0: Lucía, 2:03 de la madrugada.
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4: Hay cosas que solo se pueden hacer de noche. Declararte y solicitar matrimonio, plantearte con entereza ideas suicidas, urdir un asesinato, cerrar el negocio de tu vida o desmayar de copas porque sabes que la cama espera al otro lado de la barra. Sé que también se pueden hacer de mañana o después de levantarte de la siesta, pero la noche guarda una protección para ciertos actos del que carecen esos otros momentos del día. Pensemos en primer lugar en la declaración de matrimonio. Elijamos un lugar propicio, una playa a oscuras, el paseo marítimo de una ciudad de gratos recuerdos, una alianza con brillantes que titilan entre la escasa luz de las farolas, un ¿te quieres casar conmigo?, una respuesta afirmativa y un desaforado abrazo que selle el compromiso futuro. Sería lo mismo a mitad de mañana, con las oficinas abiertas, los niños peloteando en mitad de la arena de la playa, la sombrilla, el olor a espeto, los conductores buscando histéricos un lugar donde aparcar, seguro que no. Pasemos ahora al presunto suicida. La noche le concede el atrezzo perfecto para sus intenciones. La noche avanzada está asociada en el ámbito de la locura con las tinieblas y los manifiestos desesperantes. Una habitación de hotel, el neón titilando otra vez entre los pliegues de las cortinas, la cama deshecha, el baño ensuciado, las toallas por el suelo, la televisión encendida con algún canal extranjero, retransmitiendo, por ejemplo, un partido de béisbol del que no sabemos nada, la lámpara de la mesilla encendida, las pastillas al lado. Uno imagina al dueño del hotel llamando a la policía a mitad de la tarde del día siguiente y al forense un rato después fijando la hora de la muerte a las 3:15 de la madrugada. ¿El asesinato? Pues algo parecido, pero esta vez en una calle a oscuras, volviendo a casa, entre las bambolinas de un escenario cinematográfico, las cámaras a un lado, el equipo de rodaje silencioso atento y él y ella enzarzándose en una afilada y breve discusión, hasta que uno de los dos asoma su revólver escondido en el bolsillo trasero del pantalón y descerraja dos tiros certeros, uno en el hombro izquierdo, otro en el centro del vientre, y la víctima cae de cara sobre el embaldosado, mientras el homicida huye deprisa sin saber qué camino tomar. Esto mismo a mediodía, a las 6, a las 8, cuando oscurece, no sería creíble. No hay películas que nos lo presenten así. Y ahora, el gran negocio. Supongamos una cena en un restaurante discreto. La mesa en la terraza, gentes que van y vienen, ajenas a todo. Dos copas bajas con hielos que vuelven a titilar entre la precaria luz de una vela encendida. El primero, hablando de comisiones. El otro, comprendiendo que hay asuntos que no pueden ser tratados en una oficina. Los teléfonos apagados. Unas sonrisas, un brindis, el cálculo mental silencioso de los números y los beneficios, y al cabo de un rato, un nuevo aviso al mozo para que llene y volvamos a tratar los pequeños detalles de la entrega, del maletín y los sobres, todo metálico, eso sí, a tal día y a tal hora. Y por último, el asunto de las copas. Uno puede comenzar a beber en esos nuevos garitos conocidos como After World, pero sabe que la noche espera al fondo del local, entre los baños y el almacén donde esconden las medidas. El asunto de por qué se bebe ya es más poliédrico. Lo hablamos hace unos días, pero hay en la noche un carácter de disimulo que nos elimina las culpas, nos hace escondernos de nosotros mismos, indulgentes con la ingesta, laxos con sus efectos, diuréticos con los embozados efectos de la conciencia. Además, el vómito de noche es pardo, como los gatos, y no amarillento, gástrico y repugnante, como a pleno luz del día.
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1: ¿En qué piensas, amor? Es el título de la novela escrita por la narradora sevillana María Domínguez del Castillo, un texto que explora los límites del amor, sobre todo entre mujeres. Estudió literaturas comparadas en Granada, pasó por Canterbury y reforzó sus estudios de máster en París, especializándose en literatura inglesa y americana. María Domínguez del Castillo, una extraordinaria escritora que tenemos la fortuna de tener esta noche en La Mirada Desatada, fue residente, por cierto, en la Fundación Antonio Gala de Córdoba. María, buenas noches.
2: Hola, buenas noches.
1: ¿Usted ha intuido cuáles son los límites del amor tras escribir su novela?
2: Realmente depende mucho de qué entendamos por amor, ¿no? En el caso de la novela, son varios tipos de amor, varias formas de amor las que se exploran. Y, por supuesto, hay tantos tipos de amor como relaciones existen. En este sentido, quizás podríamos hablar del amor que, por un lado, tiene la protagonista por su propia hija, ¿no? Por ese amor maternal que no siempre ha de ser igual. Pero en este caso concreto, respondiendo a tu pregunta, sí creo que puede considerarse algo más allá de un... que carece de límites y, por supuesto, teniendo en cuenta pues, que existen tantos amores y tantas relaciones como personas hay, ¿no? Pero en este caso concreto no entiende de límites. De hecho, ya hablaremos un poco, ¿no?, del argumento, pero la protagonista, si decide seguir en el mundo, es por ese amor absolutamente casi fiero, ¿no?, por su hija. Y por otro lado, el amor, pues que se puede entender como más romántico, por un lado, sí creo que puede tener cierto límite cuando hablamos de un amor más casi intuitivo, inicial, arrebatador, ¿no? Y al final eso se agota por la incapacidad de un cuerpo de aguantar, ¿no? De tener ese sentimiento, esa sensación física, emocional en sí misma. Pero por otro lado, ese otro amor que se elige y que nace de la convivencia, del cariño, de la confianza, sí creo que tampoco conoce ese límite del que podríamos hablar.
1: Empecemos por el principio, si le parece. Empecemos precisamente por el argumento. ¿Qué es? ¿En qué piensas, amor? ¿Cómo se la detallamos? ¿Cómo le resumimos la sinopsis a nuestros oyentes, María?
2: Podríamos resumirla como un personaje, Carmen, que es la protagonista, editora, madre de una niña pequeña de 5 años, Marga, que está casada con Alejandro, felizmente casada, lo tienen todo para ser felices y se quieren verdaderamente, pero ella es infeliz. Es infeliz porque vive pues completamente prendada y pendida, ¿no?, de un amor que tuvo en su juventud con una mujer. Un amor que no se ha mitificado tanto que no deja de ser una ficción que ella agarra a través del lenguaje, que reescribe constantemente, y que es lo que, pues, a lo largo de los años le hacen la vida cotidiana casi irrespirable, ¿no?
1: Empecemos detallando, me interesa mucho detallar cada uno de esos amores que usted de alguna manera ha recogido de manera magistral en ¿Qué piensas, amor? La novela, su último texto publicado, por cierto, en la editorial Cántico, que es un sello editorial exquisito y de una fineza narrativa y literaria muy acusada. ¿Cómo se enfrenta una madre al amor de su hija? ¿Hasta qué punto ese amor condiciona todo cuanto la rodea?
2: Es curioso porque, claro, teniendo en cuenta un poco ese hilo argumental que hemos ido trazando, Carmen decide, podríamos decir, casarse, decide formar una familia y ese amor que ella siente es contradictorio y ese amor está teñido de culpa. Está teñido de culpa porque inevitablemente ella piensa que de algún modo fue egoísta teniendo a Marga, porque no dejaba de ser una especie de salvavidas, de asidero, para poder pasar los días, ¿no?, pasar las horas. Por tanto, por un lado, en un inicio la atormenta esa sensación, ese sentimiento de culpabilidad, de saberse también atada, porque creo que el tema de la maternidad muchas veces en literatura siempre se ha tratado desde ese punto de vista, con un foco un poco más idealizado, como poniendo ese amor materno por encima de todas las cosas, lo cual es cierto, pero hay muchas facetas, muchas recovecos que no se han, creo, explorado lo suficiente. Y en este caso puede convivir esa sensación de culpabilidad con un amor absolutamente, como digo, sincero y profundo por un ser humano, porque llega un punto en que la protagonista incluso duda de su propia fuerza para seguir siendo, y si algo la ata, tanto para bien como para mal, ¿no?, a la vida, es ese amor que siente por su hija Marga. Cuando de ti depende la vida de otros, tú no puedes disponer de tu vida como a veces se te ocurriría o se te pasaría por la cabeza, ¿no? Y al mismo tiempo se ve, ¿no?, a lo largo de la novela, cómo ese amor que siente por Marga, esa admiración incluso, porque se puede admirar a una criatura pequeña que está aprendiendo, esa admiración es profunda y es sincera. Sobre todo la contradicción surge de esa suerte de dialéctica, esa tensión que se genera entre la culpa también por saberse alguien que le gusta estar sola, que le gusta tener sus tiempos, sus lecturas, y que sin embargo una vez pues convives con, sobre todo con una persona pequeña, ¿no?, con un niño, ya no puedes, pues, te diría de manera muy sencilla, ¿no?, salir por la noche a tomarte un par de cervezas, llegar tarde, irte 2 días de viaje sola en un fin de semana y volver, no tener que darle explicaciones a nadie. Todo eso, ese nivel, esa faceta de individualidad o de intimidad desaparece. Y es la añoranza de ese ser quien es en ciertos momentos también la hace sentir culpable, pues por esa relación, ese amor y esa responsabilidad para con Marga, el personaje, pues su hija, ¿no?
1: Usted, María, es una mujer joven, nacido en 1997 en Sevilla. No sé si usted es madre.
2: No, no soy madre.
1: ¿Usted, cuando ha construido el personaje de Carmen, intuye cómo sería usted si llegase a ser madre?
2: Es tan, tan difícil, porque creo que para construir el personaje de Carmen he podido imaginarme a mí en un futuro o en una vida paralela. He intentado pensar en todos los conflictos interiores que podrían surgir, en los miedos, ¿no? Porque al final creo que por encima de tantas, tantas cosas, ser padre o madre es de las cosas más difíciles y bellas que puede haber, ¿no? Que durante tantos años una vida dependa de ti. Me parece algo terrorífico y fascinante también el hecho de que tantas personas al final ni siquiera sea algo que se piense, es algo que casi en la historia de la humanidad ha sido algo que se asume. Y quizá he querido intentar construir ese personaje escuchando o imaginando la vida de muchas mujeres que también aparentemente y también en realidad, ¿no?, sinceramente, tienen una responsabilidad, un amor muy fuerte hacia sus hijos, pero hay muchísimas cosas que callan, y pues porque mencionarlas, decirlas en público podría ser tachado de muchas cosas, y sinceramente creo que cualquier madre o padre podría sentir esos sentimientos de duda, de miedo, de culpabilidad incluso, ¿no? Pero no podría imaginarme cómo sería ser madre. Pienso tergiversadamente pienso en mi relación con mi madre, que es maravillosa, sin ningún tipo de sombra, y claro, también pienso precisamente eso da miedo, ¿no? Que que tu punto de referencia sea tan bonito.
1: Claro, porque usted sabe lo que usted siente frente a su madre, es decir, usted es capaz de ponerle palabras al amor que siente hacia su madre, pero le resultaría más difícil saber lo que su madre siente por usted, aunque lo intuya.
2: Claro, por supuesto.
1: Claro.
2: Bueno, en este caso es cierto que el personaje no tiene nada que ver con ella, afortunadamente. Nunca se lo desearía. No se lo desearía. Pero sí.
1: Hemos esbozado, María, la relación de Carmen con su hija Marga. Pero quiero saber, ¿cómo quiere Carmen a Alejandro, a su marido?
2: Es otro de los temas más que a mí más me fascinan de esta relación que he intentado construir. Alejandro se presenta porque, claro, en tantas ocasiones el conflicto reside en una ausencia de amor, de interés en la pareja. Pero realmente Carmen quiere a su marido, lo quiere de verdad, le tiene cariño profundo. Y él, por supuesto, la ama, bueno, podría intuirse que incluso más, si es que se puede hablar de cantidad, ¿no? Pero claro, el problema que tiene Carmen es que esa ficción que ella ha creado, porque no deja de ser, no deja de haber alimentado un recuerdo a través del lenguaje, porque es el lenguaje el que inventa, la imposibilita a tener una relación pues sin fantasmas de por medio, ¿no? En el día a día. Lo que la atormenta, también en un ambiente algo, bueno, no voy a decir burgués, ¿no? Pero sí es cierto que quizá el ambiente en el que se mueven por el oficio del marido, que es médico, cirujano, tampoco daría pie a una revelación de ese amor de juventud que tiene ella, pero lo que la atormenta es esa obsesión de la cual no es capaz de desligarse. Casi su razón de ser es la existencia de esa ficción. Entonces, ella vive ocultando un poco eso al marido en todo momento. Le aterroriza poder hablar. Por ejemplo, evita beber en situaciones sociales, en encuentros, tiene sus propios diarios, ¿no? Que a nivel estructural la novela juega mucho con la alternancia entre una narración quizá más al uso y una narración más introspectiva, que genera pues esa tensión entre el interior, el verdadero estado psicológico, emocional del personaje, acompañado por un estilo además pues un poco más denso, más intenso, con una sintaxis más fluvial, frente a la apariencia, ¿no? Ese todo está bien, soy afortunada, todo va bien, quiero a mi marido, él me quiere a mí y no hay ningún problema, que también se acompaña por una narración más sobria, más, si podemos usar esa palabra, tradicional, ¿no? Y claro, Alejandro, claro que duda, él es una persona inteligente, una persona sensible, pero duda pero calla también, porque no quiere saber. Y en el plano físico, por ejemplo, ahí sí se hace énfasis en que ella, pues en ocasiones incluso sufre, ¿no? Porque ahí sí está fingiendo una complicidad que no existe, porque el recuerdo de ese otro cuerpo le hace imposible tener esa complicidad.
1: Y por último, María, ¿cómo pesa un amor pasado que aún sigue con nosotros, cargando sobre nuestros hombros un recuerdo que es difícil de olvidar?
2: Creo que depende de si hablamos de, si estamos hablando de la vida real o de la ficción, porque inevitablemente toda relación, todo amor que realmente nos haga convulsionar de alguna manera, vas a persistir, vamos a tener que aprender a convivir con ello. Tanto con amores como con pérdidas, con pérdidas de seres queridos, cualquier evento que realmente tenga un impacto en nuestras vidas. Y esa ausencia también, de algún modo, no constituye lo que devenimos en ese constante ser siendo o estar siendo. Por tanto, claro, inevitablemente tenemos que aprender a convivir con ello, pero también tenemos que aprender a que esa convivencia, como en el caso de Carmen, no la aleje de la vida, ¿no? No la impida amar y ser amada, y sobre todo es la, en el caso de Carmen, la dificultad de no alimentar la ficción, porque en todo momento en el libro no se menciona siquiera el nombre de esa mujer, no se, apenas se dice nada de la historia que tuvieron, porque no, porque carece de importancia, ¿no? Lo que importa es hasta dónde ha llevado esa historia, qué ocurre con Marga, qué ocurre con Alejandro, qué ocurre con Carmen, y sobre todo hacer ver que ni siquiera la voz de esa otra persona aparece en la novela. Todo se conoce a través de la voz de Carmen, y todo uso de lenguaje en el recuerdo mismo implica un nivel de ficcionalización, y ella misma es consciente de esa ficcionalización, tanto que incluso intuye que ese nivel de inventiva o de mitificación del recuerdo se ha llegado a convertir en casi su marca identitaria, o en una excusa para dar explicación a otros dolores o a otras insatisfacciones vitales, ¿no? Entonces creo que tenemos que tener cuidado, que no querer negar ni olvidar nada, por supuesto, pero sin privarnos de la vida, ¿no?
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1: María, de los tres amores, la hija, el marido y el recuerdo de la mujer añorada, ¿cuál duele más?
2: No sería capaz de decir porque son dolores muy distintos, ¿no? Como todas las familias felices son iguales, pero las infelices lo son a su manera, pues todos los dolores duelen a su manera, ¿no? No es posible elegir ni decidir. Por supuesto, depende de la experiencia. No quiero imaginar lo que supone la pérdida de un hijo, por ejemplo, ¿no?
1: No, yo creo que eso no es posible. A partir de ese momento ya no vives, sobrevives. Eso no es posible. Claro, yo supongo que ese debe de ser el dolor más terrible que un ser humano puede pasar. Dígame una cosa, María. ¿Hombres y mujeres amamos de manera diferente?
2: Las preguntas son difíciles, ¿eh?
1: Este no es un programa fácil, ya lo advierto.
2: No, lo veo.
1: No, es una broma.
2: Supongo que, como comentaba antes con respecto al dolor, sucede lo mismo con el amor. Y además, no sé si depende, no querría aventurarme en cuestión de géneros, de sentires, porque lo desconozco completamente. Sí creo que cada amor con cada persona, ¿no? Ya no hablo del sujeto que ama, sino del sujeto que ama y la persona amada, va a ser un amor diferente. Incluso cuando, si una persona ha amado de manera pues romántica, ¿no?, a distintas personas de manera también sincera, todos esos amores son distintos. Así que no sabría responder a tu pregunta.
1: Una de los refugios que Carmen pone en pie a lo largo de su texto, de su maravillosa novela, María, es el refugio de la escritura. El encerrarse en sus cuadernos personales, usted cita incluso a Barthes, entre esos grandes cultivadores, ¿verdad?, de la caligrafía, de la escritura íntima. ¿Cómo ayuda escribir? ¿Cuánto ayuda a escribir a la hora de ordenar tan siquiera los pensamientos y los sentimientos que sentimos y padecemos?
2: Yo inevitablemente puedo responder desde el punto de vista literario, ¿no?, como persona que escribe. Es cierto que de pequeña, desde que tengo recuerdo, casi uso del lenguaje, yo escribo, y siempre ha sido una especie de cauce para ordenar ciertos sentires, ¿no?, cierto exceso emocional, ¿no?, como desborda, tiene que salir más allá del cuerpo y se refleja en la escritura. Pero es cierto que desconozco absolutamente todo tipo de corriente de escritura terapéutica. No soy muy, muy simpatizante de esa, supongo que de esas teorías, pero inevitablemente ayuda, claro que sí. En mi caso, también de manera inevitable, lo veo con el ojo de la ficción o del libro que quiero construir. Entonces, aunque es cierto que el material literario no deja de nacer, de partir de la vida en sí, del material vivido, tanto ajeno como propio, o de otras literaturas, otras obras, otros materiales con los que se ha entrado en contacto, sí creo que en mi caso todo lo veo también a través del qué hacer para hacer de esto un todo cerrado, que me satisfaga a nivel formal, a nivel temático, a nivel narrativo, y creo que incluso eso suaviza también las emociones, ¿no? El no tanto usar la escritura como un simple vaciamiento, como un patos TH, ¿no?, el patos griego que sale como una especie de escape de agua, ¿no?, de borbotón, sino a través del molde de la ficción. Eso también ayuda, creo, a poner orden y a salir de excesos que quizá a nivel personal pueden ayudar, pero a nivel literario no creo que sean de gran ayuda. Pero por supuesto, sí, todo lo que he escrito, ya sea narrativa, poesía, ha partido de verdades. Otra cosa es que todo texto escrito no deja de ser ficción, pero que sea ficción no significa que sea mentira, ¿no? Que sea ficción no implica...

0: significa que no haya verdad en lo que se escribe, y siempre la escritura, en mi caso, como tú sugieres, ha servido para poner orden a ese exceso del sentir.
1: Usted estudia literatura comparada en la Universidad de Granada, viaja después a Canterbury y realiza su máster en literatura inglesa y americana en París. Dígame, ¿qué aprendió durante todos esos años de formación, María?
0: Sobre todo fue material de vida, ¿no? Además de todas las lecturas que hice, tanto en Granada como en Inglaterra o Francia, están todas las personas que conocí. Durante varios años yo vivía en un lugar distinto, pues, casi cada año. En Granada fui cambiando de apartamento, las circunstancias vitales cambiaban mucho, después Inglaterra. No, París de vuelta a Sevilla, que es donde nací. Después estuve también fuera en otra ocasión. Por tanto, es esa multiplicidad de voces, de rostros, de subjetividades, de interacciones con las personas y con el mundo, incluso con lo puramente visual, ¿no? Distintos paisajes, modos de estar y de vivir, de residir en el tiempo. Las ciudades con ritmos muy distintos, ¿no? Porque en Inglaterra, viviendo en un pueblito muy pequeño, París es París, ¿no? Y Granada es Granada. Por tanto, sí, por supuesto, en el sentido académico, todo lo aprendido en relación con la teoría de la literatura, la filosofía, todo eso para mí ha sido de un enormísimo valor, pero sin querer pecar de ese exceso de intelectualismo en las obras, ¿no? Que es algo que cuando era más pequeña, sin ser consciente, lo intentaba meter todo de una manera algo agobiante, y poco a poco fui aprendiendo a depurar y comprender que no era necesario, que necesitaba una especie de tamiz o de filtro. Y bueno, por supuesto, leer a... Porque en París, irónicamente, ¿no? Hice un máster de literatura inglesa y americana, pero porque lo hice con una universidad inglesa que tenía una sede allí, precisamente para aprovecharse de, pues, las bibliotecas de París, los museos, y estudiar el siglo, primera mitad del siglo XX, lo que es el modernismo europeo, con el foco en esa ciudad. Y claro, esas lecturas también fueron para mí fundamentales, sobre todo también a nivel formal, ¿no? Cuando lees a Jean Rhys, a Virginia Woolf, que es una de mis autoras predilectas, ya saliendo de ese periodo, Margarituras fuera, Maya del Mar, Clarice Lispector, son autoras que utilizan el lenguaje de una manera muy plástica, que saben manipularlo, y al final esas lecturas, pues, son las que también me han hecho ser lo que soy a nivel personal y también como escritora.
1: En ese proceso irremediable de la depuración que uno busca a lo largo de su vida, y si se dedica sobre todo a la literatura, usted llega a la literatura inglesa y americana. ¿Qué es lo que más le atrae de ella?
0: Imagino que en un inicio fue simplemente inevitable leer en inglés porque era la lengua que más dominaba después del español. Por tanto, fue, pues, por esa casualidad. Bueno, casualidad no es, ¿no? Pero imagino que porque a través de la literatura inglesa empecé a conocer otras maneras de decir. Porque en el currículo, y se lo digo porque, bueno, soy profesora de lengua y literatura en secundaria y bachillerato, y me doy cuenta de que la selección de textos de autores es muy limitada, ese currículo que hay que más o menos cubrir, cumplir. Y claro, yo tuve grandísimos profesores de literatura en el instituto, motivo por el cual de hecho quise estudiar literatura y a quienes estaré eternamente agradecida. Y cuando estudiabas los libros de texto, a los autores, a los textos, había muy pocas referencias, primero de mujeres, ¿no? Segundo, como al final era lengua y literatura española, castellana, no podías conocer otras literaturas, que es al final el objetivo también de mi carrera, de mi grado universitario. Y en tercer lugar, porque para ser consciente de la forma tienes que leer obras muy distintas. Y cuando llegas al siglo XX, en el currículo, que ya empieza a haber influencia de, por ejemplo, en la poesía de los novísimos, ¿no? De T.S. Eliot, de autores más allá de la literatura española, cuando ya ha habido una apertura a nivel histórico cultural en España, esa literatura ya no se lee en bachillerato, se menciona en una lista interminable de nombres y apellidos y de títulos, pero no se llega a leer esa literatura. La tienes que aprender de memoria, de manera, tiene muy poco sentido eso, ¿no? Y después vomitarla en los exámenes. Y sin embargo, cuando viajo y cuando voy a Inglaterra, cuando empiezo a leer a las autoras, a los autores ingleses, británicos, americanos, empiezo a conocer qué se puede hacer con las palabras de una manera muy distinta a la que acostumbraba. Y sobre todo Virginia Woolf sí fue quizá la autora más me llamó la atención, cuyo estilo me llamó más la atención.
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1: Además de escritora, usted es profesora de literatura. Cuando entra en el aula, mira a sus alumnos y a sus alumnas, ¿usted se reconoce en la cara de ellos?
2: Supongo que, en cierto sentido, querría decirte que sí, porque siempre hay, bueno, preocupaciones en común en determinada etapa de la vida, inquietudes, ¿no? Recuerdo el primer año que di clase, una alumna que adoraba escribir, le encantaba el cine y me pasaba sus escritos, que es algo que yo misma hacía, ¿no? En la ESO y en bachillerato. Pero en otro por otro lado, no, porque casi me da vergüenza reconocer que tengo muy pocos recuerdos de cuando yo estaba en secundaria, incluso en bachillerato. Tengo recuerdos muy generales, muy, muy abstractos, pues limados de particularidades, quizás recuerdos muy concretos también, pero son muy escasos. Y no sé muy bien por qué. Supongo que le ocurrirá a mucha gente, pero el tiempo al final va limando ese trazo de la historia, de la biografía de uno.
1: Quiero saber cómo fue en el año 2021 cuando se le concede una beca de residencia en la Fundación Antonio Gala para jóvenes creadores. ¿Cómo fue su estancia en el convento del Corpus Christi de Córdoba?
2: Bueno, fue una estancia maravillosa, probablemente de... No me gustan los rankings, pero uno de los años sin duda más especiales de mi vida, junto al de París también, porque esa estancia, claro, te dan la oportunidad de preocuparte únicamente por la escritura, por la pintura, por la disciplina que estés abordando. Y además te facilitan, claro, tú estás conviviendo con otros 12, 13, 14 artistas, tanto escritores como pues, artistas plásticos, compositores, y algo que muy pocas veces va a ocurrir en tu vida, en este caso va a ocurrir, y es que te lean y opinen y digan y haya una retroalimentación constante, porque a diferencia de otras residencias, además de ser una residencia de larga estancia, ¿no? Son unos 8 o 9 meses, que muchas de las residencias suelen ser pues, de un par de meses, tres, en ese caso convives con esos artistas, lo cual implica que cada semana hay lecturas cruzadas, hay comentarios cruzados. Por otro lado, también ese que la ocupación sea únicamente leer o escribir te permite, para mí fue un año de aprendizaje, porque el año de la fundación escribí una novela, yo la llamo un poco la novela impublicable, tanto por su extensión, que era muy larga, como por su pues ese deseo de que todo esté a nivel formal, a nivel genérico, todos los géneros literarios exploten. Es excesiva en todos los planos, y gracias a ese poder permitirme escribir algo excesivo, pude aprender a cortar, a matizar, a filtrar y a comprender qué necesito yo como persona al escribir y qué necesita el libro como ficción para existir. Y me di cuenta de que no siempre coincide, ¿no? Entonces fue un aprendizaje.
1: María, usted ha cultivado no solamente la novela, la narrativa, el cuento, usted también es poeta. Dígame cuáles son los límites y las colaboraciones entre ambos géneros.
2: Lo cierto es que empecé a escribir prosa de pequeña, relato breve. Y ya fue con 17, 18, 16 años cuando empecé a escribir poesía. Y cuando empecé ya, no, fue un no parar durante varios años. El descubrir distintos autores con poéticas muy, muy, muy diferentes. Era el género que inevitablemente cultivaba de manera casi... era casi agobiante porque ciertamente escribía mucho. Pero llegó un punto en que sentí que la había explotado. No digo que la poesía esté explotada, sino que en mi caso particular sentí que había llegado a cierto límite. Y es cierto que tampoco creo demasiado en unas fronteras rígidas entre géneros literarios. La narrativa puede ser muy, muy lírica. En cuanto a la poesía, se puede romper, ¿no?, con todo tipo de reglas. Y no hablo ya de reglas de métrica, por supuesto, eso ya lo doy por sentado. Me gusta el formato del poema largo, del poema narrativo, pese a ser conservar una forma puramente poética, cuidada, formal, ¿no? Pues pienso en esos largos poemas como Atazor, ¿no? Que es de los primeros que se descubren cuando estás estudiando y te deslumbran, o La tierra baldía, Los hombres huecos de Eliot. Pero curiosamente, aunque yo tendía al poema muy largo, al poema Río, ¿no? Como decía, de pronto, después de la fundación, hice un viaje a Barcelona y de pronto escribí un librito en que recurría a un poema muy, muy breve, muy conciso, con pequeños juegos de palabras sutiles, y de pronto ese carácter de lo excesivo se refugió en lo contrario, en lo conciso, en la contención. Cuando terminé ese libro, dejé de escribir poesía, no por voluntad propia, sino porque fui incapaz, fue como el punto. Y aunque ya escribía narrativa, ya me volqué absolutamente a la narrativa entre comillas, porque al final sentí que la narrativa era capaz de dar espacio también a lo teatral y a lo lírico, sin el formato tan quizá más breve del poema.
1: Apunten bien este título, ¿En qué piensas, amor? Como dice su editor, una novela que explora los límites del amor, la identidad y el coraje necesario para ser fiel a una misma. Lo firma una de nuestras mejores escritoras andaluzas contemporáneas, la sevillana María Domínguez del Castillo, a la que hemos tenido la fortuna de tener esta noche, esta madrugada, en La mirada desatada. María, ha sido un placer tenerla con nosotros.
2: El placer ha sido mío, muchísimas gracias. Buenas noches.
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1: La historia y la literatura se emparentan en espacios de radio, en noches como La mirada desatada. Es la magia de la radio, esa capacidad única que posee para que argumentos en apariencia antagónicos, como la historia del antiguo régimen o las diferentes formas de amar siendo joven, suenen como una unidad y con sentido. En la primera hora de nuestro programa hemos conocido la figura fascinante de Francisco de Saavedra, uno de los grandes personajes de la historia de Sevilla y de la España de últimos del 18 y principios del 19. Su ciudad natal le debe el homenaje que la historia y el recuerdo le han negado. Nuestra segunda hora la hemos dedicado a la literatura, tras la apacible y feliz lectura de una novela firmada por la escritora hispalense María Domínguez del Castillo. Y nos vamos con la música de Procol Harum, la banda sonora de aquel fascinante mediometraje de Martin Scorsese titulado Historia de Nueva York. Esto ha sido todo por hoy. Saludos de Manuel Mateo Pérez, que escribe y presenta, y de Eduardo Cruz al frente de la producción de nuestro espacio. Volvemos a escucharnos en la madrugada del lunes y cuando ustedes deseen en los podcasts de Radio a la Carta en Canal Sur Radio. Hasta la semana próxima.
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3: Noche larga en la frontera entre Marruecos y España por Ceuta, por donde cientos de personas siguen deambulando buscando una oportunidad para cruzar la frontera, tal y como ha ocurrido esta tarde. A esta hora el despliegue policial, tanto en Ceuta como en la frontera marroquí, es evidente. Estos son algunos sonidos de esta noche. La policía marroquí ha usado cañones de agua para dispersarlos y algunos se han vuelto a Castillejo. Sin embargo, muchos van a intentar volver a cruzar como anoche. También en Melilla se están produciendo intentos de entrada a España, no solo a través de la frontera de Beniénzar, que está cerrada, sino también a través del antiguo paso transfronterizo del barrio chino, que lleva inoperativo desde la pandemia. Según la agencia EFE, se han efectuado disparos para tratar de contener el intento de entrada, marcado por un fuerte despliegue de seguridad y mucho ruido entre las detonaciones y los gritos de los migrantes y los numerosos efectivos policiales que están actuando en la zona. Otro de los puntos donde se han producido intentos de entrada ha sido el dique sur, que hace las veces de frontera terrestre y marítima entre España y Marruecos en la zona sur de la ciudad autónoma, y que este jueves había sido cerrada al tránsito como medida de seguridad. En declaraciones a la cadena COPE, el presidente de Melilla, Juan José Imbroda, calcula que han podido entrar unos 300 o 400 inmigrantes por vía terrestre y marítima a Melilla.
4: Según los datos las informaciones que yo poseo, no sé si habrán conseguido entrar sobre unos 300, 400 como mucho. Y bueno, aquí la actuación de la Guardia Civil, de la Fuerza y la Policía Nacional y la Policía Local, que estaban conjuntamente, es ejemplar. Están actuando perfectamente y se ha contenido bastante bien.
3: Desde Andalucía, la vicepresidenta tercera de la Junta y consejera portavoz, Carolina España, ha mostrado su solidaridad con Ceuta y ha pedido al Gobierno de España que cambie la ley de extranjería por decreto para que los inmigrantes que entren a nado a la ciudad autónoma puedan ser repatriados a Marruecos de manera inmediata. Lo decía en una entrevista en Canal Sur Radio.
5: Un problema muy serio que hay que atajarlo también en el origen de esa sentencia, ¿no?, que no permite o que impide las devoluciones en caliente si no han llegado por la frontera. Pues habrá que cambiar la ley, y este gobierno de España que tanto utiliza los decretos, pues oiga, a lo mejor este es el momento, ¿no?
3: En Sevilla, unas 2.000 personas se han concentrado esta tarde en Bollullos de la Mitación para mostrar su rechazo a la construcción de una planta de biogás proyectada en Benacazón. Los organizadores creen que la fábrica de la empresa ACR Biogás podría afectar incluso al Parque Nacional de Doñana. El portavoz de la plataforma, David Fournier, propone alternativas.
6: Aquí la solución puede ser o una ubicación diferente y lo que sería una planta que sí realmente sea de economía sostenible, economía circular. Y eso estamos hablando de una planta de unos 15.000 toneladas, una cosa así. Con un entorno cercano se puede abastecer para alimentar la planta, no genera un tránsito grande y también no genera perjuicios en el tema de olores para el entorno, ¿no? Que es, por ejemplo, lo que se está haciendo en Francia, en Italia.
3: En cuanto a las temperaturas, ahora tenemos 31 grados en Jaén, 27 en Sevilla, 26 en Almería, Córdoba y Huelva, 25 en Granada y Málaga y 24 en Cádiz. Andalucía, 3 de la madrugada y 3 minutos.
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Bienvenidos, amigos, al tiempo de la palabra distinta, la palabra elevadísima, la palabra que abriga, que abraza, que quiere, que hace soñar, que traza caminos infinitos, la palabra, la poesía. Bienvenidos a Poetas Andaluces, a la Radio Pública de Andalucía. Hoy tenemos 8 nombres y 8 poemas, como prácticamente en cada edición de este espacio. Viene Manuel Álvarez Ortega con La huella de las cosas, y viene Alfonso Canales. Todo parece estar aparejado para el acontecimiento, y sin embargo. Y viene María Victoria Tencia, Las palomas. Y viene Rafael Alberti, Tú hiciste aquella obra. Y Joaquín Romero Borube con un romance del pueblo lejano. Y Aquilino Duque, Renovación. Y Becker, Nuestra pasión fue un trágico sainete. Y Julio Mariscal, Rebeldía. Ustedes son conscientes de los nombres que he dicho. A ver quién da más en un espacio, en la radio, como da Poetas Andaluces en la Radio Pública de Andalucía. Estos 8 nombres, con estos 8 poemas, abren este espacio hoy, que como siempre está asistido de los comentarios sabios y precisos del profesor don Rogelio Reyes Cano. Tiene la realización magistral de Pedro Luis Moreno, la selección musical de Lola Feria, y aquí con ustedes, banderillero y subalterno de todos, Antonio García Barbeito. Bienvenidos, amigos, están en su casa.

0: cordobés, periodista residente en Madrid, dirigió la revista Aglae y la colección de libros del mismo nombre, en la que dio a conocer en España a numerosos poetas franceses. Ejerce también la crítica literaria. Su poesía es muy rica en imágenes y metáforas. Este poema tiene resonancias de la poesía moral del barroco, ya que en sus versos se relata interrogante o un interrogante esencial que el poeta se hace a sí mismo, un interrogante sobre su propia vida. Nadie sabe decirme, dice, el porqué de mi vida. Contemplando primero su cuarto de trabajo y después lo que está al otro lado de la ventana, el jardín con sus naranjos melancólicos, el agua de la acequia, las nubes que pasan flotando ante su vista, para concluir que él mismo no es nada más que humo que se mueve en la urdimbre del tiempo. Es ese humo el que recuerda la poesía barroca, la fugacidad del tiempo y las cosas que dejan su huella para desaparecer.
1: Mi cuarto tiene presa el alma de los días pasados. Entre los mudos libros se agolpan los recuerdos. Versos, cuadros, flores. ¿Acaso una rama reseca de jara con su temblor rompen el olvido que me oculta? Mas de súbito en mis labios se hiela un deseo y yo a todos pregunto, y nadie sabe decirme el porqué de mi vida. Por la ventana abierta, el invierno tiñe las cosas de un color íntimo y nuevo. La bugambilla balancea en sus hojas una sombra sin perfume, y en el solar de enfrente los perros corren aullando al otoño, y los pájaros de la torre se dispersan en bandadas desacordes. Y el porqué de mi vida es el filo de un cuchillo que desgarra mis venas y pone en mis manos un gesto de desesperación. En el jardín bostezan los naranjos melancólicos y en sus troncos de cal los rosales envuelven la impaciencia roja de sus tiernas corolas. Y se transfunde la tarde al reflejarse en la pupila muerta del pozo o en el agua de la acequia. Y yo, que me siento apagado, solo sombra, alzo mi rostro a las cosas y les pregunto, y nadie sabe decirme el porqué de mi vida. Y por el cielo pasan flotando las nubes, y los montes son una línea oscura en la lejanía, y el arroyo ensordece la cañada, y bajo la tierra la hierba se encharca de aromas. Y es al corazón oscuro del pueblo que desde el hondo valle se me clava en los ojos, a quien pregunto el porqué de mi vida, y no me contesta. Y no me contesta, porque mi vida acaso no es sino humo que sin forma se esparce en el tiempo, allí donde todas las cosas hicieron su huella, su herida profunda y dolorosa.

0: Alfonso Canales. Todo parece estar aparejado para el acontecimiento, y sin embargo...
1: Lo primero que llama la atención de este poema es la extensión de su título. Un título narrativo y trunco, pues no sabemos qué es lo que hay después de los puntos suspensivos que siguen a la palabra sin embargo. La lectura del poema nos permitirá saber esto que no sabe el poeta. Se trata de un tema navideño de aire popular, escrito en versos octosílabos. En Belén de Judá, todo está preparado para la venida del niño Dios. Pero Dios, el Dios que ha de llegar, no llega. La nieve se va desencantando de tanta espera. Los pastores buscan otros belenes, y no es verdad que no hubiese posada para los padres de Jesús. Todo el poema se sustancia en una suerte de estribillo que dice que venga Dios y lo vea, apoyado en esta expresión popular. Digamos que estamos ante una especie de villancico del todo original e inesperado.

Ya está Belén de Judá lista para el nacimiento. Ya están cantando su aliento el buey con la mula. Ya todo acomodado está. La estrella en el cielo ondea su cola y revolotea en la palmera más alta un ángel. Ya solo falta que venga Dios y lo vea. San José luce su vara con nueva flor y María derrama la luz del día por las puertas de su cara. Ya comienza la algazara y el mundo se bambolea con la celestial marea que lo besa y que lo asalta. Ya está todo, solo falta que venga Dios y lo vea. Las 12 y Dios en venir. La nieve se desencanta de tanta espera, de tanta ocasión de diluir su pureza. ¿Cómo asir la paz cuando ya flaquea la nieve y en llanto emplea lo blanco de su disfraz? Pero en este mundo hay paz. Que venga Dios y lo vea. ¿Cómo ha de estar sosegada la noche si los pastores buscan belenes mejores y guarda mejor pagada? Eso de que no hay posada, no hay ya José que lo crea. ¿Es que no hay árbol que sea capaz de doblar su fronda para que el niño se esconda? Que venga Dios y lo vea.

0: 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María Victoria Atencia. Las palomas.
1: En su simplicidad de versos, este poema de la escritora malagueña nos evoca una escena de su infancia de las manos de su padre. El escenario es un parque de su ciudad nativa, donde el tiempo transcurre con una gozosa lentitud. La niña juega en medio de unas palomas que van y vienen. Al rozar en su vuelo el cuerpo de la niña, esta se asusta y grita y busca entonces los brazos protectores de su padre. Todo en el poema es pura y simple descripción de la escena, un relato impresionista de un estado de ánimo y de tiempo, que es el estado de la niñez, que se siente vulnerable, pero que busca ilusiones infantiles. El texto discurre con extrema sencillez, sin sobrecarga estilística alguna. Su valor reside precisamente en lo que tiene de apariencia intrascendente, aunque en el fondo posee más trascendencia de lo que parece. Es toda una evocación de vida, el resultado de una vivencia singular.
2: Con un tiempo lentísimo, los paseos del parque se desplazan en torno a las palomas, mientras a mi padre me acercan, lo rebasan y siguen, y nuevamente tornan en su giro, rozándolo, y grito, y no me oigo, y las palomas vuelan sin que me queden fuerzas que detengan el parque, sin que me queden gestos que mi padre aperciba, sin que papá comprenda que preciso sus brazos para acogerme en ellos. Mis manos desoladas buscan en los bolsillos algo que me ilusione, regaliz o altramuse dulce, y cuando quiero en el suelo sentarme, me hace daño una piedra.

0: Rafael Alberti. Tú hiciste aquella obra.
1: En 1977, Alberti publicó un libro en homenaje a su amigo Pablo Picasso. Todos sus poemas describen alguna cualidad del pintor, de su vida, de sus obras. En este caso se trata de un comentario sobre el cuadro titulado Guernica, asociado al bombardeo en plena guerra civil sobre el pueblo vasco de ese mismo nombre. Alberti elogia la iniciativa de Picasso al tratar en su pintura un tema español. Pondera y comenta el lamento que rige en esa pintura, la voluntad de Picasso de implicarse en su tierra de España. Y analógicamente compara a Picasso con un toro que embistió furioso, levantando hasta el cielo su grito y su lamento en un cuadro, escribe Alberti, donde está presente el pueblo español. Un cuadro que ilumina aquella guerra fratricida.
2: Tú hiciste aquella obra y le pusiste un título. Ese y no otro. Siempre desde el primer llanto del mundo, las guerras fueron conocidas. Las batallas tuvieron cada una su nombre. Tú habías vivido una, la primera más terrible de todas. Y sin embargo, mientras a tu mejor amigo, Apolinar, un casco de metralla le tocaba las sienes, tu desvelada mano, y no a muchos kilómetros de lo que sucedía, continuaba inventando la nueva realidad maravillosa, tan llena de futuro. Pero cuando después, a casi 20 años de distancia, fue tocado aquel toro, el mismo que arremete por tus venas, bajaste sin que nadie lo ordenara a la mitad del ruedo, al centro ensangrentado de la arena de España, y acusaste con furia, levantaste hasta el cielo tu lamento, los gritos del caballo, y sacaste a las madres los dientes de la ira con los niños troncados. Presentaste por tierra la rota espada del defensor caído, las médulas cortadas y los nervios tirantes afuera de la piel, la angustia, la agonía, la rabia y el asombro de ti mismo, tu pueblo, del que saliste un día, y no llamaste a esto ni el Marne, ni Verdún, ni ningún otro nombre merecedor del recuerdo, más hondo, aunque allí la matanza fue mucho más terrible. Lo llamaste Guernica, y es el pueblo español, aunque tantos no quieren, el que está siempre allí, el que tuvo el arrojo de poner en tu mano esa luz gris y blanca que salió entonces de su sangre para que iluminaras su memoria.

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0: 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Joaquín Romero Murube. Romance del pueblo lejano.
2: El poeta sevillano, conservador del Alcázar de la capital andaluza, había nacido y vivido su infancia en Los Palacios y Villafranca, un pueblo de Sevilla cercano a las marismas del Guadalquivir. Esa experiencia autobiográfica la dejó escrita en un libro en prosa titulado precisamente Pueblo Lejano. Es casi el mismo título de este romance que ahora vamos a oír. El poeta evoca los atardeceres de su pueblo, olientes a pan, los hombres que volvían del campo, el humo de sus hogares, las madres que recogen de la mano a sus niños. Y en medio de todo ese escenario, la experiencia de un primer amor apenas entrevisto y la soledad del niño que nunca supo el nombre de aquella muchacha a la que nunca le dio la mano. Es un bello poema nostálgico, una melancólica evocación de la niñez del poeta.
3: A la oración, cuando el aire olía pan y en el campo comenzaban a borrarse árboles, sombras, ganados. Cuando don Andrés el cura principiaba su rosario y por las últimas calles, soledades y trabajo, con olor de hierba verde, hombres subían cantando. Cuando el humo del hogar blanqueaba en los tejados y las madres recogían a los niños de la mano, tú estabas en tu ventana y yo pasaba a caballo. En mis ojos una estrella y sobre tu pecho un nardo. Por el corredor llegaba el aliento de los patios, hecho de flores dormidas sobre paredones blancos. Los rincones de la infancia, ternura de jaramagos, mundos en el abandono de los juegos y los años. Qué angustia de soledad, amor primero y callado, entre la gente que ignora nuestro silencio lejano. Qué desgana de la vida, qué afán de huir, de dejarlo todo por ir a tu calle y ver tu casa y tu patio. Sin saber por qué he venido, esta es mi alcoba y mi cuarto. En la ventana el herraje eterniza el mismo cuadro. Se adivina negra el agua en el pozo ensimismado.

entre las ramas del cielo, tiembla el sueño de los pájaros. La casa grande, esterada, mata mi voz y mis pasos. Soledad de mi niñez, por el pueblo y por el campo. Yo nunca supe tu nombre, ni nunca te di la mano.

0: 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Aquilino Duque. Renovación.
1: He aquí un poema vitalista y esperanzado. Todo un canto a Heráclito, a lo que la vida tiene de continua renovación. Hay en sus versos un sentido positivo del vivir, la voluntad de hacer algo nuevo cada día, de tener proyectos, de abrirse al futuro, dice, y nacer un poco cada día. El tiempo, que aparece como un obstáculo a esta voluntad, no debe aprisionar a quien decide mirar siempre adelante. Cada uno ha de forjarse su propio destino. Todo en el mundo se renueva cada día, y es en ese cambio permanente donde se encuentra la verdadera felicidad. Como escribió en el siglo XVI el poeta italiano Serafino Aquilano, un discípulo de Petrarca, por per molto variar, natura è bella. Es decir, gracias a la variedad de las estaciones, la naturaleza no aburre a los mortales. En el cambio está el encanto. Aquilino Duque lo estima de esta manera, extendiendo esta actitud a todos los lances de la vida del ser humano, a un cambio permanente.
2: Si dices la verdad, no la repitas. Solo el que miente insiste. Hay que cantar siempre algo nuevo, nacer un poco cada día. No permitas que el tiempo te aprisione en su círculo mágico. Cada aurora es distinta, y lo que anoche se te derrumbaba se yergue con el alba más triunfante que nunca. El hombre solo es libre cuando mira adelante. Solamente es feliz quien se inventa el destino. En la rueda del año, para algunos monótona, todo revive y se renueva. El hijo, el libro, el árbol. Y esta bendita lluvia, mientras arde el fuego del hogar y arma su gran guiñol, la fantasía.

0: Gustavo Adolfo Bécquer. Rima 21. Nuestra pasión fue un trágico sainete.
1: Bécquer, además de un poeta genial, escribió también libretos de zarzuela y ejerció la crítica teatral. Pues bien, en esta rima se refleja muy bien la familiaridad del poeta sevillano con el mundo del teatro. Su peripecia amorosa fue un sainete, es decir, una obra dramática, breve, cómica y hasta ridícula. Por eso es una paradoja que haya sido trágica, para los dos amantes. Hay una especie de incompatibilidad entre la palabra sainete y el adjetivo trágico. Fábula es el argumento que se desarrolla en el curso de una obra de teatro, en este caso en el desarrollo del amor entre el poeta y ella. Y jornada es el camino que se recorre juntos. La experiencia amorosa del poeta ha sido tan desgraciada que se mezclan el llanto con la risa, es decir, lo trágico con lo cómico, en una simbiosis desgraciada, ridícula, que dio al traste con el amor antaño vivido.
2: Nuestra pasión fue un trágico sainete, en cuya zurda fábula lo cómico y lo grave confundidos, risas y llantos arrancan. Pero fue lo peor de aquella historia que al fin de la jornada a ella tocaron lágrimas y risas, y a mí solo las lágrimas.

0: Julio Mariscal. Rebeldía.
1: Este poema del escritor de Arcos es un auténtico grito contra la vida. Frente a los consejos ajenos que invitan al goce y a la alegría con el paso de los años. Frente a una visión alegre y resignada del paso del tiempo, el poeta acusa al tiempo de pordiosero, tal vez porque a él la vida le ha deparado el salivazo, el maltrato, el pisotón recibido. Es un poema del todo inconformista frente al mundo, un lamento frente a lo que la vida le ha deparado al poeta. No hay que descartar que esa rebeldía contra el vivir, un vivir, dice, que lo conduce a la muerte, sea el resultado de las dificultades que el propio poeta pudo vivir con su homosexualidad en los límites estrechos de un pueblo andaluz. En todo caso, el poema tiene una extraordinaria fuerza, un ímpetu personal que es muy propio de toda la excelente obra poética de Julio Mariscal.
2: Nos decían, hay que ser generoso con los años, gastarlos y gastarlos como vengan, estar dispuestos con la alegría cabalgando soles. Hay que ser generoso con el tiempo. Pero es que el tiempo ha sido generoso. Es que los días, como pordioseros, no han tenido la mano siempre alerta para el zarpazo, el salivazo, el goce de pisar y pisar nuestras entrañas. No me conformo, no. No me conformo con lo que a cambio me ofreció la vida. No quiero un puñadito de alegrías a cambio de una vida desolada, por cuya sombra asoma ya la muerte.
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1: Andalucía, 4 de la madrugada.
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2: Al menos 18 personas han muerto en las últimas 24 horas en su intento por llegar a España a nado. Son datos ofrecidos por España, ya que Marruecos no ha dado cifras oficiales ni de llegadas, rescates o fallecidos en el mar. 4 de los cadáveres han llegado hasta la costa de Málaga. Mientras España ha reforzado la seguridad en la frontera de Ceuta y Melilla con la llegada del ejército, Marruecos ha hecho lo propio. Pero eso no ha impedido que miles de personas sigan en la zona buscando una oportunidad. Muchos se han refugiado esta noche en las colinas próximas y han llegado a lanzar piedras a las fuerzas de seguridad. En Ceuta, uno de los jóvenes que sí ha logrado pasar, ataviado con una camiseta del Betis, ha explicado cómo lo ha hecho.
3: He cruzado por la arena al principio desde Castillejo y luego he saltado una muralla. De la policía de Marruecos, el primero, y luego ha entrado por la frontera, nadando. Bueno, he nadado de 200 metros en el mar.
2: Pero no todos los jóvenes que se han acercado hasta la frontera están de acuerdo con esta situación. Este chico pide deportaciones como las de Trump.
4: La única manera que veo yo es que España haga como Donald Trump y empiece a deportar. Y sobre todo, si tiene que poner la armada ahí en la frontera, para que no deje nadie pasar. Porque, vamos, si en 2021 era una vergüenza, esto ya, vamos, ni te cuento.
2: Desde las 12 de la noche, Benalmádena está de luto por la muerte de Macarena y Álvaro, los dos niños de 10 y 15 años, víctimas de un incendio en un piso del núcleo de Arroyo de la Miel. El ayuntamiento de esta localidad malagueña ha decretado 3 días de luto oficial, mientras la madre de los dos menores ha sido trasladada al Hospital Virgen del Rocío de Sevilla por la gravedad de sus quemaduras. Los dos bomberos que resultaron heridos ya han sido dados de alta. Fran es vecino del bloque y explica cómo vivió el suceso.
5: Yo escuché un grito de mi vecino pidiendo ayuda, yo me levanté y vi que había mucho humo y al volverme a asomar ya vi una bola de fuego naranja, vi como en mi casa que hay una lengua de fuego hacia abajo.
2: Más cosas. El plan enfoca dado por estabilizado esta noche el incendio declarado en el paraje Pantano José Torán dentro del término municipal de la Puebla de los Infantes en Sevilla. Por ahora se mantiene en la zona un contingente formado por 16 efectivos por tierra y un camión autobomba para avanzar en las labores que permitan dar el incendio por controlado. En cuanto a los incendios activos en el resto de España, este jueves ha concluido la emergencia nacional decretada por los incendios de Madrid y Ávila, tal y como ha anunciado el presidente del Gobierno, Pedro Sánchez. Y mientras continúan activos los incendios de Fermosella en Zamora y Berguellina en León, con el viento como principal protagonista. Tampoco está controlado el de Castellón, aunque mejoran los pronósticos. Y mientras, la Guardia Civil ha detenido a 3 personas como responsables de 2 incendios en Toledo y León. Del exterior, el presidente de Argentina, el ultraliberal Javier Milei, ha anunciado hoy el envío al Parlamento de un proyecto para modificar la ley sobre el funcionamiento del Banco Central y para crear un mecanismo de cierre temporal de la administración pública si hay déficit fiscal.
6: Déficit cero nos alejará del fruto venenoso del árbol prohibido, que es la emisión monetaria. La reforma del Banco Central le impedirá al político falsificar esos frutos y un mercado financiero profundo permitirá acceso al crédito a mejores condiciones y cobertura para que los agentes puedan perseguir sus propios proyectos en libertad.
2: Y en Colombia, 3 oficiales retirados del ejército han sido asesinados a tiros este jueves cuando montaban en bicicleta en una carretera entre Silvia y Totoró, en el departamento del Cauca, al suroeste de este país. En cuanto a las temperaturas, ahora tenemos 30 grados en Jaén, 26 en Almería, Córdoba, Málaga y Sevilla, 25 en Huelva, 24 en Cádiz y también 24 en Granada. Andalucía, 4 de la madrugada y 4 minutos.
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7: Y hoy vamos al encuentro de Antonio Cuadri, de Trigueros, uno de los primeros andaluces que comenzaron a hacer cine aquí en nuestra tierra. A principios de los 80 comenzó a trabajar en Sevilla como realizador, productor y guionista, y sus trabajos fueron emitidos en Televisión Española, Centro Regional de Andalucía. Posteriormente trabajó mucho en esta casa, en Canal Sur Televisión, cuando eran los inicios de Canal Sur. En esta cadena dirigió series documentales, informativos, magazines, y a la vez en estos años llevó a cabo también trabajo de enseñanza como profesor de audiovisuales en la Cátedra Ambulante de Historia y Técnica de Cine. Una de sus películas más populares, podemos decir, fue El corazón de la tierra, donde nos llevó a las minas de Río Tinto, pero otras películas suyas son La torre en fiestas, Visita a Sevilla del Papa Juan Pablo II, que reflejó ahí en esa película. Ha hecho programas de televisión de proyección nacional y de éxito como Lo Más Plus o Las noticias del Guiñol. Su primer largometraje fue La gran vida, en la que dirigió actores como Salman Hayek y Carmelo Gómez. Y ahora, hace tan solo unos días, todavía está en las carteleras, su última película, Te protegerán mis alas, que se presentó recientemente en el Festival de Cine Europeo de Sevilla. Antonio Cuadri, bienvenido.
8: Bien hallado, muchas gracias.
7: Hace tiempo que no te veía.
8: Hacía tiempo que no nos veíamos, sí.
7: Es que las películas de cine, claro, cuesta mucho levantar una película de cine.
8: Mucho, mucho. Cuesta sangre, sudor y lágrimas.
7: Pero sigues combinando la televisión, he nombrado algunos de los muchos que tú has hecho en televisión, con el cine.
8: Bueno, últimamente estoy centrado en el cine independiente. Estoy desarrollando proyectos y tenemos entre manos historias muy, muy interesantes. Y sí, bueno, a mí la televisión me apasiona. Me gusta y me encantaría seguir haciéndola, ¿no? Pero hay que seleccionar, intentar hacer un cine, no digo de calidad, pero hacer un cine artesano, un cine que transporte el sentimiento y que toque temas interesantes. Tú lo sabes perfectamente, no es, la gente se fija en el rodaje de la película, pero la preparación, sí. La postproducción, son 4 o 5 años por proyecto mínimo lo que lleva cada historia, ¿no?
7: ¿Qué es lo más difícil, Antonio? ¿Encontrar una buena historia? ¿Encontrar el dinero para ponerla en pie? ¿O lo que es luego en sí, hacer la película?
8: Creo que fue a Rafael El Gallo que un periodista le preguntó: maestro, ¿qué es lo más difícil hacer delante de la cara de un toro? Y dijo: escupir, ¿no? Porque se te seca la boca. Pues muchas veces hacer cine es un proceso continuo tan difícil. Mira, Stanley Kubrick define perfectamente lo que es hacer cine. Dice, a la pregunta de un periodista, dice: mire usted, es como intentar escribir Guerra y Paz en medio de unos autos de choque. Entonces, todos los procesos son difíciles. A mí me gusta mucho me gusta mucho los hechos reales, las historias reales. Ahí, yo lo confieso, un alma de, lo digo, no, soy un cineasta, un director que le gusta la realidad, o un periodista metido a cineasta, ¿no? Hay un alma de periodista, o sea, hay un instinto por las historias reales. Y hay un instinto también por el hecho de que alguien haga el trabajo sucio. Y esos son los novelistas. Porque cuando un novelista, como ha sido el caso recientemente, o Juan Cobo Wilkin con El corazón de la tierra, o otras novelas que he adaptado, ¿no? Hace la novela ya, el primer filtro está hecho. A mí me interesan más los personajes que las tramas, ¿no? Y ese trabajo es muchas veces muy importante, pero es durísimo, ¿no? Adaptar una novela, ¿no? Y conseguir que el novelista siga siendo tu amigo o no te retire el saludo.
7: No te ponga una demanda.
8: Como tú bien dices, la financiación.
7: Que eso es muy duro.
8: La financiación, levantar la historia, ¿no? Hacerlo con independencia, ¿no? Al margen muchas veces del dinero oficial, ¿no? que te da muchísimo dolor de cabeza, y pero que te da la maravillosa libertad para contar lo que realmente quieres, ¿no? Yo lo he conseguido, con esta película reciente que tú nombrabas, ¿no? Estrenada recientemente, sí, la Te protegerán mis alas. Yo creo que es la primera vez que he hecho algo que no me han tocado, para bien o para mal, ¿eh? Sí. Si al público no le gusta, entonces ahora ya no tengo ninguna... Sí. No puedo echarle la culpa a nadie. Pero ese proceso es maravilloso. Y después es también un trabajo importante la música, la postproducción. Realmente ahí es donde toma forma en la historia. O sea, en el rodaje hacemos el barro, ¿no? Realmente amasar la figura, hacer el botijo y meterlo en el horno también tiene lo suyo, ¿no? Pero tiene después la compensación, que es un trabajo también importante, el promocionarla, el venderla, el darla a conocer, que es lo que estamos haciendo estos días, pero bueno, con amigos como tú es un placer.
7: El placer es nuestro siempre recibirte. ¿Y cuántas películas tienes tú en tu haber? Películas de gran pantalla,
8: sí,
7: largometrajes.
8: Películas de cine, pues 11 o 12, otras 6 o 7 películas largas para televisión, y después muchísimas horas
7: documentales también.
8: Y muchas horas de ficción en series, sí, al salir de clase. Sí. Cuéntame, con Manolito Gafotas, una escuela maravillosa.
7: Está diciendo nombre, ¿no? Pero al salir de clase, por ejemplo, que he leído por ahí que ahí te encargaste tú personalmente, porque también te gusta el teatro, luego hablaremos. De elegir los actores,
8: sí.
7: Pues es todos los actores que pasaron por ti al salir de clase han sido luego han tenido una proyección y una carrera importante.
8: Sí, haciendo las noticias del Guiñol en una tercera temporada, pues tuve la ocasión de escribir este proyecto, hacer la idea original y los primeros guiones. Y tuve el privilegio de hacer directamente el casting. Probé 2.500 chicos.
7: 2.500. ¿Pero a todos los viste tú?
8: Personalmente. Simultaneábamos en la preproducción de la serie, yo veía 25 chavales, chicos y chicas, durante 6 meses por la mañana. 2.500. Y de ahí salió pues el Zapataki, Pilar López Ayala, Rodolfo Sancho, yo tengo que decir con mucha humildad que no me considero ni un artista ni un creador, soy un modesto artesano. Como yo digo, hago canastos que resisten, ¿no? con los mimbres, ¿no? Pero lo que sí, y sería una falsa modestia, tengo ojo para el casting. Yo vi, por ejemplo, a mi buen amigo Carlos Sobera y le digo, este tío tiene algo. No sabía lo que es, pero... Y él estaba en otros proyectos...
7: En otra cosa. Bueno, era de teatro, ¿no?
8: Sí, pero en ese estaba dando clase y tenía un programa de televisión que estaba como presentador de Pece Adictos, un programa que hacía en el País Vasco. Y yo vi a Carlos y es que a mí como espectador... Cuando a mí como espectador, ahí con las palomitas en la mano, me atrae y digo aquí... y eso sí, ahí sí creo tener la capacidad de quitar cualquier filtro y tener olfato.
7: Y tener olfato para
8: sí,
7: eso.
8: Sí,
7: descubrir
8: sí.
7: El talento, sí. En ese sentido, el cine.
8: No lo tengo, pero sí tengo algo de talento para descubrir gente para el cine.
7: Lo tienes, ahí está la demostración de tu carrera. Te he oído también en algún momento decir... Como decía Manuel Machado, que decía, soy ante todo, decía él, pero lo que yo quiero ser es ser banderillero. Y yo te he oído a ti decir, lo que yo soy es espectador.
8: Sí, yo reivindico el espectador. Yo desde niño que vi en blanco y negro una reposición en Trigueros de una película de Tarzán, y después otras películas, claro, yo lo que quería era hacer eso, ¿no? Estar ahí dentro de esas historias, ¿no? Mi primera, no la primera vocación, pero el primer instinto fue como actor. Yo debuté en el Colegio Claret, aquí en Sevilla, con 7 años, en una comedia musical, y no me tiraron tomates, pero yo lo pasé muy mal. Seguí insistiendo como actor en mi etapa universitaria, y entonces me di cuenta que lo más difícil es la profesión de actriz, de actor, y me pasé a lo fácil, que es escribir y dirigir. Que desde luego...
7: Yo te he visto en una película, que no sé cuál era, que apareces tú. en alguna de tus películas o en otras. Tú bueno, apareces en una película.
8: Protagonicé un corto.
7: Y tú dices, será el corto.
8: El corto.
7: Que tú dices, sí, no sé qué de cine, además. Yo hago cine.
8: Sí. Es un corto que hicieron de un director de cine que vende su casa para hacer una película porque ya no le produce nadie. Y entonces, bueno, me llamaron y yo maté el gusanillo. Yo creo que un director, antes de decirle a un actor lo que tú tienes en la cabeza, tiene que tener el instinto y el respeto de dejarlo hacer, de que interprete. Y entonces, si tú le das esa libertad y lo ayudas a entender el personaje, eso es maravilloso. Pero para eso hay que hacer lo que hacen los americanos, que en primero de dirección ponen a los directores a interpretar. Ajá. Para tomarle respeto al actor y evitar decirle tonterías, porque muchas veces decimos tonterías a los actores, pero yo he aprendido el undécimo mandamiento del director y lo pongo en práctica, que es no molestar. Dirigir es elegir bien a tu actriz, a tu actor y ayudarlo, ¿no?
7: Ha salido el tema de Trigueros y también me interesaba empezar por ahí o volver a eso. Trigueros es tu pueblo, no todo el mundo puede nacer en un pueblo que se llame Trigueros, en Huelva. Y tú no eras de una familia de cine, ¿no? No, no, porque muchas veces cuando tú estudiabas cine, estudiaban muy poco, tuviste que ir a Madrid, no estaba
8: mi
7: el
8: tío,
7: cine
8: yo
7: tan
8: contaba,
7: fácil.
8: Contaba la anécdota que cuando mi tío Manolo, que en paz descanse, ¿no? Que era además muy amigo de mi padre, ¿no? Dice, oye, el niño que se quiere, Antonio Abad, como me dice mi familia, que se va a Madrid a estudiar cine. Y entonces mi tío me dice, hijo, ¿tú no buscas una colocación, una cosa más seria? Digo, es que me quiero estudiar cine, pero para proyectar películas en los cines o hacer de acomodador hay que estudiar una carrera. O sea, que absolutamente ningún antecedente, ¿no? En ese sentido, ¿no? Yo era muy aficionado a la fotografía. Me revelaba mis propios carretes de fotos y de ahí, pues, de una forma natural vino el salto con una cámara de Super 8, en los años 70, a hacer cortometraje, y ahí pues nació esto que dicen que es una vocación o es una afición o es una profesión, pero yo lo califico como una patología, ¿no? Podemos hablar largo y tendido de la psicopatología del director de cine, pues de eso yo sé mucho y te puedo ilustrar.
7: ¿Has tenido que ir al psicólogo alguna vez?
8: Sí, he ido varias veces al psicólogo y reivindico, yo creo que no hay cosa más bonita que reconocer nuestras carencias, reconocer nuestras limitaciones e intentar proyectar desde tu cámara, ¿no? Pues una mirada compasiva, ¿no? Con eso tan frágil que es el ser humano. Eso.
7: Pero lo has conseguido, ese sueño que tú tenías de chico en tu pueblo, cuando decían, para ser acomodador no hay que estudiar, porque tú, toda tu vida, sea en televisión, sea en cine, pero no te has apartado de esa línea.
8: Jamás.
7: Ahí estás,
8: como bien decía,
7: acabando de estrenar.
8: Mucho documental, me ha encantado. Mi primer trabajo fue en la radio, en Radio Andalucía, hacía un programa de cine que se llamaba a cámara lenta, pero ya simultaneaba mis cortometrajes, ¿no?
7: Sí.
8: Y el mundo del entretenimiento, el directo, en lo más plus y los guiñoles, fascinante, ¿no? La comunicación y la televisión y el cine y la televisión, pues me apasionan. Lo que pasa es que ya llegado a cierta edad, ¿no? Y pudiendo un poco acertar el tiro o intentar acertar el tiro, sí me interesan el mundo del ser humano, el alma humana, los personajes, ciertas
7: historias. Para conocer siempre a nuestros personajes, a nuestro invitado, vamos poniendo música que ellos han elegido, así es que vamos a ir intercalando en esta charla la música que ha elegido Antonio Cuadri.
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0: Una canción que es un himno de tus paisanos. Bueno, no todos eran de allí, porque está ahí la voz de Ángel Corpas, que era salmantino, ¿no? Sí, yo creo que es...
1: Rodrigo, castellano, ¿no?
0: Castellano. Sí. Vamos a dejarlo
1: pero,
0: ahí.
1: Pero de onubense de adopción.
0: De onubense de adopción, él ha hecho toda su carrera aquí. Claro. Pero bueno, a ver, esta canción himno tan fantástica, tan oportuna en su momento, pero luego con largo recorrido, ¿por qué la has elegido?
1: Pues porque en los años 70 yo escuchaba, siendo un niño, un adolescente, mucho a Jarcha. Me gustaba mucho esa recuperación del folclore onubense, del folclore andaluz, ¿no? Era un grupo muy comprometido, muy de la época, ¿no? Y claro, que en plena transición, ¿no?, fuese elegido, ¿no?, por un grupo editorial, ¿no?
0: Sí. Sí, para lanzar el Diario 16.
1: El Diario 16, ¿no? Exactamente. Y fuese esta canción. La verdad es que cuando me pedían los compañeros de tu equipo que hiciera un poco memoria y que eligiera algunas canciones, me vino a la mente esta, porque me conecta casi con mi infancia, con mi adolescencia. Reivindica, ¿no?, pues unos artistas onubenses tan fantásticos, ¿no?, como fue el grupo Jarcha, y es terrible. Me parece que está de tremenda actualidad.
0: Ojo, que sí está. Que sí está.
1: ¿No? Entonces creo que ha habido ahí un agujero negro, ¿no? un agujero de gusano, como dicen los astrónomos, y entonces vuelve a ser algo actual, ¿no? Y reivindicable el contenido de esta canción.
0: En ese disco estaba también, creo, lo que hicieron de Miguel Hernández, La Elegía, porque del paso del folclore, que hicieron un trabajo extraordinario, con toda la Sierra de Aroche, lo que rescataron, el paso que dieron luego a la poesía...
1: A la poesía, sí, fue fantástico. Fantástico, efectivamente. ¿Eh?
0: Pues estamos muy de acuerdo en recordar a Jarcha y recordarlos y esta canción, la fuerza que tiene. A ver, vamos a hablar ahora un poco de la tele. Me interesa, han salido aquí tanto series como programa de éxito. La televisión, que estará en un momento distinto, ¿por qué hemos llegado? Hemos hablado de Lo Más Plus, Los Guiñoles, podemos hablar de más cosas que has hecho. Incluso hiciste también musicales para Canal Sur, ¿no? De conciertos.
1: Sí, mucho. Yo en televisión, menos presentar un telediario, Jesús, creo que he hecho de todo, ¿no?
0: Hoy un concierto que vi último tuyo, de realización tuya, bueno, de dirección, el de El Barrio, del Teatro Real.
1: Sí, hace unos años.
0: Que es magnífico.
1: Sí, la verdad es que, bueno, tuve la suerte de que me llamase El Barrio y el equipo para hacer este concierto con grandes medios en el Teatro Real de Madrid, ¿no? Y yo, es que la música la disfruto. Yo iba para músico, ¿eh? Yo iba para músico. Lo de la cámara de fotos se me cruza cuando yo estaba haciendo mis pinitos como músico. Alguien me dijo que tenía, o que tengo, oído absoluto, o sea, de oído de músico. Sí. Y la verdad es que, claro, cuando hay que ponerle música a una película o cuando hay que hacer algo musical, pues la verdad es que disfruto doblemente, ¿no?
0: Pero no has llegado tú, no llegaste a más, ¿no? ¿Que empezaste a tocar la guitarra?
1: Sí, pues aprendí a tocar la guitarra de oído, el teclado, sí. y lo sigo haciendo, pero el hecho de ponerme unos cascos para no molestar a los vecinos y escuchar toda clase de música, desde Billy Joel a Beethoven, es algo que me alimenta y no puedo pasar sin hacerlo algunas veces al día.
0: ¿Alguna
1: ¿no?
0: vez has compuesto algo para tus películas? O...
1: Bueno, he compuesto letras de canciones que aparecen en las películas. Y sí, en alguna ocasión he cometido la osadía de componer alguna melodía, alguna canción.
0: O por lo menos dar la melodía. Yo sabía que tú tenías, tu vinculación con la música era grande y la cuidas mucho en tus películas.
1: Y el trabajo con los músicos. Para algunos directores eso de la música es, pues, el coñazo por el que hay que pasar después de hacer la película, que es lo importante. Yo te confieso que muchas veces para mí es la película, eso por lo que hay que pasar, no digo que sea un coñazo, es un trabajo fabuloso, para disfrutar produciendo la música. Uh-huh. Y muchas veces con el músico, Jesús Calderón, un gran músico sevillano con el que he colaborado últimamente, me gusta que haya una composición previa para ponerla a los actores y que les inspire, y tener la música previamente, no antes de montar, antes incluso de rodar, uh-huh, para tener un poco
0: porque
1: la atmósfera.
0: Porque hay muchos que van a la música cuando ya tienen la película...
1: Sí, a mí me gusta hacer al contrario.
0: Al contrario.
1: Sí.
0: Incluso que los actores la oigan.
1: Los actores la oigan, ¿no? Uh-huh. Y admiro, por ejemplo, yo hablo mucho de Stanley Kubrick, digo de broma que mis amigos me dicen que soy la viuda de Kubrick. Me encanta este hombre como autor, como maestro en todos los sentidos. Fijaros en 2001, cómo utilizando música clásica con imágenes de naves espaciales, y la síntesis es perfecta. Sí. Parece que, pero eso es porque hay una inspiración previa. Sí.
0: Parece que está hecho música. Para esa música, para esa escena. Barry Lyndon también.
1: Barry Lyndon.
0: Spartaco también tiene unas músicas impresionantes.
1: Efectivamente.
0: O sea que, ¿no? Stanley Kubrick es el director que más te ha llegado.
1: Stanley Kubrick es el director quizás que más me ha enseñado, ¿eh? porque él, además de director, se preocupa mucho de la producción. Se exilia de Hollywood, busca una independencia, hace La Naranja Mecánica con 27 personas, cuando ahora sí, para cualquier serie empleamos 150 o 200. Es un maestro de la economía, tanto en la puesta en escena, el número de planos, como en la producción, y por supuesto que sí. Ahora, directores como Fernando Fernán Gómez o Vittorio De Sica, o Fellini, o Coppola, o Howard Hawks, pues son para mí tan, tan válidos, y me emocionan como espectador, ese espectador que sigo reivindicando, ¿no? Es decir, hacer las películas que te gustaría como espectador ver, ¿no?
0: Poder ver.
1: Todos esos directores me fascinan y me emocionan.
0: Uh-huh. ¿Sigue yendo al cine tradicional, a la sala grande, a la pantalla grande? ¿Sigue yendo?
1: Procuro ir pues por lo menos 3 o 4 veces al mes. Uh-huh. Y ojalá que nos... Y ahora con la amenaza, hablo con los exhibidores, la amenaza de las plataformas, espero que no se cumpla la profecía, ¿no? Porque el cine ha estado amenazado cíclicamente, sí, la aparición de la televisión, después los videoclubs, después internet, y ahora yo creo que esto es una crisis, porque indudablemente hay, ¿no? Con la, sí, pandemia han descendido el número de salas, ¿no? Por las plataformas se producen y se estrenan aquí en España, por ejemplo, 14 o 15 películas a la semana, ¿no? Y entonces el cine, muchos temen que desaparezca, pero yo de lo que quiero desaparecer antes de que desaparezca el cine, no quiero ver eso. Y, sí, hago votos porque efectivamente, sí, esto de maravilloso, tan maravilloso, de reunirnos juntos para reír, disfrutar de una comedia o pasar miedo, emocionarnos en una sala, 100 o 200 personas, por favor, que no se pierda.
0: Es la predisposición, la actitud que uno tiene en la gran sala de cine, ¿no? Que no la puede tener en su casa nunca.
1: Claro,
0: está con otra cosa.
1: No, Jesús, eso es el teatro, es de donde viene. Para mí el cine lo defino muchas veces como el teatro con lupa. En el cine puedes ver esa expresión del actor, porque el cine tiene una cosa que no tiene el teatro, que es el primer plano, ¿no? Y esa contención es la mirada del actor, pero indudablemente el cine es teatro. Entonces el teatro está concebido para que experimentemos esa liturgia colectiva, ¿no? En la contemplación, ¿no? Del drama o de la comedia, sí, o de la tragedia juntos,
0: ¿no? Yo espero que también no se pierdan las salas. Cuando voy, a veces digo, esto es un lujo que nos quitarán cuando voy a salas, y sobre todo cuando a lo mejor la sala no está llena del todo, digo, esto es un lujo que no nos van a permitir. Pero bueno, vamos a poner un poco de música, otra de Serrat en este caso, que es Fiesta. Gloria.

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1: Una canción dedicada a la noche de San Juan, o inspirada en la noche de San Juan. ¿Has pasado alguna noche de San Juan en Cataluña?
2: Sí, alguna vez, pero esta canción me identifica mucho, Jesús, porque siendo una canción inspirada y que nace de Cataluña, donde por cierto hay, ya en la época de Joan Manuel Serrat, tanta influencia andaluza, yo creo que expresa muy bien ese sentido de la celebración, del júbilo, de la fiesta. Yo cuando escuchaba esta canción de jovencito me acordaba de las fiestas de Trigueros, del patrón de Trigueros, ¿no? Los panes volando por el cielo y las puertas abiertas, ¿no? Y recordaba y me identificaba con la Semana Santa, ¿no? Y no quiero decir nada incorrectamente o no correcto, porque, y explicaré por qué. Me acordaba de la Feria de Abril, ¿no? Es decir, es esa pulsión adolescente o juvenil, ¿no? De la reivindicación de la noche, de la fiesta, del carnaval, incluso de Cádiz, ¿no? Maravilloso, ¿no? Es una canción que reivindica el erotismo, el sexo, el sentido de compartir, ¿no? Uh-huh. Y es para mí es cuando me acuerdo de mis 20 años, ¿no? Uh-huh. Y como decía Serrat, desgraciada o afortunadamente, ya no puedo decir que hace 20 años que tenía 20, me viene la letra y la canción y la música esta.
1: Y los recuerdos y la fiesta, la verdad. Así es que está muy bien expresada, como tantas cosas que hizo Serrat.
2: Así es. Ah.
1: ¿Qué letras? Ahora esas letras se echan de menos.
2: Se echan mucho.
1: No esas,
2: de...
1: letras que nos digan, que nos lleguen al oído y de ahí al corazón, ¿no?
2: Así es, se echa de menos esa poesía, ¿no? Esa poesía popular que reivindican tantos autores andaluces y españoles, ¿no? Nuestros, claro que sí.
1: ¿Por qué hay tantos poetas en Andalucía?
2: Bueno, si yo supiera responderte a esa
1: pero,
2: pregunta...
1: Pero sabes tú que están
2: claro,
1: aquí.
2: Están, claro.
1: La mayoría están aquí.
2: La mayoría, sí, hay una predisposición, a abrir las puertas del corazón, abrir las ventanas del alma en esta tierra, y gente que tiene una sensibilidad tan especial y quita los filtros para expresarlo, ¿no? Que será la luz. El clima, no quiero ser tópico, pero efectivamente alguna razón tiene que haber, pero bueno, mientras encontramos la razón o no, disfrutemos de la poesía, ¿no?
1: Con un poeta, precisamente, hiciste uno de tus proyectos más ambiciosos, El corazón de la tierra, con Juan Cobos Wilkins, que hizo esa novela fantástica, con el mismo título. Tú la pasaste al cine, el estreno allí en Minas de Río Tinto, que fue todo un acontecimiento. Yo estuve allí.
2: Lo recuerdo perfectamente.
1: Hicimos el programa allí. Sí. Había leído la novela anteriormente. Cristina Hoyos hizo un espectáculo también inspirado en esa obra. ¿Y cómo fue, aquella aventura? La película sigue estando ahí, está ahí. Es una
2: bueno,
1: película.
2: Pues está un poco de actualidad, porque el otro día, en la rueda de prensa en Diputación de Huelva, anunciando dando un poco la noticia, el anuncio del estreno de mi película, de nuestra película, sí, actual, Te protegerán mis alas, salió el tema del corazón de la tierra, y entonces el Luis Millán, productor, exhibidor, distribuidor onubense, pues comentamos la noticia de la reedición del estreno dentro de unos meses, si Dios quiere, de la versión extendida del Corazón de la Tierra, la versión que censuraron los ingleses. La película...
1: Eso no lo sabía yo.
2: Sí, no lo sabe nadie.
1: Bueno, pues cuéntanoslo.
2: Sí, sí. La película tenía inicialmente una duración de 2 horas y casi media, y los coproductores ingleses pues la cortaron. Querían reducirla a 100 minutos, contractualmente no se podía hacer nada, y así se estrenó. Pero yo tenía una versión que era la versión del director, la versión mía, sí. Y entonces aquí en Sevilla, en un cineclub universitario, en el que yo colaboro y que tuvieron el mal gusto, te lo digo sin tapujos, de ponerle cineclub universitario a Antonio Cuadri, yo me cabreé mucho, me enfadé, digo, hombre, esto es un atraco a mano armada porque el cineclub se pone a un director que se ha muerto o está viejecito y se va a jubilar, me queréis jubilar, o a un director célebre, yo no soy ninguna de estas trabajando. Cosas, ¿no? Y bueno, pero bueno, admití el cariño, sí. Y ahí a traición se proyectó la película y Juan Cobo Hulkin estuvo en la proyección y Juan Cobo Hulkin se emocionó y dice, pero Antonio, esto es la novela, esto es, ahora sí, aquí está. Y entonces a raíz de eso se estableció un pequeño movimiento entre estos, tengo una especie de club de fans, sí, aquí entre mis amigos, ¿no?, que me aprecian mucho y yo se lo agradezco, y entonces promovieron

0: emociona y conecta mejor. Y a mí, pues, que tener el refrendo del autor de la novela, de nuestro amigo Juan, pues figúrate, ¿no?
1: Pensaba que me ibas a decir que como estaban los ingleses ahí, sí, que habrían cortado por temas de que no, no le gustaba.
0: No era el tema de metraje. El tema simplemente de metraje, que muchas veces es una cláusula que se pone en los contratos y que entonces que el corte final en las grandes producciones no está en manos del director, son los productores los que ponen el dinero, los que deciden, ¿no? Entonces, por eso mi huida, ¿no? Mi viaje, ¿no? A esta independencia en la que puedo mandar en mi hambre y en la que puedo reivindicar el metraje y la duración y el montaje de las películas como en esta última de Te protegerán mis alas, ¿no? Y en el caso del Corazón de la Tierra, hombre, pues yo creo que sí, es una novedad, es una historia, una noticia
1: será,
0: muy bonita.
1: Que será pronto.
0: Pues yo creo que seguramente antes de que termine el año, pues podemos celebrarlo y me encantará invitarte que la veas, claro. Tú que viste, digamos, la versión cortada, pues que, a ver qué opinas de esta nueva versión. Fue para mí, profesional, humanamente, y para lo que supuso para nosotros ese proyecto, pues es imborrable.
1: El, ¿no?, rodaje allí en tu tierra.
0: El rodaje, sí.
1: ¿Has hecho más cosas en tu tierra, documentales?
0: Bueno, ahora hemos estado rodando Te protegerán mis alas, está rodada en parte en Almonte.
1: Sí.
0: Y he hecho aquí mi tierra, que es Andalucía, y que, bueno, yo me vine muy muy muy niño, muy jovencito a Sevilla, y aquí he rodado mucho. De Te protegerán mis alas también tiene rodaje aquí en Sevilla, y sí, yo no, la cabra tira al monte, vivo en Madrid, sí, pero tengo que venir de Peñaperros para el sur para hacer cosas por aquí, ¿no?
1: Vamos a hablar de esta película, esta última, Te protegerán mis alas, que hablabas tú antes de que estabas cada vez más centrado en el alma humana. Aquí hay una historia humana y una realidad dura de un africano. Cuéntanos un poquito. El tráiler lo tenemos, vamos a escuchar el tráiler y ahora nos cuentas.
2: ¿Es usted el padre?
3: No, el chico lo encontró en el basurero.
2: Tiene las constantes vitales muy bajas.
4: Donde nací, los bebés que sobreviven si su madre muere en el parto son considerados niños embrujados o endemoniados. A veces eran arrojados al río. Yo soy uno de ellos. Yo fui un niño maldito.
5: Las mafias.
6: No empieces.
5: Nos meten a estos chavales para acabar con nosotros.
7: Dios proveerá, siempre lo hace.
8: Los bancos no creen en Dios. Y estamos otra vez en números rojos. ¡Otra vez con los pequeños hogares! ¡Olvida ese sueño de locos!
9: Si llegamos a un acuerdo, pueden conseguir mucho dinero.
10: ¡Dios! Tenemos que irnos. Yo voy a por el pasaporte.
11: ¿A dónde?
12: ¡A España!
4: Voy a decir la verdad, sin tapujos ni reservas. Tal como la recuerdo, tal como la he vivido.
13: Mahatma.
14: ¿Es algo malo?
13: No, significa alma grande, Wentinam. Como la tuya.
15: Te protegerán mis alas.
1: A ver, cuéntanos de esta historia.
0: Esta historia es, yo creo que este sonido es muy expresivo, ¿no? O sea, lees una novela, abres la primera página y te encuentras a un niño pequeñito en África, una historia real, que lo arrojan al basurero, ¿no? Wentinam salva milagrosamente la vida, se convierte en un niño ladrón, ¿no? Y se encuentra casualmente, su vida por casualidad le hace llegar junto a un misionero almonteño que está haciendo allí una revolución en ese país, ¿no? Enfrentándose a los poderes corruptos, enfrentándose a la superstición, y crea una ciudad para que los niños como él tengan un techo, una educación. Bueno, me pareció tan fascinante, ¿no? Cómo abordaba esta historia real, ¿no?, escrita por José Miguel Núñez, ¿no? Cómo abordaba el tema de la inmigración, ¿no? Que bueno, pues después de pasar por ese proceso que hablábamos antes de adaptación de la novela al guión y de todo este proceso de producción, pues ha llegado ahora a las pantallas y la verdad es que muy, muy satisfactoriamente por lo que comentábamos, ¿no? Por el grado de libertad que hemos tenido los actores y todo el equipo y yo como director para realizarlo.
1: Y has rodado en Togo, que es el país,
0: sí,
1: ¿no?
0: Hemos rodado
1: donde ese chico y donde arrojan a los niños, sí, que sí, se quedan huérfanos.
0: Hay zonas

0: Hay zonas, sí, o que nacen albinos, por ejemplo, no, es terrible, sí. Era en la época y sigue habiendo todavía esas supersticiones, ¿no? Queríamos ir a los escenarios naturales, ¿no? Con todo mi cariño y todo respeto a las Islas Canarias, que se hacen muchas películas allí porque hay grandes ayudas fiscales, ¿no? Pero esto no podía ser una África edulcorada, ¿no? Yeah. Fue muy duro, 14 vacunas, mucho calor, todas las dificultades, pero conseguimos ir a rodar a los escenarios naturales. Rodamos también en Melilla, uh-huh. en Salto de la Valla, y aquí en Andalucía, ¿no? En Almonte y en Sevilla, ¿no? Y ha sido, pues, una experiencia, volvemos a la realidad, ¿no? Basada en hechos reales, algo que ocurrió hace 20 o 30 años, pero puede seguir, y de hecho sigue siendo noticia de
1: cada día.
0: De cada día, de los informativos de la radio, la televisión o de los periódicos, ¿no? Y tremendamente humana. Es un drama, una película dura, pero tiene un punto esperanzador y comete, no sé si la ingenuidad, yo me moriré siempre viendo la botella medio llena,
1: sí.
0: La solidaridad, la capacidad de ayudar
1: que
0: existe en los seres humanos, ¿no? Y la conciencia de igualdad y necesidad de igualdad de oportunidades que debemos tener y barrer, pues, etiquetas, prejuicios, xenofobia, es decir, desgraciadamente, pues, todo este movimiento cultural que se simplifica mucho en esta cultura del algoritmo digital uh-huh. que tenemos, ¿no? Y recuperar un poco, pues, una mirada un poco más sensata sobre los seres humanos, ¿no? Uh-huh. No tanta simplificación, ¿no?
1: Y ese misionero, que es el que trabajó allí, que era de Almonte, me has dicho, ¿llegaste a conocerlo o no?
0: No, porque este hombre murió, no hago ningún spoiler.
1: Vamos, estamos hablando de
0: muere de paludismo. Pero quien sí lo conoció fue el autor de la novela. La hermana vive en Almonte. Además de la película, hay un documental con el testimonio de los personajes reales que yo invito a tus oyentes a que vean en la página web de la película, teprotegeranmisalas.com. Hay una
1: pestaña
0: documental, y es un documental que lo ha dirigido Carlos Díaz del Río, uno de los productores, y que es un testimonio periodístico muy, muy, muy reivindicable y muy interesante. Es una historia llena de dureza, llena de realidad, pero llena de amor. Es una historia de amor irrepetible entre un padre y un hijo, un padre adoptivo y un hijo adoptivo, y creo que también de una maravillosa actualidad, ¿no? Muy reivindicable.

0: Piano Man, el hombre del piano, en esta versión de Billy Joel. ¿Por qué?
1: Te podría decir varias cosas. En primer lugar, porque Billy Joel es un músico que me gusta mucho, ¿no? Toda su discografía, todas sus canciones. Es un negro con alma de blanco, un blanco con voz de negro y que tiene ese punto jazzístico, blusero tan bonito. Pero eso sería solamente la superficie. Creo que es un autor con el que me identifico mucho porque puede contar las historias más tristes y las historias más duras, pero con ese regustillo agridulce siempre, ¿no? Y el hombre del piano, que después versiona años después, sí, maravillosamente Ana Belén, ¿no? Pero en esta versión original a mí me remonta mi etapa de Madrid, este punto cosmopolita, ¿no? Madrileño, la noche, esa zona oscura que está en la historia de todos los seres humanos, en la mía también, ¿no? Y me parece grandioso, al estilo de John Huston, el retratar el fracasado, ¿no? Lo que sí enseña el fracaso, ¿no? Yo reivindico mis fracasos, ¿no? Se habla de los éxitos televisivos y tal, y están, pero muchas veces el mayor éxito te atonta y te vuelve idiota, y el mayor fracaso es el mejor éxito, ¿no? Porque te hace, como decimos en Huelva, que se quite mucha tontera, ¿no? Que, como sabes, es esa zona intermedia entre la tontería y la gilipollez, ¿no? Y desgraciadamente hay tanto en el mundo del espectáculo y tanto que nos hemos encontrado muchas veces que el mejor antídoto, ¿no? Contra la soberbia, ¿no? La mejor medicina contra la humildad y la humanidad es el fracaso y ese punto tan bonito, tan compasivo que sí tiene Billy Joel retratando la historia de este pianista alcoholizado con el corazón roto y pudiendo haber llegado muy alto y está en una sala de fiestas ahí.
0: Y siendo entre, un buen músico.
1: Exacto, ¿no? Pues es el mundo de John Huston, ¿no? O sea, que poner la vista en el último de la fila, ¿no? Uh-huh. Que a lo mejor, como decía aquel, pues son los al final son los sí primeros, o por lo menos los que nos deben mover a tenderles una mano, sí, ¿no?
0: Has hecho también, no sé si por encargo o por algunos temas religiosos, has tocado en algunos en algunas películas tuyas.
1: Sí, sí.
0: Ardiente Corazón.
1: Uh-huh. Si todas las puertas se cierran.
0: Si todas las puertas se cierran. Y sí, La Torre en Fiesta, que fue la visita de...
1: Eso fue un documental... es que da escalofrío, Jesús. Eso fue un documental en el año 82, que fue mi primer trabajo profesional aquí en Sevilla. Eso fue un encargo de la Caja de Ahorros, ¿no? Del Monte de Piedad y la Caja de Ahorros, ya,
0: sí, sí, ya
1: completamente
0: ni
1: desaparecida.
0: Ni siquiera existe.
1: ¿No? Y se hizo con motivo de la visita al Papa. Eso fue un encargo. Pero estas otras películas de tipo religioso que ha citado son... No, es forma parte de un... yo sé que es... bueno, pues me parece que en España si no eres anticlerical y ateo no te dan el carnet de director de cine, pero no es mi caso, ¿no? Y yo lo reivindico y lo digo desde la más absoluta independencia. No, es un... Yo siempre he tenido una creencia, he tenido una fe. No sé si el cristianismo o la Iglesia Católica es un buen instrumento o el menos malo de los instrumentos, pero desde luego creo en la trascendencia. Creo que necesito creer que hay algo y es mi fe y mi convencimiento. Y en ese sentido, yo creo que, como he ido tantas veces al cementerio y la vida me ha enseñado que eso del cementerio no es, como decía Paul Valéry, la muerte es eso que les pasa a los demás, ¿no? Uh-huh. Pues uno, conforme va viejo, pues quizás se aproxima a ese punto de luz exterior o interior donde necesitas, fijarte en ese en ese punto que tiene el ser humano donde gracias a sus creencias se solidariza, ¿no? Yo no sé si muchos sacerdotes que están en las misiones o mucha gente que se dedica a ayudar a los demás están convencidos de la existencia de Dios. Yo no lo sé. Pero me parece fantástico, ¿no?
0: Pero hacen bien al prójimo, ese, ¿no?
1: Lo comentaba a un compañero tuyo el otro día en Huelva. Es como cuando, mira, yo de pequeño pintaba y una vecina decía, el niño está, Antoñito está pintando, y dice, yo no sé si mi hijo, decía mi madre, la pobre, que en paz, yo no sé si mi hijo pinta bien o mal. Yo creo que más bien pinta mal, pero por lo menos mientras está pintando no está haciendo cosas malas, sí, en la calle. Sí, sí, sí. Claro, entonces yo creo que esa reivindicación, Jesús, de la función social, la función de ayuda
0: al
1: otro, ¿no? El a mí me satisface, me reconforta. A lo mejor soy muy egoísta, me deja la conciencia más tranquila que estar contando tonterías o superficialidades o cosas muy comerciales por encargo de una cadena de televisión, sí, o de una plataforma, ¿no?
0: Que hay, ahora, yo la palabra esa de crear contenidos, no sé cómo la llevas tú, pero crear contenidos. Hay que crear contenidos, como echar ahí, pienso,
1: sí,
0: a los cerdos,
1: pone,
0: ¿no?
1: Pone un poquito. Sí,
0: crear contenidos, pero ¿qué?
1: Es que hasta hace poco la televisión, que a ti te interesa mucho, a mí también, era una fábrica de ideas, ¿no? Era una industria, pero ahora se ha convertido con este fenómeno de las plataformas, como el suministro de gas, luz, electricidad y contenido. Y es un poco de poner, sí, los pelos de punta, ¿no?
0: Pero no sé si está funcionando o no, porque yo vivo un poco alejado, apartado. La idea de que la televisión ya en la casa es un poco el tótem, indudablemente que lo sigue siendo, pero ya la televisión, los jóvenes, es otra manera de ver la televisión, ¿no crees? De verla.
1: Sí,
0: se hacen su propio... mal o bien, ¿eh? No, eso no, pero que ya la televisión puesta, que todo tiene que ver lo que las cadenas te dan, ya no...
1: No, claro, ya es un fenómeno absolutamente a la carta, pero quizás el proceso por el que están pasando los jóvenes es que ven, todo tiene que ser muy rápido.
0: Sí, no, muy rápido.
1: Algo de ya de cinco, más de cinco minutos es un largometraje. Es terrible, ¿no? Es una moda pasajera o estamos instalados en eso, ¿no? Uh-huh. Yo que tengo mucha inquietud por la docencia, ¿no? Y de vez en cuando sigo dando alguna charla, algún taller, ¿no? Y me dicen los profesores, es que es difícil que un escolar, un adolescente, ellos lo ven, ¿no? Aguante una película, sí, de 90 minutos, ¿no? Entonces hay que acelerarlo, o esta moda terrible, ¿no? De ver en las,
0: sí,
1: plataformas,
0: sí,
1: la película pasándola rápido, ¿no? Es un poco siniestro, ¿no?
0: Eso, sí. ¿No? Para un creador que mide cada escena, porque en el cine es así, ¿no? Cada escena, cada fotograma, sí, que ahora vengan con el dedo y pasen, yo eso no lo puedo entender.
1: Es terrible, absolutamente terrible.
0: Habrá muchas que no merecen la pena de mirarlas, pero uno tiene que ver y escuchar y ver lo que está pasando y si te interesa o no. Pero en fin, son los tiempos, Antonio Cuadri.
1: El signo de los tiempos, ¿no?
0: Sí. Oye, hablabas antes de que dibujabas. ¿Haces el storyboard como los clásicos en tus películas? O...
1: Me ayudo de buenos dibujantes para hacer el storyboard de las secuencias de acción o las secuencias de exteriores, porque el storyboard de secuencias emotivas, dramáticas, en el cine independiente, en el cine de comedia o en el cine de drama, he llegado al convencimiento que el storyboard es como ponerle puertas al campo, ¿no? Eso lo aprendí, lo puse en práctica en mi etapa en Cuéntame, trabajando con magníficos actores como Juan Echanove, sí, o Imanol Arias, y entonces era fantástico montar un teatrillo, ¿no? Y después de ver el ensayo, decidir dónde poner la cámara. Entonces, llevar un storyboard, insisto, hay, sí, secuencias de efectos especiales o de acción, sí, pero si esto fuese una secuencia de cine, ¿no? Yo, ¿cómo iba a imaginar hace dos días que de la forma tan meticulosa y tan precisa con la que tú estás acariciando el bolígrafo no va a tener un plano detalle? Yeah. Entonces, es poner la cámara donde se retrata la información y la emoción. Y eso te lo da... claro, tú puedes decir, no me vale el ejemplo porque yo soy un periodista que te está entrevistando. No, pero si fueras un actor, sí, seguramente dándote una libertad orgánica, pues podrías... Entonces, si vas con un story, conviertes al actor en un muñeco, en un dibujo animado. Uh-huh. Entonces, para los dibujos animados, perfecto. Puedes hacer un story. Pero para hacer cine... con alma, es mucho más bonito darle libertad a los actores. Y hay directores que parece que pierden la autoridad. No. Yo hago ensayos previos, hablamos del personaje Mesa Italiana, pero después le doy la máxima libertad para que se muevan, miren y hagan sus gestos y hagan esa creación. Y lo que ellos me dan...
0: Es de donde tú...
1: Siempre está muy, muy por encima que ese... Esa imagen que yo me podía haber prefijado. Siempre es mucho, porque es la real. Lo otro, si yo obligo con un story a la actriz o al actor a hacer eso, estoy haciendo algo frío y sin corazón.
0: Tanto ya nos queda. Uy, vamos fatal de tiempo. Estaba aquí con el, pero hay muchos directores que van con su storyboard, o antes era.
1: Y yo respeto esa. Sí, sí.
0: Pero, tú,
1: sí.
0: Pero es fundamental también para según qué escena. Dices que sí, la de acción.
1: La de acción, o por ejemplo, una película que sea un thriller o una película que sea de terror, ahí efectivamente es necesario, ¿no? Pero para este cine, digamos, de tono cálido, de tono humano, ¿no? Yo he llegado al convencimiento que es mucho mejor el resultado, es mucho más rico si ponemos la cámara al servicio de la historia. Claro, hay que tener horas de vuelo. Algunos directores jóvenes, pues es como quitarle de repente el balancín a la bicicleta, ¿no? Pero el resultado es, desde mi modesto punto de vista, ¿eh? No quiero dictar doctrina, ¿no? Pero en una clase hace años aquí en Sevilla, dando un seminario, hablando de esto, un chico...
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4: Un puñado de años, hace 15 años, el catedrático de sociología Alfonso Pérez Agote sostenía que los jóvenes españoles ni tenían una respuesta espiritual, ni aceptaban las respuestas espirituales, ni siquiera tenían preguntas espirituales. Bueno, sin embargo, 15 años después, esto no se puede afirmar. Hay estudios, sin ir muy lejos, en los años 90... en los que el creyente disimulaba un poco o mucho su identidad, porque en esa sociedad muy en vías de modernización de la España de finales del siglo XX, ser creyente estaba visto como algo antiguo, ligado a épocas pasadas. Pero ahora, 15 años después, eso no se puede decir. Estos tipos de prejuicios y estereotipos se han ido desvaneciendo. Y entre la gente joven hay un porcentaje importante de católicos que no tienen ningún problema en presentarse como tal, en hablar de espiritualidad, en hablar de Dios y hacerlo en el día a día, en sus redes, en entrevistas. Además, tampoco es percibido desde una especie de recelo por los padres, incluso si no son religiosos. El niño es así. España está pasando de una fase más secularista hacia otra más postsecular, o de una secularización más tranquila en la que la diversidad religiosa y no religiosa es la característica principal de lo que compone nuestra sociedad. Y las nuevas generaciones, los jóvenes, lo viven como tal. Se están dando pasos hacia la normalización, la visibilización de la diversidad religiosa como parte del tejido social en España. Para la gente más joven, el hecho de vivir en un contexto mucho más secularizado que las generaciones precedentes no está significando la desaparición de las religiones. Algunos lo preveían, ¿eh? Pero no, todo lo contrario, sino que está generando fenómenos muy interesantes como la normalización, la visibilización de que hay un colectivo importante de jóvenes espirituales y católicos. Pienso ahora, por ejemplo, en los jóvenes de nuestras hermandades y cofradías en Andalucía, algo que, frente a algunas teorías, no tiene tanto que ver con el auge identitario que promueve la ultraderecha o la decantación hacia ese voto que recoge la encuesta entre los jóvenes, ¿no? Tiene que ver más con el convencimiento propio, identitario, de una nueva generación que no ve con recelo compartir la fe, vivir la fe, expresar la fe. En este sentido, de lo que nos habla este fenómeno es de una generación que está viviendo en un contexto, eso sí, quizás de mayor vulnerabilidad, lo que en muchas ocasiones genere preguntas que conectan con lo religioso y a las que hay que dar respuesta, también desde el cristianismo. 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

0: Andalucía, 5 de la mañana.
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2: El presidente del Gobierno, Pedro Sánchez, viajará este viernes a Ceuta junto al ministro del Interior, Fernando Grande Marlaska, tras la crisis migratoria que vive la ciudad autónoma y que este jueves ha cobrado la vida de 18 personas que intentaban llegar a nado desde Marruecos. Sánchez se desplazará a la frontera del Tarajal para reunirse con representantes de las fuerzas y cuerpos de seguridad del Estado y posteriormente participarán en un encuentro de coordinación con el presidente de Ceuta, Juan Jesús Vivas, el delegado del Gobierno, Miguel Ángel Pérez, y los responsables de la Policía Nacional y la Guardia Civil, así como el director del Centro de Estancia Temporal de Inmigrantes y responsables de Cruz Roja. Mientras, Ceuta está tomada por las fuerzas de seguridad y el ejército, al igual que Marruecos, donde esta noche sí, los agentes marroquíes están apostados en la frontera para evitar más llegadas ilegales. Estos últimos han usado gases lacrimógenos y cañones de agua para tratar de disolver a las masas de personas. Esta fuerte presencia policial y militar, sin embargo, no impide que miles de ellas, sobre todo jóvenes, sigan en los alrededores intentando aprovechar su oportunidad. La imagen a esta hora es la de un camión ardiendo con los jóvenes como espectadores y a lo lejos un fuerte cordón policial. La crisis migratoria de Ceuta ha provocado un encontronazo entre Italia y España. La primera ministra italiana, Giorgia Meloni, propone que se cierre el espacio Schengen con España. El ministro de Exteriores ha convocado al embajador italiano en España. Todo esto en el tercer día consecutivo de ola de calor en Andalucía. 5 provincias estarán hoy en aviso naranja por altas temperaturas que pueden superar los 42 grados en Córdoba. Junto a estas provincias se superarán los 40 en Granada, en la comarca malagueña de Antequera y en Sevilla. El termómetro marcará máximas de 39 grados en Jaén. Solo se salva un día más Almería. Cádiz y Huelva tienen aviso amarillo y en la calle los ciudadanos no tienen más remedio que buscar alternativas.
3: O lo estamos llevando muy mal, porque es una calor muy fuerte, muy fuerte. Y no podemos salir a la calle.
4: Por las noches nos ponemos a aguantar, tenemos que estar en casita todos los días con el aire puesto.
5: Bueno, a ver, estos días con esta calor, pues intentar no salir de casa a las horas centrales.
6: Vamos parando a bares con aire acondicionado o así terracitas que corra el aire.
2: Hoy viernes hay convocada huelga en Renfe, lo cual va a afectar a 320 trenes en toda España, 90 de ellos de alta velocidad. En Andalucía hay servicios mínimos del 75% en las cercanías de Málaga, Sevilla y Cádiz en las horas puntas, mientras que en las horas valle circulará el 50%. En media distancia los servicios mínimos obligan a viajar al 65% de los convoys y en alta velocidad y larga distancia al 73%. La huelga ha sido convocada por el sindicato ferroviario. Su portavoz es Joan Rodríguez.
7: Hemos llegado a una situación límite con los equipos de aire acondicionado de a bordo de los trenes, en la que no vemos una respuesta por parte de la empresa para poner fin a las averías constantes que estamos sufriendo. Entonces esto repercute ya no solo en la plantilla, en las personas que trabajan a bordo de los trenes, sino en toda la ciudadanía que viajan ellos.
2: Una huelga que se produce en el cambio de mes, un viernes de gran movimiento también en las carreteras. A partir de las 3 de la tarde se pone en marcha una nueva operación de tráfico. La DGT prevé 1,22 millones de desplazamientos en Andalucía este fin de semana hasta las 12 del domingo. Entre otras medidas, se duplica el tramo de Arcén que podrán usar los turismos en la AP4 sentido Cádiz. En cuanto a las temperaturas, ahora tenemos 27 grados en Jaén, 26 en Almería y Sevilla, 25 en Huelva, 24 en Cádiz y Málaga y 23 en Córdoba. Andalucía, 5 de la madrugada y 3 minutos.
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8: Ahora mismo estoy aquí en Pruna, en la gasolinera de Pruna. Que tengo la voz que estuve ayer de romería chiquilla, pero bueno, nos entendemos, ¿no? que se echa un día espectacular.
9: Podemos levantar a una, toda la vida en la fruta y la verdura, fruta y verdura. Ahora tenemos los primeros repartos que son para la guardería, empezamos a repartir la guardería, pero luego los colegios, los restaurantes.
10: Hace ya bastantes años que trabajo altruistamente por la cultura de mi ciudad. Yo empecé con tertulias literarias, luego talleres de lectura, porque me gusta muchísimo la lectura y esa capacidad de análisis que te ofrece y vas adquiriendo a lo largo del bagaje literario que vas adquiriendo. Y con los años pues ingresé en la Real Academia de San Romualdo, de aquí de mi ciudad, que es una corporación de derecho público y que, pues bueno, hacemos una programación que dura todo un curso de octubre a junio. Y bueno, y aparte de otras ocupaciones, ¿no?, como son escribir, el periódico local, la columna que dediqué, en fin, todas estas cosas. Y porque es un formato que es muy ágil y muy instructivo además también, ¿no? Te escucha a todo el mundo, las voces, cómo se encuentran, es que te da mucha capacidad de imaginar por dónde van pasando, los lugares que conocen, ¿no?
11: Yo soy reponedor de máquinas expendedoras de uniformes para sanitarios. Nosotros tenemos 25 máquinas distribuidas por todos los hospitales que pertenecen al Virgen de Rocío, trauma infantil, maternal. Hay máquinas que tú pones el sanitario, pones su código y elige la talla y le sale el pijama limpio. ¿Ah?
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1: Jesús María, buenos días.
2: Buenos días.
1: A ti así te dicen Jesús María, Jesús Mari, ¿cómo te dicen?
2: A mí me dicen Jesús.
1: Jesús, pues María no lo comemos. Bueno, vamos a comerlo porque...
2: Jesús María, me da igual.
1: Eso, Jesús. Jesús,
2: porque aquí en mi pueblo...
1: Sí.
2: Sí, dime.
1: No, dime tú, porque en tu pueblo, ¿qué?
2: Me llamo Jesús María porque lo de Jesús María es porque la patrona de mi pueblo es la Virgen de los Llanos. Entonces, a los niños, pues... Yo tengo también un hermano que para descanse que también se llamaba Eduardo María de los Llanos.
1: Ah, amigo. O sea que a todos los... ¿De qué pueblo eres tú?
2: De la Roda Andalucía.
1: O sea que en la Roda Andalucía todos los niños, casi todos o muchos, lleváis el María detrás.
2: Algunos sí, muchos de aquella época sí.
1: Claro. Bueno, Jesús, ¿a qué se dedica?
2: Yo soy agricultor.
1: Ah, muy bien.
2: De olivo, vamos, no tengo cereales ya, soy nada más que de olivar.
1: Olivar, y lo
2: tienes... Antes teníamos cereales, pero ya no.
1: Ya. ¿Y lo, sí, tiene, ¿lo tienes cerca de tu casa o dónde lo tienes?
2: A unos 5 kilómetros.
1: Bueno, cerquita, muy cerquita, puede ir andando y sí. Todo.
2: Sí.
1: Dando un paseo. Bueno, ¿y ahora cuál es el trabajo que haces tú? ¿Es grande? ¿Tiene muchas hectáreas?
2: No, yo soy un agricultor más bien mediano pequeño.
1: Vale. Y
2: tenemos... Sí.
1: No, dime tú. ¿Tenemos qué?
2: Que tenemos la finca a esa distancia y hemos terminado la campaña el martes. Terminamos la campaña de recogida de aceituna. Que nosotros la llevamos a una cooperativa, de la cual yo también soy el presidente.
1: Ajá.
2: Que esa cooperativa pertenece a Orestepa, ¿sabes?
1: Ah, muy bien.
2: Está dentro del grupo de Orestepa, de los pueblos de limítrofe, porque nosotros somos limítrofe con Estepa, ¿sabes? Somos de la Sierra Sur, la comarca de Estepa.
1: Ajá.
2: Y entonces pertenecemos a Orestepa y a la denominación de origen aceite de la comarca de Estepa.
1: Vale. ¿Y ahora entonces...? Sí. ¿Y qué?
2: Nada, pregunta.
1: Ah, como me va a contar algo, pues yo me callo. Tú estás primero, ¿eh?
2: No, pregunta.
1: Vale. No, que pregunta. Digo que acabáis de terminar la cosecha, ¿no?
2: Bueno, yo he terminado, pero todavía no han terminado. Hay gente que todavía... Hay otros agricultores que todavía han seguido recogiendo en toda la comarca, vamos, no solamente en La Roda. En toda Sierra Sur y fuera de la Sierra Sur hay mucha gente que todavía... Pues la lluvia, claro, la lluvia está retrasando la acogida, pero es muy beneficiosa la lluvia con respecto a la campaña que se ha terminado y a la que viene, ¿eh? Para la que viene es muy bueno,
1: ya.
2: Que llueva tanto.
1: Y esta lluvia, que es una lluvia que no es muy intensa, sino que va lloviendo y va calando poco a poco, ¿no?
2: Exactamente, que se va tragando la tierra.
1: Eso es. ¿Y el aceite, o sea, la aceituna que tú recoges en tu olivar, es para aceite o también sirve para mesa, o solamente para aceite?
2: Yo puedo tener, la variedad que tenemos aquí, que predomina aquí en La Roda, es ojiblanca. Y esa aceituna sirve para dos cosas.
1: Ah, muy bien.
2: Tanto para mesa como para aceite.
1: Uh-huh.
2: Hay de picuá hay poco. Uh-huh. Y de chin hay poco también, vamos. Sobre la que predomina el ojiblanca, que sirve, va muy bien deshuesado, va muy bien para coserla, para mesa, ¿sabes? Mm. Y luego para amortularla para aceite, da muy buenos aceites, ¿sabes?
1: Yeah.
2: Y... Sobre todo en las primeras que están, los aceites mejores salen cuando la aceituna está desde el último de octubre hasta que todo el mes de noviembre, que está la aceituna todavía, digamos, verde, sale un aceite buenísimo.
1: Qué rico. Y ahora que ya has hecho tu recolección, ¿qué haces entonces? ¿Se vuelve de nuevo el proceso o cómo? ¿O qué haces tú ahora por la mañana?
2: Ahora por la mañana yo no voy a hacer nada porque está lloviendo.
1: Eso de entrada.
2: Y luego me voy a dedicar hoy al mantenimiento del vehículo que tengo para ir al campo, que es una furgoneta, que la voy a llevar a que le hagan una revisión.
1: Ah, muy bien.
2: Pero normalmente, pues los días de lluvia aprovechamos para hacer mantenimiento, para poner la maquinaria a punto, para actualizar las cuentas, para que, en fin.
1: Ya. Yeah.
2: Pues nosotros pagamos al personal los sábados. Yo por lo menos le pago al personal los sábados.
1: Ah, muy bien, mira, el sábado. Y así va y de por ahí de copita.
2: Siempre tiene que llevar un control y todo eso, ¿sabes?
1: ¿Y tú cómo...? ¿Tú cómo recoges la oliva? ¿Con la máquina que te zarandea el olivo o cómo?
2: Pues mira, Charo, yo tenía mi tractor, me compré mi máquina de vibrar y tenía otro tractor para recoger la aceituna que iba vibrando el otro tractor.
1: Sí.
2: Pero el personal me falló. El personal es que tenemos problemas de personal, ¿sabes?
1: Ya.
2: Yeah. Y entonces me he deshecho de todo eso y he contratado una empresa de servicio.
1: Ah, vale, que te lo recoge.
2: Y de un pueblo de aquí de al lado, de Sena de Yegua, que está al lado también, y que por cierto le mando un saludo a mi amigo Rubén, porque ha sido el que me ha recolectado la campaña, que me ha hecho. Sí. Yo he hecho el transporte.
1: ¿Y te quita de problemas?
2: Yo he hecho el transporte. Hombre, a mí me gustaba más antes de cogerla yo con mi gente y eso, yeah. Pero es que no podemos, yeah. No hemos podido.
1: Bueno, si no se puede, se
2: no
1: contrata.
2: Pero bueno.
1: Se contrata y ya está, ¿no? Si hay solución.
2: No pasa nada, yo. Hombre, la verdad, yo ventaja que he terminado antes y que está mucho más tranquilo, porque claro.
1: Claro.
2: El personal lo traen ellos, claro. Y yo, ¿sabes? Y ya está, y está más tranquilo.
1: Ahí tiene menos disgusto, que si te falla uno, que si no está.
2: Por ese lado vamos mejor.
1: Claro.
2: Bueno, y Luis. Luego lo que.
1: ¿Luego qué? Dime, que terminamos. No, termina.
2: Luego por lo demás es totalmente igual. Vamos, que yo la llevo a mi cooperativa y allí me dan a mí mi rendimiento y cada socio. Cuando tenemos una cooperativa que tenemos 150 socios. Y que se llama la Inmaculada de la Roda. Total, que allí producimos nosotros nuestro aceite y la verdad que estamos contentos porque solemos liquidar bien los precios, vamos, yeah. Que
1: porque el tema
2: nos trata bien, porque también nosotros tratamos bien el producto.
1: Eso es lo importante, que haya negocio y las partes estén contentas. Luis, mándame los datos para que te mande pegatinas, tú lo pongas en tu camión, en tu máquina, en tu coche, donde tú quieras, ¿vale?
2: Luis no es
1: Uy, Luis, pero ¿por qué te he dicho Luis? ¿Sabes por qué te he dicho Luis? Porque no sé. Delante tuya estaba Luis y entonces he leído Luis directamente. Que es Jesús, sí. que me mande la pegatina. Digo, que me mande la dirección, ¿vale?
2: Vale.
1: Eso. Apúntame todo, ¿eh? ¿Tú sabes ya lo que tienes que poner?
2: Sí, sí, sí. Que si yo sé lo que tengo que poner, ¿dónde?
1: En la dirección.
2: En los datos. En los datos. Claro, eso. Sí, mi dirección, mi nombre y mi dirección, ¿no?
1: Nombre y apellido, no se te olvide.
2: Nombre y apellido.
1: Eso
2: y,
1: es. Sí. Todos los datos. Sí. ¿Vale? Bueno, sí. Nos vamos a la carretera, que hay un incidente y eso es importante para los conductores, ¿vale, Jesús?
2: Muy bien.
1: Un
2: claro,
1: abrazo.
2: Gracias
1: a ti siempre.
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1: Andalucía es nuestra casa, Charo, es nuestra casa. Que me diga a mí que andaluz, cuando cruza los túneles de Despeñaperro para entrar en Andalucía, aunque no lo diga, pero lo piensa, allá estoy yo en mi casa. Yo se lo digo al camioncillo que llevo, se lo digo yo, cuando yo cruzo los túneles esos, digo, ya te puede averiar, ya te puede parar, puede estar reventado si quiere, que ya estamos en casa, picha. Ya te puedes parar si quieres ya no hay problema, estamos en casa.
2: Andalucía es un paraíso. Sí, un paraíso, si es que lo tenemos todo. Tenemos clima, tenemos gastronomía, tenemos buenas playas, tenemos sierra, tenemos nuestra nieve para ir a esquiar o para ir a lo que sea. Y tenemos cultura, arte. Fíjate tú el arte que tenemos, que somos reconocidos por ahí. Vamos, están siempre diciendo, no va a los andaluces el habla que tienen. Eso no es una alegría, sí, con el arte que tenemos nosotros en el habla. Si es que Andalucía es lo mejor que hay en el mundo.
3: Así es Andalucía, como una alfombra de olivos, verde como la esperanza. Y aunque creas lo contrario, siempre hay uno que te canta.
4: Andalucía, Dios hizo el mundo en 6 días y al séptimo descansó. Y descansando soñó que le faltaba alegría y del sueño creó mi Andalucía.
5: Pues para mí Andalucía es la vida. Mi padre se fue a Francia cuando era chica y mi madre decía, vámonos, y nos quedamos allí y nos vamos, y te vienes conmigo, porque yo era la mayor y éramos 5 hermanos y yo 6. Nos vamos todos y allí me pongo yo a trabajar y tú te quedas con los niños. Y yo le dije a mi madre, digo, si tú te quieres ir, vete tú, yo me quedo aquí con los niños. Tú me quitas de Andalucía y yo me muero. Andalucía para mí es el paraíso que Dios hizo.
6: Andalucía es donde más llueve de España, Grazalema, el parque natural más grande de España y el segundo de Europa, Cazorla, las mejores playas, Cádiz, Almería, los buenos espetos de Málaga, lo tenemos todo en Andalucía, y el arte, que tenemos mucho arte.
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7: Juanma, buenos días, ¿qué tal, cómo estás?
8: Pues bien, muy bien, espabilándome, tomando un caracajito con la bata de casa y aquí bailando hasta hace poco flamenco a las 5 de la mañana, la canción del Club de los Madrugadores.
7: Ay, madre mía. Juanma, tú estás ya con los 30 que acabas de cumplir, ¿no?
8: Ay, Dios mío, sí, los 30, acabo de perder mis 20.
7: Ay, ¿cuándo los cumpliste?
8: El 15 de octubre.
7: O sea, hace muy poco. ¿Y cómo es pasar de década, de los 2 a los 3?
8: Ay, ¿cómo es? Pues, a ver, cumpleaños siempre es bonito, claro. La verdad. Cumpleaños es bonito y uno va creciendo y va aprendiendo cosas y va madurando. Pero, hombre, no te voy a negar que de si tengo 20, pues estamos guay que si tengo 30. Entonces, pues bonito, pero a la vez pues te das cuenta de que la vida pasa. Y claro, que así, mira.
7: Pues mira, te voy a decir una cosa. Los 30 no es nada comparado con cuando cumples los 40 y los 50, que aquello va a dar un bólido. Haces zoom y tú dices, ¿cómo es posible? O sea, que disfruta, que es una etapa preciosa. Juanma está levantado, tomándose su colacaito, porque entras a trabajar, ¿dónde?
8: Yo trabajo en un supermercado alemán. O muy sea, conocido, que se llama
7: Aldi.
8: Eso es. Correcto.
7: ¿Y hace mucho tiempo que trabajas allí?
8: Sí, ya hace bastante tiempo que trabajo allí. Yo en Aldi llevo pues por lo menos 3 años, bueno, bastante para mí, 3 años y medio, casi 4.
7: Ya. ¿Por qué decidiste trabajar en el supermercado? No sé si antes tenías intención, no sé, a los 20, cuando 20, 21, tenías claro que no querías estudiar o querías estudiar, no sé si estudiaste o cómo te organizaste tu vida hasta llegar al supermercado.
8: Pues mira, Charo, yo me organizé mi vida, yo terminé mi bachillerato y estuve 5 años en la Escuela Oficial de Idiomas estudiando inglés.
7: Ajá.
8: Y realmente en el supermercado pues todo fue un poco así por de chiripa. porque yo siempre me he estado trabajando en el sector textil, en la ropa.
7: Ah.
8: Yo viví en cuatro ciudades y tengo 30 años, pero tengo ya 10 años cotizado. Empecé a trabajar muy chico. Y fue un poco de chiripa, porque eché el currículum, hice la entrevista, yo nunca he tenido miedo a cambiarme de empresa, me gustaron las condiciones y decidí cambiarme.
7: Claro. ¿Y has vivido en cuatro ciudades distintas? ¿Dónde has vivido?
8: Pues mira, yo soy nacido en Córdoba, entonces pues en mi ciudad evidentemente, en Sevilla, en Granada y en Málaga, que es donde estoy a día de hoy viviendo y trabajando.
7: Mira qué bien. Y entonces, en Aldi bien, ¿no? O sea, ¿a qué te dedicas? ¿Qué haces allí?
8: Pues mira, yo soy asistente en Aldi, que bueno, pues es uno de los responsables de tienda que hay en tienda, y bueno, pues yo me dedico igual que mis compañeros a pues soy reponedor, pues estoy en caja, estoy pendiente de administrar las mermas, de los camiones, de, en fin, pues de intentar que todo esté bien para cuando vengáis vosotros, pues tengáis vuestras frutitas repuestas, vuestra carnecita ahí ordenadita y todo.
7: Bueno, o sea, un poco de todo. ¿Aspiras a, no sé, tienes la posibilidad de ir subiendo puestos en la empresa?
8: Sí, claro que sí. Yo ahora mismo soy asistente, pero bueno, el día de mañana pues puedo ser adjunto, que sería el siguiente paso. Puedo llegar a ser encargado de tienda.
7: Ah, bien.
8: Pero bueno, la verdad que sí, ¿por qué no? Mm. Aunque ahora mismo, Charo, yo estoy muy centrado en el papel que tengo, que soy el delegado sindical de mi tienda.
7: Ah.
8: Y yo ya entre que estoy asistente, que ya tengo alguna que otra responsabilidad y mi papel de delegado sindical, con todo lo que conlleva, ya voy bien, ¿eh? Ya la cabeza tampoco me da para mucho más, ¿eh?
7: Pero tu pensamiento dentro de 10 años, que llegará al 40, ¿es seguir trabajando en esa empresa o estás pensando, no sé, en irte al extranjero, qué sé yo?
8: Pues mira, Charo, muchas veces yo, que te diga, claro, he pensado, podría intentar, pues no sé, sacar algunas oposiciones, hacer alguna FP superior para probar otra cosa. Pero es que, ¿qué pasa? Que es que no me da la vida, porque es que entre que estoy trabajando, que tengo que pagar mil millones de cosas, las perras, pues al final uno me cuesta, ya con la edad que tengo, es verdad que no es lo mismo. Antes a lo mejor pues sí tenía la cabeza para algo más, pero ahora ya no para tanto. Entonces intento no pensarlo mucho y dejar que fluya.
7: Pero vamos, ¿sabes? Te digo una cosa, con la edad que tengo, pues si tienes un chaval, 30 años no es nada.
8: Un chaval. Sí, pues claro, pues mira, de verdad, yo el otro día hablaba con una amiga, digo, ¿cómo puede ser que ahora me levanto y un día me duele aquí, otro día me duele allá? De verdad, estoy que me caigo del sueño por la esquina, Charo, a mí esto antes no me pasaba. ¿Qué me pasa?
7: Un poco de deporte, buena alimentación, porque los 30 años no es nada. Bueno, tú localiza el Club de los Primeros, ¿desde cuándo nos escuchas?
8: Pues mira, yo es que para medir tiempo soy un poco regulero, ¿sabes? Lo mismo te digo, hace 6 meses y son 3 años, entonces... O escucho de hace bastante tiempo, porque yo llevo bastante tiempo madrugando y yo lo primero que hago cuando me levanto es sintonizaros.
7: Muy bien.
8: Así que, claro, os escucho de hace mucho tiempo.
7: Pues eso me gusta, porque mira que...
8: Para mí, ahora mismo es como si estuviera hablando con una amiga mía.
7: Claro, totalmente, si nos conocemos de toda la vida.
8: Nos conocemos,
7: claro.
8: Nos conocemos.
7: ¿Vale? Cada día, yo charlando y tú escuchando... Claro. Entro en tu casa, estoy en la cocina ahora mismo, a tu lado, tú estás con la bata, con el colacao...
8: Claro, no, que no se me hace raro.
7: Claro.
8: Digo, mira, está aquí Charo.
7: Escúchame, Juanma, te falta la pegatina, tú lo sabes, ¿no?
8: Ay, Dios mío, me falta la pegatina, que yo de verdad, yo tengo un mal rato con eso, yo... Digo, es que nosotros los del Club de los Primeros tendríamos que tener una tarjeta o algo, tenemos que hacer una peña o lo que sea, allí hay que organizarse.
7: Una peña.
8: Por lo menos la pegatina.
7: Me encanta.
8: Claro, una peña, un algo.
7: Un algo. Oye, que te gusta esta música.
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8: Oh, me encanta, Charo. Sí.
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7: ¿Y quién es?
8: Me gusta mucho, sí. Saliste.
7: Ajá.
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8: Y me recuerda mucho a una persona que quiero mucho.
7: Mira, pues mira, pues te lo ponemos para ti. Ahora vas vamos a colgar y tú me vas a dar tus datos, en el WhatsApp, nombre, apellido, y yo te mando la pegatina para que tú la pongas en tu coche, ¿vale?
8: ay, Dios mío, que la vea todo el mundo, todo que se haga del club de los primeros.
7: Eso es.
8: Que es el mejor club que hay y lo mejor que puede haber de gente sana, buena, bonita y trabajadora.
7: Totalmente. Todo eso te lo compro. Sí. Juanma, sigue con nosotros. Te agradezco que sigas formando parte del club de los primeros. Me gusta este club porque va desde los veintitantos hasta los noventitantos. Fíjate tú lo amplio que es. Desde alguien que estuvo en, que trabaja en el Aldi hasta un albañil, hasta un médico o uno que del campo. Aquí entra todo el mundo y todo el mundo es importante. Juanma, te mando un abrazo muy fuerte y te dejo y te dejo con un salitre.
8: Muchas gracias, un abrazo, muchas gracias, que tengáis muy buen día, currante.
7: Tú corre la voz por Aldi, corre la voz.
8: Hombre, yo vamos, con mi coche con la pegatina le voy a poner algo para que brille.
7: Eso es. Gracias, Juanma.
8: Gracias.

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1: José, buenos días.
2: Buenos días, Charo.
1: ¿Cuántos años tienes, José?
2: 29.
1: ¡Ay, que tú ya has punto ya de dejar el 2!
2: Ya me queda poquito, ya me queda poquito.
1: ¿A qué te dedicas, José?
2: Pues soy transportista, camionero.
1: ¿Desde cuándo?
2: Pues desde el 2020.
1: O sea que tú empezaste muy joven, con 25, 26, ¿no?
2: No, pues empecé con 21. Con 22.
1: Con 22 años, empezaste a conducir camiones.
2: Uh-huh.
1: Oye, que pues, sí. ¿Cómo fueron esos inicios?
2: Bueno, bien, una cosa a la que ya estaba acostumbrada, que la he visto desde chico en casa, porque mi padre se ha dedicado siempre a esto y lo llevaba bien.
1: ¿Te costó trabajo sacarte el carnet?
2: No, que va, me lo saqué todo a la primera.
1: Ya. ¿Tenías claro eso o no tenías ninguna intención de estudiar otra cosa, alguna carrera? No.
2: No, tenía claro que lo mío era la carretera.
1: Pero con 22 años eres un chaval muy joven y la gente de tu edad estaría... ¿Cómo era la gente de tu edad? ¿Con 22 años dónde estaban tus amigos?
2: Bueno, pues los amigos, algunos estudiaban, otros trabajaban, otros no hacían nada. Y yo, pues, ya te digo, desde el 2020 que me monté en el camión, pues, hasta ahora que sigo aquí.
1: ¿Estás contento?
2: Sí, estoy contento, me gusta mi trabajo. Trabajo de noche. Y me gusta bastante.
1: ¿Tú estás independizado?
2: Sí, vamos, llevo independizado pues prácticamente casi desde que empecé a trabajar.
1: O sea que eso tampoco es habitual en la gente de tu edad, ¿no?
2: No, la verdad que no. Yo la verdad cobré los dos primeros meses que cobré, al tercero me independicé.
1: ¿Y era vive de alquiler o te llegaste a comprar una casa?
2: No, ya tengo una casa comprada.
1: O sea que... ¿Estarás de acuerdo conmigo que con 29 años lo inusual es tener un piso ya en propiedad?
2: Pues sí.
1: O sea, ¿cuántos amigos tienes tú con 29 años? Tus amigos que tengan un piso.
2: Pocos.
1: Claro.
2: Porque la mayoría de alquiler o con los padres.
1: Claro. A no ser que como tú te hayas puesto a empezar a trabajar muy joven, claro. ¿Cómo hiciste, quiero decir, tuviste claro que querías un piso, empezaste a ahorrar pronto o cómo te organizaste?
2: No, la verdad que no ha ido viniendo tal como, no tenía un objetivo claro. Estuve de alquiler y cuando se me puso por delante el poder comprar una casa, pues vamos, se me puso por delante y digo, pues vamos a comprarla.
1: Claro, antes era más fácil, ¿no? Daba una hipoteca 100%, ¿no?
2: Antes sí, ahora ya es más complicado, pero bueno.
1: Bueno, total, que cuando tenga 40 tú ya tienes la casa pagada.
2: Y menos.
1: Y menos, qué alegría. Bueno, pues eso que te lleva.
2: Si Dios quiere dentro de 4 años termino de pagarla.
1: Con 33 años ya tienes su casa pagada. ¡Hala!
2: ¡Ja!
1: No lo tengo ni yo. Y el coche también. Pero bueno, chiquillo, tú vas muy deprisa, ¿ya estás casado y con hijo o no?
2: No estoy casado, tengo novia, pero no, ni casado, ni hijo, ni pensamiento, vamos.
1: Bueno, ni pensamiento, todavía es que eres joven, ¿verdad? Pero tiene novia.
2: Ya, pero este oficio que llevamos no es para tener hijos.
1: Hombre, pero digo yo que algún día tendrás tú que tener uno, bueno, si quieres, claro, o casarte, no sé, porque tú siempre trabajas todas las noches.
2: Sí, yo ahora ya casi hasta hace un mes por ahí trabajaba más, me dedicaba a otra rama de transporte, que era los transportes de contenedores en el puerto de Algeciras, pero ya lo dejé dada la situación que se está viviendo allí de las esperas y demás.
1: Claro.
2: Y en las terminales.
1: Ya.
2: Y ya me pasé al frigorífico, a la ruta nocturna y...
1: Y ahí está.
2: Y por lo menos, sí. Cambiamos la noche por el día, pero sí, se da cuenta de acostumbrarte y en fin.
1: Claro. Sí, no, lo de las Algeciras, ya estuvimos ayer hablando del tema, no sé si lo oíste con algún compañero que la verdad es que no
2: lo oí, me pillaría, ayer me acosté temprano y no... y no lo oí, pero vamos, me lo imagino.
1: Sí, sí, bueno, hablaba de lo mismo, de las esperas y de las colas.
2: Sí, de las esperas. Sí.
1: Un día vamos a tener
2: hasta,
1: que...
2: Hasta siete horas. Hasta 7 horas de espera.
1: Pues es una barbaridad. José, ¿tú tienes pegatina para llevarla en tu camión?
2: No, no tengo. Pues se me quedaron en otro que llevaba.
1: Pues no puede ser. Ahora cuando tú puedas, me manda los datos, nombre y apellido, y yo te mando la pegatina. Creo que te gusta esta música, ¿no?
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1: Pero bueno, Ecos de Rocío, ¿lo tuyo?
2: Eso es lo mío, lo que llevo escuchando desde siempre.
1: Porque tú, ¿de dónde eres?
2: Yo de Algeciras.
1: Pues vamos un poco a Ecos de Rocío. Aquí los jóvenes escuchan de todo.

0: yo recuerdo, fíjate tú, si hace años ya, Eco de Rocío ya, bueno, si no están retirados, están a punto de retirarse, o sea, no lo sé, pero
1: no, ya están
0: retirados. Pues ya. El primer disco que sacó Eco de Rocío, yo estaba en otra emisora, yo les hice una entrevista. Fíjate los años que tengo yo ya en lo alto, qué barbaridad. Bueno, José, te mando un abrazo muy, muy, muy fuerte. Gracias por estar con el Club de los Primeros y por hacerte compañía. Nos encanta tener gente joven. Sigue con nosotros, por supuesto, que con nosotros no te faltará un detalle. Por lo menos 2 horas está con nosotros distraído. Gracias, José, dame los datos que te voy a mandar la pegatina, ¿vale?
1: Venga, estupendo.
0: Gracias, José. Gracias. Adiós.

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2: Luis, buenos días.
3: ¿Qué pasa, Charo? Buenos días, hija.
2: Eso digo yo, ¿cómo estamos? ¿Dónde está?
3: En casa, aquí en Pinomontano.
2: Vale.
3: Casi al final de Pinomontano, ahí estamos, pero, a la de las obras del metro.
2: Pero tú regentas una pizzería, ¿no?
3: Exactamente, sí. Lo que pasa es que ahora mismo estoy sin poder trabajar por lo que me han operado de desprendimiento de retina, ¿sabes?
2: Vaya por Dios.
3: Y entonces, pues, claro, es lo que me pasa, lo que le estoy diciendo ahí a Rodrigo Manuel, que tengo el sueño cambiado ahora mismo, que como tengo que estar tumbado boca arriba, sin almohada ni nada, claro.
2: Vaya.
3: En cuanto me tumbo boca arriba, pues, claro, es que soy como las muñecas antiguas, que cuando cierran los ojos y me duermo.
2: Claro. ¿Vale? Pero dime una cosa, ¿tú trabajas en esta pizzería o esta pizzería la es tuya?
3: Es mía. Llevo desde el año 91.
2: Vaya, pues entonces ya tiene años. Pizzería sí.
3: Luigi. Luigi, exactamente. Eso. Yo empecé en la carretera de Carmona.
2: Luigi.
3: Después donde yo conocí a Manuel y a su hermano.
2: Ah, Manuel, ¿eh? ¿Qué Manuel? Ah, Manuel Hernández.
3: Ah, tu compañero.
2: Vale, vale. Está hablando de Manuel, sí. Como digo, que Manuel me está hablando, ¿vale?
3: Sí.
2: Vale, o sea, que tú conoces a Manuel, que tú estás aquí hablando con nosotros por Manuel, ¿no?
3: Bueno, yo estoy hablando porque escuché el programa y me
2: gustó bien,
3: mucho.
2: Bien. Como está hablando de Manuel tanto, digo, pues lo mismo Manuel que se conoce y ha dicho, hombre, llama al programa.
3: Sí, sí.
2: O sea que tú ya de antes ya escuchabas el programa, ¿no?
3: Sí, yo lo estaba, bueno, llevo escuchándolo eso un mes y pico, que es el tiempo que llevo con lo esto de la operación, ¿sabes?
2: Ah, pues muy poco tiempo llevo escuchando el programa. Como que no te ha enganchado tú antes.
3: Claro, porque normalmente duermo como una persona normal, lo que pasa es que ahora ya me digo, tengo el sueño cambiado porque me tumbo, y claro, pues he estado tumbado y estoy solo todo el día porque mi mujer y eso se va para allá con mi hija para tener aquello abierto y eso, ¿sabes? Y entonces, pues, ¿qué me pasa? Estoy solo, estoy aburrido, pues me quedo dormido.
2: Ya, claro.
3: Y por la noche, pues me despierto y me pongo y escucho la radio, pero lo que me hace compañía.
2: Vale, ¿sabes? Pero ¿la pizzería Luigi es una pizzería o hay más cosas?
3: No, aquí tenemos de todo, ahí tengo yo también carne a la brasa, tengo pescado, tengo una chapa así de una chapa fuera de lo normal, digamos, ¿no? Aparte
2: ya.
3: De lo normal de choco, de los avillos y eso, pero que tenemos allí de todo, ¿no?
2: Sí,
3: vamos,
2: pero que no es una pizzería, carbón, que no es una pizzería Luigi, como se llama pizzería Luigi, es que el nombre más italiano no puede ser, hijo.
3: Ya, pero que yo de pizzería lo que tengo son las pizzas solamente. Y luego de italiano lo que tengo nada más que son las pizzas.
2: Vale,
3: luego
2: vale.
3: A lo mejor algunos días, alguna semana te hago a lo mejor algo nuevo, ¿no? Pues te hago a lo mejor una lasaña de espinaca, o te hago una lasaña de carne, o te hago... Pero que normalmente lo que yo tengo, yo me llega un cliente y me dice que si quiere lo que quiere, y yo se lo preparo.
2: ¿Y cocinas, ¿sabes? Tú o tienes cocinero?
3: Yo soy el que hago las cosas.
2: Qué bien, pues mira.
3: Soy el que hago las cosas.
2: ¿Y para cuánto tienes de baja?
3: Pues llevo ahora la semana, el día 17, hace 2 meses que me operaron. Y me han dicho que todo lento, que todo puede durarme alrededor de unos 3 meses y demás, pues aquí estoy que me subo por las paredes, porque yo soy una persona que tengo 67 años cumpliendo de Nochebuena.
2: Ya.
3: Y empecé a trabajar con 14 años,
2: ya.
3: Pues estoy que me subo por las paredes, ¿sabes? Y así a base de broncar el mismo y de mis hijos, está presento. Que no hagas nada.
2: Claro, pues tú relájate.
3: No te muevas.
2: Vamos a ver, tú relájate.
3: Exactamente, ¿no?
2: Tú a las 5 de la mañana, es que claro que tú, mira, es que si hablas por los codos, si es que hablas, tranquilízate, relájate. Tú escuchas el club de los primeros relajadito, ¿eh? Y hombre, a ver, hay dos opciones, o te relajas y te curas, o no te relajas y te vas a estar todo el día, no puede ser. ¿Vale, Luis?
3: Perfecto.
2: Eso, con tranquilidad, porque si no, entonces va a ser un disgusto. Eso, las cosas de los ojos son unas cosas muy delicadas, que hay que prestarle mucha atención y hay que hacerle caso al oculista, ¿eh? Que yo entiendo que a ti te gustaría estar preparando calamares a la romana, yo qué sé, lo que sea, mis cosas.
3: Mis tartas que preparo, mis cosas, de todo un poco.
2: Uy, qué buen cocinero, sí, por Dios. Qué contento tienes que estar en tu casa.
3: Sí, lo que me pidan, preparo.
2: Qué bien. ¿Eh? Bueno, para tú, mientras que estés debajo, tú escuchas el club de los primeros, te distraes y así no te pone nervioso, ¿vale?
3: Perfecto, estupendo.
2: Te hace falta la pegatina, ¿no?
3: Bueno, hombre, si me la mandas, te lo agradezco para ponérselo al coche. El coche que ahora lo lleva a mí, claro está, porque yo no conduzco ahora.
2: Hombre, claro, no puedes conducir ahora. ¿No? Ya sé que es una impotencia grande, pero paciencia, hay que tener un poquito de paciencia, ¿vale, Luis?
3: Sí, y además de verdad.
2: Venga.
3: Además de verdad.
2: Que te mando un abrazo.
3: Entonces,
2: muy fuerte. Dime.
3: Igualmente, Charo, para lo de la pedotina, eso, como.
2: Tú ahora me mandas por WhatsApp la dirección, ¿no? Eso es, ¿vale?
3: La dirección.
2: Venga.
3: Vale, te voy a mandar las dos direcciones, la misma del mapa, lo mando donde tú prefieras, ¿vale?
2: Venga, perfecto. Hala, Luis, un abrazo.
3: Venga, pues, muchas gracias, buenos días.
2: Venga,
3: hasta luego.
2: Adiós. Ahora.
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2: Muy buenos días, amigos. Viernes 31 de julio. Se nos acaba el mes de julio. Para algunos, el final de las vacaciones. Para otros, el comienzo en esta jornada, preparándose para, a partir de mañana, disfrutarlas. Vamos a continuar en el Club de los Primeros. Ya arrancamos a las 5 de la mañana con Charo Padilla, como es habitual. Y en este Club de los Primeros de este viernes, pues vamos a estar habitualmente, como hacemos habitualmente, Mamen Zájar en la producción, Rubén Rubio en la realización técnica. Quien nos saluda, Pedro J. Sánchez. Es tiempo para repasar la actualidad de este viernes, el último día del mes de julio. Olga Moya, buenos días.
3: Hola, ¿qué tal? Muy buenos días. Guardia Civil, Policía y Ejército han reforzado sus efectivos en Ceuta para intentar neutralizar la oleada de intentos de magrebíes de llegar hasta España a nado. En Marruecos, la gendarmería ha utilizado la fuerza en varias ocasiones. Incluso algunas fuentes dicen que ha habido disparos para frenar a todas estas personas que siguen esperando su oportunidad frente a la playa. Los jóvenes han lanzado piedras contra los agentes marroquíes y han incendiado un vehículo junto al paso fronterizo. También se ha cerrado la frontera en Melilla, donde cientos de personas han intentado entrar a la carrera. En este drama humano, la Guardia Civil ha recuperado solo este jueves 15 cuerpos del agua en las costas de Ceuta. Son al menos 18 ya los fallecidos en la zona desde el inicio del episodio de entradas masivas. Hay que sumar los 4 cadáveres que se recuperaron en las costas de Málaga y que se cree fueron arrastrados por la corriente. Hoy el presidente del Gobierno y el ministro del Interior se van a desplazar hasta Ceuta. El presidente de la ciudad autónoma, Juan Jesús Vivas, arropado por todos sus consejeros, pero también por el resto de partidos, pedía que el Gobierno central asuma el mando único de esta crisis y que decrete la emergencia nacional.
4: La declaración de emergencia nacional al amparo de lo previsto en la normativa sobre seguridad nacional. El refuerzo de los cuerpos y fuerzas de seguridad del Estado y el despliegue del Ejército para garantizar la inviolabilidad de la frontera y la seguridad ciudadana. El cierre de la mencionada frontera. Al mismo tiempo, queremos transmitir al conjunto de la ciudadanía serenidad y calma.
3: La embajadora de Marruecos en España, Karima Benyaid, ha dicho que Marruecos no quiere esta situación. Pide a sus conciudadanos que vuelvan.
5: Continuamente en contacto para resolver esta situación no corrida por el Reino de Marruecos, y lo que el Gobierno de Marruecos pide y quiere que estos conciudadanos que han atravesado vuelvan a nuestro país.
3: La polémica llega desde Italia, donde la primera ministra Giorgia Meloni propone que se cierre el espacio Schengen con nuestro país. De inmediato, el ministro de Asuntos Exteriores, José Manuel Álvarez, ha convocado al embajador de Italia en Madrid. Considera que de un país socio y amigo como Italia se espera solidaridad europea y no demagogia partidista. La mujer herida grave en el incendio de Arroyo de la Miel de Málaga ha sido trasladada a la unidad de quemados del Hospital Virgen del Rocío de Sevilla. Sus dos hijos de 10 y 15 años, recordamos, fallecían y hay una quincena de vecinos afectados. El incendio comenzó en un tercer piso, según la investigación, provocado por el cargador de un móvil. El efecto chimenea propició que llegara a la cuarta planta donde vivían los hermanos fallecidos. Así lo contaba uno de los vecinos.
6: Yo escuché un grito de mi vecino pidiendo ayuda. Yo me levanté y vi que había mucho humo, y al volverme a asomar ya vi una bola de fuego naranja, vi como en mi casa que hay una lengua de fuego hacia abajo.
3: Hoy tenemos huelga ferroviaria, más de 320 trenes de toda España, de los cuales 90 son de alta velocidad, pueden verse afectados por estos paros. Una huelga que ha sido convocada por el sindicato ferroviario para protestar por la venta de Renfe mercancías y el cierre de bases de mantenimiento. Lo explicaba su portavoz, Joan Rodríguez.
7: Hay los servicios mínimos preparados. Falta que la empresa cumpla con su parte de entregarlos en tiempo y forma a todas las personas que sean asignadas y que gestione correctamente estos servicios mínimos para evitar colapsos como se han vivido en otras ocasiones.
3: pues huelga precisamente hoy, cuando es la operación del primero de agosto, operación salida. La Dirección General de Tráfico prevé hasta 1.220.000 desplazamientos por las carreteras andaluzas. Y hay que lamentar la muerte del actor algecireño Manolo Solo. A los 62 años no ha podido superar un cáncer. Estuvo nominado 5 veces a los premios Goya. Lo consiguió por la mejor interpretación de reparto en su papel Tarde para la ira. El actor Pedro Casablanc lo recordaba en Canal Sur Radio.
8: Era una persona única, era un ser especialísimo, único y con un talento desbordante para todo, para la música, para el humor, para la actuación, que era su vocación, ¿no?
3: Y en cuanto al tiempo, suben las temperaturas. 5 provincias están hoy en aviso naranja: Córdoba, Jaén, Granada, Málaga y Sevilla. Cádiz y Huelva tienen aviso amarillo y solo Almería se libra. Sopla levante moderado en el estrecho.
2: Gracias, Olga. Vamos ahora a repasar las portadas de los periódicos en Andalucía con Carmen Márquez. Carmen, buenos días.
9: Hola, ¿qué tal? Buenos días. Pues Ideal de Granada abre con el siguiente titular: los registradores advirtieron a la UDEF de la posible doble venta de fincas de Ávila Roja. Es un tema que afecta a familias de Granada y Málaga, a las que un fondo de inversiones reclama sus pisos, 196 en total, porque se lo compró a Ávila Roja, aunque esta ya se la había vendido ante a las familias, o sea que un buen lío que hay ahí. La foto es de cine. Lorca vuelve a la Granada del 36, dice el titular de la foto. Es una imagen del rodaje de la próxima película de Fernando Franco. En ella se puede ver al equipo arreglando la ropa y el maquillaje del actor Nacho Sánchez, que dará vida al poeta en la Plaza del Derecho, en la calle Duquesa, que es donde se está rodando ahora mismo. En Málaga, la fotografía de sur es la de decenas de jóvenes marroquíes en el agua tratando de llegar a Ceuta. El gobierno moviliza al ejército ante la entrada de 20.000 inmigrantes en Ceuta. También recoge el terrible suceso de Benalmádena, que hemos contado aquí en la radio. Mueren 2 hermanos de 10 y 15 años en el incendio de su casa en Benalmádena. En la parte de arriba, una imagen del actor Manolo Solo. Luto en el cine andaluz, dice el titulillo. Diario de Sevilla también apuesta por el tema del día. Su titular es muy parecido al de Sur: el gobierno recurre al ejército en Ceuta ante la crisis migratoria. Y también destaca la muerte de Manolo Solo. Y otro tema más local: Diputación destina 1 millón a salvar la residencia Flora Tristán. Asegura que los trabajos para rehabilitar este edificio clave para el Polígono Sur van a comenzar el 17 de agosto. En Diario de Cádiz abren con la misma foto que Diario de Sevilla, pero destacan otras noticias más locales. Por un lado, el precio del autobús subirá 3 veces en una década. Y por otro, una de las grandes previsiones de este viernes: el Cano finaliza hoy en Cádiz su 98 crucero. 6 gaditanos a bordo cuentan su travesía en el buque escuela. Europa Sur, por cierto, también le da un espacio a Manolo Solo. El mundo del cine llora al algecireño Manolo Solo, fallecido a los 62 años por un cáncer. En Huelva están en Colombina y eso se nota. La foto, una vez más, es para la feria. Huelva llena las Colombinas. Una foto a 5 columnas con un recinto repleto hasta la bandera y con las luces encendidas. Por otro lado, destaca el caos de los trenes a Huelva con retrasos de hasta 4 horas y un titular del deporte: el Recre supera con nota un nuevo test de pretemporada ganando 0-4 a la Milla. Ideal de Jaén titula: renovación del saneamiento en 8 espacios clave de la capital con 8,5 millones. El Ayuntamiento jiennense, cuenta este periódico, ha presentado un plan de acción que va a empezar en agosto. Y la foto de portada es, como no, para Ceuta y la crisis migratoria. Y el título superior es para la feria en Frailes: comienzan las fiestas con el tradicional pasacalles de gigantes y cabezudos, el alumbrado y el homenaje a los mayores. Diario de Almería ofrece una foto de portada llamativa. Es una imagen también a 5 columnas con una mujer que está regando en el cordel. El cordel de la Campita se muere de sed. Se trata de un enclave natural situado al norte de la capital, de Almería. Y bueno, el periódico explica que hay un grupo de vecinos que está regando con sus propios medios este área para intentar recuperarlo y pide al ayuntamiento y a la Junta también que colaboren con esta labor. El titular de portada es para la nueva estructura de la Junta en Almería. Nuevo equipo de la Junta en Almería con reemplazos en 3 delegaciones. El Diario de Córdoba, para terminar, pues también habrá 5 columnas con los inmigrantes tratando de llegar a Ceuta por la playa y debajo apuesta por la estructura provincial de la Junta. El equipo de la Junta en Córdoba es el titular y luego ofrece una foto de así tipo carné de cada uno de ellos con sus nombres y cargos. Y también destaca una foto de la obra teatral La Vaquera de la Finojosa. Más de 250 vecinos ponen en escena hasta el domingo La Vaquera de Finojosa.
2: Gracias, Carmen. Bueno, pues así está la prensa esta mañana y así suena la música de Canal Fiesta Radio a esta hora de la mañana, desde Villanueva del Río y Minas. La famosa cantante, que lo es ya, claro está, después de Las cosas pequeñitas, de flamenco pop, Marta Santos.

0: Baby es el último sencillo que escuchamos en Canal Fiesta Radio, aquí en Canal Sur y Radio Andalucía. Información todo de mí.
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0: Uy, qué poquito me queda para las vacaciones. A mí por lo menos. ¿Y a ti te queda poquito? Bueno, pues seguro que algunos están diciendo, me queda poco para volver, no para irme. Bueno, pues que te sea leve en cualquier caso. Nosotros, pues estamos atentos porque en cualquier momento de la mañana... A nosotros ya, bueno, pues a lo largo de la jornada, pues vamos a decir adiós amigos, adiós compañeros, que nos vamos y volvemos en un mes, qué bien, qué maravilla. Las vacaciones, qué alegría más grande, ¿eh? Esto es como cuando llega la nómina. Bueno, pues vamos a enseguida a la meteorología, al tiempo para esta jornada que dice, bueno, pues este se anuncia como el tercer día consecutivo de ola de calor en nuestra tierra, en Andalucía. 5 provincias están hoy en aviso naranja por altas temperaturas que pueden superar los 42 grados en Córdoba. Junto a estas provincias se superarán los 40 en Granada, en la Marca malagueña de Antequera y en Sevilla. El termómetro además va a marcar máximas de 39 en Jaén. Solo se salva un día más Almería, Cádiz y Huelva, que tienen aviso amarillo. En cuanto al tiempo, los cielos estarán despejados en general, con brumas en el Mediterráneo y nubosidad en evolución en el interior oriental, donde podría llover. Ligera presencia de polvo en suspensión y levante moderado en el estrecho. Vamos a conocer más de la predicción meteorológica de esta jornada con Isabel Escribano desde AEMET. Isabel, buenos días.
3: Buenos días. En Andalucía hoy las temperaturas máximas serán significativamente altas en el interior, con aviso naranja de nivel de peligro por valores de 40 a 42 grados en Córdoba, Granada y Jaén. Se esperan 29 grados en Cádiz, 30 en Almería, 31 en Málaga, 35 grados en Huelva, 39 en Sevilla, 40 grados en Jaén, 41 en Granada y 42 en Córdoba. Los cielos en general estarán poco nubosos, con nubes bajas y brumas en el litoral mediterráneo, sin descartar bancos de niebla. Además, habrá nubosidad de evolución diurna en las sierras del interior oriental, donde no se descartan tormentas ocasionales por la tarde y ligera presencia de polvo en suspensión en el sur de la comunidad. En cuanto al viento, soplará flojo variable con brisas y con levante moderado en el estrecho. Es una información de AEMET.
0: Muchas gracias, Isabel. Bueno, pues tenemos temperaturas también altas. Es verano, es lógico. Tenemos temperaturas elevadas. Vamos a sondear los termómetros de nuestros oyentes. ¿Cómo están hoy los termómetros del Club de los Primeros?
4: 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Tendremos chubasco y viento en varias de las regiones.
5: Campo de Gibraltar, 22 grados. Venga, chicos, que ya viene. Vamos al último empujoncito.
6: Pasando por Prado del Rey, cielo despejado y 22 grados. Y por fin es viernes.
7: Garrucha, 24 grados. Y 84 de humedad y cielo despejado.
8: Morón de la Frontera, 25 grados y cielo despejado.
9: Hoy es viernes y el cuerpo lo sabe, compi.
10: Desde Écija, a 30 grados. Noche calurosa, despejado.
11: En Los Barrios, 24 grados.
12: 20 grados por Cumbre de San Bartolomé y despejado.
13: En Cabra, 24 grados. Cielo totalmente raso, luna llena, noche calurosa, tiempo previsto para hoy de 40 grados.
14: Desde Martos, 23 grados, cielo despejado.
15: Desde Montellano, 24 grados, cielo despejado, vaya calor.
16: En Aroche, 18 grados y despejado.
0: ¿Y en Madrid, cómo está la capital de España hoy?
17: Bueno, pues hoy la capital del reino, en Madrid, vamos a tener, tenemos ahora 26 grados, tendremos una máxima de 37 con avisos de calor, muy fuerte calor y por supuesto despejado. Gracias.
0: Gracias. Así como, a lo mejor alguien se escapa hoy a Suiza, queremos saber también qué tiempo o qué temperatura tenemos en Suiza a esta hora de la mañana.
18: Desde Suiza, cantón de Fribourg, pueblo Bull, estamos a 28 grados, así que también es... calor en Suiza.
0: Claro, 28, está la cosa también en Suiza, yo creo que por toda Europa, ¿no? También con los, entre los incendios y las altas temperaturas, pues tenemos el verano europeo cálido, este de 2026 también. Bueno, pues hoy tenemos que hablaros también del tema del día, que lo habéis estado escuchando ya desde primera hora de la mañana. El tema es, bueno, Andalucía. El sentimiento de orgullo es una forma de vivir. Es un, bueno, no solo vivir en un territorio, sino de pertenecer a una forma muy particular de entender, como lo hacemos en Andalucía, la vida, el tiempo, la meteorología, las relaciones humanas. En fin, es nuestra historia, nuestra cultura, el acento, que lo llevamos también como parte de nuestra bandera, nuestra identidad, el orgullo identitario de ser andaluces, la diversidad geográfica, que Andalucía es muy grande, no lo olvidemos, es muy grande Andalucía en comparación con el resto de nuestro país. Bueno, pues la luz, el cielo azul intenso de Andalucía, el sol, el calor, o la calor, que nunca se nos olvide, que también forma parte de nuestro, de nuestra Andalucía, y por supuesto, el blanco y el verde, ¿no? La bandera de Andalucía. El sol, el calor y la luz tan característica que hay en Andalucía. Bueno, yo creo que es una pregunta fácil para hoy, muy fácil, porque, hombre, salvo que seas de otra tierra y no sientas lo que sentimos, pero si eres de Andalucía, seguramente va a ser fácil. ¿Qué es para ti Andalucía? Dinos qué sientes, hombre, dinos qué sientes.

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1: Bueno, el arte, ¿eh? Esto sí que se lleva dentro. Y esto a primera hora de la mañana, ¿eh? Que no será mediodía.
2: De Andalucía, que para mí que es como para todos nosotros. Andalucía, pues lo llevamos por bandera por todos lados. Mientras estemos aquí en Andalucía no le damos mucha importancia. Estamos aquí, vale, pero cuando salimos fuera, que ya nos vamos a Galicia, vamos a Valencia, vamos a Cataluña, o a cualquier pueblecillo de eso, que hay poco andaluz, que son ya gente más cerrada. Es donde se nota, ¿no? Que a cualquier lado que llegue tú y los que están allí en el mostrador, digo, mira, es andaluz. Es el orgullo más grande que puede tener uno, ¿no?
1: Y se nota, ¿eh? Se nota cuando llegas a un sitio, diferencias rápidamente al andaluz, sobre todo por el arte, el salero, el gracejo, la energía, ¿no? Lo positivo que lleva encima, que esto es típico de aquí. Únicamente se encuentra aquí en Andalucía. Bueno, pues enseguida volvemos al tema. ¿Qué es para ti Andalucía? ¿Andalucía es? Dinos lo que está Mamen ahí esperando que le cuentes. Que está Mamen esperando a ganarse el sueldo en el día de hoy. A ver, 616-161-161. Ahora nos vamos a la calle. Juan, buenos días.
3: Hola, muy buenos días, Pedro, ¿qué tal?
1: ¿Dónde estás?
3: Pues mira, ahora mismo me pillas de vacaciones a mí también.
1: No trabajas, supongo, entonces, claro.
3: No, ahora mismo estoy de vacaciones. Ahora mismo tengo unos días de descanso y estoy de vacaciones con los chicos.
1: Deseando estamos, ¿qué te voy a contar? A ver, Juan, ¿a qué te dedicas?
3: Muy bien, pues mira, Pedro, yo soy guardia civil de tráfico, soy motorista en este momento.
1: Ajá. Y ahora descansando, pues está claro, pues la moto cansa, ¿no? ¿O no?
3: Sí, la moto cansa, además, con estas calores, la moto cansa un poco, el tráfico cansa y hay días muy puntuales, pero es verdad que sí, es necesario un descansito de vez en cuando.
1: Yo a veces os veo uniformados, con el calor, con el casco aguantando, los guantes y demás, y las botas, y yo digo, madre mía, yo no sé cómo aguantan.
3: Sí, bueno, vamos bien equipados, ha sido una demanda de mucho tiempo y vamos bien equipados y ahora llevamos también un chaleco Airbag, que a más Henry pues da todavía más calor, ¿no? Pero es cierto que toda seguridad es poca encima de la moto, nosotros somos el chasis y al final hay que ir bien equipado, hay que ir bien vestido, que la carretera está muy dura y quema muchísimo.
1: Sí, sí, yo en eso estoy de acuerdo, yo también soy motero. La cosa es que cuando os paráis, estáis parados atendiendo el tráfico, coordinando y demás, y estáis parados bajo el sol, uniformados totalmente, y cuando llevas un ratito, cuidado, ¿eh?
3: Sí, hace calor y pega fuerte, y ahí debajo del traje de astronauta, que algunos lo llamamos, pega.
1: Pega duro. Por cierto, ¿se conduce bien en España?
3: Bueno, se conduce bien, pero en mi opinión personal tenemos poca educación vial. No sé si desde pequeños no nos lo imponen o nos sacamos el carnet haciendo test y poco más. Esto es una opinión personal, ¿eh? Creo que hay otra cultura de educación vial en otros países, pero dentro de lo que tenemos no vivimos en ninguna selva, así que se conduce bastante bien.
1: Y aquí podíamos también meterlo un poquito en los colegios, ¿no? Que esto no se ha hecho. Se dan algunas charlas, me consta que hay gente que hace charlas, incluso gente de tráfico o municipales, en fin, que hacen charlas en colegios, pero esto debería de ser asignatura.
3: Sí, nosotros totalmente de acuerdo. Nosotros tenemos compañeros que dan clases de educación vial, pero ya sabes, cuando se va a dar una charla al colegio, la charla es de una hora, de tres horas, de lo que sea, pero a los chicos se les olvida. Yo estoy contigo, debería de ser asignatura, sí, totalmente.
1: Y no sé los años que llevas en la carretera, ¿cuántos años llevas?
3: Pues mira, ingresé en la Guardia Civil en el 2005 y en el 2009 hice el curso de tráfico. Primero hice el de motorista, después hice el de atestado y ahora estoy otra vez de motorista.
1: O sea que llevas años. ¿Conducimos? Sí, ya. ¿Conducimos mejor que antes?
3: Conducimos más estresados que antes. No sé si el parque móvil es más nuevo, es más viejo, no sabría decirte, pero conducimos más estresados que cuando yo empecé. Cuando yo empecé en tráfico hace 17 años, no hace tanto relativamente, pero observo eso, que ahora vamos más estresados, como que la vida se nos va, ¿no?, en la carretera rápido.
1: Y sabiendo que te pueden denunciar, que puedes tener un accidente, que la gente sigue haciendo auténticas barbaridades, ¿eh?
3: Sí, porque no le prestamos atención. Vamos conduciendo, pero la conducción en este caso es una actividad secundaria. No vamos disfrutando de lo que estamos haciendo. Igual llevamos un coche súper caro o un coche súper antiguo que nos gusta disfrutar, pero no lo disfrutamos. Estamos pensando en dónde vamos a llegar, qué tenemos que hacer, dónde vamos a comer, miles de cosas, pero no lo que vamos haciendo, no lo que vamos conduciendo en ese momento, ¿no?
1: Tampoco somos conscientes de que la mascota, cuando va en el coche, que ahora, bueno, el gobierno ha sacado una nueva norma en la que pueden viajar ya animales de más peso, ¿no? Por ejemplo, en transporte público, en trenes y demás. No somos conscientes que una mascota tiene que ir con las medidas reglamentarias, que hay una norma específica para que vayan y el perro no puede ir asomando la cabeza por la ventana, por ejemplo, ¿no?
3: Es muy gracioso ver al perrillo por la ventana asomado con la lengua afuera, Pedro. Sí. Pero es verdad, no tenemos conciencia, ¿no? Yo tengo una perrita de agua y la llevo con su cinturón perfectamente amarrada y la llevo atrás en su transportín y ya está, que no interfiera ni a la conducción ni que moleste ni nada. Claro que puede viajar con nosotros si es parte de nosotros, pero totalmente, como dice, atendiendo a las normas y que vaya atado, ¿no? Porque ten en cuenta que si tiene, ¿cuánto? 15 kilos, 10 kilos, me da igual, en caso de que tengamos un accidente, en caso de una distracción, ese perro es fruto de sufrir un accidente con nosotros, de hacernos nosotros más daño del que debería, ¿no?
1: ¿Sigue funcionando lo de madrugar mucho para evitar atascos o no? ¿O ya no?
3: Sí que funciona, sí. Sobre todo en grandes ciudades funciona. Lo que pasa es que ahora tenemos la fea costumbre de seguir acostándonos tarde, aunque sepamos que vamos a madrugar, ¿no? Y al final, cuando llevamos 4 horas o 3 horas conduciendo, el cansancio, la calor nos aploma y nos dice, has madrugado, pero ayer te acostaste tarde también preparando todo, ¿no?
1: Que no es bueno, claro, eso hay que tenerlo en cuenta, porque vamos a hacer un ejercicio, vamos a hacer algo, una rutina a la que no estamos acostumbrados. Si tienes que conducir 2 o 3 horas, cuidado que cansa, ¿eh?
3: Claro, vamos a compensarlo, Pedro, vamos, que el viaje no empieza cuando me subo en el coche y cojo el volante, el viaje empieza cuando lo estamos preparando, cuando lo estoy organizando con mi familia, con mi pareja, con mis hijos o solo, ¿no? El viaje empieza cuando estoy planificando dónde voy a ir. Pero ya no, pensamos que el viaje empieza cuando tocamos el volante y ya estamos deseando llegar al destino, bien sea la montaña, bien sea la playa. No. Y las recomendaciones que se nos da desde la DGT o desde todo sitio, desde 2 horas, 200 kilómetros, parecen chorradas, parecen tontadas, pero al final creo que son detalles muy importantes, ¿no? Porque que cada uno lo compruebe. 2 horas estoy bien, sí, pero hay veces que uno empieza a cambiar la postura, ¿no? Que empieza, como que necesitamos un descanso sin darnos cuenta.
1: El cuerpo te lo indica, ¿no?
3: Sí, yo pienso que sí, tenemos indicadores suficientes para ello. Siempre vemos al que va con la bebida energética, o el que va con el cafelillo, o el que va con tal. Eso es que el cuerpo te va pidiendo que te estires un poco, ¿no?
1: Claro, se te empiezan a dormir las piernas, los brazos, eso ya son sensaciones, está claro que son indicativos de que tienes que descansar un poco. ¿Cuál es la infracción más habitual o la imprudencia más típica, la que más se ve en carretera?
3: Pues la distracción. La infracción más común que estamos cometiendo es la infracción, la distracción. Bien sea con el móvil, bien sea pensando en las musarañas, bien sea eso con una mano en un café o haciendo otra cosa que no es la de conducir. Después ya no hablaremos de circular por carriles centrales o de no circular por la derecha o de otro tipo de cosas, ¿no? Pero sobre todo lo que más cometemos es que vamos muy distraídos, vamos muy abstraídos, pensando en otra cosa.
1: El exceso de confianza, ¿no? Que nos relaja y no tenemos esa percepción del riesgo o la perdemos durante unos segundos.
3: Sí, totalmente. Ya cuando tenemos el carnet ya sabemos conducir y ya yo tengo la verdad, yo tengo la razón y no tengo que ser ni un poco empático ni nada. Yo voy por mi carril y si voy a Chipiona, Chipiona y si voy a Asturias, Asturias. Y por aquí voy yo y soy el dueño, ¿no? O la dueña de la carretera, ¿no? Tenemos que ser un poco más empáticos en la carretera.
1: ¿Por qué el carril izquierdo atrae a tanta gente en la autovía o en la autopista, ¿no? Que parece que la gente, que todo el mundo quiere ir por ahí y algunos que te dan la ráfaga y que dicen, no, es que esto es mío, no es tuyo y te tienes que apartar. Pero bueno, no, la gente, hay mucha gente que ni se aparta nunca de ese carril, es suyo.
3: Volvemos al principio, Pedro, porque tenemos poca educación vial. Se nos ha enseñado que el carril izquierdo es el que corre. No, el carril izquierdo es el que usamos para adelantar. Si todos circulamos por la derecha y usamos el izquierdo para adelantar, seguramente el tráfico sería más fluido. Pero no, yo voy a 120 por el carril izquierdo y puedo ir por aquí. No, no puedo ir por aquí, tengo que ir por el situado más a la derecha. Entonces se nos ha inculcado eso, ¿no? Que el de la izquierda es el de correr y yo voy por la izquierda y no me aparto. Y a correr, no.
1: Supongo que, bueno, de cuando ha habido algún accidente en carretera y estáis atendiendo a la circunstancia y demás, hay gente que no sé por qué le atrae tanto a la gente lo que pasa, es decir, el efecto mirón que provoca, por cierto, otros accidentes, ¿no? ¿Por qué interesa tanto a la gente lo que ocurre?
3: Es curioso, yo lo hablo con los compañeros y no llegamos a ninguna conclusión, ¿no? Porque no sé si es que queremos saber quién ha tenido el accidente, a ver si lo conocemos, a ver si es alguien del pueblo, alguien del barrio, o porque por ayudar, te digo que en mi experiencia, poca gente para ayudar, o poca gente pregunta, algún médico se para y te dice, oye, soy médico, ¿te puedo ayudar? Y sí, alguna vez he tirado de eso, ¿no? Pero como norma general, no sé, somos un pueblo curioso, somos un pueblo en el que nos atrae un poco la curiosidad de eso, ¿no? De a ver qué ha pasado, a ver quién le ha dado a quién, ¿no? Y tenemos esa necesidad imperiosa de saber quién ha sido, ¿no? El culpable en este caso.
1: La curiosidad, ¿no? O el cotilleo también, que
3: el se puede. El cotilleo, si puede. No quería usar la palabra cotilleo, bueno, pero sí, el cotilleo, ¿no?
1: No pasa nada.
3: A ver qué ha pasado ahí, ¿no?
1: Sí, además, cuando se utiliza ese término de cotilla, yo siempre pongo el mismo ejemplo, ¿no? Digo, oye, ¿y San José qué hizo con la carpintería? ¿La traspasó? ¿La vendió?
3: ¿La tiene alquilada? Exacto.
1: Me encanta. Yo cuando veo que hay alguien cotilla así, pues lo pongo la frase que es increíble. Bueno,
3: ¿sabes qué hago yo cuando me enfado? Disculpa que te corte, cuando me enfado, porque es verdad que cuando llevas un rato en el accidente y estás un poco estresado, nosotros también perdemos, a veces yo, bueno, voy a hablar particularmente de mí, yo a veces también pierdo los nervios. Y cuando alguien se te queda mirando así embobado o va grabando con el móvil o tal, siempre le digo lo mismo, digo, cuando termine usted el atestado me lo pasa y así me ahorro yo el trabajo, ¿sabes? Porque hay veces que te desespera, ¿no? Te ve allí pitando, te ve allí con una marabunta de coches en las que si todos fuéramos volviendo a lo mismo, un poco más empáticos, se acabaría rápido. No, queremos saber qué ha pasado y averiguar las causas, ¿no?
1: ¿Cuál es la situación, ya por último, más surrealista o peligrosa que te ha tocado ver, por ejemplo, en un control?
3: Bueno, barbaridades.
1: De todo tipo, ¿no?
3: Barbaridades de todo tipo, pero venga, te voy a nombrar una de una chica pintándose los ojos.
1: Sí, pintándose los ojos, pero en el control no.
3: Pintándose los ojos, bueno, en el control no, circulando. Circulando, pintándose los ojos.
1: Qué habilidad, ¿no?
3: Va conduciendo con las rodillas, con los muslos y se va pintando los ojos, mirando en el espejo y pintándose los ojos, sí. Me parece una habilidad brutal, sí, pero una temeridad también.
1: Para el Circo del Sol, de maravilla, ¿no?
3: Sí, totalmente. Y en el control, lo que decías tú, como a nosotros no nos va a pasar, como yo soy capaz de hacerlo, pues me da igual, ¿no? Y en el control, pues bueno, en el control ten en cuenta que cuando ya llega el control todo el mundo viene perfectamente uniformado, como digo yo, ¿no? Ya llega todo el mundo, nadie ha roto un plato, nadie ha tomado nada, ¿ha bebido usted alguna cosa? No, dos cervezas comiendo o cosas así, ¿no? Y después te dan una tasa de alcohol bastante elevada, le dices tú, dos cervezas pero de 25 litros,
1: claro,
3: cada una.
1: De 25 litros cada una, ¿no? Qué barbaridad. Sí. Bueno, pues hay que ser conscientes. La verdad que te agradecemos mucho que nos des la opinión, Juan, porque es interesante, ¿no? Ver esta perspectiva, desde luego, de quien está todos los días en eso. Y no lo vemos desde, claro, lo vemos desde fuera y parece que no nos va a pasar a nosotros nunca, que no nos va a ocurrir.
3: Sí. Lo tenemos como actividad secundaria, para mí es actividad principal y para el resto son actividades secundarias, ¿no? Entonces, bueno, yo si me permites quería dar el consejo de que el viaje empieza, las vacaciones empiezan cuando la estamos planificando, cuando ya estamos pensando dónde queremos ir, ahí ya empezamos a disfrutar de las vacaciones y disfrutémoslas. No hagamos de que salimos y ya quiero llegar, no, vamos a disfrutar, vamos a ser empáticos y vamos a tener mucha paciencia, que creo que nos falta.
1: Poner solo la hora de salida, la de vuelta nunca, ¿no?
3: Nada, ¿no? Ten en cuenta que siempre va a haber alguien esperándote. Tanto si tienes pareja, familia, como si no la tienes, siempre va a haber alguien esperándote. Entonces lo importante, aunque suene atópico, es volver. Lo importante es regresar. Lo importante es poder contar cómo te lo has pasado.
1: Claro.
3: Mi opinión, ¿eh?
1: Si no, no tiene sentido irnos de vacaciones a ningún sitio. Muy bien, claro. Juan, pues, muchísimas gracias. Gracias por todo, por acompañarnos y sobre todo por la labor que hacéis velando por la seguridad de todos en la carretera.
3: Muchas gracias a ti, Pedro. Un saludo y un saludo para todo el equipo.
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1: Las 6 de la mañana, 33 minutos. Vamos a repasar ahora los titulares más destacados de este 31 de julio. Ceuta amanece tomada por las fuerzas de seguridad y el ejército tras el cruce descontrolado de miles de personas desde Marruecos en una sola jornada y que deja al menos 18 muertos ahogados, 18 personas fallecidas. El efecto contagio ha provocado el cierre de la frontera en Melilla, aunque unos 400 inmigrantes han logrado cruzar. Pedro Sánchez se desplaza hoy a Ceuta. El presidente de la ciudad autónoma, Juan Jesús Vivas, pide que se decrete la emergencia nacional. Europa ofrece a las autoridades españolas el Frontex, la Guardia Europea de Fronteras y Costas. Más de 300 trenes, casi un centenar de alta velocidad, se pueden ver afectados por la huelga del sindicato ferroviario. El Ministerio de Transportes ha establecido servicios mínimos que abarcan entre el 50 y el 75% de los servicios. Benalmádena vive hoy el primero de los tres días de luto por la muerte de dos hermanos de 10 y 15 años en el incendio ocurrido en Arroyo de la Miel. La madre está ingresada con quemaduras muy graves en el Virgen del Rocío de Sevilla. El presidente de Estados Unidos, Donald Trump, ha anunciado este jueves que la Junta de Paz ha alcanzado un acuerdo para el desarme total de Hamás y otros grupos armados en Gaza. Y en deportes, la UEFA anuncia un boicot al Mundial y a toda la competición que organice la FIFA si su presidente Infantino continúa adelante con la propuesta de vender derechos de la Copa del Mundo a inversores privados. Vamos a repasar ahora las portadas de los diarios internacionales. De nuevo con Carmen Márquez. Carmen, buenos días.
5: Hola, ¿qué tal? Buenos días. Bueno, pues la crisis migratoria en Ceuta aparece en las principales portadas de los grandes periódicos internacionales. Le Monde titula: la llegada masiva de migrantes a Ceuta reaviva las tensiones entre Madrid y Rabat. Y prosigue: el jueves, cientos de personas, bueno, en realidad son más de cientos de personas, han sido miles, pero bueno, el periódico dice: el jueves, cientos de personas, en su gran mayoría hombres, jóvenes y adolescentes, llegaron repentinamente al enclave español en el continente africano por mar desde Marruecos. El Corriere de la Sera italiano abre con una gran foto en la que se ve el mar y la orilla repleta de personas. Dentro del agua, multitud de inmigrantes tratando de llegar a nado. El titular de la noticia principal es: España, miles de migrantes en Ceuta, 18 muertos, al menos 20 desaparecidos. Meloni dispuesta a suspender Schengen. Madrid convoca al embajador. Hay vídeos y también otro análisis. ¿Por qué los migrantes acuden en masa a Ceuta, la ciudad española en Marruecos? ¿Cuál es su estatus? El New York Times también lo lleva abriendo su edición digital y titula: España moviliza al ejército mientras miles de inmigrantes cruzan hacia Ceuta. Hay un vídeo resumen de esta

0: en Ceuta y la mayoría de ellas buscan asilo humanitario. 10 personas, una errata, seguro que son más. Pero me acabo de dar cuenta mientras lo leía. Pero eso, y la mayoría de ellas buscan asilo humanitario.
1: Pues nada, este es el recuento de las portadas del día. Hoy estamos, Carmen, con el tema del día. La pregunta es, hombre, es sencilla, pero es a lo mejor es un poco comprometida para explicarla en unos segundos, o comprometida, o difícil de sintetizar. ¿Qué es para ti Andalucía?
0: Wow. Pues sí, la verdad que la pregunta, sobre todo para no caer en estereotipos, ¿no?
1: Claro.
0: Pues Andalucía para mí es como mi otra madre. O sea, yo la siento así, estoy muy orgullosa de ser andaluza y es mi bandera. O sea, que sí, yo la considero mi madre, sí, mi segunda madre.
1: Nos decía un oyente hace unos instantes que es cuando te vas fuera, cuando echas de menos, cuando notas que no estás en Andalucía.
0: Y además te nace un sentimiento de reivindicación de tu tierra interesante, pero eso daría para mucho tiempo.
1: Yo lo que noto mucho es la luz, el azul del cielo, cuando vas a otros sitios que además está cubierto, está ahí, pasas unos días con niebla. Y el norte es bonito, pero claro, para un andaluz, cuando llevas unos días ya te empieza a costar trabajo.
0: Sí, nos hacemos pequeñitos y no nos falta eso, nos falta la luz y la alegría, desde luego.
1: Y el aceite de oliva, y el jamón, y el pescadito frito, y el salmorejo, y el gazpacho, y la pipirrana, en fin, lo bueno de aquí. Gracias, Carmen.
0: Venga,
1: buen día.
0: Igualmente.
1: Bueno, pues ese es el tema, ya lo sabéis, la añoranza, ¿no? Entre otras muchas cosas. ¿Qué es para ti Andalucía? Andalucía, pues, a ver, ¿qué es Andalucía?
2: Lo creo que los que estamos fuera nos emocionamos nada más que con oír la palabra Andalucía. Para mí, para mi marido, para mí, Andalucía es todo. Allí está nuestra familia, nuestros hijos, nuestros nietos, nuestra casa. Y bueno,
1: qué grande.
2: Andalucía para nosotros es la esperanza de volver, claro que sí. Y volveremos. Y es verdad que cuando estamos allí, pues no valoramos nuestra tierra, los paisajes y la gente. Pero es añoranza.
1: Se nos emociona nuestro oyente desde tierras lejanas, desde donde está, está claro, con esa mirada puesta en el regreso siempre, en la vuelta, en el querer estar de nuevo aquí. Con las fiestas, ¿verdad? La Semana Santa, la feria, la romería, en fin, no son solo fiestas religiosas o lúdicas, son reencuentros familiares, comunitarios, la emoción de estar con nuestra gente, porque aquí en Andalucía vivimos eso como en ningún otro sitio, en las calles, en las plazas, la vida se vive en las terrazas, compartiendo alrededor de una mesa, charlando con los amigos, aquí hay mucha, mucha alegría.
3: Buenos días, Pedro. Me siento la mujer más dichosa del mundo. Mira, te voy a decir lo que soy: europea, española. No, primero soy universal, europea, española, andaluza, sevillana y trianera. Y viva Andalucía por los cuatro costados.
1: Sí, señor, ahí está. Es de un montón de sitios, pero luego en el fondo es de Triana. Así que hasta que llega Triana, hace un recorrido, pero enorme. Bueno, grande, grande, desde luego que sí. Con orgullo se vive Andalucía.
4: Dicen que lo mejor de Europa es España, y de España lo que es Guadalquivir baña. ¡Viva Andalucía!
1: Toma ya, sí señor. Bueno, cada uno lo siente a su manera, ¿eh? No todos tenemos que coincidir con la misma emoción, el mismo sentimiento, pero el andaluz que emigra, el que vive fuera, pues experimenta esa nostalgia, ¿no? Esa emoción tan intensa, echa de menos no solo el clima, que por supuesto se nota muchísimo lo que yo decía, el cielo azul, el cielo alto, el cielo azul intenso, también la gastronomía, el compás, las palmas, la risa sobre todo, ¿no? El ritmo pausado, intenso de la vida que hacemos aquí, ¿no? El calor humano, siempre, la compañía de la gente que siempre te habla, estés donde estés, aunque no lo conozcas, siempre te habla, estés donde estés, miras para el lado y siempre hay alguien que te refiere algo, que te dice algo, y esto solo se hace aquí en Andalucía.
5: Los andaluces, donde quiera que vamos, se nota, y cuando sales de Andalucía es cuando te enteras lo que tenemos aquí. Aquí tenemos alegría, aquí lo tenemos todo, alegría siempre, y solidaridad también. Andalucía, para mí, es lo mejor.
1: Desde luego que sí, ¿eh? Es la forma de ser, la forma de pensar, ¿no? Aquí, porque han pasado, fíjate lo que ha pasado, los tartesos, los romanos, los árabes, los cristianos,

0: Tenemos Alhambra, Mezquita, Giralda, Flamenco. O sea que tenemos aquí absolutamente de todo.
1: Andalucía, pues, otra manera de vivir la vida. Ya está, nos toman por flojos, de flojos nada. Trabajamos como los primeros. ¿Qué pasa? Que sabemos divertirnos, sabemos descansar. Otra manera de vida. Simplemente. Pedro, que tengas buenas vacaciones. Y encantado de haberte escuchado este verano. Venga, aquí movimos.
0: Muchas gracias. Bueno, pues ahí está. Bueno, sentimientos de nuestra gente, de nuestra querida Andalucía. Tenemos patrimonio cultural inmaterial de la humanidad. Tenemos arte. Tenemos, literatura. Dos premios Nobel. Tenemos, absolutamente de todo en Andalucía. No nos falta de nada. Tenemos montaña, tenemos playa, tenemos bosque, tenemos prados, tenemos de todo, absolutamente de todo. Vamos a escuchar a más gente, a más andaluces que se sienten orgullosos de su tierra.
2: Andalucía es lo más grande. Andalucía, lo sabemos los que trabajamos por ahí fuera, los que nos movemos por el mundo, que como Andalucía no hay
0: pero
2: nada.
0: Ya lo he dicho.
2: Ni la gente, ni el clima, aunque haga calor en algunos sitios. Tenemos la costa tropical, tenemos nieve,
0: claro.
2: Tenemos comidas espectaculares, tenemos un folclore, una gastronomía, nuestro dialecto, eso es lo más grande que hay. ¡Viva Andalucía!
0: Tenemos de todo, y la gente, también. Bueno, aparte de todo lo que hemos dicho, de sitios, lugares y demás, la identidad andaluza, ¿no? La gente, el valor de nuestra gente, que es lo que hace, además, maravillosa esta tierra.
3: Mira, de todo soy español, andaluz, sevillano y del Real Betis Balompié. ¡Que viva Andalucía por los cuatro costados! ¡Y mi Betis!
0: Ahí está, sí señor. Bueno, sentimiento también que no falte, ¿no? Que haya un toquecito futbolero también, pues también hay que dejar ahí el sello. Da igual del equipo que seas, el caso es que sientes Andalucía.
4: Mira, si yo estoy orgulloso de ser andaluz, que yo voy a la playa y pincho la bandera de Andalucía, porque hay que estar orgulloso de las raíces y está muy contento de las personas y de todo lo que tenemos en Andalucía. Yo pongo la bandera y la gente pasa y me mira y me dice, bueno, ¿y por qué tienes la bandera? Digo, porque está orgulloso de lo que somos. Yo voy a Cádiz, voy a Huelva y pincho mi banderita. Y mis niños me tienen localizado cerca, yo pongo mi bandera y ellos saben que están en la playa, ven la bandera y saben dónde yo estoy. Así que hay que estar orgulloso de donde somos. Así que viva Andalucía. Yo le digo a mis amigos, yo no le digo a ellos, voy a ir a la playa, o a mi mujer o a mis niños. Yo no le digo voy a la playa. Yo le digo, vamos a pinchar la bandera y ya saben dónde vamos. Es ahí a lucir la banderita de España en las playas de Andalucía.
0: Claro, bueno, pues ahora enseguida nos vamos a dar una vueltecita por la calle, pero ese es el sentimiento que no podemos evitar. Bueno, pues ahí está, los niños ven desde el agua, dicen, allí está mi padre, el andaluz, como se ve la bandera, ¿no? Bueno, pues ahora sí nos vamos a ir a la calle.

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1: Qué poquito me queda. Me quedan minutos para irme de vacaciones. Y, sí, sí, minutos, que es la realidad, que me voy. Y es que hoy ha sido un placer, ¿eh? Me ha encantado de corazón estar aquí con vosotros en el Club de los Primeros este mes, porque lo he pasado bien, porque he visto una familia, realmente, ¿no? Es la familia de la radio, la familia de Andalucía, que están aquí con nosotros cada mañana tempranito. Eso sí me ha llamado la atención, ¿no? ¿Cuánta gente tan temprano escucha la radio? Era impensable. Oye, yo, hombre, madrugo, está claro, y escucho la radio, pero no era verdaderamente consciente hasta que no me he encontrado con el Club de los Primeros. Pero me voy a ir, no os vais a quedar solos, ¿eh? Yo lo sé. De hecho, escuchad a quien tengo por aquí, que suele decir, hola, ¿qué tal, amigos queridos del Club de los Primeros?
2: Queridos, queridos, familia del Club de los Primeros.
1: Ahí está. Bueno, el día, retorno, Charo Padilla.
2: ¿Cómo es posible que hayan pasado 30 días o 31? ¿Cómo es posible que tenga que estar yo de vuelta?
1: Qué barbaridad, bueno, qué bronceado trae, sí. Qué brillo trae en la piel, qué alegría, qué sonrisa de oreja a oreja, qué barbaridad.
2: Oye, Pedro, a ver, me ha gustado mucho lo que has dicho porque verdaderamente es un descubrimiento la gente del Club de los Primeros.
1: Sí, sí, totalmente. ¿Eh? Te doy la
2: sobre
1: razón.
2: Todo saber que hay media Andalucía y parte de España que nos escucha, que no descansa.
1: Bueno, y del extranjero, de México,
2: supuesto,
1: y de otros muchos,
2: verdad,
1: países.
2: Es verdad, que no quiero olvidarme de la gente que nos escucha desde fuera a través de la APP, que trabaja, que tiene un horario distinto. Que tiene un horario indecente, como digo yo, de levantarse a las 3 de la mañana o a las 4. Y es otro mundo, y es maravilloso descubrir a la gente del Club de los Primeros. Bueno, ¿cómo te lo has pasado?
1: Muy bien, estaba contando esto, que me ha sorprendido. Primero, bueno, creo que me han recepcionado muy bien.
2: Sí,
1: han sido,
2: hombre,
1: me han tratado bien.
2: Facebook.
1: Me han tratado
2: Facebook.
1: Bien, sí, lo he visto. Me han tratado muy bien, creo que me han acogido con cariño, igual que yo a ellos. He intentado, hombre, no cambiar cosas para no, hombre, mover ninguna dinámica, porque creo que funciona perfectamente el programa. Lo tienes muy bien estructurado, muy bien ordenadito, y me parecía que la dinámica, pues yo me tenía que adaptar, y eso es lo que he intentado hacer. Pero me ha sorprendido, ya digo, la participación. Hay gente que es todos los días nos dice su temperatura y cómo está el cielo y la luna, cómo está esta noche. Maravilloso, me encanta. Y luego, claro, yo esto cuando he viajado, que me ha coincidido también un día que he tenido que viajar este mes, y iba mi mujer conmigo, me decía, no me lo puedo creer, la gente está participando y participan todos, dicen la temperatura.
2: A las 5 de la mañana.
1: A las 5 de la mañana, que nos cogió de noche conduciendo. Pues muy bien, la verdad es que me lo he pasado bien, fantástico, y bueno, las entrevistas maravillosas, ¿no?
2: Sí,
1: gente
2: que me encanta.
1: Gente que tiene a nivel personal historias interesantísimas para contar, y que yo creo que llenan, que es lo que atrae realmente, es la personalidad individual de cada oyente lo
2: total.
1: Que atrae, que es diferente en el programa.
2: Es tan importante un abogado, un médico,
1: un
2: pastor, un comerciante, un transportista, en fin, todos tienen algo que aportar. Bueno, queridos, queridas familia del Club de los Primeros, no os digo nada. El lunes estoy de vuelta. A partir de ahora, yo voy a abrir el WhatsApp, porque mi mamá en Zahara, sargento de caballería.
1: Sí, totalmente.
2: Mi mamá en
1: Zahara. Coronel. El teniente
2: coronel.
1: Ya lo ha superado.
2: Así, primero es.
1: Sí, primero es teniente coronel y luego coronel.
2: Ajá, ni idea. Mi mamá en Zahara ha dicho. Charo, dile a los oyentes que empiecen a mandar WhatsApp, y sobre todo, ¿quién quiere que el lunes yo hable con esa persona? ¿Tú quieres que yo te entreviste el lunes? Pues manda un WhatsApp. Charo, quiero que me entreviste. Por cierto, en Facebook decía, oye, ¿cuántos días te vas de vacaciones? ¿Te vas todo el verano?
1: Ay, te han hecho la cuenta, ¿no?
2: Perdona. El lunes 3 de agosto estoy aquí.
1: Como todo el mundo.
2: Dejarme,
1: un mes.
2: Dejarme respirar un poquito. Bueno, estoy. Bueno, no iros todos de vacaciones, ¿eh? Voy a ser como Pedro.
1: Yo sí.
2: Y agosto me quedo yo vacía, como a Menzahara, no mames. El lunes, verás tú el lunes. El lunes quiero revolución. El lunes quiero que mamen le chorre.
1: Me temo lo peor,
2: le chorre el
1: sudor. Viene con
2: las
1: pilas recargadas, hombre, no cargadas, recargadas.
2: Ya soy una polvorilla de normal, ya con 30 días durmiendo.
1: De vacaciones.
2: 18 horas.
1: Uy,
2: soy
1: qué barbaridad, totalmente.
2: Pedro, muchas gracias.
1: Gracias a ti,
2: por
1: hombre,
2: mantener
1: por esta
2: el Club de los
1: fantástica.
2: Primeros vivo, vivísimo, y por haberlo además alimentado más con más gente, con
1: ¿recuerdas
2: con más
1: el primer día que lo hiciste?
2: Sí, me acuerdo de la primera entrevista.
1: ¿Cómo fue?
2: A un bombero de Jerez.
1: Sí.
2: Esa fue la primera entrevista que yo hice. Entonces tenía 10 personas para entrevistar, no tenía más. Esto nació de cero. de cero.
1: Claro, y empezaste a darle forma, ¿no?
2: Y fue poco a poco creciendo. Y creciendo y creciendo. Y la familia fue aumentando. Al principio había un WhatsApp, luego dos WhatsApp. Yo llegaba a la redacción, he tenido cuatro WhatsApp. Así poco a poco, pico pala, esto es pico pala.
1: Hay que atraer, si es que esa es la función, ¿no?, del comunicador o comunicadora en este caso.
2: Oyente, aquí estamos para escucharte. Esto es visibilizar a la gente que se levanta temprano, que yo no sabía que había tanta gente que trabajaba con tantos oficios tan distintos, tan dispares, tan temprano. Entonces, aunque la noche es silenciosa, en el Club de los Primeros es muy bulliciosa.
1: Si es que en Andalucía, los tópicos, ¿no? En Andalucía la gente no da un palo al agua, la gente no trabaja, la gente no madruga, la gente duerme continuamente.
2: Y oficios que hemos conocido curiosísimos. Y además gente, pero de todo tipo de condiciones, de profesiones, de edades, porque tenemos desde niños jovencitos de 11, 12 años que en verano se van con sus padres en el camión a lo mejor, a gente que está trabajando con 20, 21 años, hasta abuelos de 92, 93 años. O sea, es un abanico tan amplio.
1: Y además todas las historias son interesantes.
2: Todas
1: las historias personales son interesantes, porque todo el mundo tiene anécdotas que contar, todo el mundo hace cosas diferentes, y desde un herrero hasta el que está cortando, podando los olivos, el que está en lo alto del tractor, y te pueden contar cosas maravillosas, porque hay vida, ¿no? Hay una historia previa que la pueden contar.
2: Y luego encontrarte con la gente del Club de los Primeros, ¿te acuerdas que te mandé
1: el
2: audio?
1: Sí, con el taxista, ¿no?
2: De Marbella, Miguel, que he vuelto.
1: ¡Qué grande, Miguel!
2: ¡Oh, qué grande! Bueno, por favor, que nos invitó a la carrera, que yo eso me pareció lo más emotivo y dulce y cariñoso por su parte. Digo, ¿cómo me van? Te invito a la carrera.
1: ¡Qué grande!
2: Bueno, grande.
1: Pues esto,
2: grande.
1: Claro, imagínate, ¿no? En el sector, ya no digo el taxista, el transporte en general. Esta semana pasada hemos entrevistado a tres mujeres del transporte maravillosas. Tres mujeres que además, una de ellas me llamaba la atención, que es que trabaja, bueno, ya a primera hora temprano, entre las 5 y las 6 de la mañana, está preparando a su hija, preparando la casa. Después se va a un trabajo que tiene por la mañana de transporte con una furgoneta de transporte de personas, y después se va por la tarde 8 horas a transportar material a otra empresa.
2: No,
1: y llega a su casa a las 10:30 de la noche.
2: Es una cosa, o sea, la gente te cuenta unas historias, bueno, y la gente que tiene que trasladarse y hacer ciento y pico de kilómetros de ida y de vuelta para ir a trabajar, ¿no? Las historias son increíbles. Vamos, yo aprendo muchísimo, para mí una lección diaria, me enseñan muchísimo y me da muchísima alegría que cada vez el Club de los Primeros tenga más y más oyentes. Yo espero que este año, que es ya la séptima temporada, que parece mentira que llevamos 7 años haciendo ya, este es el séptimo año, haciendo este programa, y yo siempre digo, bueno, hasta aquí, seguro que ya no hay más sorpresa o más gente que... No, afortunadamente,
1: hay más, ¿no?
2: Y espero que así sea, siempre se van sumando oyentes nuevos y gente que se atreve a mandar un WhatsApp, que también hay que querer mandar un WhatsApp.
1: Sí, hay que tener un poco de valor,
2: claro,
1: pero yo creo que es una prueba que hay que superar. Yo invito a los oyentes a que hagan, a que tengan esa experiencia, que hablen con Charo y que le cuenten qué es lo que hacen, porque a lo mejor te sientes muy bien cuando dices, oye, mira lo que estoy haciendo, y a la gente le das evidentemente esa información de y te dan a ti un valor personal con lo que estás haciendo, porque a lo mejor tú no eres consciente de que tú aportas mucho a la sociedad con lo que haces, sea lo que sea, la función que hagas en la vida, en tu trabajo, a nivel profesional, y la estás contando en la radio y la gente lo escucha interesada, como diciendo, qué curioso lo que hace esta persona.
2: Todo, ¿no? Lo que más importa y lo que más le gusta a la gente del Club de los Primeros es escuchar a la gente del Club
1: sí,
2: de los
1: sí,
2: Primeros.
1: Sí, sí, sí, es el valor humano que tiene este programa.
2: Absolutamente, eso es lo más importante. Queridos, queridas, el lunes quiero ver a 5 de la mañana. ¿Cómo no estáis? ¿Cómo? Vamos, pongo la falta.
1: Ahí está, que viene con la regla, vamos, con preparada, ¿no? Como en el colegio antiguamente.
2: Totalmente.
1: Que te daban el reglazo en la mano. Bueno, pues preparados para arrancar el próximo lunes ya con energía, con Charo Padilla a tope, con full power y la batería cargada a tope.
2: Gracias, Pedro.
1: Un placer, ha sido un placer. Gracias, Charo.
2: Y disfruta.
1: Claro que sí, lo vamos a intentar. A relajarse, por lo menos a desconectar un poco, ¿no?
2: Sí.
1: Y a relajarse un poquito.
2: ¡Hala, con Dios!
1: Gracias.

0: ¿Qué arte tiene? Desde luego que sí, con Charo Padilla, que el lunes tenéis una cita con ella a las 5 de la mañana. No puede faltar nadie. Todos atentos a Charo Padilla, que vuelve, que regresa con las pilas, como decíamos, cargadas y con la energía. Lo va a remover todo. Ya ha temblado el edificio cuando llegó el vamos, esta mañana ya a primera hora de la mañana ya estaba temblando el edificio. Así que, ¿cómo es? Bueno, pues estará, por supuesto, con vosotros. Y, por supuesto, yo, oye, no puedo irme de vacaciones sin también agradecer a mis compis. A Javier Holgado, a Manuel Hernández, a Mariano Piedra, a Rubén Rubio, que está aquí con nosotros, a la parte técnica, que sin ellos, oye, el programa no funciona, ¿eh? Eso está clarísimo. No seríamos nadie nosotros en la radio sin los operadores de sonido. Así que nuestro agradecimiento, por supuesto, también a Mamen Zahara, ¿eh? Que ha estado atenta ahí, la muchacha, todos los días, ¿eh? Atendiendo al personal y bueno, y moviendo todo esto. Estábamos hablando de Andalucía, todavía nos queda tiempo para escuchar algún mensajito, ¿no? De sentimiento andaluz. ¿Qué es para ti Andalucía? Mensajes que nos habéis dejado en el teléfono del Club de los Primeros.
1: Andalucía es lo mejor que ha parido madre. Eso es para que lo sepa todo el mundo.
0: Eso es verdad.
1: Y todo el mundo nos critica, ¿por qué? Por el habla. Pues a mí se me entiende. Sin embargo, en el Parlamento tienen que tener traductores, sí, de gallego, de vasco y de catalanes. Cosa que aquí no nos hace falta. ¿Vale? Eso es lo primero. Y no sé para qué nos critican tanto. Y ahora, en estos meses de verano, nos multiplicamos por dos. Será por algo, ¿no? Será porque se come bien, se vive bien, somos gente agradable, acogedora. Si no, no sea que se viene aquí de vacaciones. Vamos, en mi opinión. Pues eso es. Andalucía, lo mejor que ha parido madre. Y el que no le guste, que no venga. Lo que no se puede hacer es lo que hicieron con la madre de Fabián, la televisión española.
0: Exacto, exacto.
1: Subtitularla. ¿Pero qué estamos, tontos? ¿Estamos tontos o qué? ¿Qué pasa? ¿Que la mujer no se entendía lo que decía? No lo querría entender, pero se le entendía perfectamente. Una falta de respeto por parte de Televisión Española a esa mujer. Un beso muy grande para ella y para su hijo Fabián.
0: Sí, señor. Estamos de acuerdo. Bueno, pues bueno, son cosas que no se deben de hacer porque me parece exactamente, como dice nuestro oyente, una auténtica burla.
2: Yo estuve casi 6 años fuera de Andalucía. Donde estuve viviendo en Canarias, estoy viviendo en Mallorca, en Londres, y de esos 6 años, cuando yo venía en autobús desde Málaga, que cogí un avión, y en Málaga cogí el autobús, y cuando yo estaba bajando la cuesta de San Roque y yo veía esa bahía y el peñón, a mí se me ponían los vellos de punta. Los vellos de punta, vamos, hasta me saltó una lagrimilla. Para mí Andalucía y sobre todo el Campo de Libertad, para mí eso es lo más grande. Y más cuando te vas fuera. Cuando te vas fuera, sí que echas de menos tu tierra.
0: Sí que es verdad. Bueno, ¿qué vamos a contar? ¿Qué vamos a decir? ¿Lo decís vosotros? El sentimiento de lo que se vive aquí y lo que somos.
3: Andalucía es llegar a un sitio y dar los buenos días en media voz, decir ¡buenos días! Y eso por el resto de España no se lleva. Y todo el mundo cuando llega y tú das los buenos días así, todo el mundo te lo dice. Tú eres andaluz, ¿verdad? Yo que he estado un par de veces por ahí arriba, por el norte, ellos te lo dicen un poco rápido. Allí nadie da los buenos días con nada más que los andaluces. Se nota los buenos días andaluces.
0: Sí, además que dices buenos días y te miran raro. Dicen, ¿y este? ¿Por qué dice buenos días? ¡Buenos días tú!
4: Buenos días, Pedro.
0: Buenos días.
4: Un placer saludarte. Soy Elisa de Peñarroya y ¿qué decir de Andalucía? Para mí Andalucía es vida, alegría, sentimiento. Yo he vivido en Las Palmas de Gran Canaria, he vivido en Barcelona, he vivido en Castellón, he viajado fuera y como se vive en Andalucía, como se come en Andalucía, el sentimiento que hay en Andalucía, la gente que hay en Andalucía, no lo encuentras en ningún otro sitio.
0: La verdad es que sí. ¿Qué vamos a decir? Uno más, que no nos cabe mucho más.
5: Andalucía es lo más grande, es el paraíso del mundo, es donde el corazón manda, donde la inteligencia no tiene fin, donde el sol es su refugio, donde la luna...
0: La verdad es que es grande, Andalucía es grande. No nos queda tiempo para más, qué pena. Nos han quedado muchos mensajes sin poner. Un placer, ha sido un verdadero placer estar con vosotros y con Mamen, que ha estado Mamen Zahara en la producción, y con Rubén Rubio, que ha estado en la parte técnica. ¡Feliz agosto para todos en el Club de los Primeros! Un abrazo, amigos, un placer.
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0: Viernes 31 de julio, saludos y muy buenos días. Cinco provincias van a tener hoy avisos naranja por altas temperaturas en nuestra comunidad. Son las de Jaén, Córdoba, Granada, Málaga y Sevilla. En la campiña cordobesa se esperan más de 42 grados. Se libran de esos avisos la provincia de Almería y todo el litoral andaluz, desde Sanlúcar de Barrameda hasta el límite con la región de Murcia. España ha perdido el control de la frontera en Ceuta tras la entrada de decenas de miles de inmigrantes por el espigón del Tarajal. El gobierno de Pedro Sánchez se ha visto obligado a recurrir al ejército, mientras Marruecos ha mirado para otro lado hasta última hora, cuando la gendarmería ha tratado de frenar esa avalancha. Pedro Sánchez va a visitar hoy la ciudad autónoma después de otra noche larga en la que han seguido entrando marroquíes, la mayoría jóvenes. La Guardia Civil ha recuperado solo este jueves 15 cuerpos del agua, 15 cadáveres en las costas de Ceuta, que elevan a 18 los fallecidos desde el comienzo de esta crisis. A ellos hay que sumar otros cuatro cadáveres recuperados en las costas de Málaga. Ceuta está colapsada, con miles de personas deambulando por sus calles. Se esconden en parques y otras zonas, como observaba desde su casa y lo contaba en estos micrófonos, en el Mirador de Andalucía de Canal Sur Radio, el portavoz de la Asociación Unificada de la Guardia Civil en la ciudad autónoma, Rachid Sihib.
1: Hay campamentos improvisados. De hecho, actualmente hay más personas en esos campamentos improvisados por ellos mismos que en el propio centro. Ahora mismo estoy observando cómo inmigrantes aquí alrededor de mi domicilio están improvisando con cartones para pasar la noche a la intemperie y la calle.
0: Al ver todo lo que estaba pasando en Ceuta, el gobierno ha decidido cerrar la frontera en Melilla, si bien unos 400 inmigrantes han conseguido cruzar al otro lado, a la ciudad autónoma. Mientras Rabat celebraba este jueves la fiesta del trono para conmemorar el inicio del reinado de Mohamed VI. En un acto en Madrid, por el mismo motivo, por la fiesta del trono, la embajadora marroquí en España, Karima Benayech, apelaba a la colaboración entre países y pedía a sus compatriotas que vuelvan.
2: Y lo que el gobierno de Marruecos pide y quiere que estos conciudadanos que han atravesado vuelvan a nuestro país.
0: ¿Qué dice la Unión Europea? Pues Bruselas ofrece a España ayuda, pone a disposición del Ejecutivo el Frontex, la Guardia Europea de Fronteras y Costas. Además, Bruselas ha pedido a Rabat que intensifique sus esfuerzos y frene las salidas de inmigrantes desde su territorio. Y lo que está pasando en Ceuta es portada en todo el mundo, en todos los periódicos internacionales, en las cabeceras más destacadas. Ha provocado la reacción incluso ya de otros gobiernos europeos. La primera ministra italiana, Giorgia Meloni, ha propuesto el cierre del espacio Schengen con España. El ministro de Exteriores, que por cierto no ha llamado a la embajadora marroquí para pedir explicaciones de lo que pasa en Ceuta, sí ha convocado al embajador italiano en España. El gobierno andaluz ha mostrado su solidaridad con Ceuta y ha pedido al Ejecutivo que cambie la ley de extranjería por decreto para que los inmigrantes que entran ganado a la ciudad autónoma puedan ser repatriados a Marruecos de manera inmediata. Lo hacía en estos micrófonos en la mañana de Andalucía la vicepresidenta tercera de la Junta y consejera portavoz, Carolina España.
3: Habrá que cambiar la ley y este gobierno de España, que tanto utiliza los decretos, pues oiga, a lo mejor este es el momento.
0: Por cierto, que el Consejo de Gobierno ha aprobado este jueves la estructura del nuevo Ejecutivo, en el que habrá 13 nuevos altos cargos. Una de las consejerías que sufre cambios es la de Sanidad. De su reestructuración y del último acuerdo con los médicos vamos a hablar hoy, entre otros asuntos, a partir de las 8:30, con el vicepresidente primero y consejero de Sanidad, Antonio Sanz. Y estamos en el último día del mes, viernes, comienzo del fin de semana, del mes de agosto, huelga de trenes. Más de 320 convoyes, de los cuales 90 serán de alta velocidad, pueden verse afectados hoy en toda España por los paros que ha convocado el sindicato ferroviario. Una huelga que coincide con la operación del 1 de agosto en las carreteras. La DGT prevé más de 1.200.000 desplazamientos en Andalucía durante todo este fin de semana. Y la crisis de los incendios forestales. El gobierno ha decretado el fin de la emergencia nacional, en Madrid y Ávila, mientras continúan activos los incendios de Fermosella en Zamora y Veguellina en León. También sigue descontrolado el de Castellón, mientras que la Guardia Civil ha detenido a tres personas como responsables de dos incendios, uno en Toledo, el otro en León. Y de incendios hablamos, de tragedia hablamos, porque Benalmádena vive hoy el primero de los tres días de luto por la muerte de Macarena y Álvaro, dos hermanos de 10 y 15 años que han fallecido en ese fuego ocurrido en un inmueble de Arroyo de la Miel. La madre de los dos menores ha sido trasladada al Hospital Virgen del Rocío de Sevilla por la gravedad de sus quemaduras. Nada se pudo hacer.
4: A la madre la he visto muy mal y como podía decía mis niños.
0: Del exterior les contaremos también la última hora en Oriente Próximo. El presidente de Estados Unidos, Donald Trump, ha anunciado que la Junta de Pax de Gaza ha alcanzado un acuerdo para el desarme total, ha dicho, de Hamas y otros grupos armados. Y en Madrid, familiares y amigos han pasado por el tanatorio de San Isidro en estas últimas horas para despedir al actor Manolo Solo. El actor algecireño, ganador de un Goya, ha fallecido tras padecer un cáncer. Y de los deportes...
5: Hola, buenos días. Decisión histórica de la UEFA. Anuncia un boicot al Mundial y a toda competición que organice la FIFA si su presidente Infantino no retira la propuesta de vender derechos de la Copa del Mundo a inversores privados. Un proyecto en el que está metida para hacer negocio la familia de Donald Trump. Aquí en Andalucía, empate del Málaga anoche en Marbella, partido amistoso 2-2 contra el Ittihad. Hoy juega el Sevilla en Países Bajos a las 7, encuentro contra el Nijmegen, equipo que juega la Champions esta próxima temporada. El Córdoba disputa amistoso en Oliva frente al Elche, 10:30 de la mañana, pero ojo, a puerta cerrada. Y arranca el Europeo de Natación en París con una nutrida representación de nadadores de Andalucía.
0: En cuanto al tiempo, tenemos hoy en Andalucía cielos poco nubosos en general, con nubosidad de evolución diurna en las sierras del interior oriental, donde no se descartan tormentas ocasionales por la tarde. Ligera presencia, sigue esa ligera presencia de polvo en suspensión en el sur de Andalucía, las temperaturas en ascenso, las máximas van a oscilar hoy entre los 42 grados de Córdoba y los 29 de Cádiz. Los vientos soplarán flojos variables con brisas y levante moderado en el estrecho. 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
0: Siete y casi nueve minutos de la mañana, otra noche larga, la que se ha vivido en Ceuta, la ciudad autónoma, ha estado tomada por las fuerzas y cuerpos de seguridad, también el ejército, en un intento por neutralizar la oleada de intentos de llegar hasta España de manera ilegal por parte, por la frontera del Tarajar, por los ciudadanos marroquíes. En el país vecino, la gendarmería ha utilizado a última hora la fuerza en varias ocasiones para tratar de frenar la avalancha de miles de personas que siguen esperando esa oportunidad para cruzar la frontera. El efecto contagio ha provocado además el cierre de la frontera al otro lado del continente, al otro lado de África, en la ciudad autónoma de Melilla, aunque eso sí, unos 400 inmigrantes han conseguido cruzar a última hora.
9: La fuerte presencia policial no ha impedido que miles de personas, en su mayoría jóvenes, hayan entrado a nado en Ceuta y deambulen por la ciudad autónoma. Se esconden en parques, en otras zonas. Algunos protagonizan altercados con la policía. Ataviado con una camiseta del Betis, este nos explicaba cómo ha llegado a Ceuta.
10: He cruzado por la arena al principio desde Castillejo y luego he saltado una muralla. De la policía de Marruecos, el primero. Y luego ha entrado por la frontera, nadando. Bueno, he nadado de 200 metros en el mar.
9: En la parte marroquí, la gendarmería no ha dudado en usar la fuerza y se han escuchado incluso detonaciones. Una de las imágenes que deja la noche es la de un camión ardiendo, rodeado de jóvenes a la espera, al fondo una barrera policial. No todos los jóvenes que están por la zona están de acuerdo con esta entrada masiva.
11: La única manera que veo yo es que España haga como Donald Trump y empiece a deportar. Y sobre todo, si tiene que poner la armada ahí en la frontera, para que no deje nadie pasar. Porque, vamos, si en 2021 era una vergüenza, esto ya, vamos, ni te cuento.
0: Eso era en Ceuta. También en Melilla se están produciendo intentos de entrada a nuestro país, no solo a través de la frontera de Beniénzar, que está cerrada, sino también a través del antiguo paso fronterizo del barrio chino, que lleva inoperativo desde la pandemia. A todo esto, la Guardia Civil ha recuperado solo este jueves 15 cuerpos del agua en las costas ceutíes. Son 18 los fallecidos en la zona desde el inicio del episodio de entradas masivas. A ellos hay que sumar otros 4 cadáveres que han sido recuperados en las costas de Málaga. A falta de identificación, todo indica que en este caso también podrían ser algunos de los nadadores desaparecidos intentando alcanzar la ciudad autónoma de Ceuta. Y por todo esto, el gobierno se ha visto obligado a desplegar al ejército para asegurar la frontera y las calles ceutíes. El presidente del gobierno, Pedro Sánchez, va a visitar hoy la ciudad autónoma en mitad de la peor avalancha migratoria de los últimos años. Decenas de miles de personas, como le estamos contando, podrían haber entrado en la ciudad, que hoy amanece totalmente colapsada. Daniel Llana.
12: Pese a que a última hora de la tarde la policía marroquí comenzó a usar gases lacrimógenos y cañones de agua para tratar de disolver a las masas de personas que se agolpaban en Castillejos, el flujo de entrada ha continuado durante toda la noche. Y eso pese a la llegada de los militares, miembros de la Legión y del Cuerpo de Regulares, que están bajo el mando de la Guardia Civil en las tareas de seguridad ciudadana y control de fronteras, donde sea necesario un refuerzo. Refuerzo que también llega para el Instituto Armado. A los agentes de vigilancia fronteriza se les suman 2 pelotones, con 40 agentes en total, y desde Andalucía llegarán 30 agentes de refuerzo para seguridad ciudadana. También llegarán 8 buceadores de los GEAS y un helicóptero. Sánchez llega a una Ceuta que ha cambiado radicalmente su día a día ante la llegada de miles de personas. Los comercios permanecen con la persiana bajada y mucha gente no se atreve a salir de casa. Pero el gobierno espera revertir esta situación. España y Marruecos han acordado reforzar la coordinación y revisar e implementar medidas para la entrega lo antes posible de todas las personas que han entrado ilegalmente. El Ministerio del Interior ha destacado la ejemplar colaboración de España con Marruecos en todos los ámbitos, incluida la materia migratoria, y ha asegurado que todas las personas que han entrado ilegalmente serán devueltas a territorio marroquí lo antes posible.
0: Por cierto, Daniel, que finalmente el gobierno de Pedro Sánchez ha cedido a la petición de desplegar las Fuerzas Armadas, de desplegar el ejército, pero siguen sin querer decretar la emergencia nacional, como viene reclamando la totalidad de los partidos políticos en Ceuta, que piden ayuda al sentirse incapaces de gestionar esta avalancha.
13: ¡Viva España! ¡Viva Pedro Sánchez!
12: Este ha sido el sonido con el que ha convivido Ceuta todo el jueves y que ha generado una crisis sin precedentes que ha llevado al presidente de la ciudad autónoma a pedir que sea el gobierno de la nación el que asuma el mando único de la crisis. Juan Jesús Vivas, quien hoy se lo trasladará de viva voz al propio Pedro Sánchez, ofrecía una declaración institucional arropado por todos sus consejeros y los portavoces del resto de partidos con todas las peticiones al gobierno.
14: La declaración de emergencia nacional al amparo de lo previsto en la normativa sobre seguridad nacional. El refuerzo de los cuerpos y fuerzas de seguridad del Estado y el despliegue del ejército para garantizar la inviolabilidad de la frontera y la seguridad ciudadana. El cierre de la mencionada frontera. Al mismo tiempo, queremos transmitir al conjunto de la ciudadanía serenidad y calma.
12: Vivas asegura que la ciudad vive una situación de absoluta emergencia humanitaria y social y pide auxilio ante una realidad que desborda a su gobierno.
0: Pues a todo esto, la Policía Nacional y la Guardia Civil alertan de la falta de recursos para poder mantener el orden en medio de esta crisis humanitaria. Jupol, que es el sindicato mayoritario de la policía, calcula que han entrado alrededor de 20.000 personas y que no dispone de los medios necesarios para garantizar la seguridad. Lo decía su portavoz, Iván Domínguez.
15: Se han visto absolutamente desbordados y superados. Es materialmente imposible que con la fuerza actual que tiene tanto Policía Nacional como Guardia Civil se pueda hacer algo. De hecho, en la crisis de 2021 vimos cómo se desplegó rápidamente incluso el ejército y hoy no se ha tomado esa decisión con el mismo gobierno. No sabemos por qué.
0: Así está la situación en Ceuta, también en Melilla, durante las últimas horas, y así está la situación policial y humanitaria de todas las personas que han conseguido cruzar la frontera en la ciudad, en ambas ciudades autónomas. ¿Y qué dice Rabat? La embajadora de Marruecos en España, Karima Beniaich, ha apelado hoy a la colaboración entre países para afrontar esa crisis migratoria que afecta sobre todo a Ceuta. En un acto celebrado en Madrid, con motivo de la fiesta del trono, la llegada de Mohamed VI al trono, sucediendo a su padre, ha apostado por una migración, ha dicho, ordenada y legal, como la que permite la contratación, y así lo ha citado, en origen de las temporeras para la campaña de la fresa. Y a renglón seguido ha añadido y ha pedido a sus conciudadanos que vuelvan a su país, a Marruecos.
2: Continuamente en contacto para resolver esta situación no corrida por el Reino de Marruecos y lo que el gobierno de Marruecos pide y quiere que estos conciudadanos que han atravesado vuelvan a nuestro país.
0: Esto dice la embajadora, mientras la Unión Europea ha ofrecido ayuda a España para hacer frente a la crisis. El comisario europeo de Interior y Migraciones, Max Neubrunner, se ha puesto en contacto con el ministro del Interior, Fernando Grande-Marlaska, para poner a disposición de las autoridades españolas el Frontex, la Guardia Europea de Fronteras y Costas. Además, la Comisión Europea ha contactado con Marruecos para pedirle que intensifique sus esfuerzos y frene las salidas de inmigrantes desde su territorio. Una crisis, la de Ceuta, que ha provocado un encontronazo, el primero ya diplomático, entre países de la Unión Europea, entre Italia y España. La primera ministra italiana, Giorgia Meloni, ha propuesto que se cierre el espacio Schengen con nuestro país. El Ministerio de Asuntos Exteriores, lo primero que ha hecho ha sido convocar al embajador italiano en España. Ana Giralde, buenos días.
16: Buenos días. La primera ministra de Italia, Giorgia Meloni, ha anunciado en redes sociales que está realizando gestiones para poner en marcha medidas extraordinarias para atajar la crisis en Ceuta. Entre ellas propone la suspensión del acuerdo Schengen con España. De inmediato, el ministro de Asuntos Exteriores de nuestro país, José Manuel Álvarez, ha convocado al embajador de Italia en Madrid, Giuseppe Buccino Grimaldi. Considera que un país socio y amigo como Italia de este país espera solidaridad europea y no demagogia partidista.
0: El presidente del Partido Popular, Alberto Núñez Feijóo, instaba este jueves al gobierno a desplegar el ejército y a activar el artículo 23 de la Ley de Seguridad Nacional para declarar la emergencia nacional por la situación que se está viviendo en Ceuta.
17: Inmediatamente el gobierno de España tiene que activar el artículo 23 de la Ley de Seguridad Nacional, declarar la emergencia, cerrar las fronteras, movilizar al ejército en la zona y realizar acciones diplomáticas efectivas con Marruecos y la Unión Europea.
0: Por su parte, el líder de Vox, Santiago Abascal, ha calificado la crisis de invasión y ha culpado de esta situación al presidente del gobierno, a Pedro Sánchez.
18: Pedro Sánchez, con su regularización masiva, ha provocado una invasión de nuestra frontera que hoy están viviendo en primer lugar los españoles de Ceuta.
0: En estos micrófonos, la vicepresidenta tercera de la Junta de Andalucía y consejera portavoz Carolina España mostraba su solidaridad con Ceuta y pedía al gobierno de España que cambie la ley de extranjería por decreto para que los inmigrantes que entran ganado en la ciudad autónoma puedan ser repatriados a Marruecos de manera inmediata.
3: Un problema muy serio que hay que atajarlo también en el origen de esa sentencia, ¿no?, que no permite o que impide las devoluciones en caliente si no han llegado por la frontera. Pues habrá que cambiar la ley, y este gobierno de España que tanto utiliza los decretos, pues oiga, a lo mejor este es el momento.
0: Pues la sentencia del Supremo que ha provocado este efecto llamada, entre otras circunstancias, al impedir las devoluciones en caliente de los inmigrantes que lleguen ganado a Ceuta o Melilla, recoge una salvedad: que haya instalados, dice el fallo, elementos de contención en el mar para proteger la línea fronteriza. ¿En qué consiste?
9: Según la sentencia de la Sala de lo Contencioso Administrativo del Alto Tribunal, nada impediría aplicar la llamada devolución en caliente si existieran esos elementos de contención en el mar. En tal caso, se podría aplicar el retorno extraordinario a quienes crucen irregularmente la frontera a nado. Sin esos obstáculos, sin esas barreras, solo toca aplicar el procedimiento de devolución ordinario y no el de rechazo inmediato en frontera.
0: 7:20.
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0: Vamos con otros asuntos. Huelga ferroviaria este viernes en más de 320 trenes de toda España, de los cuales 90 son de alta velocidad, podrán verse afectados hoy por los paros que ha convocado el sindicato ferroviario. El Ministerio de Transportes ha establecido los siguientes servicios mínimos.
16: Están garantizados el 75% de los cercanías de Málaga, Sevilla y Cádiz en las horas puntas, mientras que en las horas valle, la de menos afluencia, circularán el 50%. En media distancia, los servicios mínimos obligan a viajar al 65% de los convoyes y en alta velocidad y larga distancia el 73% de los servicios. La huelga ha sido convocada por el sindicato ferroviario para protestar por la venta de Renfe mercancías y el cierre de bases de mantenimiento que impiden, por ejemplo, reparar los aires acondicionados, como explica su portavoz, Joan Rodríguez.
20: Hemos llegado a una situación límite con los equipos de aire acondicionado de a bordo de los trenes, en la que no vemos una respuesta por parte de la empresa para poner fin a las averías constantes que estamos sufriendo. Entonces esto repercute ya no solo en la plantilla, en las personas que trabajan a bordo de los trenes, sino en toda la ciudadanía que viajan ellos.
16: La compañía Renfe recuerda que en las dos últimas jornadas de huelga anteriores menos del 2% de la plantilla siguió los paros, por lo que se operó con práctica normalidad en la mayor parte de la red.
0: Pues a partir de las 3 de la tarde comienza también la operación del 1 de agosto. La DGT prevé 1.200.000 desplazamientos en Andalucía durante todo el fin de semana. Entre otras medidas, pues ha aprobado, por ejemplo, duplicar el tramo de Arcén que podrán usar los turismos en la AP4 sentido Cádiz. Y en otra operación, la del Paso del Estrecho, se prepara para uno de los fines de semana críticos del verano, especialmente los puertos de Algeciras y Tarifa, por donde cruza más del 70% de los viajeros. Entre hoy y el lunes van a pasar alrededor de 35.000 vehículos. Por eso la subdelegada del gobierno en Cádiz, Blanca Flore, ha anunciado un refuerzo del dispositivo.
21: Y es necesario tomar medidas de refuerzo, medidas excepcionales o medidas generales y compartidas que ya están en el plan.
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0: Fin de la emergencia nacional en los incendios de Madrid y Ávila. Siguen activos los de Fermoselle en Zamora o Veguellina en León, con el viento aquí como principal protagonista. Tampoco ha podido ser controlado aún el incendio, el fuego de Castellón, aunque mejora su pronóstico. Y también la Guardia Civil ha detenido a tres personas como responsables de dos incendios, uno en Toledo, el otro en León.
9: Ha sido el presidente del Gobierno, Pedro Sánchez, quien anunciaba así este jueves el fin de la emergencia nacional decretada para los incendios de Madrid y de Ávila.
22: Hemos procedido desde el Sistema Nacional de Protección Civil a aceptar la propuesta de pasar al nivel operativo 2 y dejar, por tanto, atrás la emergencia nacional.
9: Ambos han arrasado 70.000 hectáreas mientras continúan ardiendo varios puntos de España con más gravedad en Zamora y en Castellón. En el primero, en 24 horas, las llamas han arrasado 11.000 hectáreas. Son 800 los desalojados. En un primer momento, el viento ha dificultado el trabajo en estas últimas horas. El perímetro es casi inabarcable. Raúl de la Fuente, director de extinción, nos decía.
23: El problema es que es un perímetro muy, muy amplio. Tenemos unos 75 kilómetros de perímetro. 10.000 a 11.000, así hay que, ahora todavía es pronto para ajustarlo.
9: En el incendio de Val d'Uixó, en Castellón, el fuego ha quemado ya casi 10.000 hectáreas, 7.000 personas son las confinadas. Igualmente en León, en Veguellina, el fuego en índice de gravedad potencial 2 ha obligado a pedir ayuda de la UME y se ha ampliado a 5 el número de núcleos en evacuación preventiva. Por otro lado, la Guardia Civil ha detenido a dos hombres como supuestos responsables de un incendio en Almorox, en Toledo. Ambos han quedado en libertad con cargos. Han detenido también a un joven de 22 años por supuestamente provocar otro incendio que afecta a Castro Podame. Ha ingresado este último en prisión.
0: Y las altas temperaturas que se han registrado este jueves en el Valle del Guadalquivir han afectado a los incendios forestales. Afortunadamente, ninguno ha llegado a tener una importante afectación en nuestra comunidad. Y son alrededor de 60 damnificados por el incendio de Los Gallardos en Almería, en el que, recuerden, fallecieron 14 personas, los que reclaman la creación de una comisión de investigación en el Parlamento andaluz.
16: La primera asamblea del Grupo de Trabajo del Fuego en Vedar concluye con una petición a todos los grupos políticos para que apoyen su iniciativa. iniciativa con el propósito de buscar soluciones más que culpas y trabajar para evitar que vuelva a ocurrir. Los vecinos quieren saber si se emplearon los medios idóneos para combatir el fuego, si había un plan local contra incendios y por qué no se utilizó el sistema S-Alert. En este sentido, familiares de al menos 12 de las 14 víctimas mortales han presentado ya ante la justicia una denuncia para que se esclarezcan las circunstancias que rodearon las muertes.
0: El Consejo de Gobierno de la Junta de Andalucía ha terminado de perfilar la estructura del nuevo Ejecutivo con la que va a funcionar durante esta legislatura. Ha aprobado 13 decretos, uno por cada consejería, en los que resulta que habrá 13 nuevos altos cargos.
9: El número de consejerías se mantiene igual a pesar de que hay dos nuevas, Inteligencia Artificial y Vivienda. Los nuevos altos cargos responden a la nueva distribución de competencias. Lo explicaba así la consejera portavoz Carolina España.
1: Estamos hablando de 13 nuevos altos cargos. No se incrementa el número de consejería, tenemos incluso, podemos decir, que una consejería menos. Y bueno, de alguna forma, al tener una consejería menos, pues también es razonable, ¿no?, que haya más cargos intermedios.
9: El Ejecutivo ha aprobado también dos proyectos de la Consejería de Fomento que destinan casi 35 millones de euros a la primera fase del área logística de Majarabique en Sevilla y otros 22 millones al control de la vegetación de la red de carreteras de la Junta.
0: Y tras el acuerdo con los médicos, la Consejería de Sanidad ha abierto también una negociación con los enfermeros y fisioterapeutas para abordar mejoras laborales durante la legislatura. Por cierto, que el Consejo de Gobierno ha aprobado este miércoles los nombramientos de la nueva estructura sanitaria. Se refuerzan las áreas de salud pública, humanización, investigación, salud digital y la gestión territorial. Además, el Gobierno andaluz ha autorizado la contratación de unidades móviles homologadas para llevar el programa del cribado de cáncer de mama a las zonas rurales de Andalucía.
16: El Servicio Andaluz de Salud ha licitado por 9 millones de euros el servicio de asistencia para la detección precoz del cáncer de mama en unidades móviles de diagnóstico que van a realizar esas mamografías. De este modo, la Junta quiere garantizar el acceso al servicio a las mujeres que viven en zonas rurales, lejos de un hospital de referencia o que no dispongan de esta tecnología.
0: Y Benalmádena vive hoy el primero de los tres días de luto por la muerte de dos hermanos de 10 y 15 años en el incendio ocurrido en Arroyo de la Miel. Hay una quincena de vecinos afectados. José Valero, cuéntanos.
4: La madre de los dos menores fallecidos ha sido trasladada al Hospital Virgen del Rocío de Sevilla por la gravedad de sus quemaduras. Los dos bomberos que resultaron heridos han sido ya dados de alta. Varios vecinos también han sido y siguen siendo atendidos esta misma tarde por quemaduras, inhalación de humo o crisis de ansiedad. Los vecinos han ido volviendo, algunos de ellos, a sus casas tras ser evacuados esta madrugada como medida preventiva. El incendio comenzó en un tercer piso, al parecer provocado por el cargador de un móvil. El efecto chimenea propició que llegara a la cuarta planta donde se encontraban los hermanos fallecidos. Fran vive en el bloque afectado por las llamas.
5: Yo escuché un grito de mi vecino pidiendo ayuda. Yo me levanté y vi que había mucho humo. Y al volverme a asomar ya vi una bola de fuego naranja, vi como en mi casa cayó una lengua de fuego hacia abajo.
4: Nada se pudo hacer por la vida de Macarena y Álvaro, los dos hermanos de 10 y 15 años. Germán es vecino de los fallecidos.
6: A la madre la he visto muy mal. Y como podía, decía: mis niños, mis niños, mis niños.
4: El Ayuntamiento de Benalmádena ha decretado tres días de luto.
0: Pues les contamos también que del exterior, el presidente de Estados Unidos, Donald Trump, ha anunciado este jueves que la Junta de Pax ha alcanzado un acuerdo para el desarme total de Hamas y otros grupos armados en Gaza. Y hasta esta tarde, el tanatorio de San Isidro, en Madrid, acoge el velatorio del actor algecireño Manolo Solo, que ha fallecido a los 62 años a consecuencia de un cáncer. Solo estuvo nominado 5 veces a los premios Goya y lo consiguió por la mejor interpretación de reparto hace 10 años por su papel en Tarde para la Ira. Fernando Silva.
24: Se llamaba Manuel Fernández Serrano, más conocido como Manolo Solo. Nació en Algeciras y fue criado en su infancia en la también ciudad campogiratareña de Los Barrios. Sus recuerdos de aquellos tiempos eran los vencejos de la Plaza de la Iglesia o las Casas de los Maestros.
25: La impronta de él, del descampado que había al lado de mi casa, de esas Casas de los Maestros, donde se podía jugar a ser cualquier personaje de los que habías visto en las primeras películas que veía en televisión.
24: Viajaba a Algeciras cada verano. En la playa del Rinconcillo interpretó al pescador de la serie La Fortuna, de Alejandro Amenábar. Uno de sus más apreciados papeles en cine lo tuvo en La Quinta Portuguesa, su última nominación a Goya.
0: Son las 7:30.
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0: Vamos a repasar las noticias más destacadas en titulares esta mañana que se le venimos contando, centrados especialmente en la crisis que se está viviendo en la ciudad autónoma de Ceuta. Lo vamos a hacer, como decimos, en titulares con Nuria Durán y con Ana Giraldez. Ceuta amanece
9: tomada por las fuerzas de seguridad y el ejército tras el cruce descontrolado de miles de personas desde Marruecos en una sola jornada y que deja al menos 18 muertos por ahogamiento. Pedro Sánchez viaja hoy a la ciudad autónoma.
16: El efecto contagio ha provocado el cierre de la frontera en Melilla, aunque unos 400 inmigrantes han logrado cruzar. Bruselas ofrece a las autoridades españolas el Frontex. Italia pide el cierre del espacio Schengen y Exteriores llama al embajador italiano.
9: Huelga ferroviaria en el día de hoy. Más de 300 trenes, casi un centenar de alta velocidad, se pueden ver afectados. Transportes ha establecido servicios mínimos que van del 50 al 75% de las frecuencias.
16: Benalmádena vive hoy el primero de los tres días de luto por la muerte de dos hermanos de 10 y 15 años en el incendio ocurrido en Arroyo de la Miel. La madre está ingresada muy grave en el Virgen del Rocío de Sevilla.
9: El presidente de Estados Unidos, Donald Trump, ha anunciado que la Junta de Paz ha alcanzado un acuerdo para el desarme total de Hamás y otros grupos armados en Gaza.
16: La UEFA anuncia un boicot al Mundial y a toda la competición que organice la FIFA si su presidente Infantino continúa adelante con la propuesta de vender derechos de la Copa del Mundo a inversores privados.
9: Suben las temperaturas. 5 provincias estarán hoy en aviso naranja. Córdoba, Jaén, Granada, Málaga y Sevilla. Cádiz y Huelva lo tienen amarillo. Solo Almería se libra de los avisos. En las capitales la máxima la tendrá hoy Córdoba con 42 grados. La más suave, Cádiz, 29. Puede caer algún chubasco en las sierras orientales y sopla levante moderado en el estrecho.
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0: Pues a esta hora vamos a repasar las noticias más destacadas que trae hoy la prensa andaluza, también la de tirada nacional, muchas de ellas pues con grandes titulares y fotografías sobre la crisis que está atravesando la ciudad autónoma de Ceuta. Olga Moya, buenos días.
1: Hola, ¿qué tal? Buenos días. Fotografías prácticamente generalizadas en toda la prensa sobre esta crisis migratoria, esta tragedia humana, muchas fotografías que impactan sobre lo que está ocurriendo en Ceuta y también en Melilla. Los periódicos, digamos, más duros son ABC y La Razón, que llegan a hablar de invasión de Ceuta. En El País leemos: colapso en la frontera, la avalancha humana vuelve a poner en jaque las relaciones entre España y Marruecos. Dice que después del goteo de los últimos días, ayer llegó el colapso total. En El Mundo, Marruecos exhibe su poder con el mayor asalto a la frontera. Una situación de debilidad, dice, tras haber entregado el Sáhara. Miles de personas irrumpen con total libertad en Ceuta durante 9 horas ante solo 55 agentes españoles. El País y El Mundo también se ocupan de otro asunto. El País titula así: el gobierno de Ayuso rectifica y venderá el ático de lujo que compró. Toma la decisión un día después de que El País desvelara su adquisición. Y destaca que en paralelo ayer se supo que la pareja de Ayuso, Alberto González Amador, ponía en venta el piso donde han estado viviendo. En El Mundo, la compra del ático abre una crisis política a Ayuso. La Comunidad de Madrid venderá el inmueble tras no aclarar ni su precio ni el uso que pensaba darle. En El Sur de Málaga leemos: mueren dos hermanos de 10 y 15 años en el incendio de su casa en Benalmádena. Destaca que la mujer, la madre, está en estado crítico tras sufrir quemaduras en el 70% de su cuerpo. En Diario de Sevilla, Emasesa impulsa un plan para prevenir inundaciones y el gobierno de Partido Popular y Vox en la Junta tienen ahora 13 altos cargos más. En La Voz de Almería, pues sobre esos altos cargos que ayer pues anunciaba la Junta de Andalucía, dice: la Junta opta en Almería por pocos cambios de delegados, ha habido relevos en Agricultura, Educación y Justicia. En Córdoba, el equipo de la Junta en Córdoba presenta con fotografías pues a los nuevos delegados territoriales. En Ideal de Granada, con este asunto en su titular más destacado: los registradores ya advirtieron a la UDEF de la posible doble venta de fincas de Ávila Rojas, de este empresario acusado de estafa. Dice que no se describían ni identificaban inmuebles porque las escrituras eran verdaderamente extrañas. En Huelva, información: caos en los trenes a Huelva con retrasos de hasta 4 horas, y pone también que un autobús dejó atrás incluso a viajeros. Fotografía de portada para las fiestas colombinas: éxito de afluencia en los cacharritos, dice, Huelva llena las colombinas. En Diario de Cádiz, el Cano finaliza hoy en Cádiz su 98 crucero. En Ideal de Jaén, renovación del saneamiento en 8 espacios claves en la capital con 8,5 millones. Dice que son intervenciones que buscan resolver problemas estructurales y que los vecinos lo demandaban desde hace años. Y en Europa Sur, el mundo del cine llora al algecireño Manolo Solo, fallecido a los 62 años por un cáncer.
0: Completamos, gracias Olga, ese repaso a la prensa, esa revista de prensa con algunos titulares de los diarios económicos. Destaca Expansión en su edición digital que Italia considera, como le hemos contado, suspender el acuerdo de Schengen con España por la situación en Ceuta. Ya en la parte más económica del diario, Naturgy renegocia 2.000 millones de gas ruso para evitar cortes en España. La mayor gasista española busca a contrarreloj suministradores internacionales para intercambiar con ellos contratos millonarios de gas ruso prohibidos, por cierto, por Bruselas. En Invertia leemos que Yolanda Díaz descarta subir el salario mínimo de forma extraordinaria pese a la mayor subida de precios que se está experimentando desde el año 2024. El sindicato UGT reclama trabajo que reúna el diálogo social para abordar ese nuevo incremento del SMI, que de entrada no va

0: Santander, BBVA, CaixaBank, Sabadell y Bankinter suman unas ganancias que rozan los 20.000 millones de euros, concretamente 19.803.
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0: Le contamos otras noticias que tienen que ver con Andalucía. Unos 8.000 andaluces, la mayoría de las provincias de Jaén y Granada, se van a desplazar este año a Francia por la vendimia. De 15 a 20 días de trabajo con un salario neto que oscila entre los 1.900 y 2.300 euros, alojamiento incluido. El sindicato Comisiones Obreras ha editado una guía para los trabajadores. Recuerda que el contrato se firma en origen, aquí en España, antes de salir al país vecino, y anima a los empresarios agrarios españoles a aplicar el modelo francés. Isabel Campos.
3: Tras la vendimia excepcionalmente corta de 2025, todo indica que este año el rendimiento por hectárea se va a regular y se obtendrán más de 55 millones de kilos de uva, un 70% más. El estado del viñedo del Marco de Jerez respecto al año pasado es además muy superior en cuanto a la salud de los racimos que se molturan en los lagares ya abiertos y que llegan de pagos del interior. César Saldaña es el presidente del Consejo Regulador de los Vinos de Jerez.
4: Todavía nos quedan por delante un mes, incluso un poquito más de un mes, para que se complete este proceso. Esperemos no tener episodios como el del año pasado, de una canícula intensa y prolongada durante dos semanas de noches tropicales en los que prácticamente no había blandura. Si no es así, pues volveremos a tener, después de lo que significó la enorme caída de la producción del año pasado, pues volveremos a tener una campaña normal en términos de cantidad. Esperemos que pues esos los 55 o 60 millones de kilos y, como digo, con un nivel de calidad alto y un nivel de sanidad magnífico.
3: Como detalle, los racimos de este año son grandes y largos, con uvas menos apretadas de lo habitual, lo que evita problemas de pudrición. Y una primavera más benigna ha minimizado las presencias de hongos oidio o mildiu, y plagas como la araña amarilla común, la áltica o el mosquito verde han tenido una incidencia menor de lo habitual. El lunes se espera que la vendimia se generalice en todo el marco.
0: Pues esa era la crónica sobre la vendimia en el marco de Jerez y no en Francia, una vendimia, como hemos escuchado, en el marco de Jerez, que ya ha comenzado y que el Consejo Regulador espera y estima ya una recuperación de la producción a niveles normales con una cosecha de calidad. Y seguimos hablando de otro producto estrella del sector primario andaluz, del aceite de oliva, porque la asociación Olive A denuncia que las importaciones de aceite de Túnez están presionando a la baja los precios en origen aquí en España. Según esta organización, el incremento de las importaciones de aceite procedente del país norteafricano está contribuyendo a presionar a la baja las cotizaciones que reciben los productores españoles. Nos lo cuenta Shadi Siblini.
5: La asociación Olive A Tradición y Progreso ha criticado el importante aumento de las importaciones de aceite desde Túnez, ya que asegura distorsiona el mercado español. Un aumento de las importaciones que coincide con un descenso de las salidas de aceite desde las almazaras durante los dos últimos meses, según el presidente de Olive A, José Gilabert.
6: Un aceite que entra sin aranceles a España, que debe salir en seis meses, pero que al final lo que hace es cubrir una demanda que se podría abastecer de mercado nacional. Eso se ha concentrado, sobre todo en los últimos meses, aumento de importación, bajada de salidas en almazaras y provocando un nerviosismo en el sector sin justificación.
5: Asimismo, reclama la aplicación estricta de la ley de la cadena alimentaria y que las operaciones comerciales tengan como referencia los costes reales de producción.
0: No dejamos el campo andaluz porque la organización agraria Saja en Granada va a emprender acciones ilegales contra el Ministerio de Agricultura por dejar fuera de las ayudas por la borrasca del pasado invierno a miles de agricultores y ganaderos del norte de la provincia granadina. Javier Fuentes.
7: Esta organización agraria asegura dar por rota la vía del diálogo con el Ministerio de Agricultura y anunció un recurso contra la decisión de no ampliar las ayudas por las

0: borrascas de principio de año. También sostienen que el propio gobierno abrió la puerta legal a incorporar nuevos municipios con daños acreditados, pero finalmente ha descartado esa ampliación. Denuncian que se han quedado fuera explotaciones de las comarcas de Baza, Huéscar, Los Montes Orientales y partes de Guadix, pese a que aseguran también sufrieron importantes pérdidas. Rafael Martínez Cañabete, vicepresidente de Asaja Granada.
1: El Ministerio ha decidido no incluir a esas explotaciones agrícolas que sí han tenido daño, igual que el resto de las comarcas que sí están incluidas, e igual que el resto de las provincias de Andalucía, de las que teníamos un compromiso por parte del ministro de sí incluir esas explotaciones en esta línea de ayudas.
0: También aseguran que recurrirán por la vía administrativa para intentar que más de 21.000 agricultores y ganaderos granadinos puedan acceder a unas ayudas que consideran se les han denegado de forma discriminatoria.
2: Y este 2025 los españoles hemos realizado más comidas en casa, aunque el gasto en bares y restaurantes se haya incrementado también en 2 puntos respecto al año pasado. Son algunas de las conclusiones de las cifras, de los datos que pone encima de la mesa el informe del consumo, de consumo alimentario. Entre esos datos destaca que el peso de las recetas tradicionales o que las recetas tradicionales se abren paso. Paco Aranzana.
3: Los datos del informe reflejan un consumo de alimentos en nuestros hogares que sube debido seguramente al incremento de los precios, sobre todo en los productos frescos, cada vez más valorados. Somos fieles a la gastronomía española con platos que consumimos un mínimo de 4 veces a la semana. El ministro de Agricultura, Pesca y Alimentación, Luis Planas.
4: Crece en el hogar, se ajusta fuera de casa y se evoluciona hasta una alimentación más consciente, práctica y equilibrada. No es que no nos guste comer o beber fuera de casa, pero sí que es verdad que yo creo que hay cada vez un ajuste y un equilibrio más claro.
3: Las compras en internet se mantienen porque preferimos visitar la tienda o el supermercado a la hora de la compra de alimentos. El número de visitas a estos centros es de 4 veces a la semana, aunque la cesta de compra es menor. En los últimos 20 años el consumo de platos preparados en nuestro país se ha multiplicado por 3.
2: Pues tan tradicionales como cocinar recetas de hace 5.000 años. Eso es lo que enseña y propone el primer taller de la Escuela de Verano que el Museo de Jaén dedica a los alimentos sagrados, los que cocinaban o los que se cocinaban en los rituales de tránsito entre la vida y la muerte. Iba López.
5: A través de los restos arqueológicos encontrados en los poblados íberos y romanos de Galera o Giribaile, los investigadores comparten con un público familiar las recetas de los moradores del territorio que hoy se llama Jaén. Recetas que los jienenses milenarios ofrecían a los dioses para complacerlos y conseguir lluvia, fertilidad o la eternidad. Marisol Maíz es la monitora.
6: Banquetes rituales o incluso un mundo funerario con los solicarnios. Por un lado, hacemos una receta que esté vinculada y por otro lado nos adentramos en el mundo romano a través del culto doméstico de un lararium y después con una receta que es el libum, que se ofrecía a las divinidades en forma de bolitas de pan con queso y cocinadas con laurel.
5: Como en los ritos y cultos de la antigüedad, los niños y las niñas, sus padres y el público con diversidad funcional siguen poniendo los ojos como platos.
2: Pues a partir de hoy, en Jerez, Jerez se va a convertir en el epicentro del videojuego Super Smash Bros. Con una nueva edición de Trifulca Tropical. A ver si nos los explica Pilar Lara.
7: La organización prevé alcanzar los 320 inscritos, lo que convertiría esta quinta edición en la mayor celebrada hasta ahora en España para este videojuego. El evento, organizado por la Asociación Juvenil Smash Cádiz, dentro del proyecto Jerez se une a la partida, se va a celebrar en el Centro Social Blas Infante e incluirá, además del torneo principal, actividades de ocio, concursos, conciertos y espacios de convivencia entre los asistentes. Según la organización, el objetivo es consolidar la proyección internacional del encuentro, atrayendo jugadores de otros países europeos. La edición anterior reunió a más de 300 asistentes. Fue el segundo torneo de Super Smash Bros. Ultimate, la última entrega de esta saga de videojuegos, contó con la mayor participación de toda España, alcanzando más de 1.000 espectadores simultáneos en las retransmisiones por internet.
2: Y unos 60 estudiantes de distintas especialidades de la Universidad de Cádiz han intervenido en el proyecto del coche de competición elaborado por la escudería Fórmula Gades, que se ha presentado para competir en campeonatos universitarios. En otras universidades como Sevilla o Córdoba también tienen listos sus bólidos para participar en este circuito internacional, que puede servir de trampolín para después participar en la Fórmula 1 ya profesional. Lorenzo Benítez.
8: También se ha acordado conceder la medalla de oro de la ciudad a la compañía de la tía Norica, gracias al acuerdo unánime de los partidos con representación municipal, como explica el alcalde Bruno García.
9: Estos hombres, estas instituciones, se les rinde honor por el acuerdo y el diálogo entre los tres partidos que componen este salón de pleno. Los tres hemos generado un diálogo, un acuerdo, hacia aquellos hombres y mujeres que la hacen grande.
8: Juan José Téllez ha sido colaborador habitual de Canal Sur Radio y Televisión durante décadas, participando en tertulias, entrevistas y programas culturales como Bienvenidos, y por el que recibió en 2001 una mención especial a los premios Onda. O espacios de corte social como A Pulso y Cuarto Mundo. En el caso del CELU, su vínculo con la RTVA está directamente relacionado como invitado y comentarista en las retransmisiones del Carnaval de Cádiz, además de participar en programas de entretenimiento.
2: Y ahora los deportes con Javier Moreno. Muy buenos días.
10: ¿Qué tal? Buenos días. Decisión histórica de la UEFA que puede cambiar muchas cosas en el fútbol. Las 55 selecciones europeas no participarán en el Mundial si la FIFA no retira su propuesta de vender los derechos de la Copa del Mundo a inversores privados. Es un proyecto del presidente de la FIFA, de Gianni Infantino, en el que está metida para hacer negocio la familia de Donald Trump. Pedro Lázaro.
11: El negocio que pretende poner en marcha Infantino llevará a facturar 4.000 millones de dólares. Lo hará privatizando parte de los campeonatos del mundo de fútbol y de otras competiciones como el Mundial de Clubes. El proceso sería a través de una nueva empresa denominada Forward Enterprise, que captaría inversores particulares bajo la supervisión de la empresa Thrift Capital, vinculada a la familia de Donald Trump, en concreto su yerno. Infantino ha dado una vuelta de tuerca más, pidiendo una respuesta inmediata a las 211 federaciones que componen la FIFA, y lo hace bajo un chantaje. Si la respuesta es afirmativa para privatizar el fútbol, se debe producir antes del 19 de septiembre esa respuesta, las federaciones recibirían una financiación adicional de 40 millones. Si la respuesta es negativa, se reduciría a 2 millones y medio. Como no podía ser de otra manera, el fútbol ha entrado en erupción y la UEFA, que agrupa a todas las federaciones europeas, se ha reunido este jueves de urgencia por videoconferencia y ha roto con la FIFA. Boicoteará todas las competiciones FIFA como el Mundial si Infantino no anula todos sus planes. Para la UEFA, la FIFA ha abdicado de su deber de custodiar el fútbol, poniendo a la venta lo que sería enajenar competiciones como el Mundial, lo que sería contrario a la esencia del juego. La UEFA no va a legitimar ninguna iniciativa similar, ha concluido en un comunicado. La CONCACAF, América del Norte, Centroamérica y el Caribe también está en contra. La Federación Española, que secunda el boicot de UEFA como miembro de esa organización, queda en una situación muy complicada como organizadora del próximo Mundial de 2030. De hecho, ni el presidente de la Federación, Rafael Louzam, ni ningún miembro del gobierno español ha hecho comentario alguno a esta ruptura total en el fútbol mundial que ha provocado Infantino.
10: Las primeras consecuencias efectivas de este boicot podrían llegar en la Copa del Mundo Femenina Sub-20, que se va a celebrar en Polonia en septiembre, o en el Mundial Femenino en Brasil del próximo año. Aquí en Andalucía, empate del Málaga anoche en Marbella, partido amistoso, 2-2 contra el Ittihad. Encajó el equipo malaguista en el primer minuto y se fue al descanso con un 2-0. Pero el entrenador tocó teclas en el vestuario y mejoró mucho el juego, goles para empatar de Adrián Niño y de Joaquín Funes.
12: Bueno, al igual que el otro, creo que es un partido para nosotros muy interesante. Se repite en evidencia, eso consolida la tendencia. Creo que nos va a ayudar mucho, ¿no?, a tomar decisiones, no solo ahora, sino durante la temporada. Hay cosas, ¿no?, que se repiten en el tiempo y eso, pues bueno, tanto lo bueno como lo malo, pues nos van a llevar, ¿no?, a elegir el camino que más conveniente creamos. Que justo para eso están, ¿no?, los partidos de pretemporada. Y ya digo, contentos, ¿no?, sobre todo por la segunda mitad, creo que sí que hemos sido un poquito más nosotros, sobre todo cuando conectábamos en el eje ahí, que éramos capaces de girar, ahí donde somos diferenciales. Hemos tenido un poco más de fluidez ahí y eso nos ha dado la oportunidad de igualar el partido y de, creo, tener nuestros mejores minutos.
10: ¿Y satisfecho el entrenador con lo que va viendo de los nuevos fichajes?
12: Bueno, muy contento, ¿no? La verdad que Juan ya había debutado, Calero, que lo ha hecho hoy, Salinas también. Son dos jugadores que están muy cerca de nuestro modelo, yo creo que refuerza la idea que tenemos en nuestra cabeza. Salinas, ¿no?, ha demostrado una profundidad terrible, cómo ha sido capaz, ¿no?, de romper por dentro, por fuera, cómo es capaz de garantizarnos continuidad siempre jugando hacia adelante. Creo que es un jugador que nos va a dar muchas cosas, y luego Calero, ¿no?, que ya se le ha visto, ¿no?, esa suficiencia que tiene con el balón. Bueno, la verdad que estamos muy contentos, poco a poco, ¿no?, se irán acoplando a la dinámica del equipo, pero satisfechos por lo que hemos visto hoy.
10: Uno de los nuevos jugadores para el Málaga de primera, Fernando Calero, el central, adaptándose al modelo de juego que propone Funes.
13: Sí, eso dije en la rueda de prensa de la presentación, que creo que mi juego se adapta bastante a este equipo. Sí que es cierto que hay que ir cogiendo conceptos y trabajándolos con el míster y con los compañeros, pero creo que será un buen año. Bueno, poco a poco. Creo que todavía tengo que ver con él cosas, analizarlas y ver posicionamientos, ¿no? Porque al final vengo de realizar otro tipo de juego y al final hay que adaptarse a lo que pide el entrenador poco a poco, y creo que para eso está la pretemporada.
10: Por su parte, el Sevilla está ya en Países Bajos, disputa este viernes a las 7 un primer amistoso contra el Nijmegen, un equipo que juega las Champions esta próxima temporada. El domingo frente al Utrecht, García Plaza, que se ha llevado a 28 jugadores. No está marcado por molestias ni Eyuque, al que se le busca a salida, como también a Rafa Mir, que tampoco ha viajado y está pendiente de cerrar su salida al fútbol griego. El Córdoba juega este viernes, también amistoso, en las instalaciones de Oliva Nova contra el Elche, pero a puerta cerrada para el público. Es a las 10:30 de la mañana. Uno de los fichajes, el centrocampista Damián Cáceres, que debutó muy joven, con 17 años en la categoría, y ha jugado ya en primera división. Esto decía en los medios del club sobre su estilo de juego.
14: Creo que mi juego se asemeja mucho a mi personalidad fuera del terreno de juego. Tengo un fútbol muy, muy físico, tengo un fútbol de mucha ayuda a mis compañeros. Creo que es algo que también puedo trasladar fuera del terreno de juego, y sobre todo muy alegre y muy limpio. Creo que no hago entradas feas, no voy siempre agresivo, pero siempre teniendo cuidado con los compañeros y los rivales, y creo que es algo que fuera del terreno de juego también intento trasladar, esa alegría, ese compañerismo, el ser buena persona. Intento al final eso, intentar ayudar a los demás y estar contento con uno mismo. Yo creo que la afición va a entender mi juego cuando piense que llevo corrido 10 kilómetros y que no puedo más, y vea que voy a correr otros 10.
10: El Córdoba, por cierto, es el equipo invitado para disputar este año el Trofeo del Olivo. El 6 de agosto vuelve este clásico veraniego al Estadio de la Victoria, 8 de la tarde, Real Jaén, Córdoba Club de Fútbol. Y el Recreativo de Huelva ha hecho oficial el fichaje de Iván Benito para el carril izquierdo. Lateral sub-23, procede del Atlético Malagueño, equipo donde ya ha competido en Segunda Federación. En baloncesto, Unicaja ha alcanzado un acuerdo para incorporar al ala pívot francés Amin Nouah, 202, 29 años, para las dos próximas temporadas. Es un jugador muy versátil, con experiencia tanto en Euroliga como en la Liga Endesa. El club destaca su perfil de 4 moderno, un jugador con un físico excelente, capaz de jugar por encima del aro, correr el contraataque y finalizar con potencia, pero también de amenazar desde el lanzamiento exterior. Anotamos también que este viernes arranca el Europeo de Natación en París, que se va a extender hasta el 16 de agosto. La delegación española viaja con una buena representación de andaluces: el granadino Carlos Garach, la onubense Alba Vázquez, el sevillano Miguel Pérez Godoy y la malagueña María de Valdés. A ellos hay que sumar nuestras representantes en el equipo de natación artística, la sincronizada de toda la vida, Marina García Polo, en las rutinas libre, técnica y acrobática.
15: Todo preparado para dar nuestra mejor versión en el europeo. Hemos entrenado muchísimo. Estos últimos meses han sido totalmente foco en el objetivo de París, en lo que queríamos demostrar y enseñar, perfilar y mejorar todo lo que habíamos enseñado en Pontevedra. No hemos cambiado mucho las coreos, no las hemos modificado mucho, pero sí que es verdad que bueno, que las hemos pulido un poco más, hemos detallado bastante las tres coreos, y creo que hemos hecho muy buen trabajo.
10: Participan además Aurora Lázaro en la libre y en la técnica, y Alisa Osojina, que competirá en la libre.
16: Sí, a ver, por mucho que hayamos tenido unos años bastante consecutivos de constantes medallas, eso no nos garantiza que este año, claro, la tengamos segura. Entonces cada competición se empieza de cero, cada competición tiene sus sorpresas y tiene sus cosas inesperadas. Entonces, en cada competición nosotras vamos a tope, sobre todo con el mensaje de inspirar, de mostrar el equipazo que somos, de enseñar todo el trabajo hecho durante toda la temporada y a por todas. Y si se consigue medalla, pues mejor que mejor. mejor, pero si no, pues a seguir trabajando, ¿no? Que para eso está, así es el deporte.
10: Y la tarifeña Nia Suardíaz se ha colgado una nueva medalla en el Campeonato del Mundo de Windsurf y de Windfoil de Fuerteventura. Plata en la modalidad de Free Fly Slalom.
17: Hoy hemos terminado la último evento de este año. Por desgracia solo hemos tenido dos este año. Gané en Gran Canaria, aquí he quedado segunda. Por culpa de la final, iba primera. Tuve la desgracia de que igual mi material no era lo suficientemente para un curso upwind. Y la desgracia de que mi foil se saliera y por eso me cayese, pero bueno, vamos a seguir adelante y para la próxima ya será otra vez un primero. Volveré seguro, el año que viene estaré aquí y ojalá siendo campeona del mundo.
10: Recordamos que el miércoles se proclamaba campeona del mundo, medalla de oro en este caso en la modalidad de surf freestyle. Tiene solo 19 años.
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2: Andalucía, son las 8 de la mañana.
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0: Saludos, muy buenos días. España ha perdido el control de la frontera en Ceuta tras la entrada de decenas de miles de inmigrantes por el espigón del Tarajal. El gobierno se ha visto obligado a recurrir al ejército mientras Marruecos ha mirado para otro lado hasta última hora, cuando la gendarmería ha tratado de frenar la avalancha. Pedro Sánchez va a visitar hoy la ciudad autónoma después de otra noche larga en la que han seguido entrando centenares de marroquíes, la mayoría jóvenes. La Guardia Civil también ha recuperado solo este jueves 15 cuerpos del agua en las costas ceutíes, que elevan a 18 los fallecidos desde el inicio de esta crisis. Como pueden imaginarse, Ceuta está colapsada, con miles de personas deambulando por sus calles. Y al ver lo que estaba pasando en Ceuta, el gobierno ha decidido cerrar la frontera en Melilla, si bien 400 inmigrantes han logrado cruzar a la otra ciudad autónoma. Marruecos celebraba este jueves la fiesta del trono para conmemorar el inicio del reinado de Mohamed VI, y se desentiende hasta ahora lo hecho de lo que está ocurriendo en Ceuta. La Unión Europea ha ofrecido ayuda a España y pone a disposición del gobierno el Frontex, la Guardia Europea de Fronteras y Costas. También Bruselas ha pedido a Rabat que intensifique sus esfuerzos y frene la salidas de inmigrantes desde su territorio. Lo que está pasando en Ceuta es portada en todos los periódicos del mundo. Ha provocado la reacción ya de otros gobiernos europeos. La primera ministra italiana, Giorgia Meloni, ha propuesto el cierre del espacio Schengen, el de libre circulación en la Unión Europea, con España. El ministro de Asuntos Exteriores español, que no ha llamado, por cierto, a la embajadora marroquí para pedir explicaciones de lo que está pasando en Ceuta, sí ha convocado al embajador italiano en España. Más asuntos. El gobierno andaluz ha mostrado su solidaridad con Ceuta, ha pedido al gobierno que cambie la ley de extranjería por decreto y ha aprobado este jueves la nueva estructura del Ejecutivo, en el que habrá 13 nuevos altos cargos. Una de las consejerías que sufre cambios es la de Sanidad. De esa reestructuración y del último acuerdo con los médicos vamos a hablar en unos minutos, a partir de las 8:30, con el vicepresidente primero y consejero de Sanidad, Antonio Sanz. Todo esto en viernes 31 de julio y con huelga de trenes. Son más de 320 los convoyes que se pueden ver afectados hoy en toda España por los paros que ha convocado el sindicato ferroviario. Una huelga que coincide con la operación especial de tráfico del 1 de agosto. En Andalucía, la DGT prevé más de 1.200.000 desplazamientos durante este fin de semana. Y Benalmádena, la localidad malagueña, vive hoy el primero de los tres días de luto por la muerte de Macarena y Álvaro, los dos hermanos de 10 y 15 años que han fallecido en el incendio de Arroyo de la Miel. Su madre, la madre de los dos menores fallecidos, ha sido trasladada al Hospital Virgen del Rocío de Sevilla por la gravedad de sus quemaduras. Y en Madrid, familiares y amigos han pasado por el tanatorio de San Isidro en las últimas horas para despedir a Manolo Solo, el actor algecireño, ganador de un Goya, fallecido tras padecer un cáncer. En cuanto al tiempo, tenemos cielos poco nubosos en general en Andalucía, con nubosidad de evolución diurna en las sierras del interior oriental, donde no se descartan tormentas ocasionales por la tarde. Ligera presencia de polvo en suspensión continúa presente en el sur de la comunidad. Las temperaturas en ascenso, con máximas que van a oscilar hoy entre los 42 grados de Córdoba y los 29 de Cádiz. Los vientos soplarán variables con brisas, levante moderado en el estrecho.
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0: Acudimos a la DGT rápidamente en este día, como decimos, que comienza la operación especial del 1 de agosto. Alejandro Martín, ¿cómo se circula a esta hora? Buenos días.
2: ¿Qué tal? Buenos días. Arranca ya esta jornada con tranquilidad absoluta en la red de carreteras andaluzas. Tan solo van a encontrar ligeras dificultades en Almería, en la 7, en Huércal de Almería y Viator, todo ello sentido a Murcia, al igual que la entrada a la capital malacitana por la MA20 a su paso por Teatinos.
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0: 8:06, amanece en Ceuta después de una larga y complicada noche en la que la ciudad autónoma ha estado prácticamente tomada por las fuerzas de seguridad, también el ejército, que se ha sumado a ese servicio en un intento por neutralizar la oleada, la avalancha de inmigrantes que está llegando en las últimas 48 horas a la ciudad autónoma. En Marruecos, la gendarmería parece que ha empezado a frenar esa avalancha, incluso utilizando la fuerza en varias ocasiones para impedir que las personas que están esperando para pasar la frontera por el paso del Tarajal, pues puedan, por el espigón del Tarajal, puedan hacerlo. Y vamos a estar ahora precisamente hasta Ceuta, donde vamos a hablar con una de las mujeres, de los periodistas que más conocen la realidad de Ceuta y su relación con Marruecos. Es la directora del Faro de Ceuta, Carmen Echarri. Muy buenos días.
5: Hola, Paco, buenas.
0: ¿Cómo ha sido las últimas horas? ¿Cómo ha sido esta nueva noche de presión migratoria en la ciudad?
5: Pues continúa igual, Paco. Bueno, hasta ahora que estamos aquí en la frontera, siguen entrando y entrando. Aquí tienes que visualizar lo que es el espigón del Tarajal. Siguen entrando andando, porque lo que hacen prácticamente nos echan al agua, lo bordean andando. Y pasado el espigón está toda la playa de Marruecos, que está llena de gente. No ves la arena, más que una masa, una riada humana. Entonces siguen viniendo. Marruecos, se ve desde aquí unas columnas de humo y de fuego y se está utilizando material antidisturbio, pero aquí hay una cantidad de personas que ya están cerca de lo que es el espigón del Tarajal, que no te puedo dar un número, porque es que solo se ven personas, personas, personas, no se ve nada de playa. Y siguen viniendo, viniendo y viniendo, o sea, es un sin parar. Desde ayer a las 9, que fue la primera incursión importante a través de este espigón, no ha parado. O sea, ha sido una constante, con picos más fuertes o menos, pero sin parar. No ha habido un freno. Entonces, esto es una barbaridad, vamos.
0: Ha pasado de, lo contábamos ayer, del intento de llegar a nado por ese espigón del Tarajal, a raíz de esa sentencia que explicábamos del Supremo, por la que no se puede devolver inmediatamente, repatriar a las personas que crucen la frontera española, a una marea humana que está andando, caminando, pasando por ese puesto.
5: Sí, porque es que aquí es muy fácil. O sea, lo que es el espigón, si tú te acercas, si los agentes marroquíes te permiten que tú llegues al espigón, solo tienes que bordearlo y lo pasan andando. Mientras que estos días atrás lo que eran todos se echaban al agua y era la carga importante para el servicio marítimo, para los GEAS, incluso la Marina Real de Marruecos ha estado trabajando mucho. Pero lo que cambió ayer fue que bordearon el espigón, andando prácticamente. Niños muy chiquititos, a que tú los ves y más o menos intuyes que pueden tener 5 años, madres que entró, por ejemplo, una madre con un bebé de pocos meses amarrado a la espalda, su marido que traía además otra hija, luego un padre, una madre, 5 hijas, es una barbaridad. O sea, madres que son más ancianas con sus hijos agarrándolos, es que esto así andando, si Marruecos no controla esa parte, pues imagínate, es que no tienes más que bordear el espigón, vete andandito y ya está, no tienes que echarte al agua. Y eso es lo que ha cambiado, ha sido una locura porque allí no se ha controlado, ha habido una dejación absoluta.
0: Carmen, llevas casi 30 años en Ceuta, ¿has visto algo similar?
5: A ver, bueno, tenemos desgraciadamente episodios cíclicos, pero el más así de estas características, que fue la famosa crisis de mayo, que fue el 17 y durante 2 días estuvieron, o día y medio estuvieron entrando así, es que ahora ha sido más cantidad. O sea, esto ha superado lo que es mayo y ha superado en cantidad porque, por ejemplo, ayer oficialmente, que eso también hay que contarlo, o sea, aquí tenemos un cierre informativo brutal, no tenemos datos de nada, todo lo que publicamos es conseguido por estar aquí. Nadie nos dice, bueno, y a vosotros, entiendo que tampoco, cuántas personas realmente han entrado, porque es que creo que ni lo saben, pero ni una estimación. Entonces, todo lo que publicamos es a ojo de buen cubero, como se dice malamente. Entonces, aquí, ahora lo que se ve es mucho más grave que la crisis de mayo y es uno de los episodios peores, sí, de los peores que se han vivido. Luego está el 6F, donde hubo muertos, donde hubo cargas. Ceuta se ha caracterizado por episodios que han sido graves, el de 2005 por la valla, pero es que este es que llevamos días y días constante y no se para. Y más cantidad que en mayo.
0: Decías que hasta prácticamente esta pasada noche no ha empezado a intervenir la gendarmería. ¿Se preveía o se podía esperar un episodio de estas características? ¿Por qué ha tardado tanto en actuar la gendarmería marroquí, en tu opinión?
5: Se preveía, te lo digo yo, porque es que está escrito. Es que nosotros hemos publicado, creo que fue la edición del sábado, que esto iba a ser peor que la crisis de mayo. Eso está publicado y lo sabían, y los servicios de información intuían lo que se iba a producir. Ahora, la clave, que lo tendrá que decir el presidente del gobierno, que está previsto que por aquí pase a las 11:40 y luego va a comparecer a las 12, pero sin preguntas, tendrá que dar, no sé de qué manera, alguna explicación de lo que ha pasado. Pero que esto iba a pasar era algo que tú hablabas con los guardias civiles y decían, es que esto está muy mal, que cada vez más, que esto es que no podemos más. Y no han venido refuerzos hasta ahora. Los militares se desplegaron ayer tarde a las 8. O sea, que ha habido como una sensación, que es el cabreo que tenemos todos los que vivimos aquí. Ha habido una sensación de decir, oye, ¿qué está pasando? Pero que las máximas autoridades te están pidiendo auxilio. Que es que aquí, ¿qué ocurre? ¿Pero por qué no viene gente? ¿Pero por qué no se habla directamente con el otro lado a nivel diplomático y se dice que pare ya, que no pueden venir? Y además tú sales de tu casa y te encuentras a un montón de gente deambulando por Ceuta. Niños pequeñicos solos. Matrimonios, pero ¿dónde están? ¿Qué se les va a hacer? ¿Qué se les va a dar? Pidiéndote agua, pidiéndote algo, pero ¿qué asistencia le puede dar una ciudad que es de 80.000 personas y que han entrado, se estiman, 40.000? Si te ha entrado en 24 horas la mitad de toda la población. Es un bloqueo.
0: ¿Cómo se está organizando dentro de las posibilidades que tiene, como acabas de decir, la ciudad autónoma para atender con las ONGs a todas estas personas que están entrando pues incesantemente?
5: Mira, las naves del Tarajal, que estaban ubicadas justo al lado de la frontera, se han vuelto a abrir. Y ayer se le estaba diciendo a la gente que fueran las naves. Pero la mayoría va, con perdón de la expresión, a su bola. Entonces, ahora mismo tú visualizas Ceuta y te encuentras gente pues, durmiendo en la calle, gente andando, gente deambulando, sin saber bien. O sea, pues yo creo que la gente ha venido, no sé, creyéndose algo. Es lo que yo pienso. Porque aquí han entrado una riada de personas y siguen entrando, pero yo creo que vienen aquí y dicen, ¿dónde me he metido? Que esa sensación fue también en la crisis de mayo.
0: Sí, sí.
5: Que venían niños pensando que iba a jugar aquí Ronaldo.
0: Efectivamente.
5: Entonces, yo no sé qué ha movido esto. Eso lo tendrá que explicar el presidente del gobierno si alguna vez quiere explicarlo, pero lo que ha hecho, vamos, lo peor para Ceuta. Porque una ciudad que aparte últimamente con el ascenso del equipo, hay mucha ilusión, se está intentando traer muchas empresas, o sea, Ceuta estaba sonando para bien y bonito. Uh-huh. Y la gente ilusionada. Y esto ha sido un mazazo colectivo. O sea, hay una sensación de la gente de decir, de verdad, Paco, ganas de llorar.
0: Además,
5: ¿qué está pasando?
0: En una semana, creo que mañana, empiezan las fiestas patronales de la Virgen de África.
5: Y estamos con un nudo en la garganta porque es que la gente, lo que te comenta, dice, oye, ¿bajamos a la feria o no bajamos a la feria? Porque Ceuta ahora socialmente está desdibujada. O sea, tú vas por las calles y te encuentras mucha gente que te pide, dame agua, dame tal. No tienes tampoco para darle más. Y la gente, claro, tiene miedo. Todavía no se ha decidido si se va a mantener la feria, si se va a retrasar, porque la Virgen de África es el 5 de agosto. Eso es un poco también la sensación que la gente dice, jo, es que no sabemos qué hacer.
0: Porque además,
5: pero sobre todo, Paco, es eso, la tristeza de por qué está pasando esto, porque ves a gente que entra y está mal. O sea, y gente deambulando, y gente que dice, ¿esto qué es? O que yo creo que la población marroquí también en parte está medio engañada, o no sé qué decir.
0: De momento no se han producido altercados, ¿no?
5: No, aquí hubo una pequeña carga, si se puede llamar aquí así, que fue cuando tenía la Guardia Civil a bastantes personas ahí muy cerca de la frontera, luego siguieron entrando más, salieron todos vulgarmente llamándose como de estampida, la Nacional hizo alguna especie de carga, pero no así disturbios y eso no. Lo que sí que, bueno, se habla mucho y también son mensajes que si tú no lo ves, pues no lo cuentes, ¿no? Uh-huh. Pero por redes sociales, que si se han colado en una casa, que si han robado tal, pero yo si no lo veo, sí, yo no lo voy a publicar. Entonces, la gente que lo vea, que sepa que es verdad, pues que se lo crea. Pero yo eso no lo puedo decir.
0: Pues,
5: pero lo que son disturbios, no, Paco.
0: Pues nos quedamos con ese mensaje de entrada. Esperemos que en las próximas horas se frene como se pueda esta situación y se pueda resolver poco a poco la situación caótica en la que está sumida a esta hora de la mañana la ciudad autónoma de Ceuta. Carmen, amiga, un abrazo. Muchísimas gracias.
5: Paco, amigo también. Gracias, mágico. Adiós.
0: y 15 minutos de la mañana. Vamos a contarles otros asuntos que están hoy en la agenda. Les contamos, por ejemplo, esa huelga ferroviaria que hay prevista con más de 320 trenes en toda España, de los cuales 90 son trenes de alta velocidad. Podrán verse afectados hoy por esos paros convocados por el sindicato ferroviario. El Ministerio de Transportes ha establecido los siguientes servicios mínimos. Nuria Durán, buenos días.
6: Buenos días. Están garantizados el 75% de los cercanías de Málaga, Sevilla y Cádiz en las horas punta, mientras que en las horas valle circularán el 50% de los convoyes previstos. En media distancia, los servicios mínimos obligan a viajar al 65% y en alta velocidad y larga distancia al 73% de los habituales. La huelga ha sido convocada por el sindicato ferroviario en protesta por la venta de Renfe mercancías y el cierre de bases de mantenimiento que impiden, por ejemplo, reparar los aires acondicionados. Los explicaba el portavoz Joan Rodríguez.
7: Hemos llegado a una situación límite con los equipos de aire acondicionado de a bordo de los trenes, en la que no vemos una respuesta por parte de la empresa para poner fin a las averías constantes que estamos sufriendo. Entonces esto repercute ya no solo en la plantilla, en las personas que trabajan a bordo de los trenes, sino en toda la ciudadanía que viajan ellos.
6: Recuerda a Renfe que en las dos jornadas de huelga anteriores, menos del 2% de la plantilla siguió los paros, por lo que se operó con práctica normalidad en la mayor parte de la red ferroviaria.
0: Pues a partir de las 3 de la tarde comienza la operación del 1 de agosto. La DGT prevé 1.220.000 desplazamientos en Andalucía durante todo el fin de semana. Entre otras medidas, se va a duplicar el tramo de Arcén que podrán usar los turismos en la AP4 sentido Cádiz. Ana Giralde, buenos días.
8: Buenos días. Coinciden en la carretera quienes regresan de las vacaciones de julio y quienes las inician en agosto, además de los habituales del fin de semana. La autopista a Cádiz, la AP4, es una de las carreteras de mayor afluencia. Se podrán usar 7 kilómetros de Arcén en el tramo previo a la salida de las Cabezas de San Juan en sentido Cádiz. También aumentan las restricciones a los camiones. El subdelegado del Gobierno en España, en Sevilla, Francisco Toscano, explica esta medida.
9: Como reforzar las restricciones a la circulación de camiones, junto con la ya consabida prohibición de los sábados, este verano también se aplicarán los viernes 31 de julio y 14 y 28 de agosto. Con estas medidas lo que se busca es tratar de reducir las retenciones que se producen durante estos días.
0: Y otra operación, la del Paso del Estrecho, se prepara para uno de sus fines de semana más críticos del verano, especialmente en Algeciras y Tarifa, por donde cruza más del 70% de los viajeros. Entre hoy y el lunes van a pasar alrededor de 35.000 vehículos. La subdelegada del Gobierno en Cádiz, Blanca Flore, ha anunciado un refuerzo de ese dispositivo.
10: Es necesario tomar medidas de refuerzo, medidas excepcionales o medidas generales y compartidas que ya están en el plan.
0: Del exterior, el presidente de Estados Unidos, Donald Trump, ha anunciado que la Junta de Paz ha alcanzado un acuerdo para el desarme total de Hamás y otros grupos armados en Gaza.
6: Es un paso histórico, ha dicho en sus redes sociales, hacia la creación de un nuevo gobierno palestino en el enclave. Según el presidente estadounidense, el acuerdo se llevará a cabo en fases. Una vez completado el desarme, las fuerzas israelíes se retirarán. Luego, una fuerza internacional de estabilización trabajará, según el anuncio de Donald Trump, junto a una nueva fuerza policial palestina para garantizar la seguridad de Gaza.
0: Le contamos también que hasta la próxima tarde, hasta esta tarde del viernes, el tanatorio de San Isidro en Madrid va a acoger el velatorio por el actor algecireño Manolo Solo. Ayer nos dejaba a los 62 años por un cáncer que padecía. Solo estuvo nominado 5 veces a los premios Goya y lo consiguió por la mejor interpretación de reparto en el año 2016 por su papel en Tarde para la Ira. Y antes de llegar a las 8 y 20 de la mañana, le contamos también que la imagen de la Virgen del Rocío, la popular galeona, va a salir hoy al encuentro del buque escuela Juan Sebastián Elcano, que llega esta mañana a la capital gaditana. Así llegamos, como decimos, a las 8 y 20 de la mañana. 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
11: Con Patricia Arzuaga. Hola, buenos días, Sevilla. Amanece este viernes, último día de julio, como el fin de las vacaciones para unos y el comienzo del descanso para otros. Más de 300.000 desplazamientos se prevén en nuestras carreteras a partir de este mediodía. A esta hora el tráfico es fluido en las carreteras de la provincia y además hay huelga en los trenes convocadas por el sindicato ferroviario con servicios mínimos, eso sí. Todo ello en plena ola de calor, la cuarta, con aviso naranja por altas temperaturas a partir de la 1 de la tarde hasta las 9 de la noche en la Campiña y la Sierra Sur. Detalles, Isabel Escribano, buenos días.
12: Buenos días, en Sevilla hoy las temperaturas máximas o no cambiarán o irán en ascenso con valores significativamente altos y con aviso naranja de nivel de peligro en la Campiña por máximas de 40 grados. Alcanzarán 39 grados en Sevilla y Alanís, 40 en Mairena del Alcor, 41 en Araal y 42 grados en Écija. Los cielos estarán despejados y el viento soplará flojo variable con intervalos de suroeste por la tarde. Es una información de AEMET.
11: Calor precisamente que aumenta el riesgo de incendios, ya lo saben. A esta hora sigue trabajando el Infoca en la Puebla de los Infantes para controlar un fuego que de momento, eso sí, está estabilizado. Lograron estabilizar ayer por la tarde. Enseguida se lo contamos. Realiza este tiempo de Noticias de Sevilla Irene Caballero.
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11: Hoy comienza la operación salida más importante del verano. La DGT prevé más de 300.000 desplazamientos en las carreteras sevillanas, sobre todo en las autovías que conducen a la costa de Cádiz, Huelva y Málaga. Por eso, el subdelegado del Gobierno en Sevilla, Francisco Toscano, pide planificar el viaje.
15: Quiero hacer un llamamiento a la responsabilidad y a que, si es posible, se planifique el viaje con tiempo y se eviten las horas de mayor intensidad, que se concentrarán el viernes durante la media tarde hasta la noche, el sábado en las primeras horas de la mañana y hasta el mediodía, y ya el domingo con la concentración de muchas salidas y el regreso a partir de la tarde.
11: Recordar que los vehículos de mercancía de más de 7.500 kilos tienen restricciones a la circulación desde hoy por la P4, la Nacional Cuarta, la A49 y la Nacional 630, y que mañana se activa el carril adicional de casi 7 kilómetros del Arcén en la P4 previo a la salida de las Cabezas de San Juan sentido Cádiz. En un día, este viernes, con huelga en los trenes, más de 320 de toda España, 90 de ellos de alta velocidad, podrán verse afectados por los paros convocados por el sindicato ferroviario. El Ministerio de Transportes ha establecido servicios mínimos, están garantizados el 75% de los cercanías. En las horas valle van a circular el 50%. En media distancia, los servicios mínimos obligan a viajar al 65% de los convoys y en alta velocidad y larga distancia el 73%. Una huelga, como decimos, convocada por el sindicato ferroviario para protestar por la venta de Renfe Cercanías y el cierre de bases de mantenimiento, además del aire acondicionado. Joan Rodríguez.
7: Hemos llegado a una situación límite con los equipos de aire acondicionado de a bordo de los trenes, en la que no vemos una respuesta por parte de la empresa para poner fin a las averías constantes que estamos sufriendo.
11: Estabilizado a esta hora el incendio en el paraje Pantano José Torán, en la Puebla de los Infantes. Se originó en la tarde de este jueves. Hasta 4 medios aéreos, un helicóptero semipesado, otro ligero, 2 aviones anfibios actuaron para estabilizarlo, apoyado sobre el terreno por 18 efectivos terrestres y un vehículo autobomba. Durante toda la noche han estado trabajando para su control 16 efectivos y un camión. Por otro lado, el Ayuntamiento de Sevilla ha reforzado la vigilancia y el control del virus del Nilo tras ser declarado el municipio en alerta por el último caso detectado de un hombre de 71 años del barrio de Tablada que está hospitalizado al presentar un cuadro clínico con afectación neurológica, algo que solo pasa en menos del 1% de los casos de fiebre del Nilo. El responsable de Consumo y Protección Animal en el Ayuntamiento es José Lugo.
16: Intensificamos las revisiones y la búsqueda de nuevos focos larvarios. Reforzamos la información a la ciudadanía y ampliamos el control en la zona de Tablada. Todo ello en coordinación con la Junta de Andalucía y siguiendo el plan municipal del que disponemos para este fin.
11: En la actualidad hay 15 municipios en alerta, donde se intensifican los trabajos tanto por parte de la Diputación como de los ayuntamientos, como el de San Juan de Alfarache, cuyos vecinos están tomando también medidas de protección.
17: Cuando salgo siempre uso el protector de los mosquitos y ahora estamos en casa con el tema de las rejillas, que para cubrir todo y que no nos entre ningún bicho.
18: Y no dejar en las plantas, que tenemos plantas, el agua, hacer lo que podamos.
11: 8 y 25 minutos.
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11: La residencia universitaria Flora Tristán seguirá abierta el próximo curso tras la ayuda de 1 millón de euros que va a aportar la Diputación Provincial de manera inmediata. El deterioro de las instalaciones y la falta de recursos de la Universidad Pablo de Olavide, a quien pertenece, puso en riesgo la continuidad de este edificio del Polígono Sur, que cumple una función social más allá de la residencia. El rector de la Olavide, Francisco Oliva, ha anunciado que las obras de remodelación van a empezar el 17 de agosto y ha agradecido así el apoyo de la Diputación.
22: Afortunadamente, cuando teníamos una situación de absoluta desesperación, yo hablé con el presidente y el presidente desde un momento se puso al servicio de este proyecto, de conseguir el dinero a través de la Diputación.
11: La ayuda a la Flora Tristán es una de las 5 partidas nominativas del programa Sevilla de 100, aprobado ayer en el Pleno de la Diputación de Sevilla, una línea de ayudas que se va a activar en el mes de septiembre para impulsar la actividad de los municipios. La mayor parte del dinero lo va a gestionar directamente el ayuntamiento de cada municipio, como explica el presidente Javier Fernández.
23: 10 millones de euros que vienen a sumar a los territorios, que 85 millones de euros aproximadamente de estos 100 lo van a gestionar directamente los ayuntamientos, y que 15 millones son los que va a gestionar la propia Diputación también en el territorio.
11: Cientos de personas se concentraban ayer en Bollullos, convocadas por la plataforma Stop Biogás al Jarafe Doñana, para protestar por la instalación de una planta en la zona. Una planta de biogás que prevé tratar unas 140.000 toneladas al año. Tiene prevista su construcción en Menacazón. La plataforma teme que la fermentación de residuos orgánicos genere olores intensos. Por eso piden que debería estar a más de 10 kilómetros de cualquier población. Así lo cuenta su portavoz, David Fournier.
24: ¿Por qué? Porque no solamente ya el tema de olores, también es el transporte. Estamos hablando de que tiene que haber transporte pesado. Nosotros hemos calculado que son unos 400 toneladas diarias de movimiento, nada más en lo que es abastecer a la planta.
11: Cambiamos de asunto. El Consejo de Gobierno de la Junta ha autorizado a la Agencia Pública de Puertos a contratar la obra de la primera fase del área logística de Majarabique, con un presupuesto cercano a los 35 millones de euros. Cuenta con una posición estratégica, como asegura la portavoz del Gobierno andaluz, Carolina España.
25: Un nodo logístico que está entre los términos de Sevilla Capital y La Rinconada, que tiene una ubicación estratégica y que, por lo tanto, forma parte de la red logística de Andalucía.
11: Y vamos ya con la actualidad deportiva de este viernes. Los detalles, como siempre, los tiene nuestro compañero Javier Moreno. Buenos días.
26: Hola, buenos días. El Sevilla está ya concentrado en Países Bajos. Disputa este viernes a las 7 el primer amistoso contra el Nijmegen, un equipo que juega en Champions la próxima temporada. Y recuerden, el domingo frente a Utrecht a las 2:30 de la tarde. García Plaza se ha llevado a 28 jugadores. No está marcado por molestias ni Eyuque, al que se le busca salida, entre otros jugadores que se han quedado en Sevilla. El Betis sigue con su stage en Marbella. Se ha visto ya a Isco entrenando con el grupo. Anthony continúa con su trabajo específico. Los de Pellegrini se preparan para el amistoso de mañana sábado con el Almería.
11: Ha muerto Manolo Solo, el actor de 62 años, aunque nacido en Algeciras, vivió y desarrolló la mayor parte de su carrera en Sevilla. Tenía una gran versatilidad, demostró su buen hacer tanto en dramas como en comedias, como en esta escena de la serie Poquita Fe, en la que interpretaba a un ciudadano indignado con la administración.
27: Y ni cita previa ni cito previo. Yo vengo aquí y tengo todo el derecho a que se me atienda. ¿Qué ponéis? Atención al ciudadano. Coño, pues que atiendan.
11: Esta noche en los Jardines del Alcázar, actuación de Manuel Imán, que se adentra en el universo del jazz y del swing. Recuerden que a la 1:00 de la tarde se activa el aviso naranja por altas temperaturas.
0: Dieron las 8:30.
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0: Comenzamos el tiempo de la tertulia, hoy con todas las miradas puestas a esta hora en la ciudad autónoma, en la ciudad hermana de Ceuta, por esa crisis migratoria que está viviendo en las últimas horas y con la llegada incesante de miles de personas que están cruzando, como hemos contado con la directora del Faro de Ceuta, Carmen Echarri, por el paso fronterizo, por el espigón del Tarajal. Están cruzando a pie, ya no están cruzando a nado y están colapsando, han colapsado la ciudad. Hoy va a visitar el presidente del gobierno la ciudad autónoma, va a ser una declaración institucional. Y la ciudad que a partir de mañana empiezan las fiestas patronales en honor de la Virgen de África, pues está sumida en el caos. Y vamos a hablar esta mañana, y lo vamos a hacer antes de presentar la tertulia, con el vicepresidente primero de la Junta de Andalucía, consejero de Sanidad, de la reestructuración que ha llevado a cabo en la Consejería de Sanidad, con la implementación de nuevas medidas para mejorar la sanidad pública en nuestra comunidad. Pero, Antonio Sanz, buenos días.
1: Buenos días, un cordial saludo.
0: Lo primero que le tengo que preguntar, actualidad manda, es cómo está viendo usted la crisis en Ceuta.
1: Bueno, con máxima preocupación desde Andalucía. Nos sentimos hermanados, de hecho lo estamos, con la ciudad autónoma de Ceuta. Y una vez más vemos que se ha traspasado todos los límites en un fiel reflejo de que la política migratoria del gobierno de Sánchez es un auténtico caos, es un desastre. No se puede jugar a la demagogia permanentemente en materia de inmigración. Es una falta de planificación, es una falta de coordinación y hay un responsable, que en este caso es el gobierno de Sánchez, que lamenta...
0: Perdemos eso.
1: Juega siempre a la improvisación y desde luego, lamentablemente, no ha sabido reaccionar a la petición de seguridad nacional, de emergencia nacional, que ha pedido el gobierno de la ciudad de Ceuta. Lamentablemente, el gobierno de la nación no ha atendido la petición de Ceuta. Por otro lado, habla de un acuerdo que no parece que se esté cumpliendo y, por tanto, es imprescindible que se tomen medidas que eviten este tipo de situaciones, incluyendo una reforma de la ley de extranjería que evidentemente ha demostrado que tiene fallos importantes que permiten que tras la decisión del Tribunal Supremo pues se escoja caminos como este que están llevando al caos a la ciudad. Por tanto, exigimos al gobierno de España que reaccione y que apoye a la ciudad de Ceuta en sus peticiones y desde luego que abandone la demagogia y la falta de planificación que en materia de inmigración ha demostrado tener.
0: Pues esperemos que se pueda ir resolviendo poco a poco esa situación, esa crisis. Son decenas de miles las personas que han entrado en las últimas horas a la ciudad autónoma de Ceuta. Incluso el gobierno ha cerrado la frontera de Melilla con Marruecos, la frontera española en Melilla, esta última hora. El Consejo de Gobierno, le decía, señor consejero, ha aprobado ese miércoles los nombramientos de la nueva estructura sanitaria de la Junta. ¿En qué va a consistir esa nueva estructura sanitaria de la Consejería?
1: Bueno, principalmente los retos de esta nueva etapa, lo ha dicho el presidente de la Junta, son fortalecer, modernizar y blindar nuestro sistema público de salud. Para ello, vamos a poner en marcha una profunda transformación legislativa, tecnológica y organizativa del Servicio Andaluz de Salud. Y para ello, bueno, pues se trata de organizar primero y de reorganizar primero a la propia consejería, donde, bueno, pues se da mucho más peso a la salud pública. Estamos viviendo situaciones tras la COVID que requerían y requieren que la salud pública pase a ser una prioridad, que refuerzan la investigación como eje fundamental hacia el camino de la apuesta por las terapias avanzadas, por la medicina personalizada, por los nuevos fármacos. Una investigación que incluye una revolución digital, tecnológica en el Servicio Andaluz de Salud y igualmente también una apuesta por la humanización y, lógicamente, por la mejor asistencia sanitaria. Para ello, hemos reformado totalmente tanto el Sistema Andaluz de Salud como la propia organización de la consejería. Uh-huh. Y todo ello esperemos que signifique una preparación hacia retos tan importantes como la nueva ley de garantía del sistema sanitario público de Andalucía, que es la base, la nueva ley en la que queremos soportar y trasladar a los andaluces esa reforma estructural, esa modernización de la organización sanitaria para responder mejor a las necesidades ciudadanas, y todo ello, bueno, desde una realidad. Hoy el envejecimiento de la población vive más años, las patologías son más complejas, la cronicidad, las demandas ciudadanas y las exigencias ciudadanas, las herramientas digitales, todo ello conlleva la obligación de trasladar esa reforma para adaptarnos, para actualizar el sistema y también para reforzar los derechos de los pacientes. Por tanto, el primer reto es poner en marcha esa ley de garantía del sistema sanitario público de Andalucía, pensando en los andaluces, en los pacientes, en la mejor asistencia sanitaria, pero también en el refuerzo de nuestros profesionales, que a quienes apoyamos. Uh-huh. Y de luego nos vamos a volcar que también cuidemos de quienes nos cuidan, ¿no? Por tanto, creo que esa sería la principal eje. Además de ese refuerzo de la salud pública, vamos a potenciar las políticas de salud pública. Creamos un comité de emergencias en salud pública. La pandemia, los desafíos sanitarios vinculados al cambio climático, a las enfermedades emergentes o a la seguridad alimentaria, nos traslada un mensaje de necesidad de ese tipo de organización. Una apuesta también por la educación para la salud. La revolución digital del sistema sanitario. Ahí tenemos que desarrollar la mayor transformación digital de la historia. La inteligencia artificial, la integración y simplificación de las plataformas digitales que queremos poner en marcha y, desde luego, una sanidad más accesible, conectada y eficiente y orientada directamente al paciente. Y para ello también, decía antes, una apuesta por la innovación y por la investigación. Vamos a poner en marcha un hub de innovación en salud donde vamos a desarrollar desde dicha instalación, soluciones basadas en inteligencia artificial, en medicina computacional, en análisis de datos que nos permitan avanzar en un sistema sanitario que, junto a las universidades, las empresas y los investigadores,

0: y le ofrezca bueno, pues las mejoras que del colectivo médico se solicita al gobierno de España. Eso no ha llegado y, por tanto, ha provocado huelgas que, siendo responsabilidad del gobierno de España y por la dejación y la irresponsabilidad de la ministra de Sanidad, han provocado situaciones que han sido, bueno, pues perjudiciales para la asistencia sanitaria. Son 1,5 millones de actos sanitarios que no se han desarrollado. Estoy hablando de citas, estoy hablando de operaciones quirúrgicas, de pruebas diagnósticas, y han sido un coste muy elevado como consecuencia de que, lamentablemente, el gobierno de la nación no se ha querido sentar con los médicos. Pero aún así, seguimos avanzando en mejorar las listas de espera y, desde luego, creo que, evidentemente, el primer reto de lo que debe ser una ley de garantía sanitaria es seguir aplicando políticas que mejoren la accesibilidad del sistema. Desde luego, la calidad de nuestro sistema sanitario es importante, es muy destacada por parte de los ciudadanos, y lo que tenemos que avanzar es mejorar la accesibilidad, tanto en la atención primaria como en la hospitalaria, desde el punto de vista especialmente de lo que son las citas quirúrgicas, las operaciones quirúrgicas. Y aunque se avanza, pues lógicamente nuestro objetivo es seguir mejorando.
1: Usted se ha sentado esta semana, ha firmado un acuerdo con el Sindicato Médico Andaluz. Ayer comenzó también negociaciones con los enfermeros y fisioterapeutas para abordar mejoras laborales. ¿Por qué a partir de septiembre, si hay una huelga indefinida de los médicos, no va a afectar como hasta ahora ha venido afectando a Andalucía?
0: Bueno, los médicos tienen reivindicaciones que el gobierno de la nación no ha querido atender. De hecho, sus reivindicaciones, prácticamente su mayoría, son contra el gobierno, prácticamente casi la totalidad. El 85,7% de las reivindicaciones son sobre el gobierno de España, el estatuto propio, la clasificación profesional, la regulación de la guardia sobre duración, obligatoriedad, el cómputo del tiempo trabajado, la jornada laboral máxima, la jubilación anticipada. Son peticiones de los médicos que no han sido atendidas en ningún caso por el gobierno de España y que son competencias estatales. ¿Qué ha hecho Andalucía? Pues Andalucía ha hecho lo que tendría que haber hecho también el gobierno de España, que es dialogar, que es escuchar y que es establecer un mecanismo de colaboración permanente con los profesionales sanitarios. Ha sido con los médicos, está siendo con con las enfermeras y lo vamos a seguir haciendo con el conjunto de colectivos profesionales. Tengo más de 150 peticiones de reunión que iremos planificando porque la sanidad tiene es muy amplia y tiene muchos colectivos. Pero lo que se trata es siempre de dialogar, de escuchar. Y ahí hay avances muy importantes. Lo que hemos decidido es que no se puede mirar para otro lado, que hay que reconocer el esfuerzo que hacen nuestros profesionales, por supuesto, los médicos, y no hay otro mecanismo, así lo entiende el Gobierno de Andalucía, que el diálogo y la colaboración. Y lo que hemos hecho es firmar un acuerdo sin precedente para seguir reforzando la sanidad pública andaluza y apostando y apoyando en este caso, el colectivo de médicos, como lo vamos a seguir haciendo con otros colectivos profesionales a quienes les expreso mi máximo reconocimiento y apoyo. Hablamos de 130.000 profesionales sanitarios, un crecimiento que hemos tenido de más de 30.000 profesionales en los últimos años. Y lo que respondemos a las necesidades de los médicos, frente a un ministerio que no se sienta con los médicos, Andalucía, y llevo prácticamente pocas semanas al frente de la Consejería de Sanidad en esta nueva legislatura, hemos logrado cerrar un acuerdo sin precedentes. Mejoramos las condiciones laborales de los médicos para mejorar, en definitiva, la asistencia sanitaria que reciben. ¿Por qué se ha podido llegar a un acuerdo? Pues porque se dialoga y porque se tiene voluntad de acuerdo. Porque se es consciente que hay que apoyar a los profesionales sanitarios. Hemos alcanzado acuerdos para reformar el modelo de guardia y de jornadas complementarias. Hemos llegado a acuerdos en relación con las continuidades asistenciales y la posibilidad de decidir voluntariamente las continuidades asistenciales no vinculadas a la guardia. Hemos hablado de un nuevo modelo de urgencia y de emergencia. Hemos hablado de un cambio en modelos retributivos y hemos hablado de los profesionales de puestos de difícil cobertura. Hemos hablado del apoyo a la tutorización de médicos internos residentes, de los médicos del trabajo, de la revisión de los decretos reguladores de farmacéuticos y veterinarios para adecuarlo a las necesidades actuales. Hemos hablado de conciliación, igualdad y protección retributiva en situaciones como el embarazo, la maternidad, el nacimiento, la lactancia. En definitiva, se demuestra que cuando hay voluntad se pueden acordar las cosas y hay que además reconocer que hay que apoyar a quienes nos cuidan. Uh-huh. Y ese es el gran acuerdo que hemos alcanzado y que vamos a extender a otros colectivos y que forma parte de la manera de entender la gestión de gobierno, que es escuchando a los profesionales y contando con los profesionales. Por

0: tanto, en pocas semanas hemos logrado un acuerdo que durante meses y casi años el gobierno de la nación no ha tenido un minuto, la ministra, de sentarse con los médicos. Nosotros hemos tenido reuniones muy productivas que han culminado en un gran acuerdo de apoyo a los médicos, pero en conjunto será una legislatura de apoyo a los profesionales sanitarios.
1: Le quiero preguntar también por los incendios forestales. Hoy que termina el mes de julio, ¿es este el peor mes de julio de la historia para Andalucía por los incendios forestales, además de la pérdida de esas 14 vidas en Los Gallardos, en Almería?
0: Bueno, evidentemente lo que está siendo es un año terrible y tengo que advertir que estamos en julio y los peores meses en materia de incendios pues pueden ser habitualmente agosto y septiembre, ¿no? Y alcanza octubre porque la campaña no acaba hasta final de octubre. Bueno, llevamos 17.171 hectáreas devastadas, lo cual significa pues 11.200 hectáreas más que el año pasado, ¿no? En esta fecha. Llevamos 524 intervenciones, eso significa 81 más que el año pasado. Por tanto, está siendo un año muy difícil. Por supuesto, unos incendios que lo veníamos advirtiendo son diferentes, incendios de una extrema peligrosidad, con comportamiento realmente complejo, como ha ocurrido en Almería, o como ha ocurrido en Córdoba, o como ha ocurrido en Huelva, donde hemos tenido diferentes reacciones por parte de los incendios que están sometidas a estudios, como el caso de Almería, donde la velocidad del viento rompió cualquier tipo de previsión, multiplicando por cuatro y alcanzando velocidades verdaderamente alarmantes, ¿no? Uh-huh. Y imprevisibles, lo cual lleva a que la peligrosidad de los incendios es muy superior. Incluso los incendios de sexta generación son incendios que durante mucho tiempo pues son francamente inabarcables, y luego lógicamente trabajamos con preocupación, pero Andalucía está preparada, tiene 4.700 componentes del Plan Infoca, a quien quiero expresarle nuestro máximo reconocimiento. Hemos avanzado en mejoras estos años, como la contratación, los 365 días de los profesionales. Les hemos reconocido complementos importantes que hacen referencia a la antigüedad. Hemos renovado el 85% de las autobombas, que durante la etapa del gobierno anterior no pasaba ni la ITV. Hemos reforzado los medios aéreos, tenemos 43 medios aéreos, somos la comunidad autónoma que tiene más medios aéreos con diferencia, más prácticamente que el Estado, y trabajamos, por tanto, volcados en ofrecer una respuesta. Y evidentemente, cuando llega la fatalidad y la voracidad de incendios, tenemos uh-huh. situaciones como las que tuvimos que vivir en Almería. Por tanto, traslado preocupación, pero también traslado un mensaje de seguridad y confianza en que Andalucía tiene un Plan Infoca que resulta un ejemplo y que somos vanguardia en Europa en planificación y también en uso de las nuevas tecnologías para la lucha contra los incendios.
1: Por cierto, sobre ese incendio de Los Gallardos, alrededor de 60 damnificados, con familiares de 12 de las 14 víctimas mortales, han reclamado la creación de una comisión de investigación en el Parlamento andaluz. ¿El gobierno va a atender esa petición de las víctimas?
0: Bueno, yo mismo solicité comparecencia en el Parlamento inmediatamente para ofrecer la gestión, las explicaciones necesarias sobre la gestión de ese y cualquier otro incendio. Por lo tanto, ahí se puso de manifiesto, y durante el incendio se puso de manifiesto, que las decisiones que se toman, que lógicamente se toman por parte de los técnicos, que se analizan por parte de los expertos, todos los expertos han determinado y claramente que las decisiones que se han tomado en relación con ese incendio eran las que se debían de tomar, lógicamente lamentando las consecuencias fatales que para estas personas pues lógicamente tuvo el desarrollo de ese incendio, pero las decisiones fueron las que los expertos consideran, y desde luego creo que la primera iniciativa que planteé al Parlamento, el primer pleno del Parlamento, fue uh-huh. dar todas las explicaciones sobre ese incendio, y creo que está clarificado lógicamente que la reacción y la planificación y la gestión de ese incendio, siendo de extrema complejidad, pues tuvo y tiene el amparo no solo de los expertos, sino también los propios ministros del Gobierno de la Nación que estuvieron allí, pues respaldaron también la decisión que tomaron los equipos de emergencia. Y quiero decir además que en materia de incendios como en materia de catástrofe, el uso y el aprovechamiento político para desgastar a los gobiernos creo que no es lo que ayuda mejor ni a apagar los incendios ni a superar las emergencias. Creo que es el momento, y así da ejemplo Andalucía en todo momento, de la cooperación, de la colaboración, de la coordinación y de la lealtad entre administraciones. Creo que demasiado sufren los ciudadanos y viven los ciudadanos como para que las administraciones, o en este caso los partidos políticos, se dediquen a la confrontación. Yo, desde luego, voy a apostar siempre por la colaboración y la cooperación entre administraciones y voy a siempre dirigir mi actuación sumando los esfuerzos entre todos, porque lo que piden los ciudadanos es un esfuerzo común, una suma de voluntades, de equipo, y desde luego yo no concibo otra manera de entender las emergencias que desde la unidad de acción de todos. No hay colores políticos cuando se trata de emergencias. Espero que eso algunos tomen nota, porque parece que están más interesados en desgastar al gobierno que en ofrecer soluciones, que es lo que yo confío sigamos haciendo en Andalucía junto al conjunto de administraciones.
1: Antonio San, vicepresidente primero, consejero de Presidencia, Sanidad y Emergencias de la Junta de Andalucía, muchísimas gracias por atender esta mañana la llamada de Canal Sur Radio. Buenos días.
0: Buenos días, un fuerte abrazo.
1: 9 menos 10.
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1: Pues sin que sirva de precedentes, porque este es mi último programa de la temporada, a los tertulianos los he marginado y los he pasado a las 9 menos 10 minutos de la mañana. Charo Fernández Cota, buenos días.
6: Hola, ¿qué tal? Muy buenos días.
1: Javier Rubio, buenos días.
7: Muy buenos días.
1: Y José María Loma, buenos días.
8: Hola, buenos días.
1: No estaréis enfadados conmigo, ¿verdad?
7: No hay rencor ninguno.
8: Nada, cero.
1: Donde la situación es complicada, no digo yo que haya rencor, pero sí hay un malestar generalizado, lo hemos escuchado, es en los ciudadanos de Ceuta, que ayer, sin distinción política, se unían al presidente de la ciudad autónoma, al señor Vivas, pidiendo la intervención del Estado para acometer esta crisis que, tal y como se está desarrollando, hay que echar muchos años y tirar de hemeroteca muy atrás para encontrar un movimiento similar. Que no sé hoy qué podrá aportar, qué creéis que puede aportar hoy con esa visita el presidente del gobierno, que va a hacer una declaración institucional. Hemos escuchado durante el informativo a la embajadora de Marruecos diciendo que estaba en contacto con las autoridades, que le pedía a sus compatriotas que regresen a casa, pero también escuchábamos a la directora del Faro de Ceuta, Carmen Echarri, contarnos que, como pasó en mayo de 2021, la chavalería que llega, los miles de marroquíes que están llegando, no saben muy bien a dónde llegan, ni por qué llegan, ni quién les ha dicho que tiene que ir.
6: Sí, si os parece empiezo yo.
9: Venga.
6: Las palabras de la embajadora de Marruecos diciendo que Marruecos está colaborando, la verdad es que son muy difíciles de creer. Es decir, esto no se hubiera producido sin como mínimo la anuencia del rey y del gobierno de Marruecos. Tú no tienes una concentración de miles y miles de personas al otro lado de la frontera que se saltan el control marroquí para entrar masivamente a España. Eso por una parte. Y luego lo que el presidente del gobierno tiene que contarnos hoy en su comparecencia es qué va a hacer. Es decir, qué va a hacer cuando ha entrado ilegalmente en la ciudad de Ceuta. Se calcula que entre 20 y 25 mil personas, que equivale a la cuarta parte de la población de Ceuta. Es decir, esta es una situación muy, muy preocupante. Es un estado de emergencia, es una emergencia nacional sin ningún género de duda, porque claro, ¿cómo van a atender y a darle comida, agua? Que tenga en cuenta que llegan con un neopreno que luego se quitan y el teléfono móvil, descalzos, en bañador, sin agua, sin comida, y es que la población de Ceuta hoy, a día de hoy, está encerrada en sus casas sin atreverse a salir. Eso por un lado. Y por otro lado, respecto a las causas, pues habrá que ver en qué condiciones se está produciendo esta avalancha. Y es que hay que hablar de avalancha. Aquí no valen los términos medios ni lo políticamente correcto. Es una verdadera avalancha que además esta mañana, por lo que nos han contado los compañeros y los testigos que están allí, sigue. Es decir, que no se ha detenido. Y se produce en el contexto de un gobierno en España débil, que no tiene mayoría parlamentaria, que está rodeado por casos de corrupción y evidentemente se aprovecha junto con la sentencia del Supremo, que de alguna manera avala que no se pueden hacer devoluciones en caliente sobre la marcha a quienes crucen ganado, que esa sentencia, bueno, pues o se reforma la ley de extranjería o habrá que reinterpretar el porque al fin y al cabo el mar también es una frontera, las aguas territoriales suponen una frontera. Y para terminar, hay varios contenciosos abiertos con Marruecos y cabe preguntarse si Marruecos está utilizando eso para presionar al gobierno de España. Uno es la final del Mundial del 2030 en el estadio que está construyendo Marruecos en Casablanca, que va a tener capacidad para albergar a 115.000 espectadores. Y otro es el acercamiento de Sánchez a Argelia después de la crisis que se abrió cuando se acogió cuando la anterior, digamos, entre comillas, invasión. Uh-huh. Y ahora hay una recuperación de las relaciones diplomáticas con Argelia. Esto en Marruecos puede haber molestado.
7: Sí, bueno, lo de la reinterpretación que tú decías no cabe. O sea, el Supremo es el que interpreta la ley y la hace cumplir y lo que habrá que reformar la ley. Pero yo distinguiría como causas estructurales y causas pues contingentes.
1: La coyuntura, que diría Felipe González.
7: ¿No? Eso es, la coyuntura del momento, ¿no? Efectivamente, la coyuntura del momento es que es fiesta en Marruecos, la fiesta de la exaltación de Mohamed VI al trono. Le dan días libres a los guardias, la frontera se desprotege y aquello pues me empieza a circular por los móviles. Oye, vámonos para España, como yo qué sé, como aquí hacíamos la broma en los 70, ¿no? De Pepe, vente para Alemania, pues, algo así, ¿no? Entonces la gente se lanza a cruzar, efectivamente, bueno, sin saber muy bien en dónde va ni si los van a trasladar a la península o no, se van a quedar. Bueno, un poco.
6: Oye, que ha habido ya, que ha habido más de 18 muertos, que no están baladíes, que se lanzan y se mueren.
7: El problema es, tenemos corredores humanitarios, tenemos cómo la gente, los que viven en Marruecos, los marroquíes que están allí, quieren venirse a España a disfrutar de un país mejor, de una economía mejor, de un régimen de libertades que no hay en Marruecos. O sea, todas estas cosas están ahí y la gente lo está viendo porque ven nuestras televisiones, ven nuestros programas informativos y
1: las redes sociales.
7: Las redes sociales y están pendientes de todos nosotros. Entonces, estas son las contingencias de ahora. Ahora, las causas estructurales, que es donde está el y aquí se juntan dos problemas, yo creo que nucleares en la política española, y de ninguno de los dos sabemos qué hacer. Uno, la política exterior española, y en concreto la política exterior española con respecto a nuestro vecino del sur, con Marruecos. No sabemos qué es lo que queremos con Marruecos. Y Marruecos tiene clarísimo lo que quiere. Y eso lo va a perseguir durante toda su historia. desde el año 56 que el protectorado se abandonó y se hizo independiente, está con lo mismo. Está con lo mismo. Y no tengo por qué, porque creo que en el ánimo de los oyentes entenderán o sobreentenderán sin que diga qué es lo que persigue Marruecos. Pero nosotros no tenemos ninguna política, no tenemos ninguna estrategia. Estamos al albur. Y efectivamente, Marruecos, el gobierno marroquí o los gobiernos marroquíes que se han sucedido a lo largo de la historia, olfatean la debilidad de España. La olfatean, pero al minuto. Nosotros es como si tuviéramos los ojos cerrados y no sabemos qué es lo que pasa ahí dentro. Pero ellos saben perfectamente en qué momento está nuestro país, la gobernación de nuestro país. Y evidentemente, ahora mismo Pedro Sánchez, pues es un personaje que está acosado por 20.000 frentes judiciales, que no tiene mayoría parlamentaria, que lleva tres años sin presentar presupuesto, y se da cuenta que eso es la posibilidad, ¿no? Entonces, no tenemos una respuesta con Marruecos y no tenemos una respuesta de la política migratoria, que se ha convertido en el gran asunto de no solo de España, sino de Europa continental, ¿no? Entonces, claro, cuando las dos confluyen, pues pasa lo que está pasando en Ceuta. Efectivamente, una avalancha, 20 o 25 mil personas, pues es que directamente es que no te caben, ¿no? Pero claro, ¿cómo se salvaguarda la frontera? ¿Cómo se defiende el territorio nacional de que haya 20.000 personas? Claro, ¿cómo podemos interpretar esto? Porque eso es lo interesante. Es una advertencia del gobierno de Marruecos, es una represalia porque se ha podido replantear las relaciones, sobre todo comerciales, con Argelia, que es su gran íntimo vecino y enemigo. Es un despiste, sin más. ¿Cómo lo interpretamos?
1: Yo no creo que... No, José María, que Rabat de punta sin hilo.
8: Hombre. No, desde luego ninguna. Vamos, esto lo maneja Rabat y es un instrumento de su política exterior. Yo creo que es paradójico que cuando un gobierno está débil, lo que más lo puede fortalecer o unir internamente es un enemigo exterior. Y aquí ni siquiera un enemigo exterior, supuestamente enemigo, ¿no?, entre comillas, le da ese oxígeno al gobierno de Pedro Sánchez, si es que no se muestra enérgico. La última vez que Sánchez afrontó esto, en la crisis de 2021 que estuvo allí, dijo que el respeto a las fronteras es la base de la buena vecindad, ¿no? Le estaba diciendo a Marruecos que respetara la frontera legítima, que Ceuta es España. Esperemos que esa energía hoy la demuestre también. Y luego, lo habéis comentado ya muy bien, las causas de todo esto son múltiples, las coyunturales. Claro que es una maniobra a largo plazo para presionar, para organizar ellos la final del Mundial. Y también tiene que ver con la festividad del trono, que todo es más laxo, y tiene que ver con que se aliente, se utilice la inmigración desde que Sánchez acaba de viajar a Argelia, que es el rival regional de Marruecos, y cuanto más nos entendamos con Argelia, más va a presionar Marruecos. Luego el gobierno lo que se le ocurre es llamar a consulta al embajador italiano, pero sí. Si el embajador italiano lo que está diciendo es que no queremos esta invasión y nos tenemos que proteger, al que tienes que llamar al de Marruecos, ¿no? En fin, yo creo que está claro que, además, Carmen Echarri, la directora del Faro, que tú has hablado con ella, Paco, antes, lo ha dicho muy bien. Si aquí lo sabía todo el mundo.
1: Lo publicaron el sábado.
8: Y los guardias civiles allí destinados, la policía, los militares, sabían que se podría producir esto. Supongo que el CNI también sabría algo, ¿no? ¿O qué? Entonces, bueno, es todo. Pero es verdad que esto se alienta periódicamente por parte de Marruecos, con mayor o menor intensidad. Utiliza a su gente como carne de cañón y ya está. Hay que lamentar las víctimas y bueno, hay que... No es incompatible tener compasión con tanta gente que lo que quiere buscarse una vida mejor y al mismo tiempo decir que no puede ser. O sea, yo conozco muy bien Ceuta y tengo allí familia y ya todos sabemos, la conocen muchos de los que nos oyen. Ceuta es una ciudad pequeña, 80.000 habitantes, menos de 20 kilómetros cuadrados. Entonces es que 20.000 me parece una cifra tan exagerada, pero da igual que fueran 2.000. Es que eso... habrá mucha gente ahora en Ceuta, en sus casas, pues con la incertidumbre lógica y el temor a salir a la calle, porque se puede encontrar con esta bandada de gente que bueno, muchos de ellos la intención que tendrán es empezar a buscarse la vida tranquilamente, pero necesitan comer y hacer sus necesidades y beber y estar en algún sitio, ¿no? Entonces esto es una emergencia. Vivas, el presidente de Ceuta, lo hizo muy bien desde el principio. Aquí lo que hace falta es la ayuda nacional, la ayuda del Estado, la ayuda del ejército, reforzar la frontera y ayuda humanitaria para tanta gente que hay en la calle, ¿no? Pero bueno, en el fondo de todo esto, además de la presión migratoria de África, de son gente que quieren buscarse la vida mejor en Europa porque ven por las redes sociales cómo se vive en Europa, que en comparación con sus sociedades es un paraíso, pues aparte de esa presión migratoria lógica, está cómo Marruecos utiliza a su propia gente para influir en la política exterior y para sus reivindicaciones respecto a España. Y si esto no está alentado por Marruecos, vamos, lo han dejado hacer. Si no lo alientan directamente, que es lo mismo, hay complicidad por parte de Marruecos, ¿no?
6: Cada vez, totalmente de acuerdo, José María. De hecho, cada vez que Marruecos ha hecho presión migratoria sobre España, desde la Marcha Verde de 1975, claro, con Franco agonizante, claro.
7: Eso sí que movilizó
6: Marruecos a 350.000 civiles y obligó a renunciar al Sahara Occidental. Y luego, por ejemplo, la más reciente que aludías tú antes ahora, del 2021, lo sí. que hizo España a raíz de eso fue aceptar, además sin debate en las Cortes ni consultarle al Congreso de los Diputados, nos enteramos por Marruecos de que España aceptaba, abandonando al Sáhara, aceptaba la solución marroquí, es decir, para el Sáhara, que fue además lo que nos enfrentó a Argelia. Es decir, Marruecos siempre ha obtenido algo de esto. Pero al margen de todo eso, aquí hay, y es que estamos de acuerdo básicamente en lo que estamos diciendo. Lo primero que es que hay que ver cómo resuelve esto el gobierno de España, porque la situación es muy, muy grave. A ver qué hacemos con esas 20, 25.000 personas que están ahora en Ceuta y que siguen llegando. Y que en su mayoría, es verdad que hay familia, tal, pero que en su mayoría son jóvenes veinteañeros. Y yo, hombre, aquí no cabe el buenismo, ¿eh? Es que yo creo que aquí no cabe el buenismo. Es decir, Marruecos es un país que crece al 4%, es un país que tiene un puerto, el Tanger Med, que compite con el puerto de Algeciras. Es un país que podría ofrecer oportunidades para sus jóvenes y de desarrollo. Lo que pasa es que las desigualdades sociales son bestiales. Habrá que ayudar en origen para que el país siga creciendo y se consolide. Pero la obligación del gobierno de España es defender y proteger la frontera exterior de la Unión Europea. Y eso no se está haciendo.
1: Decíais antes, hablabais de los servicios de inteligencia, del CNI, de bueno, que avisan hoy de esa oleada de jóvenes que viene de todo Marruecos, que van a Ceuta, que todo el mundo sabía ya desde hace unos días que eso se iba a producir. Claro. Y sobre todo, y no sé cómo veis, ha acogido a la Fuerza y Cuerpo de Seguridad del Estado con los recursos ordinarios. Nadie se ha adelantado a lo que se avecinaba.
7: Porque ahí juega también el tacto, llamémoslo así, el tacto con el que nuestro gobierno se produce siempre en relación con Marruecos, para que el vecino no vaya a molestarse, no vaya a interpretar que el refuerzo de la plantilla militar en la comandancia de Ceuta pues significa, ¿verdad?, vaya a sentir una intimidación. Entonces, nos andamos siempre con pies de plomo, siempre, en relación con nuestros vecinos del sur. Pero ellos no se andan con pies de plomo. Ellos saben lo que pretenden y van dando pasitos para conseguirlo. Tardarán más o tardarán menos, pero siempre van en la misma dirección. Nosotros, yo insisto, no tenemos una estrategia sobre Marruecos. A todos los niveles, que no es solo reforzar el ejército y la Guardia Civil. O sea, es que había 60 guardias civiles. O sea, con 60 guardias civiles vamos a defender una frontera. Vamos a ser serios, ¿no? No parece. Estamos viendo las imágenes del espigón del Tarajal. Bueno, ese espigón, ¿por qué no se mete un kilómetro en el mar, no? y ya se le quita a todo el mundo la intención de bordearlo.
1: Que, por cierto, es una de las salvedades que incluye esa sentencia, claro, del Supremo. Si hubiese una barrera,
7: claro,
1: aunque sea marítima,
6: aunque fueran una boya,
1: se podría aplicar esa devolución en caliente, ¿no?
7: Entonces, pero claro, eso no lo hacemos porque los vecinos pues se vayan a sentir molestos y no vayan a saber qué es lo que pretende España. Ahí hay muchos intereses en juego. Estados Unidos está descaradamente apoyando a Marruecos. La relación de nuestro gobierno no es buena con Estados Unidos. O sea, es una cuestión muy peliaguda, muy delicada. Pero más allá, yo insisto, más allá de que esto nos haya cogido con el pie cambiado de sorpresa, no tenemos más allá. O sea, esto pasó en el 21, pasó con la Marcha Verde. A mí me recuerda mucho por las imágenes, por el mar, me recuerda la crisis de los Marielitos. No sé si acordáis, aquí somos veteranos los tres que estamos. Bueno, José María no es más joven, ¿no? Pero eso fue en el año 80 con Jimmy Carter en la presidencia de Estados Unidos y abrieron el puerto de Mariel en Cuba y, bueno, pues todo lo que flotara se echaba al agua para cruzar a Florida y tenían, bueno, pues era bien acogido porque Estados Unidos tenía entonces capacidad de absorber población migrante. Pues algo así parece, ¿no? O sea, todo el que puede se echa al mar y ya entro en España. Y después, o sea, entras en España y ¿qué pretende?
1: Parte, has citado tú Estados Unidos, también Israel, porque la relación entre Rabat y Israel no son las de otros países árabes. Ese respaldo que puede sentir el rey de Marruecos y Rabat con la administración Trump y con Israel, ¿les hace ir más allá de una posición de fuerza en situaciones como esta, José María?
8: Hombre, el rey de Marruecos ha venido arriba. Dice, tengo yo aquí el apoyo de Trump y tengo el apoyo de Israel y utilizo la democracia a mi conveniencia. La democracia la utiliza para en las relaciones con países democráticos como España, sabiendo que una democracia pues genera críticas en el interior de su opinión pública y genera un juego partidista legítimo y entonces para ellos eso es una debilidad del contrario porque ellos no la aplican. Allí hay un régimen, bueno, pues que podría ser, Charo describía antes el despegue económico de Marruecos, que es cierto y crece mucho, el Tangier Med es alucinante, pero ese crecimiento podría ser mucho mejor si hubiera otro tipo de intercambios comerciales, de economía de libre mercado, de democracia, pero tampoco interesa. Mejor tener a la gente medio anestesiada. Y ahora la coyuntura para Marruecos es casi perfecta. Hablábamos de del Mundial del Fútbol, hablábamos de que recelo frente a Argelia, que Sánchez ha ido allí. Le apoya a Israel, le apoya a Estados Unidos. Y además, encima, que yo no veo paralelismos, pero a ellos les puede resultar lo de Gibraltar, que sea una cosa que ellos piensen que puede ser ya más híbrida, menos británica, uh-huh, sin control fronterizo, pues a lo mejor ellos también ven ahí que otra ventana de oportunidad, como se dice ahora. Entonces se aprovecha de toda esa coyuntura, ¿no? Rey de Marruecos se entera bien de las cosas, pese a que está en su residencia de lujo en París la mayor parte del tiempo, pero el hombre capta la tendencia internacional y ha ocasionado un drama, porque esto es un drama con muertes, claro. y es un drama.
7: No, él iba a apuntar que el rey efectivamente está enfermo, débil, lo vemos en las imágenes de ayer del trono, de la fiesta del trono, cómo le tienen que ayudar a sentarse, a levantarse, en fin, ese es un problema. Pero, insisto, más allá de que el rey esté en mejor o peor estado de salud, hay una idea de conjunto, una idea global del Mahzen, ¿no? Que es el grupo, la camarilla, podríamos llamarlo, que maneja el gobierno en Marruecos, donde hay ministerios de Estado que se lo reserva el nombramiento del rey. O sea, se elige el gobierno en las elecciones tal y de turno, y después el rey dice, bueno, pero Hacienda, Exteriores, Defensa y no sé cuál es el otro, eso, el que yo diga, no el que el partido en el gobierno decida. Bueno, pues digo que por debajo de todo eso hay una idea global, una idea compartida una idea compartida que además es transversal en toda la política y en todos los partidos y en toda la opinión pública sobre dónde tiene que ir la política exterior marroquí. Y claro, frente a esa ese carácter monolítico, rocoso, de nosotros lo que ofrecemos es bandazo va, bandazo viene, lo decía antes Charo, pues ahora renunciamos a lo que siempre ha sido el apoyo a las reivindicaciones de la República Árabe y Saharaui, y ahora ya apoyamos el plan de autonomía de Marruecos y nos olvidamos del referéndum, y ahora a Argelia le damos de lado y traemos al del Polisario, pero lo escondemos, pero después no sabemos qué hacer.
1: Y al final nos hace falta gas. Por cierto, decíamos la situación en la, decía Javier, que no hay una estrategia definida de España como con Marruecos, como la tiene Marruecos. La Unión Europea, ¿qué papel puede jugar en esto? Porque ayer se lo saldó o se lo despachó el comisario de Interior con un tuit en el que ofrecía el Frontex a España y le pedía a Marruecos que evitara eso, esa entrada, ¿no? Que salieran de su país y entraran a Ceuta. El punto clave lo ha citado la primera ministra Giorgia Meloni pidiendo la suspensión de Schengen con España. Por ahí puede venir una conflictividad mayor dentro de la Unión Europea que de por sí, como apuntabais, no carece también de una estrategia para abordar la frontera sur.
6: Claro, a ver, el plan de regularización del gobierno de España ya ha sido denunciado por algunos países europeos, no todos. Es decir, en Alemania, en Bélgica, se han mostrado en contra y ya han avisado de que los migrantes regularizados en España, que son van a ser más de 500.000, no van a admitir que crucen a trabajar a sus países. El gobierno italiano ya amenazó ayer con cerrar el espacio Schengen. La Comisión Europea lo que ha hecho ha sido pues ofrecer una solución de compromiso en el sentido de, bueno, damos apoyo, damos tal, pero claro, a la hora de la verdad, si descendemos a la realidad del problema es qué hacemos con las 20.000 personas que se han plantado en 48 horas en Ceuta. Yo espero que esto no se convierta en un nuevo rifirrafe entre el gobierno de España y las comunidades autónomas. Porque claro, es que ahora a esas 20.000 personas hay que hacerles la filiación uno por uno. Uh-huh. En el caso de los menores hay que hacerle radiografía para determinar su identidad. Creo, he leído esta mañana en los periódicos que han mandado a 6 radiólogos para allá. Y ahora, para hacer, digamos, para la tramitación de la ley de extranjería, exige expedientes uno a uno. Además, los afectados pueden presentar recursos, ¿no? ¿Y qué van a hacer mientras? Claro, la salida, digamos, la salida de trámite sería, bueno, vamos a repartirlo por toda España, porque es que Ceuta no puede aguantar el equivalente a la cuarta parte de su población allí. Entonces, a ver qué va a ocurrir ahora y a ver qué van a decir las comunidades autónomas.
1: José María, para cerrar.
8: Sí, la Unión Europea es que no tiene ya una voz muy definida y unánime en cuanto a inmigración, porque en algunos sitios como en Italia gobiernan partidos que la inmigración es su principal eje político y tienen un mensaje muy distinto al que puedan tener otro, y ese debate es permanente. Entonces, lo de la Unión Europea mueve un poco a risa. Ofrecen el Frontex este, pero si el Frontex es una policía de juguete, pero si tiene 3.000 efectivos en toda Europa, o sea, es que esto no, más allá de... Además es que están opinando frente a alguien exterior, que es Marruecos, ¿no? Uh-huh. Entonces se echan falta un poco más de, no sé, de empatía o de solidaridad. Lo de cerrar el espacio en Schengen por parte de Italia a los españoles, creo que será una bravuconada, ¿no? No va a dejar a los miles y miles de turistas españoles que quieren ir a Roma, por ejemplo, este verano, por ejemplo, ¿no? O sea, yo creo que sería un repliegue de frontera interno que crearía una crisis aún mayor, diplomática, ¿no? No sé.
1: Bueno, pues permitirme que hagamos una pausa y a la vuelta vamos a hablar con dos políticas veteranas. Vamos a hablar de violencia de género, pero las dos además han tenido responsabilidades de política exterior, Elena Valenciano y Soraya Rodríguez, y le vamos a preguntar también por lo que está pasando en Ceuta. 9 y 17.
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1: Pues vamos a hablar de violencia de género, después de echar un ojo a este libro que se titula Después del minuto de silencio. Hablan las familias víctimas de la violencia machista. Un libro editado por la Esfera de los Libros, que han escrito Ala Limón, Elena Valenciano y Soraya Rodríguez. Señora Valenciano, muy buenos días.
15: Hola, buenos días, ¿cómo están?
1: Y señora Rodríguez, muy buenos días.
16: Hola, buenos días.
1: A usted, señora Rodríguez, ¿por qué y para qué este libro?
16: Bueno, la verdad que el porqué es claro, porque la violencia de género y la violencia machista contra las mujeres sigue siendo una de las de los mayores problemas de este país, una lacra social. ¿Y para qué? Para que haya una mayor conciencia de la sociedad y nos rearmemos para seguir luchando contra ella. Uh-huh. El libro quiere ponerse en la piel de las familias, de las madres, los padres, los hermanos, los hijos que han perdido a la persona que más querían, que más necesitaban, porque ha sido asesinada, víctima de la violencia. Y escucharlas, tanto Elena como yo pensábamos que era algo absolutamente necesario para que la sociedad, pues como le decía al principio, no baje los brazos, siga luchando y se rearme para acabar con esta violencia.
1: Señora Valenciano, después de escribir el libro y la situación en la que nos encontramos, por ejemplo, de polarización política, ¿usted ve riesgo de que bajemos los brazos en la lucha contra la violencia de género?
15: Sí, sí, sin duda. De hecho, creo que está sucediendo. Esta polarización terrible, ¿no?, en la que o estás conmigo o estás contra mí, sin matices, hace muy difícil la cooperación que es imprescindible entre todas las administraciones en nuestro país para prevenir esta violencia. Por supuesto, la desconfianza que se genera en las mujeres hacia las instituciones cuando las instituciones no responden a sus necesidades, sino que forman parte, ¿no?, de la trifulca política, pues es también un elemento que desincentiva. Así que sí, sin duda la situación política está perjudicando la lucha contra la violencia de género. Está perjudicando muchas cosas, pero esto también.
1: Señora Rodríguez, parece que cuando... se ha cortado. Seguimos hablando con Elena Valenciano, que no hay ningún problema en ello. Sí. Le quería plantear, parece que cuando llega el mes de enero uno ya sabe que ese año, el 26, el 27, el 28, el que sea, va a acabar con 50 o 60 mujeres asesinadas. ¿Qué está fallando?
15: Bueno, pues para que lleguemos a esa situación está fallando casi todo, ¿no? Desde luego está fallando el Estado de Derecho, porque el Estado de Derecho es responsable de vigilar y de cuidar la seguridad de todos los ciudadanos, también de las ciudadanas. Por lo tanto, ahí hay una quiebra, ¿no?, de la responsabilidad del Estado de Derecho. Probablemente para llegar a un asesinato han fallado antes muchos otros mecanismos de prevención. A veces incluso la propia conciencia de las mujeres, ¿no?, que no son no son del todo conscientes del riesgo que corren, ¿no? Porque es muy difícil imaginarte que la persona a la que amas, con la que has tenido hijos muchas veces, va a acabar matándote, ¿no? Así que hay una minimización del riesgo muchas veces por parte de las víctimas y también por parte de los operadores policiales y judiciales. Tenemos que considerar hasta qué punto una mujer que es sometida a violencia durante tiempo acaba desvalorizándose a sí misma, ¿no? Y por lo tanto no es consciente de lo que puede pasarle. Y en otros casos, pues hay enormes confusiones. Por ejemplo, alguna que narramos en el libro, la que dice que un hombre que lo que hace es maltratarte psicológicamente jamás llegará a matarte, que es otro tipo de maltratador, pero eso no es cierto, ¿no? La violencia psicológica muchísimas veces acaba en violencia física, en muerte, ¿no?
1: Uh-huh. Señora Rodríguez, ¿qué pasa con los jóvenes?
16: Pues lo que estamos viendo en los jóvenes es que no hemos conseguido lo que, bueno, pues la generación de Elena y la mía pensábamos que realmente sucedería, ¿no? Cuando la violencia contra las mujeres ya no fuera silenciada, si fuéramos capaces de que un asesinato de una mujer, pues efectivamente fuera noticia en los informativos, los minutos de silencio no estuvieran ocupados solo por las asociaciones de mujeres, sino que fuera la sociedad, las instituciones, quien las organizaba. Imaginábamos que en aquel momento la concienciación contra la violencia y la igualdad que efectivamente es la base fundamental, ¿no?, en la que se debe construir la no violencia contra las mujeres, pues habría avanzado mucho más. Y lamentablemente no es así. Sí que vemos efectivamente que hay que esa violencia de género ahora se mantiene idéntica en muchos casos, pero con distinto soporte. Y esa es la violencia online, la que está en las redes, la que está en muchas plataformas, como OnlyFans, que no son nada más que una plataforma de sometimiento, de violencia brutal. Y sí, la violencia, digamos, contra las mujeres cambia de formato, pero sigue siendo exactamente la misma y sigue teniendo la misma base, la misma raíz, que no es otra, como he dicho antes, que la desigualdad.
1: Para concienciar de la violencia de género, los testimonios desgarradores, algunos de ellos de este libro, desde luego, es la mejor medicina. Pero, señora Valenciano, ¿qué piensa usted cuando lee, por ejemplo, noticias como esta de hace unos días? Un maltratador se cambió de sexo y evitó ser investigado por violencia de género.
15: Bueno, eso ya es directamente, en fin, la cosa más ridícula que puede suceder, ¿no? En fin, no debe ser aceptado de ninguna manera. Tu cambio de sexo, esta nueva modalidad, ¿no?, de cambio de sexo, que es simplemente que tú te manifiestas del sexo opuesto al que tenías, ¿no? Te manifiestas sin más. Eso no debe servir como coartada para evitar ser perseguido si has cometido actos de violencia contra las mujeres, ¿no? Uh-huh. Eso es directamente intolerable, vaya.
1: Decía al inicio de la entrevista que ustedes ya son políticas veteranas. Usted ha sido, señora Valenciano, número 2 del Partido Socialista. Hoy es consejera de Estado. Ha tenido responsabilidades también en el Parlamento Europeo. Estamos en tertulia hablando de la crisis que estamos viviendo las últimas 48 horas en Ceuta. En su opinión, ¿qué ha fallado o qué está pasando?
15: Bueno, en realidad han debido confluir distintos factores, ¿no?, para que se produzca una entrada tan numerosa, ¿no?, de jóvenes marroquíes. Han debido fallar, desde luego, los sistemas de control de la frontera en Marruecos, para empezar, ¿no? Y probablemente todo esto esté alimentado también por la última sentencia del Supremo, en la que se establece que la entrada por mar no puede ser considerada como para una devolución en caliente, ¿no? Pero vamos, esto puede que haya otros factores políticos también, pero la verdad es que sería especular, ¿no? Uh-huh. Pero esto tiene que resolverse a través de una conversación muy seria, ¿no?, con el gobierno marroquí, por un lado, y por otro lado, volcándose en este momento en la ayuda humanitaria en Ceuta, porque Ceuta no es capaz, no puede ser capaz de atender a este volumen enorme, que no sabemos si son 20.000 o 40.000, hay cifras de todo tipo, uh-huh. pero es que Ceuta es un sitio muy pequeño donde viven 80.000 personas, por lo tanto, es fundamental en este momento la solidaridad del resto de las comunidades autónomas y del gobierno central, porque lo más urgente en este momento es a ver cómo atendemos a todos estos, que casi todos son gente muy joven, ¿no? Seguramente habrá muchos adolescentes. Los adolescentes no pueden ser devueltos en ningún caso, salvo que ellos quieran. Por lo tanto, esto es un procedimiento que será muy largo y Ceuta, desde luego, lo que necesita ahora mismo es que allí esté presente el Estado para hacerse cargo de esta situación que, desde luego, a Ceuta le desborda enormemente, ¿no? Pues Ceuta no puede gestionar esto.
1: Señora Rodríguez, usted ha sido también secretaria de Estado de Cooperación Internacional, ha sido parlamentaria europea. ¿Qué le parece la respuesta que ha dado hasta hoy el Gobierno de España?
16: Bueno, yo creo que, como muy bien decía Elena, esto es una situación claramente de emergencia nacional, en fin, que no quepa bien en el espíritu de la letra de la ley, no lo sé, pero lo es. Es el Estado, indudablemente, el que tiene que tener una presencia claramente ahora mismo en allí, en el territorio, en Ceuta, es evidente, y espero que a partir de ahora, como ya está, o sea, el ejército desplegado atendiendo a las labores que estaban realizando la Guardia Civil, claramente insuficientes, para hacer frente a esto que, si me permite, y en mi opinión, no responde exactamente a lo que conocemos como una crisis migratoria en el sentido de un movimiento muy importante de personas que se mueven, en fin, porque ha sucedido una guerra, una situación de catástrofe natural. Y efectivamente la gente en un movimiento masivo se mueve hacia las fronteras más cercanas. Yo creo que indudablemente hay un componente claramente de descontrol por parte de quien está al otro lado de la verja, que es Marruecos, y también tiene un componente de crisis política importantísima. El gobierno de Marruecos, nuestra frontera, nuestra valla, es una puerta que tiene a un lado el control español, al otro lado están las fuerzas marroquíes y hemos visto imágenes. No es posible pasar como se está pasando. Marruecos también nos ha demostrado que cuando quiere utilizar la inmigración, y lamentablemente a su pueblo, a su gente, lo sabe hacer. Creo que, por lo tanto, en estos momentos hay muchísimas respuestas, desde luego la humanitaria, este es clarísimo, pero desde luego también la de control de la de esta frontera, frontera española, frontera europea, y también indudablemente de una respuesta política, porque tiene mucho de esto también, ¿eh?
1: Soraya Rodríguez, muchísimas gracias. Elena Valenciano, muchísimas gracias.
15: Gracias a ustedes.
1: Gracias
16: a muchísimas gracias por dedicarnos este momento a este libro.
1: Gracias a los dos por este libro. Después del minuto de silencio, hablan las familias víctimas de la violencia machista. Muy amable, que tengan un buen día. Y a todos ustedes, hasta septiembre, yo me voy. Javier, muchísimas gracias. Hasta
7: muchas
1: la
7: gracias.
1: Próxima.
7: Nosotros seguimos, ¿eh?
1: Charo, sí, hasta la próxima.
6: Sí, vamos a ver qué nos depara el mes de agosto, ¿eh?
1: Pues empieza bien. José María, muchísimas gracias. Un abrazo.
8: Un placer, a disfrutar, Paco.
1: Y a todos ustedes, que pasen un feliz mes de agosto. Nos vemos en septiembre.
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18: La Casa de los Tiros en Granada. La Casa de los Granada Venegas. Está en el famoso barrio del Realejo de la capital, en la calle Pavanera. Fue la residencia de los Granada Venegas, descendientes de los reyes de Granada que se convirtieron al cristianismo. Hoy acoge uno de los más hermosos museos de la ciudad, el Museo de la Granada del siglo XIX. Estamos ante la casa que levantó Gil Vázquez de Rengifo, noble avilés que participó en la conquista de Granada con los reyes católicos. Se levantó a partir de 1530. El arquitecto se valió de la antigua muralla del barrio de los Alfareros. Se construyó en una época convulsa, de ahí su aspecto defensivo y su nombre. Silvia Pérez, conservadora del museo.
19: Se llama Casa de los Tiros porque en el torreón hay unos mosquetones. En que ya Granada estaba conquistada y ya bajo dominación cristiana, pero tiene un carácter de fortaleza que nunca llegó, porque luego la revolución de los moriscos, la rebelión de los moriscos fue la Alpujarra, se aplacó enseguida y no hubo ya ninguna rebelión más en Granada.
18: Esta fue la casa de los Granada Venegas, linaje que fundó Sidi Yahya, noble descendiente del rey Yusuf IV. Se convirtió al cristianismo y tomó el nombre de Pedro de Granada. La familia morisca Granada Verega fue fiel servidora de los reyes de Castilla, que les concedieron el título de marqueses de Campotéjar. La casa ha pertenecido a la familia hasta 1921, en que pasó a manos del Estado junto con el conocido generalife, también propiedad de los marqueses de Campotéjar. La fachada está decorada con 5 esculturas de los héroes troyanos. En actitud de entrar a batallar, se abre una gran puerta y sobre esta hay tallada una espada que atraviesa un corazón. Bajo ella el lema, el corazón manda, y hay 3 aldabas de bronce sujetas por clavos en forma de corazón. Ahí puede leerse,
20: el corazón manda, gente de guerra, ejercita las armas. El corazón se quiebra cual aldaba llamándonos a la batalla, y aldabadas son las que da Dios y las siente el corazón.
18: Entramos en el zaguán, muy alto. En el techo de madera podemos contemplar pinturas policromadas de animales mitológicos y fieras luchando. De ahí pasamos al patio, sostenido con columnas nazaríes y de estilo musulmán, con una fuente. En la escalera monumental podemos contemplar la colección de retratos de los reyes de la Casa de Austria. De esta forma entramos en la sala más noble, la cuadra dorada. La sala más emblemática del edificio, con armadura renacentista que decora su techo y pinturas murales. Su nombre hace referencia a la abundancia de reflejos dorados del artesonado. Está formado por grandes tablones con bajorrelieves y textos apoyados en grandes vigas, representando un tablero de ajedrez. En él aparecen los personajes históricos que lucharon por conseguir la unidad de España. Se describe bajo uno de ellos las hazañas que le dieron notoriedad. Ahí están, por ejemplo, Hermenegildo, Recaredo o Hernán González, pero también los reyes católicos y Carlos I. Como curiosidad, solo hay representadas 2 mujeres.
19: La reina Isabel la Católica y la reina la emperatriz Isabel. Y luego el texto alusivo a cada personaje que está tallado. Y entonces llama la atención, pues, la decoración y el motivo.
18: El Museo de Historia de la ciudad se inauguró en este palacio en 1929. Ahí podemos conocer los paisajes, la ensoñación y el orientalismo, la literatura, el periodismo, la mujer, la industria, las artes, la fiesta. Antonio Gallego Burín logra reunir en sus salas una importante colección de fondos de temática granadina. Más información sobre la Casa de los Tiros en la página web de Museos de Andalucía, dentro de la de la Consejería de Cultura de la Junta.
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2: Martos, cuna del olivo. Ubicado en la comarca metropolitana de Jaén, la antigua Tuchi se encuentra a los pies del Cerro de la Peña, a cuya historia está íntimamente ligada. La peña se ha convertido en el elemento protagonista y configurador del pueblo.
3: La peña de Martos, los técnicos dicen que es un olistolito. O sea, esto viene a decir que es una piedra desenraizada que procedió de algún otro sitio y vino a posarse aquí. Entonces, este es el elemento definitivo de Martos, porque toda la historia de Martos viene unida a la peña. Tanto así que en la cima de la peña pues hubo un importante sitio defensivo y allí hay una explanada grande, con lo cual pues bueno, había población y demás. El elemento definitorio de Martos es Ciudad de la Peña.
2: Martos es el principal foco industrial de Jaén y una de las localidades más ricas de la provincia. La industria del sector automovilístico y el olivar son la base de su sistema productivo. Martos es el mayor productor de aceite de oliva de España y del mundo.
3: Antes de que el olivar fuera un cultivo extensivo prácticamente en toda Andalucía, pues en Martos ya lo fue extensivo en el siglo XVIII, y a partir del siglo XVIII hay 18.000 hectáreas, con lo cual nos encontramos con un olivar centenario. Dentro de ese olivar centenario hay una zona que dice la tradición oral que es más centenario aún, como son los olivos centenarios del Llano de Motril, que ahí tenemos, están cerca de Martos, y son olivos que dice la tradición oral que tiene en torno a 500 años de antigüedad.
2: El castillo de la villa y la antigua cárcel forman parte de un catálogo patrimonial en el que también destacan el hospital de San Juan de Dios y el monumento de los hermanos Carvajales, cuya leyenda, además de pasar de generación a generación, fue reflejada en algunas de las obras de Tirso de Molina o Lope de Vega. A lo largo de su historia, Martos ha ido consolidando un amplio y variado ciclo festivo. Entre ellos destaca la Semana Santa, una de las celebraciones de mayor arraigo y participación entre la población marteña. Otra de las celebraciones más destacadas es la fiesta de la aceituna. El gentilicio de Martos es marteño o turcitano.
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2: Siguen llegando inmigrantes a Ceuta desde Marruecos. No hay un número cierto de cuántas personas han entrado en las últimas horas, pero la policía española habla de varias decenas de miles. Al menos 19 habrían muerto mientras intentaban llegar a nado. El ejército ha reforzado su presencia en Ceuta. Última hora, Marpino.
3: Las primeras estimaciones oficiales están hablando ya de 40.000 personas las que han entrado por ese espigón. También hay cientos de ellas que están volviendo por ese mismo espigón fronterizo, según algunas fuentes. El gobierno aclara que ninguna de estas personas que ha entrado ilegalmente podrá quedarse en España y ha acordado con Marruecos agilizar los trámites para la devolución. La directora del periódico Ceutí, El Faro, Carmen Echarri, señalaba en Canal Sur Radio la responsabilidad de Marruecos en el control de su frontera.
4: Si Marruecos no controla esa parte, pues imagínate, es que no tienes más que bordear el espigón, ve tan tantito y ya está, no tienes que echarte al agua. Y eso lo que ha cambiado, ha sido una locura porque allí no se ha controlado, ha habido una dejación absoluta.
3: Las consecuencias de esta entrada masiva también está afectando a la frontera de Melilla, que permanece cerrada para evitar sucesos similares, mientras centenares de vehículos de la operación Paso del Estrecho que quieren viajar a Marruecos están bloqueados allí.
2: Europa comienza a reaccionar. Francia acaba de anunciar que refuerza el control fronterizo con España. Italia evalúa suspender el acuerdo Schengen, esto es, establecer un control de pasaportes a quienes viajemos desde España a Italia. Aquí en Andalucía, el vicepresidente primero de la Junta, Antonio Sanz, ha expresado en Canal Sur Radio su preocupación por lo que está ocurriendo en Ceuta.
5: Exigimos al gobierno de España que reaccione y que apoye a la ciudad de Ceuta en sus peticiones y desde luego que abandone la demagogia y la falta de planificación que en materia de inmigración ha demostrado tener.
2: Este viernes es día de luto oficial en Benalmádena, en Málaga, por la muerte de dos niños en el incendio ayer, lo contamos aquí, de un bloque de viviendas. La madre de ambos sigue hospitalizada en estado grave. Málaga, Raquel Ruiz.
6: Primer día de luto en Benalmádena por la muerte de Macarena y Álvaro, los dos hermanos de 10 y 15 años que ayer fallecían tras verse atrapados por las llamas del fuego declarado en el bloque en donde vivía junto a su madre en Arroyo de la Miel. Su madre fue evacuada al Hospital Virgen del Rocío a la unidad de quemados. Germán vive justo debajo del piso donde se originó el fuego y no ha podido dormir esta noche en su casa.
7: Pues mira, la noche la hemos pasado fuera. Los bomberos nos aconsejaban que si podemos evitar dormir fuera esta noche, por lo menos, que lo hiciésemos.
6: Ahora toca evaluar los daños mientras continúa la investigación para aclarar las causas del fuego. Todo apunta que se originó por la chispa de un dispositivo eléctrico.
2: Málaga es, por cierto, el tercer aeropuerto español que más tráfico aéreo va a soportar durante este fin de semana después de Madrid y Barcelona. 22.600 operaciones en España, la tercera parte de ellas aproximadamente en Málaga. Información local, son las 10 y 3 minutos.
8: Cielos despejados a esta hora en Sevilla. Tenemos en La Cartuja 28 grados a la 1 de la tarde. La Agencia Estatal de Meteorología, en esta cuarta ola de calor que estamos viviendo, activa el aviso naranja por altas temperaturas en la campiña y en la Sierra Sur sevillana. Será amarillo en la Sierra Norte. Écija volverá a alcanzar los 42 grados. El riesgo de fuego es mayor con el calor. Efectivos del Infoca trabajan a esta hora en la extinción de un incendio forestal en la Puebla de los Infantes. Comenzó la pasada tarde, está estabilizado desde anoche. Hay en estos momentos 22 bomberos forestales y una autobomba trabajando en el terreno que ha afectado, que es matorral y pasto. En un viernes en el que se pone en marcha la operación salida más importante del verano, con más de 300.000 desplazamientos previstos en las carreteras de la provincia, esta hora está fluido. Los vehículos de mercancías de más de 7.500 kilos tienen restricciones a la circulación por la AP4 Nacional Cuarta, 49 Nacional 630, y recuerden que mañana sábado se activa el uso como carril adicional de casi 7 kilómetros del Alcén en la AP4, sentido Cádiz. El subdelegado del Gobierno en Sevilla, Francisco Toscano, pide responsabilidad al volante.
9: Un llamamiento a respetar las normas, a mantener la distancia de seguridad, a recordar que al volante el único consumo seguro es el 0-0 y también a respetar en todo caso las indicaciones que realicen los agentes de la autoridad.
8: A esta hora, los consejeros de Universidad, Industria, Energía e Innovación, Jorge Paradela, y de Cultura, Patrimonio Histórico y Deporte, Patricia del Pozo, junto con el delegado del Gobierno de la Junta en Sevilla, Ricardo Sánchez, presiden la toma de posesión de los delegados territoriales de la Junta en la provincia sevillana. Así vamos a llegar a las 10 y 5 minutos de la mañana.
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2: El puente del Rey o de la Jolí se levanta sobre el arroyo del mismo nombre en el municipio de Hinojos, en Huelva. Es muy conocido, muy famoso, porque es paso obligado para las más de 60 hermandades que van al Rocío o que entran en la aldea del Rocío desde la provincia de Sevilla. Chema Suárez nos cuenta su historia.
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4: El actual puente que sortea el arroyo Ajolí es de 2006. Es de acero, aunque recubierto de madera para integrarlo mejor en el entorno. Mide 20 metros de largo por 6 de ancho y su estructura se ha elevado medio metro respecto a la cota que tenía el anterior para evitar que una posible crecida del arroyo pueda afectarle. Está situado en un paraje conocido como el Cañuelo del Alcornocal y es emblemático porque, tradicionalmente, las hermandades que peregrinan al Rocío se detienen en el puente para rezar la salve en agradecimiento por haber culminado el camino. Y es que, nada más atravesarlo, ya puede divisarse la ermita. Pero antes de las multitudinarias peregrinaciones al Rocío, el puente del Ajolí ya tenía mucha importancia. Era paso obligado para viajeros y mercancías en los trayectos entre Sevilla y los puertos de Moguer y de Sanlúcar de Barrameda, sobre todo a partir del siglo XVIII, cuando el monopolio del comercio con América pasa a establecerse en Cádiz. Hasta 3 ventas existían en la zona para acoger a los viajeros. Los sucesivos puentes sobre el Ajolí tradicionalmente han sido atravesados por personajes ilustres. Cuenta la leyenda que el propio Alfonso X el Sabio pasó con su séquito cuando se disponía a cazar en las marismas de la Rocina. Y es que el arroyo es la frontera natural del concejo de Almonte con el cazadero real del Coto del Lomo del Grullo. Aquí se organizaron monterías para los reyes católicos en 1490, Felipe IV en 1624, Felipe V en 1729, Alfonso XII en 1882 y Alfonso XIII entre 1908 y 1925. Así es que es de esperar que algunos de ellos pasaran por él. Si nos remitimos a la documentación escrita, el primer puente que aparece con el nombre de El Ajonjolí data de fines del siglo XIX, En 1988 se demolió por su mal estado y se construyó uno nuevo, que no pudo aguantar una riada en 2003. Una pasarela del ejército hizo las funciones hasta que en 2006 se inauguró el actual.
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1: Son las 10:30 de la mañana. Vamos a conocer un día como hoy, viernes y final de mes, cómo está el tráfico por Andalucía a esta hora de la mañana. Alejandro Martín, desde la DGT, buenos días.
2: ¿Qué tal? Muy buenos días. Pues hasta ahora mucha precaución, van a encontrar dificultades ya en la provincia de Málaga, en la carretera 7, a su paso por Los Monteros en dirección a Marbella, con hasta 2 kilómetros de retenciones, y en esta misma 7 se complica el tramo de San Pedro Alcántara en ambos sentidos de la circulación, al igual que en Almería, ya en los entornos de Viator y Huercal de Almería, todo ello en sentido a la región de Murcia. Especial precaución ya en la incorporación de la autovía A48 con la A4 en Chiclana de la Frontera, donde van a encontrar 2 kilómetros de retenciones, al igual que en Sevilla, en su ronda SE30 en Puente de Centenario, en dirección sur, dirección a la autovía A4.
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1: Siguen llegando inmigrantes a Ceuta desde Marruecos, alrededor de 49.000, según algunas informaciones periodísticas, lo han hecho en las últimas horas. La policía habla de decenas de miles, al menos 18 han muerto mientras intentaban llegar a nado. El ejército ha reforzado su presencia en Ceuta. La frontera con Melilla permanece cerrada para evitar sucesos similares, mientras centenares de vehículos de la operación Paso del Estrecho que quieren viajar a Marruecos están bloqueados. La Unión Europea ha ofrecido ayuda a España a través de Frontex, la agencia encargada del control de fronteras. Bruselas exige a Marruecos que evite la salida descontrolada de personas. En Andalucía, más de 17.000 hectáreas de terreno se han quemado en los 524 incendios forestales registrados en lo que llevamos de verano. Son 81 incendios más que el año pasado. Comienza esta tarde, a las 3, la operación especial de tráfico por el cambio de julio a agosto. La DGT calcula que habrá 5,5 millones de desplazamientos por las carreteras españolas durante el fin de semana, 1.200.000 aquí en Andalucía. Y la información del tiempo para las próximas horas con Isabel Escribano desde la Agencia Estatal de Meteorología.
3: Buenos días. En Andalucía hoy las temperaturas máximas serán significativamente altas en el interior, con aviso naranja de nivel de peligro por valores de 40-42 grados en Córdoba, Granada y Jaén. Se esperan 29 grados en Cádiz, 30 en Almería, 31 en Málaga, 35 grados en Huelva, 39 en Sevilla, 40 grados en Jaén, 41 en Granada y 42 en Córdoba. Los cielos en general estarán poco nubosos, con nubes bajas y brumas en el litoral mediterráneo, sin descartar bancos de niebla. Además, habrá nubosidad de evolución diurna en las sierras del interior oriental, donde no se descartan tormentas ocasionales por la tarde y ligera presencia de polvo en suspensión en el sur de la comunidad. En cuanto al viento, soplará flojo variable con brisas y con levante moderado en el estrecho. Es una información de AEMET.
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2: Los cuentos del hombre ilustrado, tatuado sobre su piel el universo.
3: Marte era una costa distante y los hombres cayeron en olas sobre ella. Cada ola era distinta.

cada ola más fuerte. La primera ola trajo consigo a hombres acostumbrados a los espacios, el frío y la soledad. Marte no pudo contra ellos. Llegaron, poblaron el desierto y animaron a los que querían seguirlos. Pusieron cristales en los marcos vacíos de las ventanas y luces detrás de los cristales. Esos fueron los primeros hombres. Nadie ignoraba quiénes serían las primeras mujeres. Los segundos hombres salieron de las viviendas colectivas y de los trenes subterráneos, y después de toda una vida de hacinamiento en los tubos, latas y cajas de las ciudades, hallaron paz y tranquilidad junto a los hombres de las regiones áridas, acostumbrados al silencio. Y entre estos segundos hombres había algunos que tenían un brillo raro en los ojos y parecían encaminarse hacia Dios. Adaptación de La Costa, de Ray Bradbury.

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2: 49.000 personas han entrado en las últimas horas en Ceuta, según fuentes del Ministerio del Interior que cita la agencia Reuters. Esto es la mitad de la población censada. En Ceuta hay 83.000 personas. La avalancha además ha provocado la suspensión de la Feria de Ceuta, que iba a comenzar mañana. Mar Pino.
3: Esas miles de personas deambulan por las calles de Ceuta y han pasado la noche a la intemperie. Muchos de ellos, de hecho, han decidido volver por donde han venido, produciéndose en este momento un cruce de personas en el espigón de la frontera, entre los que siguen llegando y algunos que se van. El balance de muertos intentando entrar a nado asciende ya a 19. La Policía Nacional y la local se encuentran desplegados por todo el centro de Ceuta desde primera hora de la mañana para desalojar a los inmigrantes de la zona antes de la llegada del presidente del gobierno, Pedro Sánchez, que se dirige hasta allí para abordar la crisis con los mandatarios locales y las fuerzas de seguridad. La ciudad, como decía, ha decidido suspender la Feria de Ceuta, prevista entre el 1 y el 8 de agosto.
2: Está llegando a Cádiz el buque escuela Juan Sebastián Elcano, que concluye su viaje de instrucción número 98. Está amarrando, de hecho. En el puerto de Cádiz está Luis Álvarez.
4: Así es, justo ahora se están produciendo el desembarco de los 73 guardias marines que han estado embarcados desde el pasado 10 de enero. Han sido casi 6 meses de travesía y estamos viviendo el colorido habitual de los familiares que están deseando abrazarse con sus seres queridos en una travesía que, como decíamos, ha durado 6 meses y que ha tenido un momento muy especial porque el buque ha participado en los actos de celebración del 250 aniversario de la independencia de Estados Unidos en un evento que sucedió en Nueva York. Eso ha provocado que hayan llegado con un pelín de retraso y por eso no han atracado a la ciudad gallega de Marín.
2: Es lo que ocurre en el puerto de Cádiz, amarrando el buque escuela Juan Sebastián Elcano. La huelga convocada para hoy en toda España por Renfe, por el sindicato ferroviario, parece que no está teniendo gran impacto en el tráfico de trenes. Los convocantes demandan mejoras laborales, denuncian además un mal mantenimiento de los trenes y de las instalaciones ferroviarias en el tráfico de pasajeros. Hoy parece que no hay grandes alteraciones por esto, Paco Aranzana.
5: Renfe ha informado que a esta hora hay un seguimiento mínimo de la huelga en nuestra comunidad, con unos servicios mínimos que dejarán circulando el 73% de los trenes de alta velocidad y larga distancia. La media distancia funcionará al 65%, mientras que cercanía se moverá entre el 75% en hora punta y el 50% el resto del día. Según Renfe, en las dos huelgas anteriores celebradas el 29 de junio y el 15 de julio, el seguimiento apenas alcanzó el 1,8 y el 2,1% de los trabajadores.
2: 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Son las 11 y 3.
6: Un kilómetro de retenciones a esta hora en la S30 en el puente del Centenario sentido Cádiz, cuando este viernes se pone en marcha la operación más importante del verano. Unos regresan de sus vacaciones y otros empiezan su descanso. 300.000 desplazamientos son los previstos por las carreteras sevillanas por la Dirección General de Tráfico y los trenes con una convocatoria de huelga con escasa repercusión, como les venimos contando. Solo el tren de las 7:20 se ha visto afectado, ya que un maquinista en Madrid la ha secundado. 31 grados a esta hora en la isla de la Cartuja, aviso naranja previsto hoy por la EMET en la Campiña y la Sierra Sur sevillana desde la 1 de la tarde a las 9 de la noche. Los sevillanos, ante esta cuarta ola de calor, ya saben qué tienen que hacer.
7: Pues lo estamos llevando muy mal, porque es una calor muy fuerte, muy fuerte, y no podemos salir a la calle.
8: Por las noches nos ponemos a aguantar, tenemos que estar en casita tordillas con el aire puesto.
6: La Guardia Civil, por su parte, auxilia en la Rinconada a un hombre en parada cardiorrespiratoria, consiguiendo recuperar su pulso mediante maniobras de reanimación durante 10 minutos hasta la llegada de los servicios sanitarios que pudieron trasladarle al Hospital Virgen Macarena. Lo cuenta José Ramón Lizarte, portavoz de la Benemérita.
9: La rápida actuación coordinada de la gente permitió lograr la recuperación del pulso efectivo y constante vital del auxiliado y que esta persona no perdiese la vida, según manifestaron el equipo médico.
6: Y el puerto de Sevilla ha licitado el gemelo digital de la vía navegable del Guadalquivir por 5,3 millones de euros y un plazo de ejecución de las obras de 1 año y medio. Se va a llamar Guadaltwin y anticipará, simulará y planificará la navegación con un piloto automático de calado, un simulador 3D en tiempo real y un planificador automático. Así vamos a llegar a las 11 y 5 de la mañana.
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1: Lora del Río, a unos 50 kilómetros de Sevilla, conserva en su habla algunos términos muy peculiares. Para encontrar el origen de alguno de ellos, no hace falta remontarse muchos años atrás. Es el caso de la palabra chavalines.
2: En Lora, por ejemplo, se dice chavalines a los zapatos de deportes. Chavalines con V, ¿y sabes por qué? Porque hubo una marca que era la marca Chavalín. Y entonces nosotros, en vez de decir zapatos de deporte, pues vamos a las tiendas y decimos, oye, ¿tienes chavalines de tal color, de tal? Y todos nos entendemos.
1: Una palabra loreña que suele inducir a equívoco es instituto. Así se conoce aquí al ambulatorio de la Seguridad Social. La profesora Manuela Castillo, coautora del libro El Habla Actual de Lora del Río, nos relata alguna anécdota ocurrida con esta palabra.
2: Instituto se le llama al ambulatorio. Entonces, cuando, por ejemplo, yo que trabajo en un IES, que es un instituto de enseñanza secundaria, pues cuando, por ejemplo, hay que llamar a la madre de algún alumno, se le dice, mire usted, usted es la madre de tal, sí, bueno, a ver si puede acercarse, y tenemos que tener mucho cuidado de no decirle a esa madre que vaya a recoger al niño al instituto, porque puede ser que esa madre suponga que su hijo está enfermo y lo que hemos llevado es al ambulatorio.
1: Lo que sin duda está arraigado en Lora son las expresiones que aluden a personajes del pueblo, famosos por algún motivo. Al que es muy dormilón se le dice que duerme más que Manolito Revuelta.
2: Lo duermen más que Manolito Revuelta. El padre de Manolito Revuelta era un santanderino que puso un comercio de comestibles aquí. Y el hijo, que era este Manolito Revuelta, pues dicen que tenía la enfermedad del sueño. Se quedaba dormido a cada instante y además dice que se acostaba y podía estar durmiendo una semana entera, ¿eh? Entonces aquí en Lora, cuando alguien duerme más de lo debido o a alguien le parece que duerme más de lo debido, pues le dice eso, duerme más que Manolito Revuelta.
1: Cuando alguien necesita un pelado, la jerga popular le dice que tiene más pelos que Pavía. ¿Pero quién fue Pavía?
2: Pavía era un gitano que pelaba burros. Entonces, cuando terminaba de pelar los burros, se guardaba la tijera en la faja. En la faja, ¿sabes, no? Alrededor de la cintura. Sí. Lógicamente, la faja estaba llena de pelos. Y entonces, pues aquí se dice, tienes más pelo que todavía en la faja. Cuando alguien, por ejemplo, necesita un pelado, ¿no?
1: También se hizo popular, hasta incorporarse al lenguaje de Lora del Río, la pelá. Una señora que tenía una tienda y hacía de las suyas con el vinagre.
2: La pelá era una señora que tenía una tienda. Y claro, eran tiempos difíciles y la señora, por lo visto, aguaba el vinagre para sacar más partido de él. Y entonces el vinagre pues estaba flojito. Entonces se dice, eres más flojo que el vinagre de la pelá.
1: También son famosos los galgos de Lucas, que se olvidaron de que tenían que cazar liebres y que hoy se aplica a todo el que se olvida de lo que iba a hacer justo cuando se disponía a llevarlo a cabo. Terminamos con dos expresiones que hay que conocer para ir a Lora. Una es garza, aplicado sobre todo a las mujeres redichas o impertinentes, y otra es ir a cazar gamusinos, expresión que equivale a pelar la pava.
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1: Hoy comienza la operación especial de tráfico por el cambio de mes de julio a agosto, es día 31, son las 11:30 de la mañana y conocemos en este momento la situación del tráfico en Andalucía. Alejandro Martín desde la DGT, buenos días.
2: ¿Qué tal? Muy buenos días. Pues efectivamente, mucha precaución en esta jornada de operación salida. De hecho, van a encontrar ya tráfico bastante intenso, especialmente en la provincia de Málaga, en la carretera A45 en Casa Bermeja, en ambos sentidos de la circulación, y ya en la carretera A7 en Fuengirola y Mijas, todo ello en sentido a Málaga capital, y ya el entorno de Calahonda y Los Monteros en dirección a Marbella. En esta misma 7 se complica en Almería, el entorno de Viator en ambos sentidos de la circulación, al igual que la incorporación de la A48 con la A4, todo ello en el entorno ya de San Fernando. Mucha precaución ya en la provincia de Sevilla, 2 kilómetros de retenciones en ambos sentidos de la circulación en su ronda S30 en el entorno ya de Puente Centenario.
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1: Titulares. Alrededor de 49.000 personas han entrado en las últimas horas en Ceuta desde Marruecos. Al menos 19 han muerto mientras intentaban llegar a nado. Ceuta ha suspendido su feria, que iba a comenzar mañana. La frontera de Melilla permanece cerrada para evitar sucesos similares, mientras centenares de vehículos de la operación Paso del Estrecho que quieren viajar a Marruecos están bloqueados aquí en Melilla. Los países de la Unión Europea piden a España que se esfuerce por reconducir la situación. Finlandia acaba de sumarse a la petición de Italia para suspender el espacio Schengen. Francia ha reforzado los controles fronterizos y Holanda pide celeridad en el control de la frontera sur. La Comisión Europea ha ofrecido a España la ayuda de Frontex, la agencia especializada en el control de las fronteras. El gobierno aclara que ninguna de las personas que ha entrado ilegalmente podrá quedarse en España y ha acordado con Marruecos agilizar los trámites para la devolución. Pedro Sánchez y el ministro del Interior, Marlaska, están ya en Ceuta. Más de 17.000 hectáreas se han quemado en Andalucía en los 524 incendios forestales registrados en lo que llevamos de año. Son 81 más que en 2025. Y ahora conocemos el pronóstico del tiempo para las próximas horas en Andalucía desde la Agencia Estatal de Meteorología con Isabel Escribano.
3: Buenos días. En Andalucía hoy las temperaturas máximas serán significativamente altas en el interior, con aviso naranja de nivel de peligro por valores de 40-42 grados en Córdoba, Granada y Jaén. Se esperan 29 grados en Cádiz, 30 en Almería, 31 en Málaga, 35 grados en Huelva, 39 en Sevilla, 40 grados en Jaén, 41 en Granada y 42 en Córdoba. Los cielos en general estarán poco nubosos, con nubes bajas y brumas en el litoral mediterráneo, sin descartar bancos de niebla. Además, habrá nubosidad de evolución diurna en las sierras del interior oriental, donde no se descartan tormentas ocasionales por la tarde y ligera presencia de polvo en suspensión en el sur de la comunidad. En cuanto al viento, soplará flojo variable con brisas y con levante moderado en el estrecho. Es una información de AEMET.
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2: La historia del arte flamenco está sembrada de leyendas y mitos, más que de datos de aportación cierta brindados por el estudio científico. Esto se debe a que su historia se construyó fundamentalmente sobre la memoria oral, y esta no siempre es fiel a la realidad, sino que está pasada por tamices personales muchas veces inexactos o subjetivos.

Los datos más ciertos para la construcción de la historia flamenca los aporta la literatura de quienes escribieron sobre Andalucía o el arte jondo durante el siglo XIX. Claro que esto también tiene sus matices, porque quienes escribían sobre un arte eminentemente musical no eran estudiosos de la música, sino en muchos casos militares que contaban sus aventuras, viajeros extranjeros que visitaban España y que luego contaban lo que habían visto u oído, así como también escritores costumbristas. Sin embargo, puede decirse que entre los primeros cantes que se mencionan figura el polo, que hoy es posible oír en esta forma.

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2: Continúa la tensión en la frontera de Ceuta con Marruecos. En el lado marroquí se están produciendo enfrentamientos entre quienes intentan cruzar y la policía. 49.000 inmigrantes han entrado en las últimas horas. Según el Ministerio del Interior de España, en Ceuta los comercios siguen cerrados hoy. Apenas hay actividad ni trasiego de personas por la calle Marpino.
3: La población ceutí está acostumbrada, dicen, a la llegada de migrantes por el espigón, pero nunca de la manera en la que lo han hecho las últimas horas. Algunos vecinos aseguran que se sienten desbordados y temerosos con lo ocurrido, como contaba Canal Sur Radio esta enfermera de Ceuta.
4: Parece que estamos confinados como en el COVID. Salen los servicios mínimos que tengan que trabajar y los que están obligados. Los demás han hecho acopio buenamente de compra y están en casa, pero los supermercados están cerrados, no para ellos, están cerrados para todos.
3: Allí a esta hora se espera la llegada del presidente del gobierno, Pedro Sánchez, para reunirse con los mandatarios ceutíes y las fuerzas de seguridad del Estado.
2: La frontera entre España y Marruecos en Melilla está cerrada, lo que complica el viaje de cientos de familias en la operación Paso del Estrecho, que afronta un fin de semana de alta intensidad por el cambio de mes. No obstante, el tráfico marítimo desde Algeciras no registra alteraciones. Raquel Fernández.
5: Esta operación coincide con la especial de tráfico de verano y con la crisis migratoria de Ceuta. Fuentes de la Autoridad Portuaria de Algeciras afirman que no hay repercusión por el momento. La previsión hasta el lunes es que lleguen 35.000 vehículos hasta los puertos de Algeciras y Tarifa, concentrados sobre todo mañana sábado y el domingo, alcanzando picos entre los 7.000 y los 10.000 automóviles. Mientras que por Algeciras embarcan menos pasajeros y vehículos, Tarifa incrementa sus cifras, lo que puede repercutir en el tráfico rodado en esta localidad campo-gibraltareña.
2: Ha ingresado en prisión el detenido por un crimen cometido en Alhaurín de la Torre en el año 2020. La investigación se ha prolongado durante cerca de estos 6 años. Esta semana, recordarán, aparecieron unos restos del fallecido y se ha resuelto de este modo. Málaga, José Valero.
6: El juzgado de Málaga ha decretado el ingreso en prisión provisional comunicada y sin fianza del hombre detenido en relación con la muerte de otro ocurrida en el año 2020, cuya autoría estaba siendo investigada desde entonces. El detenido, que se acogió a su derecho a no declarar, está investigado por la presunta comisión de un delito de homicidio. En junio de 2025 se localizó una cabeza humana con restos de cabello que permitió identificar a la víctima, un vecino de Coín desaparecido en la pandemia. Esta semana se encontraron unos restos cerca de donde apareció el cráneo. Ahora se ha sabido, según indican portavoces judiciales, que ha sido el presunto autor al que se detuvo hace unos días, quien, tras el interrogatorio de los agentes, acabó indicando la localización de los restos del fallecido.
2: Y recuerden que hoy comienza la operación especial de tráfico por el cambio de julio a agosto, pero aunque es a las 3 de la tarde, ya hay intensidad de tráfico en las carreteras que van a las playas, sobre todo desde Málaga, desde Sevilla y desde Granada. Mucha precaución. Son las 12:03.
7: En Sevilla tenemos cielo despejado, 32 grados, hay 3 kilómetros de retenciones en la variante de Bellavista hacia Cádiz y 2 en el puente del Centenario, también en sentido Cádiz. 4 personas han resultado afectadas por un incendio declarado esta mañana en una vivienda del residencial Cuatro Caminos en Alcalá de Guadaíra. El aviso se ha realizado alrededor de las 10:45 en un edificio de 3 plantas. El fuego ha comenzado en la planta baja. Y el Infoca acaba de dar por extinguido el incendio de la Puebla de los Infantes en el paraje José Torán. Los efectivos contra incendios forestales han estado trabajando desde la pasada tarde. Por la noche lograban estabilizarlo y hace tan solo media hora lo han extinguido. Ha afectado una zona de pasto y de matorral. La Policía Nacional ha desmantelado en Sevilla un laboratorio que fabricaba y distribuía productos para la disfunción eréctil, anabolizantes, esteroides, hormonas de crecimiento y quemagrasas. Hay 27 detenidos en toda España, uno de ellos aquí en Sevilla. Además, les contamos que el Ayuntamiento de Sevilla ha adjudicado a la empresa USA la concesión por 4 años de un aparcamiento para un centenar de plazas en superficie en el barrio de Triana, en la plaza Montepirolo. Según ha explicado el delegado de movilidad Álvaro Pimentel, los vecinos de la zona tendrán prioridad, aunque el precio para residentes es de 110 euros al mes para turismos y 25 para motocicletas.
8: El 70% de las plazas serán exclusivas para residentes con tarifas estables y sin subidas durante los 4 años de concesión. Con esta actuación recuperamos una parcela municipal infrautilizada de Triana para convertirla en un espacio de aparcamiento útil, seguro y ordenado para los residentes.
7: La jornada de huelga en Renfe está teniendo muy poca incidencia. Convocada por el sindicato ferroviario intersindical, tan solo ha habido un tren afectado a primera hora de la mañana, un AVE con Madrid que ha salido colgado, acoplado al siguiente.
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1: Ahora las llamadas de teléfono móvil de los conductores mientras conducen pueden ser examinadas previa autorización judicial para averiguar si en el momento de un accidente el conductor utilizaba o no este dispositivo. Es una iniciativa inédita en la seguridad vial en nuestro país. El Real Automóvil Club, el RACE, valora la buena intención de esta medida propuesta por la Fiscalía, aunque alerta de su peligro y pide a los conductores que limiten el uso del teléfono móvil hasta el mínimo necesario, ya que responder a una llamada desde el manos libres de un vehículo sigue siendo algo legal. Jorge Castellanos es responsable de movilidad del RACE.
2: Ahora mismo uno de los principales problemas en la accidentalidad vial es el uso del teléfono móvil. En un informe que hicimos el RACE junto a BP Castrol, a más de 4.000 conductores, nos decía que un 15% habitualmente va chateando, utilizando el teléfono mientras conduce, ¿no? Esos son más de 4 millones de conductores que lo realizan habitualmente. Y ahora mismo es como he comentado, la conducta más peligrosa. Entonces, este tipo de iniciativas que ayuden pues a concienciar y a formar un uso correcto de las tecnologías, que parece que tenemos una tendencia no del móvil y tenemos que ser consecuentes, y cuando vamos conduciendo en un entorno de tráfico, pues dejarlo porque puede esperar unos segundos la conversación. Los agentes de la autoridad, la Guardia Civil, puede pedir siempre una autorización judicial para esclarecer pues cualquier incidente, ¿no?, donde haya heridos o fallecidos implicados. Es decir, esto no es algo tan nuevo, siempre que se quiere, pero exactamente igual pedir a la compañía telefónica pues el historial de llamadas, puede pedir un estudio sobre el coeficiente de rozamiento del asfalto, por ejemplo, ¿no? Porque puede ser que la carretera esté en malas condiciones también. Aquí el tema es más complicado porque al final en el accidente generalmente hay varias causas, ¿no? Un accidente no se produce solo por una. Y es complicado el saber si ese accidente se ha producido pues simplemente porque ha sonado el teléfono o ha dado un aviso y nos hemos puesto a buscarlo por el coche, ¿no?, en la guantera, en el asiento de atrás, y por eso se produce el accidente, o simplemente por la distracción mental que genera, ¿no?, el apartar la vista de la carretera a ver dónde está el S, y sin embargo no lo hemos cogido, o bien lo hemos cogido y vamos con manos libres, ¿no?
1: Según diversos estudios, el uso del teléfono móvil mientras conduce incrementa en más de un 20% el riesgo de sufrir un siniestro. Las distintas jefaturas de tráfico de la Guardia Civil, así como las policías locales y autonómicas, han recibido indicaciones para que en caso de accidente soliciten al juzgado la revisión de las llamadas telefónicas realizadas por el conductor para comprobar si la utilización del móvil guarda relación con el accidente. Además, el fiscal coordinador de Seguridad Vial también avanzó que estudia una reforma que regule el vacío legal que existe en torno a la proliferación de aplicaciones de teléfono móvil que alertan a los conductores de controles de velocidad, de alcohol y de drogas en las carreteras.
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1: Son las 12:30. Nos interesamos por la circulación en las carreteras de Andalucía. José Antonio Pedrosa, desde la Dirección General de Tráfico. Adelante.
2: ¿Qué tal? Muy buenas tardes, Chema. Pues en estos momentos pendiente un accidente que complica en Málaga, ya la AP7 entre la zona de Fuengirola y Benalmádena, dirección a la capital, ya de la Costa del Sol, por lo que les pedimos especial precaución en ese punto. Al margen de ello, van a encontrar también circulación intensa ya en los alrededores de Marbella, tanto de entrada por la A7, Los Monteros y también Las Chapas, como también en ese punto habitual de San Pedro de Alcántara, ya con tráfico intenso en ambos sentidos. En Jaén, tráfico intenso por la A44 en la zona de Cambiles, ya dirección Bailén, así como también en la parte de Almería, en este caso de entrada ya la capital almeriense por la A7 en las zonas tanto de Villator como Huelcal de Almería, y ya también en Sevilla se complica la entrada por la A49 en la zona de Tomares, como también por la AP4 en las Cabezas de San Juan, y tráfico intenso en la A4 en Dos Hermanas, ya en este caso sentido Jerez de la Frontera. En la provincia de Cádiz ya también van a encontrar ese enlace entre la A4 y la A48 en la zona del Marquesado San Fernando, con tráfico bastante intenso, todo ello dirección a la capital gaditana, así como por último también se complica la A7 ya en la zona de Guadacorte, en este caso hacia Algeciras.
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1: Estos son los titulares que nos está dejando el viernes. Miles de inmigrantes se están volviendo desde Ceuta a Marruecos, el camino contrario al que emprendieron en las últimas horas. El Ministerio del Interior ha reconocido que llegaron a entrar hasta 49.000 personas, pero está constatando ahora que muchos de ellos ya se han dado la vuelta. En todo caso, 24 personas han muerto mientras intentaba llegar a nado a la costa a Ceuta. Los comercios en la ciudad autónoma siguen cerrados hoy y se ha suspendido la feria que iba a comenzar mañana. La frontera de Melilla permanece cerrada para evitar sucesos similares, mientras centenares de vehículos de la operación Paso del Estrecho que quieren viajar a Marruecos están bloqueados. Y los países de la Unión Europea están pidiendo a España que se esfuerce por reducir la situación. Finlandia se suma a la petición de Italia para suspender el espacio Schengen. Francia ha reforzado los controles fronterizos. Holanda pide celeridad en el control de la frontera sur. La Comisión Europea ha ofrecido a España ayuda de Frontex, la agencia especializada en la gestión de fronteras. Más de 17.000 hectáreas se han quemado en Andalucía en los 524 incendios forestales registrados en lo que llevamos de verano. Son 81 incendios más que en 2025. Y este es el tiempo que tenemos en Andalucía para las próximas horas. Isabel Escribano, Agencia Estatal de Meteorología.
3: Buenas tardes. Esta tarde en Andalucía las temperaturas máximas irán en ascenso, sin cambios en el interior oriental, con aviso naranja de nivel de peligro por máximas de 40 a 42 grados. Se esperan 29 grados en Cádiz, 30 en Almería, 31 grados en Málaga, 37 en Huelva, 39 grados en Jaén, 40 en Granada y Sevilla y 42 grados en Córdoba, con cielos que en general estarán poco nubosos, con nubes bajas y brumas en el litoral mediterráneo, sin descartar bancos de niebla. Habrá nubes de evolución diurna en las sierras del interior oriental, donde no se descartan tormentas ocasionales y ligera presencia de polvo en suspensión en el sur de la comunidad. El viento soplará flojo variable con brisas y soplará el levante moderado en el estrecho. Es una información de AEMET.
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1: Desayunar de forma adecuada contribuye a mantener un buen tránsito intestinal. Un 20% de los andaluces incorpora alimentos específicos como ayuda para ir al baño. El primer estudio sobre desayuno y bienestar digestivo recoge que 2 de cada 3 andaluces consideran que la mañana, antes de salir de casa, es el momento ideal para ir al baño. Y para el 82% de los encuestados, el desayuno tiene una influencia clave en la regularidad intestinal. No obstante, las mujeres lo tienen algo peor en este aspecto. Según el director del Observatorio de la Alimentación, Jesús Contreras, un 25% de los hombres va al baño una o más veces al día, mientras que un 20% de las mujeres solo lo hace entre 2 y 3 veces por semana.
2: Lo que llama un poco la atención, sí, en este sentido, es que, diríamos, mientras un 25% de los hombres va al baño más de una vez al día, un 20% de las mujeres solo lo hace entre 2 y 3 veces por semana.
1: La Fundación Española del Aparato Digestivo calcula que un 75% de los españoles sufre algún tipo de molestia digestiva, como tránsito lento, sensación de hinchazón o digestiones pesadas. Aunque la mayoría de las personas es consciente de la importancia de la primera comida del día, dedicamos poco tiempo a ello.
2: Nos vamos a dormir un poco más tarde y nos levantamos a la misma hora. Y parece en algunos casos como si el tiempo que uno considera que debe dedicar al desayuno pues sea un tiempo que se robe al sueño, o al dormir, aquellos 5 minutitos más o los 10 minutitos más, ¿no?
1: Si el desayuno es fundamental para todos en general, en el caso de los niños, más aún. Les ayuda a ir adquiriendo buenos hábitos alimenticios y les proporciona la energía necesaria para su intensa actividad.
2: Según, diríamos, recomiendan los expertos y la insistencia desde hace muchísimos años por parte de los nutricionistas y dietistas, que los niños...

0: niños, sobre todo en edad escolar, conviene que hagan un desayuno que sea relativamente sustantivo, porque de esta manera les permite estar más abiertos, más receptivos a lo largo de la jornada escolar.
1: En cuanto a los alimentos que deben formar parte del desayuno, los especialistas recuerdan que no deben faltar frutas, productos integrales o frutos secos.
0: Pues son fundamentalmente cereales, las frutas, sea crudas o en zumo, y luego los yogures con una especial atención o alusión al caso de los bífidos.
1: El Observatorio de la Alimentación estudia los comportamientos nutricionales de la población, así como las tendencias. También ofrece consejos que pueden consultarse en su web.
2: Nutrición con Isabel Campos.
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2: España considera la entrada masiva de inmigrantes en Ceuta como una violación de la integridad territorial. El presidente del gobierno, Pedro Sánchez, está en Ceuta para supervisar la situación sobre el terreno. Achaca a las mafias que operan desde Marruecos que hayan impulsado este movimiento después de la sentencia del Tribunal Supremo que impide la devolución de personas que entren irregularmente por la playa. Palabras del presidente Pedro Sánchez, que todavía está compareciendo en Ceuta.
3: Ceuta es una ciudad española y lo sucedido en el día de ayer merece todo nuestro reproche, toda nuestra condena, la violación y el ataque a la integridad territorial de una ciudad española como es la ciudad de Ceuta. Parece que esta lectura de la sentencia del Tribunal Supremo pues, ha corrido como la pólvora durante estas últimas horas por las redes de mafia que trafican con seres humanos.
2: Miles de personas están volviendo desde Ceuta a Marruecos, ayudados por soldados españoles. Están haciendo, por tanto, el camino contrario al que han emprendido las últimas horas. El Ministerio del Interior ha reconocido que han llegado a entrar hasta 49.000 personas. 24 han muerto mientras intentaban llegar a nado. A las 3 de la tarde, dentro de un par de horas, comienza la operación especial de tráfico por el cambio de julio a agosto, aunque ya hay retenciones en las principales carreteras andaluzas, sobre todo las que conducen desde las grandes ciudades a la zona de costa. La DGT calcula que habrá 5,5 millones de desplazamientos por las carreteras españolas durante el fin de semana, 1.200.000 aquí en Andalucía. Uno de los radares que más multa en toda España está en la Nacional Cuarta, en la salida hacia Madrid por Despeñeperros en Jaén. En este punto está Alfonso Miranda.
4: ¿Qué tal? Buenas tardes. En concreto es el radar de tramo que hay si usted sube desde Andalucía hacia la zona centro de España. El primer radar está justo a la entrada del primer túnel, sentido Madrid. Luego tendrá que atravesar dos túneles más y al final del tercer túnel está el radar de salida. El sistema informático de la AGT calculará en ese momento el tiempo que usted ha tardado en atravesar los 3,2 kilómetros. Si la cifra final resultante es inferior a si hubiese circulado a más de 100 kilómetros hora, sepa que le ha caído una multa. Pues así ya han caído 9.000 conductores en lo que llevamos de año.
2: Sobre todo, además de los radares, máximo respeto a las señales de tráfico para no caer en la multa, no usar el móvil mientras conducimos ni beber nada de alcohol. Le recordamos también que 6 provincias andaluzas entran en este momento, ya es la 1 de la tarde, en aviso naranja por calor: Sevilla, Córdoba, Jaén y el interior de Cádiz, Málaga y Granada. Mañana tendremos una situación de calor muy similar, mañana sábado, pero a partir del domingo la Agencia Estatal de Meteorología anuncia que comenzará a remitir este episodio de calor extremo. Y un dato que hoy hemos conocido en Canal Sur Radio: más de 17.000 hectáreas se han quemado en Andalucía en los 524 incendios forestales de lo que llevamos de año. Seguimos estando en máximo riesgo, mucha precaución también. Ahora noticias locales, es la 1 de la tarde y 3 minutos.
5: En Sevilla, cielo despejado, 33 grados, hay 10 kilómetros de retenciones en la AP4 en sentido Sevilla a la altura de las Cabezas de San Juan. En Bellavista hay 5 kilómetros en sentido Cádiz, también 5 kilómetros en el puente Reina Sofía, sentido Huelva, y 3 en la A49 en la entrada a Sevilla. Hoy es día de ida y vuelta de vacaciones. A las 3 de la tarde comienza la operación especial de tráfico. Desde este momento toda la provincia está en aviso por calor: naranja en la Campiña y Sierra Sur y amarillo en Sierra Morena, con máximas de 42 grados en Écija y 40 en la capital. El sábado seguirán esos avisos. También el domingo es la cuarta ola de calor del verano que soportamos.
6: Lo estamos llevando muy mal porque es una calor muy fuerte, muy fuerte, y no podemos salir a la calle.
7: Por las noches nos ponemos a aguantar, tenemos que estar escasitas tortillas con el aire puesto.
5: El lunes lo notaremos porque se espera una máxima de 35 grados en Écija, 33 en Sevilla. Desaparecen esos avisos. El aeropuerto de la capital tiene previsto operar desde hoy y hasta el domingo 514 vuelos frente a los 461 de hace un año. Es un aumento del 11%, algo más de la mitad de las operaciones planificadas son internacionales. Además, el Ayuntamiento de Sevilla ha aprobado hoy destinar 78.000 euros para los 22 comercios afectados por la primera fase de las obras de Masesa en Pajés del Corro. Ayudas de entre 2.000 y 4.000 euros por negocio, como ha explicado el portavoz del Gobierno Municipal, Juan Bueno.
8: Renovamos nuestra colaboración para seguir impulsando la rehabilitación y el acceso a la vivienda de la ciudad. Hemos prorrogado el convenio hasta marzo del 2027 para seguir desarrollando proyectos conjuntos en rehabilitación energética, accesibilidad...
5: Bueno, es Juan de la Rosa, portavoz de Urbanismo, hablando de un convenio para la rehabilitación de viviendas en Sevilla.
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1: Salud. Se puede definir el autocontrol como la capacidad consciente de regular los impulsos de forma voluntaria y con la intención de mantener equilibrio personal. Sin embargo, pocas son las personas que ante una determinada situación han contado con el temple necesario como para no desbordarse ante algún acontecimiento o comentario. ¿Qué son los impulsos? ¿De qué dependen? Le preguntamos al doctor Ricardo Sotillo.
2: El carácter y el temperamento forman parte, son dos dimensiones de la personalidad, ¿no? La una está más relacionada con la genética, ¿no? El temperamento, que es un estilo de afrontamiento de las situaciones. Y el carácter es aquello que se va modelando, ¿no? Y que hace, que es la otra dimensión de la personalidad, ¿no? Y que es el estilo de respuesta, la manera, esa pauta de comportamiento estable, ¿no? Esa la manera de ver el mundo, de vernos a nosotros mismos y de relacionarnos con los demás, ¿no? Y la otra dimensión que tú decías es el aprendizaje. Todo se aprende, ¿no? Hay una dimensión importante también que es la experiencia, el aprendizaje sobre todo por experiencia. Todo ello hace que el individuo se conforme en una personalidad más competitiva, más impulsiva, que tenga una necesidad de refuerzo inmediato, de aprobación inmediata por las cosas, de obtener esa recompensa también, y porque no tiene esa, o ha perdido esa capacidad reflexiva de adelantarse a los acontecimientos, como decíamos al principio, ¿no? Y de saber cuáles son las consecuencias de sus acciones en este caso.
3: ¿Qué es la falta de control de los impulsos, Ricardo? ¿Es un síndrome, es un problema emocional? ¿Qué es exactamente?
2: Es un problema de conducta.
3: De conducta.
2: Eso nos deriva sobre todo a problemas de trastorno de conducta. Está relacionado con alguno de los trastornos en el ámbito patológico, pero no significa que toda la persona que tenga un cierto descontrol de los impulsos en un momento determinado. Todo hay que situarlo en un contexto, hay que situarlo en una situación. El hombre no es un ser aislado, ¿no? Sino hay que situarlo en un contexto, si está sometido a estrés, si está en un ambiente social, si está en un ambiente laboral, si está, hay que situarlo en el contexto y cuáles son aquellos estímulos que hacen que salte. Hay personas que, yo suelo utilizar un término que es, tienen la mecha muy corta, tenemos que alargar la mecha un poquito. Y la mecha, que es como se controlan los impulsos, se alarga, se puede alargar un poquito, ¿no? Sin cambiar definitivamente a la persona. Así que depende de la otra dimensión, es el entorno, ¿no? Y si podemos lograr que se desaprenda esa respuesta impulsiva y que se aprenda una respuesta mediada, una respuesta diferida, una respuesta razonada, convertiremos, transformaremos esa personalidad, la vamos a modelar de una personalidad impulsiva a una personalidad reflexiva.
1: El malestar emocional induce a una conducta impulsiva, poco reflexionada, y eso puede traer complicaciones.
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2: A comer jamón y a meter la gamba. Jamón y gamba son dos palabras con mucho en común. Ambas significan pierna. Una nos llega de Italia, la otra de Francia. Aunque los franceses no tengan ni idea de lo que es un jamón, el jamón viene de Francia. Bueno, la palabra nos viene de allí, de nuestros vecinos del norte, de la voz jambón, que significa pierna. La palabra jamón la usamos desde no hace tanto, porque en la Edad Media a la pata del cerdo la llamábamos pernil, hasta que en el siglo XVI nos llegó la voz francesa jambón, y aquí se quedó, perdió el aire afrancesado y la castellanizamos, jamón. El jambón francés es un aumentativo de jamb, escrito jambé, que nos ha alegado también jamba, cada una de las piezas de madera que sostienen el dintel o el arco de una puerta o ventana, los dos laterales, las jambas de las puertas. Ese jamb francés tiene su origen en Roma y antes en Grecia. Los griegos denominaban campé a la curvatura, de ahí pasó al latín como camba, y con esta palabra llamaron a la parte que va de la rodilla al pie, incluyendo también a veces el muslo. Cuando camba se hizo hueco entre los franceses, evolucionó en jamb y su aumentativo, jambón. En italiano se quedó

0: como gamba, con el mismo significado, pierna. Cuando decimos que hemos metido la gamba, no hay que pensar en la blanca gamba de Huelva, ni en la chiquitita y arrocera, ni mucho menos meter la gamba, es meter la pata, porque gamba significa pierna. Y con este sentido tenemos también la viola de gamba, la viola que se apoya en la pierna. Sin miedo a meter la gamba, podemos decir que la palabra jamón viene de Francia y gamba de Italia, y que ambas, jamón y gamba, significan pierna.
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5: Es la euforia de los inmigrantes que han superado la frontera de Ceuta desde Marruecos. Hasta 49.000 podrían haberlo logrado. Es la cifra que está facilitando la prestigiosa agencia Reuters, citando fuentes del Ministerio del Interior. El descontrol es absoluto. La ciudad, de 80.000 habitantes, está desbordada. Es como si en Madrid hubiesen entrado más de 2 millones de personas de golpe, o en Sevilla 350.000. Los ceutíes están preocupados y temerosos de que el caos desemboque en saqueos y violencia. Tanquetas de la Legión recorren las calles y a todo esto, miles de marroquíes y subsaharianos siguen acudiendo a la frontera para intentar entrar. Se ha creado un movimiento en masa hacia la frontera que no saben explicar ni los propios que han logrado entrar al suelo español. Algunos están retornando voluntariamente y no saben ¿a qué han venido?
6: Sinceramente, yo ni siquiera sé por qué he venido. Y ahora ya me vuelvo. Y de gracia. Y ya, ¿qué pasa? Lo que Dios quiere. Desde la muerte no he comido. Aunque he traído dinero conmigo, es solamente para taxis y tal. Y ya está.
5: La crisis ha requerido la presencia del presidente del gobierno, Pedro Sánchez, que visita la zona junto al presidente de la comunidad de Ceuta, Marpino.
7: Así es, Pedro Sánchez ha asegurado en su intervención tras esta reunión que Ceuta cuenta con todos los recursos del Estado, así lo ha ofrecido, y ha calificado de violación de integridad territorial lo ocurrido.
8: Ceuta es una ciudad española y lo sucedido en el día de ayer merece todo nuestro reproche, toda nuestra condena, la violación y el ataque a la integridad territorial de una ciudad española como es la ciudad de Ceuta. Parece que esta lectura de la sentencia del Tribunal Supremo pues, ha recorrido como la pólvora durante estas últimas horas por las redes de mafia que trafican con seres humanos.
7: Tras la intervención de Sánchez, el presidente de Ceuta, Juan Jesús Vivas, ha interpelado al gobierno para que cumpla cuanto antes la intervención que ha prometido.
9: La intención que ha manifestado en la reunión el presidente del gobierno no es decepcionante. Yo estoy diciendo que es decepcionante el comportamiento que ha habido por parte del gobierno de la nación hasta ahora. Nosotros lo que sí vamos a estar pendientes es si se cumple esto que el presidente del gobierno ha dicho, de una intervención enérgica, decidida e inmediata.
7: Intervención que pasa por la cooperación con Marruecos para materializar cuanto antes la repatriación de los inmigrantes. De momento ya son 34 los muertos en esta situación, de los que intentaban llegar a nado hasta Ceuta.
5: La Junta de Andalucía ha lamentado la tardanza en reaccionar del Gobierno de España. En un comunicado le exige que asuma su obligación constitucional de defender las fronteras y la integridad territorial de España, así como la seguridad en todo el territorio español. Hay más reacciones políticas que enseguida escucharemos. Esta crisis migratoria coincide con los días más críticos de la operación Paso del Estrecho, ya que en este fin de semana, que hoy comienza, se produce el mayor desplazamiento de africanos que cruzan de un lado a otro del estrecho. ¿Cómo está afectando la crisis de Ceuta en esta operación, Raquel Fernández?
10: La autoridad portuaria ha informado que no está habiendo repercusión. El puerto de Algeciras opera hoy, señalan, con total normalidad, tanto con Ceuta como con Tánger Med y Tánger Ciudad. Tarifa tampoco registra problemas hasta el momento.
5: La operación Paso del Estrecho coincide a su vez con la operación de tráfico de salida y llegada más importante del verano, ya que es la que registra un mayor movimiento de vehículos. Comienza en menos de una hora, a las 3 de la tarde. Ana Giraldez.
11: Buenas tardes. Aunque ya a esta hora se intensifica la circulación de salida de las capitales como Sevilla o en la A4 que conecta la capital española con Andalucía, la Dirección General de Tráfico prevé 1.220.000 desplazamientos en nuestra comunidad desde hoy y hasta el domingo por la noche. 3 días en los que coinciden en la carretera quienes regresan de las vacaciones de julio, los que inician las de agosto, además de los conductores habituales del fin de semana. En algunas de las principales vías va a haber terceros carriles para facilitar el flujo de tráfico y también aumentan las restricciones a los camiones. Pero ante todo, precaución al volante y conducir sin prisas.
5: Y este trasiego de personas de un lado a otro coincide también con la huelga convocada por el sindicato ferroviario para este 31 de julio. Veamos cómo se está notando en una de las estaciones con más circulación de ferroviaria de alta velocidad, Córdoba. Luisa Navarro.
0: Cada vez más personas eligen como medio de transporte el tren y la alta velocidad. Solo hasta el domingo, más de 60.000 viajeros pasarán por la ciudad califal con destino Málaga y Sevilla. Entre ellos hemos podido ver a turistas extranjeros que eligen la vía como medio de transporte para sus vacaciones en Andalucía y visitan ya de camino ciudades patrimoniales y no solo la costa.
5: Y llegada de turistas también por aire, el mayor de los aeropuertos andaluces, el de Málaga, va a registrar hasta el domingo casi 2.000 aterrizajes y despegues. Es el fin de semana de más tráfico aéreo de lo que llevamos de año. Eduardo Ramos.
12: En estos tres días, la actividad en el aeropuerto malagueño es un 4% superior a la del año pasado, que ya fue histórica. Los datos de AENA señalan que habrá 1.954 vuelos entre hoy y el domingo, el 82% con origen o destino internacional y el 18% restante de ciudades españolas, Reino Unido, Alemania o Países Bajos, principales mercados del aeropuerto malagueño. Las 64 compañías que están operando permiten viajar sin escalas a 166 ciudades de todo el mundo. Esto consolida el aeropuerto malagueño como el cuarto de España con más conexiones aéreas sin escalas. En el primer semestre se superaban los 13 millones de pasajeros, con lo que a final de año podrían superarse los 25 millones.
5: También en Málaga ha ingresado en prisión 6 años después el detenido por un crimen cometido en Alhaurín de la Torre en 2020. Esta semana aparecieron unos restos del fallecido José Valero.
13: Hola, buenas tardes. El detenido que se acogió a su derecho a no declarar está investigado por homicidio. En junio de 2025 se localizó una cabeza humana con restos de cabello que permitió identificar a la víctima, un vecino de Coín, desaparecido en pandemia. Esta semana se encontraron unos restos cerca de donde apareció el cráneo. Ahora se ha sabido, según indican portavoces judiciales, que ha sido el presunto autor quien, tras el interrogatorio de los agentes, acabó indicando la localización de los restos del fallecido.
5: Y un día más, les hablamos de la ola de calor que hoy tiene a 5 provincias andaluzas en alerta naranja por altas temperaturas. Cumplimos ya 3 días bajo los efectos de esta cuarta ola, con termómetros disparados en Córdoba. Elena Colchero.
14: Buenas tardes. Una ola de calor extraordinaria que parece no tener fin. Aquí en Córdoba estamos, seguimos en aviso naranja en la Campiña y la Subbética. Avisos naranja y amarillo en casi toda la comunidad. Córdoba, Granada, Jaén y Sevilla sufrirán los 42 grados o más. En Cádiz, Huelva y Málaga verán los 37, 38 e incluso los 39 grados. El fin de semana se presenta calentito.
5: Y sepamos qué es lo que nos espera para las próximas horas. Agencia Estatal de Meteorología, Isabel Escribano.
15: Buenas tardes. Esta tarde en Andalucía las temperaturas máximas irán en ascenso, sin cambios en el interior oriental, con aviso naranja de nivel de peligro por máximas de 40 a 42 grados. Se esperan 29 grados en Cádiz, 30 en Almería, 31 grados en Málaga, 37 en Huelva, 39 grados en Jaén, 40 en Granada y Sevilla y 42 grados en Córdoba, con cielos que en general estarán poco nubosos, con nubes bajas y brumas en el litoral mediterráneo, sin descartar bancos de niebla. Habrá nubes de evolución diurna en las sierras del interior oriental, donde no se descartan tormentas ocasionales y ligera presencia de polvo en suspensión. En el sur de la comunidad, el viento soplará flojo variable con brisas y soplará el levante moderado en el estrecho. Es una información de AEMET.
5: Y en deportes, 2 empates y empates a 2 en los 2 últimos amistosos de pretemporada de los equipos andaluces. Miguel López, ¿qué tal? Buenas tardes.
16: ¿Qué tal? Muy buenas tardes. Así es, el Córdoba ha empatado a 2 esta misma mañana ante el Elche con goles de Gaila y Carracedo, y el Málaga hizo ayer lo propio ante la Al-Ittihad Saudí con tantos de Adrián Niño y Joaquín Muñoz. Funes contento con los fichajes. En el Betis, el representante de Abde disipa las dudas respecto a la posible salida del atacante. Se queda en España, ha dicho Alejandro Caamaño. Y en el Sevilla, hoy el Confidencial publica que las 5 familias que controlan la mayoría accionaria del club de Nervión habrían encargado a Goldman Sachs que busque nuevo comprador tras el fallido intento de Sergio Ramos la pasada primavera. Además, malestar entre las peñas del Cádiz por el precio de las entradas para el trofeo Carranza. Y en baloncesto, ayer el Unicaja hizo ya oficial el fichaje del exjugador del Covirán, internacional francés Amin Nouah.
5: Andalucía a las 2, son 2 de la tarde y 9 minutos.
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5: La crisis migratoria de Ceuta acapara hoy las portadas de todo el mundo y está teniendo ya las primeras repercusiones internacionales, especialmente en Europa, donde los países miembros están viendo amenazadas las fronteras con esta llegada masiva de inmigrantes. En Europa se preparan para las consecuencias de este episodio, las que puede tener en el futuro, y algunos países se plantean el cierre de las fronteras Schengen. Pero el problema grave y acuciante está a esta hora en Ceuta, con una ciudad desbordada y miles de inmigrantes sin rumbo por sus calles. Hasta allí se han desplazado una enviada especial de Canal Sur, Cristina Granados. A esta hora, 2 de la tarde, 10 minutos, descríbenos qué tienes ante tus ojos, qué están haciendo los ceutíes y cuál es la situación.
19: Desde que hemos llegado a Ceuta, lo único que se ve por la calle es un aluvión de migrantes y además se escuchan pues continuamente sonidos de sirenas de policía, de ambulancia. Hay un gran despliegue por toda la ciudad y muchísimos jóvenes que han cruzado la frontera y que van andando, deambulando por las calles sin saber bien dónde van, sin tener qué comer. Han dormido en la calle y a su vez en contrapunto pues está toda la población de Ceuta, que hoy muchos han tenido que teletrabajar, los comercios prácticamente al 95% de ellos cerrados, incluso las tiendas de alimentación, el mercado de abasto, lo cual pues también produce entre los ceutis una situación de que nos decían: queremos salir a comprar algo de alimentos y no podemos acercarnos ni a comprar agua ni a comprar pan. Se sienten indefensos y es realmente una pena ver la ciudad así. La feria de Ceuta, que comenzaba el día 1 de agosto, es decir, mañana, también ha quedado suspendida, las fiestas patronales de la ciudad en honor a la Virgen de África. Y bueno, es una situación la que se está viviendo de desconcierto y de mucha impotencia por parte de los caballas.
5: Gracias, Cristina. Tremendo lo que está viviendo la ciudad autónoma de Ceuta. Después de más de 24 horas se estima que han llegado a Ceuta 49.000 personas y hasta el momento se contabilizan más de 30 fallecidos. El presidente del gobierno, Pedro Sánchez, ha calificado de ataque a la integridad nacional lo ocurrido y ofrece todas las medidas para garantizar la seguridad. Marpino.
7: La tensión continúa en la frontera entre quienes siguen entrando y los que van saliendo. Según el Ministerio del Interior, ya son 25.000 los marroquíes que están regresando. El presidente ha calificado de ataque lo ocurrido en las últimas horas en Ceuta y ha puesto a disposición de la ciudad autónoma todas las herramientas del gobierno. Ha contado que se han incrementado los efectivos de Policía Nacional y Guardia Civil y que se está en conversaciones con Marruecos para agilizar los trámites de repatriación de sus ciudadanos.
8: Nosotros hemos hablado con las autoridades marroquíes, están dispuestas a cooperar para agilizar repatriación de ciudadanos de su país de origen y finalmente trasladarles, se me había olvidado comentarlo en la introducción, que el ministro Fernando Grande Marlaska permanecerá también aquí unos días.
7: Ante eso, tras la intervención de Sánchez, ha comparecido el presidente de Ceuta, Juan Jesús Vivas, que ha insistido en que espera que ese retorno sea realmente cuanto antes y que espera también que se garantice la seguridad ciudadana y que se atienda la emergencia humanitaria.
9: En segundo lugar, creemos que hay que garantizar la seguridad ciudadana, la tranquilidad de todos los ceutíes. En tercer lugar, creemos que hay que atender la emergencia humanitaria ya presente, ya evidente, en que ha derivado esta crisis. Crisis migratoria, vulneración de la integridad territorial y emergencia humanitaria.
7: Mientras tanto, la ministra de Defensa, Margarita Robles, ha asegurado esta misma mañana que hay 3.000 unidades del ejército para prestar ayuda a la población de Ceuta.
5: Esta mañana, en la mañana de Andalucía, hemos recogido el testimonio en la misma frontera de Carmen Echarri, periodista, directora del Faro de Ceuta, quien ha descrito una marcha humana engañada, ceutíes sorprendidos e indignados, y nos ha hablado también de dejadez y silencio por parte de Madrid. Nuria Durán.
20: Desde el Tarajal, nos cuenta Carmen, se ha estado viendo un reguero de marroquíes, una serpiente bordeando la frontera. Ha ocurrido a lo largo de 24 horas.
21: Siguen entrando andando, porque lo que hacen prácticamente nos echan al agua, lo bordean andando y pasado el espigón está toda la playa de Marruecos que está llena de gente. No ves la arena, más que una masa, una riada humana. Personas, no se ve nada de playa.
20: Todo tipo de gente sin saber exactamente a qué va a Ceuta.
21: Niños muy chiquititos, a que tú los ves y más o menos intuyes que pueden tener 5 años, madres con un bebé de pocos meses amarrado a la espalda, 5 hijas, y te encuentras gente pues, durmiendo en la calle. O sea, pues yo creo que la gente ha venido, no sé, creyéndose algo. La población marroquí también en parte está medio engañada.
20: Abrumados están los ceutíes, pese a que las entradas masivas no son nuevas, pero esto supera, asegura, todo lo vivido.
21: ¿Qué ocurre? ¿Pero por qué no viene gente? ¿Pero por qué no se habla directamente con el otro lado a nivel diplomático y se dice que pare ya? ¿Qué se les va a hacer? ¿Qué se les va a dar? ¿Qué asistencia le puede dar una ciudad que es de 80.000 personas y que han entrado, se estiman 40.000? Si te han entrado en 24 horas la mitad de toda la población.
20: Como periodista asegura que esto se sabía, pero que nada ha hecho Marruecos, como tampoco ha hecho nada el gobierno español.
21: Si Marruecos no controla esa parte, porque allí no se ha controlado, ha habido una dejación absoluta. Eso está publicado y lo sabían, y los servicios de información intuían lo que se iba a producir. Ahora, la clave que lo tendrá que decir el presidente del gobierno, no sé de qué manera, alguna explicación de lo que ha pasado, pero que esto iba a pasar y no han venido refuerzos hasta ahora, te lo digo yo.
5: La crisis de Ceuta ha despertado también el interés internacional. No solo Italia pide que España abandone el espacio Schengen. Francia ha reaccionado con controles en su frontera y China también ha tomado partido.
20: Se están pronunciando y posicionando, Manolo, otros países, entre ellos la vecina Francia. El gobierno galo ha reforzado los controles en la frontera con España tras esta crisis migratoria. El Ministerio de Interior galo ha activado a la Fuerza Fronteriza de Intervención Rápida. Países Bajos pide a España hacer lo necesario para proteger las fronteras exteriores de la Unión y confía en que Marruecos también tome medidas, mientras que Finlandia se suma a la tajante propuesta de la italiana Giorgia Meloni y hoy Finlandia ha apoyado la idea de excluir a España del espacio Schengen. Hasta China irrumpe en el debate. El gobierno de Pekín recalca que se opone a cualquier forma de inmigración ilegal y entiende que todas las partes implicadas, en referencia a Madrid y Rabat, deben reforzar la coordinación, aunque sin ahondar en qué sentido ni con qué alcance.
5: Y el gobierno andaluz también ha expresado su solidaridad con Ceuta y Melilla y ha cargado contra la gestión de esta crisis. En un comunicado ha expresado que el gobierno de España ha tardado en reaccionar. Inmaculada Carrasco.
22: La Junta de Andalucía ha lamentado la tardanza en reaccionar del Ejecutivo español y le ha exigido que asuma su obligación constitucional de defender la integridad territorial de España y también su seguridad. En una entrevista en Canal Sur Radio, el consejero de Presidencia, Antonio Sanz, ha pedido al Ejecutivo que actúe con diligencia.
23: Exigimos al Gobierno de España que reaccione y que apoye a la ciudad de Ceuta en sus peticiones y, desde luego, que abandone la demagogia y la falta de planificación que en materia de inmigración ha demostrado tener.
22: En un comunicado al Gobierno central ha exigido que se restablezca la normalidad en el menor tiempo posible ante el temor, dice, de que la situación pueda alterar la convivencia pacífica.
5: Y más reacciones políticas. El PP asegura que el Gobierno ha puesto en riesgo la soberanía y pide la aplicación de la Ley de Seguridad Nacional. Izquierda Unida califica de antipatriota a la derecha, mientras que el Gobierno defiende que está volcado con Ceuta y Melilla.
22: Sí, los populares han elevado hasta 70.000 el número de personas que han entrado en Ceuta y Melilla, y el secretario general ha insistido en activar la Ley de Seguridad Nacional. Miguel Tellado cree que la soberanía nacional está en riesgo.
24: Estamos ante un problema de seguridad nacional y de soberanía nacional que requería, por lo tanto, la aplicación inmediata del artículo 23 de la Ley de Seguridad Nacional, sin titubeos. Declarar la emergencia, cerrar las fronteras, movilizar al ejército, en definitiva, actuar.
22: El coordinador general de Izquierda Unida, socio de gobierno, considera que la crisis está impulsada por Estados Unidos. Es respuesta a la posición de España en conflictos como el de Gaza. Antonio Maillo ha llamado antipatriota a quienes defienden a un gobierno extranjero.
25: La actitud que está teniendo el Partido Popular y Vox es una actitud antipatriótica. Para que ellos lo entiendan, lo digo para que ellos lo entiendan. Es una actitud antipatriótica y de connivencia con Marruecos y de la que no es nada casual y, por supuesto, tiene una intencionalidad política esta crisis. Y connivente con Estados Unidos y Reino, con los intereses de España.
22: El gobierno insiste en que está volcado con Ceuta y Melilla. La ministra de Defensa, Margarita Robles, asegura que se han activado todos los medios sin perder de vista el componente humanitario.
1: Hay un componente humanitario en el que evidentemente no estamos en una guerra. Así que el ejército va a estar para apoyar en todo momento a la ciudadanía de Ceuta y también aquellas labores que sean humanitarias y sobre todo, lo más importante, que se sepa que van a volver a Marruecos sin ninguna duda.
22: Robles asegura que todo el gobierno está comprometido con la integridad territorial de Ceuta y Melilla.
5: En la mañana de Andalucía de Canal Sur Radio hemos preguntado por esta crisis a dos veteranas políticas españolas, Elena Valenciano y Soraya Rodríguez. Ambas coinciden en que la explicación se debe a varios factores, incluido el político, y en la necesidad de que el Estado ofrezca una respuesta inmediata.
2: Para la actual consejera de Estado, la socialista Elena Valenciano, el cruce masivo de marroquíes a Ceuta se debe a varios factores, sin descartar el político.
3: Han debido fallar, desde luego, los sistemas de control de la frontera en Marruecos, para empezar, ¿no? Y probablemente todo esto esté alimentado también por la última sentencia del Supremo, en la que se establece que la entrada por mar no puede ser considerada como para una devolución en caliente, ¿no? Pero vamos, esto puede que haya otros factores políticos también.
2: La que fuera secretaria de Estado de Cooperación del gobierno de Zapatero y posteriormente europarlamentaria con Ciudadanos, Soraya Rodríguez, apunta a las relaciones con Rabat y a lo que debe hacer ahora el gobierno de España.
4: Marruecos también nos ha demostrado que cuando quiere utilizar la inmigración y lamentablemente a su pueblo, a su gente, lo sabe hacer. En estos momentos hay muchísimas respuestas, desde luego la humanitaria, este es clarísimo, pero desde luego también la de control de esta frontera española, frontera europea y también indudablemente de una respuesta política.
2: Las dos políticas han presentado en Canal Sur Radio su libro Después del minuto de silencio, en el que muestran testimonios de las familias víctimas de la violencia machista.
5: 2:21 p.m.
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5: Esta crisis migratoria de Ceuta coincide con los días críticos de la operación Paso del Estrecho, los de mayor afluencia de viajeros de todo el verano. Ante el colapso de la frontera ceutí, los ferries de Algeciras y Tarifa tienen mayormente como destino Tánger. Algeciras, Raquel Fernández.
26: Este fin de semana la OPE coincide con la segunda operación especial de tráfico de verano, englobando los desplazamientos de la salida de agosto, el retorno de julio y los tránsitos de fin de semana. En cuanto a la crisis migratoria en Ceuta, la autoridad portuaria de la Bahía de Algeciras afirma que hasta esta hora se opera con total normalidad. Sobre la influencia del cierre de frontera en Melilla, estas mismas fuentes indican que la alternativa sería usar las conexiones marítimas Motril-Nador y Almería-Nador. La previsión hasta el lunes es que lleguen en torno a 35.000 vehículos a los puertos de Algeciras y Tarifa, concentrados sobre todo mañana sábado y el domingo, alcanzando picos entre los 7.000 y 10.000 vehículos. Blanca Flores, subdelegada del Gobierno en Cádiz, destaca la normalidad hasta el momento.
27: Esa planificación previa y esa implicación de las administraciones y de todos los responsables y de todos los efectivos que están prestando su servicio.
26: Mientras que en el puerto de Algeciras embarcan menos pasajeros y vehículos, Tarifa incrementa sus cifras. En total ya son más de 838.700 pasajeros los que han pasado por ambos puertos. En cuanto a los vehículos embarcados, han sido más de 207.000.
5: Y a esta hora comienzan las complicaciones en las principales vías de nuestra comunidad, aunque será a partir de las 3 de la tarde cuando se inicie de forma oficial la operación del 1 de agosto. La Dirección General de Tráfico prevé 1.220.000 desplazamientos en Andalucía en este fin de semana hasta las 12 de la noche del domingo.
2: Desde hoy hasta el domingo por la noche coinciden en la carretera quienes regresan de las vacaciones de julio con los que las inician en agosto, además de los conductores habituales del fin de semana. La autopista Cádiz, la P4, es una de las carreteras de mayor afluencia. Se podrán usar hasta 7 kilómetros de arcén en el tramo previo a la salida de las Cabezas de San Juan en sentido Cádiz. También aumentan las restricciones a los camiones. El subdelegado del Gobierno de España en Sevilla, Francisco Toscano, explica la medida.
0: Para mejorar la seguridad y la fluidez, se fin de semana entrará en funcionamiento el nuevo tramo de arcén dinámico en la P4 sentido Cádiz y también habrá restricciones para determinados vehículos pesados que evitan la fluidez de circulación.
2: En esta segunda operación especial del verano, la siguiente será el 15 de agosto, las carreteras que van a soportar más desplazamientos son aquellas principales autovías que conectan Madrid con Andalucía y desde la comunidad a las costas andaluzas. También la red secundaria para el acceso a zonas turísticas de descanso y las de segunda residencia.
5: Pues si tienen previsto viajar al norte, tengan en cuenta que de salida de Andalucía por la A4 en Despeñaperros está uno de los radares de tramo que más multas acumula de toda España. Allí está Alfonso Miranda.
11: ¿Qué tal? Buenas tardes. En concreto es el radar de tramo que hay si usted sube desde Andalucía hacia la zona centro de España. El primer radar está justo a la entrada del primer túnel, sentido Madrid. Luego tendrá que atravesar dos túneles más y al final del tercer túnel está el radar de salida. El sistema informático de la Dirección General de Tráfico calculará en ese momento el tiempo que usted ha tardado en atravesar los 3,2 kilómetros. Si la cifra final resultante es inferior a si hubiese circulado a más de 100 kilómetros hora, sepa que le ha caído una multa. Bueno, pues así ya han caído 9.000 conductores desde enero a junio, de ahí que este sea uno de los radares con mayor concentración de multas que hay en toda España. Y hoy también lo va a ser, aunque si bien es cierto que esta mañana estaba el tráfico muy tranquilo.
12: La carretera está al salir de Madrid un poquito atascada, pero como una mañana normal, yo creo.
13: Venimos de Getafe, Madrid, vamos a Torremolinos a pasar unos días allí.
14: Pero venimos de Madrid, vamos a Málaga, a Pedregalejos, a pasar el veranito.
11: A esta hora de la tarde empieza a notarse el aumento de la densidad del tráfico, pero será esta tarde, a partir de las 6 cuando aquí en Despeñaperros se note la explosión del tráfico.
5: Y este fin de semana de desplazamientos masivos se va a producir una nueva subida de la gasolina y el diésel en 6 céntimos a partir de mañana 1 de agosto, al entrar en vigor la rebaja de 5 céntimos de la subvención del Estado, a lo que hay que sumar un céntimo de IVA. Paco Aranzana.
15: La patronal de la gasolinera lamenta que no se haya mantenido el IVA al 10% hasta después del verano. Nacho Rabadán, Confederación de Empresarios de Estaciones de Servicio.
16: Sí, nosotros ya reclamamos a la Administración que mantuviera ese 10% de IVA al menos hasta después del periodo estival, pues por el beneficio de la economía general y del turismo en particular.
15: El incremento llega después de un mes de continuas alzas. Los carburantes acumulan ya un encarecimiento superior al 15% desde que a principios de julio dejó de aplicarse la rebaja del IVA al 10%. Los ciudadanos se lo toman con resignación.
17: Continuamente estamos en un momento de incertidumbre económica y de...
28: Que no es como otra persona a lo mejor que aprovecha la lavada para llenar el tanque para ahorrarse unos céntimos. Yo le lleno el tanque, otro que llena mañana subido, pasado bajado, pasado así siguiendo. Creo que vamos a ver si se acaba ya la guerra dichosa de Irak y podemos volver un poquito a los precios un poquito más bajos, porque esto es una locura.
15: Llenar un depósito medio de 55 litros de gasolina cuesta unos 8 euros y medio más que hace un año. En el caso del diésel, el desembolso asciende a casi 16 euros más que en la misma fecha de 2025.
5: Tráfico en las carreteras y también en los trenes. Afortunadamente para los viajeros está teniendo escasa repercusión la huelga convocada hoy por Renfe Viajeros por el sindicato ferroviario. Solo 5 trenes de media y larga distancia se han visto afectados.
15: Renfe ha informado de un seguimiento nulo durante el turno de noche. En el turno de mañana, en larga y media distancia, se ha prestado un servicio con normalidad, salvo 5 trenes del total de servicios programados. Representa un 1% de seguimiento a la huelga. Así lo hemos comprobado en la estación de Santa Justa de Sevilla.
29: Entraba dentro de los servicios mínimos y los trayectos los tengo cubiertos de momento.
30: Me había enterado de la huelga, pero viajo con otro tren. Entonces, de momento bien, a mí no me ha afectado todavía.
31: Nos acercamos a las puertas de embarque y me dijeron que sí, que no había problema hasta ahora.
29: Tenía viajes desde Cádiz hasta Sevilla y luego de Sevilla hasta Madrid. Y con suerte el de Sevilla para Madrid se ha mantenido, pero he tenido que venir en autobús hasta acá.
15: Respecto a la media distancia y cercanías, se han visto afectados el 1,3% del total de los servicios programados.
5: Se ha notado poco esta huelga de Renfe. En la estación Julio Anguita, la alta velocidad convierte a Córdoba en parada turística para muchos de los viajeros que eligen el tren como medio de transporte. Luisa Navarro.
1: El trasiego de trenes va acompañado de muchos turistas que deciden visitar Córdoba porque les queda de paso. Por la estación cordobesa pasarán a lo largo de este fin de semana casi 60.000 viajeros que se desplazan de Madrid hacia Málaga y Sevilla o viceversa. Incluso nos hemos encontrado a grupos de turistas que han elegido varias ciudades andaluzas para sus vacaciones, alentados por la conexión ferroviaria.
3: Desde París hasta Sevilla en avión. Y después en tren en cada ciudad, de Sevilla hasta Córdoba, después Córdoba, Granada, Granada, Málaga, Málaga, Sevilla.
7: Nosotros vamos a Sevilla, después Madrid, a volver a Brasil donde vivimos.
8: Córdoba, Córdoba, Ronda, Málaga, Sevilla.
1: A esto se suman otros viajeros que finalizaban sus vacaciones y esta operación, más que de salida ya, era de retorno. Los días con mayor circulación de trenes y viajeros serán este viernes y el próximo domingo.
5: Y también es día de trasiego en los aeropuertos. En el mayor de Andalucía, el de Málaga, se van a registrar este fin de semana casi 2.000 despegues y aterrizajes. Y es que los hoteles de la Costa del Sol van a registrar una ocupación cercana al 90% en agosto. Eduardo Ramos.
9: La estimación para agosto de momento supone una diferencia a la baja de 3 puntos respecto al año pasado. No obstante, se tiene confianza en que las reservas de última hora contribuyan a mejorar los datos actuales y se vuelva a superar la ocupación del 90% en la Costa del Sol, como ya ha ocurrido en el mes de julio. Benalmádena, Mijas, Torremolinos o Fuengirola tienen una ocupación por encima del 90%. Javier Hernández, el vicepresidente de AECOS.
19: Destacamos la fortaleza del destino Málaga y Costa del Sol. El mercado internacional continúa siendo el principal motor de actividad de la provincia. Confiamos que esta tendencia se mantenga en agosto para finalizar con resultados positivos la temporada alta y permita consolidar el comportamiento de la demanda en la recta final de la temporada estival.
9: El turismo rural también rozará el hierro en agosto con una ocupación a día de hoy del 87% y en las viviendas turísticas se sitúa al 70%.
5: En menos de media hora comienza la operación especial de tráfico a la que hacíamos referencia anteriormente, pero ya se están registrando las primeras complicaciones. Recibimos la información en directo de la Dirección General de Tráfico, Darío Carnicero. Buenas tardes.
20: Buenas tardes. En estos momentos se encontrarán tráfico complicado, especialmente en la provincia de Jaén, en la A44 a la altura de Cárchel y Carchelejo, ya en dirección a Bailén. Retenciones en Málaga, en el acceso por la A7 en Mijas y Fuengirola. También en San Pedro Alcántara y Nueva Andalucía, en ambas direcciones. Tráfico en aumento en el acceso a Algeciras por la A7 en San Roque y Guadacorte. Y se complica la circulación en la provincia de Sevilla, en la A4 a la altura de Dos Hermanas, en ambas direcciones. Y también en la AP4 a la altura de Los Palacios y Villafranca y Utrera. Todo ello en dirección a Cádiz.
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5: 3 de la tarde, menos 27 minutos. Seguimos con el relato de la actualidad. Ingresa en prisión el detenido por un crimen cometido en la localidad malagueña de Alhaurín de la Torre en 2020. La investigación se ha prolongado durante cerca de 6 años. Esta semana aparecieron unos restos del fallecido José Valero.
23: El juzgado de Málaga ha decretado el ingreso en prisión provisional comunicada y sin fianza del hombre detenido en relación con la muerte de otro ocurrida en el año 2020, cuya autoría estaba siendo investigada desde entonces. El detenido, que se acogió a su derecho a no declarar, está investigado por la presunta comisión de un delito de homicidio. En junio de 2025 se localizó una cabeza humana con restos de cabello que permitió identificar a la víctima, un vecino de Coín desaparecido en la pandemia. Esta semana se encontraron unos restos cerca de donde apareció el cráneo. Ahora se ha sabido, según indican portavoces judiciales, que ha sido el presunto autor al que se detuvo hace unos días, quien, tras el interrogatorio de los agentes, acabó indicando la localización de los restos del fallecido.
5: Seguimos en Málaga porque hoy es el primer día de luto en Benalmádena por la muerte de los dos hermanos de 10 y 15 años en el incendio declarado ayer en el bloque donde vivían junto a su madre en Arroyo de la Miel. Seguimos pendiente también del estado de salud de la madre, que está ingresada en la unidad de grandes quemados del Hospital Virgen del Rocío. Informa desde Málaga Raquel Ruiz.
0: Tras ser rescatada cuando intentaba huir de las llamas, Araceli fue estabilizada y evacuada al Hospital Virgen del Rocío, donde continúa ingresada pendiente de evolución. Germán es vecino de la familia.
2: Dentro de la gravedad, pero está viva, que es lo más importante. Los niños, yo sé que están ya, les practicarán la autopsia, no sé si hoy, para determinar si murieron por inhalación o por el propio fuego.
0: Este vecino vive justo debajo del piso donde se originó el fuego y todavía no puede regresar a su casa. Ahora se están evaluando los daños.
2: Pues mira, la noche la hemos pasado fuera. Los bomberos nos aconsejaban que si podemos evitar dormir fuera esta noche, por lo menos, que lo hiciésemos. Dirijo ahora al domicilio porque me están esperando el perito del seguro de la comunidad.
0: Bomberos y policía continúan con la investigación para aclarar las causas del fuego. Todo apunta a que se originó por una batería portátil.
5: En otro incendio, esta mañana en un bloque de viviendas de Alcalá de Guadaira, 4 personas han resultado heridas, una de ellas grave, una mujer que está en la UCI del Hospital Sevillano de Balme. Patricia Arzuaga.
4: Hay otro joven con quemaduras ingresado. Su suegra se enteraba por una vecina de que su piso estaba ardiendo. Así lo contaba en Canal Sur Televisión.
6: Llamó la vecina diciendo: tu piso está ardiendo. No estaba más que mi yerno y mi perrito, nadie más. A mi yerno se lo han llevado al Balme.
4: Ha sido un fuego complicado, con un gran despliegue de medios. Los bomberos han tenido que evacuar a varios vecinos, entre ellos a esa mujer que inhalaba humo.
10: Una habitación que estaba hasta arriba de ropa y de muebles. Mucha carga térmica, entonces ha cogido una temperatura enorme y nos ha costado mucho trabajo extinguirlo. Y el humo que ha tirado para arriba, por el hueco de escalera, que es donde hemos encontrado en el primero B, a esta señora que estaba en el rellano, se habrá asustado, ha salido, se ha intoxicado y nos la hemos encontrado arriba, estaba en parada y el 061 ha hecho un trabajo enorme y la han sacado de la parada.
4: Por el momento se desconocen las causas que originaron el siniestro.
5: Ante la grave situación del calor extremo y la virulencia de los incendios forestales, la Junta de Andalucía desautoriza los fuegos artificiales y los espectáculos pirotécnicos a partir de hoy. Lo ha anunciado hoy en Málaga el vicepresidente y consejero de Emergencias, Antonio Sanz, donde ha asistido a la presentación de 2 nuevos vehículos especiales para el Consorcio Provincial de Bomberos.
12: No autorizar ningún tipo de fuegos artificiales ni evento pirotécnico en ninguna población durante el periodo de altísimo riesgo que estamos viviendo en estos momentos en Andalucía. Es una medida de responsabilidad que pido comprensión a los responsables municipales y a la ciudadanía, pero no podemos poner en peligro ni la vida de las personas ni la seguridad de nuestros pueblos y ciudades.
5: Esta mañana, en la entrevista de Canal Sur Radio, Antonio Sanz ha anunciado que en lo que llevamos de verano se han registrado en Andalucía 524 incendios, 81 más que en el mismo periodo del año pasado. El consejero de Emergencias también ha dicho que está siendo un año muy difícil, con fuegos de mucha peligrosidad, pero ha querido lanzar un mensaje de tranquilidad sobre los medios con los que cuenta la Junta. Olga Moya.
13: 17.170 hectáreas se han quemado ya a mitad de verano, un 65% más que en la misma fecha del año pasado. El consejero de Emergencias, Antonio Sanz, ha dicho que los fuegos están siendo cada vez más extremos, pero que el Infoca cuenta con más medios para poder enfrentarlos.
14: Traslado preocupación, pero también traslado un mensaje de seguridad y confianza en que Andalucía tiene un plan Infoca que resulta un ejemplo y que somos vanguardia en Europa en planificación y también en uso de las nuevas tecnologías para la lucha contra los incendios.
13: El también consejero de Salud ha destacado la negociación que la Junta está entablando con todo el sector sanitario y el acuerdo de mejoras profesionales que se ha alcanzado con los médicos.
14: Y no hay otro mecanismo, así lo entiende el Gobierno de Andalucía, que el diálogo y la colaboración. Y lo que hemos hecho es firmar un acuerdo sin precedente para seguir reforzando la sanidad pública andaluza y apostando y apoyando por, en este caso, el colectivo de médicos, como lo vamos a seguir haciendo con otros colectivos profesionales a quienes les expreso mi máximo reconocimiento y apoyo.
13: Hay 130.000 profesionales sanitarios en Andalucía.
5: España y Portugal trabajan de manera coordinada para que los incendios forestales de Zamora y Braganza no crucen la frontera. La evolución del fuego es favorable por la bajada del viento en las últimas horas. Chema Suárez.
11: Los incendios están perimetrados y baja el temor de que se extiendan de un país a otro. En Portugal hay dos focos, en Deilao y Mirandela, donde siguen trabajando casi 800 bomberos con 300 vehículos. En Zamora ya están volviendo los 800 vecinos evacuados de 14 localidades, después de que el fuego haya arrasado 11.000 hectáreas en un perímetro de 75 kilómetros dentro de la comarca de Sayago. 400 personas trabajan en la extinción, sobre todo bomberos forestales ayudados por la Unidad Militar de Emergencias. Fuera de España, los incendios forestales más importantes ahora están en la isla griega de Creta y en el departamento de la Gironda, en Francia.
5: Y todo esto ocurre en el tercer día de la cuarta ola de calor del verano. A Andalucía le espera una jornada de calor extremo y asfixiante, con avisos naranjas y amarillos en 7 provincias. Almería es la única que se libra de las alertas meteorológicas más severas. Córdoba, Elena Colchero.
15: Avisos naranja y amarillo en casi toda la comunidad. Córdoba, Granada, Jaén y Sevilla sufrirán los 42 grados o más. En Cádiz, Huelva y Málaga verán los 37, 38, incluso los 39 grados. Esta jornada de viernes, además de soportar el calor durante todo el día, pues de noche nos va a impedir descansar a muchos. Con 25 grados de madrugada será difícil conciliar el sueño. Persiste además la presencia de calima, especialmente en el litoral mediterráneo, y esto aumentará la sensación de bochorno. Si alguien necesita refugiarse de las altas temperaturas, recordamos que hay habilitados 26 refugios climáticos en sedes administrativas del Gobierno repartidas por toda Andalucía, además de museos o bibliotecas. Toca resignarse ante un clima que ya está rompiendo moldes. Insistimos en extremar la precaución y recordar que por mucha experiencia que tengamos con el calor, con este no se juega.
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5: El juez del caso Leire ha ordenado rastrear varias cuentas vinculadas al PSOE y al ex vicepresidente andaluz Gaspar Cerrías por el carácter sensible de los datos y para evitar su difusión pública. El magistrado ha abierto una pieza separada en la instrucción. Olga Moya.
13: El juez Santiago Pedraz accede así a la petición de la UCO, de la Guardia Civil. Ha ordenado rastrear hasta 81 cuentas. En el auto, Pedraz se dirige a una docena de entidades bancarias para que informen sobre movimientos y saldos de cuentas relacionadas con el PSOE desde el 1 de enero de 2024 hasta la actualidad. También pide información de cuentas de Gaspar Cerrías, de los dos abogados investigados en la causa, de varias sociedades vinculadas a ellos y del medio Crónica Libre.
5: El buque escuela de la Armada, el Juan Sebastián Elcano, ya está en Cádiz tras casi 7 meses de viaje, visitando 11 ciudades de 8 países y participando además en los actos del 250 aniversario de la independencia de los Estados Unidos. Allí en Cádiz lo ha recibido Luis Álvarez.
16: Todos los puertos que ha hecho, las veces que ha salido abajo.

0: el próximo 5 de marzo.
1: Y lo que se cumplen ahora son las dos primeras semanas desde la desaparición de la verja con Gibraltar. El alcalde de la línea, Juan Franco, califica la situación de relativa normalidad. Fernando Silva.
2: Juan Franco reconoce algunas incertidumbres al mismo tiempo que ha observado mayor presencia de vecinos gibraltareños en la línea.
3: Por lo pronto entiendo que todavía es muy temprano para ver los efectos económicos que pueden darse respecto a esta apertura, pero sí que hemos notado a nivel hostelería, a nivel comercio y sobre todo a nivel la feria y otros eventos que hemos tenido, una presencia mayor quizás que en otros años de vecinos de Gibraltar, ¿no?
2: Los trabajadores españoles con empleo en Gibraltar han podido confirmar hoy que tendrán una prestación por desempleo menor que la que se facilita en España, al menos durante las 13 primeras semanas en el paro, ya que las paga el gobierno del Peñón. Comisiones Obreras va a solicitar al Ministerio de Trabajo español una prestación compensatoria para este grupo laboral a partir de la entrada en vigor del Tratado sobre Gibraltar.
1: Y antes de la información local, aún les contamos que tres vinos andaluces se han situado entre los ocho que han obtenido 100 puntos en la guía Peñín 2027, índice de referencia de los mejores vinos de España y que califica más de 9.000 referencias en el mundo. Dos con la máxima nota son de la denominación de origen de Jerez y otro de Montilla Moriles. Y también les contamos que la firma italiana Bulgari ha seleccionado a 8 alumnos de la Escuela de Joyería de Córdoba para completar su formación en octubre y trabajar en sus instalaciones de Roma. Va a dar las 3 menos cuarto, que es el tiempo de la información local.
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6: Hola, buenas tardes. Las carreteras llevan toda la mañana registrando retenciones hacia Cádiz, Huelva y también hacia Sevilla. La operación salida de agosto coincide con el fin de semana y son 3 días de mucho tráfico. Enseguida les vamos a dar los detalles. La huelga en Renfe apenas se nota. En el aeropuerto hay programados más de 500 vuelos y el calor va a presidir este fin de semana toda la provincia. De hecho, está en aviso por altas temperaturas. En Alcalá de Guadaíra hay 2 heridos graves por el incendio en una vivienda y en la capital hoy hablamos de Triana, con varias medidas que aprobado el ayuntamiento. Son las 2 de la tarde y 45 minutos.
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6: Antes de situarnos en las carreteras, una última hora, porque un trabajador ha resultado herido grave en una fábrica de mantecados de Estepa. Ha sido trasladado en helicóptero al hospital tras quedar atrapado un pie por una herramienta. Y ahora sí, nos situamos en las carreteras porque durante toda la mañana ha habido retenciones en nuestra provincia. ¿Cómo está ahora la situación, Isabel Campos? Buenas tardes.
9: Buenas tardes. Pues situación complicada. Tenemos 10 kilómetros de retenciones en la AP4, sentido Sevilla, a la altura de los Palacios. También en ese punto, 4 kilómetros sentido Cádiz. En la variante de Bellavista, 4 kilómetros en ambos sentidos. 1 kilómetro en el puente del Centenario hacia Cádiz, 5 en el puente Reina Sofía sentido Huelva y en la A49, 1 de entrada a la ciudad. Ya en el nudo de la Gota de Leche, 1 kilómetro de tráfico lento hacia la Ronda Urbana Norte. En el interior, circulación intensa en las salidas por Juan Pablo II, puente del Alamillo y puente del Patrocinio y en el paseo Colón sentido Arjona.
6: A las 3 de la tarde, en tan solo unos minutos, se activa la operación especial de tráfico. Desde hoy hasta el domingo se esperan unos 300.000 desplazamientos por las carreteras de nuestra provincia. Las horas de mayor intensidad, Isabel, van a ser esta tarde, desde ya, y sobre todo mañana por la mañana.
9: Y a las 4 de la tarde, en apenas una hora, se habilitan 7 kilómetros del arcén de la AP4 sentido Cádiz, con el objetivo de dar fluidez a esta vía. Estará operativo hasta las 8 de la tarde y también mañana, sábado, de 10 de la mañana a 1 del mediodía. Las carreteras con más tráfico, las que conducen a la costa de Huelva y Cádiz, aunque hay que tener en cuenta que Sevilla es lugar de paso para varios destinos, como señalaba el jefe de explotación de la DGT en Sevilla, Antonio Granado.
10: Principalmente vías de alta capacidad con destino a zonas costeras, principalmente de las provincias de Huelva
0: y de Cádiz,

0: a las que tendremos que prestar especial atención. Y también, bueno, Sevilla es una provincia de paso, donde muchos usuarios de otras comunidades autónomas, zonas centro, norte, también transitan. Bueno, pues tenemos que prestar especial atención también a la circunvalación y vías de acceso a Sevilla desde la zona norte y este.
1: También es un día intenso en la estación de Santa Justa. Ha habido esta mañana poca repercusión de esa huelga convocada en Renfe por el sindicato ferroviario. La compañía ha informado de un seguimiento nulo durante el turno de noche y en la mañana, en larga y media distancia, tan solo ha habido un tren afectado a primera hora de la mañana, un AVE con Madrid y por la huelga de un maquinista. El tren salió acoplado al siguiente. La situación en Santa Justa.
2: Nos acercamos a las puertas de embarque y me dijeron que sí, que no había problema hasta ahora.
3: Tenía viaje desde Cádiz hasta Sevilla y luego de Sevilla hasta Madrid. Y con suerte el de Sevilla para Madrid se ha mantenido, pero he tenido que venir en autobús hasta acá.
4: Entraba dentro de los servicios mínimos y los trayectos los tengo cubiertos de momento.
1: Por tanto, normalidad en Santa Justa, mientras que en el aeropuerto, durante todo el fin de semana, mucha actividad con 514 vuelos.
5: Frente a los 461 de hace un año, supone un aumento del 11,5%. Algo más de la mitad de las operaciones planificadas, 264, son internacionales y 250 nacionales. Hoy es el día de mayor actividad con 184 vuelos y el domingo 181.
1: El calor, sin duda, es el protagonista de este fin de semana y va a condicionar nuestras rutina después de también unos días que han sido muy calurosos. Desde la una de esta tarde toda la provincia está en aviso, naranja en la Campiña y Sierra Sur, amarillo en Sierra Morena, con máximas de 42 grados hoy en Écija, 40 en la capital. El sábado seguirá el aviso naranja solo en la Campiña, en la Sierra será amarillo, pero el termómetro va a llegar a los 43 grados en Écija, 42 que se esperan aquí en Sevilla. El domingo únicamente quedará la Campiña con aviso amarillo y una bajada de pocos grados, pero que se va a notar. En Écija se esperan 39 y en Sevilla 37. Es la cuarta ola de calor del verano que soportamos.
6: Pues lo estamos llevando muy mal, porque es una calor muy fuerte, muy fuerte. Y no podemos salir a la calle.
7: Por las noches nos ponemos a aguantar. Tenemos que estar en casita todos los días con el aire puesto.
1: El lunes lo notaremos agradecidos porque se espera una máxima de 35 grados en Écija, 33 en Sevilla. Las altas temperaturas hacen que el riesgo de incendio sea cada vez mayor.
5: El Infoca ha extinguido esta mañana el incendio de la Puebla de los Infantes en el paraje José Torán. Los efectivos contra incendios forestales han estado trabajando desde la pasada tarde. Por la noche lograban estabilizarlo y sobre las 11:30 lo han extinguido. Ha afectado a una zona de pasto y matorral.
1: Además, una mujer hoy ha resultado herida grave en la UCI. Está hospitalizada en Valme por inhalación de humo en el incendio de esta mañana en el residencial Cuatro Caminos en Alcalá de Guadaira. Hay otro joven que ha sufrido quemaduras y también está hospitalizado.
5: Ha sido un incendio complicado en un edificio de tres plantas con un gran despliegue de medios, policía 061 y bomberos de Alcalá y de Mairena del Alcor. Han tenido que evacuar a varios vecinos, entre ellos esa mujer que está ingresada en la UCI.
8: Una habitación que estaba hasta arriba de ropa y de muebles, mucha carga térmica. Entonces ha cogido una temperatura enorme y nos ha costado mucho trabajo extinguirlo. Y el humo que ha tirado para arriba, por el hueco de escalera, que es donde hemos encontrado en el primero B, a esta señora que estaba en el rellano, se habrá asustado, ha salido, se ha intoxicado y nos la hemos encontrado arriba, estaba en parada y el 061 ha hecho un trabajo enorme y la han sacado de la parada.
1: Declaraciones de los bomberos a Canal Sur Televisión. 2:00 p.m. y casi 52 minutos.
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1: La policía ha desmantelado en Sevilla un laboratorio que fabricaba y distribuía productos farmacéuticos ilegales para la disfunción eréctil, anabolizantes, esteroides, hormonas de crecimiento y quemaduras. Hay 27 detenidos en toda España, pero el laboratorio estaba aquí en Sevilla. Además, la policía local de Santi Ponce ha denunciado ante la Fiscalía de Menores y también ante la Fiscalía de Seguridad Vial a dos menores por hacer carreras de patinetes en las calles del pueblo.
5: Los vecinos han denunciado estas carreras temerarias y con riesgo alto para los propios conductores. Hacían el caballito, iban por las aceras o incluso invadían carriles de circulación en sentido contrario, obligando a los conductores de otros vehículos a detenerse.
1: En crónica municipal, el Ayuntamiento de Sevilla ha adjudicado a la empresa USA la concesión por 4 años de un aparcamiento con un centenar de plazas en superficie en el barrio de Triana, en la plaza Montepirolo. Según ha explicado el delegado de movilidad, Álvaro Pimentel, los vecinos de la zona tendrán prioridad, aunque el precio para residentes es de 110 euros al mes, para los turismos 25 para las motos.
15: El 70% de las plazas serán exclusivas para residentes con tarifas estables y sin subidas durante los 4 años de concesión. Con esta actuación recuperamos una parcela municipal infrautilizada de Triana para convertirla en un espacio de aparcamiento útil, seguro y ordenado para los residentes.
1: También para Triana, el Ayuntamiento ha aprobado hoy destinar 78.000 euros para 22 comercios afectados por la primera fase de las obras de Masesa en Bajés del Corro. Ayuda de entre 2.000 y 4.000 euros por negocio, como ha explicado el portavoz del Gobierno Municipal, Juan Bueno.
16: Estamos modernizando infraestructura con obras muy necesarias para la ciudad en todos los distritos, pero lo hacemos sin dejar de lado a los autónomos y a las pequeñas empresas, porque el comercio de barrio es empleo, actividad económica y vida para Sevilla.
1: El Laboral Comisiones Obreras ha advertido hoy de que Correos ha reducido en torno a un 45% la contratación de verano en la provincia con respecto al año pasado. Y el patio de la Diputación de Sevilla es una buena opción para las noches de este fin de semana con el cine de verano. Hoy la italiana La Gracia, mañana Proyecto Salvación y el domingo Flores para Antonio, la cinta sobre Antonio Flores que ha hecho su hija Alba. Pero,
17: llévatelo a donde más cómoda estés de voz, ¿vale? Yo te doy esto.
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18: Tres de la tarde, menos 5 minutos. Vamos ahora con el resumen de las noticias que les venimos contando desde las 2 de la tarde. Paco Aranzana.
19: ¿Qué tal? En la frontera de Ceuta, desde Marruecos hasta 40.000 inmigrantes podrían haber logrado el paso. El gobierno confirma hasta 25.000 personas las que han regresado ya a su país de origen. La ciudad de 80.000 habitantes está desbordada. Los ceutís están preocupados y temerosos de que el caos desemboque en saqueos y violencia. En Melilla han entrado durante la noche 130 migrantes, 84 de ellos menores de edad. El presidente del gobierno, Pedro Sánchez, ha visitado la zona.
20: Nosotros hemos hablado con las autoridades marroquíes, están dispuestas a cooperar para agilizar toda esa repatriación de ciudadanos de su país de origen y finalmente trasladarles, se me había olvidado comentarlo en la introducción, que el ministro Fernando Grande Marlaska permanecerá también aquí unos días.
19: La Junta de Andalucía ha lamentado la tardanza en reaccionar del Gobierno de España. Esta crisis migratoria coincide con los días más críticos de la operación Paso del Estrecho, ya que en este fin de semana, que hoy comienza, se produce el mayor desplazamiento de africanos que cruzan de un lado al otro del estrecho. Y en este trasiego de personas de un lado a otro coincide con la huelga convocada por el sindicato ferroviario para este 31 de julio, que no está teniendo mucho seguimiento. Y la llegada de turistas también por aire, el mayor aeropuerto andaluz, el de Málaga, va a registrar hasta el domingo casi 2.000 aterrizajes y despegues. Es el fin de semana que más tráfico aéreo de lo que llevamos de año. Y una última hora, un hombre ha sido detenido este viernes en Istán, en Málaga, por su presunta relación con la muerte de una mujer de 45 años que apareció muerta con signos de violencia en una vivienda en Benavís, en Málaga, el pasado 21 de julio. También en Málaga ha ingresado en prisión el detenido por un crimen cometido en Alhaurín de la Torre en 2020. 6 años ha durado la investigación. Esta semana aparecieron unos restos del fallecido. Y un día más le hablamos de la ola de calor que hoy tiene a 5 provincias andaluzas en alerta naranja por altas temperaturas. Cumplimos ya 3 días bajo los efectos de esta cuarta ola, con termómetros disparados, sobre todo en el valle del Guadalquivir.
18: Pues ojo al calor y ojo también al tráfico, porque en apenas un par de minutos comienza la operación especial de la DGT, en la que se espera 1.220.000 desplazamientos por las carreteras andaluzas. Al cierre nos vamos a ir a Granada y Huelva. En Granada continúa el 10º Festival de Guitarra Antonio Marín con uno de los nombres más reconocidos y admirados de la guitarra flamenca actual, Jerónimo Maya. Informa Jesús Toral.
0: El artista llega a la peña, a la platería, para expresarse a través de su arte, marcado por el virtuosismo, la personalidad y una poderosa raíz flamenca, lo que ha convertido al madrileño en un referente dentro y fuera de nuestro país. Descendiente directo del legendario guitarrista Ramón Montoya, empezó su carrera musical a la temprana edad de 5 años y enseguida empezó a ser reconocido como niño prodigio por el público y por la comunidad flamenca, y recibió el reconocimiento de grandes maestros como Sabicas o Paco de Lucía. Su toque, además de virtuoso, rebosa personalidad y carácter. Sus complejas armonías y su concepción musical están adelantadas a su tiempo. Su presencia en el festival aporta al programa la fuerza de un intérprete de gran carisma y trayectoria. Jerónimo Maya actuará a partir de las 10:30 de la noche.
18: Y en Huelva llegamos al fin de semana grande de las fiestas colombinas. Manuel Delgado.
21: A las 10:30 de esta noche está programada la actuación del grupo Cantares de Huelva y a las 12 de la madrugada la actuación de la Orquesta Alejandría en la caseta municipal. Este viernes está anunciada también la actuación de One Love, banda que rinde tributo a Bob Marley, que actuará con una sesión de viento. Este concierto está previsto a las 10:30 de la noche, concierto que será la antesala del de Juan Magán a partir de las 12:30 de la madrugada. Mañana sábado será el plato fuerte del menú musical de las colombinas con Viva Suecia, concierto de una de las bandas del momento.
18: Hasta aquí Andalucía los dos, en las noticias cada hora en Canal Sur.
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1: 28 de agosto 1947, Linares, quinto de la tarde, Islero, de capa negro, entrepelado, bragado, suerte suprema.
2: Manolete el cordobés.
1: Manolete, hombre sobrio y recio. Según su novia, la actriz mexicana Lupe Sino, era duro y seco como el palo de una escoba, aunque no siempre.
3: Me gusta cantarle al viento porque vuelas mi cantar.
4: Un fernandito ahora.
3: Ay.
1: Manolete cambió el arte del toreo. Fue el primero que se mantuvo quieto, impasible delante del toro. Su máxima, estar bien todas las tardes, con todas las reses. Su toreo, como su personalidad, escueto, sin apenas adorno. Hizo popular la manoletina, un pase que, sin inventar, llevó para siempre su sello, su personalidad y su nombre. Manolete nació en Córdoba, un 4 de julio de 1917, en una familia de tradición torera. Desde bien pronto frecuenta la compañía de jóvenes toreros, así lo cuenta su hermana.
5: Cuando se iba por ahí para los tentaderos, saltar una valla de un toro, de un ganado, de lo que fuera, torear, lo que quería torear.
1: En 1933 empieza a participar en espectáculos cómico-taurino-musicales, aunque él lidiando la parte seria de las actuaciones. Ese año también se viste de luces por vez primera en una corrida nocturna celebrada en la plaza de la localidad francesa de Arlés. El 25 de junio de 1939 se despide en el puerto de Santa María como novillero y el 2 de julio Manuel Jiménez Chicuelo le concede la alternativa como matador en Sevilla. Su primer toro se llamaba comunista, pero por las exigencias políticas de la época fue rebautizado como mirador. Rafael Vega de los Reyes, gitanillo de Triana, actúa de testigo. Como testigo sería también años más tarde de su cogida mortal. Se convierte en el número uno de la fiesta, en el principal atractivo de los carteles en los que figura y su nombre lleva a mucha gente a las plazas. Desde el 45 hace las Américas, triunfa en México, en Colombia, en Perú o en Venezuela.
6: Que le pongan un crespón a la mezquita, a la torre y su campana, a la reja y a la cruz.
1: 28 de agosto de 1947, Coso de Linares. En el cartel figura junto a Gitanillo de Triana y Luis Miguel Dominguín. Seis Miura. Manolete realiza la suerte suprema al quinto de la tarde despacio. Islero le engancha por el muslo derecho causándole importantes destrozos vasculares y musculares. Una operación de urgencia, primeras transfusiones que le recuperan algo. Habla e incluso se fuma un cigarro. Cuando su médico personal decide ponerle plasma, el mismo utilizado para los heridos de la explosión de Cádiz de días antes, Manolete muere. Eran las 5 y 7 minutos de la madrugada del 29 de agosto. Museo Manolete, en Villa del Río, Córdoba, calle García Lorca, número 3.
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1: En Andalucía, y a menudo cerca del agua, encontramos hasta 26 especies de libélulas. Cuatro de ellas forman parte del catálogo andaluz de especies amenazadas. En concreto son la Macromia splendens, Osigastra curtisi, Gompus graslini y Coenagrium mercuriale. El término libélula se emplea vulgarmente para referirse a los insectos que pertenecen a la orden de los odonatos. Su vida es muy compleja. Comienzan siendo larvas acuáticas, después salen del agua, sufren una espectacular metamorfosis y echan a volar. En el caso de una de las más amenazadas de extinción, la Macromia splendens, pasa entre 2 y 3 años en el agua y solo vive 2 meses en su fase terrestre adulta. En Andalucía las libélulas reciben muchos nombres: guardaalbercas, pitijopos, helicópteros, zapateros o caballitos del diablo. La manera de diferenciar una especie de otra es según el color de su abdomen, y donde mejor se las localiza es en puntos donde haya agua y cuando hace calor. Son carnívoras, cazan moscas, mariposas, hormigas, abejas y avispas. Las apresan con las espinas de sus patas y una vez inmovilizadas les muerden con sus potentes mandíbulas. Ellas a su vez son devoradas por mantis religiosas, arañas o pájaros.
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0: Bob Dylan fue el último rey nazarí y un gran desconocido. Marcado por la leyenda de su supuesta debilidad, era en realidad un hombre culto, pacífico, poco amigo de fanatismos, amante de la belleza y con un negro destino, como refleja en la novela que le dedica el escritor malagueño Antonio Soler.
1: Yo creo que fue un hombre muy desafortunado en prácticamente todos los tratos de su vida. Políticamente le tocó vivir una época muy difícil en la que él tuvo que jugar un papel en el que en principio no estaba llamado a participar ni él quería, y luego en su vida personal tampoco fue muy feliz, que digamos. Una vez que tiene que abandonar Granada, su mujer pues se enferma y muere en unos meses, y ya de ahí pues se va a Marruecos, donde lleva una vida un poco azarosa.
0: Bob Dylan, un hombre contra el destino, la novela de Antonio Soler, se dedica al último rey nazarí y podemos descubrir a un hombre marcado por las circunstancias, sin ningún deseo de ser rey, pero cuyo nombre siempre estará unido a la expulsión definitiva de los musulmanes de la península después de 8 siglos.
1: Fue una decisión prácticamente impuesta por los demás. Yo creo que él estuvo intentando rehuir el trance en medio de una terrible guerra civil, no ya la que mantiene con el reino de Castilla y Aragón, sino contra su propio padre, algo que le viene heredado por otro lado, porque toda su familia está encadenada de sublevaciones de unos contra otros. La lucha por el poder era terrible y él anímicamente no creo yo que estuviera muy preparado para esta situación, al contrario que, por ejemplo, su padre o su propia madre.
0: Bob Dylan ha permanecido en la memoria colectiva como aquel rey que lloró como una mujer lo que no supo defender como un hombre, frase y leyenda falsa, porque realmente no le quedó otro remedio que pactar, rendir la plaza y dirigirse al exilio.
1: Ante su actitud de pactar, de negociar, que por otro lado era la única salida posible, porque militarmente, económicamente, aquello no tenía otra

0: solución. Ante esa actitud, digo, lo que se le achaca es que no combatiese hasta el final. Lo que pasa es que el final era una especie de sostenimiento numantino de la guerra que ya era insostenible. Por otro lado, la única esperanza que tenía Boabdil de que llegara ayuda de algunos reinos supuestamente amigos no se cumple. Así que la única salida que le queda es esa, pactar y pues asumir una derrota.
1: Para descubrir más facetas del último rey nazarí, Boabdil, un hombre contra el destino. La novela de Antonio Soler, publicada por la editorial Espasa.
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2: En Ceuta ya se eleva a 43 las personas fallecidas por la crisis migratoria. El gobierno de la ciudad autónoma asegura que ya son 60.000 las personas que han entrado de manera ilegal, provocando el caos en la ciudad. Su presidente, Juan Jesús Vivas, asegura que es imposible asumir esta situación.
3: Creemos que se actuó de manera tardía e insuficiente. La situación que vive en Ceuta es absolutamente insostenible. La situación que está viviendo nuestra población es absolutamente insostenible.
2: Según informa el Gobierno central, hoy unas 150 personas por minuto están retornando desde Ceuta hacia Marruecos a través de la frontera del Tarajal. 25.000 han regresado ya a Marruecos. El presidente Pedro Sánchez ha calificado la entrada masiva de inmigrantes como una violación de la integridad territorial de España.
4: Ceuta es una ciudad española y lo sucedido en el día de ayer merece todo nuestro reproche, toda nuestra condena, la violación y el ataque a la integridad territorial de una ciudad española como es la ciudad de Ceuta.
2: El líder del PP, Alberto Núñez Feijóo, viajará mañana a Ceuta. Hoy ha pedido 6 medidas urgentes, entre ellas reforzar la seguridad y recuperar el control fronterizo, garantizar las devoluciones a Marruecos y que se depuren responsabilidades políticas. La crisis migratoria de Ceuta tiene su repercusión a nivel internacional. Francia ha activado un refuerzo de sus fronteras con España. La presidenta de la Comisión Europea, Ursula von der Leyen, pide devoluciones rápidas y asegura que es inaceptable. No podemos permitir que entren en la Unión Europea sin cumplir nuestras normas. Hoy también el presidente de Estados Unidos, Donald Trump, ha calificado de terrible la situación en Ceuta y advirtió de que su país vivirá lo mismo si los demócratas ganan las elecciones. Más noticias. En Benavís, Málaga, ha sido detenido un hombre por la muerte violenta de una mujer de 45 años. Tras la muerte de la mujer se descartó que fuera violencia de género, pero tenemos una última hora. José Valero, buenas tardes.
5: Buenas tardes. Pues portavoces de la Guardia Civil solo han confirmado la detención de un hombre en la localidad de Istán, vecina de Benavís, pero no han ofrecido más datos. Canal Sur Radio ha podido saber que varias patrullas de la Guardia Civil llevaban varios días en Istán y alrededores intentando localizar al presunto autor del crimen o alguien relacionado con el mismo. Habría sido hoy al mediodía cuando se le ha detenido y se han marchado las patrullas del municipio. El detenido al parecer no es de Istán. Desde el 21 de julio, cuando se produjo el asesinato de la mujer de 45 años, se buscaba a un hombre a quien se vio salir de forma precipitada de la vivienda de la urbanización Los Arqueros, donde se encontró a la mujer asesinada.
2: En Santander, la Policía Nacional ha detenido este viernes a un hombre de 39 años como autor del homicidio de su pareja, una mujer de 27 años, y ahí ha ocurrido este mediodía. El arrestado ha llamado a la policía y ha confesado los hechos, que se investigan como un supuesto caso de violencia de género. No constaban denuncias previas por violencia machista entre ambos.
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2: Y ha fallecido Luis Uruñuela, el primer alcalde de Sevilla de la democracia, impulsor clave del crecimiento de la capital de Andalucía con la apertura de los nuevos barrios en sus años de mandato. El actual alcalde, José Luis Sanz, ha escrito un mensaje en redes sociales manifestando su más sentido pésame a todos sus familiares y allegados y señalando que se marcha un ejemplo de vida y un hombre de la ciudad. En cuanto a las temperaturas, en Córdoba tenemos 40 grados, Almería, Jaén y Sevilla tienen 38, Granada y Huelva 37 grados, Cádiz y Málaga 26, Andalucía 4 y 3 de la tarde.
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6: A la paz de Dios, señoras y señores, sean ustedes bienvenidos a esta programación especial y dentro de la serie Los flamencos hablan de sí mismos de la Universidad Internacional de Andalucía. Hoy, protagonista Juan Peña Lebrijano.
7: Yo me llamo

0: Juan Peña Lebrijano, protagonista hoy de una entrevista que mantuvimos con él en la Universidad Internacional de Andalucía en sus cursos de verano. Sin duda alguna, el hecho de la herencia familiar cobra un valor extraordinario en la figura de Juan el Lebrijano. Posiblemente Juan hubiese sido un gran cantaor, pero desde luego el hecho de la afición de su padre y sobre todo la herencia flamenca de su madre le dejaron un camino más que abierto para ser artista y sobre todo para dedicarse al mundo del flamenco. Así habla Juan el Lebrijano en los recuerdos que tiene de niño de la afición de su padre.
1: Yo recuerdo a mi padre era un hombre que ganaba dinero bien y su hobby era el cante. Entonces, pues era amigo de Antonio Mairena, de Juan Talega, de todo, la Niña de los Peines, yo y a mí me llevaba de como diríamos, para que mi madre no se enfadara, pues me llevaba a mí, que era más chico. Entonces nos íbamos a Sevilla, él se pegaba su borrachera en el Pinto y yo me quedaba en la pensión esperando a que mi padre viniera. Pero claro, entre coco y coco una lechuga, yo veía que mi padre, el flamenco eso le encantaba, ¿no? Antonio Mairena le decía San José, porque no venía más que a dar y a querer escuchar a Antonio y esto era una afición desmedida, ¿no? Y yo la verdad no comprendía por qué mi padre tenía tanta afición, porque eso para mí era, yo no le daba tanta importancia a eso. Yo sería que ya lo traía dentro del cuerpo de mi madre. Pero no, yo escuchaba cantar y me parecía aquello magnífico, me parecía una cosa, pero mi padre es que era desmedido, ¿no? Era una afición desmedida. Y me decía, ¿tú te has fijado cómo canta Juan? Por Juan Talega, yo era un niño. Y yo, sí, papá, sí. ¿Hasta qué medida llegará esta afición de estos hombres? Que eran cuatro o cinco primos hermanos y todos ganaban mucho dinero entonces, porque se dedicaban todos a lo mismo, ¿no? A los tratos, pero los tratos grandes, ¿no? Cuando no había tractores y se compraban miles de bestias. Y se montaron en un taxi un día, se llevaron dos días con Juan Talega, Antonio Mairena, y venía un primo hermano suyo que se llamaba Quintín, que es el abuelo de esta niña que canta,
2: de Esperanza Fernández.
1: Y le dice, iba al taxista, dice, primo, le dice a mi padre, primo, ¿tú te has fijado cómo canta Juan? ¿Cómo vocaliza Juan? ¿Cómo se entra Juan? Y dice el taxista, a mí también me gusta Juanito Pérez de Rama. Y dice, ¡calla! ¿Quién te ha mandado a ti a hablar? ¡Para! ¡Para el coche! ¡Primo, suéltame que lo mato! Bueno, esto quiero deciros hasta dónde llega en mi casa el cante, ¿no? Era el santo y seña. En mi casa cantaba, mi madre cantaba, y hacía, recuerdo con mis primos, hacía obras de teatro. Ella dirigía, tú canta aquí. Y yo creo que mi madre era una cachondo mental, con el buen sentido de la palabra, y lo que se reía de todos nosotros, ¿no? Y estaba, mi casa estaba siempre llena de niñas, de todas las chavalas, y ella me encantaba que nosotros tuviéramos allí un roneo de chavalitos. Y mientras ella, pues, cantaba, porque mi padre o venía o no venía. Y eso era muy lógico en mi casa. Y cuando se tardaba, yo recuerdo una anécdota que ustedes, no sé si les va a hacer gracia, pero entonces era así. No era cuestión de machismo, porque en mi casa mi padre era rey, ¿no? Entonces, lo que decía mi padre para nosotros no era normal. Un día se tardó tres días en venir y llegó a las 4 de la mañana con una papalina, con unos amigos. Se levanta mi madre, nos levantamos, papá, y dice, María, había en mi casa un patinillo, era una casita desadosada, pero de los tiempos de ese que valían 6 pesetas, ¿no? Y estaba mi madre en la macetilla de la escalera. Dice, desde ahí, María, cántame desde ahí. Acaba de levantar mi madre poniéndose el rojete. Dice, mira, Bernardo, hijo, desde aquí, no. Mira, yo ahora te puedo hacer churro, te puedo hacer una tostada, te puedo hacer café, pero cantarte no. Desde ahí, María, desde ahí. Y nosotros esas cosas nos hacían mucha gracia mi padre.

0: Juan el Lebrijano, que empezó tocando la guitarra y cantando. De hecho, cuando llegó a Madrid llamó muchísimo la atención porque él mismo se tocaba. Era un caso excepcional en aquella época. Guitarra que hereda de su hermano Pedro durante muchísimos años, guitarrista suyo oficial. Aquí habla precisamente de cómo en ese menester de guitarrista lo ficha y fue su primer trabajo, entre comillas, artístico, La Paquera de Jerez.
1: Vino La Paquera un día a Lebrija y le faltaba un guitarrista. Y mi padre le dijo, pues mira, mi hijo Juan toca muy bien. Y me llamó, ven para acá, porque con perdón me decía cagalera, ven para acá, cagalera. Pero que esa era una palabra muy de ella, ¿no? A todas las personas que ella quería, o le pegaba un tortazo en el culo, o lo hacía. En fin, ella era una persona muy dicharachera, muy graciosa, muy entrañable, ¿no?
2: Estoy hirviendo por la voz de mi padre. Hasta mismo de aquí para aquí.
1: Y a mí, tócame. Y yo venía el cepero. Y yo empecé a tocar. Dice, Bernardo, yo me llevo a tu hijo. Dice, bueno, pues no que se vaya contigo. Yo tenía 15 años. O sea que ahora he cumplido 65. Llevo 50 años de artista. El año que viene, si Dios quiere, cumpliré los 50. O celebraré mi 50 aniversario de cantado. No sé cómo, si atrasarlo un año más o menos. Pero bueno, ya lo he cumplido. Y me voy con La Paquera y resulta de que un día le falta un cantado en la Campana, en el pueblo de La Campana, de aquí en Sevilla. Me dice, niño, anda, porque ya me había escuchado el camerino así medio cantar con la guitarra. Me dice, niño, anda, canta tú. Yo no, pues yo para eso era, me daba mucha vergüenza, pero me cogió, venga, pues, ya cantaba, pues. Bueno, pues pego mi cantada y tocando mi guitarra, y que cantaba lo de Anto Parque, Yubanqui, y los ejes de mi carreta, ¿no? Entonces las novedades. Y nada, por público me aplaudió en La Campana. ¿Para qué le hice eso? Ya todos los días, el numerito. Y ya, ese fue mi empiezo de guitarrista. Y la verdad es que no tocaba mal, tocaba muy bien, porque para tocar con cepero, y pues, no tocaba mal, pero claro, después ya vi cómo tocaba Paco de Lucía y toda esta gente, y me dijo, anda para atrás, porque aquí no tengo nada que hacer, ¿no?
3: Juan, pero ese rol que acabas de describirnos, ¿no? De guitarrista, cantador guitarrista, con ese te vas a Madrid, ¿no?
1: Bueno, yo me voy a Madrid, me vengo a Sevilla primero.
3: Primeramente te vienes a Sevilla.
1: Yo me vengo a Sevilla, porque Gitanillo de Triana y Pastor Imperio abren un tablao de flamenco en la Venta Antequera, que era la sucursal del Duende de Madrid. Ellos ya tenían el Duende en Madrid.
3: Pero perdona, lo que quería decirte es que cuando tú llegas a ese tablao, sí, tú llegas tocándote la guitarra.
1: Toco la guitarra y canto.
3: Que era algo que no era...
1: No, era habitual, ¿no?
3: No era habitual.
1: Era Elvis Presley de ese momento. y tengo una anécdota de ese tiempo fantástico. Y a mí me trae Gitanillo, me trae Marlene Loreto, que era su asesora muy personal de él. Y entonces me dicen... Juan, yo ya estaba metido dentro del espectáculo y me dicen, ¿tú conoces algún gitanito por aquí? Entonces yo tenía una novia en Utrera que era prima hermana de Bambino, el célebre Bambino. Y yo dije, pues sí, Rafael, yo conozco a uno que es barbero. Dice, ¿barbero? Y dice, pues vámonos por Utrera. Y nos fuimos por Utrera, le presento a Miguel en su barbería, que estaba él afeitando y pelando. Y digo, mira, Rafael, este se queda mirando. Miguel era así de canijo, un canijillo, y cantaba una cosa que le cogió a Diego de la Gloria. Diego de la Gloria era un personaje, primo de Mairena, que cantaba unas cosas muy graciosas. Él cantaba, anda chiquillo, tira cigarrillo, vaya a tu casa, ¿no? Y entonces este la había visto y cantaba igual que él, pero más con la virtud de la juventud y de... Total, que les hizo esas cosas que tenían mucha gracia. y nos lo traemos a Sevilla.
0: Juan Peña Lebrijano, su vida y su obra, estos primeros tiempos y estos primeros pasos. Primeros pasos que no quedan ahí, en esta figura de la paquera, que es quien le reclama para llevárselo en su primera gira, sino que buscándose la vida, cuando el flamenco no tenía nada que ver en el ambiente profesional, me refiero, con lo que es hoy, ni en el profesional ni en el artístico, pero desde luego donde no tenía absolutamente nada que ver en la forma de buscarse la vida. Artistas que venían a la noche, a las ventas, buscando en los tablaos. Aquí habla Juan precisamente cómo comenzó con Bambino y con Paco del Gastor, primeros compañeros de viaje.
1: Aquí nos encontramos en la pensión, en la Plaza La Mata, Paco del Gastor, el Vizquillo, y Miguel Bambino y yo, en la Plaza La Mata. Y ahí empecé yo a tocar y a cantar, y él, Miguel, hacía sus cosas. Soy ese.

0: por cierto, le pusimos una foto de Guardia Civil y una camisa de lunares, porque era su atuendo. Y bueno, para eso empezamos los tres. Y tengo anécdotas de ese tiempo fantásticas, porque como ganábamos muy poco, pues estábamos en una pensión de la cual pagábamos, no me acuerdo cuánto, pero lo justo para vivir y un poco más, ¿no? Y entonces era la época de los americanos, cuando empezaba
1: la base
0: americana. Y entonces había muchos americanos, por lo cual entraban allí muchas muchachas de compañía, se dice ahora, ¿no? Y había una que se fijó en mí y soltaba al americano y volvía otra vez. Y estaba detrás mía. Y yo nos invitaba y todo eso, hasta que le veo que le faltaba un dedo, ¿no? Tenía un dedo cortado. Y yo, la más verle el dedo, digo, yo no. Y nos llevaba a la venta el pollo, ahí en San Juan de Alfarache, y nos daba todos los días un pollo asado de noche. Entonces, esto era un problema, porque estábamos los tres, cinco meses, y esta mujer que nos invitaba al pollo. Y bueno, aquí el pollo era yo. Me decía Miguel, pero ¿qué más te da, hombre? Primo, tú la has visto que tiene un dedo, pero... Pues tú no le mires la cara, el dedo. Y yo, madre mía del Carmen, total que una noche tuve que entrar en el juego, porque claro, era el pollo, ¿no?, que se trataba. Ah, y un cartón de tabaco Winston que se tomaba Miguel, el Bambino, que se lo repartían entre ellos, que yo no fumaba, pero entre Miguel y Paco se repartían el paquete. A los tres días venía otra vez la... Le llamaban la italiana, pobrecita, no sé, pues no la he visto más. Pero vamos, tiene que ser inexplicable porque tiene que tener dedo. Eso no, pues, está cambiado. Pero no he vuelto a verla más, la pobrecita.
2: O sea, era costoso, había que buscarse la vida de muchas maneras, sí. Entonces, ¿no?
0: Bueno, yo por un pollo.
3: La referencia directa parte de la que encuentra en la herencia de su casa, por parte de su madre, sobre todo con la figura de María la Perrata y de su hermano, tío de Juan Perrate, que unía a Utrera con Lebrija, y por la parte de su padre, de don Bernardo, con los negros de Ronda, egregia, familia y entronque del mundo gitano. Pues bien, él es acogido nada más y nada menos que con Pastora Pavón Cruz como madrina y maestra de cabecera. Viene a vivir a casa de Pastora, la amistad de su padre con Pastora y con Pepe Pinto, con toda la familia, le hace que se quede a vivir y aprender, cómo no, con Pastora, y de hecho convive con la familia y ahí toma las lecciones directamente de Pastora y de la casa de los Pavones.
0: Para cantar por tiento no hay que tener compás siquiera, hay que tener una cosa superior que se llama un compás interior. Porque el tiento no es un compás que tú lo vayas marcando, sino es un compás que Pastora lo doblaba. Porque ella decía, por ejemplo, y al escucharlo temblé, yo temblé, al escucharlo temblé. Claro, ahí el compás, hay que tener un sentido del compás interior, porque si no, no puedes captar esos melismas. Bueno, pues ella cantaba este cante, por ejemplo, ¿no? Y después lo volvía de atrás para adelante, ¿no?

Y al escucharlo temblé, qué cosilla no me diría. Así empezaba con las letras, a jugar para adelante, para atrás, para atrás, para adelante. Y yo cuando digo esto, nunca lo he hecho las comparaciones, porque claro, y muchos se han reído, ¿no? ¿Cómo se puede cantar para atrás, para adelante, para adelante, para atrás? Este es un cuento que tiene este, ¿no? Pues sí, señor. Ella cantaba para atrás, para adelante. Ella cogía los cantes al final y los volvía para adelante. Y después, cuando lo tenía adelante, hacía así, y tiraba para atrás. Y te llevaba con una letra, se llevaba un cuarto de hora. ¡Salomón!

0: El cante por tientos al que hacía clara referencia Juan el Lebrijano hablando de Pastora, y esos juegos que convertían en original su cante. Y de los pavones y Antonio Mairena viene la siguiente historia que cuenta en una recordada vivencia en el bar Pinto, bar que regentaba José Torres Garzón, el marido de Pastora, en La Campana, en Sevilla. Mairena y los pavones.
1: Yo a Mairena lo conozco antes. Conozco antes que a Pastora, porque Mairena había ido muchas veces con mi padre a Lebrija y no era para mí, pero la figura de Antonio era en mi casa y en la casa de la gente de Sevilla, Cádiz, la figura por excelencia, ¿no? Antonio tiene una capacidad de cante con unas cuerdas vocales que Dios le dio magnífica, con una potencia de importantísima, ¿no? Era un corredor de fondo, con un fondo además aprendido y soñado y trabajado. Antonio era incansable, ¿no? Era un enciclopédico, pero nunca llegó a ser mejor que Pastora, ni muchísimo menos, ni mejor que ninguno de los pavones. Los pavones se lo llevaban a, vamos, porque además había una cosa muy importante. En esto del cante existe una jerarquía, que el que mejor canta es el rey, punto. Y llémalo ustedes como ustedes quieran, pero aquí el que mejor canta es el que manda. Y antes el que mejor cantaba era el que mandaba. Yo tengo una historia que la voy a contar, que es que Antonio estaba debajo del Pinto y estaba Tomás cantando, y estaba cantando por Soleá, y Antonio, cuando terminó Tomás, empezó a cantar el mismo tono que Tomás y la misma, también por Soleá, y se le manda a Tomás y le dijo: ¿tú quién eres para cantar detrás mía? Ya estás cogiendo la escalera y ya estás yéndote de aquí. Figúrese lo que era el cante. El cante era el no va más.

Lebrija. Pedro.

0: me gusta.
1: Siempre ha llamado la atención porque el arquetipo del gitano moreno, de ojos negros, de piel oscura, pues rompe con la figura del lebrijano, rubio con los ojos azules. Entonces ahí convenía saber el origen distinto y diverso que han tenido las distintas familias y raíces gitanas que llegaron a Andalucía. Y Juan el Lebrijano no podía ser menos, dada su inquietud intelectual en tener su propia teoría de cómo los gitanos que llegan a Andalucía no son los mismos gitanos que entran por el norte de España, es decir, por los Pirineos, sino que él llega a la conclusión de que hay una parte de esos gitanos que vienen con la ruta de la seda, con Marco Polo.
2: Yo creo que en mi familia, la familia de Sevilla Cádiz, no entramos como entran en el año 1499, cuando entran por Barcelona y van camino de Santiago. Y porque hay mucha diferencia de los gitanos de Sevilla Cádiz a los gitanos de Badajoz, de Extremadura, y esa diferencia cultural yo la aplico, porque siendo gitanos, ¿por qué nosotros somos de una forma y ellos son de otras, no? Aunque tenemos en común muchas cosas, pero otras no. Entonces yo me pregunto, ¿no seremos nosotros los que partimos con Marco Polo, con la ruta de la seda, y nos desviamos y se viene una familia aquí a Andalucía y nos quedamos aquí? Es una teoría que yo no la confronto porque no tengo datos, ¿no? Pero sí que hay una diferencia, y esa diferencia tiene que venir por algo, ¿no? Nosotros somos unos gitanos que nos gusta la cultura, nos gusta ser limpio, no digo que los demás no lo sean, ¿no? Pero, en fin, que se nota, yo creo que se nota, ¿no? No quiero hablar mal ni que sean mal interpretadas mis cosas, pero creo que se nota en muchas cosas, ¿no? Aunque en común tenemos también muchas cosas, pero en otras se nota. Entonces digo yo, ¿no podríamos nosotros venir a través de la ruta de la seda, que vino Marco Polo y era el siglo XII, nosotros, y tenemos dos siglos más aquí que los que vinieron después, y nos fuimos habituando mucho más al sistema andaluz y lo que había aquí antes, que era los moros, los judíos? ¿Y por qué cantamos nosotros los romances moriscos y no lo cantan ellos? ¿Por qué utilizamos nosotros unos cantes que en la boda, que ellos no utilizan otros? Son cosas que son unos paralelismos que yo no tengo datos en las manos para que esto sea una realidad.

0: Ese maestro y alumno, nada más y nada menos que Niño Ricardo y Paco de Lucía, es en un disco de Juan el Lebrijano, de Sevilla, Cádiz. Un disco extraordinariamente hermoso, donde la personalidad de Lebrijano se cuaja y donde ha dejado cantes para la historia. Él habla de los guitarristas, guitarrista de cabecera su hermano Pedro, también una vinculación directa con Diego del Gastor y con Manolo Sanlúcar, con Enrique de Melchor, en fin, de los guitarristas, Juan el Lebrijano.
1: Yo he cantado con todos los guitarristas. El otro día tuve la ocasión de hablar con Paco, lo llamé, porque el Paco de Lucía tiene, no le da el teléfono a nadie, los que lo tenemos pues no lo pasamos a nadie, él no quiere y tenemos que respetárselo así, porque el maestro tiene derecho a su intimidad. Y lo llamo y digo, Paco, por favor llámame, ¿no? Tengo que hablar contigo. Y estuvimos hablando de una serie de cosas. Y lo primero que me preguntó fue por todo el mundo, ¿no? ¿Cómo está fulano? Digo, ¿pero tú dónde estás metido, coño? Sardaío, ¿eh? Total, que el hombre... Y yo a Paco le tengo verdadero cariño, verdadero, que diría, admiración, ¿no? Sé que él toca la guitarra. No lo digo yo, porque yo, al fin y al cabo, soy un mal guitarrista. Ya no tengo ejecución, pero lo dicen todos los guitarristas. Cuando lo dicen todos, tiene que ser verdad, ¿no? Y es verdad, ¿no? Pero ustedes tendrían que ver Paco de Lucía con el Niño Ricardo, porque Paco viene de la escuela del Niño Ricardo, porque viene, la escuela es muy sencilla, Ramón Montoya, ¿no? De Ramón Montoya pasa al Niño Ricardo, el Niño Ricardo pasa a Paco, ¿no? Y cada uno, habría que ver, Sabica también entra en esa generación de
2: referencia de maestro,
1: ¿no? Exactamente. Entonces yo me he encontrado un día en Nueva York, que pegote me pegó, en Nueva York City, con Paco de Lucía y Sabica. Y estaba tocando Paco, estaba tocando una rondeña, porque le dijimos, toma ya, Paco, toca un poquito, hombre. Y estábamos allí todos con el maestro, ¿no? Y tocó la rondeña y le dijimos al Saba, tío Saba, toca usted un poquito. No, hijico, porque se ponía así, uy, no, yo no tengo las manos muy, muy frías, yo no puedo. Y coge la guitarra y hace así, y digo, vaya tela, todo.
2: O sea, tocó, ¿no?
1: Sí, tocó el mismo la rondeña, pero claro, Paco era un fiel alumno, pero claro, con una ejecución digna de admirar y con unos nuevos conceptos musicales. Y Enrique Melchor tocaba de otra forma. Era el sonido que le sacaba Melchor a la guitarra, no se lo ha sacado nadie.
2: ¿Melchor o Ricardo? ¿Cuál para
1: no, de los Ricardo tocaba mejor, pero el sonido de Melchor viejo.
2: Tú eres de Melchor.
1: No, yo soy más de Sabica, fíjate.
2: ¿Sí?
1: Sí. A mí el que mejor me ha tocado la guitarra del mundo ha sido Niño Ricardo. Niño Ricardo me tocó la guitarra a mí como nadie. Y me cogió, y además la primera vez que yo vi al maestro fue en una grabación que yo le tenía veneración, claro, como buen guitarrista que yo era aficionado, cuando le digo, maestro, ¿por qué no me toca el Sabica? Digo, Sabica, Niño Ricardo. Llegó el Niño Ricardo allí con una guitarra. Venga, vámonos rápido, porque nos daban 2 horas para grabar, o sea que había que grabar en una tarde. Y dice, ¿quién va a cantar? Dice este, y me mira a mí y dice, ¿y tú dónde eres? Digo, yo soy de Lebrija. ¿De Lebrija? ¿Y tú qué cantas, niño? Yo no sé. Y empiezo a cantar y se para y dice, está bien. ¿Verdad que? Y empezó a tocarme y ya le dije de quién era y tal. Ah, hombre, ya me extrañaba a mí, ¿no? Y tuve mucho contacto con Niño Ricardo. Y en mi grabación de Sevilla Cádiz, que es un disco para la historia, como hemos hablado antes, histórico, pues me toca Paco de Lucía y Niño Ricardo. Y si hubiesen visto ustedes esa pelea de esos dos gallos montando un taburete, el otro arreando con la juventud y el otro queriéndolo coger, eso era digno de admirar, eso es digno de contarlo en un libro. Si se pudiera tener esas imágenes, porque Paco de Lucía, claro, siempre como buen guitarrista, pues no deja pasar una, ¿no? Uh-huh. Esto es así, nosotros no dejamos pasar una, aquí te coges, aquí te mato, ¿no? Y empezó a tirar para arriba y se nota en el disco, ¿no? Y el otro...

0: que hacía una cosa con la boca, hacía la fraseta con la boca el niño Ricardo. Y decía,
1: iba cantando,
0: igual que Pedro Bacán. Son manías de los tu guitarrista. Y Pedro Bacán ha sido un guitarrista, yo creo que, cuando murió, murió además de venir de trabajar conmigo en Lola del Río. Y bueno, tuvo la fatalidad, se murió y se mató, vamos, solo, ¿no? Por el dichoso sueño, que dormía. Yo le saco una letra que era, es cierto que yo tenía una queja grande con Dios, si es que se quedó dormido y el sueño ve en San León, ¿no? Pero bueno, estas son anécdotas ya de mi historia pasada y que me duele en el alma. Pero Pedro era el Juan Sebastián Bach de la guitarra, ¿no? Tocaba con todas las cuerdas, estaba buscando algo especial. Yo creo que lo encontró, y cuando lo encontró se mató, desgraciadamente. No quedan grandes testimonios.

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1: Persecución, una de las grandes obras de la carrera de Lebrijano. Lebrijano que mantiene también una teoría en cuanto a la fusión y el origen de ciertos cantes y ciertos melismas y sobre todo corrientes cantaoras. Y lo encuentra y él lo fija y desde luego merece la pena, según sus palabras, seguirle prestando atención e investigación a todo lo que viene de Oriente. Y él tiene una especial teoría acerca de la música de la India, después de haber sido uno de los grandes fusionadores del cante con la música andalusí. Vamos a escucharle acerca de esta teoría de los caminos de Oriente.
2: Yo creo que yendo a China, Asia, puede haber encontrar cosas, ¿no? Puede encontrar algunas músicas. Se lo dije a mi sobrino David, porque son jóvenes, porque pueden viajar, porque pueden. Porque yo, por ejemplo, la música sudamericana, por un encuentro matices con el flamenco, una rumbita, porque son rumbas catalanas. Pero no más allá, ¿no? La música de los negros pues, posiblemente pueda cuajar algo, ¿no? Y ya nos queda la India, que lógicamente tiene que haber, ¿no? Claro, tiene que haber muchas connotaciones, pero hay que irse allí y conocer el tema y claro, yo ya no tengo, o sea, yo ese tema ya lo he resuelto. Sin, he dicho, no me quito esto de la cabeza. No es por nada, sino porque allí hay 2.000 enfermedades, te vacunas de una, y yo estoy ya como para coger un resfriado. Así que yo creo que el que se vaya a la India ganará mucho y tendrá un enfrentamiento de cultura ahí importante. Yo he escuchado cantar a un ciego y estaba cantando reniego de no, el martinete de Tomás. Bueno, ese que cantaba, ¿no? Prácticamente, ¿no? Y eso se lo escuché yo un ciego tocar. Y es más, cuando yo fui por la India iba con Paco Cepero, iba con Pansequito también, y estaban vendiendo un aparatito, una especie de un violín, con una cazolita abajo, como aquí un cuenco, ¿no? Y de ahí tiraba un palito y una cuerda, ¿no? Y una cuerda. Y entonces iba con un violín, pero vamos, de eso que valía, no sé, un euro, digo un euro, un dólar, ¿no? Y iba tocando, tia, tatito, tatito, tatierito, tatito, tatito, tatito, hicimos los celos de fin, ¿cómo? Y nos fuimos detrás. O sea, que está todo inventado. La India, madre India, ahí está todo, hijo mío. Y no es más que Quintero y Quiroga fueron a la India. Está claro. Como Antonio Mairena fue a Bazán. También lo cogí porque le trajo un collar de una a su hermana Rosario y le digo, Rosario, dice, no, mi hermano me la ha traído. Digo, ah, con que tu hermano protestando de los moros y yéndose a la morería, ¿eh? O sea que hemos buscado todo por todos lados, unos por un lado y otros por otro.
1: Y con estos cantes despedimos este encuentro especial en este portal flamenco con Juan Peña Fernández, Lebrija.

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2: En Ceuta ya son 57 los fallecidos en la entrada masiva de inmigrantes y de las 50.000 personas que han entrado de forma irregular ya son más de 37.500 las que han retornado a Marruecos, según los últimos datos del Ministerio del Interior. Por otra parte, el paso fronterizo de Beni Ensar, el único operativo entre España y Marruecos en Melilla, sigue cerrado desde anoche y la situación provoca la acumulación de cientos de vehículos y viajeros de la operación Paso del Estrecho que esperan para cruzar al país vecino. La crisis migratoria de Ceuta ya está teniendo la reacción de la Unión Europea y la presidenta de la Comisión Europea, Ursula von der Leyen, ha afirmado que las imágenes de Ceuta son inaceptables. Manuel García, buenas tardes.
3: Buenas tardes, María, y ha añadido que no podemos permitir que nadie entre en la Unión sin respetar nuestras normas. Se ha mostrado tajante al afirmar que las redes de tráfico de personas deben ser desmanteladas y los retornos llevarse a cabo con rapidez, conforme permiten las normas europeas. Y aunque Bruselas descarta movimientos de migrantes desde Ceuta hacia otros Estados miembros de la Unión Europea, siete países de la Unión se plantean excluir a España del Tratado de Schengen si no recupera el control de las fronteras.
2: En Granada, dos personas están siendo investigadas como presuntas responsables del incendio de Pinos del Valle en el Valle de Lecrín el pasado fin de semana mientras hacían labores agrícolas. El fuego afectó a unas 150 hectáreas de masa forestal, obligó a evacuar a 80 personas y motivó el confinamiento del municipio del Pinar. La Junta de Andalucía ha anunciado un nuevo decreto de coordinación para los bomberos que estará listo a comienzos de 2027. Reforzará los servicios y garantizará una respuesta rápida y coordinada. Los ayuntamientos, diputaciones y consorcios mantendrán la titularidad y la gestión de sus servicios, mientras que la Junta ejercerá sus funciones de coordinación. Lo explica el consejero de Emergencias, Antonio Sanz.
4: El objetivo de este decreto que hoy anuncio para los bomberos de Andalucía, pero para la seguridad del conjunto de los andaluces y de sus pueblos y ciudades, es proteger mejor Andalucía y hacer de la seguridad un derecho real en cada rincón de nuestra tierra.
2: La Consejería de Sanidad ha declarado área en alerta por virus del Niro el municipio de Castilblanco de los Arroyos, en Sevilla, hasta el próximo 28 de agosto. Se amplía también la alerta a la Puebla del Río y Coria del Río, tras confirmarse dos nuevos casos en vecinos de ambas localidades sevillanas. Son ya 11 los diagnosticados esta temporada. La Diputación de Sevilla activa en agosto el nivel máximo de operatividad para controlar el virus del Nilo, coincidiendo con la época de mayor actividad biológica del mosquito. Y los trabajadores españoles con empleo en Gibraltar tendrán una prestación por desempleo menor que la que se facilita en España, ya que las paga el gobierno del Peñón, donde la cobertura por esta situación es menor. Raquel Fernández, campo de Gibraltar.
5: Detectamos que hay una pérdida, una merma de ingresos en las 13 primeras semanas y en ese sentido vamos a demandar al gobierno de España que se establezca algún tipo de mecanismo que permita corregir esa pérdida de ingresos por parte de estas personas trabajadoras.
2: En cuanto a las temperaturas, en Córdoba tenemos 41 grados, Sevilla y Jaén a 39, Granada y Huelva tienen 37 grados, Almería 29, Cádiz 27 y Málaga 26. 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

a todos. Bonito y movidito fin de semana estrenamos, en el que muchos darán la bienvenida a agosto montados en el coche. No en vano la Dirección General de Tráfico acaba de poner en marcha la segunda operación especial del verano 2026, con el que espera gestionar 5,6 millones de desplazamientos. No quiero fastidiar a nadie, pero debo recordaros que entre los medios de control destacan radares fijos y móviles para controlar la velocidad, helicópteros equipados con el sistema Pegasus, drones de vigilancia, cámaras instaladas en pórticos para detectar distracciones al volante y el uso incorrecto del cinturón de seguridad. Y conste que me preocupo por la seguridad de todos los que están en carretera. Por cierto, primer verano con la baliza V16 conectada obligatoria. Y esto, a esto, añadimos las altas temperaturas. Y es que os queremos y queremos a todos de vuelta porque pasamos lista. Desde donde estéis, ojalá que podáis acompañarnos en nuestro chiringuito veraniego.

0: por fin es viernes, chicos.
1: Hola.
0: Patricia Torres, es viernes.
1: Ay, sí.
0: ¿Cómo lo llevas?
1: Pues muy bien, hemos superado la primera semana. Bueno, vosotros la habéis superado, yo tengo una continuidad. Pero vosotras, ¿cómo ha sido esa primera semana?
0: Nos quedan 3 horas, ¿eh?
1: Bueno, pero van
0: bien,
1: a ser
0: muy bien. Pero mira, Lana, ¿tú qué opinas?
2: Yo opino muy bien. Yo opino muy bien y además opino que muy bien. Que la primera semana ha ido estupendamente, ¿no? La primera, la nuestra, porque Patricia ya es reincidente.
1: Ya, pues, nada, ya.
0: Cinco semanas y una más.
1: Y una más, nada.
0: Bien.
2: Patricia,
0: ¿y tú, Bernardo, cómo llevas las 5 semanas y una más?
3: Hola, Mariló. Fantásticamente bien. Yo solo estoy buscando a aquellos que proclaman a los 4 vientos cuando el termómetro marca 10 grados que les gusta el verano. Quiero una manifestación en fila india desde la barqueta por la cartuja a 48.700 grados que marca ahora el termómetro, pero además uno a uno y sin gorra, paseando por ahí. Que los voy a felicitar porque es verano.
2: Le va a felicitar con una babucha.
3: Con una babucha. Es increíble que haya gente que diga, no, a mí me gusta el verano. ¿Para qué? ¿Para que muramos los demás?
2: Bueno, a ver, en todas partes, ¿no? El verano así de fuerte como en algunas ciudades, ¿no?
3: Sí, pero yo a la gente que escucho me lo dice en Sevilla, ¿eh?
2: Ah, vale, vale.
3: En
2: vale.
3: Sevilla, en Córdoba, en Granada, en Jaén. No puede haber nadie que diga, me gusta el verano. Si le gusta es porque veranea o en Cádiz, o en Huelva, o en Almería, o en Málaga, sí, o en alguna
0: les
3: zona de la costa.
0: Les está quitando las ganas de venir al sur. No van a querer venir ni hacer el amor.
3: Sí, al sur sí, pero que elijan bien, que elijan bien. Que calculen bien.
2: El mes.
3: El mes y sobre todo las coordenadas, Mariló, porque claro, decirle a un sueco que nos está escuchando que venga al sur en verano, venga usted, fomente el Producto Interior Bruto. Pero sí, pero no le encanta morirse de deshidratado.
4: Bueno.

0: Pues como decimos, ahí andamos. Estamos en esta segunda ola de movimiento de tráfico para un lado y para otro. Y eso es así porque nos movemos. Y hay fechas que, a pesar de Bernardo, no nos quedamos en casa por más calor que haga. Y ahí andamos, para arriba, para abajo, para abajo, para arriba. Y nuestra máquina se hace sus preguntas.
1: Claro.
0: Si es que normal. Tiene razón en hacerse preguntas.
2: ¿Y si me cuentas dónde estás? ¿Vas o vienes de vacaciones? ¿De dónde vienes o a dónde vas? ¿Haces las maletas o las deshaces?

0: Porque es verdad que en esta vorágine de coches que van y vienen, efectivamente es que van y vienen, porque algunos terminan las vacaciones y otros las empiezan.
1: A lo mejor los que terminan se esperan un poquito más, al domingo, al sábado.
0: O a los que salen, no quieren la bulla y también se esperan un poco más para salir. Pero también andan ahí, ¿no?
2: Depende también del aire acondicionado, de si es bueno o no. Claro, porque la comodidad del coche, porque si viaja en un 5000 o viaja en un Volkswagen Lupo, pues claro, mejor elige ir andando hasta matar las cañas.
0: ¿Te tocó hacer el amor en un 5000?
2: No.
0: ¿No?
2: No.
0: ¿Sobre todo sin aire acondicionado? No,
2: no, ni con aire.
0: ¿Y en agosto?
2: Ni sin aire.
0: ¿No? Con aire.
2: En agosto sí, pero en un 5000 no.
0: No, pero ¿tenía aire acondicionado, Bernardo?
2: Sí, pero preferimos abrir las ventanas porque era de noche. Hacer el amor en un coche dicen que es maravilloso. Yo creo que es la mejor prueba para los amortiguadores si hay amor. Pero maravilloso no es, porque ni es cómodo ni es confortable.
0: O sea que no te lo han dicho, lo has probado.
2: El secreto es un cojín, dice Juan Carlos Fara. ¿Pero un cojín donde la cabeza? No digo por la impetuosidad para no golpear en el techo. Ah, claro, claro. Me dice mi buen amigo Tony de Morón, que es un fiel oyente de nuestro programa, que la estación meteorológica de Morón de la Frontera marca a las 5 y 11 de la tarde, riguroso, directo, 40.
3: Es difícil.
1: Pues esta canción sin aire acondicionado.
0: ¿En el asiento de delante o en el asiento de atrás? Porque hay para gustos colores, ¿eh?
2: ¿En el asiento de adelante o el de atrás?
3: Está pensando en
0: que los reclinables se van a acabar.
3: El día, ¿qué ocurrió?
2: Bueno, si no está muy dotado, para eso está el freno, mano.
3: ¡Qué bárbaro es!
2: Bueno, yo, Marilá, por dar ideas.
3: La gente, vamos a crear mucha confusión, Mariló, con la máquina.
0: Si alguien lo ha hecho en una moto, que lo cuente. Ay, bueno, mire, ya está.
2: Pero en marcha,
0: de verdad, ¿dónde estáis?
2: ¿Tuviste la pareja? ¿Tuviste la pareja que
3: Mariló,
2: en mitad
3: de
2: la autovía?
3: De hoy.
2: Mariló, ¿tú recuerdas la pareja que hace poco apareció en televisión que había hecho el amor en mitad de la autovía?
3: Sí.
2: Con él.
3: Se viralizó.
2: Además, él fuera del coche.
3: ¿Cómo? No. Él o estaba. Ella estaba fuera.
2: Ella. Y él dentro.
3: Y él dentro.
2: Mientras lo hacían.
3: Sí.
2: ¿Cómo? Él es mi ídolo, entonces.
0: Imposible.
2: No, imposible, ¿cómo? No, es un fenómeno.
0: ¿Ella en el techo del coche?
3: No.
2: Yo, pero si llegas en el techo, imagínate una Coca-Cola de 2 litros. Ando manejando por las calles que me
0: besaste, oyendo las canciones con mi amor. Mira, con esto de que es viernes.
2: Antes de que nos cierren el programa.
1: Le estamos dando combustible a Bernardo. Y. Hombre. Esto es muy, muy peligroso.
3: Ya es que la segunda.
2: ¿Tú no viste las
1: imágenes? Sí,
2: ella por no fuera. Acuerdo, es que no te da un fenómeno, claro.
0: En fin, no sé.
3: Pero de verdad.

0: eso.
1: Bueno,
0: es por
1: que
0: ti.
1: Contestéis a lo que queráis, pero que contestéis. Y bueno, a ver por dónde va a salir esto hoy, porque ya no lo tengo nada de claro. Vamos a recibir la primera respuesta, a ver por dónde sale. Hola, buenas tardes.
2: Buenas tardes a todos. Soy Juan de Córdoba. Voy en el camión dirección Pozo Blanco a soltar el camión y me voy de vacaciones.
3: Muy
2: ya
3: bien.
2: Mi mujer esperándome.
3: ¡Ole!
2: Para echar las maletas y salir corriendo. Como buen cordobés,
4: a Fuengirola.
3: ¿A dónde ha dicho?
4: A Málaga. No ha dicho si Fuengirola, Torremolinos, Corró, el Morche. Pero bueno, es el triángulo de las Bermudas de los cordobeses.
5: Maleta de piel y su bikini de rayas.
6: Buenas tardes.
7: Hola.
6: Estamos en San Roque. Vamos a Zahara de los Atunes. Porque mi mujer estuvo la semana pasada allí y se olvidó la sombrilla de la playa. Entonces tenemos que ir a recogerla. Así que para Zahara vamos. Mucha caravana, mucho tráfico.
7: Ay,
6: calor, no, 32 grados. Pero tranquilito.
7: Agustico.
6: Que lo pasáis bien, ¿eh? Y hacéis que la gente se lo pase bien. Un abrazo.
7: Muchas gracias.
3: Otro para ti, grande.
7: Oye, la próxima vez me dejo yo la sombrilla también.
3: Excusa más buena para volver.
7: ¡Hombre!
1: Bueno, bien, bien, bien.
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1: ¿Y tú dónde estás? ¿A dónde vas? ¿Vienes? ¿Vuelves? ¿Vas?
8: Buenas tardes, soy Isa de Córdoba, pues yo estoy ahora mismo trabajando. Hasta las 9 de la noche no salgo.

0: claro está. Y ya hoy es mi penúltimo día, porque yo nunca digo el último día. Hoy es mi penúltimo día ya. Mañana empiezo mis vacaciones. Qué bien, que vale. Estoy deseandito. Además tengo mono de playa. Ya la semana que viene nos iremos los días a la playa a descansar, porque ya el cuerpo me lo está pidiendo. Venga, buenas tardes. Saludos para todos.
1: Pero es raro, ¿eh? Que Isa y Juan, que son de Córdoba, se marchen de la ciudad en agosto con lo agustito que se está. Con lo fácil que se puede pasear por las tendillas a las 4 de la tarde, comprarte un heladito en la flor de Levante y fusionarte con la leche merengada, tu cuerpo deshidratado. Eso es maravilloso.

0: todas maneras hay que ver las cosas con esa cara y con esos ojos y con ese corazón y ese sentimiento. Si no te puedes ir a la playa, pues te quedas en la ciudad y...
1: Hay gente que no tiene vacaciones ni en julio ni en agosto y aprovechan los fines de semana pues para...
0: ¿Tú sabes lo que es Sevilla en agosto? Claro. Lo bien que se está en Sevilla.
1: Yo me voy a Jaén también, a un sitio también que se está
2: muy bien, también.
1: Yo cuando salga hoy de aquí, cojo el coche y me voy para Jaén, que también se está muy a gusto.
2: También, no hay nadie. No hay nadie. En la ciudad de interior no hay nadie.
0: Todos los bares para ti, todo cerrado, pero todos para ti.
2: Claro, y el que está abierto te da un diploma por estar aquí. Ustedes recuerdan un premio. Aparca y siempre, y además, claro, tú te autoconsuelas, aparca donde quieras.
0: Donde quieras,
2: no,
0: claro.
2: Da igual, si no puede ir a ningún sitio, no hay nada abierto.
0: Todos los aparcamientos para ti, todos los sitios en el bar para ti. Es una delicia, hombre.

0: Hola, buenas tardes, soy Cristina. Pues mira, yo no tengo vacaciones este año porque tengo trabajo. He tenido que elegir, entonces he elegido otro trabajo. A ver, no está la cosa como para desperdiciarlo. El caso es que, bueno, coger algunos par de días así sueltos de algún fin de... y este domingo solo, domingo, lunes por la mañana me voy a Aracena. Creo que es tu tierra, ¿no, Mariló?
1: Bien.
0: Vas allá que me voy, que creo que va a estar muy fresquito y tengo muchas ganas de dar un paseo por allí. Así con cuestión de un día y medio, pero me va a servir para retomar el lunes con más ganas.
1: Buena elección. Sí, señor. Muy bien.
2: Va a ser muy bien.
1: Te vas a pasar estupendo.
3: Cristina y yo veraneamos en el mismo sitio. Yo voy a la cena también la próxima semana.
1: Ya, pues nada.
3: Hoy voy a...
4: Eso tiene planes, ¿no?
3: Sí, yo no dispongo de vacaciones, pero sí de planes escapadas. Hoy voy a Pruna, a la Sierra Sur de Sevilla.
1: Muy bien.
3: Que además es la noche blanca de la piscina. La piscina abre de 10 de la noche a 2 de la mañana.
1: Fíjate. Oh. Qué guay.
3: ¿Sabéis el precio de la entrada?
1: A ver.
3: 1 euro.
1: Anda. Ah, muy bien.
3: 1 euro.
1: Eso para que te retrate nomás.
3: Así
1: para
3: que
1: la foto.
3: La gente de Olvera, de Algámita, del Saucejo, de Villamartín, de Puerto Serrano, de Saterir y de Torralaquime. Hoy en Pruna, la piscina a 1 euro.
1: Pero
3: de día
1: pues,
3: de la
1: no
3: noche,
1: vaya a caber.
2: Que eso, a ver si no vaya a caber.
3: No, yo sí, porque tengo enchufe. Yo entro por la puerta de atrás. Y el 8 y 9 voy a Aracena.
1: Bien, muy bien. Buen momento.
3: A un hotel de lujo que hay en Aracena.
1: Allí hay muchos hoteles maravillosos.
3: Pero hay uno especialmente bueno.
1: El que tiene las vistas. ¿Qué te refieres al grande de las vistas?
3: El grande que tiene un spa.
1: Pero hay algunos
3: allí. A 160 euros la noche, con desayuno incluido. Solo voy a desayunar.
1: ¿Tanto ha subido? Sí. Bueno, vamos a dejar el tema. Vamos a hablar de otra cosa.

0: El pensamiento en plan, a ver si llama alguien y se escucha.
1: Porque quería decir que a ver si llamaba a alguien que se le acabe las vacaciones, a ver qué sentimiento tiene.
0: Claro, es de
1: porque
0: tristeza.
1: Nos están llamando todos los que se quieren ir.
2: Pero claro, que no se le haya olvidado la sombrilla y tenga la excusa para volver, ¿no? ¿Te refieres?
1: No, claro. No, vamos, ya que se lo hemos dicho, se lo van a dejar todos.

0: Qué bien se está en la playa, qué bien se está en el campo, qué bien se está en cualquier sitio que te vayas ahora. Bueno, en el campo si tiene una buena sombra y no hace demasiado calor.
1: Y una buena piscina, sí.
2: Eso te iba a decir yo, en el campo ahora mismo, no sé yo, ¿eh?
3: Y a vosotros gusta hacer las maletas, porque a mí me da una pereza.
2: No. Yo, mira, siempre digo que si, de verdad que si yo fuese, que pudiera, tuviera la capacidad de inventar, cuando te preguntan, ¿tú qué inventarías? Yo un aparato que haga las maletas.
0: ¿Una IA?
2: Sí, la IA, pero que la haga sola, con las manos, todo.
3: Sí, como un robot que haga todo, te lo doble, ¿no? Te doble la todo.
2: Que yo me la encuentre para salir, todo, que elija por mí, todo. Porque es que es de las cosas que menos me pueden gustar en el mundo, hacer una maleta.
1: A mí me gusta hacer la maleta.
0: Pues yo prefiero hacerla que deshacerla, en cualquier caso.
2: No, pero deshacerla ya no tengo que pensar, pues ya.
3: No, bájate sin pum, a la lavadora.
2: A la lavadora, tú.
3: Pero hacerla a mí sí me da un poco de pereza, sí, además mucho. Quiero seguir.
0: Y si llueve, si no llueve, si hace más calor, y ahora que me llevo, si necesito dos,
3: y
0: este, si
3: el
0: necesito
3: por
0: tres.
3: Sí, el por sí.

0: recibiendo a nuestros oyentes con su no se sabe dónde ando, si vuelvo, si vengo, si
1: bueno,
0: ellos
1: sí lo saben, lo que no sabemos somos nosotros, ellos sí
0: para
1: saben que
0: nos
1: tienen
0: lo
1: que
0: volver. Pero vamos a hacer una pequeña pausa y enseguida continuamos.
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0: Bueno, estamos casi a la mitad del verano y yo estoy segura que la mayoría de nosotros no hemos conseguido entrar en el traje de baño que queríamos o en el vestido de la boda, ese que esperábamos entrar y resulta que no ha habido manera. Bueno, es posible también que no nos quite el sueño. A mí, por ejemplo, ese tipo de cosas no me quita el sueño. Es lo mejor, yo creo. Pero sería bueno que nos planteáramos que si no estamos obsesionados, a lo mejor es lo único que estamos es equivocando el método que hemos escogido para intentar entrar en ese traje. Todos no somos iguales. La edad, el sexo, la actividad diaria de cada uno, la forma de vida en general, yo creo que todo eso influye una barbaridad. Así que yo creo que consultar con profesionales siempre es, desde luego, la mejor opción. Y os voy a decir una cosa. No hace mucho escuché en Instagram a una chica hablar de estos temas, quizá de una manera diferente a como escucho a la mayoría. Y después de eso digo, a mí me hizo un clip ahí la cabeza, digo, pues a lo mejor estaría por aquí bien, ¿no? Va un poquito la cosa. Escuchadla un poquito y ahora veremos.
7: Te voy a revelar la forma más simple de perder grasa para las mujeres. Todos los consejos de pérdida de grasa que llevas siguiendo hasta ahora se basan en estudios hechos por y para hombres. Pero las mujeres no funcionamos igual. Por eso he pasado los últimos años de mi vida investigando en mujeres y he condensado la ciencia más reciente para crear un plan de acción de 3 pasos para que dejes por fin de luchar contra tu cuerpo y puedas transformar.
8: El último es el que todas las mujeres que conozco ignoran y el que determina si los otros dos funcionan o no.
7: El sexo es el factor que más influye en cómo gestionas la energía, desde dónde guardas la grasa hasta cómo respondes a una dieta. Mientras Paco tiene un patrón androide, la famosa barriga cervecera, nosotras somos ginoides, es decir, acumulamos grasa en caderas y muslos. Además, para un mismo IMC tenemos un 10% más de grasa que ellos. Vamos, que partimos de puntos un poquito diferentes. Pero el verdadero problema no es dónde guardas la grasa. Es que las dos hormonas que determinan si la perdemos o no funcionan de forma completamente distinta en nosotras que los
6: hombres.
0: Bueno, pues eso, que realmente a lo mejor tenemos un planteamiento que a lo mejor no es el más indicado o que a lo mejor está equivocado. Vete tú a saber. Así que se me ha ocurrido que la podíamos llamar y hablar con ella y a ver qué nos cuenta. ¿Os parece bien?
2: Me parece fantástico, vamos, bueno, ya pues, estoy yo con las antenas puestas.
0: Ella es Lucía Aguado, es graduada y máster en ciencia del deporte y fundadora de, a ver si lo digo bien, de Saiyan Workout. Yo no sé si lo he dicho bien, pero tiene 2 millones de seguidores en Instagram, en TikTok y en YouTube. Así que se diga como se diga, que nos lo diga ella. Lucía Aguado, buenas tardes.
9: Hola, buenas tardes, ¿qué tal estáis?
0: A ver, primero dime si lo he dicho bien, porque lo mismo te estoy presentando fatal.
9: Sí, Saiyan Workout, pero lo puedes pronunciar como tú quieras. Lo podemos Saiyan españolizar
0: workout.
9: Un poquito si quieres.
0: Vale, pues sí. Saiyan Workout, ahí queda eso. A ver, Lucía, porque con todo lo que hemos oído, por ejemplo, para empezar en este audio, ya nos has puesto encima de la mesa un montón de cosas que nos hace pensar que a lo mejor no estamos haciendo las cosas bien, porque aunque ahora aquí hablemos de mujeres y de hombres, es que cada uno es tan distinto que hay que hacer planteamientos completamente diferentes, ¿no, Lucía?
9: Lo cierto es que tampoco tiene por qué ser completamente diferente, sino que siempre se nos ha enseñado como una única manera de hacer las cosas y a veces hay que pensar un poquito más allá, sobre todo teniendo en cuenta las particularidades de las mujeres. Esto no significa que tengamos que cambiar absolutamente todo lo que veníamos haciendo o que todo lo que hemos dado por hecho alguna vez esté mal. Pero sí que tenemos que cuestionarnos las cosas desde otra perspectiva. Yo siento como que siempre se ha estado mirando la ciencia con el único punto de vista del hombre y a veces hay que ponerse las gafas de la fisiología femenina para entender por qué lo que a ellos les funciona en nosotras puede ser perjudicial. Empezando por las hormonas femeninas, el ciclo menstrual, es decir, una mujer, su cuerpo no va a afrontar de la misma manera un proceso de pérdida de grasa que el de un hombre por el simple hecho que nosotras estamos diseñadas para la reproducción y nuestro cuerpo va a proteger todo lo que necesite para que esa función esté asegurada y una de esas cosas es la grasa. Entonces para nosotras puede ser mucho más difícil. De hecho, pues como decía en el audio, para empezar tenemos un porcentaje de grasa basal mayor que ellos y eso es como solo la punta del iceberg.
0: ¿Y eso qué significa? ¿Que lo tenemos fatal? Porque yo te digo una cosa, pasarnos toda la vida a dieta es un mal plan.
9: Efectivamente, por eso no debemos enfocarnos en pasar toda nuestra vida a dieta. Y es que el mayor error, yo creo, ya fuera de la ciencia, y esto es más que nada a nivel sociológico y de todas las mujeres con las que he trabajado y tengo más experiencia, que sobre todo son mujeres que llevan años a dieta, incluso 10, 20 años intentando perder grasa, muchas veces son mujeres en menopausia, siempre han estado en guerra con su cuerpo. Nunca han hecho las cosas desde una perspectiva de voy a hacer esto por salud, voy a hacer esto por sentirme mejor conmigo misma. Siempre han estado trabajando en contra de su cuerpo y nunca junto a él. Entonces yo creo que el primer error, ya independientemente de si somos hombres o mujeres, es plantear esa pérdida de grasa con el único objetivo de cuando pese X kilos o cuando pierda este Michelin o cuando pierda esta flacidez en el brazo, me veré bien y seré feliz, porque esta supuesta felicidad nunca llega. Y si en algún momento llega y conseguimos como ese físico objetivo con ese abdomen que soñábamos, si sostener ese cuerpo es un calvario para nosotras a nivel de salud, a nivel de adherencia, eso para mí, como entrenadora y como preparadora, no es el éxito. Uh-huh. Así que primero hay que hacer un trabajo muy de base de que realmente encontremos un deporte que nos guste, un estilo de alimentación que disfrutemos y a partir de ahí nuestro cuerpo se irá adaptando poco a poco. Pero si partimos ya de la base de quiero hacer dieta o quiero entrenar para perder grasa y verme con este físico o verme más fina o entrar en este vestido de boda o en este bikini, este camino tiene las patas muy cortas porque enseguida te vas a desmotivar y puede llevarte a hacer las cosas más rápido de lo que deberías o aplicando estrategias más agresivas de las que deberías para conseguir un objetivo que no se va a quedar contigo.
0: Lucía, aquí tienes un surtidito variado, ¿eh? Porque estamos aquí tres chicas, cada una con sus, en fin, con sus particularidades, unas más mayores, otra más joven y un chico. Así que ahí vamos a ir preguntándote cada uno según nuestra propia condición.
2: Yo, Lucía, claro, para justo lo que estás diciendo ahora, ¿cómo consigue uno, cómo se puede conseguir eso que en principio es un trabajo que parece que a nadie le gusta, que es ir al gimnasio, cómo se puede conseguir la felicidad ahí? Que es justo lo que tú estás diciendo y que sería lo que nos garantizaría el éxito, ¿no? Digamos, trabajar con nuestro cuerpo, por nuestra salud, no por un objetivo concreto de belleza. Entonces, ¿cómo salía una con todo eso para ser feliz en el trabajo? En el trabajo del gimnasio, vaya.
9: Exacto. Yo creo que ¿cómo te llamas, perdona?
2: Ana.
9: Ana, yo creo que lo primero en ese sentido, o al menos lo que a mí más me ha servido con mis clientas, es hacerles conscientes de los beneficios que tiene ganar masa muscular. Ellas normalmente siempre tenemos como una actividad deportiva que nos gusta, ya sea clases colectivas o senderismo, movernos, bailar, siempre hay algo como que nos llama la atención. Pero la clave es combinar ese movimiento que disfrutamos, ese entrenamiento de ocio que yo llamaría, y que la base sea siempre el entrenamiento de fuerza destinado a contraer nuestros músculos y hacerlos más fuertes en el gimnasio. Que esto no va ligado a la típica imagen de culturista y de ganar un montón de masa muscular, sino de simplemente darle ese estímulo al músculo para que se quede con nosotras. ¿Por qué? Porque las mujeres, aparte de tener 10 veces menos testosterona que un hombre, que eso significa que esta hormona es la encargada de hacer que ganemos masa muscular, pues si tenemos 10 veces menos, será 10 veces más difícil para nosotras ganar músculo. Y encima las mujeres con la edad y con la menopausia, que cuando se produce una caída de estrógenos bastante grande, perdemos esa masa muscular porque el estrógeno, digamos que es como la testosterona femenina. Y si cae, ya lo tenemos mucho más complicado para que esa masa muscular se preserve. Así que hay que pensar en la masa muscular como una cuenta de ahorro, igual que tienes la cuenta de ahorro de, yo qué sé, la jubilación. Pues tienes que ir acumulando masa muscular en esa cuenta de ahorro para que cuando tus hormonas vayan apagándose un poquito con la edad y con la pérdida de masa muscular, que eso pasa inevitablemente, estés protegida contra esa falta de dependencia, esas fracturas que son tan comunes cuando somos mayores, y tener masa muscular de base nos va a ayudar a ser mucho más independientes, vivir con más energía, tener menos dolor, ser menos propensas a tener enfermedades y vivir, pues, no solo más años, sino de mucha mayor calidad.
0: Pero
9: así,
0: Lucía,
9: que yo siempre que 70 pesas pienso, esto es para mi yo del futuro.
0: Lucía, pero quien no haya llevado bien la cuenta de ahorro,
2: si tenemos la cuenta
0: ahora,
2: cero,
0: ¿qué hacemos?
2: ¿Qué hacemos ahora ya con la edad?
9: No, eso es buenísima noticia, porque realmente nunca es tarde para empezar.
0: De hecho,
9: se han hecho estudios incluso en mujeres en posmenopausia.
1: Se nota que no hace mucha, perdona Lucía, se nota que no hace mucho deporte aquí.
2: Mira Patricia.
1: No, ya estaban preguntando hoy, bueno, tenemos que preguntar a Lucía de qué manera nos podemos poner en forma, ¿no? Ahora con la edad
2: yo sí que hago, pero bueno.
0: Pero de fuerza tal vez hemos hecho poco, ¿no, Ana?
9: Sí.
0: A lo mejor es que, porque es verdad, nosotros hemos estado yendo al gimnasio o haciendo deporte prácticamente toda la vida, pero por eso te decía al principio que a lo mejor lo hemos hecho mal. Porque nadie nos ha dicho que entrenar la fuerza a partir, sobre todo, de cierta edad deberíamos haberlo hecho desde el principio, desde mucho antes. Ahora cuando te has puesto, dices, yo hago mucho ejercicio de fuerza, pero no me lo noto por ningún sitio.
9: Claro, y eso no tiene que ser una desmotivación de, como no he entrenado fuerza antes, ahora ya es demasiado tarde. Nunca es tarde, porque realmente el tiempo va a pasar de todas formas. Que empieces a cuidar tu salud es una decisión que puedes tomar en el día de hoy. Y es lo que se ha demostrado, que en mujeres incluso en posmenopausia, que no habían entrenado nunca antes en su vida y han empezado a entrenar con un programa de fuerza de 3 días a la semana, full body de 45 minutos, en el que incluían ejercicios compuestos, pues como sentadilla, peso muerto, remos, jalones, o sea, ejercicios, patrones de movimiento muy básicos, obviamente con pesos adaptados a su nivel, lograban una recomposición corporal, que es como la clave de toda la película de ese físico perfecto que queremos conseguir las mujeres. No se trata de hacer cardio, hacer clases colectivas, hacer muchas repeticiones para quemar grasa localizada. Todo eso son mitos que nos han metido en la cabeza. La clave para lograr ese físico firme, sin flacidez, digamos como lo que todas tenemos en mente cuando pensamos en el cuerpo ideal, más que menos, es ganar masa muscular, que eso se consigue con este entrenamiento de fuerza, y esa pérdida de grasa se dará de forma simultánea, porque eso va a pasar igualmente, pero nuestro foco tiene que ser siempre ganar masa muscular, porque eso hará que nuestros músculos se vean más fuertes, más llenos, más firmes, y nuestro aspecto será completamente distinto. Y esto puede ocurrir incluso sin que nuestro peso en la báscula cambie, o incluso ganando peso en la báscula, porque si ganamos ese músculo, claro, se nos va a ver de forma completamente distinta.
1: Lucía, ¿y qué opinas de entrenar en ayunas?
9: ¿Cómo que qué opino?
1: Sí, que, bueno, es que hay gente que está a favor o en contra de...
0: Sí, es verdad. Sí, que salen de la cama y se van a entrenar
1: sin
0: desayunar. Se van
1: directamente sin desayunar. Bueno, yo soy de las que corro habitualmente 8 o 9 kilómetros al día y no desayuno, vamos.
9: ¿Y te ha ido bien? O sea, ¿has tenido algún problema hormonal?
1: No.
9: ¿Algo?
1: No. Quería saber tu opinión como experta.
9: A ver, aquí siempre digo lo mismo, y es, mi opinión importa poco, porque realmente lo que importa es lo que diga la ciencia. Entonces aquí la ciencia tampoco es una cuestión como de interpretación subjetiva. Sí, realmente en mujeres entrenar en ayunas no tiene ningún beneficio adicional. Lo único que se ha visto en muchos casos son problemas asociados a ello, por la falta de disponibilidad energética, porque al final es un estresor más que le añadimos a nuestro cuerpo, y porque realmente lo que sí que está demostrado es que si comparamos entrenar en ayunas versus entrenar después de haber ingerido alguna forma de carbohidrato, es infinitamente mejor tanto para el rendimiento como para la recuperación posterior, como para la pérdida de grasa, el haber desayunado antes. Entonces, por eso te preguntaba de, ¿a ti te va bien? Porque aquí entra como mi faceta de entrenadora contextual, de evidentemente, pues cada persona es un mundo. Pero yo nunca, o sea, entre entrenar en ayunas y no entrenar en ayunas, siempre recomendaría no entrenar en ayunas, porque hemos visto que ayunas no tiene ningún beneficio potencial y lo que sí que tiene son riesgos potenciales.
10: Lucía, soy Bernardo. ¿Por qué no se habla?
9: Hola, Leonardo.
10: ¿O por qué no se habla en exceso de la psiconutrición? ¿Por qué es un tema tabú? Entender que hay personas incapaces por impulsos mentales de ser sanos desde el punto de vista alimenticio.
9: No se habla. ¿A qué te refieres? Porque quizás aquí yo estoy un poco sesgada, ya que al estar, digamos, en el contexto de la investigación, sí que estoy rodeada de muchos psiconeuroinmunólogos y como que es un tema muy recurrente. Entonces, ¿qué crees, Leonardo, que es lo que falta en la conversación popular?
10: Al público en general ese mensaje no alcanza, es decir, no existe un debate en torno a la necesidad de combinar salud mental con nutrición, con ejercicio físico.
9: Pues entiendo el punto, pero yo creo, o al menos desde mi punto de vista, es justo al contrario. O sea, yo cada vez conozco más nutricionistas que sí que tienen este enfoque de primero cuidar el aspecto psicológico y que esa alimentación que están pautando sea sostenible para la persona y no forzarles o intentarles meter en la cabeza una idea de falsa disciplina. Al menos los nutricionistas que yo conozco, que son bastante buenos, incluso trabajan simplemente en el plano de la educación nutricional. Es decir, no te voy a poner una dieta para que la sigas y pierdas X kilos, sino que te voy a enseñar a comer por ti mismo, a distinguir pues qué alimentos son buenos o malos, una base al final que genere esos hábitos. Si hay nutricionistas que no lo hacen de esta manera, yo creo que deberían reinventarse o mirar lo profesionales que están siendo. Pero sí que, o sea, la psiconutrición creo que es un tema que cada vez se está llevando, en los buenos profesionales, cada vez se está llevando más a la práctica, considero.
0: Lucía, hay personas que se plantean retos concretos. Hay gente que dice, mi problema es que no tengo masa muscular en una parte concreta del cuerpo. O mi problema es que yo lo que quiero es que tenga unas caderas muy anchas y lo que necesito es que se estrechen de una forma o de otra, o las piernas gruesas, o en fin, cada uno tiene un problema concreto. Y pretenden hacer el ejercicio con un fin concreto. ¿Eso funciona o siempre hay que hacerlo de forma global?
9: Claro, aquí sería como un enfoque Frankenstein, ¿no? A ver si me quito un poco de esto, me pongo un poco allí. Sí. Esto, por lo general, a la hora de perder grasa en cierta parte del cuerpo, no funciona el ejercicio localizado para perder grasa de esa zona, pero lo bueno del entrenamiento con pesas, y esto lo digo también no solo desde el punto de vista de la ciencia, sino porque yo he competido en culturismo natural de los 19 a los 22 años estuve compitiendo y gané el mundial de culturismo natural profesional. Y ahí fue donde yo aprendí que el deporte, el culturismo es como al final el ejercicio de pesas y fuerza de ganar masa muscular llevado a su máximo nivel. Normalmente una persona normal no va a llegar a ese desarrollo físico pues porque no, o sea, no se dispone del tiempo ni de la dedicación necesaria con la vida que llevamos hoy en día. Pero ahí sí que vi que si tú al final con pesas entrenas una parte concreta de tu cuerpo, tú vas a hacer que el músculo de esa zona crezca de forma localizada. Es decir, que si tú, que esto es algo que pasa mucho en ese contexto de si tú tienes por genética un cuádriceps desarrollado pero el glúteo te falla un poco, tú puedes modificar tu entrenamiento de pesas de forma que le des más énfasis al glúteo y menos al cuádriceps, y así ese músculo se puede desarrollar más y como consecuencia al final la forma de tu cuerpo cambiará. No puedes cambiar tu estructura de base, es decir, lo anchas que sean tus caderas o la longitud de tu torso o de dónde tú vayas a ganar más o menos grasa dependiendo de tu genética, pero sí que con las pesas puedes llegar a modificar tu cuerpo de una forma bastante interesante. Y aquí algo que les explico a muchas chicas que a las que les da miedo como ponerse muy grandes por entrenar fuerza, es que si tú lo que quieres es una cintura más fina, que es algo bastante común, lo que tienes que hacer no vas a reducir grasa directamente de la cintura, pero si tú entrenas tu tren inferior, o sea, construyes unas buenas piernas, un buen glúteo, y entrenas tu tren superior para desarrollar tus hombros y tu espalda, no hablo de nada como fisiculturista profesional, sino simplemente que crezcan un poquito, tu cintura se va a mantener en la misma circunferencia, pero visualmente, al haber ensanchado un pelín de arriba y un pelín de abajo, vas a verte más forma en X y estéticamente, a nivel global, tu cintura va a parecer más estrecha.
2: Uh-huh. Lucía, ¿cuál sería? ¿Ahí existe alguna palabra, frase, interruptor, algo que nos haga saltar y empezar cuando no encontramos los argumentos ni las fuerzas para hacerlo?
9: A ver, yo uso un mantra que es un poco fuerte conmigo misma cuando no me apetece entrenar, que es muchas más veces de las que me gustaría, y es no pensar, solo ejecutar. No me gusta demasiado porque al final contradice un poco lo que hablábamos antes de que el entrenamiento tiene que ser algo que ames, y yo el deporte es algo que me encanta, pero no siempre apetece. Entonces hay días en los que, ya habiendo construido esa base, esos hábitos, habiendo encontrado una rutina que nos gusta y un plan de entrenamiento que disfrutemos, muchas veces esa fricción entre levantarnos de la cama o del sofá o salir del trabajo donde estemos e ir a entrenar se rompe simplemente sin pensar de voy a moverme del punto A al punto B, no pensar, solo ejecutar. Y una vez que esté allí, sé que voy a acabar agradeciendo el haber entrenado. Muchas veces lo que me ayuda es pensar, voy a hacerlo por la sensación que voy a tener después de haber entrenado. O si corro, por ejemplo, yo vivo en Murcia y aquí hace muchísimo calor en verano, entonces correr a veces se hace cuesta arriba. Y yo a veces pienso, mira, voy a correr solo por el gusto que me va a dar la ducha de agua fría que me voy a dar después. Y

0: que esto de andar no sirve para nada, que yo lo que tendría que estar haciendo son ejercicios de fuerza o que tendría que estar haciendo otro tipo de ejercicio, porque esto en realidad, bueno, el tren inferior, bueno, pues parece que las piernas las tengo medio que, pero claro que el tren superior, porque no estoy haciendo nada y eso es una tontería. Otra persona que está nadando y dice, sí, pero como no hay impacto, pues resulta que ahora esto para los huesos, pues no me está sirviendo, porque, en fin, me vengo a referir que hay gente que tiene una rutina que a lo mejor lleva años haciéndola y ahora... se le pretende cambiar esa rutina y además con un poco de manera un poco brusca. Ya lo he escuchado, claro, ¿no? A más de uno. Y entonces creo que eso puede ser contraproducente, ¿no? Eso no es una manera de ayudar, sino que a veces yo creo que desmotiva.
1: Claro, claro, totalmente de acuerdo. De hecho, eso rompe con la base de todo lo que hablábamos antes, que era la adherencia. Como digo, todas las personas, moverse va a ser positivo, sea la forma de movimiento que sea, lo que sea, de verdad, hasta estirar en el salón de tu casa, mejor que estar quieto. Entonces, si ya encima hay una persona que tiene esa adherencia a un tipo de movimiento que le gusta, ya sea nadar, hacer aquagym, zumba, bailar salsa, me da igual, no, o sea, un buen profesional de la salud no tiene que centrarse en esto no es lo óptimo para, ya lo sé que no es lo óptimo, pero sí que es lo óptimo para lo que hablábamos también antes con Leonardo de lo de la psiconutrición, pues aquí la psicología también influye mucho, porque si esa persona ya tiene ese ejercicio que le hace feliz, tú como profesional tienes que mantener eso porque sabes que es algo que va a hacer y complementarlo con el entrenamiento que es más saludable para esa persona, que es el de fuerza, pero no va a interferir negativamente que tú hagas tus clases colectivas o que tú salgas a nadar con ese entrenamiento de fuerza que va a ser la base directamente, o sea, de hecho lo va a complementar porque va a hacer que el tener más fuerza pues te permita moverte mejor y estar más feliz, y también que tú te mantengas moviéndote haciendo el ejercicio cardiovascular va a hacer que tú haciendo pesas pues puedas partir de un punto un poquito más alto que si empiezas de cero, o sea que combinarlo, siempre hay que tener como eso, el entrenamiento que más disfrutas y luego complementarlo con la fuerza, que no significa que no disfrutes la fuerza, ¿no? Pero ya me entendéis.
0: Sí, sí, perfectamente. Y vida activa, que yo creo que también esa manera, ese gusto por el sofá y las series y pasarte toda la tarde tirado en el sofá, porque ya por la mañana ya estuve haciendo cosas y ya, en fin, vida activa, no quedarse demasiado parado, yo creo que también es muy importante. Y eso sí que es fácil meterlo en la rutina diaria. Intentar levantarse de vez en cuando, darse un paseo, aunque sea, y desde luego no quedarse parado. Yo creo que eso es importantísimo. Pues Lucía Aguado, ha sido un verdadero placer hablar contigo. Hay que seguirte en las redes, escucharte y bueno, pues
1: nada,
0: animarse.
1: A vosotros, muchas gracias.
0: Tanto como tú animas.
1: Muchas gracias por invitarme. Nada, yo encantada. Espero haber ayudado a alguien con los consejos y muchísimas gracias de nuevo.
0: Saiyan Workout, ¿no era?
1: Sí, Saiyan Workout, la aplicación de entrenamiento.
0: Gracias, Lucía. Un abrazo.
1: Gracias, chicas. Hasta luego.
2: Adiós.
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0: Bueno, pues nada, ahí estamos en saber dónde vais, de dónde venís, si os estáis yendo, si habéis llegado. Eso de volver a repetir las preguntas se me da regular, Patricia.
1: ¿Por qué?
0: ¿Por qué no lo dices tú? A ver.
1: A ver.
0: ¿Qué es lo que le estamos preguntando? ¿Vas, vienes, te haces las maletas?
1: ¿Y si me cuentas dónde estás? ¿Vas o vienes de vacaciones? ¿De dónde vienes o a dónde vas? ¿Haces las maletas como Juan Carlos Vara, que ya las tiene preparadas, o las deshaces, como la mía que no la ha hecho todavía desde hace un mes?
0: Bueno, creo que todavía hay por ahí algún audio, alguna contestación. ¿Sí? ¿Tenemos por ahí alguno?

0: ¿Luego los ponemos? Bueno, pues vale. Vamos entonces, ¿nos vamos a algún chiringuito?
1: Hombre, por favor, es que hombre, luego lo ponemos, que estoy ya hombre, con la...
0: Ya me queda con la intriga, ¿eh?
1: Hombre, estoy ya con el bolso colgado.
0: ¿Con el bolso colgado para el chiringuito? Claro. ¿Sí? Bueno, pues nos vamos a quedar con la intriga.
1: He cogido ya lo que ha dicho, luego lo ponemos. Claro.
0: Bueno, vale, vamos primero al chiringuito porque ya tiene el bolso colgado Ana Carvajal. Vámonos, Ana. ¿A
1: hombre,
0: dónde
1: es que
0: nos vamos
1: además al sitio donde vamos hoy, que es una auténtica maravilla natural, que estamos en un lugar que son los alrededores de una reserva natural, la de los acantilados de Maro, Cerro Gordo, un lugar que está en Almuñécar, en Granada, entre Nerja y Almuñécar. Ahí está un rinconcito, una playa preciosa y maravillosa, y un restaurante que se llama La Barraca. Estamos hablando de la playa de Cantarriján. De verdad, un auténtico paraíso, un espectáculo de la naturaleza.
0: Pues vamos a hablar con el encargado del chiringuito, que se llama Pablo Rodríguez Moreno, y que nos cuente más detalles.
1: Hombre,
0: ¿te parece?
1: Claro que sí. Por
0: Pablo,
1: supuesto.
0: Buenas tardes.
2: Hola, buenas tardes, ¿qué tal?
0: Pues nada, encantados de hablar contigo y eso, pues imaginándonos todo lo que nos ha dicho Ana y todo lo que tú nos vas a contar. A ver, Pablo, ¿qué estás viendo? Porque supongo que estás en el chiringuito.
2: Sí, por aquí estoy.
0: Pues venga, cuéntanos qué tienes delante. ¿Qué ves ahora mismo desde la puerta del chiringuito?
2: Bueno, lo primero que se ve es la playa que está bastante tranquila hoy, está bastante bien. Tenemos el chiringuito aquí en primera línea de playa, que ofrecemos tanto pescado como arroces, unas mesitas cerquita del mar, servicio de todas las clases, tanto de alquiler de hidropedales, de canoas, paddle surf. Vaya, que una vez que vienes aquí es para disfrutar al completo.
0: Uh-huh. Qué maravilla, que dice que está tan tranquilita la playa.
1: Eso le iba a preguntar. Claro, porque además te iba a preguntar, Pablo, porque es una playa a la que ahora, en verano, después ya en invierno sí, no se puede acceder con el vehículo. Hay unos autobuses lanzadera que te bajan continuamente sin ningún problema por protección del espacio natural. Siempre hay sitio para todos. Hay un momento en que la playa se llena.
2: Fin de semana sí, es como normal, y como todo sitio, es verdad, claro, que hay un poquito más de gente. Es verdad, claro, que entre semana, al tener el tema del autobús, pues lo que es el acceso, la gente, pues hay gente que le gusta, gente que no, pero bueno, al final para cuidar una cosa que es el paraje, y hay que hacerlo. Es verdad que entre semana se está más tranquilo, hay gente, pero sí está más tranquilo como para disfrutar la playa.
1: Ahora vamos a hablar de la gastronomía, pero aquí nuestro compañero Bernardo tiene una duda.
3: Pablo, y además, curiosamente es una playa que respeta el tema del nudismo, ¿no? Que se uh-huh. practica también, ¿no? Que es apta para todo correcto, tipo de correcto. Público.
2: Correcto, exactamente. Es una playa nudista, ¿vale? Que al final es libre de todo el mundo de poder venir como bien quiera. Uh-huh. No hay ningún problema que vengan desnudos, que vengan vestidos. Al final es una playa que eso, la libertad que trae esta playa es.
0: Pero que no está delimitada, no es mitad para ti, mitad para mí, ¿no?
2: Nada, es una playa todos que al final es nudista, pero pues al final es la libertad de poder venir como quieras.
0: Uh-huh. Vale, Pablo, y si nos vamos ahora mismo a La Barraca y te pedimos a ver qué tienes por ahí, ¿qué nos cuentas?
2: Pues mira, al final aquí en La Barraca, uno de los platos que viene va a buscarle más la gente, tal, de lo que somos más conocidos, el pescado fresco y el marisco que tenemos, ¿vale? Uh-huh. Que es un pescado que no entra a un diario. Tenemos una vitrina que está justo a la entrada del negocio, ¿vale? Con todo el pescado que no entra fresco, ¿vale? Entonces, pues, lo principal es eso. Al final, una de las cosas, pues, el pescado, las paellas, pero sobre todo lo que la gente de verdad viene aquí a buscar es el pescado al horno que hacemos, ¿vale? El pescado al horno, sí. Lo sacamos una pastilla panadera, una salsita de fume de marisco que hacemos nosotros casera y una verdurita de la huerta. Y al final es el pescado que sale directamente, no traen desde la lonja por la mañana y al mediodía, a las 2, 3 de la tarde, te lo estás comiendo en la mesa.
1: Y yo que me he comido dos peras normal mediodía, Pablo.
0: Y pipa.
1: Qué mal rato.
0: Y mucha pipa.
1: Qué mal rato estoy pasando.
0: Y ahora estoy pensando en el pescado al horno.
2: Es una de las cosas que es verdad que la gente, pues, es verdad que viene expresamente a buscar eso, tanto eso como también nuestros arroces. Son bastante conocidos aquí por la zona por nuestros arroces. Tenemos bastante variedad, ¿vale?, de arroces. Y sí, es verdad que también la gente viene buscándolo porque lo hacemos bastante bueno.
1: ¿Hay alguna especialidad que busquen más que otra? Que salga más.
2: Al final. Sí, al final, bueno, salen todos, ¿no? Como digo yo, al final son los arroces, por suerte y por tiempo, siempre lo hacemos bueno, pero es verdad que el negro es uno de los que yo siempre recomiendo.
0: Qué bueno, sí.
2: que yo es como digo, hay gente que viene buscándolo porque le gusta, otra gente que no lo ha probado y cuando lo prueba le encanta. Es un poquito así más diferente, pero uno de los que yo más recomiendo.
1: Qué bueno.
2: Luego también por final lo típico, ¿no? La paella mixta, la paella de marisco, que al final es algo que hay en todos sitios, pero también viene mucho la gente preguntando por ello.
0: ¿Y tenéis terraza?
2: Sí, por supuesto, tenemos, la verdad es que es un sitio bastante amplio, tenemos terraza de lo que es primera línea de playa, tenemos interior, una zona de porche, tenemos zona de chilao, zona de jardín, que es un sitio bastante, bastante amplio, tenemos otra zona de terraza que mirando al mar es a la izquierda, que está metida como en las rocas, que es así un rollito, que vaya, con el tema de roca, la naturaleza, y está muy, muy bonito también.
1: Y una cosa importante, porque en estos días perdemos todos la noción del tiempo, ¿la cocina está abierta todo el día o tiene su horario como...?
2: Todo el día. Nosotros abrimos a las 11 de la mañana, ¿vale? El servicio de hamaca sí lo tenemos antes de las 10 de la mañana, pero el restaurante abre a las 11. Desde las 11 de la mañana hasta las 11 de la noche está la cocina abierta todo el día.
1: ¿A qué llego? ¿A qué todavía llego?
0: Empieza a correr. Pues qué bien.
2: Luego también sí. Tenemos actividades los miércoles por la noche, también tenemos música cubana, salsa, bachata, merengue, vale, en directo, así por la noche, que también ya alargamos un poquito más, tenemos animación.
1: Qué chulo.
2: Que ya es verdad que a partir de las 9 puedes bajar con tu coche, entonces tienes esa tranquilidad de que puedes bajar a cenar tranquilamente, que también abrimos todas las noches para cenar.
0: Qué guay. No, nos vamos desde por la mañana a la maquita y ahí ya vamos echando el día.
2: Y aprovechar el día entero.
0: Exacto. Luego puestita de sol, cenita, yo creo que sí, que podemos echar el día perfectamente,
2: que
0: Pablo.
2: Trabajamos muchos servicios, luego que venís con el barco, también tenemos también servicio al barco.
0: ¿Qué dices?
2: Que llevamos comida al barco. Sí, esos somos pioneros de aquí de...
0: Madre mía.
2: Somos pioneros de la zona. Desde Motril hasta Málaga somos los únicos que lo hacemos.
0: Bernardo, tú pon el barco.
3: Sí, además yo te aconsejaría que cuando vayamos sea al atardecer.
1: Claro.
3: Porque uno de los atardeceres más hermosos de la Andalucía también oriental.
0: Pues está clarísimo, ya no me tienes que convencer, Pablo. Pablo Rodríguez de La Barraca, que gracias por habernos contado también lo que tienes en tu chiringuito. Y por allí nos vemos, ¿vale?
2: Muy bien, gracias a ustedes.
1: Muchas gracias.
4: Buenas tardes. Me voy de viaje a resolver misterios. Voy a andar descalzo por el cementerio.
5: Buenas tardes a todos. Soy José de Sevilla. Pues yo no... Estoy jubilado, pero vamos, no voy de vacaciones a ningún lado. A no ser que vaya algún día sueltecillo a la playa, a darme un bañito o algo. Pero vamos, tampoco me preocupa mucho, porque como os tengo a vosotros y os escucho todos los días, mañana, tarde y noche,
1: qué bien,
5: y se me hace las tardes muy amenas.
1: Qué
5: de
1: bien.
5: Hecho, voy en el coche, o sea, estoy ahora parado ya en el aparcamiento de un centro comercial, que me voy a tomar un café, escuchando a vosotros y pasando una tarde fresquito y en buena compañía con vosotros.
1: Qué bien.
5: Venga,
1: qué bien.
5: Buenas tardes y felicidades por
0: gracias.
5: El programa.
0: Con

0: familia.
1: Hola, buenas tardes. Soy Esperanza y no hay vacaciones en verano. Trabajo en el turismo y todo el que trabajamos en el turismo no tenemos vacaciones. Así que no queda otra. Aquí tenemos 37 grados. No tenemos tan 41 como donde ha dicho antes. Y son las 17 y 22 y aún no he comido. Voy de camino a mi casa.
2: Pero de viento sí que anda bien servida.
3: No sabemos si Esperanza trabaja en Tarifa o en un helipuerto. No, porque no sé si era el viento despegando un helicóptero, pero por la temperatura yo creo que el campo de Gibraltar, ¿no?
2: Bueno,
3: por el viento
2: ser.
3: Y la sí, temperatura.
2: Puede ser.
3: Y a ver si nos puede desvelar la incógnita. Bueno, pues que nada, sea sí. Por escrito, Esperanza.
2: Sí, sí, vale, eso estaría bien. Bueno, es verdad que hay gente que en esta época del año precisamente es cuando más trabaja. Pero bueno, así es la cosa, ¿no? También nosotros estamos trabajando. Así que un beso muy grande para Esperanza.
4: Necesarios.
2: Paramos unos minutos para escuchar el informativo y enseguida volvemos con más cosas.
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7: En Ceuta, 57 personas han perdido la vida en la entrada masiva ilegal desde Marruecos. Según el gobierno autónomo, son 60.000 las personas que han entrado a la ciudad y unas 1.000 personas también han entrado en Melilla. El gobierno español asegura que más de 37.000 inmigrantes han retornado ya a Marruecos. La situación ha provocado que los ceutíes se hayan recluido en sus casas y se hayan cerrado los comercios. Nos cuenta La Última Hora Cristina Granados.
8: En Ceuta continúa el despliegue militar, también de la Guardia Civil y de la Policía, tanto nacional como local, que aún es insuficiente para lo que aquí se está viviendo. Muchos migrantes se han dirigido ya hacia la frontera, pero aún quedan miles de personas deambulando por las calles.
7: Ante la preocupación de los países vecinos, la Comisión Europea ha asegurado que no se está registrando ningún tránsito de migrantes hacia otras naciones del bloque. También descarta una expulsión de España del Tratado Schengen, que permite la libre circulación de ciudadanos entre los países europeos y garantiza que se mantienen los controles sobre quienes abandonan ambas ciudades autónomas. Herido un trabajador al sufrir una descarga eléctrica en el puerto de Palos de la Frontera, Huelva. El hombre, de 38 años de edad, ha sido evacuado en helicóptero a un centro hospitalario en Sevilla. La Junta de Andalucía detecta dos nuevos casos de virus del Nilo en Puebla del Río y Coria del Río, en Sevilla, con lo que ya son 11 los diagnosticados en lo que va de temporada. Se trata de un hombre y una mujer que permanecen ingresados. También se ha decretado área en alerta a la localidad de Castilblanco de los Arroyos. El Plan InfoEx declara el nivel 1 de peligrosidad en el fuego de la provincia de Badajoz por su cercanía a viviendas aisladas. Se han movilizado 25 medios aéreos y decenas de efectivos ante dos incendios forestales en Herrera del Duque y Tornavacas. La Guardia Civil ha desmantelado una organización criminal asentada en Albolote, Granada. Estaba dedicada al tráfico de marihuana. Celia Carrasco.
9: 37 detenidos tras 12 registros. Entre los arrestados figura un ciudadano irlandés que hacía de enlace con organizaciones extranjeras. Rosa Alguacil es la portavoz de la Guardia Civil.
10: Han intervenido más de 160 kilos de cogollos de marihuana envasados al vacío, 380 plantas, hachís, 5 armas de fuego, 17 vehículos y más de 124.000 euros en efectivo.
9: La investigación comenzó el pasado mes de marzo y ha permitido desmantelar una red que distribuía marihuana a organizaciones criminales de distintos países europeos.
7: En Sevilla, la policía ha desmantelado un laboratorio que fabricaba y distribuía productos para la disfunción eréctil, anabolizantes, esteroides, hormonas de crecimiento y quemagrasas. Hay 27 detenidos en toda España. Pilar González.
11: Los agentes se han incautado, realizando 11 registros en toda España, de 200.000 dosis de fármacos ilegales y han desmantelado en Sevilla un laboratorio clandestino. Entre los arrestados hay varios preparadores físicos y también un médico de Málaga. Además, en Barcelona se ha localizado una nave donde había una camilla oculta en una habitación con instrumentos sanitarios donde se realizaba la administración intravenosa de las sustancias de manera ilegal.
7: Y en cuanto a las temperaturas, Córdoba tiene 42 grados, en Jaén y Sevilla 40, Granada con 37 grados, Huelva tiene 36 y un poco más bajos, Almería con 29, Cádiz con 28 grados y Málaga con 27 grados. 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
2: Bueno, pues a ver, Bernardo, ¿dónde vamos a chapuzonear hoy?
3: Hoy, Mariló, queremos, pretendemos y conseguiremos nadar, bucear, refrescarnos con ese chapuzón y hasta saciar el apetito, porque la comida es fundamental en la sección de chapuzones de interior. Y además será en la playa de interior con más kilómetros de orilla de Andalucía, porque viajamos hasta la Subbética de Córdoba para visitar la playa de Valdearenas, que es el nombre que recibe este paraíso, con una longitud de 1,5 kilómetros de orilla, la playa, no el embalse, que ahora después descubriremos la longitud del embalse. Pero la playa, 1,5 kilómetros de orilla, y está repleta de tesoros ambientales y decenas de actividades de aventura que también vamos a descubrir hoy. Acudimos al reclamo del embalse de Iznájar, que recibe el nombre del lago de Andalucía por su capacidad, porque es uno de los más amplios en cuanto a capacidad de España. El río Genil nutre de agua un pantano con 100 kilómetros de orilla y en el que es posible practicar kayak, vela y paddle surf, además de poder navegar sobre un barquito placentero y calmado. Hay un camping contiguo que responde al nombre de Valdearena y gracias a esta fantástica excursión que hoy proponemos podemos descubrir el castillo de Iznájar. Un poquito de historia, porque el pantano, el embalse, se construyó en 1969 y, atenta Mariló, el cortijo del Pamplinar, que se alza apenas unos kilómetros, alberga la mayor almazara del sur de Europa de época romana.
2: ¡Wow!
3: La mayor almazara de Europa, incluso más elevado a su capacidad de producción que las del propio Imperio de Roma. Es decir, la más importante de la Bética y del Imperio Romano. Data del siglo III. Y en este cortijo, precisamente, que es inmenso, residía la hermana de Rafael Alberti, el genial poeta del puerto de Santa María, que solía visitar Iznájar en verano para contactar con su hermana, ¿no? Y cuando hay época de sequía, desafortunadamente para el consumo humano, es posible descubrir el esqueleto de las aldeas, de las huertas, de las granjas y del remolino, que no sé si sabéis que allí nació el expresidente de la Generalitat de Cataluña, José Montilla.
2: ¡Madre mía!
3: Así que donde nació José Montilla se puede otear cuando la pertinaz sequía nos molesta en verano.
2: Fíjate, uno va a bañarse a un pantano o a un embalse en este caso y no sabe lo que tiene allí al lado.
3: Historia viva de Andalucía.
2: Historia viva de Andalucía.
3: No solo la almazara más importante del imperio, sino también el pueblecito en el que se crió y por el que correteó José Montilla.
2: Fíjate. Pues vamos a intentar adentrarnos más en todo esto que nos has contado, hablando con José Carlos Romero, que es CEO del Centro de Ocio Alúa Iznájar. José Carlos Romero, buenas tardes.
13: Buenas tardes a todos.
2: Como verás, ya Bernardo nos ha puesto los dientes largos con todo lo que allí podemos disfrutar, pero con relación al embalse y a lo que él ha dicho, ¿qué actividades podemos realizar que sean del agrado de todos, de la familia en general?
13: Vaya, ha hecho una gran presentación, por supuesto. Tenemos un sinfín de actividades. Yo siempre describo la playa Valdearena como siempre vamos a la playa, ¿no? A Málaga o sí, a la costa de Cádiz o de Huelva, y esperamos como pues las sombrillas, las hamacas, ¿no? En la playita, ¿no? Y actividades acuáticas. Y todo eso lo tenemos en la playa de Valdearena, en Iznájar. O sea, tenemos nuestras sombrillitas, las tumbonas, hidropedales, tenemos el paseo en barco también, tenemos, como ha dicho Calla, Padel Sub también. Y ahora, por ejemplo, hay mucha gente que viene a practicar pues el windsurf o la vela, ¿no? Que tienen allí también pues el Club Náutico Los Barquitos, y nosotros también, ¿no? Dentro del centro de ocio, todas esas actividades son las que ofertamos, ¿no? Para familias y para particulares.
3: Pero no solo ofertáis actividades de ocio y de aventura, ¿no? Sino que también las pernoctaciones en el camping y en el albergue, ¿no? Que está a pie de playa en Valdearena, ¿no?
13: Claro, exactamente. A pie de playa en Valdearena tenemos el centro de ocio, para nosotros lo compone pues tanto el camping como el albergue, que más que un albergue al uso es una casa rural, ¿no? Con gran capacidad y un salón grande y todo eso. Y el camping pues tiene 6 cabañas y una zona de acampada maravillosa con bastante sombra de los pinos que tenemos allí dentro de justo la misma orilla de la playa.
14: Y me imagino que evidentemente no faltará su chiringuito.
13: Sí, bueno, tenemos restaurantes, el Piaggia, ¿no? Es un italiano, donde tenemos pizza, pasta y bueno, wow, también pues lo típico, ¿no? De comer aquí en Andalucía, pues esas ensaladitas frescas, ¿no? Y lo que se apetece, ¿no? También en esta época del año.
14: Claro.
3: Además hay una actividad, no es de riesgo, pero sí es de mayor aventura, ¿no? Una que coincide con la apertura de las compuertas, ¿no? Para favorecer el regadío, ¿no? Cuéntanos un poquito, sí, sí, porque quizás es la más atractiva del verano.
14: A ver.
13: Claro, como bien has dicho, tenemos pues el río Genil, nutre al embalse de Iznájar, ¿no? Este año, fijaros, empezamos en el 13%, estábamos en sequía hace apenas 7-8 meses. Y se ha llegado el embalse al 90%, o sea, casi a la mayor capacidad, ¿no? Y de las compuertas que suelta la presa, pues, se continúa el río Genil, ¿no? Y pues en los términos de Benamejí y Palenciana, pues se hace un tramo de rafting que es de agua brava, ¿no? Entonces viene a la suelta del agua para los regantes, ¿no? Los regantes necesitan agua, pues el Genil Cabra, para los naranjos, para los arroces, para todo el riego del olivar. Pues con esas sueltas de agua nosotros pues hacemos rafting en Benamejí o Calla de Aguas Bravas. Y también es una actividad, como decía, pues súper estrella. Más de 30.000 personas se estiman que pasen este año. Y son balsas donde desciendes con un guía y vas pasando rápido. Hay un tramo familiar que es más sencillito, ¿no? Para todas las edades, de 7 a partir de 7 años. Y hay otro tramo que es el tramo de Aguas Bravas, que es a partir de 14 años, que ya pues tiene algunos rápidos de clase 3 que mueven el cuerpo, ¿no?
14: Yo me quedo en el de 7, ¿eh?
2: Sí. Bueno, vale, sí. Oye, y José Carlos, y todo lo que ha explicado Bernardo, toda esta información que nos ha dado, que a mí me ha parecido especialmente interesante, ¿todo esto lo tenéis centrado en algún sitio para que la gente lo sepa, lo contáis de alguna manera? ¿O todo el que llega allí, pues, no, mira, sabe realmente lo que tiene delante?
13: Mira, hay distintas formas, ¿no? Dice, por ejemplo, en el embalse de Iznájar, cuando te montas en el barco, pues dentro de las charlas, sí, vamos contando todo, muchas de las cosas que ha contado, ajá, Bernardo. Y en el río Genil, pues es otro tipo de historia, otra aventura, no tanto centrada en el embalse. Pero sí es cierto que allí mismo, en la misma playa Valdearena, está el centro de interpretación del embalse, vale, donde te cuenta todo con detalle y tiene distintas salas en las cuales pues tiene la flora, la fauna, la interacción del pueblo, claro, ¿no? con el embalse. Porque la estimación, hay una maqueta del embalse como estaba antes ha descrito muy bien dónde nació José Montilla. Y entonces hubo un hombre que hizo una maqueta cada puntilla a escala y puso los olivos con puntilla y lo puso con mucho detalle. Y se puede ver cómo estaba el embalse antes y una línea que es donde te marca dónde está el embalse ahora. Es bonito de ver, como ha dicho Iznájar, pues tienen muchas cosas que visitar.
3: José Carlos, nuestros oyentes son valientes. Vamos a recomendarle el kayak de Aguas Bravas, el rafting, precios y sobre todo si es posible realizar este tipo de actividades ahora en verano. que la gente asocia claro. el verano a que no hay agua en los ríos, que no es posible, pues es un mito, ¿no? Allí sí es posible.
13: Claro, todo lo contrario, todo lo contrario. En verano es cuando estamos súper activos, pues como decía antes, utilizamos la suelta que hacen Confederación para los regantes. Y precio, pues... Mira, es muy fácil, ¿no? Desde a lo mejor 10-15 euros que puede costar el alquiler de un kayak en la misma playa Valdarena, una horita, ¿no? A pues 20 euros que puede costar el paseo en barco. Y después el resto de actividades suelen rondar entre 30-35 euros. A lo mejor el rafting, el tramo completo, ¿no? Que es el familiar más el agua brava, pues estará en torno a unos 40-40 y algo euros. Pero en esa oscilación se mueven prácticamente todas las actividades. Entre 15 y 35 euros suele ser lo normal, los precios.
14: ¿Y podemos disfrutar, perdón, Bernardo, sí. perdemos todo el año o es una actividad veraniega?
13: Fundamentalmente son actividades veraniegas, porque es donde hace calor y apetece el agua. Mm. Sobre todo el tema del rafting, que eso sí es verdad que solo se puede realizar. Normalmente decimos entre el 15 de junio y el 15 de septiembre. Es el periodo donde se puede hacer. Y además muy alternativo porque en la subbética, en todo el parque natural, la vía verde, etcétera, la época fuerte suele ser otoño y primavera, que es cuando está el parque y el campo también muy bonito. Entonces, Innájar, el embalse y el río, complementa mucho toda la actividad de la comarca.
3: José Carlos, ¿y los clientes de Alúa Innájar suelen ser nacionales o extranjeros?
13: Pues mira, tenemos de todo. Nosotros trabajamos mucho con viajes fin de curso, con escolares, ¿no? Con coles que suelen venir en abril, mayo, junio, ¿no? Y en verano pues hacemos también campamentos y después tenemos otro perfil, que es el perfil que comenta, que le decimos un poco el uno a uno, que suelen ser pues parejas, grupos de amigos y... te diría que un 60 o un 70% es nacional, pero hay un porcentaje alto de un 20 o un 30% que suele ser pues extranjero, normalmente pues inglés, francés, suele ser lo más habitual.
3: Además, la colonia de extranjeros está creciendo en la subbética de Córdoba y en Priego de Córdoba, sí. que es precisamente para muchos la capital de la subbética, con el barrio de la Darve de la Villa, pues está creciendo la demanda de ciudadanos extranjeros que buscan el refugio de paz y calma que respira la subbética, y entre ellos Innájar, un pueblo además con un castillo Mariló.
2: Eso te iba a decir, que sí. parece que ves el castillo a lo único que va a uno a Innájar y resulta que fíjate todo lo que nos estábamos perdiendo.
3: Totalmente.
13: Incluso, o sea, por deciros una curiosidad, nos encontramos a veces autobuses que decíamos, ¿dónde viene un autobús entre semana? Y ya preguntándonos entre uno y otro, y venían al cementerio, por lo visto está dentro de rutas de cementerio de uno de los más bonitos y es increíble, tiene mucho atractivo, ¿no? Innájar, ¿no? Aparte de haber sido ya pueblo de los más bonitos de España.
3: Los cementerios que suelen ser tabú para muchos, pero que en Andalucía hay algunos declarados bien de interés turístico o bien de interés cultural. Los más famosos son el de Sayalonga, que es de aspecto redondo, el de Casa Bermeja, que imita las casas antiguas, que además hay zaguanes, los fallecidos parecen haber sido enterrados de forma vertical, el cementerio de Luque en Córdoba, que alberga una cisterna romana, también. Es decir... que los cementerios de Andalucía también son una auténtica pasada. Andalucía
2: es un paseo que quedarse
3: hasta
2: también.
3: Hasta para la muerte es atractiva Andalucía, José Carlos.
2: No nos falta de nada.
3: De nada.
2: Las cosas como son. Oye, pues me ha encantado saber que uno puede ir a Innájar no solamente a conocer el castillo o a conocer el cementerio, que por supuesto también se puede hacer, sino que uno se puede ir a la playa de Valdearena, irse al embalse de Innájar y hacer, practicar kayak, vela, pádel, surf y bueno, y hacer esa excursión en barco. Es que me ha gustado muchísimo.
14: Una maravilla, ¿eh?
2: Ahí no, hay que echar ya maravilla. Ahí no se puede ir una tarde para... Bueno, voy a ir un... No,
13: sí, hay que echar algún dita más.
3: José Carlos, una última anécdota, al menos por mi parte. Hubo en junio una visita muy peculiar, ¿no? Unos enviados del cielo, ¿no?
2: ¿Cómo?
3: Un grupo de sacerdotes, ¿no?
2: Aquí, que extraterrestre.
14: A veces que está hablando de un ovni.
3: No, que me ha dicho sorpréndeme. Digo, ¿cómo que sorpréndeme esta conversación?
13: Vaya, no sé cómo sabía esa anécdota. De hecho, hicieron un paseo en barco también en el embalse.
3: ¿Cuántos sacerdotes?
13: Pues bueno, nosotros el barco tiene capacidad para 12 personas máximo y le hicimos como dos pases, pero hubo algunos que estuvieron en el centro de interpretación y otros que vinieron a hacer el paseíto en barco. Ajá. No sé cuántos estuvieron, pero sí eran un grupete bueno.
14: Lugar celestial.
3: Hasta los enviados de Dios se quedan prendados de Innaja.
2: Podrían haber hecho un poco de va del surf o de vela, a ver si hubieran salido.
13: Buena labor de investigación esa, ¿eh?
14: Sí. Bueno.
3: O de agua brava, ¿no?
2: También.
3: De
2: agua brava. Hubiera estado bien. En fin, pues ha sido algo absolutamente extraordinario y todo un descubrimiento. Me imagino que no solo para algunos de nosotros aquí, que no teníamos ni idea de todo esto, sino para muchos de los oyentes que nos están escuchando, que seguro que ahora estarán pensando en que, bueno, hay que apuntárselo y acercarse por allí. Además, como bien ha dicho Bernardo hace un momento, no hay que hacerlo en otoño, en invierno o en primavera solamente, sino que se puede ir también en verano porque hay agua, y donde hay agua hay alegría. José Carlos Romero, eso era así.
13: Muchas gracias.
2: CEO del Centro de Ocio Alúa Iznájar, muchísimas gracias por acercarte aquí a Andalucía ahora verano. Gracias, muy amable, un abrazo grande.
13: Muchas gracias a vosotros por poner en valor Andalucía.
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0: Ya me pongo a bailar y a jugar del tirón. Pero, Bernardo, que nos vamos a Los Pedroches.
1: Hasta Dos Torres.
0: Exacto, Torres, pero ¿tú te imaginas un tablero gigante del clásico Juego de la Oca capaz de recorrer todo un pueblo?
1: Sí, además.
0: Un pueblo que tú conoces bien.
1: Sí, es un pueblo muy curioso por varias razones. La primera, por su arquitectura, porque su arquitectura es de granito, que es un material habitualmente empleado en el Valle de Los Pedroches, que es donde se enclava esta bellísima localidad, que además es famosa porque su templo principal es de estilo mudéjar. Es una de las joyas de estilo mudéjar, no solo de la comarca, sino también de la provincia de Córdoba. Y lógicamente vamos a tirar los dados y vamos a jugar a la Oca.
2: Sí, porque además es el tablero más grande del mundo.
1: Sí, sí, porque la Oca se juega con los dados, ¿no?
2: Con los dados, lo que claro. No sé cómo, de qué tamaño serán los dados. Eso sí, como sean de granito también.
1: Pues, ahora lo descubriré.
0: ¿Queréis salir de duda, no?
2: Claro.
0: Bueno, pues entonces dejadme que voy a decirle hola al presidente de la Asociación Cultural, el gran juego de la Oca. Que ya nos está esperando y que se llama Dionisio Cuenca. Dionisio, buenas tardes.
3: Hola, muy buenas tardes.
0: Pues ya...
4: ¡Qué energía!
0: Con esa energía...
4: Con esa gana de jugar.
0: Sí, Mariló. Unas ganas ya de tirar los dados, ya que nos morimos. Nos estamos preguntando qué tamaño tienen los dados.
3: Pues mira, los dados son de unos 40 por 40. Son grandecitos, llevan una funda y curiosamente solo tienen del número del 1 al 3. O sea, tienen dos veces el 1, dos veces el 2 y dos veces el 3. Son dados diferentes y atípicos.
2: ¿Y eso por qué?
3: Pues porque digamos que en las pruebas, en cada una de las 12 pruebas que hay, de las 12 zonas, hay tres pruebas. Entonces, para que sí o sí, después de una Oca, caigan sí o sí en una prueba.
2: Ah, vale, porque digamos, aunque el tablero ocupa todo el pueblo, digamos que está adaptado, ¿no? No es el juego de la Oca, pero un poquito adaptado a las circunstancias.
3: Sí, claro, hemos aprovechado los puentes singulares de aquí de Dos Torres, hemos aprovechado también una zona que es muy visual para la posada, para la cárcel. Y bueno, la arquitectura tan bonita que tiene Dos Torres, como bien ha explicado el compañero, y lo que hemos hecho es dividir 2,5 kilómetros de recorrido en 12 zonas. Y en cada zona, en cada plazoleta grande que tenemos aquí en Dos Torres, pues hemos puesto tres pruebas, para que en total sean unas 36 pruebas y unas 50 casillas del tablero.
2: ¿Y tenemos cárcel?
3: Sí, sí, tenemos cárcel, tenemos el pozo, tenemos la posada y tenemos la muerte, la divina muerte también.
0: Oh. Madre mía, y entonces ahí, bueno, aparte de la habilidad y de la estrategia que cada uno sepa utilizar, también la fuerza, ¿no? Y por supuesto el sentido del humor.
3: Exactamente, la fuerza es también importante, la destreza, el ingenio también son puntos fuertes de aquí, pero sobre todo lo principal es la suerte, porque al final esto es como un juego de mesa de antiguamente, nos sentamos en la mesa, jugamos el juego de la Oca y aquí igual, el dado es el que manda y si nos toca mucho uno, pues lógicamente iremos mucho más lento y no ganaremos la partida.
2: ¿Cuántos jugadores vienen y desde dónde?
3: Pues mira, este año tenemos 620 jugadores, unos 68 equipos, que son los que van a poner el colorido y la diversión. Y vienen, pues bueno, de muchas partes de aquí, de la geografía española. Vienen de aquí de Córdoba muchos, pero aparte de Andalucía, viene un equipo de Barcelona, también hay gente jugando de Madrid, de Bilbao, otro equipo de San Roque de Cádiz, entonces hay diversidad aquí de geográfica.
2: ¿Cuándo empieza, Dionisio? ¿Cuándo empieza el juego?
3: Pues arrancamos esta noche a las 9 con el pasacalle de los equipos que han colorido aquí en las calles de Dos Torres y a las 10, en torno a las 10 de la noche, empezamos con la gala inaugural. Hacemos una pequeña gala, explicamos un poco el reparto de mansos, que manso es una figura clave. Es un rol, digamos, que hemos inventado la directiva para organizar, porque al final son más de 350 voluntarios y para llevar a cabo tanta gente, claro, hemos inventado unos roles. Tenemos unos roles muy curiosos, el
0: Por
3: manso,
0: ejemplo,
3: el jefe de zona.
0: ¿Cómo?
3: Mira, el manso es, digamos, la figura que... Manso, sí. Manso. El manso es la figura que cronometra el tiempo de los equipos en el tablero.
0: Sí.
3: Y luego nos lo pasa a nosotros y nosotros ya hacemos el recuento general. Y luego el jefe de zona es esa persona de la directiva que está en una zona del tablero. Hay 12, entonces tenemos 12 jefes de zona. Son los que están en continuo aviso con la junta directiva, digamos, por si pasa algo, que estemos todos informados y estemos todos conectados. Y luego está la organiza cuál, los que explican la prueba, cuentan penalizaciones y demás.
0: Madre mía, 36 pruebas diferentes, 50 casillas, 48 equipos. Eso es un lío visto desde aquí. Claro, una vez allí me imagino que todo quedará súper claro y se puede. De todas maneras, si es la 13ª edición del Juego de la Oca, significa que esto va viento en popa toda vela.
3: Esto va para adelante. Empezamos en 2014 con apenas 10 equipos de 6 jugadores, siendo personas. Hicimos un tablero muy curioso, una edición piloto que tuvo muchos fallos, lógicamente, en 2014, la primera que hicimos, y ya hemos ido puliendo poquito a poco la junta directiva, que somos 10 componentes, y la verdad que va todo ya casi sobre ruedas. Siempre el tablero cambia, porque una cosa curiosa del Juego de la Oca de aquí, de los Pedroches, de los Torres, es que de un año para otro cambian las pruebas, o sea, no es totalmente igual, no hay nada igual en el tablero. Entonces hay que trabajarlo mucho.
2: Ah, ¿y a quién se le ocurrió esta loca idea?
3: Pues se le ocurrió a mí como presidente. Aquí es verdad que el verano en las zonas rurales es un verano un poco diferente. No tenemos playas, no tenemos muchas cosas que atraigan al visitante. Solamente viene gente a ver, bueno, a los abuelos, a los padres, a la familia. Y pues bueno, se me ocurrió hacer eso hace ya unos pocos años que porque no convertimos la oca en el doctor en una oca, y así fue.
2: Qué divertido.
4: Dionisio, ¿te has planteado alguna vez jugar en vez de organizar?
3: Pues me encantaría. Es una espina que tengo yo clavada, porque es verdad que mi figura preferida del tablero es el manso. Lo que pasa es que mi junta directiva no me deja. Me dice que yo que tengo que estar como cabeza de la asociación, tengo que estar de un lado para otro por si ocurre algo por si algo falla. Y es verdad que me gustaría ser manso un año, pero sí. Yo llegará el tiempo, que el día del año que me deje ser manso, ¿verdad?
4: ¿Y cuál es el próximo juego que adaptarías?
3: El próximo juego yo creo que nos vamos a quedar en dos torres en este, porque ya te digo que adaptado otro.
0: Espera, con lo que te ha costado ahora como para cambiar de juego.
3: Desde enero.
0: Tengo una duda, Dionisio. La gente que ve el juego, ¿cómo van? ¿Así todos juntitos de la mano sin moverse mucho, yendo de puente a puente, de sitio a sitio para ir viendo cómo hacen los jugadores? ¿Dónde se pone la gente para no estorbar?
3: Pues mira, hay de todo. Hay gente que viene como con un equipo, que son afición del equipo. Sí. Entonces, esa gente viene siempre siguiendo la huella del equipo. Si el equipo que está en esta prueba, pues ellos están allí animando al equipo, y luego cuando el equipo se mueve de casilla, ellos se mueven con el equipo. Eso es la afición. Y luego hay gente que viene de aquí, de todo el valle y demás, pues a ver lo que es, a disfrutar lo que es del juego. Entonces, esa gente lo que hace es van dando vueltas por el tablero, que son 2,5 kilómetros, que le gusta una prueba, que le parece muy curiosa y quieren ver cómo caen los equipos, se esperan un poquito que caiga un equipo y disfrutan de la prueba. Y luego van viendo poquito a poco todas las pruebas del tablero. Hay mucha gente que viene solamente para ver todas las pruebas, ¿eh? Son 35 las pruebas que hay, 36 las pruebas que hay, y hay gente que viene solamente a disfrutar de las 36 pruebas que hemos inventado este año.
0: Bueno, madre mía, esto es como el golf. Tienes que ir detrás del hoyo. Vamos, quiero decir.
2: Además, dura 2 días, ¿no? Es hoy y mañana. ¿Son 2 partidas diferentes o es la misma partida que continúa o cómo es?
3: Sí, es la misma. Hoy digamos que tenemos la gala inaugural y luego tenemos a las 11 de la noche tenemos una prueba de clasificación, que es una prueba donde todos los equipos compiten y según el tiempo que hagan, el mejor tiempo va a ser el que elija el orden de salida de mañana. De tal forma que los 10 primeros eligen orden de salida y luego los siguientes mejores tiempos es como el draft. Vamos de la mitad para arriba y de la mitad para abajo, de tal forma que los peores tiempos van a ser el primer equipo que salga mañana a las 8 y el último que salga, que se dé sobre las 10 menos algo, más o menos.
4: ¿Y cuál es la edad del jugador más veterano y el más joven?
3: Pues el más joven 18, porque la edad mínima son 18 años, así que hay gente de 18 años. Y la edad mayor este año creo que está en 58.
2: Pues somos jóvenes.
3: Tenemos una edad. Sí. Aquí, lo bueno del Juego de la Oca es que son pruebas muy facilitas, son pruebas muy de habilidad. Sí. Y cualquiera puede participar. Yo siempre animo a la gente mayor porque se piensa que esto es para gente joven y realmente esto es para todas las edades.
0: Claro. Y se grita aquello de oca en oca, tiro porque me toca, de puente en puente y tiro porque me sigue la corriente.
3: Eso es. Eso es ya un clásico, algo mítico aquí en el tablero. Claro. El manso dice, de oca a oca, y el equipo grita a todos, y tiro porque me toca, y van corriendo a la siguiente oca.
4: Qué guay.
1: Dionisio, supongo que las plazas hosteleras y de casas rurales del Valle de los Pedroches están agotadas, ¿no?
2: Hombre.
3: Sí, es verdad que esto le da un aliento a eso, a todos los establecimientos de hospedaje, porque todo se agota, ¿verdad? Que incluso el hotel, las casas rurales, la gente que alquila sus casas porque la tiene disponible para que los equipos entren, tanto de las torres como de pueblos colindantes, así que esto es un orgullo siempre ver cómo la gente viene aquí, se aloja aquí y vive los pedroches y vive la Oca de forma tan, tan bonita.
1: Y como de juego no solo vive el hombre, sino también de comida, hombre, el hombre y la mujer, por cultura general, lechón frito o cochifrito, ¿no? Se piden dos torres.
3: Hombre,
1: torres,
3: claro,
1: ¿no?
3: Exactamente, eso está aquí a la orden del día, y buen jamón, y buen chorizo, buen queso también, buen aceite, así.
4: Para reponer fuerza. Claro, para reponer fuerza después del juego.
0: Ahí que te siga la corriente del puente al puente, me voy al cochifrito. Por el hambre, en fin. Qué bien, qué maravilla. Oye, me parece que lo pasáis fenomenal y lo hacéis pasar muy bien a la gente.
2: La verdad.
0: Yo estoy un poco con Patricia. Sí. Yo creo que deberías proponerte un juego nuevo. Si no, en Dos Torres, díselo a la gente del pueblo de al lado. Que tú lo prepares y se lo montas. Yo qué sé.
3: Y se lo monto. Oh, claro, mía, se lo montas que tiene. Hay mucho trabajo detrás. La gente cree que esto es monta el tablero y ya está, pero claro, pero llevamos desde el mes de enero trabajando en la edición. Así claro, es que esto es como cuando te casas, que te casas y descansas después del día siguiente. Pues esto es lo mismo.
0: Pues esto lo has patentado, porque en fin, esto de hacer el juego de esta manera, yo no sé si esto se hace en muchos sitios, ¿eh?
3: No, esto no se hace prácticamente en casi ninguno. No han copiado alguna idea en algún pueblo de Sevilla y demás, pero no, realmente no es la esencia que tenemos aquí, no es la esencia. También nos han llamado de, ¿claro?, de Mérida, nos llamaron, de Jaén, un pueblo de Jaén, de diferentes sitios para hacerlo en allí, pero claro, nosotros nos dedicamos a
0: las cosas. Entonces, tiene un nicho de mercado importante, ¿no? Tú, yo de ti me lo pensaba.
3: Sí, la verdad que está muy de moda ahora, ¿verdad?
0: Pues nada, que lo sigáis pasando igual de bien, Dionisio, y con todo el éxito, y nada, lo mismo, quién sabe, nos acercamos por allí y te damos un disgusto con tanta gente. Gracias, Dionisio.
3: Yo sé que os espero aquí.
0: Un abrazo grande, chao.

0: Hacemos una pequeña pausa y enseguida nos vamos al tema de salud, que es muy importante.
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0: Hay enfermedades que no hacen ruido al principio, pero pueden cambiar la vida para siempre. La osteoporosis y la artritis reumatoide son dos enfermedades diferentes, pero comparten un mismo desafío. Pueden limitar la movilidad, la independencia y la calidad de vida si no se detectan y tratan a tiempo, ¿verdad, Patricia?
5: Así es, Marilo. Fíjate, nuestro cuerpo es como un edificio. Los huesos son sus pilares y las articulaciones, las bisagras que permiten el movimiento. La osteoporosis debilita los pilares desde dentro, casi sin hacer ruido. La artritis reumatoide desgasta las bisagras, provocando dolor e inflamación. Cuando fallan ambas estructuras, la vida cotidiana se resiente. Hoy vamos a conocer cómo reconocer sus primeras señales, desmontar algunos mitos y descubrir qué podemos hacer para proteger nuestros huesos y nuestras articulaciones. Porque cuidar nuestra salud, Mariló, no consiste solo en vivir más, sino en vivir mejor. Esta tarde nos acompaña la doctora Blanca Hernández, reumatóloga en el Hospital Universitario Virgen Macarena de Sevilla.
0: Doctora Blanca Hernández, muchísimas gracias por venir a Andalucía Ahora. ¿Qué tal está?
6: Muchas gracias, buenas tardes. Siempre es agradable la invitación, sobre todo para divulgar que hay muchas cosas que podemos hacer por nuestro cuerpo para envejecer con gran calidad de vida.
0: Sí, porque estamos hablando ahora mismo precisamente de una enfermedad que la mayoría de la gente que la sufre es gente con ya cierta edad, ¿no? ¿O no?
6: Es cierto para la osteoporosis. Eso. Conforme uno es mayor, la osteoporosis ocurre con mayor frecuencia, pero te sorprenderías sabiendo que hay niños con osteoporosis, que hay adolescentes con osteoporosis, y una forma muy común de rara, pero que afecta a las mujeres, es la osteoporosis transitoria del embarazo. Entonces, no es solo la población senil, sino también el punto de corte es los 50 años. Mujeres u hombres de 50 años tienen un riesgo de una fractura osteoporótica de 3 de cada 10 en mujeres y 6 de cada 10 en los varones a lo largo del resto de la vida.
5: Uh-huh. Si le parece bien, doctora, vamos a comenzar definiendo qué es exactamente la osteoporosis y por qué se la conoce como la enfermedad silenciosa.
6: Osteoporosis es una enfermedad que se define como una disminución de la resistencia ósea que predispone al riesgo de fracturas. Y la resistencia ósea está dada por dos cosas. Uno es el contenido de calcio, que es lo que le da la dureza al hueso, y el otro es la arquitectura del hueso. Hiciste una analogía muy hermosa de un edificio. Pues depende de los hierros que soportan ese edificio, el concreto, que es la dureza, el calcio, y de cómo están los cimientos unos sobre otros en ese edificio.
5: ¿Y qué diferencia, doctora, hay entre la osteoporosis y la osteopenia?
6: Mira, osteoporosis se define como la disminución de la resistencia ósea que predispone a un incremento en el riesgo de fracturas. La osteoporosis, desafortunadamente, cuando nos damos cuenta, es cuando ya han ocurrido esas fracturas. Es una enfermedad, como bien mencionaban, silenciosa. En general, yo te podría decir que no duele, y que una mujer que cumple 60 años se resbala en la calle de su altura sin que nadie la empuje, se cae y se rompe el radiocúbito, es decir, la parte de la muñeca. Esa es la forma de manifestarse de la osteoporosis. Luego hay otras formas más severas, más dolorosas, como pueden ser la fractura de cadera o de vértebras. Cuando esto ocurre, ya hay osteoporosis, ya está la enfermedad y no podemos hacer nada. Entonces, para saber el riesgo o para darnos una idea de esa dureza de los huesos, usamos una técnica que se llama la densitometría ósea. La densitometría ósea no es más que una tomografía axial computarizada especial, es decir, una serie de radiografías que se ordenan en una computadora que nos dice la cantidad de calcio que tiene un hueso. Entonces, por definición, hay dos maneras de clasificar la osteoporosis. La osteoporosis establecida, que es cuando ocurren las fracturas, y la osteoporosis densitométrica, que es tener una densitometría de cuello femoral o de cadera por debajo de dos desviaciones estándar del valor esperado para una persona de similar sexo y edad. Esas son definiciones técnicas. Uh-huh. Lo importante de la osteoporosis es identificar qué pacientes se van a fracturar y tratar en consecuencia. Y hoy por hoy la densitometría nos permite hacer una buena aproximación de quién se va a fracturar. Cuando la densitometría está entre menos 1 y menos 2.5 por debajo del valor esperado, ya hablamos de osteopenia. Esta es solo una de las variables que nos sirven para ver si una paciente un paciente se va a fracturar. Pero hay muchas otras variables que son muy fáciles. Mira, el mejor indicador de una osteoporosis de las vértebras es medir a una paciente. Oh. Si se pierden más de 1.5 centímetros al año, o si se pierden más de 4 centímetros respecto a la estatura de la juventud, hay que tener mucho cuidado, decírselo al médico de cabecera para que te estudien, porque puede haber una osteoporosis.
0: Estamos con la doctora Blanca Hernández, reumatóloga, y vamos a recordar los teléfonos por si alguien que nos escucha quiere hacerle alguna pregunta.
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5: Doctora, ¿qué hábitos ayudan a prevenir la osteoporosis?
6: Pues muchos, son cruciales. Yo creo que la prevención es de lo más importante. Moverte, es decir, tener una vida activa y no sedentaria. Las señoras o señores mayores que hacen la vida cama sillón y que no se mueven, tienen mayor riesgo de osteoporosis. Si te mueves haciendo un poco de ejercicio contra resistencia, es decir, unas pequeñas pesas de un cuartito de 250 gramos en cada brazo o en cada pierna, es mejor. O dar los paseos de toda la vida de al menos 30 minutos. La exposición solar es importante. Basta con 20 minutos que nos den cara, cuello, brazos. Con eso es suficiente de sol. Y la dieta. la ingesta de lácteos se ha demonizado por muchas razones. Uh-huh. Y la dieta mediterránea, la de toda la vida, aquella que tiene pescado azul dos días uh-huh. en semana y leguminosas y frutos secos de los que se cosechan en el año del campo, no de los que están en un almacén 5 años, sino que tienen vitamina D, por ejemplo, almendras, avellanas, semillas de girasol. Se recomienda al menos 30 gramos al día, lácteos 2 o 3 raciones al día. ¿Y qué está prohibido? Aquí es muy importante. Mira, y a mí me preocupa por los jóvenes. Está prohibido las bebidas carbonatadas, como las bebidas de cola, los refrescos de cola, porque tienen fosfatos que interfieren con la ingesta y la absorción del calcio. Las altas dosis de cafeína, estas bebidas energéticas muy, muy ricas sí. en cafeína, no debemos de tomar más de 3 raciones al día de estas bebidas carbonatadas o energizantes, porque predisponen a osteoporosis. Las bebidas con azúcares malos de los
0: procesados.
6: Exacto. Esas tampoco debiéramos incluirlas en la dieta. No hay nada mejor como un zumo de naranja natural en términos, o un vaso de leche enriquecida en calcio para prevenir la osteoporosis. ¿Y qué otras? En general, los alimentos muy salados, probablemente las pipas llenas de sal, no son tan buenas como una pipa tostada con poco contenido en sal, porque al tomar mucha sal, nuestro riñón tiene que hacer un intercambio de sodio por calcio y se pierde calcio. Entonces, evitar los alimentos muy salados, todo esto es importante.

0: hasta la absorción de hierro, por ejemplo, la leche en exceso. Entonces, yo creo que no hay que hacer fórmulas mágicas dietéticas, sino la dieta mediterránea de toda la vida, la de siempre de los abuelos, esa es una buena dieta para la osteoporosis, con su trozo de queso, con sus lácteos.
1: Ha dicho, doctor, antes que no es recuperable una vez que se tiene osteoporosis, ¿no hay nada que podamos hacer?
0: No, por supuesto que sí hay, Ana.
1: Ah, bien.
0: Ana, hay muchas cosas. Mira, ya,
1: entendido
0: que
1: mal.
0: Ya que se tiene osteoporosis y hay un programa a nivel mundial muy bonito donde yo estoy muy orgullosa porque los tres hospitales de Sevilla participamos, que se llama Captura la Fractura. Esto quiere decir que identificamos pacientes fracturadas y las evaluamos, y hablo en femenino porque la mayoría son mujeres, las evaluamos y les ponemos un tratamiento. Con un buen tratamiento, una osteoporosis grave puede curarse, pero no es tratamiento de un día ni de dos, ni es un tratamiento de herbolario. Son medicamentos prescritos por un médico con experiencia en el manejo de osteoporosis en una secuencia determinada, con un seguimiento y una monitorización buena. Pero también parte del tratamiento es la dieta, el ejercicio, el sol, una rutina de ejercicios de equilibrio para evitar caídas. También se incluyen en el programa. Y todo esto tiene unos indicadores de calidad. Y te decía que estoy orgullosa porque los tres hospitales de Sevilla tenemos una estrellita dorada de en el programa de capturar la fractura. Hay alrededor de 1,200 unidades por todo el mundo y hemos tratado más de 1,000,000 de pacientes con osteoporosis para evitar la segunda fractura, que es donde podemos actuar. Si tú no tienes osteoporosis y solo tienes osteopenia y no te has roto nada, ahí hay más dudas de los tratamientos eficaces. Ajá. Pero cualquier médico, y no solo reumatólogos, lo bonito de este programa es que somos reumatólogos, internistas, endocrinólogos, tenemos pediatras, rehabilitadores, que nos unimos y que vamos a una para evitar las fracturas.
2: Sin duda, un equipo multidisciplinar, doctora. Otra enfermedad que queremos abordar con usted y que más afecta a la población es la artritis reumatoide. ¿Qué es exactamente y en qué se diferencia de la artrosis?
0: Esa es una pregunta recurrente. Mira, tú hablabas de las bisagras del cuerpo. Las articulaciones, si hay más de 360 articulaciones envueltas en una bolsita, que es el tipo de articulación que afecta a la artritis reumatoide, tienen una cosa en común, que es el tejido de unión. Este tejido de unión también se encuentra en el pulmón, se encuentra en la bolsita que envuelve el pulmón y el corazón, y es el que se afecta en la artritis reumatoide. Se produce inflamación por una activación de unas células de defensa que en lugar de protegernos, atacan estos tejidos y los inflaman. Esto es la artritis reumatoide. Cuando esas bisagras se inflaman, cuando esas bisagras se desgastan solo y se oxidan, eso es la artrosis. La artrosis es una enfermedad degenerativa en donde el caucho que cubre el hueso se va adelgazando, se va llenando como de baches o agujeros, y esto provoca que el hueso de debajo reaccione y deforme la articulación. Son procesos totalmente diferentes. Y te digo más, la artritis reumatoide asocia mucho osteoporosis. Las sustancias que inflaman la articulación también hacen que el hueso pierda calcio y tenga una mayor tendencia a las fracturas. Un tercio de los pacientes que tienen artritis reumatoide también tienen osteoporosis.
2: Marilo. ¿Qué desencadena esos brotes, doctora?
0: A ver, la causa de la artritis reumatoide, y sabemos que hay factores causales reconocidos, son el tabaco. Fíjate, cualquiera lo diría. Totalmente. El tabaco da osteoporosis y da artritis reumatoide. Y sobre todo si fumas un paquete o más al día, es muy probable que desarrolles alguna de estas dos enfermedades. De cosas que conocemos, la exposición, pero ya es más de tipo

0: industrial, uh-huh, a polvo de sílice, asbesto, todo eso puede dar artritis reumatoide. Hay un factor hereditario, un gen que está presente en el 40% de la población de Sevilla, y eso lo hemos estudiado, que también puede predisponer a la artritis reumatoide. Si tus familiares, si tu padre o madre tiene artritis reumatoide, tú tienes un 1,9% de probabilidades frente al 0,8% que tienen de los hijos de padres sin artritis reumatoide. Entonces, hay factor genético, factor ambiental. Creemos que la contaminación de las ciudades también es un factor predisponente, y en el medio rural hay menos artritis reumatoide. Y luego,
1: ¿y el estrés, doctora?
0: En este caso no está claro, ni en osteoporosis ni en artritis reumatoide. A ver, sí sabemos que el estrés activa el sistema inmune y puede tener que ver con un brote, tal vez con un brote de artritis, pero no como factor causal de que te dé artritis reumatoide.
2: Yo lo que quería preguntar es que si la parte preventiva, todo lo que he explicado antes para la osteoporosis como forma preventiva, sirve también en ese sentido.
0: Claro, igual, vale. Claro, también la dieta mediterránea con aceite de oliva virgen extra es antiinflamatoria. Claro. Entonces yo soy muy pro de esa dieta. Y yo también pienso que somos un poco lo que comemos y que enfermamos por lo que comemos. Esas dietas de hamburguesa de no sé quién con procesados, de patatas fritas y bollería industrial, esa no es la dieta buena.
1: Hemos hablado, doctora, del dolor físico, pero también tenemos que abordar la salud emocional de esos pacientes, ¿no?, que están afectados de esta enfermedad. ¿Cómo les afecta a ellos?
0: En artritis reumatoide mucho. Sí. Mira, hay estudios en las etapas de preartritis, cuando todavía no se ha desarrollado la artritis, pero ya hay marcadores inmunológicos de la enfermedad, donde alrededor del 20% de estos pacientes ya tienen depresión antes de que tengan las inflamaciones. Y lo que suponemos es que las mismas citoquinas, que son las pequeñas sustancias que hay en nuestra sangre que inflaman, también atraviesan la barrera del cerebro y llegan hasta las neuronas y son causantes de depresión. Entonces, van muy ligadas, y los trastornos de sueño. No es tan sencillo como decir, tienen dolor, les duele y se deprimen y no duermen bien y tienen más dolor. No, es más complicado que eso, y tienen que ver pequeños neurotransmisores que estamos en proceso de identificarlos y hemos encontrado muchos de ellos.
1: Sí, doctora, ¿y qué tratamientos existen hoy y cómo ha cambiado el pronóstico en los últimos años?
0: Pues ha cambiado muchísimo. Te puedo decir que la cantidad de cirugías protésicas en nuestros pacientes es prácticamente menor al 1%, y cuando tú tratas bien y a tiempo, hablamos de remisión. Remisión quiere decir que la enfermedad se vaya, por supuesto, ahora mismo con tratamiento. Nosotros obtenemos remisión de la enfermedad entre un 20 y 40% de las pacientes, sobre todo mientras más pronto diagnosticas y tratas, más rápido puedes obtener la remisión. Entonces, obtener esto en 20% de nuestras pacientes ha sido un cambio que hemos conseguido en los últimos 15 años.
1: ¿Y el papel de la fisioterapia en el control de esa enfermedad? Sin duda importante,
0: es,
1: ¿no?,
0: crucial. Mira, también esto ha cambiado. Hace 20 años decíamos, no se muevan, reposo absoluto. Y ahora sabemos que más reposo absoluto, más inflamación y más osteoporosis. Entonces, en etapas de inflamación, recomendamos ejercicios pasivos y suaves. Y en etapas de no inflamación, actividad física normal.
2: ¿Y el sol?
0: El sol en artritis reumatoide es bueno para prevenir la osteoporosis y no interfiere con la enfermedad.
2: Pues yo creo que más claro que lo ha explicado, me parece que es poco menos que imposible. Así que le agradecemos muchísimo, doctora Blanca Hernández, reumatóloga en el Hospital Universitario Virgen Macarena de Sevilla. Muchísimas gracias por estar hoy aquí con nosotros en Andalucía Ahora. Gracias.
0: Gracias.
2: Tenemos una pregunta, ¿verdad que sí?
1: Sí, hoy preguntamos, ¿el alcohol mata las neuronas? Nos responde el doctor Pablo Quiroga, especialista en neurología y en neurofisiología clínica.
2: Doctor Quiroga, buenas tardes.
3: Buenas tardes.
2: A ver, ¿el alcohol mata las neuronas?
3: Totalmente de acuerdo. El alcohol es algo que el ser humano no tiene la capacidad de metabolizar de una forma natural. Nos hemos habituado a algo que va en contra de nosotros. Obviamente, es cierto de que el alcohol en pequeñas dosis, un vino en compañía de los amigos y todo eso, pues es agradable, ¿no? Pero no por el hecho del mismo vino, sino por el hecho de compartir, ¿no? Y una de las cosas que también tenemos que tener en cuenta, yo escucho mucho de que el vino es bueno porque tiene resveratrol. Y nosotros, para conseguir la dosis de resveratrol que tiene el vino, tendríamos que tomar muchísimo vino y eso no es saludable. Por tanto, lo veamos como lo veamos, el alcohol no nos ayuda para nada, ¿vale? Y mata a neuronas de diferentes formas, por procesos inflamatorios, por mecanismos, si hay un consumo excesivo, obviamente por un mecanismo directo.
1: Doctor, ¿y puede el alcohol acelerar el deterioro cognitivo o favorecer la aparición de demencia?
3: Una muy buena pregunta. Hasta el 80% de determinados deterioro cognitivo, como por ejemplo las demencias vasculares, van a estar producidas por nuestros hábitos, y uno de ellos es el consumo de alcohol. El consumo de alcohol va a hacer que haya una alteración metabólica, la resistencia a la insulina, la diabetes, el colesterol, y eso produce un daño cardiovascular importante, y eso hace que haya un deterioro cognitivo incluso evitable. Fijaros vosotros la importancia que tiene.
2: Doctor Quiroga, una pregunta de Esperanza. Si uno para de tomar alcohol ahora, tenga la edad que tenga, ¿tiene posibilidades de recuperar lo perdido?
3: Claro que sí. Hay una cosa que siempre digo, ¿no? El mejor momento era ayer, el segundo mejor momento es hoy, ¿no? Y siempre, si nosotros vamos a hacer algo por nuestra salud, siempre hay esperanza. Las personas que han consumido alcohol, ahora hay programas magníficos que ayudan a la deshabituación, que hay fármacos que van a revertir en cierta forma eso. Incluso las personas que tienen el consumo de alcohol excesivo tienen déficit de vitaminas importante, que al hacer esa sustitución van a recuperar cosas, son demencias en muchas de ellas reversibles, ¿vale? Cuando cogemos eso a su debido tiempo.
2: Bien, pues eso sí que es una buena noticia, y por si alguien tenía alguna duda y decía, no, ya es demasiado tarde, no lo es, nunca lo es. Pues doctor Pablo Quiroga, especialista en neurología y neurofisiología clínica, le agradecemos mucho que haya estado con nosotros esta tarde y nos haya, pues además de informado, habernos dado ese punto de esperanza tan importante. Gracias.
3: Gracias a vosotros.
2: Un minuto para la información y enseguida volvemos.

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2: Ya son 48.300 las personas que han regresado a Marruecos tras haber entrado ilegalmente a la ciudad autónoma de Ceuta. Son datos del gobierno en un día en el que se han recuperado los cadáveres de 57 migrantes que fallecieron durante la entrada ilegal, y un día también en el que la ciudad vive con desconcierto el deambular de miles de personas. La crisis migratoria en Ceuta coincide con el fin de semana de más trasiego en la operación Paso del Estrecho. El paso fronterizo de Beniensar en Melilla sigue cerrado desde anoche, y ante la acumulación de cientos de vehículos y viajeros, las autoridades han abierto un pabellón para alojar a las ya 2.000 personas atrapadas por el cierre fronterizo. Sabrina Mo, delegada del Gobierno en Melilla, habla del cierre de fronteras.
3: Todavía no tenemos el momento concreto, porque depende de cuestiones meramente vinculadas a la seguridad, a que el perímetro pueda estar completamente despejado para poder ir abriendo la frontera.
2: Mientras tanto, se recrudecen las tensiones entre países europeos y España. Italia ha anunciado esta tarde que suspende el régimen de libre circulación Schengen con España y decreta controles en puertos y aeropuertos con nuestro país. Pedro Sánchez responde: la solidaridad y la empatía son opcionales, el respeto a los tratados europeos y a los datos no. Y tras destacar en sus redes sociales que en los últimos años ha habido el doble de entradas ilegales por Italia que por España, culmina su mensaje: no es tiempo de dividir, es tiempo de seguir construyendo una Unión Europea fuerte y unida. Trasladado a un centro hospitalario de Sevilla, el trabajador de 38 años que ha resultado herido al sufrir una descarga cuando trabajaba en un muelle del puerto de Palos de la Frontera, en Huelva. El suceso se ha producido en torno a las 2 menos cuarto de esta tarde, y según las primeras informaciones, el herido presentaba quemaduras a causa de la descarga, pero se encontraba consciente. Por otra parte, el aeropuerto de Almería operará 83 vuelos durante la operación salida de agosto. Estefanía García.
4: Será entre este viernes y el domingo, coincidiendo con la operación salida de agosto, la misma cifra que en el mismo periodo del año pasado, según los datos de AENA. Del total de vuelos previstos, 42 serán nacionales y 41 internacionales. En su conjunto, los aeropuertos andaluces de Málaga, Sevilla, Granada, Jaén, Almería y Jerez operarán 2.699 vuelos durante estos tres días, un 5% más que la operación salida de agosto de 2025. El mercado internacional concentrará la mayor parte de la actividad, con 1.933 vuelos frente a los 766 nacionales.
2: La policía local de Santiponce, en Sevilla, ha denunciado a dos menores por organizar carreras de patinetes en la calle Pilar González.
5: El asunto está ya en manos de la Fiscalía de Menores y en la Fiscalía de Seguridad Vial. Estos dos menores hacían carreras de patinetes por las calles del pueblo. Los vecinos han denunciado estas carreras temerarias y con riesgo alto para los propios conductores. Hacían el caballito, iban por las aceras e incluso invadían carriles de circulación en sentido contrario, obligando a los conductores de otros vehículos a detenerse.
2: En cuanto a las temperaturas, tenemos 41 grados en Córdoba, 39 en Sevilla y Jaén, 37 en Granada, 36 en Huelva, 29 en Almería, 28 en Cádiz y 27 en Málaga. 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
6: Como ya veníamos diciendo, ferias en toda Andalucía, y además de las ferias a las que todos vamos a bailar y a divertirnos, está siempre la Feria Taurina, y ya sabemos que cuando hay Feria Taurina, ya sabemos a quién apelamos siempre.

0: A nuestro queridísimo Juan Ramón Romero. Juan Ramón, buenas tardes.
1: ¿Qué tal, Mariló? Buenas tardes. Encantado de saludarte. Aquí estamos ya
0: lo mismo
1: en
0: digo,
1: la Merced de Huelva.
0: En la Merced de Huelva, bien, en mi tierra, estupendo. Y es la primera corrida que se va a retransmitir en radio y televisión, que es la corrida de Miura. Cuéntanos.
1: Exactamente. Mira, 50 años hace que no viene el Hierro de Miura a la Feria Colombina de Huelva. Es un auténtico acontecimiento, porque los Miura, pues se lo rifan, lógicamente. Es una divisa que tiene tanta solera, tanta tradición y tanta historia, que las distintas empresas, lógicamente, quieren tener en su feria una corrida de Miura. De tal manera que por fin, después, como te digo, de medio siglo, va a reaparecer el Hierro de Miura esta tarde en la Plaza de la Merced. Y bueno, pues la expectación es máxima. La familia Miura ha elegido concienzudamente la corrida. Es una corrida muy seria, muy alta, como suelen ser los toros de Miura, muy aparente y con unas reacciones imprevisibles, que el Hierro de Miura ya las tiene de por sí, ¿no?
0: Sí, las
1: total, que
0: siempre.
1: Hay mucho, claro, hay un interés enorme y bueno, con un cartel de toreros muy, muy experimentados, los dos primeros, y otro que quiere abrirse paso. Porque fíjate, el Fandi, Manuel Escribano, son dos auténticos especialistas en este tipo de corridas, y Alejandro Conquero, que es un torero de la tierra, que hace poco tomó la alternativa, no hace mucho tiempo, y que tiene toda la ilusión del mundo porque es la oportunidad de su vida. Están las cámaras de Canal Sur Televisión, está la radio Carrusel Taurino y está toda Andalucía y el mundo pendiente de esta corrida. Así que para Alejandro Conquero hoy es un día especial y que puede significar, como ya lo hizo en un torero de la tierra que se ha convertido en figura, David de Miranda, pues la tele significó un antes y un después, y eso es lo que puede pasar hoy aquí. Así que imagínate los mimbres que tenemos, Mariló.
0: Maravilloso, Juan Ramón, pues ya estaremos ahí pendiente a partir de las 7:30 de la tarde, radio y televisión, desde Huelva, en esta Feria Taurina que comienza, y nada, todo el mundo ya lo sabe. Y no te dejaremos ni por un momento, ahora y
1: pues
0: el
1: nada.
0: Resto de los días, porque las ferias no terminan ni hoy ni mañana, sino que tenemos todo
1: va?
0: El mes sin parar.
1: Sin parar. Aquí estaremos hasta el lunes, que es el día grande en Huelva, el próximo día 3, con Morante de la Puebla. Ya las entradas prácticamente han volado todas. Y tenemos la presencia de David de Miranda, insisto, que es el torero de la tierra, 10 años de alternativa, y se ha convertido en gran figura del toreo después del año pasado y el anterior salir por la puerta del... Este año y el anterior salir por la puerta del Príncipe de Sevilla, y en Málaga, la retransmisión de Canal Sur de Málaga, que impulsó la carrera del torero de la tierra, que ahora mismo es un ídolo aquí. Torea mañana y torea el próximo lunes. Y de aquí nos iremos al puerto de Santa María, Málaga, Almería, Linares. Imagínate, el mes de agosto como los toreros, de plaza en plaza.
0: Pues seguiremos pendientes y hablando contigo. Gracias, Juan Ramón.
1: Un abrazo.
0: Adiós.

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8: No hace falta cuadrarse ni marchar, ¿eh? Que no.
9: ¿Dónde
8: que
9: nos
8: Pepe
9: lleva?
8: No va de eso.
9: ¿Dónde nos lleva, Marilo?
8: ¿A acodarte o una barra?
9: Ah, venga.
8: ¿Te sí, gustan las barras a ti o tú eres más de mesa sí. o de barra? ¿De qué eres tú?
9: Bueno, dependiendo. Bueno, yo soy muy de barra. Sí.
8: ¿Tú eres muy de barra?
9: Sí, sí, sí.
8: Sí, te pega. ¿Y tú, Bernardo?
10: Yo soy de sofá y ropa de camilla cuando no estoy en los bares y cuando estoy en los bares de mesa.
8: De mesa, sí. Tú eres de mesa.
9: También le pega mucho, es más.
8: Bueno, yo creo que aquí vamos a tener para todos y de todo, absolutamente.
10: Digo el tema de sofá y mesa camilla porque la gente se comporta en los bares tal y como se comporta en su casa.
9: Eso es verdad.
10: Es el fiel reflejo. Cuando tú en casa estás en una silla, no necesitas el sofá, no eres de babucha, de pijama, tal, suele ser una persona rebelde de barra de bar.
8: Bueno, después de esta reflexión importante, después de esta gran reflexión, vamos a saludar al protagonista de la sección, que es Pepe Ferrer. Pepe, buenas tardes.
11: Buenas tardes, Marilo.
8: ¿Has visto lo que dice Bernardo? Que él
11: no,
8: es de...
11: no, no, porque se
8: ¿no
11: ha cortado
8: escuchado?
11: Un momento.
8: Justo cuando decía Bernardo que él es, porque estaba preguntándoles yo que si son más de barra o de mesa. Y me dice Bernardo que él es de, en fin, que él es de sofá y de mesa camilla, o sea, de mesa y mantel.
10: Yo he dicho, Pepe, o sea, que quien se sienta en el sofá y en mesa camilla y requiere de pijama, de calma, de babucha, suele ser una persona cómoda. Entonces los restaurantes eligen mesa y mantel, y el que se sienta en una silla, está con ropa cómoda, bueno, pero tal, suele elegir barra porque es más reverde.
11: Bernardo, te tengo preparado una sorpresa para esta tarde, ya que habla de babucha, tengo una cosa que te va a encantar.
8: ¡Ole!
10: Venga.
11: Y de todas formas te digo una cosa, ¿eh? No nos conocemos, por decirlo así, físicamente, vertical, que se dice...
10: Tampoco te pierdes mucho en mi caso, ¿eh?
11: No, pero yo por las recomendaciones que me vas haciendo cada semana, yo estoy por un día que da contigo, vamos.
10: Sí, pero si pagamos escote, tráete dinero, porque a mí invitarte es arruinarte y pagar escote también, es decir... Yo bebo agua, pero la comida es mi auténtica pasión.
8: Bueno, como cada semana, Pepe nos trae una barra de bar o de restaurante y luego nos trae una estrella, o sea, un sitio es con estrella. Entonces, ¿qué te parece si empezamos por la barra hoy? ¿Dónde nos vas a llevar para empezar?
11: Mira, para empezar, ya que el maestro Romero nos ha situado las colombinas en Huelva, no nos vamos a mover de ahí, fuera de Huelva también, total, que nos quedamos en Huelva, ¿no?
8: Para bien, te aplaudo la idea, venga.
11: Bien, bueno. Oye, mira, yo hay una cosa, nuestro invitado, que ahora después entrará y hablaremos con él, me llevó al estilo de estas propuestas iniciáticas que hace Bernardo, ¿no?
8: Sí.
11: Una de las veces que estuve allí en Huelva Capital, cuando él tenía Estrella Michelin, un restaurante con Estrella Michelin en la propia capital de Huelva, me llevó, antes de ir a su restaurante, me llevó a un sitio que realmente es emblemático, que es posiblemente el restaurante o el bar más antiguo de toda la provincia de Huelva, que es Casa Miguel. Uh-huh. En pleno mercado del Carmen.
8: Hombre.
11: Para mí, a ver, hay mercados que realmente han perdido, están muy bien, pero que han perdido su esencia, ¿no? En muchos sitios. Pero el mercado del Carmen en Huelva Capital creo que conserva, o sea, que tenía que ser un patrimonio a conservar, tendría que ser un BIC, habría que hablar con la Junta de Andalucía para que lo transformara en un BIC, en un bien de interés cultural. Porque realmente está toda la esencia de la gastronomía y toda la despensa de la provincia en ese mercado del Carmen. Y allí, en el propio mercado, con puertas directas para entrar en el mercado, o sea, o entrar desde el mercado al bar o desde el bar al mercado, está Casa Miguel abierta desde 1868.
8: ¡Alá!
11: O sea, que ya siglo. Estamos hablando de casi, así. O sea, estamos hablando de 150 años mínimo de trayectoria, que ha ido pasando de mano en mano, uh-huh. En fin. Y allí he podido yo probar cosas que de pequeño probé en su día. Yo soy del puerto de Santa María, ¿no? Y de la provincia de Cádiz, y que probé algunas recetas, algunas cosas que se han perdido totalmente. O sea, yo ahora mismo sería imposible encontrar en la provincia de Cádiz una tapa como el tollo en tomate, ¿no?
8: Ajá.
11: Tollo con tomate, que el tollo en Huelva, bueno, el tollo es una especie de, bueno, una especie no, es una pinta roja, que es una especie de cazón pequeñito, ¿no?
8: Sí.
11: Que los marineros de la costa atlántica andaluza de siempre lo que han hecho ha sido secarlo. Era un pescado que no tenía el valor de un cazón, ¿vale? Y entonces la pinta roja se cogía, se abría, se limpiaba, se salaba un poquito y se secaba. Mientras que estaba en el barco, si estaba unos días en alta mar, pues se secaba. Y ese pescado seco, después tú lo rehidratas y lo haces con una especie, lo puedes hacer una especie de pisto, pero con tomate también, como lo hacen en Casa Miguel. Y oye, te digo una cosa, en el mundo de la gastronomía nos ponemos muy tontos cuando hablamos del umami, ¿no? Y hablamos siempre de recetas japonesas, ¿no? Que tienen mucho umami, nuestros vinos tradicionales de Andalucía Occidental, de Montilla, Jerez, del Condado de Huelva, tienen mucho umami.
8: Sí.
11: Pero en la hora de comer, umami, un tollo con tomate en Casa Miguel.
8: Anda que no.
11: Allí. Y después recetas como la raya con pimentón, los chocos con haba. Hablar de haba y hablar de choco en Huelva es que hablar del ADN gastronómico de Huelva, ¿no?
8: Delicia total.
11: Entonces Casa Miguel tiene todo ese ambiente donde los que vamos de fuera podemos conectar muy bien con la gente local. O sea, ese es el sitio donde vas a desayunar cuando vas al mercado o cuando ya has hecho la compra y te llevas tu choco en la bolsa después de haber comprado, pues te paras un momentito y te tomas pues un primer vino, una cerveza o lo que sea con la primera tapa del día. Ese tonteo gastronómico de las 12 o la 1 del mediodía, ¿no?
8: Y todo tan fresco y tan bien hecho y bien cocinado.
10: Y ese atún al ajillo.
8: Qué rico.
11: Bueno, pero es que aparte de ellos, su despensa es la propia plaza.
8: Claro.
11: El propio mercado.
8: Por eso digo tan fresco.
11: Cual, claro, es que no tiene truco. O sea, la clave del tema no es nada especial, no es ninguna receta especial, sino tener un producto de excelente calidad como tiene la despensa onubense y después saberlo hacer. O sea, hacer claro. Esas recetas de toda la vida y que no se pierdan. Y por eso yo, por ejemplo, lo del tollo con tomate, yo creo que es una cosa realmente espectacular para tomar, pues no sé, con un vino blanco del condado, con una manzanilla de San Lucas, con un fino de Jerez o con un amontillado de Montilla. O sea, que se va muy bien con nuestros vinos porque es un plato de pura tradición y que tiene todo eso que llamamos en gastronomía el umami, que es como un poquito la varita mágica del sabor, ¿no? De lo que te engancha, ¿no?
8: Y luego tiene ese encanto que tú decías, te pegas un paseo por el mercado primero, ves todo lo que hay, y después de haberte dado un paseo por ahí no te puede dar más que hambre y ganas de probar cualquier cosa.
11: Totalmente.
8: Y claro, llegas allí y es que te lo come todo, porque es que además todo tiene una pinta que no lo puedes evitar.
11: Pero es una pena porque muchos de nuestras ciudades, muchos de nuestros pueblos, ese ambiente de toda la vida se ha perdido. Se ha perdido porque muchas veces nos queremos pasar de moderno y queremos hacer lo que se hace en otras zonas, en otros sitios, y se pierde un poco la identidad. Y a veces tú vas a sitios que tú dices, bueno, pero muy bien, pero es que esto lo puedo encontrar más allá, 100 kilómetros, o lo puedo encontrar en mi pueblo, o lo puedo encontrar. Sin embargo, encontrar una cocina con identidad, donde tú dices, esto que me estoy comiendo aquí, sí. En otro lado no me lo voy a poder comer. Y entonces ahí eso empieza a ganar valor. Y eso empieza a ser importante, ¿no? Y eso es una experiencia gastronómica, que por supuesto una experiencia gastronómica la vas a tener muy asegurada en un restaurante gastronómico, como ahora después vamos a hablar con un gran cocinero de Huelva.
8: Pues...
11: Pero tener esa experiencia en un sitio absolutamente popular, donde no te tienes que dejar, como decía Bernardo, la cartera, y que sea realmente satisfactorio, oye, pues... sitios como Casa Miguel lo tienes garantizado.
8: Pues muy bien, ahí ya tenemos nuestra barra, nuestra Casa Miguel. Ajá. Maravillosa. Y ahora vamos a buscar la estrella. Que bueno, la estrella, sí. En realidad, como tú bien dices, la tenía en el centro de Huelva, tenía su estrella, pero ahora tiene otra estrella, en otra parte, cerquita.
11: Sí. Es que hablar de gastronomía, de alta cocina en Huelva, es hablar de Santi Elía.
8: Inevitablemente.
11: Santi Elía, a nivel personal te gana, y a mí me gana, y me pierdo los papeles con él, pero como profesional, como cocinero, es un gran cocinero. Yo he visto a cocineros de toda España alucinar con lo que él hace. Profesionalmente tuvo un tiempo de trabajo con un gran referente de la cocina española en el País Vasco, pero él siempre ha estado en su casa en Huelva, ha trabajado en Huelva y sobre todo arriesgó con este proyecto actual que tiene, que es Finca Alfoliz, que yo prefiero que lo explique él, pero arriesgó porque no es una propuesta normal y entre otras cosas, y eso le va a gustar a Bernardo, ¿tú sabes lo que es ir a un restaurante donde tengan prevista ya la siesta?
8: Hombre, se agradece.
11: Tú vas a comer y tienes un espacio después de comer, después de tomarte la sobremesa, después de las charlas, lo que sea, un sitio especial para que tú después puedas disfrutar de una siesta.
8: Claro, qué bien.
11: O sea, ¿dónde encuentras tú eso?
8: Es nada.
11: O sea, es que eso es una propuesta realmente interesante.
8: Pues entonces vamos a saludar a Santi, que nos lo cuente, ¿no?
11: Claro, es el que mejor lo puede contar.
8: Pues Santi Elías, buenas tardes.
7: Muy buenas tardes, ¿qué tal? ¿Cómo estáis?
8: Bienvenido a Andalucía ahora verano.
7: Bien hallado, en mi casa, en Canal Sur, como siempre.
8: Bueno, pues llévanos a ese lugar tan mágico y tan maravilloso del que nos está hablando Pepe Ferrer y cuéntanos cómo es.
7: Bueno, lo primero, agradecer a Pepe sus palabras, que siempre es un gustazo saludarlo y tenerlo siempre cerquita. Son personas que son las que te alimentan el corazón, ¿no? Y en este caso, muy vinculado a Jerez siempre. Para mí es un honor tenerlo cerca y tenerlo como amigo, ¿no? Finca El Foliz, pues mira, es un espacio único en el mundo, ¿no? Como decía Pepe, cuando miras lo que le gusta a los extranjeros cuando vienen y hablan de nosotros y hablan del flamenco, hablan de la gastronomía y hablan de la siesta, somos el único restaurante en el mundo que tenemos un espacio más de 450 metros con 7 hamacas debajo de una parra de más de 30 años exclusivamente para dormir la siesta, en un sitio donde no se entra ni con tabaco, ni con vino, ni con niños, ni con teléfono. O sea, se entra para conectar con uno mismo, ¿no? Y este es una prueba de otras tantas muchas que existen en esta casa, que son 10.000 metros cuadrados, ¿no? Una finca que data de 1972, que mis padres compran por 8.000 pesetas de la época. Fíjate. No había absolutamente nada. Y durante, se han llevado 50 años pues plantando árboles, donde les apetecía y donde ellos han disfrutado pues de esa parte de la naturaleza, ¿no? Donde yo me he criado, donde ellos hicieron una alberca con todo el esfuerzo que conlleva hacer una construcción de este tipo en mitad del campo, y veníamos los fines de semana. Y yo en 2016, que mis padres ya eran mayores, pues tomé la decisión de comprarles el proyecto y comprarles la casa para que yo pudiera estar tranquilo y además tuviera también parte del patrimonio y construir esta maravilla. Y digo esta maravilla, fíjate, desde el agradecimiento, porque cuando esto empezó a construirse, que fue por allá el 2016, fue un mes justo antes de que nos dieran la estrella Michelin en Huelva Capital, en Acantum, sí, y los dos soles Resol. Y mi idea era mantener los dos abiertos, mantener esto como un sitio más amable, en el precio mucho más cercano, en la forma de ser de los onubenses. Y en el otro intentar hacer pues un poco más el loco, buscar un poco más el límite. Y la pandemia y un rifirrafe que me hizo el propietario del local, que en este caso era un fondo de inversión de estos del FROB y de algunos restos del 2018 y la crisis inmobiliaria, pues nos hizo tener que cerrar el otro. Y me vi aquí con el equipo montado, todo el mundo preparado y pensando, ¿y ahora qué hago yo, no? Cuando, ¿qué hago yo con mi vida, no? Y me ha abrazado y me ha querido tanto que yo ahora he tomado la decisión desde hace 2 años de incluso vivir aquí al lado. Yo vivo a 40 metros de la propia casa.
8: ¡Qué bien, qué bien! ¡Qué buen sitio!
7: Y es una pasada, ¿no? Sabes, sí, cómo es disfrutar de esta naturaleza y poder conectar con esta forma de hacer gastronomía mucho más sencilla, mucho más natural, mucho más respetuosa con el entorno, mucho más 100% Huelva. Y un lugar y un espacio donde el producto es el protagonista, como siempre, y después viene el cliente, y por último estamos nosotros.
8: Bueno, pues si vamos a visitarte, yo creo que Pepe nos debería decir qué nos va a poner de comer, ¿no?
11: A ver, te va a poner a comer Huelva, entre otras cosas.
7: Sin duda.
11: Y lo que no sea de Huelva es de al lado.
8: De al lado. Exacto. A ver, ponnos una degustación,
11: mira,
8: a ver.
11: Mira,
7: pues mira, ahora.
11: No, pero déjame.
7: Dale.
11: Déjame un poquito y ya tú después cuéntalo lo que tú quieras. Mira, hay un plato que cuando yo he tenido la oportunidad de presentar a Santi en algunos eventos, en algunos congresos y demás, y hay un plato que es emblemático desde Acantum, desde su momento de Acantum, que es el tartar de jarrete de jamón ibérico de bellota con un helado de mostaza y una yema de corral. O sea, eso que estamos conectando con un plato clásico del centro de Europa, que es un tartar, y que te lo estás trasladando a sabores puramente, o sea, tiene todo el aliño de un tartar, pero te estás comiendo Huelva, pues te estás comiendo un jarrete de jamón, ¿no? Y ese plato que parece, cuando tú lo ves en el plato, tú dices, ¡ay, qué ves, qué tontería! O sea, que aquí no hay ningún tema científico, ninguna receta o técnica hiperespacial, no sé cuánto, de química. No, te está poniendo un jamón espectacular, cortado como si fuera un tartar y con todos los sabores. Pero claro, es lo de siempre, ¿no? Muchas veces esa sencillez, saberla, o sea, ¿cómo decirlo? Tú cuando lo ves en el plato lo ves sencillo, pero es que a nadie se le ocurre montar ese plato, ¿no? Y entonces esa es la genialidad un poco de Santi, ¿no? Que con toques pues muy sencillos te hace explotar el paladar, ¿no?
8: Pues como lo has contado, Pepe. Nos han entrado unas ganas de irnos para allá, pero ya, vamos. O sea, tal como tú lo has contado y con lo que nos ha contado antes Santi, estamos ya cogiendo el coche y nos vamos. Bueno, nos vamos también porque nos queda un minuto. Pero bueno, no sé si Santi quiere decir algo más.
11: Que remate.
7: Pues mira, nosotros como remate siempre decimos una cosa. Vengas lo que vengas a disfrutar. Permítete el placer de disfrutarlo, ¿no? Y esto es una cosa que siempre recomendamos, que la gente se abra a conocer lugares que defienden Andalucía a capa y espada, y sobre todo con mucho orgullo, porque nos lo merecemos todos los andaluces.
11: Y cuando vayan a su casa, que se dejen de llevar, o sea, que se dejen guiar por Santi y le van a hacer feliz durante un rato.
8: Pues con eso nos vamos a quedar. Santi, Elías, muchísimas gracias por la invitación. Iremos a verte y invitamos a toda Andalucía que también lo haga, porque verdaderamente es una delicia. Pepe, la semana que viene más. Gracias a los dos.
11: La semana. Muchas gracias.
7: Un abrazo.
8: Gracias, un abrazo grande, Santi. Ahora en Radio Andalucía Información nos quedamos con los toros y aquí con destino Andalucía. Juan Carlos Vara, gracias por todo, que tengas un felicísimo verano, felices vacaciones, que te lo pases maravillosamente bien, es lo que te deseamos todos. Gracias a Petra Martín, que ya sí se queda con nosotros todavía. Patricia, buen fin de semana, guapa.
9: Igualmente, gracias por todo, Mariló.
8: Bernardo.
10: Muchas gracias, Mariló.
8: Que te lo pases bien.
10: Gracias, Patricia, y yo siempre contigo, forever.
8: Siempre, por favor, no me faltéis. El lunes aquí puntuales. Y también a nuestros oyentes, me da igual. Desde el sitio de verano donde estéis, porque os habéis ido. Y si habéis venido ya de vuelta, pues también desde casa. Que intentaremos que el verano sea lo más agradable posible. Abrazo a todos. Sed felices. Thank you.

familia, muy buenas tardes. Bienvenidos a Carrusel Taurino cuando son las 7:30 en punto y nosotros hacemos el paseillo en la Radio Pública de Andalucía para iniciar la Feria Colombina, Feria Taurina Colombina 2026. ¡Qué barbaridad! Cada vez que uno llega a esta plaza se le abren los rincones de la nostalgia. Evidentemente, debutamos aquí hace 29 años, casi nada. 29 años han transcurrido desde la primera vez que nos sentamos aquí en este palco de prensa para contar la Feria Taurina de Huelva. Fue desde luego un camino maravilloso que ni siquiera imaginábamos que podía acontecer durante tantos años, el estar en contacto con todos vosotros, contaros la tauromaquia, disfrutar el toreo y vivir tantas y tantas experiencias, insisto, hace hoy 29 años de ese momento. Por tanto, hoy Carrusel Taurino tiene y vive un día muy especial, sin duda. Todo el equipo preparado y por eso comienza ya desde Huelva, aquí en el corazón de la ciudad, justamente al lado del Monte Conquero, comienza ya Carrusel Taurino, Feria Colombina 2026.

¿Qué tal, familia? Saludos, muy buenas tardes. Bienvenidos a Carrusel Taurino cuando son las 7 y 31 minutos y estamos ya situados en nuestro habitual palco de prensa de retransmisión de esta feria que, como siempre, significa un enorme, enorme, una enorme ilusión el poder contarla, estar presente aquí cada año. Son 29 temporadas, casi nada. Hace 29 años que comenzamos este singular camino en el que hemos vivido experiencias únicas y maravillosas, hemos vivido momentos emocionantísimos y, por supuesto, hemos vivido momentos exclusivos que hemos intentado contaros. 29 años, casi nada, se cumplen en el día de hoy de ese inicio de Carrusel Taurino que comenzó en la Feria Colombina del año 98, casi nada, casi nada. Bueno, pues la misma ilusión, las mismas ganas y el mismo deseo de compartir con vosotros una feria singular, especial, con unas características que la hacen única y maravillosa, donde el público participa con alegría de cualquier cosa que sucede en el ruedo y donde hoy tienen en Huelva una auténtica figura, labrada durante 10 años de alternativa, David de Miranda, que torea dos tardes en esta feria colombina y que significa sin duda el estandarte de Huelva por el mundo después de sus éxitos en las dos temporadas anteriores. Así que todo ha ido a más, a mucho más, y cobijados por el Monte Conquero, comienza ya desde la Plaza de Toros de la Merced de Huelva la Feria Colombina 2026 en Radio Andalucía Información en Carrusel Taurino.

Y estos sones que se repiten cada una de las temporadas. Mi Huelva tiene una ría, es como una especie de himno a la feria colombina, y que tiene tanto salero, tanto sabor y tanta maravilla y tanta alegría en sus letras y en su música. Y bueno, pues vamos a presentar a nuestro super equipo, que como siempre disfruta en esta feria especialmente. Y vamos a comenzar. Ahí está, dale ahí un poquito de caña, que se lo merece el equipo. Claro que sí. Adelante don David García, que va a llevar la realización en el estudio central, coordinando todos los sonidos, y además estaremos en contacto con otras plazas. Él será el encargado de que todo suene de maravilla. Así que, en la realización, estudio central, don David García. Y un experto, un auténtico fenómeno, ya conoce cada entresijo de la tauromaquia y dónde están los sonidos que puede transportaros las imágenes hasta vuestras casas o hasta la carretera donde vayáis conduciendo. Ahí está don Rafa Jiménez, que se la sabe toda en el mejor de los sentidos y que disfruta enormemente con su trabajo y la tauromaquia. Así que aquí, en la Plaza de Toros de Huelva, Rafa Jiménez.

0: Yo creo que es desbordante el seguimiento que tenéis del maestro Tomás Campuzano. Es que esto ya se sale de madre. Yo pues voy encontrando por ahí, me preguntan por el maestro Tomás Campuzano, evidentemente el maestro Chicote y el maestro Víctor Puerto, pero es que como últimamente tenemos al maestro Tomás Campuzano en más espectáculos, pues que ya esto es desbordante. Maestro, buenas tardes, ¿qué tal?
1: Buenas tardes, Ramón.
0: No le dejan por la calle.
1: No, yo me dejan.
0: Yo le veo pasar y no llega aquí.
1: No, la verdad es que,
0: llega tarde.
1: Hoy para llegar a la puerta de entrada me ha costado un rato, he tenido que saludar a muchos amigos, estaba tomando café ahí en un bar enfrente, y bueno, haciéndose fotos, gente que se habían hecho fotos conmigo con 10 años y
0: ahora y tienen 30.
1: No, y 50. Se lo habían hecho en la Plaza de Toros de Tarragona, fíjate.
0: Jolines, qué barbaridad.
1: Y el hombre vino feliz cuando me ha visto. Hombre, tengo una foto con usted con 10 años y quiero que tenga hoy una con usted.
0: ¿En serio? ¿Qué
1: y eso,
0: cosa?
1: Eso me suele pasar muchas veces.
0: Pero qué bonito, ¿no?
1: Sí, maestro, muy bonito, muy bonito.
0: Eso no tiene precio.
1: Que la gente te quiera, hombre, tengan cariño, favor, y te recuerden y se acuerden de aquellos años que fueron 20 años. Los años 80, sobre todo, muy fuerte.
0: Claro,
1: en mi carrera.
0: Bueno, maestro, hoy tenemos un cartel de dos veteranos y alguien que tiene todo por delante y que tiene una esperanza en la corrida de hoy, televisada por los compañeros de Canal Sur Televisión, que estarán ya en marcha también. Lo podéis ver por la tele, lo escucháis por la radio. En fin, hoy Huelva es protagonista en Canal Sur, radio y televisión. Y decía que tenemos al Fandi, tenemos a Manuel Escribano,
1: sí,
0: y luego a Alejandro Conquero, que es un chaval de aquí que ha toreado muy poco, pero que tiene muy buen concepto del toreo y que tiene una oportunidad brutal, porque como le salgan las cosas con la de Miura, que vuelve 50 años después al Coso de la Merced de Huelva.
1: Exactamente.
0: Tiene una tarde espectacular.
1: El mérito ya de sí que sí y de anunciarse con una de Miura aquí en su tierra. Ya dice mucho de él, ¿no? Ya dice de lo que quiere conseguir y de que no quiere dejar que pase su carrera en vano, ¿no? Porque le vimos aquí la alternativa ahora, creo que fue 3 años.
0: Sí.
1: Y hombre, estuvo muy bien, cortó dos orejas, salió a hombro, dejó muy buen sabor, pero las circunstancias de los parones.
0: La travesía, ¿no?, del desierto.
1: La travesía del desierto, pero él cree que está en el momento de poderse anunciar con una de Miura y Dios quiera que le invista un toro.
0: Maestro, lo que pasa es que aparte de creer o no, es la única oportunidad que
1: claro,
0: tiene, no
1: por
0: le
1: eso,
0: queda más remedio.
1: Por eso, es la oportunidad que le dan y como él cree en él y cree que está convencido,
0: pa'lante,
1: es lo mejor que puede hacer de anunciarse y de dar la cara hoy aquí, porque la verdad es que el marco es extraordinario, el apoyo va a ser súper importante porque la gente va a estar muy con él y por supuesto con las cámaras de televisión por delante, que nos están viendo miles de personas, pues qué mejor que en otra plaza matar la de Miura, sino aquí, en tu tierra, hacer el esfuerzo de una vez y tendrá su recompensa, seguro.
0: Yo creo que sí, absolutamente. Tenemos un corridón de toros por delante en la Plaza de Toros de Huelva, en la Merced, en la primera corrida de toros de la Feria Colombina 26, porque después de 50 años regresan los Miuras a esta plaza emblemática, sin duda, con toreros que tienen una capacidad increíble, la experiencia, la variedad, la transmisión al público del Fandi y Manuel Escribano, que van a competir en banderillas, evidentemente, va a ser increíble lo que podemos contemplar hoy aquí, y Alejandro Conquero, que lleva el nombre artístico del monte que nos cobija, ese monte de arenisca amarillenta, como casi albero, que envuelve todos los tendidos de sol de la Plaza de Toros de la Merced, hace como una especie de cuna alrededor de los tendidos de sol, y que se llama Monte Conquero, y a partir de ahí Alejandro Conquero lleva el nombre de su ciudad a todo el mundo.
1: Claro que sí.
0: Bien, pues eso es lo que tenemos aquí, pero hay más. Estaremos, por cierto, que nos ha llamado Manolo Sagüés, que tendría que estar en Lodosa con una novillada, pero no ha podido ir por una cuestión familiar. Esperemos que todo se resuelva y mañana sí que le tendremos, y pasado también, en Lodosa. Manolo iba a intervenir esta tarde para contar la novillada de Lodosa, pero circunstancias familiares se lo impiden. Así que nos quedamos con dos corridas, la de Azpeitia y la del puerto de Santa María. En Azpeitia, toros de Murteira Grave para Emilio de Justo, Borja Jiménez y Víctor Hernández. Y en el puerto de Santa María, novillada previa a la corrida de mañana, que por cierto también será televisada por Canal Sur Televisión. Mañana estará la tele en el puerto de Santa María y estará la radio aquí en Huelva. fin de semana de Canal Sur por todos lados.
1: Completo.
0: Pues en el puerto de Santa María se lidian hoy los novillos de Rocío de la Cámara y del Cortijo de la Sierra para Víctor Barroso, Gonzalo Capdevila, Samuel Castrejón y Antonio Santana, que debuta con picadores. Allí estará Jaime José Herrera García. Y bueno, pues rodeado ya de toreros, me imagino, cuando faltan 17 minutos en el reloj habitual, en el de Huelva, como sabéis, aquí en Huelva se vive 5 minutos más retrasado. Durante todos los años hemos visto cómo el reloj de la plaza anuncia 5 minutos menos de la hora real.
1: Así es.
0: Así, una tradición.
1: La tradición de las colombinas.
0: Claro,
1: de
0: pero claro, los toreros saben que tienen que estar un cuarto de hora antes de comenzar el festejo en el patio de cuadrillas, según el reglamento taurino.
1: Así es.
0: Y eso significa que José Carlos está rodeado de toreros. José Carlos Martínez Sousa, buenas tardes.
2: Hola, muy buenas tardes, Juan Ramón, y buenas tardes a todo el equipo de Carrusel Taurino. Pues mira, Juan Ramón, estoy rodeado de todo lo que engloba el mundo del toro, pero los toreros todavía no han llegado. Me encuentro al lado de los caballos de picar, que son de Enrique Peña, al lado de las mulas, que son de Francisco Bayo, y de todos sus operarios aquí, pero los toreros no han llegado aún, Juan Ramón, así que estamos expectantes a ver si vienen en breve momento, porque en la puerta hay muchísima gente esperando. Y la verdad que no, estamos aquí los medios de comunicación esperando de que vengan, aunque creo que se aproxima alguien porque ve un poco de revuelo. No,
0: claro, es que no, faltan no. 16 minutos y
1: tienen que estar, llega ya.
0: Les quedan 2 minutos.
1: Sí, llegan pues, tarde.
2: Espérate, no sé si veo la furgoneta. Sí, acaba de llegar una furgoneta, pero es que nada más que veo cabeza. Y como esto está cuesta abajo, no veo mucho, bueno, la verdad, Juan Ramón. Bueno, decirte
0: pues seguro que
2: los caballos. Dime.
0: Que seguro que será el fan de Manuel Escribano o Alejandro Conquero.
2: uno de los tres seguro que será. Uno de los tres. Decirte que los dos caballos que van a picar de la cuadra de Enrique Peña son Dólar y el famoso Deseado. Y luego las mulillas se llaman Chata, Peregrina y Peregrino. Son dos mulas y un mulo. Y bueno, aquí parece que no viene nadie, no era una falsa alarma, no aparece nadie por aquí, no aparece ningún torero. Juan Ramón, yo te pido paso en cuanto vea algún torero. ¿De acuerdo?
0: Bueno, estupendo. La corrida empieza en 16 minutos. No te decía a ti, ya estábamos comentándole a los oyentes que la corrida empieza en 16 minutos y hay un dato muy importante y es que todos los tendidos de la plaza tienen gente.
1: Sí. Eso hace que me da la impresión de que va a haber una muy buena entrada.
0: Efectivamente. Porque cuando no se ven despoblados, algunos tendidos, claramente, es que la cosa no pinta bien. No,
1: y hay lo mismo en la sombra que en el sol.
0: Exactamente, la misma gente hay distribuida en sombra que en sol, con evidentemente muchos huecos todavía, pero los ríos de personas que por los vomitorios van entrando son enormes. Y eso significa, como dice el maestro, que la vuelta tras 50 años de ausencia de los Miuras a Huelva ha tenido tirón.
1: Sí, hombre, Miura siempre ha sido Miura y ha tenido un punto de convocatoria importante en cualquier plaza, ¿no? Y después de 50 años que vuelvan aquí a las Colombinas, pues la verdad es que ha habido revuelo y la gente tenía deseo, y sobre todo con un cartel también que sabe que se van a divertir, ¿no? Porque eso es muy importante, saber que los toreros que van a estar hoy en el ruedo van a crear espectáculo y que le van a dar fiesta al toro de Miura, pues eso te invita a venir a la plaza y a verlo en directo también, aunque tiene la posibilidad de verlo también a través de las cámaras de Canal Sur Televisión, pero en directo la emoción
0: es diferente.
1: Llega mucho.
0: Totalmente. Bueno, pues vamos, ya que estamos, y a las 6 de la tarde comenzó la corrida de Azpeitia con los toros de Murteira Grave, portugueses, para Emilio de Justo, Borja Jiménez y Víctor Hernández. Nos vamos a dar un paseo por el norte, nos vamos a ir a Azpeitia, vamos a conectar con José Antonio Niño, que nos cuente el desarrollo de la corrida, porque estarán ya en el cuarto toro por lo menos. La novillada del puerto de Santa María comienza a la misma hora que nosotros aquí en Huelva, a las 8 de la tarde. Por tanto, vamos a hacer una incursión en Azpeitia, una feria de muchísima tradición, y que inmediatamente, ya me dice mi compañero que están ahí preparados esas conexiones con José Antonio Niño en Azpeitia. José Antonio, buenas tardes. Azpeitia.
3: Buenas tardes, compañeros. ¿Cómo estáis?
0: Encantado de saludarte. Aquí estamos en la... Sí, perfectamente. A ver si tú nos oyes. Sí, tú también, ¿no?
3: Pues yo te digo perfecto ahora, sí.
0: Fenomenal. Bueno, pues cuéntanos.
3: Bueno, pues ahora mismo se está homenajeando a Laca, que es un sorchico que se toca siempre que cae el tercero de aquí en Azpeitia, el tercer toro aquí en Azpeitia. A ver, que,
0: sí,
3: que se toca, decía, sí, que decía que se toca siempre que cae el tercer toro en Azpeitia.

0: Lástima que, ya te digo, que a la hora de entrar a matar le hiciera guardia a la espada y esto le privó de cortar los trofeos. El segundo fue para Borja Jiménez, que también cosechó silencio, porque realmente no sé qué le pasa al bueno de Borja, pero ayer dio pues un verdadero sainete con la espada y hoy pues va por el mismo camino. Si bien es cierto que ayer tuvo un corte en la mano en el cual se le ha colocado una férula y eso le puede dificultar hoy el tema de entrar a matar. Este lo picó Vicente González Barrera y lo banderillaron Luis Varela y Luis Vázquez. Pues muy bien estuvo también Borja Jiménez con el toro, exprimiéndolo como un limón por ambos pitones. Esa torería que tiene de cercanía Borja Jiménez, tanto con la mano diestra como con la mano izquierda. Pero como te digo, a la hora de entrar a matar, pues volvió a tener problemas. Hasta en cuatro ocasiones entró a matar, por lo cual le provocó que el público lo silenciara su labor. Y ese tercero que acaba de caer ahora ha sido lidiado y matado por Víctor Hernández, que ha cosechado una oreja, que podían haber sido dos, pero no cayó el toro, hubo de descabellar, falló en el primer intento y al segundo intento cayó al ruedo de Azpeitia y le han concedido una oreja al bueno de Víctor Hernández. Lo ha picado Israel de Pedro sin ningún problema y ha sido banderillado por Yerko Álvarez y Diego Valladar, que han tenido que saludar porque han tenido una gran actuación en banderillas. Gran actuación también ha sido la de Víctor Hernández, como te digo, por ambos pitones. Este chico, Víctor Hernández, viene pisando fuerte. Grandes tandas por el lado derecho, toreo en redondo, mentón en pecho, mano baja, muy bien. Después también con la izquierda, muy buenos laterales, todos ellos bien abrochados por pases de pecho. Lo mató de una buena estocada, tardaba en caer el toro, hubo de usar el descabello y al fallar en el primer intento de descabello fue lo que le privó de haber cortado las dos orejas. Así que de momento, en el tercero de Azpeitia, con una plaza llena, un ambiente espectacular, muy buen tiempo, pues silencio, silencio y una orejita para Víctor Hernández. Esto es lo que os puedo decir hasta ahora, compañeros.
1: Fenomenal, muchas gracias José Antonio Niño desde Azpeitia. Y la espada que se le atraviesa a Borja Jiménez, un auténtico problema que tiene que solucionar cuanto antes. Volvemos a la Plaza de la Merced de Huelva, porque la plaza ya tiene un aspecto extraordinario. Sigue entrando mucha gente, pero los tendidos cada vez están más colmados y el ambiente es maravilloso, maestro.
2: Buenísimo, buenísimo. Y además con una temperatura aún harta, pero me da la impresión
1: llevadera.
2: De que dentro de un ratito vamos a tener un poquito fresquito. De mareita, fresquito, y vamos a estar muy bien. Pero no se mueve el aire.
1: Ahora mismo tenemos 35 grados.
2: Pues la temperatura ideal para torear y para que, y sobre todo lo que estoy diciendo, no hace aire. Se ve la tarde en calma y si no aparece el aire, los toreros pueden dominar mejor a los toros.
1: Sin duda.
2: Es lo que siempre me ha preocupado y hoy creo que no va a venir el aire para nada.
1: Yo creo que a todos los que nos poníamos un traje de luz,
2: claro,
1: más o menos tiempo, siempre. Más o menos veces, pero lo primero que hacíamos en el hotel era mirar por la ventana siempre, los árboles.
2: Los árboles a veces se movían. ahí es donde,
1: sí,
2: donde se cierra todo el miedo del torero cuando está en la habitación.
1: Que no haya viento, ojalá. Bueno, pues hoy no hace viento en Huelva, afortunadamente, y si en cada corrida es importantísimo es que esta circunstancia se dé, que haya calma en el viento, hoy en Miura especialmente, porque los toros de Miura son mucho más sensibles a los movimientos y los toques que cualquier otro.
2: Sí, el toro de Miura es un toro listo, un toro que aprende rápido y cualquier movimiento mal hecho pues te puede equivocar o te puede hacer dudar delante de él, porque el toro, como todos sabemos, el toro embiste a lo que se mueve.
1: Claro,
2: y
1: claro.
2: Si lo que se mueve es la muleta y los engaños en el momento preciso que lo tiene que mover el torero.
1: ¿Y cómo moverlo?
2: ¿Y moverlo?
1: ¿Y dónde la posición? Todo.
2: Claro,
1: son cientos de detalles.
2: No puedes dominar al toro y el toro, el de Miura sobre todo, te descubre cuando hay algo que no es normal.
1: Efectivamente, y siempre lo hemos dicho, yo creo que es un mantra que repetimos.
3: Cuando puedas, por favor.
1: Vamos inmediatamente. Un mantra que repetimos mucho, pero que es muy ilustrativo para la gente. La muleta y el capote es el volante de la dirección del toro.
2: Totalmente.
1: Y si tú giras una mijita, el coche gira un montón.
2: Pero
1: y si tú colocas la muleta una mijita más para allá o más para acá,
2: es importante que el toro
1: gira de una manera o de otra.
2: Vaya más, obedezca mejor, vaya mejor metido en los engaños y dominarlo.
1: Claro. Vamos con José Carlos, que nos pide paso en el patio de cuadrillas de la Plaza de la Merced de Huelva.
4: Pues Juan Ramón, ya han llegado los tres matadores de toros. Me encuentro aquí enfrente mía con el matador Alejandro Conquer.

0: vestido de verde y oro, la verdad con un traje precioso. Alejandro, muy buenas tardes y una tarde muy ilusionante para usted.
1: Sí, la verdad que es una tarde muy ilusionante e importante, ya que vuelvo después de Alternativa y también por el hierro que hoy toreamos, ¿no? Miura es un encaste que es de tirar la moneda.
0: ¿Sensaciones?
1: Pues hay ambigua, hay sensaciones buenas, pero también una sensación de toro importante y de responsabilidad en la plaza, que a uno pues se le llena un poco el estómago de nervios.
0: Pues Alejandro, muchísima suerte y que vaya todo muy bien.
1: Muchas gracias.
0: Gracias a usted. Pues bueno, Juan Ramón, ya como te he comentado, Alejandro Conquero viene vestido de verde y oro, Manuel Escribano de blanco y oro, con bordado con unas flores en rojo, y luego el Fandi de nazareno y oro. Ambos toreros están los dos en la capilla y Conquero va para allá en estos momentos.
2: Ha estado muy centrado en las declaraciones y muy claro.
3: Muy sensato,
2: ¿verdad?
3: Muy sensato, sí.
2: Y a pesar de que ha confesado que los nervios están en el estómago, como no podía ser de otra manera.
3: Claro. Y además.
2: Pero lo ha dicho con mucha serenidad dentro.
3: Además, con la parte fuerte también, que este invierno pasado falleció su padre.
2: Ah, no,
3: su
2: lo
3: padre,
2: sabía
3: que era un hombre muy apegado a él, luchando a la vera de él. Y quiéranos hoy cuando, bueno, ya desde que estaba vestido de torero, se ha tenido que acordar mucho y se va a acordar mucho,
2: hombre,
3: de él.
2: Hombre, seguro.
3: Porque el hombre estaba con él por Perú y bueno, tuvo un derrame cerebral y murió en Perú este invierno, hace meses.
2: Qué barbaridad, yo no sabía eso.
3: Desde aquí le deseamos el doble de suerte porque yo sé que eso hoy lo va a recordar mucho, seguro. Y además seguramente que va a haber un brindis a su padre. Me da la impresión que sí, porque bueno, eran uña y carne juntos en todo momento.
2: Maestro, me ha puesto lo bello de punta, de verdad.
3: A mí estas cosas
2: me impresionan mucho.
3: Claro, y entonces la carga emocional de Conquero hoy es el doble. No, ya no solo porque va a matar la corrida de Miura y porque está aquí en su tierra, sino porque le va a faltar un apoyo importante que siempre ha tenido, que era su padre.
2: Un pilar clave en su vida.
3: Clave.
2: Madre mía.
3: Dios quiera que lo resuelva. Si es capaz de resolverlo hoy, que yo creo que sí.
2: Ojalá que tenga suerte,
3: tiene
2: maestro.
3: La demostración de que quiere y puede y es capaz de andar en esta profesión.
2: Hombre, ya lo creo. Una motivación extra, sin duda. Y ese dato es muy importante saberlo y conocerlo, ¿eh? Sí, muy importante. Porque es el estado anímico de él.
3: Exactamente. Sí. Él ha estado, incluso, fíjate, me da la impresión que lo mejor, estando él, no sé si no lo hubiese dejado de matar la corrida, porque era un hombre que vivía, bueno, él fue torero también, pero vivía muy cerca de la carrera de Conquero, de su hijo, y todo lo que hacía era para ayudar a su hijo. Y en esos momentos que le sucedió el percance, estaba por Perú buscándole festejo, buscándole corrida para que toreara, para que no se quedara parado.
2: Fíjate. Muy fuerte, sin duda. Muy fuerte ese dato. Bueno, no sé si ya tienes cerca a Fandi o a Escribano, José Carlos.
0: No, Juan Ramón, pero tengo cerca uno de los toreros más grandes que ha dado la historia de España. Me encuentro con el gran Paco Ojeda. Maestro, muy buenas tardes.
4: Muy buenas tardes. Hoy soy más chico porque la corrida de toro es muy grande.
0: Maestro, ¿cómo se encuentra usted?
4: Casi bien, siempre hay que dejar un espacio regular.
0: La verdad que le he echado mucho de menos muchas plazas, porque el año pasado coincidimos en muchas y este año no lo he visto nada más que en Sevilla y ahora mismo aquí en Huelva, lo cual me alegro mucho y se lo he dicho antes personalmente.
4: La verdad es que sí, que me he movido menos, pero bueno, no me he movido lo que quería, pero vale, aquí estamos otra vez.
0: La verdad que un corridón, ¿lo ha visto usted esta mañana?
4: No me ha gustado nunca ver los toros, pero no me ha gustado ver los míos ni los demás, pero bueno, una corrida de toros.
0: La verdad que imponen, yo la he visto esta mañana, está muy bien presentada.
4: Que sí, hombre, si sale para bueno, todo el mundo al chaval, este está menos toreado. Y a ver si tiene suerte y le toca a uno a su apaño.
0: Bueno, la próxima vez que nos veamos, ¿dónde será?
4: Pues aquí el domingo.
0: La de Rejones.
4: Rejones.
0: Bueno, pues estupendo. Pues aquí disfrutaremos de su presencia.
4: ¿Quién me tiene contigo?
0: Venga, muchísimas gracias, maestro.
4: Sí, gracias.
0: El gran maestro Paco Ojeda, que la verdad que es un placer siempre poder hablar con él, Juan Ramón. Y los tres matadores aquí están en el patio de cuadrilla, frente a la puerta principal, para hacer el paseillo. Lo que pasa, Juan Ramón, ya se están enfundando el capote de paseo y los vamos a dejar ahí. Que sigan en su pequeña intimidad mientras se enfundan el traje, el capote, Juan Ramón.
2: Muy bien, pues la plaza ya casi está llena, maestro. Quedan algunos huecos.
3: Sí.
2: Pero claro. Pero
3: huecos que se van a llenar, ¿eh? Porque yo creo que vamos a llegar a los tres cuartos de plaza.
2: Sí, sí, sin duda.
3: Sí.
2: O más,
3: porque.
2: Yo creo que ya hay más de tres cuartos.
3: Yo pienso que sí. Sí, porque son dos huecos allí un poquito en el zoo, pero con 300 personas más. Y ahí aquí en la grada en la izquierda y ya estamos llenos.
2: Sí.
3: Exactamente.
2: Bueno, aquí en la Plaza de Toros de Huelva faltan todavía 9 minutos para las 8 de la tarde.
3: Pero vamos bien.
2: Según mi reloj faltan 3 minutos para las 8, o sea que ya van 6 minutos.
3: Sí, pero como la gente de Huelva lo saben, vienen despacito y van buscando sus asientos despacito.
2: Y ellos seguían por el reloj de la plaza.
3: Claro, eso lo saben todos. Bueno, lo sabemos todos, pues de un año para otro.
2: Los capotes de los toreros ya están descansando sobre el borde de la barrera, en los tendidos de sombra, como es habitual. Medio capote sale a la vista del ruedo y medio capote al callejón. Y siempre es una estampa tradicional. Los capotes pegados unos a otros esperando a sus dueños, ¿no? Muy bonito.
3: Sí, al matador y a los tres banderilleros.
2: Eso es.
3: Por ejemplo, ahí veo al de un matador y blanco. Tres banderilleros, que es el blanco.
2: Blanco.
3: Que me imagino que ese blanco puede ser de el Fandi, me da la impresión.
2: Puede ser las vueltas blancas.
3: Las vueltas blancas. Y luego hay otro que están entre los tres amarillos, que ese puede ser de escribano. Y luego hay uno que está un capote solo, que no está la de la cuadrilla, nada más que del mozo espada con su capote ahí recogido.
2: Sí. Bueno, pues son los trastos de torear que se llaman. También se llaman los avíos. Sí. Los avíos, los trastos, los chismes.
3: Los chismes,
2: los avíos, los trastos. Y son los instrumentos de la lidia, de torear.
3: Que se utilizan para torear.
2: Claro, y tienen su. Ya sabéis que hay un lenguaje taurino muy rico, muy versátil, que se utiliza en el lenguaje cotidiano social.
3: Diario.
2: Y nosotros iremos siempre traduciendo estas cositas. Como estamos toda la temporada retransmitiendo corridas, pues vamos soltando el diccionario tan curioso. Hoy, por ejemplo, los chismes, los trastos, los avíos. ¿Alguno más, maestro, nos acordamos?
3: Pues no sé, ahora mismo no
2: se me viene, pero
3: si aparecen algunos más, lo iremos diciendo también.
2: Pues evidentemente los capotes y las muletas.
3: Exactamente.
2: Claro que sí. Bueno, pues todo dispuesto ya para la Miurada, 50 años después, el Hierro de Zahariche hace su presencia aquí en la Feria Colombina 2026. Ambiente extraordinario. Como sabéis, esta plaza, vamos a escuchar los datos de la Plaza de Huelva y después lo comentamos. Adelante, vamos allá.
5: Plaza de Toros de Huelva, Coso de la Merced, de segunda categoría. Construida sobre el solar donde se levantó la primera Plaza de Huelva, inaugurada el 5 de septiembre del año 1902 por Miguel Báez Quintero Litri y Machaquito con toros de Saltillo. Aquella plaza tenía capacidad para 6.000 espectadores. El paso del tiempo hizo presa y llegó el momento en que solo quedó en pie su estructura, permaneciendo durante muchos años en total abandono. El 29 de julio del año 1984 se procedió a la reinauguración de la Plaza de la Merced, con un cartel formado por los espadas Miguel Báez, Spoon y Litri, que reaparecía esporádicamente para la ocasión, Curro Romero y Pepe Luis Vázquez. Los toros lidiados fueron de Jandilla. Tiene un aforo para 7.500 espectadores.
2: Pues esta plaza, que es tan bonita y que la podéis ver ahora por Canal Sur Televisión, la describimos para aquellos de vosotros que no podáis poner la tele, que son muchísimos, que están trabajando, que están en el campo.
3: Que van en el coche, en carretera.
2: Eso es.
3: Esos son muchos de los que nos siguen.
2: Pues para vosotros decimos que es una plaza con una techumbre, que en su mitad, como decíamos anteriormente, en su mitad de los tendidos de sol, está cobijada por el Monte Conquero, que es un monte de arenisca amarillenta, muy parecida al albero, que es el tendido de los pobres toda la vida, y se subía la gente y se sigue subiendo la gente para ver media plaza. y ver los toros gratis, evidentemente. Era una tradición. Bueno, pues en la otra media plaza, la media plaza de sombra, empieza con dos torretas cuadrangulares altas, pintadas en ocres y burdeos, con un terminado en pico en pirámide arriba, como si fueran torretas de vigía. Pues hay dos de ellas que enmarcan los tendidos de sombra. Uno lo tenemos aquí a la derecha y el otro a la izquierda. Y hay dos palcos. El palco superior, que es un poquito más grande en cuanto a gradas, donde están los músicos situados, y el palco inferior. Esto en el tendido de sombra, porque hay un solo palco en el tendido de sol. Es una plaza partida por la mitad, en la
3: sí,
2: que
3: son dos plazas distintas.
2: Dos plazas diferentes arquitectónicamente hablando.
3: Exactamente. Miras a la sombra, que es además con un sabor taurino extraordinario. Sí. Y miras al sol y es una plaza de toro también de esa de sabor de toda la vida, ¿no? Con ese techado que tiene en la parte de sol, pero con su barrera y los barcones esos que tienen en el sol, que también le dan una vistosidad muy bonita a la plaza. Y luego el color, ¿no?
2: El color.
3: Taurino.
2: Ocre y burdeo.
3: Ocre o albero, ¿no? El ocre y burdeo es muy bonito. Le dan una vistosidad extraordinaria y te invita a torear, ¿no? Yo siempre que he venido aquí a esta plaza a torear, he disfrutado mucho con ella porque me sentía torero. Y la afición misma te hace sentirte porque te empuja a entregarte y a hacer cosas delante del toro, porque cuando ves un público que te entrega, el torero se entrega, indudablemente, y por eso se disfruta tanto y los toreros todos quieren estar en las colombinas.
2: 8 y 4 minutos en el reloj oficial, la hora oficial, 8 y 3 minutos, ¿no? 8 y 3 minutos de la tarde, en el reloj de la Plaza de Huelva, 8 menos 4 minutos todavía, y la gente sigue entrando y sigue acomodándose. Y tenemos un lleno aparente.
3: Sí, va a ser un lleno aparente, exactamente.
2: Lleno aparente. Hay hueco, efectivamente, pero bueno, estamos hablando
3: eso, de rozando los tres cuartos.
2: Sí, tres cuartos, sí, sí, digámoslo sí. Así. Tres cuartos de plaza, que está muy bien. Lo que ocurre es que esos tres cuartos están distribuidos por todos los tendidos de la plaza, con lo cual se parece que está casi
3: llena.
2: Claro.
3: Para cualquier sitio que mire hay gente, y además hay mucha gente todavía colocándose, que a lo mejor de aquí a que se haga el paseo y empiecen a acomodarse, va a estar prácticamente cubierta la plaza de toros.
2: Yo creo, maestro, que ya hay más de tres
3: sí,
2: cuartos.
3: Sí, sí, sí.
2: Porque
3: sí.
2: Si quitamos un cuarto de plaza y lo vaciamos no y cabe. Lo metemos aquí, no cabe. Muy buena entrada,
3: muy
2: extraordinaria
3: buena, muy
2: entrada para esta corrida de Miura, en la que van a participar el Fandi. Veterano, pero todo un espectáculo. Veterano, pero con un dominio de los Miura extraordinario, Manuel Escribano, que fue la divisa que le impulsó su carrera. Y la esperanza de Alejandro Conquero, que se lo juega a una carta hoy con la tele y la radio presentes en la plaza de su tierra de Huelva.
3: Ahí está.
2: Todos los mimbres, maestro.
3: Todos los mimbres de pasar una tarde buena de toro, porque luego tenemos el ingrediente de la corrida de Miura, que es un toro que es muy distinto a los demás, los movimientos.
2: Imprevisible.
3: Es muy imprevisible todo, nada se puede prever hasta que no se ha lidiado el toro, porque el toro de Miura te cambia durante la lidia mucho, para bueno o para malo. Aprenden rápido y cualquier cosa que no se le haga bien te hace muy estar
2: anda
3: muy exigente delante de ellos.
2: Ya tenemos ahí a los alguacilillos, maestro.
3: Ahí está, vámonos.
2: Aquí en Huelva van vestidos a la usanza del siglo XVI, pero en tonos
3: burdeo,
2: el capotillo sobre el hombro, la chaquetilla y la indumentaria del 19, los chambergos son iguales. Caballos castaños, uno cruzado con árabe, maestro.
3: ¿Cuál es? Lado derecho, ¿no?
2: Eso es, del lado derecho, maestro.
3: Claro,
2: bien.
3: Claro.
2: Muy bien.
3: El maestro y este del lado izquierdo más español, ¿verdad?
2: O lusitano.
3: O lusitano, eso, pero, más bien lusitano.
2: Pero
3: sí.
2: Ahí lo veo, castaño los dos.
3: Se bonito, los dos muy bonitos.
2: Se destocan el chambergo, saludan al presidente Pepe Ruciero, que está en el palco presidencial, palco de sombra, tendido primer palco, en el primero del palco de abajo. Han saludado, pues se han dado la media vuelta. Venga, vamos.
6: Alguacilillo son Juan José Benítez, que monta a Tango, y Antonio Toscano, que monta a Olimpo. Ambos caballos, los dos castaños, tienen 9 años. y el equipo presidencial está formado por el presidente Pepe Ruciero, asesor taurino Paco Barroso, asesor veterinario José María Gómez y delegado de la autoridad Agapito Carranza. Ya están ahí los tres matadores de toros.
2: Y arranca la banda de música. A la izquierda el Fandi, es un nazareno y oro vestido muy bonito, capote de paseo celeste precioso, celeste y oro. A la izquierda el matador más antiguo en alternativa, director de Lidia, el Fandi. A la derecha el segundo espada, Manuel Escribano, de blanco y oro, que se persigna, capote de paseo negro y oro. Y es un verde hoja, ¿puede ser, maestro?
3: Sí, verde oliva.
2: Verde oliva, capote de paseo blanco con flores de Alejandro Conquero. Por delante los dos alguaciles que se van abriendo a izquierda y derecha según van caminando. Paso de costado para dejar el protagonismo bonito, a los tres matadores. Bien, muy bonito la coreografía.
3: Ahí, dejándole paso a las cuadrillas que lleguen abajo de la presidencia.
2: Ahí llegan los tres matadores a la altura del palco presidencial. La cuadrilla del Fandi. En el centro la cuadrilla de Manuel Escribano y delante de los caballos de Picala de Conquero. Saludan a la presidencia. Matadores, subalterno y los picadores, seis caballos, cuatro vestidos con los petos y dos sin peto, al antiguo usanza, así, así se presentaba antiguamente.
3: Imagina que tuviera que salir.
2: Ostras,
3: no vea. Sin peto.
2: Madre mía.
3: Pero sí le da un sabor
2: antiguo a aquella época. A mí me gusta muchísimo ese detalle. Y van los seis picadores a esos caballos.
3: En el paseillo,
2: muy bonito detalle. Han llegado los mozos de caballos que van detrás de los picadores. El tiro de mulas castañas preciosas. Mantas granas, banderolas.
3: Grande las mulas, ¿eh?
2: Grande y potente. Fuerte. Son mulas francesas, yo creo. Que son medio bretonas.
3: Son más grandes, sí.
2: Ahí van, entre las rayas de picar. Los toreros comprueban con enorme alegría que mueven los trastos, los capotes, y que no bambolean desaforadamente por el viento, sino que ellos controlan la colocación y el movimiento y la posición de sus trastos, el volante de los toros. Y eso es maravilloso, porque no inciden otros elementos que varían la voluntad del torero.
3: Totalmente.
2: Están pegando lance ahí. Y la música que suena extraordinaria. Vaya trabajazo que ha hecho don Rafa Jiménez, que como siempre lo borda y nos trae aquí con los sonidos a vivir la Feria Colombina con la intensidad de como si nuestros oyentes estuvieran con nosotros aquí sentados, maestro.
3: Claro, es que estamos en un sitio de privilegio y a la misma vez le estamos llevando a todo ese que está escuchando Canal Sur Radio lo que está sucediendo y lo que va a suceder a lo largo de esta tarde con la corrida toro de Miura aquí en las Colombinas de Huelva.
2: Corriendo para atrás como si embistiera el toro, de puntillas para atrás corriendo.
3: Calentando,
2: Manuel Escribano, que es un auténtico atleta. Nosotros en Todo Caballo le hemos hecho reportaje. Casualmente lo encontramos entrenando en una yeguada, lo montamos a caballo y si vieran las series de velocidad que hacía el tío y la fuerza que tiene.
3: Es un atleta.
2: Total. Ahí van los dos alguaciles a entregarle la llave simbólica al torilero. Y la banda de música que está interpretando un paso doble precioso. Muy bonito, yo no lo conozco, sinceramente. Pero es... aquí mi compañero de cercanía me dice, al litri. Fenómeno.
3: Al paso de los litri, claro.
2: ¿Y cómo lo sabía?
7: Porque llevo varios años midiendo a los toros y con el programa de mano se me quedó la primera vez y es un paso doble que me gusta mucho y creo que es muy acertado para el pasillo.
2: ¿Más acertado?
7: Totalmente.
2: Bueno, pues buen aficionado entonces. Tenemos aquí a la izquierda. Aparece en el ruedo ya el operario que enseña el hierro de Miura, el nombre de Miura y los pesos, 610 kilos. Comenzamos bien.
3: Qué pedazo toro.
2: Un 600 por delante, maestro.
3: Cardinal.
2: ¿Te acuerdas de los 600? Todavía andaba alguno por ahí.
3: Sí, claro.
2: A ese le pone dos cuernos y un Miura.
3: Claro, seguro.
2: 610 kilos pesa el Miura. Enseñando los datos ahí, girando la tablilla en el centro, no, al lado de la segunda raya de picar del tendido de sol. El operario ya ha mostrado los datos del primer toro. Suenan clarines y timbales. Comienza la primera corrida de toros de la Feria Colombina de Huelva. en directo, Carrusel Taurino en Radio Andalucía Información, 29 años. Maestro, casi lleno, ¿eh?
3: Sí, ya prácticamente lleno, lleno. Ah, yo mito allí en los dos lados de la...
2: Qué bonita se ve la plaza.
3: De Soy Sombra, pero nada, pero con 300 personas estamos lleno, lleno.
2: Gran entrada
3: muy
2: hoy.
3: Buena entrada.
2: En la corrida de Miura. Bueno, pues va a abrir la puerta de Chiquero en cuanto le dé el Fandi, la venia al torilero. Vamos a escuchar los datos del primer toro de Miura para David Fandila Marín, el Fandi, el rey de Granada.
0: Primer toro de la tarde con el número 39, de nombre Berrugo, nacido en febrero del 2022, con un peso de 610 kilos, de la ganadería de Miura para el Fandi.
2: Ahí está la abierta la puerta de Chiquero, se ha persignado tres veces el Fandi. Oímos al torilero. Ahí está. Ahí sale el de Miura andando. Oh, qué pedazo de toro. Pero bueno, este es un toro de Madrid.
3: Un toro, pero un toro.
2: Qué pedazo de toro, qué largo es, qué morrillado. Mira la ovación del público.
3: Claro, claro.
2: Qué pedazo de toro, qué largo es, maestro.
3: Largo, harto, grande,
2: armado,
3: engallado, armado.
2: Ahí está, cuidado que el Fandi se va a poner de rodillas, no creo. No,
3: no creo, no.
2: Ahí viene el toro, despliega el capote por el pitón derecho, se frena el toro, cuidado, camina para atrás el Fandi, el toro que va echando las manos por delante, corneando por uno y otro pitón, el Fandi le anda para atrás, por el pitón izquierdo, por el derecho, qué bien le deja el capote, no le ha tocado el capote todavía ni una vez, qué bien lo está lidiando,
3: muy bien.
2: Y remata con un recorte, qué bien el Fandi. Qué mérito tiene eso, maestro.
3: Anda muy bien porque ha optado a torear para el toro, porque si quiere pegarle lance no lo tenía, entonces el Fandi ha hecho correrle para atrás, abrirle los caminos e intentar de que el toro, porque que el toro saque recorrido, porque las primeras embestidas han sido frenándose, echándole las manos por delante y casi sin pasar.
2: Impresionante el toro, para, yo creo que es uno de los más grandes que he visto en Huelva. Y está haciendo cosas ya, hay que hacerle las cosas muy bien, maestro.
3: Hay que llevarlo muy metido y hay que llevarlo, sobre todo, que el toro no descubra dónde está el torero.
2: Eso, y que no toque el capote.
3: Que no toque.
2: Como toque el capote se entera, el Fandi ha estado ahí.
3: Muy bien, la ha movido muy bien los brazos.
2: Ha hecho una lidia extraordinaria. Bueno, ahí está el caballo de picar ya, José Carlos.
0: Primer picador de la tarde, que es Manuel Sánchez, que va vestido de blanco y azabache y monta el caballo Dólar, un caballo alazán con 570 kilos y 8 años. Y guardando la puerta, José Manuel González, de Nazareno y azabache.
2: Ahí llevando al toro hasta la segunda raya, caminando para atrás, lance por el izquierdo
3: bien,
2: ahora.
3: Bien.
2: Y ahora le cambia el terreno, la revolera y lo deja en la segunda raya al toro, que ve el peto, se va por el toro.
3: Ahí está. Cogido.
2: Bien, lo ha cogido bien, un pelín traserilla.
3: Sí, pero...
2: Le está dando un puyazo, el toro con el pitón izquierdo en el centro del peto, intenta recargar con el cuello y con los cuartos traseros, pero no cabecea, maestro.
3: No, está empujando con un solo pitón, pero empujando, sin cabecear.
2: Eso es.
3: Me da la impresión que el toro va a sacar nobleza, ¿eh?
2: Tiene
3: cierto tranco y...
2: Al principio con el ansia de embestir hacía cosas más feas, pero ahora ya se ha templado.
3: Pero están corriendo para atrás, llevándolo muy metido.
2: Le están haciendo una lidia muy buena.
3: Muy buena, muy buena. Por todo el lado
0: Mandrú
3: izquierdo.
0: Es el lidiador.
3: Uh-huh. Muy bien. Otro hombre muy...
2: Experimentado, iba con
3: muy
2: Padilla.
3: Experimentado en estas corridas de toro.
2: Iba con Padilla.
3: Claro, claro, y con Padilla mató también un montón.
2: Se va al centro del ruedo el Fandi, que va a hacer el quite.
3: Ahora sí.
2: Ahí viene el toro caminando. Lo pasa el Fandi con un lance. Corre para atrás el torero para dar sitio, distancia al toro. Otro argot taurino, dar sitio, es dar distancia. Espacio al toro. Se pone de frente, chicuelina por el pitón izquierdo, gira, se coloca otra vez por el pitón izquierdo. La segunda chicuelina, camina para atrás el Fandi, que ahora por el lado derecho, la tercera chicuelina. y caminando para atrás, suelta el pico del capote y lo deja en suerte, perfecto, el segundo puyazo.
3: Qué bien.
2: Le va a dar otro, pues muy bien.
3: Pues fíjate que el toro,
2: está
3: el toro
2: picado.
3: Empezó a echar las manos por delante, a frenarse, a no tener recorrido, y ahora el toro ha empezado a galopar.
2: Mira qué bonito, maestro.
3: Muy bueno.
2: Mira qué bonito está haciendo la suerte
3: bien,
2: el picador.
3: Muy bien, Benítez.
2: Moviendo al caballo. Desde las tablas, caballo para adelante, dólar este alazano. Ahí va, galopa el toro.
3: Bien.
2: Traserita la colocación.
3: Sí, ha ido un poquito traserita.
2: Se ha ido un poquito atrás. Ahora rectifica.
3: Ahora está empujando muy bien el toro.
2: Va más el toro.
3: Sí, sí, sí, sí, el toro está yendo
7: más. El caballo, ¿eh?
3: El caballo extraordinario.
2: Muy bien el caballo y el picador han estado bien. Ya le está dando de más.
3: Ya no le hace falta tanto.
2: No, le ha dado un poquito de más. Se ha pasado un pelín. Porque el toro no tiene la fuerza para eso.
3: El toro ha hecho cosas muy buenas, ha ido rompiendo a metir y todo lo que hace con nobleza, convirtiendo.
2: Bueno, pues que es que ahora tiene que aguantar el quite que le va a hacer Manuel Escribano y las banderillas. Ahí está, Manuel Escribano, le ha gustado el toro, va a hacer el quite.
3: Hombre, claro.
2: Segundo puyazo. Al delantal, encoge los codos y los levanta, pega la esclavina al abdomen y le pega un lance como a la Verónica, pero es un delantal. Y la media Verónica en los medios.
3: Muy bien.
2: Dos delantales templaditos y la media. Y ahora viene el tercio de banderillas. Se va el picador.
3: Pues yo creo que para el tercio de banderilla va a tener un tranco bueno el toro, ¿eh?
2: Sí, porque tiene ritmo
3: sí,
2: lento.
3: Sí, tiene un ritmo bueno, viene con suavidad y...
2: Pero el trapío es impresionante, no ve la largura que tiene
3: toro. El toro es larguísimo, alto, con sus pitones para adelante. Es un toro de una plaza de primera.
2: Totalmente. Pero me gustan las hechuras, maestro.
3: Siempre, claro.
2: Dentro de que es Miura...
3: Mira, cuidado que ha visto el caballo y quería irse al caballo desde los medios.
2: A mí me gusta mucho la hechura del toro en su presencia porque es bonito.
3: Sí, sí, no, un toro... Ya está en el caballo.
2: Ya está, sí.
3: Ya está en el caballo, menos más el tercero que le ha cortado. Está roceando en metir el caballo, ¿eh?
2: Sí. Pues va a hacer
3: Domingo
2: la
3: Valencia
2: lidia,
3: ha sido quien ha cortado el toro.
2: Ah,
3: sí, tercero, muy bien.
2: Muy bien, bien muy bien. Muy bien, José Carlos, ahí atento. Es Mambrú el que está lidiando al toro.
3: Qué bien, qué
8: efectivamente,
3: bien,
8: de gris plomo y azabache.
2: Bueno, pues ya está el Fandi que ha invitado, va a invitar a Manuel Escribano. El Fandi pide permiso con las dos banderillas en la mano derecha y dos en la izquierda. Arenga al público para que se meta en la corrida y le entrega las banderillas blancas con la bandera española en el centro a Manuel Escribano y el Fandi que lleva las banderillas de Portugal. De Portugal, de Granada. Petardo que pegué en Granada fue
3: la bandera de Granada.
2: Verde y grana. A ver quién va por delante. El Fandi.
3: El Fandi, claro.
2: El toro está aquí en el buladero del tendido de sombra. Tendido ahí va el toro galopa hacia el torero, cuartea por el pitón derecho, clavó muy reunido
3: bueno,
2: arriba.
3: Muy bonito.
2: Muy reunido. Entra ahora con la banderilla al hocico del toro. Manuel Escribano. Y los sonidos que nos llegan del centro del ruedo, que el toro ahí ha dicho, ¿qué ha pasado?
3: Ay.
2: Y ha protestado un poquito. Allá va Manuel Escribano. En la raya de picar está el torero. Cierran al toro, quieren cerrar al toro. Mira cómo el toro empieza a protestar. Ahí lo oís perfectamente. Las dos banderillas arriba, Escribano, en medio de la raya de picar. El toro está en el tercio, a unos 15-20 metros del torero. Entra el Fandi, que le pega un recorte, lo cierra hasta el burladero de matadores al toro.
3: A cuerpo limpio.
2: A cuerpo limpio. Se queda solo con el toro, Escribano, entre la raya de picar, toro donde estira en movimiento paralelo a las tablas. Bailoteando de puntilla, haciendo una coreografía, se va para el toro, cuartea por el lado derecho, galopa el toro, el torero, clavó. Ha pasado por encima, no le ha hecho nada de milagro.
3: Vale.
2: No le ha pasado nada de milagro. El toro se ha resbalado, se ha quedado boca arriba el torero Escribano mirando al toro. Y el toro se ha ido por él y ha pasado el pitón.
3: Tiene algo en la oreja, ¿eh?
2: Es que le ha rozado el pitón.
3: Yo creo, no creo.
8: Es sangre del toro, de la pata, ¿sí? Que le ha rozado la cara.
3: Sí.
2: Ahí va Fandi, que cortea por fuera al violín. Al violín le pone el Fandi la mano en la testuda, entra Escribano. Ahora el Fandi en un toreo gallego.
3: Le veo algo colgando, ¿eh? La oreja.
2: Es sangre.
3: No sé. Yo creo que la ha cortado, ¿eh?
2: ¿En serio? ¿Es posible?
3: Sí, yo creo que ha sido...
2: La plaza se pone en pie, ¿verdad? ¡Qué barbaridad! La plaza sigue
8: en
2: pie. No,
8: Juan Ramón, le ha pasado algo en la oreja. Le ha pasado algo en la oreja, ¿lo ves?
2: Sí.
8: Le ha cortado,
2: sí.
8: Sí, sí, lóbulo, está cortado. Sí. Va para la enfermería, Juan Ramón.
9: Sí, la gente va, le ha cortado el lóbulo.
8: Sí. Pero claro, no quiere nada, no quiere nada.
10: La impresión que ha sido un pezuñazo, ¿eh?
9: Puede ser con la pezuña,
10: Yo creo que ha sido un pezuñazo que le ha pasado la pezuña.
9: Mira, la gente se va poniendo en pie.
8: Claro.
9: Va camino de la enfermería, Escribano por el callejón. Según pasa, la gente se va poniendo en pie aplaudiendo a Manuel Escribano, que lleva la oreja, el lóbulo de la oreja colgando. Impresionante, ¿eh?
10: Le ha cortado la oreja en dos.
9: Qué barbaridad. Bueno, pues sigue la gente aplaudiendo a Manuel Escribano, que va camino del... Pero no ha hecho ninguna alaraca,
10: nada, como si no le hubiese pasado nada.
9: En realidad no le ha pasado nada, pero de milagro, porque hubiera sido peor. Uf. Por cierto, que el niño de las monjas que sufrió una cornada en el cuello en Perú, y hemos visto unas imágenes horribles en las que no se le podía asistir, cogiéndose él con la mano la herida en el cuello. Está bien, bueno, está fuera de peligro.
10: Gracias a Dios salió del peligro y está estable.
9: Bueno, pues me ha recordado algo así, ¿eh?
10: Sí, sí. Sí, porque ha sido muy parecida.
9: Es parecida.
10: Porque él cayó en la cara y el toro le arrolló y le pegó la cornada en el cuello. Y lo de Escribano ha sido, al poner el par de banderilla, que se la ha puesto muy bien, ha perdido pie y ha caído en la misma cara del toro. Con la suerte que el toro ha pasado por encima de él y no le ha podido meter pitón.
9: Ha pedido permiso. Cuidado que va el toro, cuidado. Le tiene que pegar un recorte ahí. Con la muleta en la mano. Loco, cuidado ahí.
10: Que cortarle.
9: No, por favor, sigue con el Fandi, sigue el toro persiguiendo al Fandi, que ha ordenado que se vaya la cuadrilla.
10: Le ha pegado dos huertas al Fandi al toro.
9: Mira lo fuerte que está. Ya tiene. Es que ya tiene la espalda bien. Ha estado dos años pasando el quinario con la espalda.
10: Pero se ha recuperado.
9: Brinda al público el Fandi. Vamos a ver los datos profesionales de David Fandi Lamarín, el Fandi.
11: David Fandi Lamarín, el Fandi, nacido en Granada el 13 de junio del año 1981. Tomó la alternativa en Granada el 18 de junio del año 2000, actuando como padrino José María Manzanares y como testigo el Juli con toros de hermanos García Jiménez.
9: Ahí se queda el Fandi. Retira la cuadrilla, el toro se ha quedado en el tercio moviendo el rabo a derecha
10: bravo,
9: a izquierda.
10: Eso es de bravo, es un síntoma de bravura, de raza.
9: Muleta en la mano derecha. El Fandi se coloca a unos 7 u 8 metros de distancia por el pitón izquierdo. Y lo pasa por el lado izquierdo. Se ha ido el toro obediente. Importante el toro, maestro.
10: Hombre, además Fandi no lo va ni a probar. Se va a poner a torear ya desde el principio.
9: Ahí coloca la muleta muy plana por el lado derecho, a media altura, le da sitio. Ahí perdió las manos el toro. Todo despacio, maestro.
10: Sí, sí.
9: No quiere ningún tirón, ¿eh?
10: Hay que llevarlo muy curseado, muy despacito y muy enganchado.
9: Muleta que la va adelantando, carga la suerte con la pierna derecha, al pitón contrario, a media altura. Ha pasado al Miura, el Miura que le mira fijamente. Toca, le mueve la muleta, aguanta el Fandi, le quita el engaño.
10: Le ha arrancado la muleta de la mano.
9: Sí. Es que ha intentado alargar el muletazo, hacerlo más largo, y le ha levantado la muleta y él no lo admite.
10: No lo admitió, no.
9: El toro no admite los tratos arriba.
10: No, toro todo lo que le haga por abajo.
9: Vamos a ver.
12: Claro.
9: Tiene una papeleta porque el toro obedece, pero tiene que hacerle las cosas perfectas.
10: Sí, muy despacito, muy bien, muy centrado.
9: Le ha arrancado una banderilla que molestaba al Fandi al pasar en un muletazo a media altura. Toro y torero frente al buladero de matadores en la segunda raya de picar. Ahí oímos perfectamente como el Fandi le habla mucho al toro. Hablándole, muleta tras la cadera. Saca el engaño con la mano derecha, lo pone delante del cuerpo. Carga la suerte, toca adelante a media altura. El primer derechazo le da sitio. Ahí templadamente el segundo, el tercero ahí. Gira en el martinete, se coloca para el de pecho con la derecha, pase de pecho. Es que es un trago pasar el trolebú ese, ¿eh?
10: Es que el toro es larguísimo, el toro nada más que dejar de vértelo pasar, con esos dos pedazos de toro, con esa amplitud de los pechos que tiene, la seriedad que tiene, pero sí que tiene una cosa muy buena el toro, que tiene fijeza.
9: Y tiene temple.
10: Y es pronto.
9: Sí. Molinete con la mano derecha. Hay que tirar la moneda al aire.
10: Exactamente.
9: Hay que tirar la moneda al aire. Vamos allá.
10: Yo estoy deseando de verlo en vestir por el lado izquierdo.
9: Vamos a ver. Muleta a la derecha. Vuelve a tocar fuerte. Ahí. Lo abre para afuera sin que enganche a media altura. Al derecha.
10: Muy bien.
9: Entra muy despacito el toro.
10: Toque.
9: Saca el brazo muy afuera. Intenta estirar la embestida. El tercer derechazo de la serie. Cuidado. Ahí. Le ha costado ahí trabajo.
3: Y el toro estaba midiendo.
9: No estaba cruzado, maestro.
3: Sí.
9: Y el toro ha dicho, no, ahí no te pongas.
3: Te pide todo muy bien hecho, sí, el toque, llevarlo muy metido.
9: Entra muy despacio y tarda mucho en pasar.
3: Exactamente. Y es muy largo.
9: Segundo derechazo.
3: Mucho toro lo que pasa.
9: Molinete con la mano izquierda y el de peso. Es que entra andando.
3: Claro, viene tan despacito. Y ese es como si pasara el vagón de un tren.
9: Y le cuesta un mundo.
3: Claro, porque viene muy despacio, entonces claro. En cualquier momento se queda ahí abajo.
9: Es que da la impresión de que el toro se va a parar.
3: Ahí.
9: Molinete con la mano izquierda. Vamos a ver ese pitón, maestro.
3: Este yo tengo
9: pitón, de verlo. Pitón izquierdo.
3: He visto algunas cosas, Yo he visto algunas cosas.
9: Ahí, con la mano izquierda. Ahí se abre el toro, obedece. Lo ha llevado a media altura en ese muletazo de probatura.
3: Ahí, muy bien. Ahora le está poniendo la muleta más abajito. Ahí, pero bajito la pala del pitón.
9: Toque. Bien, por ahí es mejor, maestro.
3: Por abajo la pala del pitón.
9: Es mejor. El primer natural ha sido templado. El segundo, siempre a media altura. Y
3: qué
9: el
3: ritmo, qué ritmo más despacito tiene.
9: Muy difícil tirar de él. Toca en el hocico, tira. Y se vuelve el toro, pero no tiene mala intención, Bien, muy templado. Entra muy despacio. Y ahora se coloca el de pecho con la mano izquierda y el de pecho.
3: Ahora le está sobrando el puyazo que tú decías.
9: Ha sobrado. Ha sido muy bonito verlo.
3: Claro, porque ha pegado una embestida de largo muy bonita, pero...
9: Me gusta mucho el toro en Miura,
3: Ya, hombre, claro. No.
9: En Miura, pero el toro empieza muy despacio.
3: Claro, el toro tiene un ritmo...
9: Ahora, hay que tener mucho valor
3: mucho corazón y está muy centrado en la embestida del toro.
9: Ahí se acerca el Fandi, muleta plegada en el brazo izquierdo. Arrancó la banda de música. En directo, Carrusel Taurino en la Feria Colombina de Huelva. Adelanta el torero la pierna derecha, firma la zapatilla, saca detrás de la cadera la muleta, la adelanta hasta el hocico, toca, conduce la embestida con la mano izquierda. Ahí se la echa para el segundo natural. El toro termina con los pitones arriba por encima del palillo, pero obedece. Qué largo lo ha llevado ahí en el tercer natural, el cuarto. Tiene temple.
3: Se ha caído el toro.
9: Y ahora se ha echado el toro.
3: Ahora se ha echado, sí. Se ha caído de rodillas y así no se ha echado.
9: Está muy agotado.
3: Se ha desplomado el toro.
9: El segundo puyazo, maestro.
3: Sí.
9: Sobrado ese segundo puyazo porque ya en el primero se templó.
3: Y además en el primero que le cogió muy bien, ha sangrado el toro mucho. Le ha costado trabajo de levantarse,
9: El toro ha tirado la toalla.
3: Sí.
9: Ha dicho, no combato.
3: Ya no quiero combatir más.
9: Está echado el toro ahí, una imagen fea. Un toro de Miura con ese trapío, esa presencia. Que esté... Ahora se va a levantar.
3: Bueno, pues ha pegado un descanso.
9: Ha pegado un descanso
3: y se ha levantado y está otra vez puesto en batalla,
9: Total. ¿Cómo le llaman a eso en el mundial? El descanso de rehidratación.
3: El tiempo este que dan muerto ahora, ¿no? Que han dado el mundial, pues lo ha hecho el toro.
9: Tiempo de hidratación.
3: Yo quiero mi tiempo para coger aire.
9: Bueno, le ha pegado un molinete el Fandi ya con la mano derecha. Trincherazo, pero ya poco tiene.
3: Sí.
9: Le habla mucho, vente, dice el Fandi, le oímos muy bien. Hablando el Fandi, que toca la banda de música.
3: Ahí está, sigue el paso doble.
9: Mira, se enfada el toro, el torero con el toro.
3: Muy bien.
9: En la raya de picar frente al buladero de matadores.
3: Se descara muy
9: descarado, abierto. Muleta en la mano derecha.
3: Esparratado.
9: Sí, adelanta la muleta. Lo abre para afuera en el derechazo, saca la muleta y estira el brazo para afuera.
3: Templando
9: ahí, es que el toro entra caminando. El segundo derechazo, el tercero.
3: Tiempo. Ahí.
9: Ya le ha cogido el sitio, ha visto que el toro obedece. El cuarto ahora ahí, se para ya el toro. Uy, está peleando con él ya el toro, se pone de rodillas y se clava de rodillas ahí delante. El desplante, las dos rodillas en tierra, el toro de Miura.
3: Doble,
9: toro. Toro buenísimo. Lo que pasa es que ya no anda.
3: Ya.
9: Digo que es buenísimo en Miura.
3: Claro, ha terminado ya su...
9: Y ahora el abaniqueo. Hace girar el vuelo de la muleta, girando la muñeca y el arabesco del vuelo de la muleta delante de la nariz del toro. Y ya se va por la espada de verdad el Fandi, que agradece a la banda de música que vuelva a interpretar el paso doble.
2: Entiéndeseme, yo he dicho que el toro es bueno y me parece buen toro.
3: Sí,
2: pues tiene nobleza,
3: noble.
2: Le ha faltado humillar, ha faltado, pero ha tenido fondo, un ritmo lento, muy despacio, cadencioso,
3: muy bueno, muy bueno.
2: Espectacular. Estamos hablando de un Miura, ¿eh?
3: Hombre, no, es distinto totalmente a otro tipo de toro. Pero el Miura, este es un toro bueno.
2: Eso es, Miura es un toro bueno. El toro bueno.
3: Ha tenido varias virtudes. Primera, una que ha tenido mucha fijeza. Luego la segunda, después de picado, el toro ha roto a embestir, galopando con un tranco en banderilla, alegre y embistiendo. Luego en la muleta ha tenido nobleza, pero le ha faltado fondo, porque ha llegado muy desgastado ya a la muleta.
2: Ha faltado fondo y humillar un poquito.
3: Sí.
2: Pero bueno, en Miura, con ese trapío, esa presencia y esa embestida, muy buen toro, a mi juicio. Va a entrar a matar directamente. El toro está bien cuadrado en la suerte natural. Y no ha perdido la fijeza en ningún momento.
3: Nada. Eso es lo que más me está gustando del toro.
2: En toro, todo sí, momento. La fijeza es mirar el objeto que tiene delante y no distraerse con nada.
3: Eso,
2: sino no mira, estar pendiente de lo que tiene delante.
3: No mira para ningún lado, nada más que pendiente donde se mueve el torero, ahí está.
2: Levanta la espada el Fandi, suerte natural, costillar derecho del toro a las tablas. El brazo de la espada muy estirado, oímos al Fandi. Ataca. Media tendida. Y caídita.
3: Esa en el toro de Miura poco efecto le va a hacer porque el toro es muy hondo. Eso es...
2: Necesita más longitud de espada.
3: Necesita más espada, sí. Aunque está caídita y tendida, pero no creo que sea suficiente.
2: Está la cuadrilla moviendo al toro.
3: Mira, pues...
2: Le está haciendo cierto efecto.
3: Se va a echar.
2: Es que el toro está muy quebrantado,
3: sí,
2: también.
3: Sí. Esas huertas le han...
2: Está el Fandi ahí delante esperando que el toro ha hecho un amago de querer.
3: Sí, en las dos o tres vueltas que le han dado los subalternos, el toro ha dado.
2: Se echa,
3: ha entregado.
2: Se echa el toro. Se echó el toro. Primer Miura, ha sido muy interesante el juego del toro de Miura.
3: Muy interesante, a mí me gusta mucho. Bien, Domingo, el tercero, a la segunda.
2: Verrugo, nacido en febrero del año 22, 610 kilos, que ha dado espectáculo, y el Fandi pues ha estado con él muy decidido, con muchas ganas y muy variado.
3: Y sobre todo había un momento que le ha templado, él le ha cogido el ritmo al toro, porque el toro venía demasiado despacito para poderlo torear.
2: Al final
3: del muletazo había que llevarlo muy purseado, que sí, es lo que se suele llamarle ahora, ¿no? Pursearle mucho los muletazos.
2: Que es aquilatar la velocidad de movimiento del animal con tu brazo.
3: Al mismo ritmo siempre metido en el engaño.
2: Arrastran al toro de Miura. Algún pito,
3: pues,
2: y
3: Juan Ramón, cuando tú puedas.
2: Pues adelante, José Carlos.
0: Pues mira, Juan Ramón, me encuentro con el empresario de la Plaza de Toros de Huelva, con José Luis Pereda. José Luis, muy buenas tardes y muchísimas gracias por un año más dejarnos entrar en tu casa.
13: Nada, el placer es mío que estés aquí y que podáis contar esta bonita historia.
0: La verdad que hoy tercera jornada de toros, dos novilladas y primera festejo mayor.
13: Pues sí, hoy el festejo mayor con la de Miura. Creo que la expectación de detrás de 50 años ha sido bonita y se ha visto en los tendidos.
0: La verdad que está prácticamente lleno.
13: Sí, gran aceptación. Para mí una sorpresa que haya caído bien la corrida, que sea un espectáculo y todo lo que sea espectáculo y bueno para la plaza y para Huelva, para mí es un placer.
0: La verdad que la feria no ha podido ser más completa. Tres, cuatro cartelazos enormes, sobre todo el de Rejone con esa mayoría de rejoneadores. ¿Cómo crees tú que lo está viviendo la afición?
13: Bueno, yo la afición quizás no tenga el termómetro perfecto para saberlo, pero sí es verdad que la aceptación de público, los dos llenos en menos de 24 horas, la de Rejones, como tú bien dices, quedan muy pocas. Creo que es una feria que me ha acompañado la suerte, o nos ha acompañado la suerte, y se ha confeccionado una feria de las que cuesta mucho trabajo verla, y ahí está la respuesta del público, y hasta el día de primer corrida de toros, como vemos hoy viernes, pues parece que la gente ha aceptado y que está aquí para verlo y que no se lo cuenten.
0: Pues la verdad es que sí, la verdad que nada más que tenemos que ver los tendidos. Le deseo lo mejor, que pasemos muy buena feria y bueno, hablamos el último día para hacer un pequeño balance si a usted le parece bien.
13: Muchísimas gracias por todo.
0: Gracias a usted.
2: José Luis Pereda, parece que se va a correr turno, sí, porque está en la enfermería Manuel Escribano, de manera que Alejandro Conquero ya está preparado en la boca del burladero para lidiar el que debería ser el tercer toro.
10: Exactamente, entonces al correr turno el tercer toro pasa a ser el segundo.
2: Así
10: de la tarde.
2: Que vamos a oír los datos del tercer toro, que se lidia en segundo lugar porque ha resultado herido en la oreja Manuel Escribano, en banderilla, en la invitación del Fandi en el primer toro. Está en la enfermería, le estarán cosiendo.
10: Claro, me imagino que saldrá el tercero o en cuarto lugar, ya cuando esté operado.
2: Bueno, pues vamos con los datos del tercer toro que sale en segundo lugar.
0: Segundo toro de la tarde, en este caso es el tercero en el orden de lidia, que es el número 59, de nombre Giraldillo. Nacido en marzo del 2022, con un peso de 545 kilos de la ganadería de Miura, para Alejandro Conquero.
2: Otro pedazo de toro.
10: Oh, serio el toro, ¿eh?
2: Y muy armado. Este
10: muy
2: lo que pasa es que está un poquito más lavado de...
10: Sí, menos rematado de kilo, pero un pedazo toro. Pesa 545 kilos.
2: Yo creo que es más largo que... O sea, que es más
10: sí,
2: alto que
10: sí,
2: el otro.
10: Sí, más alto, menos cuello.
2: ¿Y menos cuello?
10: Menos cuello. Más agargado,
2: más en Miura,
10: sí.
2: Ahí sale ya Alejandro Conquero, que va a recibir el toro por el pitón derecho. Llega el toro al buladero de matadores. Ahí va el capote. Ha pasado con la cara a media altura, saca los brazos, el toro echa las manos por delante, da un saltito por el izquierdo, por el derecho pasa, está lidiándolo ya, la instrumenta la primera Verónica por el pitón izquierdo, y por el lado derecho, bien, por ese lado izquierdo le ha salido muy bien,
10: cuidado.
2: Hay que darle sitio,
10: sí.
2: Y remata con media Verónica por el pitón izquierdo, cuidado,
10: ahí. Derecho.
2: Es que el toro no deja de embestir,
10: claro.
2: Y ha salido muy decidido.
10: Sí, ha estado muy dispuesto y decidido. La verdad es que por el lado izquierdo lo ha experimentado dos, tres lances bastante buenos. Por el lado derecho el toro suele frenarte. Porque viene un poquito atravesado siempre y mirando.
2: Sí, y con la cara muy alta.
10: Y
2: al llegar capote,
10: claro,
2: se frena.
10: Te está viendo.
2: Pues salen los picadores al ruedo en este segundo toro que lidia Alejandro Conquero. Porque se ha corrido turno y Manuel Escribano está en la enfermería.
0: Pues Juan Ramón, este desde aquí no lo veo bien, no sé si es... Creo que es Juan Miguel López, que va vestido de azul pavo y oro. Y monta el caballo este creo que es Dólar.
2: Es Dólar, sí.
0: O es
2: Dólar.
0: Dólar. Alazán con 570 kilos y 8 años.
10: Sí, porque el otro es Antonio Peralta, ¿no? El otro picador.
0: El otro es Antonio Peralta. Es que yo los veo, sí. Como no los conozco,
10: sí, pero
0: lo digo con la chaquetilla.
10: Con la chaquetilla yo le conozco a Antonio Peralta, que es el que está haciendo la apuesta.
2: Ahí va, el titular lanza la vara al toro de la lopa.
10: ¡Qué bien!
2: Bien, y lo ha cogido muy bien.
10: Muy bien, muy
2: toro,
10: bien.
2: Toro que recarga ahí, oímos los sonidos que se generan ahí cerca del buladero de matadores.
10: ¡Qué bien la ha cogido!
2: Y el toro empujando, recargando, metiendo los riñones.
10: Con las cuatro patas para adelante,
2: tirando las patas traseras.
10: Fijo el toro ahí, se ha quedado dormido en el peto, ¿eh?
2: De clase.
10: Pues de clase, de bravura.
2: Muy bien el toro.
10: Y el picador, ¿eh?
2: El picador lo ha cogido muy bien.
10: Lo ha lanzado el palo para adelante y lo ha cogido perfectamente.
2: Ahí oímos los sonidos del golpe de los pitones del toro en el peto. Y el lidiador, el banderillero, el subalterno lidiador que ha sacado al toro.
0: David Adalid.
10: Otro torero preparadísimo y mentalizado y muy de este tipo de corrida.
2: Cuidado, vamos a ver qué va a hacer el quite.
10: Lo va a dejar muy lejos, no, lo va a dejar.
2: Lo va a dejar en los medios. Va a dejar los medios al toro.
10: Pues cuidado que vamos a ver un tercio de vara
2: espectacular.
10: Mira a ver el toro que fijo
2: vamos
10: te ha quedado.
2: A disfrutar de esto.
10: Claro, es que esto es el toreo también.
2: Llega el picador a las tablas. Caballo para adelante.
10: El caballo muy bien. Partito lo llame, viene.
2: Ahí llega la primera raya, el toro hace. ¡Ay, galopa el toro! ¡Se va de lejos! ¡Ole! El toro.
10: Los bellos de punta se me pone.
2: Qué bonito, qué bien, qué tranqueo.
10: Con qué fijeza ha venido y qué pronto.
2: Qué generosa está Alejandro Conquero.
10: Sí, muy bien, muy bien, muy bien.
2: Qué bonito lo ha hecho el toro y el picador.
10: Cómo ha movido el caballo y cómo lo ha tirado. Para mí ese es el toreo. Tirarle el palo para adelante, correrle desde la mano en el palo, en la garrocha y cogerlo en la yema.
9: Qué bonito lo ha hecho el picador. Recordamos el nombre del picador que está siendo ovacionado en su camino de retirada al patio de cuadrilla.
14: Juan Miguel López. Juan Miguel López es el picador.
9: Y el momento de retiro al toro en el tendido de sol y sombra. Cuando se retira el picador, que está siendo ovacionado
10: ahí por todo el tercio,
9: va a comenzar el tercio de banderillas. Vamos, tercio de banderillas, José Carlos.
14: La lidia la lleva David a Dalid, que va vestido de púrpura y plata. Ya se coloca en el centro del ruedo su compañero Leonardo Palacio, también vestido de púrpura y plata, y va a colocar un par de banderillas con la bandera de España.
9: Dalí corriendo para atrás, lanza en línea recta por el pitón izquierdo, ahora por el derecho. El toro va más también,
10: sí,
9: maestro.
10: Sí, sí, sí.
9: Otro toro importante en cuanto a...
10: Pero este no tiene la nobleza del otro.
9: No, ¿eh? Este es más listo.
10: Cuidado, cuidado.
9: Ahí va cuarteando por el lado derecho de sobaquillo.
10: Ahí, cuidado.
9: Delanterito, clavó encima del morrillo. Esos palos ahí molestan, ¿eh?
10: Sí, ahí se le van a mover mucho y el toro los va a notar.
9: Maestro, mira qué degollado el toro, sí. Cómo tiene el cuello tan fino.
10: El toro
9: sin papada. Miura.
10: Miura, verlo decanta que es del hierro de Zahariche.
9: Bueno, pues Adalid por el pitón izquierdo y ya está preparado el tercero está. De la cuadrilla.
14: El tercero, que es David Pacheco, de verde y azabache.
9: ¡Cuidado! ¡Uy!
10: Yo creí que se lo llevaba.
9: Yo también.
10: Pero mira, le ha ganado la acción y le ha puesto el pavandrilla, pero...
9: A su manera.
10: Le ha apretado mucho, ¿eh?
9: Es que se la ha puesto de frente, yo lo he visto cogido.
10: Que se la ha puesto por delante.
9: El toro le ha cortado camino y ha llegado antes a la reunión que el banderillero, no sé cómo se ha escapado. Y cierra el turno.
10: Por el Leonardo Palacio. Ya está pendiente, cuidado.
9: Uy, tiene que poner una.
10: Claro.
9: Y todas muy delanteras.
10: Sí, eso es lo malo.
9: Están todas las banderillas.
10: El toro Guarramón está aprendiendo mucho, ¿eh?
9: Por cada capotazo.
10: En cada capotazo está aprendiendo mucho.
9: Y por eso se queda corto en el recorrido detrás del capote.
10: Exactamente. Las banderillas cortado en el segundo palo, ya se ha puesto por delante.
9: Este es muy listo.
10: En el tercer palo ya Leonardo no ha podido ponerle la banderilla, metiéndole una nada más, porque era imposible ponerle las dos.
9: Pide permiso. Alejandro Conquero y va a brindar a su padre.
10: Ahí está, claro que
14: a
10: sí.
14: Su padre.
9: Bueno, debe ser duro para él, ¿eh?
10: Muy duro.
9: Debe ser muy duro para él.
10: Había pedido que deje la montera ahí todo.
9: Claro.
10: Ha ido a coger la hermoso pay y la ha dejado ahí encima de las tablas, la puerta grande de
9: su tierra.
10: De su tierra, de aquí de
9: la Plaza
10: de la Merced.
9: Bueno, está el toro en el burladero de entre sol y sombra, muy lejos de Alejandro Conquero, que lleva ya la muleta montada en la mano derecha y camina pegado a las tablas para cortar la distancia y comenzar la faena al Miura, a este segundo toro de Lidia, tercero de Piraldillo. Ahí, muy bien, ese doblón por el lado izquierdo, lo lleva por el derecho. Otro doblón por el lado izquierdo, flexionando la rodilla, enseñándole el camino en línea recta para afuera sin que toque. Y el pase de pecho, pues muy bien.
10: Cuatro
9: muletazos.
10: Sobre todo con mucha tranquilidad y con mucha seguridad de lo que tiene que hacerle al toro.
9: Hay que tener en cuenta que este hombre no torea nada más que una o dos.
10: Yo creo que ha toreado la alternativa y esta y poco más. No sé si en Perú llegó a torear una
9: Perú
10: o dos. Una o dos, si acaso,
9: Tiene mucho mérito,
10: mucho
9: mérito.
10: Mucho, y es un pedazo toro, Serio, dos puntas para adelante.
9: Y nada de tonto,
10: No, el toro ahora viene un poquito caminando.
9: Vamos a ver, lo ha sacado a los medios,
10: En los mismos medios.
9: Otro alarde de valor.
10: Hombre, claro, de mucha sinceridad.
9: Veta plana, muy plana, en espejo, delante del toro. Lo abre un poquito para afuera. El toro obedece,
10: Sí.
9: Ahí se la echa. Bien, lo ha llevado muy templadito. Se separa del toro. Le pega el derechazo, le da sitio, pierde tres pasitos.
15: No lo apriete.
9: Ahí oímos, no le apriete. Se cruza Alejandro Conquero, abre el compás de las piernas. El derechazo suave. Se coloca el de pecho. Pase de pecho. Por alto tampoco le hace mucha gracia.
10: No, toro. Este tipo de toro, todos los toros bravos, no quieren nada por arriba, y en este encaje menos. porque un hueco que vean es una ventana que le abre para que te vea.
9: Arranca la banda de música. Deja una distancia. Este es tercio de quites, creo. Sí, tercio de quites, el paso
10: sí,
9: doble.
10: Sí.
9: Muleta a la derecha, el toque delante. Ahí, qué bueno el derechazo
10: muy bien,
9: ese.
10: Muy
9: atrás de la cadera, le da sitio, toca adelante. Lo abre un poquito para afuera. El segundo, el tercero cambia por la espalda la muleta a la mano izquierda para el de pecho. Pase de pecho con la mano izquierda. Y ahí ha habido un muletazo de la firma, muy bien, especial.
10: Muy bien.
9: Bueno,
10: mira, ha hecho una cosa muy buena, que es que pega el muletazo y le pierde los tres o cuatro pasos eso para que el toro venga. Y además lo que le estaba diciendo a Dalí, el banderillero del burladero, que no le apretara.
9: O sea que no le exigiera que siguiera vistiendo.
10: Que le llevara muy suave, nada más.
9: Y dejarlo a su aire.
10: A su aire.
9: Y darle un tiempecito entre uno y otro.
10: Eso, entonces necesita ese pequeño espacio. Por ahí me gusta menos el toro.
9: Y a mí también, cuidado por ahí. Ahí se queda más corto el toro, repone.
10: Se acuerda que se queda
9: este
10: arriba
9: natural,
10: atrás.
9: No, ese pitón no es, hay que cambiar.
10: Eso, el toro por el lado izquierdo se acuerda que el torero se queda atrás.
9: Y aprende.
10: Claro, o sea,

0: Es el pitón.
1: Fundamental. Es el pitón.
0: Ahí, adelanta la muleta de nuevo con la derecha. El toque fuerte, la voz. Ahí, le llama bien con la voz. Y el toque fuerte, el movimiento de la muleta. Vuelve a tocar. Ahí en el mismo pico, pero el toro ya lo piensa un montón, ¿eh?
1: El toro, porque, y Anac, ¿cómo lo mira?
0: Lo mira con...
1: ¿Qué? Con una fijeza mirando, a, le toca con la muleta y no se da cuenta de la muleta. No, se da cuenta al torero,
0: al torero. Está toreando a dos manos, muy elegante, muy, bonito.
1: Muy bien, muy bien.
0: Toreando a dos manos con la muleta a la izquierda.
1: Variándole la los pases.
0: Para y la colocación.
1: Toro, eso, eso.
0: Yo
1: para, para que el toro no se oriente.
0: No, ha intentado ahí... Él se ha dado cuenta que el toro ya sabe, ya lo
1: ha afinado. Ay, ay, ay. Fíjate que viene todo desde la tanda de naturales.
0: Donde
1: el toro ha descubierto que no es solo la muleta, que hay otra cosa más que es el torero.
0: Vale, eso es.
1: Y que ahora ya se ha puesto con la derecha, que es el pitón bueno, pero, ya... pero el toro lo mira muy fijo diciendo, cuidado que ya sé que ahí hay otra cosa que no es la muleta.
0: Efectivamente.
1: Eso es lo que está sucediendo en el ruedo ahora
0: y
1: mismo.
0: Y lo que le está transmitiendo el toro al torero.
1: Exactamente, con una fijeza de una seriedad.
0: Cuidado.
1: Ve cómo ahora ya se mete por dentro.
0: Sí, total, lo va a para afuera muy bien, no hay que dejarlo pensar.
1: Eso ahí. Ahí,
0: bonito, intentar, el segundo derechazo, adelante. Bien, el muleta a la mano izquierda ayudándose.
1: Adelante, adelante.
0: Y ahora el pase
1: ahora no
0: de
1: ha pasado.
0: Ya está, ya no.
1: No ha pasado.
0: Ya no tiene
1: pecho,
0: ningún...
1: abajo.
0: Ya se acabó.
1: Hay que matarlo, hay que matarlo.
0: Y es lo que va a hacer Alejandro Conquero, que se va por la espada de verdad. Es que esta corrida hay que verla con un plano distinto.
1: Claro, es que esto no son corridas de 40 pases ni 50. Estos son 25 o 30 muletazos y es lo que tienen. Y ahí está la faena hecha.
0: Totalmente. Se ha puesto delante el toro Adalid con el capote, lo va a cerrar un poquito.
1: No pasa, ¿eh?
0: Ya no pasa.
1: Ya no pasa, ya no, no pasa.
0: Porque mira cómo el toro, claro, va buscando dónde está.
1: Va Adalid detrás del capote y el toro va mirando, buscando, buscando por un lado y por otro.
0: ¿Dónde te quieres tapar?
1: ¿Dónde te descubro que te pueda echar mano?
0: Ya está con la espada de verdad Conquero, tiene que andarse con ojo porque ya el toro está muy orientado. Cuidado por ese pitón izquierdo.
1: Ya es por los dos, bueno,
0: sí,
1: yo le veo ya el peligro por los dos, porque por el pitón derecho te se queda parado con una te mira con una fijeza, mira ahora mismo, con una seriedad.
0: Es de los...
1: Como diciéndote, no te equivoques, que sea donde está.
0: Eso es.
1: Eso, mira.
0: El toro está esperando su oportunidad.
1: Exactamente.
0: Para echarle mano, ¿eh? Claramente.
1: Sí. Pero han vestido las 20 pases si acaso y ya está.
0: Está orientado ya. Se queda el toro ahí entre las rayas de picar. Suerte natural. Ahí en medio,
1: sí,
0: de la raya de
1: una
0: picar.
1: Banderilla que le molesta.
0: Sí, que cae sobre la testud.
1: Cuidado.
0: Uy, ya por el derecho está hasta peor.
1: Claro, fíjate que el rebañón ha la pegado para arriba, que no ha pasado, ya no pasa.
0: No.
1: Y cuidado al entramatar,
0: sí,
1: ¿eh?
0: Sí, al entramatar.
1: Tiene que ser muy ligerito y pasar rápido de la cara del toro.
0: Ahí oímos cómo el torero lo pasa por el pitón izquierdo.
1: Ahí lo tiene. Ahí
0: sobre
1: lo tiene.
0: La primera raya de picar. Suerte natural. Levanta la espada Conquero. Apunta al morrillo. Cuidado, ¿eh? La habilidad para adelante.
1: Bien.
0: ¡Qué habilidad!
1: Oh, ¡qué espadazo le ha pegado el toro!
0: ¡Qué barbaridad! ¡Qué habilidad!
1: Bueno, pues que arriba hay alguien.
0: ¡Qué habilidad!
1: Juan Ramón, arriba hay alguien.
0: Pero que está en todo lo
1: alto. ¡Qué pedazo tocado ha pegado!
0: En todo lo alto. ¡Qué barbaridad!
1: Y además, con lo que estábamos hablando, con la rapidez y que el toro no se orientara de que iba a pasar por ahí, ¿eh?
0: Ahí le está diciendo la cuadrilla, véndelo.
1: ¿Toro está muerto? No, el toro está muerto, déjalo solo.
0: Pero si es que... Está...
1: ¡Toro está sin puntilla!
0: ¡Qué barbaridad! ¡Qué tocada pegado! ¡Increíble!
1: Mira.
0: Está sin puntilla.
1: Claro, el toro ya está abierto de pata y se va tambaleando. No, dejar los banderilleros, dejar la muerte,
0: hombre,
1: del
0: claro,
1: toro, claro.
0: Quitarlo, si el
1: dejar
0: toro...
1: Dejar al torero solo ahí.
0: Toro en bravo, ¿eh?
1: Claro,
0: bravo.
1: Claro, que el toro ha sido bravo, encastado. Mira qué muerte de toro bravo, mira qué muerte de toro bravo.
0: Qué barbaridad. Miura, ¿eh?
1: ¡Ay!
0: ¡Arriba!
2: ¡A los medios!
1: ¡Claro! ¡Eso merece el premio!
0: ¡Claro que sí!
1: ¡Eso merece el premio!
0: ¡Qué barbaridad! Arriba hay alguien.
1: Toro, arriba, ¿sabes?
0: Bueno, empiezan a salir los pañuelos.
1: Claro, yo creo que va a caer la primera o las primeras orejas.
0: Una, yo creo que le van a
1: dar una.
0: Bueno, hay una petición.
1: Pues ahora mismo casi prácticamente mayoritaria.
0: Ya, yo creo que sí, que hay pañuelos,
1: claro,
0: para la oreja.
1: Claro que hay.
0: Bueno, una petición mayoritaria ya. Yo creo que por lo menos su padre estaba arriba.
1: Estaba ahí haciendo fuerza con él para que entrara la espada.
0: Claro.
1: Pues una oreja ahí ya, Juan Ramón.
0: Ya está.
1: Perfecto.
0: El público perfecto.
1: Ese es el...

0: La petición mayoritaria y fuerte, y ahí cuando está. Ha dado la oreja,
1: ahora,
0: se acabó.
1: Las palmas por bulería. Las palmas choqueras.
0: Qué barbaridad, qué bonito, Qué bonito y qué emocionante una corrida de Miura.
1: Claro, claro que sí. ¿Cuántas la corrida de Miura?
0: ¿Cuántas fueron, maestro?
1: 44 corridas de toros
0: de Miura.
1: Lo está viendo ahora ahí. Y las mismas que toreó Gallito.
0: Las mismas. Ahí arrastran al Miura con la oreja cortada, que ya lleva el guacilillo en la mano derecha para entregarle a Alejandro Conquero. Arrastran al Miura, que se ha llevado una ovación,
1: Sí, sí, claro. Toro ha sido toro exigente.
0: Muy importante.
1: Muy encastado, en bravo, en razao. Y pedía
0: todo.
1: Hacerle las cosas muy bien.
0: Pedía no todo.
1: En nada.
0: Hubo un momento que Alejandro se separó de él y dijo, Dios mío, estoy en otro mundo.
1: Totalmente.
0: Lo pensó y dijo, hay que tirar para adelante.
1: Claro, no. Y además, sí es verdad que él ha estado técnicamente muy bien. Porque claro, viendo el bagaje, él no se ha precipitado, ha pensado las distancias, la colocación, ha buscado los terrenos y se ha dado cuenta cuando el toro le estaba avisando por el lado izquierdo que no teníamos pases por ahí y lo estaba descubriendo y volvió a la mano derecha. Ahí está, tan tío feliz y contento. Claro que sí. Entonces,
0: Un orejón
1: para él de
0: categoría.
1: Eso le da un oxígeno
0: tremendo
1: a su vida y a su carrera como torero, pues fíjate.
0: Arranca la banda de música para acompañar la vuelta al ruedo con la oreja que ha cortado Alejandro Conquero. Al Miura llamado Giraldillo. Un torazo también impresionante, con un juego impresionante en cuanto a la singularidad y las teclas y la seriedad
1: totalmente.
0: De la embestida del toro.
1: Además con dos puntas para adelante muy fino,
0: Madre
1: muy
0: mía.
1: Fino, muy serio.
0: Vaya dos toros de Miura,
1: Sí, pero este asustaba más que el otro.
0: Este asustaba.
1: El otro era mucho más grande, pero se le veía bondad y era todos sus movimientos eran más despacio.
0: Este
1: más
0: era ese pensando.
1: Con los ojos vivos y te ponía el punto de mira y no te dejaba, y eso da mucho miedo.
0: Vamos al callejón, José Carlos.
2: Pues Juan Ramón, me encuentro con el maestro Domingo López Chávez. Maestro, muy buenas tardes.
3: ¿Qué hay? Muy buenas tardes.
2: Bueno, apoderado de Julio Norte y forma parte del equipo del Fandi.
3: Así es, acompañarlo, aprender y aportar lo poco o lo mucho que sé, que no sé mucho.
2: La verdad que le he preguntado antes, si como está retransmitiendo con Juan Toro, si se lo pasa bien o es algo que...
3: Para mí no es fácil porque lo que se dice, oye, va a quedar ahí, estás hablando sobre un compañero, sobre un ganadero, no es fácil, la verdad que es una labor que no es fácil, pero bueno, como todo, ¿no? Cuanto más va toreando uno, más se va haciendo. Y yo a base de retransmitir, pues bueno, se va soltando uno.
2: Pero la verdad que siendo torero para usted es mucho más fácil que comentarlo, por ejemplo, para mí que no me ha puesto nunca delante de la cara de un toro.
3: Bueno, pues siempre yo creo que hay que decir lo que se ve, no ocultar nada y sobre todo darle mucho mérito. Y el burro, si lo vende uno bien, habla bien del burro, se vende bien, ¿no? Pues entonces del toreo siempre hay que hablar bien, siempre hay cosas positivas, hay cosas muy buenas, es lo que tenemos que decir, mentar y yo creo que esto es único en el mundo, un tío jugándose la vida con un pedazo de toro, como estamos viendo ahora mismo la corrida de Miura imponente en Huelva, y a disfrutar de la tarde.
2: ¿Qué le ha parecido tanto el Fandi como Alejandro?
3: Bueno, pues yo creo que el Fandi con su maestría, yo creo que ha entendido al toro perfectamente en distancias, en alturas, el toro le faltaba empujar, ha tenido nobleza, la ha sacado un muletazo muy largo, muy despacio, una pena que en el momento clave de la faena se ha echado, ahí yo creo que ha cortado mucho y luego el espadazo que no ha terminado de entrar. Y luego Conquero, pues un mérito tremendo. ¿El por qué? Pues porque es un chico que apenas está toreando nada, que no ha toreado ni una corrida a toros y la primera del año se encuentra aquí con una de Miura. Ya de por sí la de Miura es complicado y ponerse delante de ellos, así que tiene un mérito enorme. Y Dios quiera que le vaya bien y mira, está disfrutándolo a la oreja.
2: Eso deseamos todos.
3: Muy bien, gracias.
2: Pues maestro, muchísimas gracias. La verdad que lo ha explicado estupendamente y que disfrutemos mucho de su presencia en muchas plazas.
3: Gracias.
2: Gracias a usted.
0: La vuelta al ruedo que
2: está dando maestro.
0: Alejandro Conquero está feliz dando la vuelta al ruedo. Su público que le anima y le y sí, le reconoce
1: de todo, le han tirado muchas estampitas de me imagino que serán de la Virgen del Rocío, de la Virgen de la Cinta y de todos los las hermandades de aquí, que las hay extraordinarias, y él como persona devota así, le están tirando de todo, de ramos de flores, va disfrutando la Huerta Ruedo, que se la ha ganado con crece.
0: En esa historia que ha contado.
1: Ahí ha tirado la oreja a un íntimo amigo.
0: Alejandro Conquero, que perdió a su padre este invierno, un derrame cerebral en Perú, cuando estaba acompañándole para torear, y que nos ha contado el maestro Tomás Campuzano que su padre ha sido el pilar fundamental en su vida personal y taurina.
1: Siempre, sí.
0: Y ha brindado el toro a su padre, ha sido este invierno, ¿no?
1: Este invierno, hace meses, ha sido, no sé si fue en diciembre, enero o por ahí.
0: Bueno, pues vaya experiencia irse a torear a Perú y perder a su padre.
1: Sí.
0: Es que encima las circunstancias también son peores todavía.
1: Sí, porque el padre estaba incluso ejerciendo de empresa y de apoderado y de empresa. Quería organizar unas corridas de toro por allí con un equipo de empresarios de allí de Perú para que toreara al hijo. Y bueno, vino el fallecimiento y ahí se ha quedado. Se quedó todo parado y sin poder torear y sin poder tener el apoyo ese de que estaba haciendo el padre para que toreara unas cuantas de corrida toro este invierno, y no pudo ver.
0: Ya te ha pasado una cosa curiosa. Ha terminado la vuelta al ruedo Alejandro Conquero, y en lugar de irse a los medios no. O al tercio para recoger la última.
1: Ha terminado la vuelta y se ha hecho derecho al burladero.
0: Curioso.
1: No, ¿eh? No se ha vuelto a despedir de toda la plaza.
0: Es curioso, ¿verdad?
1: Es curioso, sí.
0: Imagínate, pues, dónde está su cabeza.
1: Claro.
4: Emilio Trigo nos va a enviar ahora el parte médico de
0: ahí está ya, con la oreja vendada. Manuel Escribano en el callejón lleva un vendaje, tapada la oreja completamente. La llevaba colgando después de esa cogida en el primer toro. Clarina y timbales, sale el tercero de la tarde, que debió lidiarse en segundo lugar. Clarines y timbales.
1: Y ahí está el banderillero haciéndole señal al
0: que se espere, ¿no?
1: Sí, que espere, porque lo mejor es que va a pensar incluso irse a Puerta Cayola como es habitual, ¿eh?
0: No
1: es casi nada.
0: A ver, se está persignando dentro del callejón, se cala la montera, se la ajusta más. Ahí Manuel, que se está fijando mucho la montera, es un ritual. Está ahí en el interior del callejón todavía, ¿eh?
1: Por fin la ya se le anima.
0: Palmas choqueras de apoyo a Manuel Escribano, que va a salir ahora. Con su vestido blanco y oro, recordamos esa acogida que se cayó en la cara del toro en el tercio de banderillas, invitado por el Fandi. El toro le pasó por encima y le seccionó la mitad de la oreja. Sale Escribano. Yo te voy a decir si se va o no, porque si antes sí. El ritual es que se va. Y el ritual son dos lances y
1: yo
0: una revolera.
1: Pero no va ahí, no va.
0: No va ahí, no. Bueno, no lo tengas tan claro, maestro.
1: No, porque ya...
0: ya ha ido el...
1: Ya la ha hecho seña al...
0: Que abra, le ha visto la seña.
1: Sí, le ha hecho con la cara, con el cuero, le había dicho que...
0: Que saque el toro. Pues vamos a escuchar los datos del tercero de Lidia, segundo toro, que debió salir en segundo lugar. Ahí le llama el torilero, sale el toro.
5: Tarde, segundo para Manuel Escribano, con el número 38, de nombre Pandereto, nacido en enero del 2022, con un peso de 510 kilos, de la ganadería de Miura, para el maestro Manuel Escribano.
0: Ya este lo veo menos toro, maestro.
1: Hombre, más cortito, está más lavadito, pero también amplio de quitones.
0: ¿En serio?
1: Tiene un pedazo toro para Huerva.
0: Para un pedazo toro. Lo que pasa es que hemos visto los otros.
1: Claro,
0: dos.
1: Es que hemos visto el primero con este tipo de... pero es muy del tipo de Miura.
0: Ahí sale ya Escribano, llega el toro al buladero de matadores. Oímos ahí como Fandi saca el capote por la boca del buladero. Ve el capote de Escribano por el lado derecho.
1: Claro,
0: abre los brazos. Cuidado, toro va andando, ¿eh? Este toro está con menos fuerza, maestro.
1: Bueno.
0: Se frena por el pitón izquierdo.
1: Es muy normal del Miura, ¿eh?
0: Ahí se abre por el lado derecho. Ahí hemos oído las capas, el paso del toro con las pezuñas por ahí detrás del cuero del capote. Ahora por el derecho lo está pasando y remata con media Verónica o un recortito ahí por el lado izquierdo. Uy, cuidado, el toro se ha venido
1: cruzado.
0: Un poquito mal andado, maestro.
1: Sí.
0: Lo veo un poquito descoordinadito.
1: Está vistiendo de momento muy frío, pero ahora se va calentando.
0: Sale la caballería al ruedo.
6: Pues tercer picador de la tarde, que es Juan Peña, que va vestido de blanco y oro y monta el caballo deseado, un caballo alazán con 590 kilos y 15 años. Y guardando la puerta, Juan Francisco Peña, de verde y oro.
1: Padre e hijo. En este caso el hijo el primero. Hijo,
0: el picador. El
1: padre por detrás, sí.
0: Cuidado que el toro galopa el caballo. ¡Ay! Uy, se ha cruzado el Fandi ahí, claro, para hacerle el quite y el toro casi lo arrolla. La ha chavalado porque el toro se ha metido en el camino del toro, ¿eh?
1: Sí, toma el toro.
0: Ahí se va el caballo. Otra vez el capote del Fandi.
1: Muy bien, Fandi, como el director de Lidia,
0: ¿eh? Para que coloque bien al toro.
1: Muy bien.
0: Ahora Escribano desde los medios. Y el toro que está loco por irse. ¡Anda!
1: Bien cogido. Muy
0: como
1: bien
0: ha resoplado el toro al llegar. La ha cogido muy bien
1: otro
0: el picador.
1: Toro empujando, de bravo.
0: Le está dando fuerte, Juan Peña.
1: Sí.
0: Con el pitón izquierdo en la parte delantera del peto, un poquito paralelo el costillar del toro al
1: pero
0: peto.
1: No cabecea, ¿eh?
0: Empuja. No cabecea, ninguno ha cabeceado.
1: Ninguno, empuja de firme. Ay, ahora recarga.
0: Y ahora ha cambiado de pitón, al pitón derecho, y se ha ido a los cuartos traseros del peto. No, pero no cabecea, es lo que es, coloca los pitones y luego empuja.
1: Este también va a ser un toro.
0: Otra vez.
1: Se pide, va a pedir también las cosas muy bien hechas, ¿eh?
0: Sí. Ahí pega al peto, pero intenta empujar con los cuartos traseros.
1: Pero porque tiene menos poder.
0: Tiene menos fuerza.
1: Tiene menos fuerza, por eso pegaba el hachazo desde hacia arriba.
0: Y es bastante más bajo que el otro.
1: Sí, claro.
0: Le está diciendo que para allá no va el toro, para las tablas no. Cambio de tercio. Hemos ido a Escribano a decirle que para adentro.
1: Claro,
0: no.
1: Claro. Claro, es que el banderillero quería pegarle un capotazo aquí hacia este buladero.
0: Y al buladero de
1: por aquí
0: de
1: tiene sombra. Que pasar el caballo.
0: Claro.
1: Entonces quería que se lo pegara para aquel lado.
0: Y claro, para. Le decía bien, para este lado no puede venir.
1: Para ahorrarle capotazo.
0: Ahí va Juan Peña con su caballo. Espera un poco que llegue el caballo más cerca, le pego un tirón ahora. Ahí le oímos, cuidado, no pierda la cara. Ya ha perdido la cara el toro, el subalterno. El de
1: Felipe Provencia. Felipe Provencia.
0: A ver, tercio de banderilla.
1: Provenza, perdón.
0: Adelante, cuéntalo, José Carlos.
6: Pues pendiente al caballo, Felipe Proenza de Caña y Azabache, el que va a llevar la lidia de este tercer toro de la tarde.
0: Van a banderillar los matadores. Ahí están los matadores ya. Pues está lidiando Felipe Proenza, el toro que se viene trotando de un lado de la plaza al otro.
1: Este no tiene tranco.
0: No.
1: De momento lo que está es trotando.
0: Trota. Porque tiene menos poder también.
1: Claro.
0: Aparece Manuel Escribano con los dos pares de banderilla en la mano izquierda, pide permiso al presidente, brinda al público ahí en medio de las rayas de picar y le entrega el par de banderilla verde y grana al Fandi. Toro está con los toreros ya.
1: Toro está con los que no tienen capote.
0: Y Provenza pegándole lance ahí pegadito a las tablas de la puerta grande. Cierran el toro aquí al burladero.
1: Largo, muy lejos, Escribano, ¿eh?
0: Sí.
1: Ponerle para banderilla.
0: Banderillas blancas con la bandera española en el centro. Cuartea para afuera, sale a segunda raya. Reunió un poquito traserito, pero con fuerza clavó Manuel Escribano. ¿Te ha pasado el de cuartel un pelín?
1: Sí, sí, porque el toro le ha venido un poquito fuerte y él apretado. Y se le ha pasado un poquito y por eso le ha salido el pal trasero. Muy reunido, pero trasero.
0: Ahora le toca el turno al Fandi, que está brindando al público de Sol con sus banderillas granadinas, verdes y granas. Toro al burladero de matadores y le llaman ahora al de Sol y Sombra. Porque el Fandi está con la espalda a la puerta de arrastre. Sale para afuera, atraviesa primera, segunda raya, junta mano, clavó también traserillo a la altura del otro par, recorta por el pitón izquierdo, entra con las banderillas. Escribano, ahora entra el Fandi por el pitón izquierdo, recortando en un galleo. Lo deja el toro en el tercio. Y le toca el turno a Manuel Escribano, que es aplaudido por el público. Se sube en el estribo.
1: Se va a cambiar de pitón, se lo va a poner por el pitón izquierdo.
0: Sí. Está el toro en el tercio, subido en el estribo, Escribano, que lleva los dos palos arriba, cuidado que el toro ahí se cruza.
1: Está muy abierto, está muy abierto.
0: Van a cerrar el toro al burladero de aquí ahora, del tendido 2, ahí se cierra, sale para afuera, Escribano en la primera raya, la segunda cuadra, y bien. Ese ha sido de riesgo, bueno. Ahí lo hemos visto muy bien, ha cuadrado la misma cara, entra el Fandi, ahora entra Escribano, a la altura de la red de picar, están galleando con el toro de Miura, y ahí están los dos que han cumplido un tercio espectacular.
1: Esto es la plaza en pie,
0: La plaza que se pone en pie, la plaza se está divirtiendo enormemente.
1: Claro, Sergio Banderilla muy... Los dos toreros muy
0: entregados,
1: compenetrados y muy compenetrados en esa huerta galleando al toro.
0: Perfecto.
1: Cuidado, toro, cuidado que el toro está loco por embestir, ¿eh?
0: Sí. El Fandi que ha recortado. El público agradecidísimo, ¿eh?
1: Claro, claro, claro, porque han hecho un tercio de banderilla
0: muy espectacular. Muy
1: espectacular, que el otro fue muy bueno, pero con lo de la herida de Escribano se quedó todo el mundo un poco en suspenso, ¿no? Pero con este no, han disfrutado los dos banderillas, los dos matadores banderillas. Han disfrutado y el toro ha respondido, ¿eh? El toro muy pronto en las embestidas.
0: Está recogiendo la muleta y la montera va a pedir permiso al presidente, lo vamos a oír. Vamos a oír cómo pide permiso a Escribano. Pues cuidado que el toro se le viene, se tiene que refugiarse. Se refugia en el burladero Escribano. Vamos a escuchar los datos de Manuel Escribano.
7: Manuel Escribano Nogales, nacido en Gerena, Sevilla, el 21 de agosto del año 1984. Tomó la alternativa en Aranjuez, Madrid, el 19 de junio del año 2004, actuando como padrino Canales Rivera y como testigo el Fandi con toros de Victoriano del Río.
0: Ha brindado a su madre.
1: ¿Madre?
0: He oído decir.
1: Puede ser que sea la madre, sí.
0: La madre de Manuel Escribano, o al menos he oído la voz.
1: Sí, sí, sí, es la madre, sí.
0: Escribano que pasa cerca del burladero de matadores, monta la muleta a esa altura, traen el toro aquí al burladero de lo que sería el tendido 2. Y en medio entre el torero y el toro está la puerta grande para que nos situemos, pegadito a las tablas. Va a ir el toro por el pitón izquierdo, galopando en paralelo a las tablas hacia la muleta de Escribano. Ahí coloca la muleta por delante, lo oímos. Hace de pecho, abriendo mucho la embestida hacia afuera. Se coloca medio de frente, muletazo por alto. Ahora un trincherazo abriendo al toro también para afuera. ¿Ha obedecido el toro ahí mucho?
1: Sí, sí, sí.
0: Quizás por el izquierdo obedece más, maestro.
1: Sí, a mí me gusta más por el izquierdo, pero eso, lo que has dicho antes, que estaba mal andado, ahora el toro está, me viste trastabillado, ¿no? Me viste con una mano por un lado, con la pata por otro y antes...
0: Sin coordinación.
1: Antes tú le viste la descoordinación que tenía, sí, que yo no se la había visto.
0: Ahora está sacando
1: ahora sí
0: más claramente.
1: Sí, exactamente. Ahora hay que torearle muy en línea recta y sin pegarle tirones y no abrirlo.
0: Y no llevarlo atrás de momento.
1: Claro, no, en línea. Todo lo que le haga en línea, suave.
0: Lo va a sacar para afuera Manuel Escribano, lo lleva al tercio. Ahí se coloca Escribano a unos 3-4 metros, muleta en la zurda. Ese es el pitón que hemos visto con el toro en viste.
1: Más mejor. Claro, más claro.
0: De tercer toro de Lidia, que es segundo, debió salir en segundo lugar. Súper bajo, mucho más bajo que los otros dos.
1: Probabilidad.
0: Ahí le adelanta suave la muleta con la zurda. Carga la suerte con la pierna izquierda, pitón contrario, en línea recta, como decía el maestro, el primer natural. Deja la muleta muerta en el albero. Ahí se la echa al hocico, muy suave, en línea recta. Muy bien, muy bien. Sí. Está entendiendo en los dos primeros naturales.
8: Técnicamente muy bien, Escribano, con el toro.
0: A favor del toro.
8: Sí, sí, claro. Otra vez esa mitad de tiempo y suavidad.
0: Muleta para adelante, suave. La voz del torero que anima al toro a la vez que toca. O sea, le mueve el engaño provocando la embestida. Toca adelante muy cerquita ahora. Lo lleva ahí a media altura y en línea hacia afuera. El muletazo para soltarlo, girando la muñeca y el de pecho. Está intentando construir al toro.
8: Sí, sí, claro.
1: Intentar de corregirle los defectos que tiene, ¿no? Porque el toro es verdad que hay que llevarlo muy tapadito, muy templado. Tiene que bajarle la mano, pero no mucho, excesivamente. Pero otro toro con mucha fijeza, ¿eh?
0: Sí.
1: Me gusta la fijeza también del toro.
0: Los tres toros muy...
1: Muy fijo. En la pelea y en el comportamiento. De mucha seriedad.
0: Y muy serio, eso
1: muy
0: es.
1: Muy serio.
0: Muleta a la mano derecha. Suena Nerva. Adelanta la pierna izquierda. La muleta sale atrás de la cadera derecha, hacia adelante. Toca en el hocico. Conduce la embestida hacia afuera. Le deja la muleta adelante. Le liga muy templado y más largo ese muletazo por el lado derecho. El tercero estirando la embestida. El toro embiste despacito, pero obedece. Y ahora se coloca al de pecho. Pase de pecho. También un toro claro, progresable.
1: Claro que sí.
0: Tres toros de Miura.
1: Es bueno.
0: En bueno.
1: No me atrevo a decirlo, en bueno.
0: Se le nota la seguridad a Manuel Escribano.
1: Sí, claro, que Escribano es un torero ya muy de mucha experiencia en este tipo de ganadería, ¿no?
0: Va a citar por el pitón izquierdo para un molinete. Paso para adelante, llama al toro. Ahí viene, enrosca la muleta al cuerpo, gira en el molinete con la mano derecha. Para enganchar el derechazo, el toro se le vino.
1: Está parándose.
0: Como los otros dos.
1: El toro al ver que no puede con la pelea va a empezar a desarrollar.
0: Pero los otros dos duraron más, ¿eh?
1: Sí, este ha durado una tanda.
0: El toque en el mismo hocico, ahí debajo del hocico. Allá va el toro, arranca el derechazo, le da sitio, se separa, provoca, tira del brazo. Lo abre para afuera en el segundo derechazo, cambia por la espalda a la izquierda para colocarse al de pecho, toca en la cara y el de pecho arriba. Han sido dos derechazos y el de pecho. Pone la espada encima de la testúa en el desplante. Mira al tendido Manuel Escribano.
1: Hace bien en el... No puede pegarle las tandas largas. ¿No? Son tandas de 3, 4 como mucho.
0: Pero tienen que ser muy buenos, maestro.
1: Muy bueno, claro, para que conecte con el tendido.
0: Ahí cerca de la radio de picar, paralelo a ella, frente a la puerta grande. Toca con la mano izquierda adelante. Cuando llamamos toca es que mueve la muleta para provocar la embestida. El toro ataca lo que se mueve. Lo abre para afuera, un pequeño tironcillo ahí, el toro hay que llevarlo
1: sí,
0: más.
1: Sí, pero venía muy despacito y pensaba que se podía quedar atrás.
0: Sí, lo abre para afuera, el toro ya está rajado.
1: Sí, el toro se ha terminado.
0: Ahora sobre la segunda raya de picar, paralelo a ella, los dos torero y toro pisando la raya de picar. Monta a Escribano la muleta en la mano derecha, se pone por el pitón izquierdo, pase de pecho... Y va a cortar la distancia.
1: El arrimón, ¿no?
0: Exactamente, ahí echando la muleta muy al hocico, sacándolo para afuera, pase de pecho, ya en la cercanía del Miura, va a intentar meterse ahí en medio, se mete ahí en medio de los pitones, en el centro de la testud, con la muleta en la derecha, muy cerca del toro, entre la raya de picar, toca el ojo contrario, abre la embestida para afuera, muy templado
1: bueno.
0: Y muy despacito.
1: Sí, un braquetado, muy metido.
0: Dulea la muleta adelante y atrás.
1: La muleta abajo, llevándolo abajo.
0: Saca de atrás de la cadera, le echa la muleta al ojo contrario.
1: Se da cuenta.
0: Qué bien lo ha llevado.
1: Qué bien la cogió el sitio. Qué
0: bien ese tercero, ha cortado la distancia y le mete la muleta justo
1: abajo,
0: debajo
1: del toro,
0: del toro. Y debajo de la pala del pitón, ojo, maestro.
1: Ahí por abajo va.
0: El pico al ojo, ahí debajo, toca en el ojo. El toro mira cómo se le acerca algo, que es la muleta. Ahí toca, tira, el toro se para. Se paró ahí en medio, dio medio pasito. Se para, mete el muslo izquierdo cerca de la testud. Mira al tendido el torero, toca el ojo contrario. El toro ahí se queda más cortito. Bien cerca de la distancia, pase por alto, pase de pecho. Vuelve a meterse ahí en medio de los pitones Escribano. El toro muy noble, ¿eh?
1: Sí, el toro noble, claro.
0: Muy noble. Pliega la muleta en el brazo izquierdo, desplante descarado de Escribano.
1: Pues poco más ya, ¿eh?
0: Pegarse otro arrimón muy
1: otro
0: gordo.
1: Otro arrimón, pero ya...
0: Y ya rodilla en tierra.
1: Ya poco más, claro.
0: Rodilla en tierra para calentar.
1: En variedad, hacerle un poquito de variedad en las tandas.
0: Claro.
1: Vamos a ver. Si acaso desde ahí, desde lejito, provocándole...
0: A ver si
1: mejor,
0: se viene.
1: O lo mejor puede venir, sí. Alegrándole.
0: Está el toro entre las rayas de picar. Se ha separado de él Escribano, que monta la muleta bien, a la derecha como para otro pase de pecho o molinete.
1: Hablándole mucho, que eso es muy bueno.
0: Cita por el pitón izquierdo, pase de pecho, vuelve el toro. Al ojo contrario el toque, el toro se frena, pega dos pasos, se abre. Pero es muy noble, el toro sí. No quiere comenzar.
1: No, el toro no quiere.
0: El toro es muy noble y obedece mucho, se abre. Vuelve a tocar, lo abre para afuera. Vuelve el toro, le liga el pase por alto de pecho. Y ahí le mete el muslo izquierdo, en medio de la textura. Retira la muleta, la esconde tras la cadera. Ahora saca el engaño. Media muleta, al pitón contrario, toque fuerte y le abre la embestida. Ahí quedándose muy cerca, pinchándole al toro en el costillar para que se vuelva y le mire. Le enseña el muslo izquierdo y ahora sí se va por la espada. Se va por la espada de verdad, Manuel Escribano. Ahí oímos. Cambia la espada, se refresca un poquito, coge otra muleta distinta y el estoque de acero. Curioso, ha cambiado la muleta, maestro.
1: Sí, pues no sé, será una, yo pienso que es una muleta más liviana.
0: Para matar.
1: Sí.
0: Para moverle el vuelo.
1: Claro, para que el vuelo pueda ir hacia el hocico del toro.
0: Es posible, sí.
1: Sí, esa es la impresión que me da.
0: Claro, porque cuando tú manejas la muleta le echa el vuelo,
1: claro,
0: a la pezuña.
1: Le echa los vuelecitos y el toro la ve venir por abajo.
0: Ha pasado por el pitón derecho, tiene la muleta a la izquierda, se apoya con la espada de verdad. Lo ha sacado hasta el tercio, un poquito para afuera, pero lo vuelve a cerrar. Es la voz de Manuel Escribano. El toro se iba a dirección al burladero de matadores y no le deja que se meta en tabla Escribano, que está buscando la igualada. Ahora se han juntado las manos el toro bien, pero no lo ve completamente. Escribano le da un toquecito al ojo contrario.
1: Le va a ayudar.
0: Cuidado. Vaya cañafón que le ha tirado.
1: Con estos toros no te puedes relajar en ningún momento. Fíjate que ha ido a quitarle la banderilla con la espada tan suave y el toro estaba tan tranquilo. Y había un momento que le ha podido echar mano porque le ha pegado un arreón que le ha quitado la muleta de la mano.
0: Y la ha volado la muleta por arriba.
1: Y fíjate que el toro estaba aparentemente muerto.
0: Total.
1: Y ha querido quitarle la banderilla con mucha tranquilidad y no.
0: Ahí va a entrar a matar. La muleta en el palillo. Levanta el armamento, apunta al morrillo. La suerte natural sobre la segunda raya de picar. Ya está enfrontilado. Echa la muleta atrás, la adelanta.
1: Vaya
0: tocada que ha pegado. Qué estoconazo la
1: buena, buena.
0: Está el toro.
1: Está muerto.
0: Un pelín tendidita
1: y no muy agarrada, pero yo creo que
0: está muerto.
1: Suficiente.
0: Está muerto el toro.
1: Está suficiente, está muerto. Sí.
0: Le ha pegado un estoconazo.
1: Además ha tirado muy derecho con mucha fuerza y con mucha fe.
0: Ha tirado de verdad.
1: Sí, ha ido a.
0: Ha ido a matarlo de verdad.
1: Ha ido a hacerle la suerte y.
0: Toro está muerto.
1: Ya está muerto.
0: Está sin puntilla el toro, ¿eh?
1: Toro está rodado.
0: Está con la mano derecha levantada, el dedo índice hacia arriba, Escribano. Muleta plegada en el brazo izquierdo. Ya se ha dado cuenta que no se puede confiar con el toro. El toro no. Se le ha arrancado y ha desplegado la muleta rápido.
1: Y pues trastabillándose y todo, se le ha querido embestir a Escribano y el toro.
0: Y estamos ante un casi lleno, ¿eh?
1: Sí, una entrada extraordinaria.
0: Qué alegría ver una corrida de Miura con esta plaza llena.
1: Claro, incluso por lo que decía el empresario, la de Rejones creo que también es una gran entrada, ¿eh?
0: Sí.
1: Por lo que
0: y la de
1: comentado.
0: Y no hay
1: las
0: casi
1: otras dos.
0: Pues ya no hay billete para la otra
1: las
0: dos.
1: Otras, claro. Dos no hay billete.
0: Qué vitalidad tiene la tauromaquia, ¿eh? En la feria, ¿eh?
1: Claro.
0: Nadie lo diría hace unos años. Que íbamos a llegar a este punto de felicidad.
1: Hay un momento de dulzura y de interés por parte de todo el mundo, de la gente joven, los aficionados.
0: Está aguantando el toro.
1: Sí,
0: ¿eh,
1: ha sonado el aviso.
0: 10 minutos desde que pegó el primer muletazo.
1: Claro, la faena ha sido larga al principio de hacerlo, luego de someterlo y ahora el toro, después de las tocas esas, se está resistiendo.
0: Está morcillado total, maestro.
1: Sí,
0: va a tener que coger verduguillo.
1: Pues yo no lo pensaría mucho, porque con esta gente
0: Aguanta.
1: Aguanta y parece que estamos que se muere y
0: aguanta y pasan los minutos.
1: Pasa el tiempo, claro. Y ahora mismo, si le pega un descabello bueno, lo mejor
0: le corta la oreja.
1: Puede cortar la oreja.
0: Se ha retirado de la cara del toro Escribano y toda la cuadrilla. Han dejado al toro solo ahí en medio de la raya de picar, que piense lo que quiera pensar.
1: Sí, ahora toro.
0: Lo que ocurre es que estaba una mijita tendidita.
1: Sí, por eso no ha tenido el efecto que esperaba.
0: El público
1: emocionar toro. Claro, porque este toro se está manteniendo ahí de...
0: El toro no se va a echar.
1: De bravo, no se echa, no.
0: Ya ha cogido el verduguillo Escribano, que se da cuenta que el toro va a aguantar lo que le echen y que no se va a rendir. Tiene que descabellarlo. Levanta el verduguillo, apunta a ese lugar en el centro de la testud y ha fallado.
1: Ay, qué pena.
0: Protestado el toro. Pues es posible que haya perdido el trofeo, ¿eh?
1: Pues sí, sí.
0: Vuelve a apuntar a la segunda descabella contundente y fuerte. Y bueno, cayó el tercer Miura. Este que debió salir en segundo lugar. Pandereto. Se va a los medios Manuel Escribano, que saluda una fuerte ovación. Si no descabella, le corta la oreja.
1: Sí,
0: seguro.
1: Totalmente seguro.
0: Hay algunos pañuelos esporádicos por el redondel, pero enseguida los guarda el público, que sacó los pañuelos viendo que nadie...
1: Sí, porque no ha tenido el eco. Pero vamos, claro, porque eso es el aviso. Y los dos descabellos en el tercer intento es cuando lo ha liquidado, pues por eso, y en la tocada. El toro se echa rápido, tenía la oreja cortada.
0: Pues vámonos al callejón. Adelante, José Carlos.
9: Un momento, Juan Ramón, un momentín. Pues mira, Juan Ramón, ya estoy al lado del torero Alejandro Conquero. Alejandro, enhorabuena.
10: Muchas gracias.
9: Bueno, primer toro de Miura, le ha cortado una oreja, un brindis maravilloso, creo que te han escuchado. Y bueno, la ha podido disfrutar.
10: Sí, por un momento con el capote me he podido sentir ahí por un momento, y con la muleta poco. Pero bueno, le he intentado poner actitud, ganas, y con la espada también lo he matado bien, me quedo con eso.
9: Un estoconazo. Ha caído el toro, ha muerto de bravo, pero un estoconazo.
10: La verdad que sí, está acertado.
9: ¿Contento con tu primera actuación?
10: Me hubiera gustado torearlo de verdad, pero bueno, a ver si eres el siguiente... Podemos torearlo a gusto.
9: Pues le deseo lo mejor para su segundo toro, que vaya todo muy bien.
10: Muchas gracias.
9: Gracias.
1: Muy bien las declaraciones, porque...
0: Está centrado.
1: No se conforma con una oreja, él quiere más y hacerlo más bonito y mejor, ¿no?
0: Claro.
1: Sabe su posición, muy bien. Muy bien, Alejandro Conquero.
0: Reponiendo las rayas de picar aquí en la Plaza de Toros. De Huelva, la Plaza de la Merced, primera corrida de toros de la Feria Colombina. Reponiendo en color burdeo almagro, que se llama, ¿no?
1: Exactamente.
0: Ese color de tan torero.
1: Sí.
0: A mí me gusta más que la raya blanca.
1: Es más bonito, más torero.
0: La raya blanca parece que estamos en un partido de fútbol.
1: Y ahí está ahora el paso doble.
0: Y Huelva tiene una ría.
1: De Huelva.
0: Claro. Y lo oímos ahí en el segundo piso, donde está la banda de música. Mientras que están alisando el ruedo y preparando la salida del cuarto Miura, que me da la impresión que otro 600, maestro.
1: ¿Sí?
0: ¿Eh? Me parece.
1: Entonces, 600 kilos, Juan Ramón. Igual
0: el primero. Qué cuadrilla más amplia de arenero.
1: 610 kilos.
0: 1, 2, 3, 4, 5, 6, 7, 8... Más el operario de la tablilla, que está mostrándola al público, todos con sus camisolas blancas y pantalón azul.
1: 9 en total, ¿no?
0: 9. Y ahí están los clarines y timbales. Cuarto toro que va a salir de Miura cuando son las 9:25. Estamos en directo en Carrusel Taurino, en Radio Andalucía Información, contándoles la primera de las colombinas de Miura, 50 años después. Tres toros muy interesantes de Miura. Y tres actuaciones muy interesantes,
1: sí,
0: también.
1: Claro,
0: ¿no?
1: claro. Y además con tres toreros muy distintos, con una personalidad muy marcada en cada ellos, ¿no? Y eso es muy bueno para una tarde de toro, ¿no? Que cada torero pueda y exprese su personalidad y su forma de torear.
0: Está el Fandi respirando, apoyada la espalda en las tablas y mirando al cielo, capote en las manos, la inquietud de la salida del Miura. Vamos a escuchar los datos del Miura, se persigna el Fandi que va a dar la orden de salida. Aida.
6: Cuarto toro de la tarde con el número 65, de nombre Membrillero. Nacido en febrero del 2022, con un peso de 610 kilos, de la ganadería de Miura para el Fandi.
0: A ver cómo sale este... Pues ahí lo tenemos.
1: Serio también, sí. Pedazo toro, ¿eh?
0: Sí. Wow. Armado en cornidelantero, la punta hacia arriba, un poquito visco.
1: Cierra un poquito.
0: Derecho, sí, cierra la cara.
1: Serio el toro, bueno. Oh.
0: Uf. Pero este es más bajo también, maestro.
1: Sí, sí, sí, este toro es bajo.
0: Y por abajo, mira, el toro llega con los pitones a la base del burladero. Se pone de rodillas el Fandi y lanza el brazo. Ha sido una larga cambiada con las dos rodillas en tierra. Este toro viste abajo siempre.
1: Sí, sí, ha puesto
0: los pitones abajo.
1: Ahí en las tres veces que ha ido el burladero, pone la cara ahí abajo.
0: Pasa por el capote del Fandi por el lado izquierdo. La Verónica, buena esa Verónica. Y el toro que pega un saltito ahí por el izquierdo. Está dándole sitio el Fandi, que maneja el capote con mucha facilidad, sacando bien los brazos, dándole sitio entre lance y lance, a pie junto por el pitón izquierdo, entre las rayas de picar. Ahora viene por el lado derecho la chicuelina, y ahora por el lado izquierdo otra chicuelina más, la segunda, hablándole siempre, y la revolera que remata ese recibimiento del Fandi, que con el capote maneja con una facilidad tremenda.
1: Sí, un torero siempre con una facilidad tremenda de cómo torea con el capote, y muy bien, ¿eh?
0: Sí, pega un lance por el lado izquierdo.
1: Sabe mover los brazos muy bien, se gusta, templado, le echa la bamba del capote para adelante.
0: Sale la caballería ya, ahí están los picadores en el ruedo.
6: Pues ya está ahí el cuarto picador de la tarde, que es José Manuel González, que monta al caballo deseado, un caballo alazán con 590 kilos y 15 años, guardando la puerta a Manuel Sánchez, vestido de blanco y azabache.
0: José Manuel González, que lleva toda la vida con el Fandi.
1: Sí.
0: De nazareno y azabache. El Fandi que llega al tercio, galopa el toro por el lado izquierdo, saca el vuelo del capote. Ha metido la cara al toro ahí, por el lado izquierdo. Tiene que hacer las cosas perfectas, pero el toro tiene la tendencia a humillar.
1: Sí,
0: que no han tenido los otros.
1: No, pero este sí.
0: Este sí.
1: No, y además, viste, con un tranco, una suavidad. Yo creo que el Sandy lo va a poner lejos para que venga también, y vamos a venir el caballo, ¿eh?
0: Se ha colocado ya González con el caballo delante de la primera raya. El Fandi lo deja ahí en suerte.
1: No.
0: Se ha venido con el vuelo del capote, que coloca bien al toro. Está en la primera raya. Ahí no se ve al toro. Ha metido los dos pitones. Toro que empuja con fijeza, maestro.
1: Bueno. No, empujando muy bien.
0: González no le pega, ¿eh?
1: No, le ha hecho señalarlo y mantenerse ahí.
0: Y el que está intentando sacarlo... Ahí, caminando para atrás, poquita fuerza ha sacado ahí el toro después del peto.
1: Sí, este no tiene mucho poder el toro. Ha hecho bien en no darle en el caballo.
0: Me parece que ha sido el que va a lidiar al toro, José Carlos.
6: Pues el que lidia este segundo toro del Fandi, cuarto de la tarde, es Curro, Curro Jiménez, sí, de nazareno y azabache.
1: Sí.
0: Cambio de tercio. Ahí se viene el toro, se viene al peto del caballo de González. Pero claro,
1: qué rápido ha estado el picador, ¿eh?
0: Está un poquito
1: rápido.
0: Sí. Está muy afectado el toro, ¿eh?
1: Está, tiene poquita fuerza, muy poquita.
0: Pierde las manos y las patas todos juntos.
1: Sí. Se trastabilla mucho también a la hora de mover los... Va a necesitar que le hagan todo muy despacio y con mucho ritmo y...
0: Pues se va a llevar un tercio de banderilla del Fandi, que ya sale para afuera. Le va a exigir mucho el Fandi ahí. Brinda al público David Fandi Lamarín las banderillas granas y verdes de su Granada natal. Y ahí está brindando al público ese par de banderillas. Arranca la banda de música, que va a acompañar el tercio de banderilla de este cuarto toro. Está el Fandi en la zona del tercio, unos 20 o 25 metros del toro, que está acometiendo al buladero de matadores. Ahí va el toro hacia el buladero de matadores, ahí lo vimos llegar. El Fandi que va a salir para afuera desde tablas, atraviesa primera, segunda raya, junta mano y clava muy traserito. Ha quedado muy trasero. Muy trasero. Se le echó muy pronto encima
1: el
0: toro.
1: Se le vino el toro muy fuerte y cuando ha ido a reunir ya el toro se le ha pasado un poquito y se le ha quedado al...
0: Traserillo.
1: Traserito, sí.
0: Va por el callejón el Fandi, recoge el segundo par y sale por la boca del burladero de matadores mientras el toro está entre el sol y la sombra. También en el burladero ahí entretenido. El Fandi que vuelve a arengar al público, pide que lleven el toro al burladero de matadores y él sigue pegado a las tablas de aquí la puerta grande. Se sube en el estribo, da la espalda a las tablas, se apoya en las tablas con la espalda, brazo con la banderilla arriba, llega el toro al buladero de matadores por el pitón derecho, sale el Fandi para afuera, atraviesa primera, segunda raya, el toro acomete y clavó.
1: Bien.
0: Este está mejor colocado.
1: No, sí.
0: Cuidado ahí en recorte del Fandi, que hace un gesto de irse por un pitón, frena.
1: Es que
0: y
1: se pasa de un pitón a otro, se pasa el toro de un pitón a otro.
0: Con el cuerpo, con
1: solo con el movimiento de cadera, de la cintura.
0: Le hace como un regate.
1: Sí.
0: Va a recoger el tercer par de banderillas.
1: Pues me está gustando el toro, se está viniendo arriba. Sí. Está teniendo tranco, tiene prontitud y fijeza también.
0: Y una cosa que humilla más que los otros.
1: Claro.
0: Cierran al toro al buladero de matadores.
1: De todas maneras, siendo un toro Miura, ¿eh? Sí, claro. No lo podemos olvidar.
0: Eso está claro.
1: No podemos esperar de un tipo de ganadería como este. Ahí se ha sentado el Fandi abajo,
0: sentado,
1: no lo vemos.
0: En el estribo.
1: El estribo, aquí abajo nuestra.
0: Ahí sentado, sale, se levanta el violín, las dos baterías en la mano derecha. Cuartea y clavó, muy bien.
1: Todo lo harto,
0: se dejó llegar el pitón derecho muy cerca del muslo y ahora galleando con el toro, dejándole la palma de la mano a la testú, caminando para atrás, quiere parar al toro. Ahí lo detiene, se frena el toro y el Fandi que sale de la cara del animal.
1: Lo va a poner la plaza en pie.
0: Es que el tercero ha sido muy bueno.
1: El tercero al violín ha sido muy bueno.
0: Muy buen par de banderillas, muy de verdad.
1: Y va a poner otro,
0: Va pidiendo otro. Está pidiendo otro, pues va a pedir otro. Pide permiso al Ruciero, al presidente.
1: Claro. No, pues ha dicho el presidente que no. Pues no sé.
0: Es la primera vez que veo denegar al matador. Ha pedido el par y ha pasado el presidente. Es que es la primera vez que veo que claro, el presidente es que... al matador le dice que no.
1: Claro, es que el matador tiene
0: potestad
1: de poner hombre, tres pares, tiene que cuatro.
0: Tiene que pedir permiso.
1: Permiso, que es lo que ha hecho, Fandi, pedir permiso. Oye. Incluso con dos pares puede cambiarlo, porque como el matador lo pida.
0: Bueno, pues lleva los dos pares en la mano derecha, provoca al toro, cuartea y recorta por el pitón derecho a la altura del segundo, la segunda raya. Se queda ahí de espalda. El bailoteo sobre las puntas de los pies va a cuartear hacia adentro, hacia tabla, por el pitón derecho del toro. Ahí se va por el toro, cuartea por el lado derecho y clavó.
1: Bueno.
0: Muy buen par, otro gran par.
1: Muy buen par.
0: Le pone la palma de la mano en la testú. Cuidado que el toro se la arranca. Y ahí luego el Fandi galleando con el Miura. Corriendo para atrás de puntilla y ahí frena el toro y la plaza se levanta en pie. Se levanta la plaza en pie.
1: Como un resorte,
0: Ha saltado la plaza cuando ha vuelto a parar al toro el Fandi. Y ahí queda eso. Venga, vamos a escuchar la ovación del público.
1: No, está pidiendo otro par, me parece,
0: Ahora va a poner cinco.
1: Está poniendo otro par.
0: Quiere poner otro, efectivamente.
1: Está con la presidencia y va a poner todo lo que quiera.
0: Madre mía. Puede costarle un disgusto porque
1: ya cuatro pares está bien, pero
0: cinco
1: ya es mucha tela.
0: Venga, pues ya es un desafío, ¿no?
1: Sí, ya es un desafío a la presidencia, ya eso no está bien.
0: Atención, pues el público está encantado.
1: Claro, el público
0: ahí al violín desde las tablas atraviesa las dos rayas de picar. Y al violín le pone el quinto par de banderillas.
1: Wow, lleva
0: 10 banderillas, le pone la palma de la mano a la testú. Y ahí el Fandi se está recreando en sí.
1: Claro,
0: mismo.
1: Si es la parte fuerte suya como torero, en las banderillas, pues si le ha salido un toro apto para eso.
0: Un Miura.
1: Un Miura, pues fíjate. Pues bueno. Lo que ve es
11: prácticamente ya tiene las orejas cortadas.
0: La plaza sigue en pie.
11: Sí, sí, sí, una ovación tremenda, cinco, una ovación de gala.
0: Cinco pares de banderillas y el público con las palmas choqueras.
11: Claro.
0: Anda. El público dice que sí.
11: Claro, el público que es el sabio de esto.
0: El público dice que sí.
11: Claro, el público paga para pa divertirse, para disfrutar.
0: Le ha tirado la montera Manuel Escribano.
11: El Escribano.
0: Le ha echado la montera Escribano, que se abraza ahora con el Fandi. Claro, hay buen rollo entre los dos.
11: Sí, sí, sí.
0: Real Fandi, ¿eh?
11: Sí, verdad.
0: Con el presidente Pepe Ruciero, que le dijo que no pusiera el cuarto par. Y se va a los medios. Se va a los medios, brinda el toro el Fandi al público, que vuelve a ponerse en pie para aplaudir el brindis del Fandi. Que lanza la montera, que cae boca abajo. El toro aquí en el burladero del tendido 2.
11: Pues cuantito lo vea, está invirtiendo el toro, ¿eh?
0: Se va ahí el toro rápidamente.
11: Parece que se va a quedar ahí en los medios a pegar pases ya.
0: La radio y la tele se pone de rodillas. Canal Sur va a presenciar este momento en el que el toro va a ir hacia la muleta del Fandi, que está de frente con las dos rodillas en tierra, esperando a unos 15 metros de distancia. El toro en la primera radio picar, el Fandi en el tercio. Sale el toro para afuera, de tablas hacia el tercio. Camina de rodillas hacia adelante, el toro provoca, galopa el toro por el lado izquierdo. Muletazo por alto, ahora por el lado derecho, otro muletazo por alto. Se incorpora el Fandi, que le instrumenta a un molinete y le deja la muleta en la cara. Pase de pecho, se echa la muleta a la izquierda, vuelve el toro. Ahí se ha llevado, intentó darle un molinete con la izquierda. El toro pegó un cabezazo y se llevó la muleta.
11: Le ha arrancado la muleta de las manos.
0: Venga, ese capo.
11: Pero bravo, bravo.
0: Muy bravo.
11: Pero bueno, toro también. Bueno y noble.
0: Y tranqueando muy bien.
11: Tranco, desde lejos con un tranco extraordinario. También con mucha fijeza. Toro fijo a la pelea, Muy buena correa toro de Eduardo Miura, estamos viendo.
0: Muy buena, en Miura, muy buena.
11: En Miura, pero buena.
0: Va a citar por el pitón izquierdo. Ahí lo prueba, obedece el toro.
11: Sí, sí, sí, además humillando.
0: Vamos humillando. A ver, el Fandi, que tiene mucha experiencia, le ha dado tiempo al toro que respire. La muleta escondida tras la cadera dejaba una distancia de unos 7-8 metros. En el tercio adelanta la pierna izquierda al torero. La muleta va hacia adelante, adelanta el brazo de la muleta hacia adelante, carga la suerte, toca, lo lleva para afuera, se ha ido largo el toro, se la echa a media altura al segundo, pulseando, cambia por la espalda a la izquierda, se coloca al de pecho. Y otra vez se va al Fandi.
11: Claro.
0: Y da tiempo.
11: Esto está haciéndole lo que el toro requiere. Tres, cuatro muletazos y otra vez sitio, porque el toro es bravo, tiene fijeza y mientras más distancia le dé, más fácil lo va a tener para poderle sacar los pases limpios.
0: La inercia ayuda
11: mucho. Claro, claro.
0: En el recorrido del toro.
11: Ese recorrido le viene bien. Además le pone la muleta cuadrada muy bien por delante, le toca.
0: Vamos
11: y
0: tira
11: de él.
0: A 10, no, a 15 metros de distancia.
11: Sí, sí, sí.
0: A de largo recorrido.
11: Prácticamente en los medios de la plaza,
0: Suena cielo andaluz en la Merced de Huelva. De largo, se va a venir el toro galopando.
11: Muy largo.
0: Muy largo, unos 20 metros. Adelante la muleta con la derecha.
11: Como se venda.
0: Provoca el toque. Ahí, 20 y la muleta el toque fuerte a corta distancia, a unos 7 u 8 metros. Ahí va el toro, galopa hacia la muleta, lo dirige, se va largo el toro, le deja la muleta en la cara, le liga el segundo derechazo que no toca el engaño. Limpio,
11: bien,
0: en el tercero, la aguantó ahí en el tercero.
11: La ha aguantado.
0: Toca para el cuarto, cambia por la espalda la muleta a la mano izquierda y el pase de pecho. Otra vez monta la muleta a la derecha, pase de pecho. Ya me ha cerrado el toro a la raya de picar. Lleva la muleta alta.
11: Sí, no le está exigiendo mucho al toro.
0: No.
11: Lo único que está es enganchándolo muy adelante y toreándolo muy en línea. Quedándolo muy tapadito, muy para adelante.
0: Como le eche la muleta abajo puede rugir esto, ¿eh?
11: Sí, por aquí yo creo que lo mejor se la puede echar más abajito.
0: Tiene que echársela un poquito más para abajo. Muleta a la izquierda, toque adelante. A media altura, el primer natural. Pierde dos pasitos de distancia. Ahí se la echa. Ahora alarga la embestida, estira el brazo en el segundo natural. Lo lleva muy toreado en el tercero. Ahí el toro se la cara arriba de un saltito. El cuarto natural, también a media altura. Paso adelante, muleta al ojo contrario, afarolado para colocarse al de pecho. Mira el pase de pecho, muy ligado el pase de pecho al afarolado. Me gusta mucho el toro.
12: Sí, hombre, claro.
0: Dentro de Miura.
12: Sí, sí, siempre Miura, pero tiene, el toro está colaborando muchísimo. Ahora, me está maravillando los cuatro toros, la fijeza, ¿eh?
0: La fijeza es brutal.
12: No pierde el toro el objeto en ningún momento.
0: No.
12: No mira para ningún lado.
0: Ahí se coloca con la derecha por el pitón izquierdo. Va a instrumentar un molinete seguramente. Cambia la estrategia. Muleta a la derecha. Sigue sonando cielo andaluz. La muleta la saca de atrás adelante con la mano derecha. Para torear por redondo, por derechazo. Toca en el hocico, conduce la embestida. Gira la muñeca, suelta el toro. Da un tiempo, toca de nuevo. Tira del brazo para afuera en el segundo derechazo. Ahí se queda más cerca. Le liga el tercero, pivotándose la pierna izquierda al cuarto. Y ahora el quinto, se enrosca el toro a la cintura, gira en el martinete, la deja la muleta y le liga el pase de pecho con la mano derecha. Lo ha ligado muy bien.
12: Está Fandi soberbio delante del toro, entendiéndole los pases en cada momento.
0: Sabiendo mucho lo que el toro le pide.
12: Claro, y lo que el toro le aguanta.
0: Y hasta dónde llegar.
12: Hasta dónde llegar, exactamente.
0: Muleta en la mano derecha. Camina el Fandi gustándose. Estamos pasando de escándalo en esta Miurada.
12: No, yo estoy divirtiéndome muchísimo.
0: El maestro está como si estuviera delante del toro.
12: Bueno, en la época mía no me podía disfrutar tanto como hoy.
0: No. Adelanta la muleta.
12: Ahí, muy suave, muy bien.
0: Toque,
12: muy
0: tira
12: bien.
0: Del toro. Se va largo el toro, se la deja en la cara. Vuelve a tocarlo, engancha la muleta adelante y tira ahí a media altura. Le tocó un poquito el engaño. Cuidado. Ahí ha hecho un extraño.
12: Me ha querido sorprender el toro. Sí, porque el toro ya está desarrollando.
0: Claro.
12: Por muy bueno que sea, pero ya está desarrollando.
0: Otro derechazo bueno. Ahí es donde hay que darle tiempo. Ahora, eso es. Bien, tira de él, enroscado, ya está el toro protestando.
12: Sí, toro.
0: Paso para adelante. Le liga el tercero. Paso para adelante. Ahí se va al rabo, después de pasarlo por el lado derecho, se coloca el de pecho entre la raya de picar, pase de pecho con la derecha, se echa la muleta a la izquierda, vuelve el toro y otro pase de pecho. La
12: faena, ya hay que matar toro.
0: La faena está hecha.
12: Ya hay que matar toro porque de ahora en adelante ya lo que puede hacer toro es desarrollar y ponerle complicaciones en la línea.
0: Le da las gracias a la banda de música y se va por la espada de verdad.
12: Bueno, pues Fandi no se ha dejado nada, ¿eh?
0: No, él ha entregado
12: todo,
0: lo que tiene.
12: Todo lo que ha hecho con mucha sinceridad, que muy entregado y creando espectáculo, que es lo que él busca cada tarde. Cuidado cómo lo mate, ¿eh?
0: ¿Qué importancia tiene la ganadería de Miura para el toreo?
12: Hombre, claro. Sí, pues es una ganadería con una personalidad muy marcada. Un tipo de toro muy exigente, muy listo y aprende mucho, entonces.
0: Y una morfología
12: distinta.
0: Una
12: morfología distinta, todo el cuerpo, la forma de moverse, todo es distinto.
0: Por tanto, la corrida es distinta.
12: Claro, claro.
0: La va a entrar a matar.
12: Ahí él no puede ser larga.
0: La segunda raya, cuidado que se le viene el toro.
12: Claro.
0: Pero la corrida ha sido general
12: no, ahora mismo los cuatro toros, nobles, con movilidad y. Unos más, otros menos, pero todos dejándose de hacer cosas.
0: Va buscando la igualada en esa suerte natural. Toro sale para afuera en el cruce con el torero. Y el torero va a dirección a tabla. Natural. Los terrenos del toro son los medios. Por todo lo que vaya hacia los medios es terreno natural. Todo lo que vaya hacia tabla, terreno contrario. Levanta la espada. Apunta al morrillo. Muy enfrontilado, echa la muleta atrás, la va a adelantar la pezuña contraria, ataca. Ay, se la ha arrancado el toro antes.
12: Sí, sí, la ha sorprendido.
0: El toro se la ha arrancado, pero el pinchazo está muy agarrado.
12: Está muy agarrado, sí.
0: Eso entra una cuarta más y está.
12: No, bueno, el Fandi cree que está muerto, ¿eh?
0: Le falta un poquito de acero.
12: Sí, maestro. Sí, es un pinchazo hondo.
0: Pero en muy buen sitio.
12: Está muy, y muy agarrado, muy fuerte, porque el Fandi ya tira muy fuerte, ¿eh? Para matarlo.
0: Si le mete una mijita más.
12: No, poco más.
0: Está rodado, ¿eh? De tal manera el toro está sintiendo el efecto de ese pinchazo hondo. Un cuarto de espada, ¿no, maestro?
12: Sí, o menos. Pinchazo hondo, pero en un buen sitio.
0: Y fíjate lo agarrado que está, que el toro está moviéndose y la espada no se mueve.
12: No, porque es que el Fandi ha entrado con una fuerza tremenda.
0: Le ha hecho daño, ¿no? Mira, claro, se está doliendo del brazo.
12: Porque eso del cimbronazo, eso lo siente todo el cuerpo.
0: Y se ha tirado muy derecho,
12: Hombre, claro, sabía que tenía el triunfo y quería asegurarlo. Y se ha tirado, y además ahí está, la pala derecha dentro de...
0: Qué bien anda con los toros el Fandi. Cómo le toca la muleta y se va al pitón contrario, lo lidia con una seguridad, una facilidad.
12: Mira, qué bien se ha pasado.
0: Cuidado que el toro está lidiándolo él solo, se queda solo con el toro, se arrodilla.
12: Mira cómo lo
0: siente. Verá tú, cuidado.

0: la segunda con fuerza.
1: No.
0: Dos orejas. Pues le ponemos la puerta grande al Fandi, que corta dos orejas al cuarto toro. Ahí ha tenido un gesto el presidente.
1: Sí, sí, sí. No se la ha devuelto.
0: No se la ha devuelto. Puerta grande para el Fandi. Dos orejas al Miura. Se ha entregado el Fandi, ¿eh?
1: Sí, no, no. El Fandi se ha roto. No se ha dejado nada.
0: Pues
1: nada.
0: Vamos a escuchar la ficha del protagonista de la puerta grande en el cuarto toro. David Fandila, el Fandi, envuelto en el paso doble puerta grande.
2: David Fandila Marín, el Fandi, nacido en Granada el 13 de junio del año 1981. Tomó la alternativa en Granada el 18 de junio del año 2000, actuando como padrino José María Manzanares y como testigo el Juli con toros de hermanos García Jiménez.
0: Dos orejas para el Fandi, que está súper feliz, ha salido, ha aplaudido al toro. El toro se la ha llevado en el arrastre en medio de una ovación y el Fandi aplaudiendo.
1: Claro, claro, es que la ovación al toro ha sido también unánime, ¿eh?
0: Entrega las dos orejas, se abraza el Fandi, que es especial la tarde para él.
1: Sí, sí, sí.
0: Está demostrando que él está como muy entregado.
1: Exactamente, él está muy metido.
0: Palmas por...
1: Palmas choqueras.
0: Por Huelva.
1: Palmas de Huelva.
0: Ahí va, inicia la vuelta al ruedo el Fandi, triunfador, con Canal Sur Televisión, Canal Sur Radio, Radio Andalucía Información. Y estamos viviendo una miurada después de 50 años que no venían hasta la Plaza de la Merced. Espectacular.
1: Pues,
0: una miurada para aficionados.
1: Pues Miura está haciendo mérito para volver otros años, ¿eh?
0: Ya lo creo.
1: Cuidado, cuidado con Miura.
0: Adelante, José Carlos, Callejón de la Merced.
3: Pues mira, Juan Ramón, me encuentro con un compañero de los medios y pregonero de este año de la Feria de las Colombinas de aquí de Huelva, Sixto Naranjo. Muy buenas tardes.
4: ¿Qué tal? Muy buenas tardes, amigos.
3: ¿Qué tal? ¿Cómo fue ese pregón?
4: Bueno, pues la verdad que tuvo muy buena acogida, ¿no? Las palabras que después me dedico a la gente, bueno, pues agradecido por todo el cariño que he recibido de Huelva en estos días después del pregón y, bueno, pues contar una historia que tiene como excusa a los toros para relatar las vivencias que uno ha tenido durante tres lustros aquí ya viniendo a las Colombinas de Huelva.
3: ¿Qué te está pareciendo la corrida hoy?
4: Bueno, pues ha habido toros interesantes como este cuarto de la tarde, ¿no? Creo que ha sido un buen toro. Luego ha habido también otros que ha habido, bueno, pues esa nueva versión que estamos viendo de Miura en estos últimos años. Animales que se están dejando en el último tercio. Ha habido también alguno que ha tenido sus complicaciones. Y la verdad que luego la cara que están dando los tres diestros en la tarde de hoy creo que es muy completa, ¿no? Fíjate ese Manuel Escribano con el lóbulo de la oreja a partir de cómo sin hacer un gesto se ha metido a la enfermería, ha vuelto, ha salido, si no fuese sido por la espada hubiese cortado esa oreja. Alejandro Conquero que ha tenido, bueno, pues ese debut con un toro de Miura y ha estado, pues ha dado una buena impresión, y el Fandi que ha formado un alboroto como siempre cada vez que le vemos actuar, ¿no? Entonces yo creo que está siendo una tarde muy interesante hasta el momento.
3: Y los toros, grandísimos toros, estos cuatro.
4: Sí, por eso te digo, ¿no? Que estamos viendo esa depuración de la bravura en la casa de Miura. En estos últimos años creo que hay una evolución en cuanto a la forma, ¿no?, que tienen de comportarse los toros de Miura, sin perder su personalidad, porque eso está claro que ahí la tienen, ¿no?, y es marca de la casa, pero creo que también estamos viendo una versión más depurada de esa bravura que tiene Miura.
3: Sixto, como periodista taurino, ¿goza de buena salud la tauromaquia?
4: Pues hombre, no hay más que ver cómo está la plaza de toros, no solamente hoy, ¿no? Ayer, antes de ayer, la noviada sin picadores. Yo vengo de Madrid en el día de ayer, que me tuve que escapar a hacer un viaje relámpago para la final de la Copa Chanel, retransmitir en Telemadrid, y había casi tres cuartos de plaza en un festejo fuera de abono, en un 30 de julio, en el que casi prácticamente está todo Madrid ya fuera de sus casas. Bueno, pues yo creo que estamos viendo y viviendo una época dorada de la tauromaquia. Creo que hay que aprovecharla y creo que hay que contarlo como estamos haciéndolo en los medios.
3: Pues muchísimas gracias, un placer hablar con usted.
4: No, para todos y para arriba para todo el equipo.
3: Muchas gracias, Sixto.
4: Un abrazo.
3: Gracias.
0: Gracias, Sixto, compañero. Y muy buen profesional.
1: Sí, sí, buen taurino, sabiendo, sí, sabiendo hablar de toro y con muy buen dialecto de nuestra fiesta de
0: toro. Maestro, me ha encantado la respuesta de Pepe Ruciero, del
1: sí,
0: presidente,
1: sí, sí, sí,
0: que
1: sí,
0: no
1: sí
0: ha entrado en guerra.
1: No.
0: El Fandi le ha puesto cinco pares de banderilla, sí, cuando él dijo que no, al cuarto.
1: Que le dijo
0: y han hecho las paces. Y eso está bien.
1: Está bien, está bien. Está

0: dice mucho de Pepe Rufiero.
1: Sí, de que tiene buen talante.
0: Sí, no tiene ese...
1: A lo mejor otro se
0: rebota, se rebota y sale el ego.
1: Y esto es... Exactamente, entonces esto es un desbarajuste.
0: Está muy bien.
1: Ha estado perfecto.
0: Al César lo que es del César.
1: Exactamente, así es.
0: Clarines y timbales anuncian la salida del quinto Miura. Ya está, este sí lo va a esperar Portagayola, porque le pega un lance por el lado derecho. Le va a pegar otro lance por el lado izquierdo, Manuel Escribano en el ruedo. Y ahora suelta el pico del capote y le da una revolera. Y se va a Portagayola, Manuel Escribano.
1: Ahí está,
0: a Portagayola. Ahí va, decididamente. Vamos a oír los datos del toro antes que se clave de rodilla. Vamos, vamos. Vamos con los datos.
2: Quinto toro de la tarde con el número 49 de nombre Boquerón, nacido en enero del 2022, con un peso de 555 kilos de la ganadería de Miura para Manuel Escribano.
0: Ahí está Escribano, larga distancia de la puerta de Toriles, casi en los medios, recogiendo el capote.
1: Espero que salga el toro moviéndose un poquito, que no salga tan parado como ha salido el
0: burro, porque además está la luz encendida.
1: Las luces.
0: Se clava de rodillas, se persigna una vez, dos veces, tres veces.
1: Y lanza
0: la mano para adelante y dice, abre la puerta. Va a salir el Miura, Boquerón, paisano. Paisano mío.
3: Yo soy Boquerón también.
1: Sí, claro.
0: Se abre la puerta de Toriles. Por cierto, que a esta hora ha sido el pregón de la Feria Taurina de Málaga. Llaman al toro, va toro. Ahí está clavado de rodillas, la mirada fija al fondo. Menos mal que hay luz en el pasillo, hay luz. Ahí le llama, sale el toro. Observa que hay algo delante, pasa la red de picar, lanza el brazo, qué buena la larga cambiada,
1: bien,
0: perfecto. Le ha salido muy limpia, enganchando al toro con el vuelo del capote delante, tirando el brazo por encima de la cabeza y dirigiendo el toro muy bien, lo cierra perfecto. Cuidado,
1: que está... No humilla nada.
0: No, este lleva la cara muy alta. Ahí pasa por el lado izquierdo, ahora metido un poquito mejor, pero no humilla. Lleva la cara alta, le saca muy bien los brazos, instrumenta a la Verónica por el lado izquierdo, vuelve el toro.
1: Bien.
0: Lo lleva muy bien toreado con el vuelo del capote por la parte de afuera. Ahí le enganchó un poquito el capote por el izquierdo y remata con media. Y la larga ha cambiado. Yo creo que es el mejor especialista de todos los tiempos.
1: La ha hecho con una limpieza espectacular. Ha esperado porque venía el toro andando y lo ha esperado que llegara.
0: En largas cambiadas, capitán general.
1: Perfecto. Amplio el toro también, ¿eh?
0: Este es más
1: amplio. Harto y descarado para arriba, abierto de pitones.
0: Se cambia el tercio, salen los picadores. Al ruedo en este quinto toro.
2: Quinto picador de la tarde, que es Juan Francisco Peña, vestido de verde y oro, y monta al caballo Dólar, un caballo alazán con 570 kilos y 8 años, y guardando la puerta su hijo Juan Peña, el blanco y oro.
0: Juan Francisco Peña.
1: Miura, mira por arriba, por los...
0: La cara tan
1: por arriba del burladero.
0: Muy Miura eso.
1: Sí, esto es muy de Miura.
0: Mirar por encima de la boca del burladero.
1: Vamos a ver comportamiento porque...
0: Está en los medios, a pie junto, de frente con el capote, le desafía Manuel Escribano, va el toro por el pitón izquierdo. Ahí una chicuelina al paso. Ahí la chicuelina y cuidado, se lleva el capote.
1: Arranca el capote.
0: Ahora por el izquierdo, otra chicuelina al paso, un gallego por chicuelina dirigiendo al toro, al caballo. Ahí va. El toro ha visto el caballo. Y una revolera lo deja muy largo. Pero el toro se viene con el capote. Se cierra solo el toro. Que ve el peto. Ahí mete los pitones.
1: El intracerillo, pero jugando, mira.
0: Muy bien.
1: Si pega cabezazo, un poco se queda dormido, con los cuatro patas para adelante.
0: Pero la ha cogido muy bien, maestro.
1: No, la ha cogido, sí.
0: Excelente. Yo creo que la ha cogido muy bien. Como se oye el golpe en el peto del pitón, Ahí sale. A Manuel Escribano indicándole a Curro Robles.
1: Que lo pare.
0: Están queriendo cerrar al toro aquí al burladero del 4.
1: Han cambiado el tercio.
0: Y se cambia el tercio y el caballo sale por donde salió.
1: Claro, por el camino más cerca, hacia la puerta de cuadrilla.
0: Pues va a ir a por las banderillas Manuel Escribano.
1: Pues muy bien, no le ha dado mucho al toro, lo ha dejado vivito.
0: Se retira el picador y van a dejar de todo el protagonismo al matador, a Manuel Escribano. Se bebe un buchito de agua, se refresca, coge las banderillas blancas con la bandera española en el centro, pide permiso al presidente y a ver qué hace. Si el Fandi puso 5.
1: No creo que pongan de ahí.
0: Brinda al público Manuel Escribano. Sigue el toro aquí entretenido en el burladero del tendido 2, sería. Vamos a ver, está a mucha distancia el toro.
1: Largo, largo, pero va ahí, ¿eh?
0: Sí, cierran el toro, pero que va galopando el burladero de matadores.
1: Tiene tranco.
0: Escribano entre las redes de picar, sale para afuera, junta la mano, levanta brazo, ahí. Anda. Pasó el toro un poquito de largo y clavó traserillo.
1: Ha pasado sin enterarse de que estaba ahí Escribano.
0: No. Ha pasado mirando a otro lado.
1: Sí.
0: Mira, se rebrinca el toro que va al capote de Curro Robles. Vuelven a cerrar el toro aquí al burladero donde está el palco de prensa, en el tendido de sombra, a la derecha de la puerta grande. Escribano se va a brindar a los tendidos de sol. Sí, se va por los tendidos de sol. Y se coloca ahí sobre la primera raya de picar el torero. El toro aquí en el buladero, ya lo ha visto el toro, que se va tranqueando.
1: Cuidado.
0: Ahí le recorta por el pitón izquierdo, lo deja pasar. Se pega a las tablas del torero. El toro que se va por él, cuidado, que refugiarse. Se refugia en el burladero.
1: Me ha sorprendido un poquito.
0: Sí. Que está el toro muy avanto,
1: muy suelto. Está suelto por ahí
0: deambulando.
1: Porque el toro quiere embestir y, claro, nadie de momento le ha pegado ningún capotazo.
0: Claro.
1: Y es lo que quiere el toro, embestir, pero pues, que le dominen.
0: En la segunda red de pica está el torero. El toro que le ve, galopa hacia él, cuartea por el pitón izquierdo del toro, junta mano, levanta brazo, ahí. Le ha pasado exactamente igual.
1: Que no viene el toro fijo con él, viene un poco suelto.
0: Y no ha podido cuadrar. Le ha quitado la venda del oído, ¿no?
1: Sí, se la ha quitado. Sí.
0: Y tiene un hilito de sangre ahí. Tiene un hilito de sangre en la venda.
1: Un poquito de sangre.
0: Se sienta en el estribo. Cuidado ahí, el quiebro. Y ahí,
1: ese
0: ha sido extraordinario. Está sentado.
1: Otro pata.
0: El cuarto. Ahora pide permiso al presidente, pero... Luciero dice, ¿para qué vamos a meter la pata?
1: Nada, no tiene que decir no.
0: Se va a cerrar otra vez en tabla, a la altura de la puerta grande.
1: Pues yo creo que va a hacer quiebro otra vez, ¿eh?
0: Sí, al violín, maestro.
1: Al violín.
0: Las dos banderillas en la mano derecha. Cuando venga el toro, quebrará y lanzará el brazo derecho hacia el lado contrario de la cabeza para clavar al violín, como si estuviera tocando el violín con las banderillas.
1: Exactamente.
0: Pero por encima de la cabeza. A pie junto de frente, esperando al toro unos 15 metros. Ahí le llama, lo vemos perfectamente, a Manuel Escribano.
4: Un poquito nada más, gordo, vale, que me vea. Ya me vio.
0: Ahí viene, galopa el toro. Quiebra al lado izquierdo. Clavó perfecto al violín. Este
1: qué
0: maestro.
1: Buen par, este es de tío.
0: Es que este es el par de Calafia. Que
1: así
0: llama.
1: Se llama, sí.
0: O sea, que pasa el brazo por el peso.
1: Pero aquí,
0: no
1: pero
0: por
1: vamos,
0: encima de la cabeza, arriba, sino por el peso.
1: Pero ha sido muy bueno, ¿eh? Lo ha puesto en todos los artes. Muy limpio.
0: Ese par de Calafia lo inventó el pana.
1: Ey.
0: Que en paz descanse. Bueno, pues han sido los dos últimos pares muy espectaculares por el riesgo.
1: Claro, ha mejorado los dos primeros que se le había pasado el toro en el cuarteo.
0: Cambio de tercio. Ahí oímos a los comentarios de Escribano.
1: Escribano con el Fandi, hablando.
0: Sí. Están comentando lo que hacer con el toro.
4: Claro. Tiene los ojos cambiados, ¿verdad?
0: Tiene los ojos cambiados, ha dicho. Los comentarios de los toreros.
1: Sí, decía Escribano con
0: el Fandi.
1: Con el Fandi y con José Luis Peralta.
0: Claro, con Peralta.
1: El hombre que le acompaña. Siempre.
0: Se va a los medios Manuel Escribano. Brinda la muerte de este toro quinto de Miura a la concurrencia que llena la Plaza de la Merced. No sé si ha entrado más gente, pero parece que...
1: Yo veo la plaza llena ya.
0: Total, toda.
1: Hombre, se ponen ya más separaditos.
0: Claro, se acomodan.
1: Exactamente.
0: Se ha ido a larga distancia Manuel Escribano. Toro está aquí en el burladero del tendido de sombra. Monta la muleta a la derecha. En el lado contrario, diametralmente opuesto, está Manuel Escribano montando la muleta a la derecha. Se dirige a los medios. A ver qué se le ocurre hacer. Porque parece que va a esperar al toro de largo, maestro.
1: Ponerse, claro, ponerse de largo a torear.
0: Pase cambiado. Muleta a la derecha, sí. Le enseña perfil izquierdo a pie junto. El toro le ve, galopa hacia el torero. Saca la muleta por la espalda. ¡Uy! ¡Qué pase! Le ha pasado rozando. Yo creo que se lo llevaba
1: qué
0: por...
1: cerca se lo ha pasado.
0: Se lo llevaba por... Vuelve el toro, pase de pecho. Cuidado que el toro se... Pasa muy por dentro, ¿eh?
1: Sí.
0: Muletazo por alto y el pase de pecho para afuera. Muleta a la mano izquierda. Y otro segundo pase de pecho por alto. Qué cerca la ha pasado,
1: sí,
0: ¿eh?
1: Sí, yo creo que se lo llevaba, ¿eh?
0: Y yo también.
1: De aquí lo nos ha cogido prácticamente de frente.
0: Lo
1: hemos
0: visto.
1: Y lo cerca que le ha pasado, sí.
0: No se ha abierto el toro.
1: No, no, ha ido en línea recta. No ha cogido el toro el cambio que le ha pegado con la muleta.
0: Él ha seguido a su
1: ha
0: línea
1: seguido
0: recta.
1: Su ritmo. De hecho, el Escribano ha tenido que echarse un poquito para adelante porque si no, yo creo que se lo llevaba.
0: Totalmente. En los medios se
1: ahora
0: ha quedado con el
1: requiere... Técnica y mucho pulso.
0: Muleta en la mano derecha, unos 5 metros del toro. Allá va, galopa el toro. A media altura, gira la muñeca, suelta el toro. Se separa, deja ahí una media distancia. Le liga el segundo y pierde 2-3 pasitos. Paso adelante. El tercero, terminando por arriba, colocándose para rematar con el de pecho. Pase de pecho con la mano derecha. Y el desplante de Manuel Escribano. Salido la corrida muy parecida, ¿eh?
1: Sí, todos siendo
0: fijeza, maestro.
1: La fijeza, no, esa es la que me está maravillando de la corrida, es eso. Se está sacando fijeza y bravura, ¿eh?
0: Y bravura.
1: Lo que han hecho, tío, con bravo en el caballo.
0: Y el toro, y ha habido toros con mucho tranco, mucho ritmo.
1: Sí, con ritmo, con tranco y muy pronto en las embestidas.
0: Le ha costado a todos un millar, eso sí.
1: Sí, bueno, pero en este tipo de ganadería es así.
0: Le coloca por el pitón izquierdo, ahí, galopa el toro, enrosca la muleta al cuerpo, gira en el molinete con la derecha. Da un tiempo, suena suspiro de España. Ese primer derechazo, el toro fue con la cara alta. El segundo, ahí mete mejor la cara el toro, y paso adelante, le pierde paso y luego se cruza el pitón contrario con paso adelante. Le recoloca muy cruzado ahora. Manuel Escribano, de atrás de la cadera, adelanta la muleta suavemente, muy plana, no deja hueco entre cuerpo y muleta. Toca el pitón contrario, abre la embestida para afuera. Vuelve el toro, le deja la muleta para adelante. Lo abre a media altura para afuera. Y ahora, pase de pecho a corta distancia. Y se separa del toro.
1: Sí, le está, son casi medios muletazos, pues no le está apretando mucho, le está dejando la muletita traserita para sacarle más recorrido en la embestida del toro. Yo creo que con mucha sapiencia Escribano está manejando las alturas y los terrenos.
0: De momento está toreando a favor del toro.
1: Sí, sí, sí, claro.
0: Lo separa mucho del cuerpo.
1: Claro, le
0: lo abre.
1: No lo coge desde muy adelante, le pega un tranquito hacia adelante.
0: No, ya metió mejor la cara el toro, pero sin humillar, pero con mejor ritmo. Vamos a ver, muleta en la zurda, va a torear con la mano izquierda al natural. Esconde la espada tras la cadera, adelanta el engaño. Se va poniendo la cara en los medios, toca en el hocico. Lo abre para afuera en el primer natural. Vuelve a cruzarse, le pone la muleta otra vez suavemente, despacio, lo adelanta. El toro la ve, mira la muleta, toca, abre para afuera. Vamos a ver, otra vez, la misma... estrategia. Se cruza, se coloca, siente la zapatilla, le adelanta el engaño, toca el pitón contrario, lo abre para afuera, pero lo lleva un poquito más largo. Retira la muleta de uno en uno, maestro.
1: Sí, sí, pero yo pienso que apretándolo lo mejor puede ir el toro mejor, ¿eh?
0: Sí.
1: Lo que el toro pega siempre un cañafón hacia afuera.
0: Sí. Y el pase de pecho. Bueno, lo está tratando con mimo.
1: Con mimo y con delicadeza, sin. Además, sobre todo, sin apretarse con él, darle violencia.
0: No.
1: Porque sí es verdad que el toro siempre a la salida del muletazo pega un hachazo hacia afuera.
0: Sí, sí.
1: Entonces yo veo a Escribano que le está sin exigirle al toro, lo está dejando que pase sin apretarle, pero que pues por ahí en el callejón le estaban diciendo que se apretara, quizás se metiera un poquito más en la faena.
0: Ahora lo va a hacer. Trincherazo con la mano derecha.
1: Eso es.
0: Carga la suerte, toca el ojo contrario.
1: Eso,
0: lo abre ahí, para afuera. El toro ahí. Es que ahí cabecea.
1: Sí, el toro le cabecea y sobre todo
0: repone
1: y pega un hachazo cuando ve cerca al torero.
0: Se vuelve con los vuelos de la muleta. Otra vez le adelanta el engaño. Tira ahí, de ahora tira bien. Más largo de él. Ahora
1: claro,
0: tira
1: y le
0: más
1: está
0: largo.
1: Bajando la mano.
0: Y ahora mejor. Lo abre para afuera, pero le baja un poquito más la mano.
1: Línea para adelante.
0: Y se recoloca otra vez, quita la muleta, se cruza Escribano en los medios de la
1: plaza. Ahí, dejándole la muleta abajo y sin apretarle, abajo, abajo, abajo.
0: Le adelanta el engaño, le pone la muleta al ojo contrario, lo abre para afuera.
1: Para adelante, para adelante.
0: Y otro paso para adelante, cuidado ahí. Boquerón que ya se está parando.
1: Sí, ha parado ya.
0: El toque al pitón contrario, que ya corta un poquito de macheteo de pitón a pitón. Se arrodilla en el desplante, mira el tendido. Y se va a ir a por la espada. No, va a continuar.
1: No, yo creo que va a continuar una tanda más.
0: Le da un tiempo al toro, se pega a Escribano un paseíto alrededor del Viura, de Boquerón. Prácticamente, insisto, sigue en los medios del ruedo de la Plaza de Toros de la Merced de Huelva.
1: Qué mérito.
0: En los medios. Ahí el toque, trincherilla por abajo, muy buena, con la mano izquierda. Y va a torear de nuevo al natural. A ver si le aprieta ahí una serie.
1: Ahí, por abajito, por abajito.
0: Ahí, adelanta, suave, toca, conduce la embestida para afuera.
1: Siempre cae en media embestida y pegarle al reón el muletazo, el cabezazo hacia afuera.
0: Es que tiene que abre mucho los pitones, sí, y sí, lo tiene que sacar hacia afuera.
1: Claro.
0: El toro tiene muy abierta la cara. Toque ahí adelante. Ahora lo lleva más largo. Retira la muleta. Son muletazos de uno en uno con la izquierda. Otra vez la muleta hasta el hocico. Toca. Poniéndolo ahí de un poquito más largo. Se queda más corto el torero de la cercanía del pitón izquierdo del toro. Otra vez con la zurda la adelanta. Toca. Ahí le tocó la muleta. Toro pegó un gañafón. Gana paso adelante para el de pecho. Y ahí se queda poniéndole la espada encima de la testuda al toro. Y sale de la cara del animal. Ahora sí se va por la espada, maestro.
1: Sí, ya sí. Te decía antes que qué mérito, porque estaba recordando después del primer toro, arrancarle el toro la oreja al Escribano, media oreja colgando, entrar a la enfermería y salir para matar dos toros de Miura, y con esa dignidad, con esa entrega, con esa disposición, es un mérito tremendo, tremendo, tremendo. Otro con esa actitud, a lo mejor se queda ahí dentro y no sale, porque es que tenía media oreja colgando, ¿eh?
0: Sí, totalmente.
1: Y estaba yo recordando desde el principio de la tarde, que veía que se quedaba en un mano a mano. Demuestra la dignidad de Escribano y la disposición y la profesionalidad. Claro. Eso, y que se ha ido a Puerta Cayola en este quinto toro.
0: Claro. Pues en los medios está.
1: Ahí, ahora vamos a hacer Manoletina.
0: Con la muleta montada en la mano derecha por Manoletina, porque coge con la izquierda el cáncamo del palillo. Detrás de la espalda la muleta, el toro en el tercio. Sale el toro vistiendo hacia los medios. A Manoletina.
1: El toro tiene
0: costillar en el costado derecho. Ahí de frente. ¡Ay! La primera Manoletina. Encima, Vuelve el torero. Se coloca de frente. Ahora el toro va a dirección a tabla. Pero están en los medios, Paso adelante. Ahí pasa la segunda Manoletina. Vuelve el toro. Paso adelante. La tercera, mirando al tendido, el torero.
1: Limpio, muy bien.
0: La tercera, paso adelante. La cuarta Manoletina. Y ahora es una pase de la firma y un abaniqueo con la mano izquierda.
1: El pitón no pitó.
0: Eso es, ahora sí vuela la muleta más en arabesco. La parte final de la muleta en el abaniqueo. Y sale de la cara del toro Escribano. Ha quedado ahí el toro en el tercio.
1: Quizá
0: este toro ha sido el que más cabezazo ha pegado.
1: Sí, ha sido el que más ha defendido y ha pegado muchos derrotes y sobre todo derrotes muy desagradables, muy en seco, tornillazos hacia afuera y hacia arriba.
0: Como es muy abierto de pitones.
1: Sí, claro, tiene una amplitud importante. Es harto, es un manilargo, tiene las manos muy largas. Incluso es cortito el cuello, un poquito degolladito, pero
0: yo creo que ha sido el que menos ha entregado.
1: Sí,
0: este quinto, pero no ha perdido la fijeza.
1: No, la fijeza todos.
0: Está buscando cuadrar al toro, que el animal junte las manos delanteras y cuadre de las patas para toquear a este quinto Miura de nombre Boquerón. Lo ha cerrado hasta la segunda raya de picar, justo frente a la puerta grande de la plaza de Huelva. Sigue a un pitón y a otro buscando la igualada Manuel Escribano. Ahí lo ven, suerte natural. Cuidado, como cuando ha levantado la espada se ha arrancado
1: tremendo, el toro. Tremendo que estaba el toro tranquilo, tranquilo. Cuando ha levantado la espada, cómo le ha querido sorprender y se arranca, que le ha apretado, ¿eh?
0: Pues este es de los que cuando levantan la espada se arrancan, ¿eh?
1: Sí.
0: Hay toros de Miura que lo hacen siempre.
1: Siempre.
0: Vamos a ver. Ha sonado un aviso, ¿eh? 10 minutos. Apunta al morrillo, ya está enfrontilado. Ahora no lo ha hecho el toro, ahora se ha quedado cuadrado y va a atacar, ahí ataca. Un poquito caída la colocación.
1: Sí, procedita, pero yo creo que ahí hay muerte.
0: Está muy caída, ¿no?
1: Sí, está caída, está caída.
0: Pero el toro está sin puntilla, yo creo, ahí.
1: Sí.
0: Entra a la cuadrilla a mover al toro a la altura de la puerta grande. Puntito atravesada también. Sin que salga,
1: sí, pero está atravesada para afuera, para adentro.
0: Adentro.
1: Está caída, está atravesada, pero para adentro.
0: Ha quitado la espada con...
1: Y la ha tirado con rabia, con porque rabia.
0: Oye, le va a los medios Manuel Escribano. Yo creo que le van a premiar por el conjunto.
1: Claro, claro, el esfuerzo. Yo creo que sí. Hay petición ya, ¿eh?
0: Ahí sale el tiro de mula. La petición yo creo que ya es mayoritaria.
1: Ahora sí, ahora mismo es mayoritaria.
0: Pepe Ruciero, que saca el pañuelo blanco o no.
1: No, todavía no.
0: Ahí llegan las mulas. La gente aprieta. Arrastran al toro, la gente...
1: Está haciendo gesto de la espada.
0: La espada, sí. La colocación de la espada.
1: Sí, sí.
5: Una creo, ¿no?
0: No, no.
1: No, no, no había ninguna.
0: No.
5: Tío, tío, no. La vida no funciona así.
0: Bueno, pues no ha habido oreja. El presidente ha indicado que la colocación de la espada...
1: Ha hecho esto con la mano que...
0: Ha sido determinante. La gente se rebota, ¿eh?
1: Claro, es que había mayoría. Porque cuando hay mayoría, yo creo que...
0: Sale Manuel Escribano entre las rayas de picar. Claro, ha hecho un esfuerzo grande.
1: Claro, grande, grande, un mérito tremendo.
0: Y ahí recibe una fuerte ovación del público. Le agradece el esfuerzo que ha hecho Manuel Escribano, que resultó herido en el primer toro. El toro prácticamente le arrancó la oreja izquierda. Le piden la vuelta al ruedo con las palmas choqueras y lo va a ejecutar. La vuelta al ruedo de Manuel Escribano. Vamos al callejón, José Carlos.
6: Pues mira, me encuentro con el maestro del Fandi. Maestro, muy buenas tardes.
7: Hola, buenas tardes.
6: Pues, ¿cómo se siente después de eso, de esas dos orejas?
7: Bueno, la verdad que me siento bien. Aparte, hay momentos que buscaba otras cosas, ¿no? Y otras sensaciones, cosas que han salido, cosas que no, pero sobre todo creo que el conjunto de una tarde tan especial como esta, ¿no? Y con la que hemos trabajado tanto por ella, ¿no? Por desde que se anuncia, uno empieza a soñar muchas cosas. Lo que he vivido con la gente, cómo la gente se ha metido con ese afán en el segundo toro, con los cinco pares de banderillas, ese toro que parecía que sí, pero no, la verdad que bueno, creo que ha sido un conjunto de sensaciones que como profesional he disfrutado mucho, como persona creo que una tarde que me llevo para el recuerdo, y luego a partir de ahí ya podemos entrar en un montón de matices que ya entraremos, ¿no?
6: Bueno, el público volcado con usted.
7: Sí, la verdad que bueno, tenía un grandioso recuerdo de esta feria. Son 9 pasillos los que he hecho y he salido en hombro en 6 con esta. La verdad que no podía tener mejor balance en una feria tan importante como la de Huelva. me hace ilusión volver y volver así, volver a reencontrarme con ella, creo que me hace especialmente feliz, ¿no?
6: Pues muchas gracias, maestro.
7: Muchas gracias.
6: Bueno, pues son las palabras del maestro del Fandi. La verdad que se le nota que está un poquito, tiene una espinita clavada. No sé si es por el tercio de banderilla de su segundo toro y su relación con el presidente, no lo sé. ¿Juan Ramón?
0: Sí, sí. Te digo que el presidente se ha llevado una bronca cuando ha terminado la vuelta al ruedo.
1: Claro, porque había una mayoría absoluta de, o sea, de la oreja, pero claro,
0: que la colocación
1: ha sido muy defectuosa.
0: Clarines y timbales, últimos de la tarde de hoy, tarde-noche, para Alejandro Conquero, que tiene la oportunidad de salir por la puerta grande junto al Fandi. Ovación y vuelta al ruedo, el balance de Manuel Escribano. Y ovación y dos orejas para el Fandi. Oreja para Alejandro Conquero en el tercero, que lidió en segundo lugar, porque estaban operando en la oreja a Manuel Escribano. Y ahora, si corta una oreja, sale a hombros con el
1: Sí,
0: Fandi.
1: Claro, claro. Oreja y oreja, sale por la puerta grande.
0: Vamos a escuchar los datos de este sexto y último toro.
6: Sexto y último toro de la tarde, con el número 30, de nombre Limonero, nacido en diciembre del 2021, con un peso de 600 kilos, de la ganadería de Miura, para Alejandro Conquero.
1: Grande el toro, ¿eh?
0: Uf, qué grande este toro, ¿eh? Y largo, este como el primero. Como un poquito convexo de la columna.
1: Sí, eso, como
0: es. Con la columna un poquito convexa, ¿verdad?
1: Sí.
0: Levantada la columna, larguísimo. Grande, qué toro más largo.
1: Grande.
0: Ahí va por el lado izquierdo. Yo creo que este toro ha podido tener de becerro una lesión en la espalda. Pero
1: bueno, columna, ¿verdad?
0: Sí, están vistiendo bien, ¿eh? Por el pitón derecho. Sí. Ahora han vestido con el pitón de fuera. Bien, por la izquierda mejor. Ese lance ha sido bueno. Cuidado por ahí. Ahí el toro pega fuerte. Cuidado. Y la media Verónica. Tiene mucho mérito, ¿eh?
1: Mucho.
0: Pues está ahí delante de ese toro cabeceando. Toro muy amplio también de cuna.
1: Sí.
0: Acucharado, ¿eh?
1: Muy harto. Las manos muy largas, ¿eh?
0: Pero larga.
1: Las manos del toro es altísimo.
0: Mirando a uno y otro capote que le ofrecen los dos banderilleros en las bocas del burladero. Entran los dos ahí. Y van a salir. Morfológicamente un tío este limonero,
1: sí,
0: tío. Ese toro delante de él con la muleta.
1: Este venía esos pitones, esas puntas y ese pedazo toro.
0: Ha habido dos toros larguísimos que han sido
1: grande.
0: Primero este y el segundo. Primero, segundo,
1: sí.
0: Y este. Muy largo.
1: Sí, mira el pedazo cola que tiene.
0: Sí.
1: Pero es que es grande por todo, todo es grande.
0: Sale el picador. Sexto picador.
6: Pues ya está ahí el sexto picador de la tarde, que es Antonio Peralta, que va vestido de tabaco y oro. Y monta el caballo deseado, un caballo lazán con 590 kilos y 15 años. Y guardando la puerta, Juan Miguel López, de azul pavo y oro.
0: Allá va el toro al capote de Conquero. Cuidado. Por el lado derecho. Se ha venido un poquito cruzado ahí el toro, sí, por el lado derecho.
1: Hay que marcarle el capotazo antes.
0: El toro ha visto el peto, se va por el peto. Mete la cara en la parte delantera. El toro está empujando fuerte con el pitón izquierdo. No se echa sobre la vara al picador.
1: No. La ha cogido un poquito caídito y
0: no, para, no para quiere no, rectificar.
1: Para no hacerle daño ahí. Ahora sí ya.
0: Ahora
1: rectifica.
0: Sí le está. Cuidado que el toro ha llevado al toro ahora, al caballo a la cabeza.
1: Está empujando,
0: va a caer.
1: Está empujando de bravo.
0: De bravo. Que de vaya bravo. Puyazo de bravo, ¿eh?
1: De bravo.
0: Toro no ha perdido
6: Palacio,
0: la
6: cifra. El que intenta sacar el banderillero, que intenta sacar el toro del caballo.
0: El toro sigue ahí encelado con el peto,
1: sí.
0: Con un solo pitón, el pitón izquierdo.
1: Pero empujando,
0: sí. Y el puyazo es larguísimo, ¿eh? Ahora rectifica y coloca otra vez la vara y se lía a picar otra vez.
1: Sí.
0: Es mejor pegarle un segundo puyazo, ¿no?
1: Claro.
0: Digo
1: el toro,
0: yo.
1: Que el toro se ponga más derecho y.
0: Sigue el toro ahí empujando, lleva un minuto ahí el toro. Ahora sale suelto.
1: Mira, ahora sale suelto. Ha ido suelta, pero buscando guerra, ¿eh?
0: Sí, buscando qué hay detrás de...
1: Se ha vuelto mirando al banderillero y mirando al mono sabio que estaba por allí por debajo, detrás del caballo.
0: Está pensando el toro, ¿qué me han hecho a mí aquí ahora?
1: Sí, sí, sí.
0: El toro está sangrando ya por la pezuña.
1: Sí, sí, pegó un puyazo largo.
0: ¿A mí dónde tiene la sangre el toro ya? En la pezuña. La pezuña izquierda.
1: Sí, sí, la llega a la pezuña totalmente.
0: Se ha llevado el toro a los medios, le va a pegar otro puyazo. Lo va a dejar ahí en los medios, a ver si el toro va. Lo hizo en el primero. Cuidado, el toro va, ya está ahí el toro.
1: Bien, conquero.
0: Conquero, que lo va a colocar muy lejos.
1: Lo quiere colocar ahí de lejos. Muy bien.
0: Ahí, muy bien, en los medios.
1: Podemos ver un espectáculo, ¿eh?
0: Hombre, el toro está en los medios. El caballo
1: me viene.
0: Paso atrás, oímos al picador. Zona de picador. Ahí, paso para adelante. Hablando el picador. Levanta la vara. Allá va el toro.
1: Bien,
0: el toro. Otra vez.
1: ¿Cómo ha venido el toro?
0: Bueno, esto es una correa de Miura.
1: Claro, ya lo vemos de todo.
0: Cambia la vara al picador. Otra vara. El puyazo ha sido fuerte, ¿eh? El Fandi que va a hacer el quite, el director de Lidia. Bueno, cuando hay dos puyazos, pues...
1: Yo creo que lo va a colocar, ¿no?
0: ¿Para otro puyazo?
1: No creo.
0: A ver, pues mira, lo lleva a los medios. Le va a pegar otro tercero.
1: Ah, pues se lo ha dicho el conquero, ¿eh? Que lo dejara largo.
0: Bueno, ahora está más largo.
1: Está de los medios para allá.
0: Ahora está de los medios para el lado contrario del caballo.
1: Sí, sí. Como se venga,
0: es de espectáculo, ¿eh? Paso atrás al caballo. Vamos a callarnos, hombre.
1: Va a venir.
0: Ahí le llama, levanta la vara al picador.
1: Bien. Luñito Peralta.
0: Luciendo al toro, paso atrás. A la altura del puladero de matadores. Gira el caballo, rienda izquierda.
1: Se va a arrancar.
0: Cuidado, mira, que se viene el toro, viene el toro galopando desde los medios. ¡Hola!
1: Bien.
0: Que se estrella
1: bien
0: ahí.
1: Ha ahora.
0: Cuidado que le va a derribar de... El toro, qué pelea más espectacular.
1: Tres puyazos extraordinarios, como ha venido el toro,
0: Qué bonito. Mira, sigue el toro ahí, ¿eh?
1: Sí.
0: Espectáculo total de este sexto Miura. Tres puyazos viniéndose desde los medios.
1: Y ahora en este puyazo sí la cogió Antonio Peralta muy bien. La charpalo y la cogió en toda la yema.
0: Bueno, se quita el castoreño, saluda al presidente. Y un tercio de varas que ya no hemos visto en mucho tiempo.
1: Hacía tiempo que no veía yo tres puyazos del toro arrancándose de... Es que este tercer puyazo ha sido de los medios para allá, ¿eh?
0: Totalmente. Había por lo menos 40 metros.
1: 40 metros, sí, lo seguía, claro.
0: Y el piquero que se lleva la ovación del público.
1: Bueno, pues ahora podemos ver un espectáculo en banderilla, ¿eh? Cuidado con David Adalí.
0: Es uno de los toreros más finos de cuerpo, una pluma.
1: Hay que mirarlo dos veces para verlo.
0: una pluma.
1: Pero es un grandioso banderillero, ¿eh?
0: Y gran torero.
1: Banderilla muy bien, con mucha verdad.
0: Torero alto, muy fino. Vamos a verle banderillar. Toro se la han llevado al burladero de entre sol y sombra. En los medios está David Adalí. Tercio de banderilla, rapidito,
2: pues
0: José
2: Leonardo
0: Carlos.
2: Palacio de púrpura y plata, el que lleva la lidia de este sexto y último toro de la tarde. Y David Adalí de púrpura y plata también va a colocar este par de banderilla con la bandera de España.
0: Ahí en los medios, en el centro del ruedo, el toro entre la raya de picar. Le habla mucho, cuartea por el lado derecho, galopa el toro hacia el torero. Bien, dejó el par de banderillas, el toro... Que galopó como hizo en el caballo.
1: Ha venido con fuerza, galopando.
0: Y ahí está preparándose ya el tercero.
2: Tercero de la cuadrilla, que es David Pacheco, vestido de verde y azabache.
0: Toro se ha ido a los medios, lo va a cerrar un poquito hacia la raya de picar.
2: Leonardo.
0: Ha pegado un buen lance por el izquierdo.
1: Sí, la lleva muy metidito y la lleva muy bien, muy toreado.
0: Me ha gustado cómo ha puesto la cara el toro ahí, ¿eh?
1: Sí, por el izquierdo.
0: Ya por el derecho ha pegado un tornillazo.
1: Un cabezazo que le ha roto el capote.
0: Le ha roto el capote completamente. Dale la vuelta al capote.
1: Claro, ponlo por, lo va a enganchar.
0: Ponlo por la parte amarilla porque si no te va a buscar una ruina. Ahora se puede coser, pero...
1: No, y además que lo que hace es que el toro aprende.
0: Aprende.
1: Toro,
0: mete el pitón ahí.
1: Como mete el pitón, enganche y lleva un rato pegando cabezazo.
0: No, por el lado izquierdo
1: tiene
0: no.
1: Tiene un pito izquierdo bueno el toro.
0: No, no me disgusta.
1: No suelta la cara como por el del lado derecho.
0: No, no.
1: Pues ahí va David Pacheco.
0: Por el pitón izquierdo.
1: Sintiéndose torero, muy despacito.
0: A unos 30 metros, levantando y bajando los brazos. Ahí provoca, cuartea, se viene el toro, junta las manos.
1: Bien, ¡buen par! Muy bien.
0: Buen par de banderillas.
1: Se ha ido andando y sintiéndose torero. Eso es lo bonito de esta profesión.
0: Y transmitiéndole al público.
1: Transmitiendo y sintiéndote todo lo que haga. Muy bien, Escribano le ha dado el capote al lidiador, su capote.
0: Por el derecho ha pasado el toro otra vez y ha tirado al gañazo.
1: Siempre, por el lado derecho siempre suelta la cara.
0: Larga distancia de Adalí, maestro.
1: Sí, porque sabe que quiere.
0: Ahí va.
1: Sabe hacerlo mejor que en el otro par.
0: Gustándose, provoca, se va hacia el toro, junta la mano, levanta brazo y clavó ahora más reunido.
1: Claro, ahora en todos los artes.
0: Y reunido que antes se pasó.
1: Claro, se le fue un poquito.
0: Se cambia el tercio.
1: Acción de gala también para los banderilleros.
0: Y vamos a escuchar los datos profesionales de Alejandro Conquero.
1: Ahí saludan los dos.
8: Jesús Alejandro Conquero Calvo, Alejandro Conquero, nacido en Huelva el 5 de noviembre de 1994. Tomó la alternativa en Huelva el 30 de julio del 2022, actuando como padrino José María Manzanares y como testigo Roca Rey, con toros de Aurora Algarra.
0: Pues ha ido el toro como una bala por él cuando estaba brindando.
1: Sí.
0: Le ha sorprendido, ha tenido que rectificar el brindis. Ahora se va a los medios. Imprevisibles las reacciones del Miura. No han podido aguantarlo los banderilleros.
1: No, el toro estaba loco por irse para allá. Creo que ha perdido la espada, ¿no? Así, mira, ahí la está en el suelo.
0: Sí. Ha recogido la espada y el toro que se va por la muleta. El toro le han pegado tres puyazos, pero se ha ido arriba tela.
1: El toro quiere más. El toro quiere también mucha distancia, ¿eh?
0: Sí, distancia.
1: Distancia, ahí.
0: Coloca la muleta con la derecha ya, a la altura de la segunda raya de picar, flexiona rodilla derecha, pasa el toro en línea recta, en un doblón en línea recta, ahora por el pitón izquierdo, quita por el izquierdo, flexionando rodilla izquierda, el toro hay que llegarle más.
1: El toro está desarrollando.
0: Hay que sacarlo a los medios.
1: Sí, pero el toro donde está ahora mismo está desarrollando el sentido.
0: Cuidado, cuidado por ese pitón.
1: Claro.
0: El lado derecho lo lleva intentando llevar al toro, abrirle los caminos, pero le ha tocado varias veces la muleta y al tocarlo el toro se ha frenado.
1: Ahí le están diciendo desde la cuadrilla, desde el burladero.
0: Que no toque.
1: Es fundamental e importante.
0: Pasa que a veces los toros pegan unos cabezazos que tú no puedes evitar que te agarre la muleta.
1: Es muy difícil de cogerle el ritmo ese.
0: Vamos a ver. Muleta a la mano derecha. Se tapa con la muleta Conquero. Adelanta el engaño. Ahí lo pasa por el pitón derecho, probando un poquito a ver cómo obedece el toro. Toro va a dirección ahora a tablas, desde los medios prácticamente. Hay que ponerse muy encima de
1: esto. Sí.
0: Ahora adelanta el engaño, lo engancha bien, pero le toca la muleta. No le puede tocar la muleta, tiene que soltarlo rápido. Tirarle la muñeca y soltarlo.
1: Que es la pierda, que el toro pierda.
0: Que la pierda, exacto.
1: Abajo la pala al pitón.
0: Ahí toca. Ahora le ha quitado la muleta antes, pero claro, un poquito más destemplado, pero es que necesita soltarlo. Que exige mucho conocimiento.
1: Claro.
0: Ahí el toque delante. Le llama mucho al toro. El toro se ha parado total, ¿eh?
1: Parado, pero cuando viste con mucha fuerza, ¿eh?
0: Sí, cuando fuerza. Y violencia.
1: El toro se ha parado porque lo que está es desarrollando sentido.
0: Ah, le ha cogido la muleta otra vez por el lado izquierdo. Venga, vamos a ver. Se ayuda con la espada, con la mano izquierda, las dos manos puestas en el palillo, quitando al pitón contrario. Pero el toro no obedece. Ahí, toro se abre y cabecea.
1: Hornillazo.
0: Sí, pega cabezazo derecha izquierda, ha cogido mucho engaño y ha aprendido volado. El toro es que ha desarrollado muchísimo. Se coloca el de pecho con la izquierda, pero el toro ya lo que hace es pensar.
1: Claro.
0: Y cuando embiste, va a quitarse lo que sea
1: Lo que quiere es quitarse la muleta de
0: los dos últimos han sido Miura más difíciles, ¿eh?
1: Sí.
0: Tanto quinto como este, sobre todo este. ya han desarrollado.
1: Sí, el toro está muy parado, le llama, le pone la punta en la cara y no sabe, pero cuando embiste, pega el tornillazo con fuerza.
0: Con fuerza, sí. Pero son ya embestidas defensivas, maestro.
1: Claro, y date cuenta que también está acusando que ha ido tres veces al caballo.
0: Claro,
1: muy fuerte.
0: Totalmente. Pero se ha parado por los tres puyazos.
1: Claro, claro.
0: Pero es que si no se para, este molesta mucho, ¿eh?
1: Sí, este hubiese sido complicado. Este moviéndose hubiese sido muy complicado.
0: Está insistiendo ahí, intentando pegarle muletazo, pero el toro se ha atornillado al albero, se ha agarrado al albero y no se mueve. Sí. Y cuando se mueve detrás de la muleta es para pegar un cabezazo y quitársela del medio.
1: Ya
0: no han visto el toro. El toro cabecea y
1: está, peñafones lo que pega.
0: Está acusando los tres, sí, los tres, sí, puyazos.
1: Sí. Hay que matarlo.
0: Se desespera un poquito Alejandro Conquero, que sabe que no hay opciones.
1: Claro, porque Conquero primero ha optado por el lucimiento del toro en el caballo y ahora ya viene el momento que
0: está, se ha parado. Está comentando, se ha parado.
1: Sí, diciendo él mismo.
0: Recoge la espada de verdad. Le ha dicho al mozo de espada, se ha parado. Eso es un hecho,
1: sí,
0: evidente.
1: Sí.
0: Se ha parado.
1: Vamos a ver ahora si está habilidoso para matarlo, porque el toro tan parado no le va a ayudar nada, ¿eh? Sobre todo el tornillazo ese tan seco que pega siempre.
0: Bueno, vamos a ver.
1: Quiere intentar otra vez.
0: Pero intenta, con la mano izquierda. Con la zurda va a torear al natural, intentando por naturales. Pero el toro sigue ahí parado. Es que no le va a obedecer, el toro no se va a arrancar. Ahí le vuelve a cimbrear los vuelos de la muleta en la nariz al toro. En el hocico, pero el toro no...
1: Muy cruzado, pero no hay toro.
0: Cuidado, y el toro se ha colocado ahora.
1: Tiene que matarlo, porque ya la gente se impacientan también la gente.
0: Toro que necesitaba quizás mucha seguridad de ponerte más cerca y pegarle el toque más en el hocico, más en la cara.
1: Taparle la cara
0: y tirar de... Pero claro, ahí hay que tener tela para llegar ahí.
1: Exactamente.
0: Y mucho oficio para llegar ahí.
1: Mucho.
0: Porque el toro te iba a pegar un cabezazo.
1: Porque siempre lo ha pegado, siempre.
0: Apunta al morrillo, ahí ataca y otra vez, pero otra vez con una habilidad impresionante. Esta vez
1: más caídita.
0: No, bastante
1: caída, recaída, bajonazo, pero
0: sí,
1: bueno.
0: Esta vez.
1: Pero lo va a quitar el medio.
0: Sí, lo ha hecho igual, solamente que esta vez.
1: Ahora se le ha ido muy baja.
0: Está escupiendo el toro la espada, que es el toro que protesta, pegando cabezazos y defendiéndose sobre las manos. Cualquiera se acerca ahora al Miura. Algo le ha pasado
1: a... cortado a Dalí.
0: No me digas.
1: La espada, sí, porque ha saltado la espada. Y yo creo que se ha cortado.
0: Le ha dicho, el otro compañero le ha dicho voy.
1: Sí, Felipe de Provenza.
0: Pero va a Dalí otra vez a la cara del toro. No. Ahora cualquiera se acerca a ese al Miura ahora.
1: No, ahora... Ahora ya no es fácil.
0: ¿Qué va? Ahora yo no creo que esté para descabellar, ¿eh?
1: No, para descabellar no está. Y para entrar en la matada con mucha habilidad.
0: Con habilidad como hizo antes, pero ahora lo va a esperar el toro.
1: Ahora lo va a esperar.
0: Ahora el toro va a esperar que llegue el torero para ver si le echa mano, ¿eh? Ahora tiene que andarse con mucho ojo,
1: sí,
0: ¿eh?
1: Sí.
0: Ha salido el toro hasta el mismo centro del ruedo, a los medios. Bueno, al final va a salir en hombro el Fandi solo.
1: Sí.
0: Una oreja para Alejandro Conquero en su primer toro y vuelta al ruedo para Manuel Escribano en el quinto. Levanta la espada ahí en los medios. Cuidado porque el toro no está ni con la muleta, ¿eh? Ahí va. Ahora no tuvo tanta suerte. Pinchó. Y parte del público empieza a marcharse. Vuelve a la cara Alejandro Conquero. Lo va a cerrar un poquito, eso está bien, pegarlo a la segunda raya.
1: Ya el toro se para mucho y lo espera, sí. Ya no ayuda para adelante. Lo tiene que hacer todo el torero.
0: Claro. Y ya cuando él llega y quiere colocar la espada con esa habilidad que tiene, se encuentra el toro esperándolo.
1: Se encuentra esperándolo y con los pitones arriba.
0: Claro. Está muy abierto de mano el toro. Ahí es meter el brazo a ver qué pasa. Pinchó de nuevo. Está cerrando al toro a la primera raya de picar frente a la puerta grande. Cuidado ahí, hombre, cuidado. Que ahí te atrapa
1: adentro,
0: el toro.
1: El toro aprieta mucho.
0: Hombre.
1: A intentar descabello.
0: Sí, se ha cerrado el toro a las tablas, pegado la cola a la, que sea el rabo a las tablas de la cercanía de la puerta grande. No te va a dejar, le dicen. Ahí podemos oír lo que hablan los toreros. Dime. No te va a dejar descabellar. Menos mal que todavía no ha sonado ningún aviso, ¿no?
1: Sí, no.
0: Está moviendo el toro a la cuadrilla, pegado ahí a las tablas.
1: Pues está herido David Adalí, ¿eh?
0: Sí.
1: Con sangre en la espinilla de la pierna izquierda.
0: Esa es la voz de Alejandro Conquero. Adalí que le echa el cuelo del capote a la nariz, pero cuidado que el toro humilla. Ahí tiene que acertar.
1: Puede pegar un cabezazo, cuidado.
0: Hay que acertar. Le ha tirado ahí. Sí. Así es muy difícil porque es la suerte.
1: Claro.
0: Él ha lanzado el brazo para adelante a ver qué pasaba. Estaba muy distante del toro. Que le va a pegar un arreón seguro. En cuanto le toca, el toro tira para adelante. Ahora
1: ahí lo tiene.
0: Ahora humilla, el toro se destapa completamente.
1: Lo tiene
0: perfecto ahí. Ay, el toro. Ha roncado el toro, cuando sí. Ha sentido el descabello.
1: Descabello que lo golpe es muy cortito. Cortito de la cruceta. Un toro como de estas dimensiones. Yo tenía.
0: O sea, de la cruceta.
1: Más largo, de la cruceta.
0: De la cruceta a la punta.
1: A la punta, sí. Es muy chica.
0: Tiene poca distancia.
1: Muy poca. Es como un descabello para becerro o algún novillo, pero para un toro de estas dimensiones. Yo creo que es otro descabello.
0: Se ha salido el toro a los medios,
1: sí,
0: maestro.
1: Sí.
0: Ahora sí suena el aviso. 10 minutos. Le quedan 5 minutos antes del tercer aviso.
1: Ahí lo tiene.
0: Ahí lo tiene otra vez. Si es que el toro se destapa. ¡Ahora!
1: ¡Bien!
0: Ahora, lo ha derribado.
1: Antes que terminara de sonar el aviso. Pero bueno, eso no.
0: Bueno, pues ha terminado la vibrada.
1: Todavía no está muerto el toro, ¿eh?
0: No, si está haciendo intento de levantarse.
1: Ahí
0: el cachetero, el tercero,
1: David,
0: ahora.
1: Ahora, muy bueno.
0: Pacheco, ¿no? Es el que...
1: David Pacheco.
0: Bueno, pues ha finalizado la vibrada. Ha acertado con el verduguillo Alejandro Conquero. Y ya tenemos resultado final cuando son las 11 menos 20 de la noche. Estamos en directo en Carrusel Taurino en la Plaza de la Merced.
9: Juan Ramón, si no te importa.
0: Venga, adelante, adelante.
9: Que me encuentro con el ganadero Eduardo Miura, hijo. ¿Qué tal? Muy buenas tardes. ¿Qué balance nos hace de la corrida de hoy?
10: ¿Qué tal? Buenas tardes. Bueno, pues un poco de todo, ¿no? Unos toros mejores, otros toros peores. Hemos terminado un poco agridulce con un toro que se ha parado demasiado pronto. Pero bueno, también había que respetar otras distancias, creo yo. Y por lo demás creo que se ha hecho una gran injusticia con Manolo Escribano, que ha estado muy bien en dos toros, que creo que ha sido el peor lote. Y nada, Fandi ha estado cumbre con su segundo toro, nos ha dado un espectáculo, una banderilla tremendo. En su primero creo que se pasó un poco con la puya, pero bueno, son también cosas que pasan y también el toro dio razones al principio de la faena.
9: Pues muchísimas gracias, ganadero.
10: A vosotros.
9: Gracias.
1: Bueno, pues yo creo que la gente más que nada van todos desfilando muy pronto para ver la salida a hombro de Fandi, ¿no?
0: Yo creo que es para coger los coches, maestro, que
1: sí,
0: no cojan
1: también,
0: que no cojan el atasco.
1: Claro, porque la corrida termina tarde.
0: Sería muy romántico. Sería muy romántico eso que ha dicho, que la gente sale para ver al Fandi, salía a hombro, pero yo creo que van buscando los coches.
1: La salida ya.
0: Me vaya a encontrar con el atasco.
1: Exactamente.
0: Pero es verdad que el Fandi va a salir en hombros, cortando dos orejas al cuarto toro. Y seguimos en el callejón, José Carlos.
11: Dígame.
0: Adelante, adelante, que hay un protagonista, supongo. Nos vamos ahí prontito.
11: Voy. Estoy buscando, Juanra, es que no veo el atajo que hay aquí. Un momentito.
0: Bueno, pues ya se van a marchar los toreros. Se está despidiendo Manuel Escribano. Y hacemos una ficha, un balance. Ha sido una corrida de Miura yo creo que muy interesante.
1: Muy interesante.
0: Cuatro toros, yo creo,
1: con muchas posibilidades, noble, brava, encastada, con mucha fijeza. Y
0: quinto y sexto yo creo que han sido los peores.
1: Han sido los más
0: Miura. Se despide Manuel Escribano, que ha sido ovacionado y ha dado la vuelta al ruedo tras fuerte petición de oreja y bronca al presidente por no concederla en el quinto. Ha resultado herido en la oreja, le han operado y ha continuado la lidia. Alejandro Conquero, que cortó una oreja en su primer toro de mucho mérito. Y en este pues ha fallado con la espada y el toro se le ha parado, ha habido silencio para él. Y el gran triunfador es el Fandi, que ha hecho una faena total al cuarto toro. Le ha cortado dos orejas y el público ha estado impresionado por el toreo total del Fandi, que ha puesto cinco pares de banderillas.
1: Sí, ha sido un tercio importante, donde la gente se lo han pasado muy bien.
0: Sin duda, ha sido una corrida muy entretenida. Casi lleno, no ha habido lleno total, pero casi lleno.
1: Un entradón.
0: Ambiente extraordinario, se marcha Alejandro Conquero, que le ha cortado una oreja a un Miura después de
1: ahora
0: estar...
1: Ahora lo ovaciona la gente con cariño.
0: Claro,
6: ahí está, es que tiene mucho Fandi subido a hombros.
0: Y el Fandi que se va a hombros. Y suena puerta grande para el Fandi, que va rodeado de chavales, se va en hombros. Y mañana nosotros estaremos a las 7:30 de la tarde aquí en la Plaza de Toros de la Merced de Huelva con los toros de Juan Pedro Domé, Miguel Ángel Pereira, Roca Rey y David de Miranda, otro corridón maestro.
1: Buen cartel.
0: Muchísimas gracias a todos vosotros en primer lugar. Gracias por estar ahí siempre, David García. Gracias al maestro Tomás Campuzano, José Carlos Martínez Sousa y Rafa Jiménez, todo el equipo. Hasta mañana a las 7:30 os esperamos aquí en el Coso de la Merced. Carrusel Taurino en directo en Radio Andalucía. Información. Hasta mañana. Fuerte abrazo.
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13: Saludar a nuestros coaches, que van a intentar que nuestro Tontolaba de hoy se una a su equipo. En... El primero de los coaches es toda una eminencia en el mundo de las fiestas y tradiciones. Él es un afamado estudioso del comportamiento de las personas en las celebraciones, ya que es el dueño desde hace años de un after en Ibiza y, entre otras fiestas, ha organizado el cumpleaños de Lamine Yamal, las cacerías de sapos de Nacho Vidal o la última cena en libertad de José Luis Ábalos.
14: Esa fue buena. Ahí nos la pegamos.
13: Qué pedazo de cena fue aquella, ¿eh? Qué cenorrio, ¿eh? Había de todo. Fuerte aplauso para Don Pocholo Locomía.
14: Gracias. Gracias. Muchísimas gracias, Cristian. La verdad es que estoy muy emocionado de estar aquí por fin. No me pierdo ni uno solo de tus programas, debo decirte. Y bueno, también debo decirte que eso de que la tele engorda 5 kilos en tu caso no es verdad, porque aquí parece que no son 5, sino 35. Y me gusta mucho lo sedoso y suave que te queda el pelo. ¿Me podrías decir, por favor, con qué te lo lavas?
13: Con salfumán.
14: Bien.
13: Y nuestro segundo coach es uno de los mayores escritores de cuentos de Navidad para adultos que existe en el globo terráqueo. Él, por ejemplo, ha escrito cuentos tan famosos como El romance de la elfa y el reno de cinco patas. El afamado libro Si no tenemos chimenea, ¿por qué el elfo su tronco menea? Fuerte el aplauso para don Arcadio Yulupuki.
15: Me encanta que me hayas invitado a tu programa, Toñi Moreno. ¿Cuál es mi cámara oculta? Que quiero saludar a Pablo Moto. Mira, hola, Pablo, te traigo una cosa. Mira.
13: Gracias a usted por venir. Y por favor, súbase los pantalones. Y por fin ha llegado la hora de presentar a nuestro concursante de hoy. Ha llegado directamente de la navideña ciudad de Marina d'Or. Recibamos con un fuerte aplauso a Vicente Rupérez.
16: Era, gracias a Dios. Pero estáis aplaudiendo mal, ¿sabes? Se aplaude de derecha a izquierda, no de izquierda a derecha.
13: Impresionante, ¿eh? Cómo viene de fuerte el gilipuerta este de hoy. Vamos a ver, hasta dónde. Perdona.

0: papá en casa ya sabemos lo idiota que eres, así que no te guardes nada. Opina como siempre, sin tener ni puta idea. Y ya sabes la vergüenza que me da, pero ahora por fin sabrá todo el mundo por qué siempre digo que soy huérfana.
1: ¿Sabes? Te quiero mucho, Manola.
0: Vete al carajo, papá.
1: Palabra más bonita me dice.
2: Mi alma. Bueno, que arranque ya el cuñado. 1, 2, 3 y a opinar de la Navidad.
3: Es el cuñado.
2: ¡Vamos! Mira. ¡Venga, vamos! Opina de la Navidad.
1: A ver, mira, dice una cosa, ¿sabes? La Navidad. Me da una mierda de fiesta, ¿sabes? Todo el día yendo a cena con gente que te cae como el culo. Que si la comida de empresa, la cena con los del yoga nudista, las gambas, langostinos, que somos secretarios generales de un sindicato. Es que eso es la Navidad un rollo, tío.
2: Que vamos a invitar de la bufandita este que sale de los sindicatos. No que sale con los fulares ahí con más mala cara. Este hombre, que venga un día. No sé cómo se llama. Y al otro, que es Carbo, uno grande, ¿no? Esos dos.
1: Esta gente es como la Navidad. No va a empanar tampoco.
4: Madre mía, la de tontería que estás diciendo. Ni que fuera Van der Waal. Yo le voy a dar ya el botón.
2: Ni que fuera Van der Waal.
5: Menudo idiota, me tiene ganado. Como diga eso de que la Navidad es un invento del Corte Inglés, le doy el botón del tirón.
1: ¿Sabes? Os voy a decir una cosa, ¿eh? La Navidad es un invento del Corte Inglés.
2: ¿A que no?
1: ¿A que no? ¿Sabes? ¿A quién no le ha regalado una vez el amigo invisible una tarjeta de regalo del Corte Inglés de 5 euros, tío? Tiesto, que soy unos tiestos, ¿sabes? Papá Noel, ¿dónde va con la barba esa canosa, tío? Papá es que tiene detrás el cantante Medina Zaragoza.
2: ¿Tú sabes cuál es el coche de Papá Noel? ¿El coche de Papá Noel sabe cuál es?
1: Yo qué sé, ¿sabes?
2: Un Renault.
1: Claro, dones. Y para mí ni los Reyes Magos. Mira, a mí ni Papá Noel ni los Reyes Magos valen nada. Vale nada, los Reyes Magos he visto nunca. Al camello y la he visto. Pero a los Reyes no lo he visto.
4: Yo le voy a dar ya el botón, Pom, pom,
2: parece
4: pom,
2: que
4: pom,
2: un coche.
5: Yo, pom.
2: Hay pleno, ¿no? Fuerte el aplauso porque hay pleno. Los dos coches han elegido al gilipuertas este.
4: ¡Gilipollas!
2: Ahora, Vicente, te toca elegir con quién te vas, ¿con Yulupuki o con Pocholo?
1: Yo, a ver, tío. Yulupuki. No veas, ahora que tú. Todo muy fuerte, tío.
2: ¡Pocholoki!
1: Yo, a ver, yo sé que está bien, ¿no? Pero de un pleno. ¡Qué difícil!
2: Venga.
1: Tengo que elegir. Contigo.
2: ¿Conmigo?
1: Tu cuñado Ramiro, tío.
2: Hombre, con mi cuñado Ramiro, sí, señor. Mi cuñado Ramiro, que está haciendo un curso por internet y le quitan el bocadillo todos los días. Hombre, sí, señor, soy tal para cual. Vicente y Ramiro, gracias, señores y señores, por venir a una nueva edición de... Muy bien, pues nada. Ya se va la gente, me dejan solo aquí otra vez con Calambre. ¿Y por qué me han dejado solo con Calambre? Porque ahora se va a producir aquí una pelea de gallos. Esto ya son volantazos ya, que esto ya... Una pelea de gallos. ¿Quién va a hacer
6: los... De gallos y pastorcitos.
2: De gallos y pastorcitos. ¿Cuál va a ser? ¿Quiénes son los contendientes?
7: Tenemos yo y Óscar.
2: Óscar contra Pablo Feria.
7: Sí.
2: Óscar Rigbia contra Pablo Feria. Se va a quitar la chaqueta para poder pelear mejor. Entonces, ¿la temática cuál es de la pelea?
7: Pues es una pelea de gallos y pastorcitos, ¿no? Digamos, él me va a rapear y yo le voy a
2: villancequear.
7: A villancequear.
2: Pues nada,
7: a ver,
2: rapeo
7: gana, ¿no?
2: Contra
7: vosotros tenéis que gritar, ¿no? ¡Oh, el que más!
2: Eso, venga, comienza, ustedes, ¿vale? Luego tenéis que elegir. Pues nada, yo me voy villancicos contra rap.
7: Yo quiero invitar, Luis, a todos nuestros compañeros para que hagan aquí de ambientador.
2: Ah, bueno, venga, pues entonces
7: gente,
2: no me voy. ¿No? Venirse para acá, ponerse aquí detrás de todo el mundo. Venga, sí. Vamos a ambientar. Comienza la pelea de gallos y villancicos. ¡Cómo ha llegado Óscar! ¡Yo!

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0: Alors, Aïta. Hé. Vamos, dale, Oscar, dale. Rigbia, dale ahí. Vamos.
1: Es brutal, ¿eh? Está mejor.
0: Vamos, vikingo.
1: La noche buena seré.

0: y no volveremos más.
1: ¡Toma en la boca! ¡Anda, respóndele a eso! ¡Te estás machacando, Pablo!

0: ¡Anda! ¡Anda, Rigbia! Cuidado que puede machacarte del todo ahora, ¿eh?
1: Ajá, ajá. Te la escribí esta mañana cuando entré al baño.
0: Yo.
1: Lavarme los dientes.
0: Ajá, ajá, ajá.

0: A ver qué dice ahora tú.
1: Ya bien.

No, vea. Reyes Magos. Bueno, ahora vamos a pedir la votación de la gente. Por favor, gritos para Óscar Rigbia. Y ahora, por favor, hagamos ruido para Pablo Feria. Enhorabuena, enhorabuena. Enhorabuena. Pues nada, la Navidad tradicional le ha ganado al rapeo. Fuerte el aplauso para Pablo Feria. Acabó el programa. Bueno, pues se acabó el programa de hoy. Se acabó. Señoras, señores, muchísimas gracias de verdad por estar ahí. Vamos a entrar en un nuevo año, 2026, que dijo antes Chema 2016, y vamos a ir para atrás, pero no, vamos a estar el 26. Muchísimas gracias por estar ahí siempre. Muchísimas gracias a todo el mundo que viene aquí al Auditorio Cartuja, está con nosotros todas las tardes de los martes o el día que lo pongamos, porque si hay que cambiarlo por lo que sea, aquí estáis ustedes también. Gracias a todos los oyentes, gracias a Calambre y gracias a gente tan maravillosa como Vicente Ruido, Lucy Paradais, Carlos Granadero, Chema Tagua, Rubén Ergueta, David Adrón de Guevara, Paco Estrada, Alberto Ortiz, Nando Delgado, Dani Piñero, Nerea Sánchez, Pablo Feria, Alberto Moreno, El Cucharilla, Dani Escortel, Óscar Rigbia, Vikingo, Dani Marcos, Manuel Granadero, Javier Rosado, Rafa Jiménez, Dani González, Alba Pires y el que les habló, el comandante Lara. Fuerte el aplauso para

0: Gracias. Habéis sido un público muy próspero. Gracias. Maravilla, feliz Navidad a todo el mundo. Gloria bendita. Feliz año nuevo. Qué feliz año nuevo. Feliz vida a todos. Muchísimas gracias. Y fuerte el aplauso para Vicente Ruido Jr. ¡Vamos! ¡Vamos! Muchas gracias, familia.
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3: Han incrementado esta noche su presencia en distintas calles y barriadas de Ceuta para localizar a grupos de migrantes que no quieren retomar de forma voluntaria a Marruecos.
4: Hemos ido a otros sitios de España, por ejemplo, quiero ir a Barcelona, ¿sabes? Porque no me gusta Marruecos. Ahí ni siquiera hay trabajo, ni siquiera hay unidades, ni siquiera hay nada.
3: Los agentes están procediendo a indicar a estas personas que deben dirigirse hacia la frontera del Tarajal para regresar por el mismo sitio por el que han accedido en las últimas horas. El presidente del gobierno, Pedro Sánchez, anuncia medidas, la colocación de boyas, como dice la sentencia del Tribunal Supremo, para controlar mejor la frontera del Tarajal.
5: En colaboración con la Armada y, por supuesto, también con la Guardia Civil, el despliegue de boyas en el espigón, entre otras cosas, para dar cumplimiento a la sentencia del Tribunal Supremo y, al menos, crear una barrera de contención, una barrera física, en términos al menos visuales, para que, desde el punto de vista administrativo, se pueda facilitar la repatriación en frontera.
3: Y el presidente de la ciudad autónoma de Ceuta, Juan Vivas, ha solicitado de forma expresa y también con el apoyo de todos los grupos la situación de emergencia nacional.
6: La declaración de emergencia nacional al amparo de lo previsto en la normativa sobre seguridad nacional, el refuerzo de los cuerpos y fuerzas de seguridad del Estado y el despliegue del Ejército para garantizar la inviolabilidad de la frontera y la seguridad ciudadana, el cierre de la mencionada frontera. Al mismo tiempo, queremos transmitir al conjunto de la ciudadanía serenidad y calma.
3: El Ejército sigue colaborando a esta hora en Ceuta en estas tareas de vigilancia, la entrada de personas desde Marruecos. La situación en estos momentos es prácticamente de una reducción muy pequeña de pequeños grupos que todavía están intentando acceder a nado y por las zonas del vallado, aún bajo la luna de esta noche. Prácticamente todos los migrantes que entraron de forma masiva en las últimas horas ya han vuelto a Marruecos, según el Ministerio del Interior. Estos son los datos. Habían retornado esta tarde más de 48.000 personas en una ciudad de 80.000, de los que 50.000 se calcula que cruzaron en estas últimas horas a nado y a otra vez de la valla de Marruecos en la propia frontera. No obstante, el gobierno de Ceuta ha elevado esta cifra, no de 50.000, sino de 60.000 las que han entrado de forma ilegal en Ceuta. La presidencia irlandesa del Consejo de la Unión Europea ha convocado de forma urgente para este sábado una reunión del mecanismo integrado de respuesta política a esta crisis. Y aquí en Andalucía, el Infoca ha dado por estabilizado esta noche el incendio en el paraje La Finca Las Armentas, en Cerro Muriano, en Córdoba. Van a trabajar unas 30 personas en Infoca durante toda la noche. También se ha controlado otro de los incendios que se ha dado por extinguir en esta zona de Córdoba esta misma noche. Estamos también muy pendientes de otro fuego, este que decíamos, el de Hornachuelo, que es el que ha quedado extinguido, según estamos contemplando la información que ofrece a esta hora el Infoca, y del fuego al agua, porque la empresa municipal de Cádiz, la del agua, ha decidido mantener la recomendación de no consumir agua cuando presente turbidez. La incidencia se ha registrado durante la pasada madrugada en el sistema de abastecimiento de Cádiz, aunque parece que la situación ha ido de forma favorable, cambiando en buena parte de la ciudad en las últimas horas. Vamos con el tiempo. A esta hora el termómetro muy elevado en cuanto a las temperaturas, las máximas en Sevilla y en Córdoba 33 grados, las máximas por capitales, las mínimas Almería 26, la más baja en Málaga 25 grados, Andalucía 11 de la noche y 4 minutos.
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0: Unidos por las ondas de Canal Sur Radio desde Andalucía y para el mundo entero, muy buenas noches familia. Comenzamos una nueva etapa con novedades que se van a ir desvelando poco a poco a medida que vaya transcurriendo los programas. Por lo tanto, se inicia el primer episodio de La Noche Más Hermosa a las 11 y 6 minutos de esta última hora de hoy, 31 de julio. Adiós, que nos llevará hasta las 3 de la madrugada de mañana, 1 de agosto de 26, hola, hola, en el que se comenzará a celebrar el Día Mundial de la Alegría, instaurado en 2010 por iniciativa del colombiano Alfonso Becerra en un congreso de gestión cultural celebrado en Chile, que sirve para reflexionar sobre la importancia de tener presente ese sentimiento en cada momento de la vida y su poder transformador. Algo que llevan a gala todos los componentes del mejor equipo del mundo, formado por alguien sin quien todo esto no sería posible, responsable de que estés disfrutando de todo lo que llega hasta tu hermoso oído. En la dirección técnica, David García, y en los contenidos de hoy, José Manuel García Bautista.
1: Pilar, qué alegría verte. ¿Qué tal? Saludos, saluditos, saluderos. Va a empezar así.
0: Ole, Jesús García.
2: Buenas noches, Pilar, y buenas noches a toda la gran familia de La Noche Más Hermosa.
0: Pero si hay algo verdaderamente imprescindible, lo más importante del programa, esa es tu hermosa compañía, sin la que nada de lo que hacemos tendría sentido. Y para que contactes en directo, te proponemos diferentes vías de comunicación y son estas.
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0: Por cierto, subsanado todos los problemas que daba el contestador, espero que hagáis uso del mismo. 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Antes de continuar la dedicatoria de hoy, ¿a quién se la quieres brindar, José Manuel?
1: Pues Pilar, se lo voy a dedicar a todas las personas que nos escuchan en Ceuta y en Melilla. Lo están pasando mal, hay mucha tensión allí. Y como sé que llega Canal Sur, porque nosotros llegamos a todos lados, Pilar, hará todo el mundo entero con Canal Sur Más y demás. Pues fíjate qué bien, yo que ya lo recuerdo de camino, vamos a hacer patria, que se lo dedico a ellos.
0: Fenomenal, Jesús.
2: Pues a un colectivo muy especial, a los que pillan o cogen o dan o empiezan las vacaciones a partir de ahora, del 1 de agosto. A todas y todos ellos, el programa de esta noche.
0: Hay que felicitar a Fabio e Ignacio, que hoy celebran su onomástica. En unos segundos te anuncio los contenidos. Antes, comentarte que en el canal de WhatsApp se puso la siguiente encuesta. Oh, yo creo que tiene ya perlita y todo. ¿Dónde estás pasando o vas a pasar las vacaciones? Puedes seguir participando, hay varias opciones. El resultado se va a dar al final de la tercera hora del programa de mañana.
5: ¡Aún falta mucho!
0: Pues mire usted, no, ya solo decir que esta va a ser una velada inolvidable en la que durante 4 horas se va a ampliar nuestro conocimiento hablando de temas que habéis solicitado a través del contestador, el correo electrónico o por mensaje de voz en el WhatsApp del programa. Y se han seleccionado la piedra Rosetta, el proyecto Meca Ultra, el bisfenol y los animales importantes en la historia de la humanidad, entre otras propuestas. Así pues, desde el estudio Valentín García Sandoval ha llegado el momento de desconectar de todo lo ocurrido a lo largo de toda esta semana para adentrarnos en esta gran aventura, con lo que nuestra sugerencia es que te dejes seducir y llevar por la magia de la radio para vivir con intensidad este viaje emocionante, apasionante y en algunas ocasiones incluso terrorífico.
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1: El 15 de julio de 1799, un oficial del ejército de Napoleón estaba supervisando obras de construcción en el fuerte de Julien, cerca de la ciudad de Rosetta, en el delta del Nilo. Uno de los soldados encontró una piedra negra de tamaño considerable que tenía inscripciones, siendo consciente de que algo en ella era diferente. Esa piedra de granodiorita oscura de 112 centímetros de altura y 75 de ancho era el fragmento de una estela del año 196 a.C. y en ella estaba escrito el mismo decreto en tres lenguas: jeroglífico egipcio, domótico y griego antiguo. Esta es la primera de las muchas peticiones que hizo José Carlos Sánchez Fernández y que se va a atender de inmediato. Así es, la piedra Rosetta formaba parte de un tipo de documento muy específico del Egipto ptolemaico, un decreto real emitido por el cuerpo sacerdotal en honor a un faraón. José, ¿tú qué datos destacarías como preámbulo de todo lo que se va a contar de ella?
2: La piedra Rosetta, que además es uno de esos elementos que sin duda alguna es básico para entender la historia de Egipto, es básica, nos ayudó muchísimo, no solo ya a entender el lenguaje, sino a entender otras muchas particularidades que vamos a ir contando hoy. Pero si nos ponemos a destacar todo lo que tiene que ver con ella, yo empezaría por algo básico, y es que la piedra Rosetta no es simplemente una piedra de texto interesante, es el fragmento de una estela, es decir, de una losa de piedra diseñada para ser exhibida públicamente, que formaba parte de un tipo de documento que era muy específico del Egipto ptolemaico, un decreto emitido por el cuerpo sacerdotal en honor a un faraón, que sabéis que a esta gente le gustaba que tener parmeros, ¿no? Le gustaba que le hicieran la ola y demás. Bueno, el decreto fue emitido el 27 de marzo del año 196 a.C., en el noveno año del reinado de Ptolomeo V Epífanes, y que era el quinto de los faraones ptolemaicos. Una dinastía macedonia, acordaos, este era de los que descendían de los generales de Alejandro Magno, y es curioso porque hasta la conquista romana bajo el imperio de Augusto, en el año 30 a.C., los faraones ptolemaicos eran los que mandaban, que además eran todos griegos. El origen, según las tradiciones egipcias, ellos adoptaron el título de faraón y construían, restauraban templos, siguieron un poquito esa línea, se integraron bien, y ese texto es un ejemplo de lo que hicieron, un texto redactado por sacerdotes egipcios reunidos en congreso en Menfis para honrar al nuevo faraón con la institución de un culto divino en su nombre. Como os he dicho, a esta gente le gustaba que le dieran palmaditas en la espalda y esas cosas, ¿no? Y el contenido era en realidad bastante ordinario, ¿no? Desde el punto de vista político, era una lista de beneficios que tenía que tener Ptolomeo V, por ejemplo, exenciones fiscales, restauraciones, donaciones de grano, perdón de deuda, beneficios todo para él, porque los faraones, todo eran para ellos, y en un lenguaje religioso. Pero la razón de que aparezca, curiosamente, en tres escrituras es precisamente por una función política. Los jeroglíficos eran el idioma de los jeroglíficos, era el idioma de la religión, de los cultos, de los monumentos oficiales. Esto era, por ejemplo, pajarito, lorito, olita, palito, horizontal, ovejita.
1: Ovejita,
2: da igual, Pilar.
1: Pero hay ovejitas. No.
2: Pero tú imagínate lo que era aquello.
1: Sí, sí.
2: Aquello leerlo era un galimatía, ¿no? Luego estaba el domótico, que era una versión un poquito más simplificada, más fácil, cursiva, del egipcio tardío, que se usaba en la administración y en los comercios, y luego el griego, que era la lengua que utilizaban la élite de los gobernantes, porque, como he indicado anteriormente, ellos descendían de los generales, de un general, de Ptolomeo, de Alejandro Magno, y por tanto su lengua era el griego. Lo que tenemos hoy de la piedra es un fragmento. Un fragmento que además te da en la cabeza y te mata, porque es grande, ¿eh? Es grandecita, la estela original era más grande, probablemente tenía unos 149 centímetros de altura, casi un metro y medio, y tenía un remate redondeado con una escena que mostraba al faraón ante los dioses. Esto es una elucubración, pero la parte superior, donde estarían las líneas iniciales del texto jeroglífico, se perdió en algún momento de la antigüedad y del siglo XVIII, y el texto jeroglífico visible es solo la parte final del decreto de 14 líneas. Lo que es la diferencia en la conservación, el significado, el tenerlo traducido. Esto es como tener un diccionario prácticamente. Si conoces un idioma, el griego, conoces el resto. Y eso fue lo que abrió tantas puertas.
1: Es verdad, Jesús, que la piedra de Rosetta pasó de ser material de construcción en un fuerte egipcio a convertirse en la pieza más visitada del Museo Británico. ¿Cómo llegó hasta allí? ¿Cuál fue su periplo?
3: Bueno, pues afortunadamente un soldado francés vio en este trozo de piedra algo más interesante que el hecho de ponerlo en las obras de refuerzo en el Fuerte Julián, que es donde iba a ir todas las piedras que estaban recogiendo de algunas que otras construcciones egipcias. Hay que decir que los soldados franceses, como otros muchos pueblos que pasaron después de los egipcios por allí, hicieron expolio para aprovecharlo en ciertas construcciones de otras muchas, otras tantas que habían realizado los egipcios en su época de máxima esplendor. O sea que esto no es un atentado ni un atropello, era algo que se hacía usualmente en el pasado. Bueno, pues uno de los soldados en 1799 vio esta piedra, vio las inscripciones y afortunadamente, junto con Napoleón, viajaba un grupo de científicos conocidos como los savants. Reconocieron al instante que aquella piedra tenía una importancia vital, ya que las inscripciones que allí figuraban eran sin duda un lenguaje y además antiguo, y para colmo, pues los caracteres que tenían al principio correspondían básicamente y en extensión también con aquellos que habían visto en jeroglífico antiguo en las distintas construcciones que habían entrado por los soldados franceses y estos científicos franceses durante el periplo que estuvieron por allí por Egipto en el siglo XVIII. Ellos reconocieron inmediatamente esta piedra, le dieron una importancia vital, rápidamente hicieron copias. Estamos hablando que estaban en un tiempo de conflicto armado, con lo cual, si hubieran dejado solamente la piedra, corrían el riesgo de que en una trifulca alguien las destrozara, con lo cual lo que pensaron como magnífico es: vamos a hacer varias copias del texto y vamos a distribuirlas en varios lugares para que no se pierdan todas, sino que tengamos información. En la fortuna militar de Napoleón en Egipto no fue buena en absoluto. Hubo una derrota en la batalla del Nilo y, por lo tanto, Napoleón tuvo que capitular en Alejandría en 1801 ante los soldados británicos, las tropas británicas. Rápidamente los soldados británicos, en toda su máxima flema, exigieron todos los botines de guerra que habían capturado en Egipto, todos, incluyendo también esa piedra Rosetta, que ya había llegado a sus oídos que se había descubierto. Así que, como parte del tratado, los franceses tuvieron que devolver aquellos hallazgos arqueológicos, pero eso sí, como distribuyeron, hicieron varias copias, se quedaron con alguno. Estos savants franceses se resistieron a dar todas las copias, que efectivamente no lo hicieron así, sí dieron el original, la piedra Rosetta, pero gracias a esas copias y a las notas que tomaron, pues elaboraron un gran libro, uno de los primeros, llamado Descripción de Egipto, en el cual ya hubo un primer acercamiento a una traducción de algunos jeroglíficos a un lenguaje mucho más conocido. El destino final de esa piedra, en 1802, en febrero, llegó al puerto de Portsmouth y poco después fue trasladada a el Museo Británico en Londres, donde ha permanecido expuesta desde aquel momento. Ese ha sido el periplo, más o menos, de esa piedra.
1: A ver, el descifrado de los jeroglíficos egipcios es sin duda uno de los grandes logros intelectuales de la historia moderna. José, ¿quién lo decodificó, y cómo fue ese proceso?
2: Bueno, además es maravilloso, como Jesús decía, cuando vas al Museo Británico, es una de las piezas que vas buscando. Y te sorprende porque es grandecita, ¿eh? Como te decía antes, te da y te hace pupa. Pero a mí me llama mucho la atención todo lo que es cultura egipcia. Es muy llamativa. Y más llamativo es cuando nos ponemos a ver, Jesús ha avanzado gran parte de la historia, pero de cómo se produjo también la historia de una rivalidad académica entre franceses e ingleses, que refleja perfectamente las tensiones de la Europa napoleónica, que sabéis que con Napoleón precisamente no estaba la Europa conocida, era un invasor. Entonces, para entender la magnitud del reto, hay que entender cuánto tiempo llevaban los jeroglíficos siendo un misterio. Los últimos textos en jeroglíficos fechados corresponden al año 394 de nuestra era, inscritos en el templo de Philae, al sur de Egipto. Y después de eso, el conocimiento de cómo leerlo se perdió completamente, porque era lo que os comentaba, pajarito, olita, circulito, o diagonal, yo qué sé, asterisco. Y tú decías, ¿esto qué significa? ¿No? Te volvía loco. Durante 14 siglos, la escritura se había sostenido como un enigma y una de las más duraderas y de las más sofisticadas de la historia humana era, al fin y al cabo, una escritura completamente ilegible. Entonces había muchas hipótesis a lo largo de los siglos, intentaban descifrar lo que era, lo que no, pero cada uno, hay que tener en cuenta que cada símbolo representa una idea, un concepto, no un sonido ni una sílaba, es diferente a nuestro vocabulario. Y el primer avance serio, fíjate, que siempre se dice que la piedra Rosetta era de un señor que se llamaba Rosetta, no, mire usted, eso no es por eso. La cosa es que el primer académico fue el sueco Johann David Arkeblad en el año 1802, que analizó el texto en domótico y consiguió identificar los nombres propios que aparecían en él, como por ejemplo Ptolomeo y Cleopatra. Y eso ya era un buen comienzo, porque los nombres propios en jeroglíficos se escribían dentro de óvalos llamados los cartuchos, que ahora los podemos ver mucho en joyería, se regalan los cartuchitos y demás, con los nombres, bueno, dicen que son los nombres. Y luego se podía identificar estos cartuchos que se correspondían con cuáles eran los nombres de la versión griega. Luego hubo un médico y físico inglés, Thomas Young, que fue el siguiente en dar un paso decisivo. 1814-1819 demostró que la escritura domótica carecía de caracteres fonéticos. Entonces, claro, al carecer de caracteres fonéticos, pues él identificó signos jeroglíficos dentro de los cartuchos que tenían en parte valores fonéticos, ya no solo simbólicos, y fue un avance ya fundamental. Pero el que de verdad pega al aldabonazo y ya responde a la pregunta, pues que era necesario.
1: ¿Qué palabra ha utilizado?
2: Aldabonazo, ah. De aldaba. Entonces,
1: y que de repente he entendido babonazo.
3: No. He hecho babuchazo directamente.
2: Babuchazo, claro. Fue, este nombre os va a sonar, ¿no? Jean-François Champollion. ¿Por qué? Porque Champollion era un prodigio lingüístico que había nacido en el año 1790 en Figeac, en Francia, y a los 16 años dominaba 6 lenguas antiguas, era conocido en círculos académicos de París como un talento excepcional y llevaba años obsesionado con lo jeroglífico. Y en septiembre de 1822, mientras comparaba los cartuchos de la piedra Rosetta con unos textos jeroglíficos que había estudiado, tuvo un momento de iluminación suprema, que algunos tenemos o tienen, y ahí lo cambia todo, porque Champollion entró corriendo en el despacho de su hermano en el Instituto de Francia, y le dijo que tenía la clave para descifrar la escritura jeroglífica. ¿Y sabéis qué le pasó? Que le dio un soponcio.
1: Adiós.
2: Se desmayó de la emoción, niña. Estaba tan emocionado el hombre que ni coma de azúcar, ni coma de alcohol. Le dio un chungo y se quedó allí. Se recuperó, se recuperó. Menos pero más. Que el pobre se quedó fatal, ¿no? Había estado despierto días. estaba agotado el hombre, ¿eh? Y el 27 de septiembre de 1822 él ya presenta el descubrimiento en una sesión solemne en la Academia de Inscripciones y de las Bellas Artes de París, y los jeroglíficos ya pasaron a ser una escritura que combinaba signos fonéticos y signos ideográficos y que podían ya ser descifrados sistemáticamente. Bueno, pues la rivalidad con Jung fue intensa y no del todo justo para los dos, porque Jung había sido uno de los que había llevado antes algunos de los principios clave de la escritura jeroglífica, y Champollion fue el que descifró por completo todo lo que era la lengua de una forma sistemática, con lo cual se le ha dado el mérito a Champollion, pero bueno, también tenemos que recordar al inglés Jung, que oye, que también puso su granito de arena.
1: A ver, antes del descifrado de los jeroglíficos, el conocimiento occidental sobre el antiguo Egipto dependía casi exclusivamente de fuentes griegas y también de las romanas, es decir, de lo que los contemporáneos externos habían escrito sobre Egipto desde fuera. Jesús, una vez traducidos, ¿se podría decir que aportó nueva información?
3: Y distinta además, nueva y distinta, porque los cronistas griegos y romanos, si tenían algo que era prácticamente su leitmotiv a la hora de escribir, era siempre empoderar a su cultura en contra del resto de culturas que descubrían. Con lo cual, bueno, pues la historia estaba bastante sesgada. Tanto Roma como Grecia trataban a Egipto como un pueblo secundario, como gente bárbara en algunos casos, que tenían un cierto conocimiento, pero que no llegaban en absoluto al conocimiento de Roma ni de Grecia, en absoluto, que ellos eran los que mandaban en el saber y en la civilización y en todo lo que ellos dominaban el viejo continente, porque dominaban al fin y al cabo. Además, Egipto estaba en el norte de África, no se correspondía a ese terreno que prácticamente lo trataban esos historiadores como si fuera un terreno divino y el resto el extrarradio de lo divino, ¿no? Sin embargo, el descifrado de los jeroglíficos cambió esto radicalmente. De repente, había textos en los templos, algunos papiros, inscripciones funerarias, documentos administrativos, todo tipo de inscripciones en distintos soportes empezaron a tener sentido y empezaron a revelar un Egipto que hasta ese momento era totalmente desconocido. Por ejemplo, medicina avanzada. Se descubrió que la medicina en Egipto era mucho más sofisticada de lo que sugerían las fuentes griegas, que, como sabemos, los griegos, ellos se consideraban el padre, o los padres, mejor dicho, del conocimiento médico y anatómico. Que se pensé que equivocaban mucho, pero bueno, oye, Hipócrates aportó mucho a la medicina. Pero es que en Egipto hay textos como, o había textos como el papiro de Ebers, que mostraron un conocimiento empírico interesantísimo de anatomía, de farmacología y, lo más importante, de cirugía. Algo que todavía Grecia estaba muy alejado de ello. Incluía este tipo de documentos la distinción entre diferentes tipos de enfermedades y la realización de suturas quirúrgicas. Esto pues desmiente totalmente la imagen aquella que trasladaron los romanos y egipcios hasta nuestros días, de un pueblo basado en la magia, la superstición, y que las enfermedades poco más no se curaban con un chamán haciendo bunga bunga todo el tiempo. En absoluto, eran más empíricos. Luego, en la literatura, resultó la egipcia ser rica y variada, incluso a la misma par que la griega y la romana. Pongo algunos ejemplos. Había una obra, la historia de Sinué, que se reveló como una novela de aventuras con protagonistas definidos en la obra.
2: Maravillosa película.
3: Y tramas complejas. Pues esa película viene de esta obra egipcia.
2: Maravillosa.
3: Bueno, de la interpretación de la traducción.
2: Sí, por supuesto,
3: ¿no?
2: Claro.
3: No, porque si no hubiera durado muy poquito la película.
2: Claro, sí.
3: Luego hay otro, el cuento del náufrago, que además, ¿qué película creéis, o qué historia, mejor dicho, texto y después película, creéis que fue, bueno, que inspiró? Las mil y una noches.
2: Anda.
3: Gracias a esta obra, el cuento del náufrago. Bueno, había cartas de amor en papiro que mostraban sentimientos universales y atemporales que se pensaba que eran los egipcios, no salvajes. Nosotros aquí, la Grecia y Roma, nosotros vamos aquí.
2: Fíjate, en plan, con la cultura que tenían.
3: Una lira, y nosotros sabemos hacer poesía, y esta gente lo hacía mucho antes que los griegos y los romanos. Más, derechos de las mujeres. Y aquí también sí que cojeaban bastante la cultura romana y egipcia. Es cierto, en griega, perdón, es cierto que eran mucho más abiertos. Pero no tanto como Egipto. La organización social egipcia era muy matizada, más de lo que se creía. Había documentos administrativos que revelaron que las mujeres egipcias gozaban de considerables derechos legales. Podían poseer propiedades, podían firmar contratos de compra y venta, podían divorciarse y llevar casos en los tribunales. Algo que la fuente egipcia romana, bueno, por esto de, porque las comparaciones son odiosas, pues decidieron obviar y dejarlo en un segundo plano. Y luego la teología profunda. En Egipto, cuando llegaron los primeros científicos, incluso los franceses, vieron que aquello era, había muchísima cultura religiosa, pero aquello no se podía descifrar ni se sabía bien cómo. Gracias a esta traducción se supo incluso los distintos dioses, las evoluciones de los mismos, los cultos que se hacían, en fin, se reveló un universo mucho mayor de lo que se pensaba del Egipto antiguo.
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1: Acompañada, como siempre, muy bien por José Manuel García Bautista y Jesús García, y adentrándonos en este maravilloso mundo, el de la piedra Rosetta, una petición que nos hacían, querían saber de ella, y nosotros pues estamos contando todo lo que tiene que ver con este objeto tan misterioso, aunque a ver, ¿qué otros descifrados lingüísticos, José, han marcado la historia del conocimiento humano y cómo se comparan con el de los jeroglíficos de la piedra Rosetta?
2: Es importante, ¿no? Porque parece que la piedra Rosetta, con ella se cerró, ¿no?, el tema de descifrar y demás. Y no es así exactamente, no es así. Porque hay que todo situarlo en contexto de otros grandes proyectos de descifrar determinados lenguajes, y ayuda a entender lo que lo hace tan especial y lo que le distingue de otros logros, ¿no? El desciframiento de la escritura cuneiforme mesopotámica es en muchos sentidos comparable con el de los jeroglíficos en términos de complejidad y también por las puertas que abre de conocimiento. Hay quien dirá, ¿qué conocimiento es ese? Mire usted, es acceder a un montón de tablillas que nos contaran la vida, la jurisprudencia, tema administrativo, tema religioso, se ayuda a conocer una cultura. Y la escritura cuneiforme, esos caracteres formados por impresiones en forma de cuña de tablillas de arcilla, fue utilizada por sumerios, acadios, babilonios, asirios durante más de 3.000 años. Fijaos si ahí hay documentación. Es prácticamente ilegible para la Europa del siglo XIX, y el proceso de descifrado implicó a varios académicos europeos de diferentes nacionalidades durante la primera mitad del siglo XIX, y culminó con el trabajo del británico Henry Rawlinson, quien copió en condiciones de riesgo físico considerable las inscripciones, por ejemplo, de la roca de Behistín, en el actual Irán, un texto trilingüe en persa antiguo, elamita, babilonio, que cumplió para la cuneiforme un papel análogo a la piedra Rosetta. Digamos que la roca de Behistín era la piedra Rosetta mesopotámica. ¿Por qué con riesgo? Porque el nota lo hizo de Strange. Entonces, claro, tú imagínate llegar a la piedra, ponerle un carco en lo harto, pasarle un grafito y traértelo para atrás. Como te veían, vamos, te cortaban el cuello. Y luego está el descifrado lineal B, que es una escritura del Mediterráneo de la Edad de Bronce, ¿eh? Que lo hace un arquitecto aficionado, Michael Bentry, en 1952, que fue otro hito extraordinario, porque el lineal B era la escritura utilizada en la Grecia micénica en el segundo milenio antes de Cristo. Vámonos para atrás. Y en su descifrado reveló que los micénicos hablaban una forma muy antigua de griego, lo que cambió profundamente la comprensión de los orígenes de la civilización griega. Bentry murió en un accidente de tráfico en 1956, 4 años después del descubrimiento y sin haber visto publicada la mayor parte de su trabajo. La escritura del Indo, muy importante, ¿eh? La del Valle del Indo, porque es que el Valle del Indo es casi, cuando se le dice la cuna de la humanidad, no se está muy lejos, ¿eh? Es una de las cunas. Es usada por la civilización civilización del Valle del Indo, allá por el casi tercer milenio antes de Cristo, también vámonos para atrás, y hoy está en la zona del Pakistán, de India. Sabéis que antes Pakistán era de India, que se separaron porque tuvieron bronca, pero que toda esa lengua se hablaba en esa zona, y no se ha encontrado ningún texto bilingüe que pueda servir de punto de partida, pero hay miles de sellos con inscripciones, por ejemplo, en Mohenjo-Daro y en Harappa, que guardan silencio y que están esperando a encontrar ese descifrado, el lineal A, que es la escritura de la civilización minoica de Creta, que tampoco ha sido descifrada, y que el lineal B, del que antes he hablado, fue, o dicen que deriva una parte, así, una rara lejanía precisamente de esto. Lo que distingue a la piedra Rosetta en todos los casos es la combinación de circunstancias favorables. El encontrarte una piedra casi intacta, con tres versiones del mismo texto y uno de los idiomas era legible, que los académicos lo estudiaran bien, que las lenguas antiguas con un bagaje intelectual necesario se supo aprovechar como punto de partida, y sin el griego, por ejemplo, los jeroglíficos podrían haber tardado mucho más, pero la piedra Rosetta, como le ocurría a la piedra de Berchitín, pues, o Berchitún, depende de cómo lo pronuncie, sí es cierto que también ayudó con la escritura mesopotámica.
1: El caso es que la piedra de Rosetta lleva más de 220 años en el Museo Británico. Jesús, ¿sigue abierto algún debate sobre su repatriación?
3: El mismo debate del cual hemos comentado aquí en alguna que otra ocasión, pero ahora vamos a ponerle nombre y apellidos con esta piedra de la que estamos hablando esta noche. Claro que existe un debate, una postura abierta. Es una controversia de larga duración, porque especialmente en los años, la década de los 80 y 90 del siglo pasado, en Londres hubo un debate abierto en torno a quién tenía la legitimidad, la patria potestad de este hallazgo arqueológico. La postura de Egipto hay que entenderla. Ellos han mantenido una posición siempre constante. Consideran que la piedra fue obtenida como resultado de una conquista militar y que la presencia en el museo no es legítima, el Museo Británico, claro, porque es consecuencia del colonialismo. Del tiempo en el cual pues tomaron esas tierras de Egipto los ingleses, y que en algunos casos pues el objeto pertenece al patrimonio cultural, pero fue enviado cuando había intereses británicos en el gobierno de Egipto. ¿Qué dicen los británicos? Ya sabemos que su flema británica es lo más grande del mundo. Y ellos dicen que, en su defensa, fue obtenida en 1801 tras un tratado firmado con todas las leyes de la ley, y que eso fue un botín recuperado de Egipto y que tiene todo el derecho del mundo de estar en el Museo Británico, ya que es una pieza suya, ellos dicen claro, suya, que la obtuvieron legalmente y que allí está, y como lleva tantísimo tiempo mantenida por el Museo Británico de Londres, no van a dejarla salir tan fácilmente.
1: Como el peñón, ¿no?
2: Como el peñón, Pilar, totalmente. Ay, el peñón, que ya no hay verja en el piñón.
3: La primera vez, que, porque esto fue un debate en los años 80 y 90, pero la primera vez que formalmente Egipto le pidió al gobierno británico que devolvieran esa piedra fue en el año 2002. Y la respuesta en un telegrama fue: va a ser que no, stop. ¡Hala! Ahí lo lleváis. Bueno, la verdad es que el Museo Británico lo que dice es que, aparte de que lo tuvieron legalmente el gobierno, que es exponer aquello, está claro que es de dominio público y que todo el mundo tiene derecho a ver un trozo de la historia de la humanidad. Hay un argumento un poco más problemático, que dicen que muchos grandes museos acumularon una gran cantidad de piezas durante mucho tiempo. Si se devuelve la piedra Rosetta, ya se sienta un precedente. Y a partir de ahí, imaginaros, todos los museos que hay en Europa con piezas del Antiguo Egipto, si tuvieran que devolverlas todas.
2: ¡Buah!
3: Entonces muchos museos se quedarían con la mitad de la colección o menos.
1: Exacto.
2: Hay un tema que también es verdad, que Egipto ha regalado muchas piezas.
3: Sí, bueno, regalado. Ahora viene el otro.
2: A España le regaló, por ejemplo, el templo de Debo.
3: Sí, sí, sí.
2: Que estaba nuestro amigo Sahih Jaguar reclamando el templo de Debo. Pero mire usted, si esto es un regalo que le han hecho a España por intervenir en el tema de Asuán y de Abu Simbel. si no lo hemos robado, nos lo habéis regalado como, sí, como, sí. Como agradecimiento. Sí. Así hay muchas piezas. Pero otras sí es verdad que han salido allí como han salido. ¿Eh?
3: Ahí está. Ahí, a eso es lo que quería llevar.
2: Nefertiti.
3: Por ejemplo, ahí, a eso es lo que quería llegar. Que es que el gobierno egipcio sigue argumentando que gran parte de las piezas, aparte de haber salido del colonialismo británico de hace tiempo atrás, después de esto, el poscolonialismo, hubo una gran depresión económica en Egipto y muchas de las piezas salieron o bien comprándolas a desalmados que iban a robar las tumbas de los faraones del Egipto antiguo y vendían esas piezas en el mercado negro, y otras que sí fueron compradas legalmente pero a poseedores de grandes colecciones que igualmente la habían obtenido de forma no muy lícita. Con lo cual, fijaos el problema que hay ahora mismo, porque muchas piezas fueron robadas pero compradas legítimamente. Los ladrones, no se sabe si son tan ladrones, no fueron detenidos en su tiempo por Egipto, y ahora Egipto está reclamando las piezas de ese robo, que no se sabe si fue robo, a todos los museos. En fin, esto es muy complicado, muy muy difícil.
1: Bueno, ¿y cómo ha transformado el descifrado de los jeroglíficos la práctica de la arqueología y la comprensión de la historia antigua, José?
2: Le dio un vuelco total, porque ya es que no fue solo un logro lingüístico, es que fue la condición de posibilidad de la arqueología egipcia como disciplina rigurosa, no especulativa, y cambió fundamentalmente la forma en la que la humanidad entiende el mundo antiguo e incluso la relación actual que tenemos con él, ¿no? Porque no es especulativo. Antes de Champollion, los arqueólogos excavaban en Egipto y podían descifrar o describir los objetos que encontraban. Y bueno, podían medir, podían cartografiar los templos, podían fechar estratos geológicos, pero lo que no podían leer era lo que encontraban. Aguilita, búho, búho, circulito. Pues sí, ¿esto qué es? Vamos, a mí yo te lo digo, Pilar, a mí me dejas 3 meses en una habitación llena de jeroglíficos y yo salgo loco. Yo que salgo igual que entrado. Vamos, es que yo no. Es que es complicado. Entonces, claro, con todo ello, era como estudiar una biblioteca cuyos libros estuvieran todos escritos en un idioma que nadie entiende. No se podía describir el aspecto físico de muchas cosas, pero sí es verdad, porque simplemente tú veías el típico dibujo, el típico relieve hierático, plano, y te daba poca idea, y para colmo muchas veces con la policromía ida. Entonces no tenías haciendo una idea. Y cuando se descifró, digamos que toda esa biblioteca extraña que teníamos en un idioma extraño se abrió. Y resulta que los antiguos egipcios habían dejado por escrito una cantidad extraordinaria de información sobre ellos mismos. Listas de reyes, fechas de reinado. Pudimos establecer la primera cronología gracias a esto. La historia de Egipto, descripciones de batalla, campañas militares, registros administrativos, precios de productos, salarios, organización laboral, textos religiosos. Es que lo teníamos todo. Entonces, bueno, incluso obras filosóficas, obras literarias, tratados médicos, y todo eso lo que hace es transformar la arqueología. La arqueología la transforma en ya arqueología egipcia, seguimos el matiz, siendo una disciplina basada casi exclusivamente en la evidencia que teníamos material, pero también contrastando esa evidencia con la información que había, porque si tú ibas y sacabas ¿cómo se llama, hija? Un templo.
1: A ver.
2: Y una vez que has sacado el templo, lo desentierra. Hay quien dirá que exagerado desenterrarlo. Mire usted, Sí, usted, señora, la que está tapada hasta aquí, que hace tela de calo, que la estoy viendo, con la sabanita, sí, que tiene fresco porque...
1: El aire acondicionado.
2: Está en la playa, no, es que está en la playa, está entrando brisita marina.
1: En la playa entra brisita.
2: Bueno, pues la cosa, lo que te iba a decir, Pilar, que es que...
1: Que me lo están diciendo por redes sociales.
2: Te lo está diciendo, calor, una calor horrible. Tremendo, ¿no? Si yo venía en la moto y venía chupando candado prácticamente desde el calor, sí, que hacía en la moto. Pero y mira que hace fresquita. Total, que entonces qué antiguo soy, me convoco. Entonces, ¿qué ocurre? Que tú desenterrabas porque la propia esfinge estaba enterrada hasta el cuello. Entonces, había muchos templos que estaban enterrados. ¿Y qué ocurre con todo esto? Pues lo que ocurre es que cuando se va desenterrando se van sacando pues todo lo que es la información, porque estaba todo en escrituras jeroglíficas. Entonces te contaba la historia del templo, en honor a quién se manda a construir. Bueno, es absolutamente demoledor la información, la coherencia de conceptos, de valores, las formas de entender la religión, el cosmos, la muerte, el poder. Es que era maravilloso. Y esa continuidad, que solo podía apreciarse plenamente leyendo los textos, es uno de los legados más significativos que tuvo el descifrar la piedra Rosetta. Hoy día, 200 años después de que Champollion descifrara aquello, el corpus de textos egipcios sigue siendo estudiado, traducido, interpretado, porque evidentemente hay un problema, que el lenguaje también ha evolucionado y tiene diferentes formas. Cambia muy poco, pero hay diferentes formas. Y sigue siendo muy, muy inmenso, ¿no?, la herencia que nos han dejado. Hay papiros en almacenes de museo que no han sido ni tocados. Hay inscripciones en templos que es que no han sido ni fotografiadas. Y todo eso está esperando a que, gracias a este descubrimiento de Champollion, pues podamos tener más acceso a más información.
1: Y me gustaría concluir esta exposición con una última pregunta, Jesús. ¿Qué vigencia tiene la piedra de Rosetta como símbolo cultural en el mundo contemporáneo?
3: Bueno, pues más allá de lo que representa en cuanto a la traducción de un lenguaje antiguo a la actualidad y poder descifrar, pues bueno, comprender, mejor dicho, gracias a esa traducción, la magnitud de la cultura egipcia, el concepto piedra Rosetta se ha quedado muy grabado en el acervo popular y científico. Vamos a dar algunas muestras de ello y seguro que en algunas os suena. Por ejemplo, el concepto piedra Rosetta se utiliza para describir una clave que puede acceder o mediante la cual se puede acceder a un conocimiento que era inaccesible. Por ejemplo, en geología, pues el descubrimiento de tal mena es la piedra Rosetta sobre la comprensión del movimiento de placas tectónicas, que hace poco, pues con los terremotos que ha habido desgraciadamente, se ha mencionado ese concepto en algunos papers científicos, en algunos documentos científicos, y ha aparecido ese nombre de piedra Rosetta. Hay, por ejemplo, hay un aprendizaje de idiomas que se llama Rosetta Stone. Y es un método que se llama así, es para aprender idiomas. Y parece que procede o que quiere proceder del método que se utilizó para la traducción de ese mismo texto a esos tres idiomas. La Agencia Espacial Europea, la sonda Rosetta, que es una sonda lanzada para tratar de descubrir los secretos y principios de nuestro sistema solar. Incluso en biología molecular, las secuencias biología molecular, perdón, que me lía un poquito con lo que iba a decir después. La piedra, las secuencias Rosetta son estructuras que ayudan a comprender el código genético y se denominan así. Más a ello, la piedra Rosetta también es el concepto se ha utilizado para decir un salto de la comprensión a el momento en que una clave inesperada aflora y todos comprendemos gracias a esa clave cualquier otra cosa que hasta ese momento nos estaba totalmente vedada. Luego el Museo Británico de Londres, hablando un poco ya de la piedra en sí, asegura que esta piedra es la más fotografiada de todas las piezas que hay allí en el museo. Y la paradoja es que nadie comprende lo que dice, porque muy poca gente de las que hacen esa fotografía conocen pues

0: solución que cualquiera puede acceder y verla. Ya otra cosa que lo pueda traducir. Mm. Pero eso significa que el museo ha democratizado un elemento. Bueno, ha puesto 2.200 años de historia a disposición de cualquiera que pueda observarlo. Está ahí. Y hay una ironía final que es... Yo no me resisto a decirlo. Veréis, ¿cuál es el propósito primero de la piedra Rosetta? ¿Por qué se hizo? Porque el que escriba puede decir tranquilamente, yo lo hago esto en carácter egipcio, jeroglífico, y hacer puñetas. Ya está, uh-huh. Listo, ya arreglado. No. Esa piedra tiene un propósito. Y era que el faraón que lo ordenó, lo que quería era democratizar lo que él había dicho. Mm. Ese decreto quería que lo pudiese leer cualquier persona del mundo conocido en aquel momento. ¿Y qué se conocía? Su escritura, el copto y el griego. Y él lo que dijo es, ordeno que este decreto sea escrito en los tres idiomas para que todo aquel que lo vea sepa qué ha dicho el faraón. Es paradójico, porque hoy en día, gracias a esa democratización, gracias a esa visión de futuro de ese faraón, hoy conocemos muchísimo, muchísimo, bueno, casi todo, sobre la cultura egipcia. Es, creo que fue uno de los visionarios mayores que podían tener Egipto en aquella época, porque todo lo hacían, los egipcios lo hacían todo, pero para ellos. Yo, monumento, ¿para qué? Para mí. ¿Esto grande para qué? Para que lo vean los egipcios. Y los enemigos, cuando vengan aquí, vean lo grande que somos. Pero nadie dijo, oye, yo voy a hacer esto para que lo sepa, para que sepan de nuestra cultura el resto del mundo. Y esta piedra es la muestra de ello.
1: Una piedra de grano diorita, oscura, encontrada en el barro de un fuerte en construcción en el delta del Nilo, y una cadena de consecuencias que dura hasta hoy. Son 3.000 años de historia humana que de repente pueden ser leídos. Una civilización que llevaba 14 siglos muda y que de repente recupera la voz. Ubicada en Londres desde 1802 y que Egipto quiere recuperar, este debate no va a terminar pronto. Pero lo que esa piedra hizo posible es que los propios egipcios cuenten su historia con sus propias palabras.
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1: Echándole un vistacillo, desde que una se ha incorporado al trabajo, pues hay algunos mensajes, tanto en el correo electrónico como en el WhatsApp, que vamos a compartir. Y el primero de ellos llega a través del correo electrónico nochehermosa en singular y todo seguido @rtva.es. es de Manuela Relaño, que dice que ha oído hablar del portón del sol sellado, que no sabe dónde está. Se ha interesado y tanto que lo primero que se le ha venido a la mente es el programa La noche más hermosa, que dice que no hay mejor espacio para tocar este tema. Muchísimas gracias por enriquecernos y un abrazo. ¿Vosotros sabéis algo de esto? Porque yo estaba mirando en internet y suena como a invención.
3: Es que el portón del sol sellado, yo recuerdo que aquello fue una especie de portal imaginario, de mundo imaginario. Que se saca de una mezcla de culturas, se saca primero de la Puerta del Sol de Tiwanaku, se saca también del Portón del Sol de Antioquía, en Colombia, no Antioquía la otra, y ahí se hizo una mezcla que era fantástica, pero como tal, Portón del Sol sellado no hay ninguno.
1: No existe.
3: No.
1: Con lo cual, Manuela, tenemos complicado el poder hacer... dedicarle un espacio a esto. Por cierto, que tenéis ahí las redes sociales simplemente para ir comentando lo que va ocurriendo en directo en el programa. Peticiones sobre temas en el contestador automático con un audio de WhatsApp o en el correo electrónico. Y en el WhatsApp nos ha llegado este mensaje.
4: Buenas noches para la gran familia, no sé, Manuel Hermosa. Pilar, Hermosa Manuel, tú. Y a nuestro colaborador y todo el equipo, espero y deseo que vayáis a pasar unas super vacaciones, que es lo menos que se merecéis, aunque sois los mejores del mundo mundial. Ya sabéis quién soy.
1: Pues claro que sabemos.

0: Quién eres, pero necesito oír más alto el mensaje. Menos mal que lo he escuchado antes.
1: Siempre tan amable nuestro amigo.
0: Titi de Jerez. Otro mensaje que tenemos que ha llegado a través del WhatsApp. Que pone saludos.
2: Buenas noches para la gran familia.
0: Ese no, ese lo hemos escuchado ya. El otro, el que pone saludos.
2: Buenas noches, debimos a problemas familiares, llevaba tiempo que no escuchaba el programa. De nuevo, otra vez conectando con ustedes, me encanta. Saludos, saluditos, saluderos al mejor programa del mundo entero, al equipo y por supuesto a Pilar Muriel. Jesús García, desde aquí, desde Puerto Real. Gracias.
0: ¿Tu tocayo?
3: Mi tocayo, sí.
0: Bueno, pues tenemos por delante 3 horas. El primer tema que se va a tocar es el proyecto Meca Ultra. Este no lo ha pedido nadie. Este es un tema que se quedó ahí, en el baúl de los recuerdos, y lo hemos rescatado porque, bueno, se trabajó en él. Incluso se hizo una encuesta en el canal de WhatsApp, que quedamos así como diciendo, ¿y esto a cuento de qué viene? ¿No?
1: Ha pasado, ¿no? Ha pasado.
0: Pero ahí está. Entonces, una de las novedades que vamos a tener esta temporada, y aún así lo vamos a recordar en la próxima hora, es que tenemos un nuevo colaborador. Ese colaborador se llama IA, es decir, inteligencia artificial. ¿Qué es lo que va a hacer este colaborador? Unas veces va a ser un chico, otras veces va a ser una chica. Pues de los temas, nosotros tenemos una reunión todas las semanas para ver qué temas se van a contar, una propuesta, una especie de brainstorm, que se suele decir, para ver qué temas se van a tocar en el fin de semana. Y en esta ocasión, la inteligencia artificial no lo ha elegido, sino que lo hemos elegido nosotros, pero a partir del próximo fin de semana será la inteligencia artificial quien elija. Hemos decidido que nos dé su opinión sobre el proyecto Meca Ultra. Así que la oiremos al final de la exposición y a ver cuál es su opinión y qué es lo que cuenta. En la siguiente hora, a partir de la 1 de la madrugada, el bisfenol. Esta es una propuesta que se hizo a través del correo electrónico hace ya mucho tiempo. Y en fin, espero que nuestro oyente esté oyendo el programa y pueda pues ver qué es lo que se va a exponer. Y por último, otra petición que se ha hecho sobre los animales importantes en la historia de la humanidad. La música este fin de semana la pone The Black Keys. Hay un correo de unos amigos que han pedido que por favor pongamos música en español, que por qué no se pone música en español. Pues no es que no se ponga, es que son mucho más los grupos extranjeros que los españoles, pero me he comprometido en ir alternando música española con música cantada en inglés o en otro idioma. The Black Keys son los que van a poner la banda sonora a la noche más hermosa este fin de semana. Es una banda de rock estadounidense formada en Akron en 2001 y compuesta por Dan Auerbach y Patrick Cave. ¡Go!

0: Andalucía, 12 de la noche.
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2: Un fuerte dispositivo policial se encuentra desplegado a esta hora de la noche en el acceso al Centro de Estancia Temporal de Inmigrantes de Ceuta, el CETI, después de que cientos de personas de origen magrebí y también subsahariano han intentado acceder a la fuerza. 5 furgones de la policía se han desplazado en estos momentos a este centro para intentar controlar la situación. En Ceuta sigue la tensión a esta hora, en este punto, en el CETI, en la carretera de Benzú. El presidente de la ciudad, Juan Vivas, pide que cumpla el gobierno con lo que ha dicho para solucionar esta situación.
3: La intención que ha manifestado en la reunión el presidente del gobierno no es decepcionante. Yo estoy diciendo que es decepcionante el comportamiento que ha habido por parte del Gobierno de la Nación hasta ahora. Nosotros lo que sí vamos a estar pendientes es si se cumple esto que el presidente del Gobierno ha dicho, de una intervención enérgica, decidida e inmediata.
2: En este centro de inmigrantes había más de 1 millar de personas, tiene capacidad solo para 500 y había, como decimos, varios cientos intentando entrar a esta hora de la noche. Prácticamente todos los migrantes que entraron de forma masiva en las últimas horas están regresando a Marruecos, según fuentes del Ministerio del Interior. Esta tarde lo habían hecho casi 50.000 personas de las más de 55.000 que podían haber entrado. El gobierno de Ceuta eleva esta cifra hasta 60.000. El presidente del gobierno, en su visita a Ceuta, ha dicho que espera la máxima colaboración de Marruecos. Pedro Sánchez.
4: Nosotros hemos hablado con las autoridades marroquíes, están dispuestas a cooperar para agilizar toda esa repatriación de ciudadanos de su país de origen y finalmente trasladarles, se me había olvidado comentarlo en la introducción, que el ministro Fernando Grande-Marlaska permanecerá también aquí unos días.
2: Ha dicho también el portavoz de la Asociación Unificada de la Guardia Civil que con todo este despliegue y con lo que se ha originado se evidencian falta de medios. Así lo ha dicho Rashid Saib.
5: Llevamos años denunciando una falta de recursos y materiales que son necesarios para afrontar este drama humanitario como el que estamos sufriendo estos días.
2: Y el fuego es protagonista. El Infoca ha dado por estabilizado esta noche el incendio en el paraje finca La Sarmenta, en Cerro Muriano, en Córdoba. Una treintena de efectivos van a estar actuando durante toda la madrugada. También se da por extinguido otro de los incendios que había afectado a la provincia de Córdoba, el de Hornachuelos. Esta noche ya se da definitivamente por sofocado. 3 miembros de la Unidad Militar de Emergencia de la UME han resultado heridos este viernes, 2 de ellos potencialmente graves al volcar su camión en la localidad madrileña de Robledo de Chavelea. Y el sorteo de Euromillón ha dejado 1 millón de euros esta noche en la localidad de Las Cabañuelas, en Vícar, en Almería, según acaba de informar Lotería y Apuestas del Estado. Vamos con el tiempo. Noche muy cálida en la comunidad. El termómetro llega a los 31 grados en Córdoba y en Sevilla. Por capitales las máximas, en Huelva hay 30, las mínimas en Cádiz y en Málaga. 26 grados, Andalucía, 12 de la noche y 3 minutos.
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7: La contaminación es uno de los problemas más grandes y peligrosos que existen en el planeta. La contaminación visual es todo aquello que afecta o perturba la visualización de una determinada zona o rompe la estética del paisaje. Las causas de este tipo de contaminación son varias. Desde las vallas publicitarias, pasando por todo tipo de antenas, basuras o vertederos, grafitis, edificios deteriorados, redes de distribución eléctrica e incluso molinos eólicos. Hoy quiero centrarme en concreto en uno de estos elementos en el paisaje que afean y provocan un impacto inmediato: la cartelera publicitaria, sobre todo las diseñadas para crear una sobreestimulación visual agresiva, invasiva y simultánea en el ser humano mediante su contenido, y las que aparecen mayoritariamente presentadas de una forma sensual, erótica y pornográficamente. Sus múltiples mensajes invaden la mirada, creando una distracción y confusión que excita y estimula a su receptor, provocando una ansiedad momentánea mientras dura el estímulo en él. Lo podríamos comparar a algo tan molestoso como cuando una mota de polvo u otro objeto entra en el ojo y los reflejos del párpado no han sido lo suficiente rápidos en tapar el ojo para la defensa de este, y el objeto ha provocado una punzada, dolor e irritación por el impacto en él. Pues lo mismo ocurre con este tipo de imágenes agresivas para aquellos que no la comparten ni les gustan. Colocadas estratégicamente en cualquier lugar sin el decoro o consideración de cuál podría llegar a ser su observador. Incluyendo niños, te la arrojan, te la proyectan en las narices, quedando invadidos por estas imágenes obscenas. Aunque desgraciadamente todos no piensan lo mismo. Lo que para uno es ofensivo, para otros puede ser agradable o creativo. Para estos, hoy les digo, ojo con lo que se mira, porque el ojo nunca se sacia de ver. Y cuando lo que se ve no edifica, esto destruye al ser humano que se expone a que esas imágenes queden registradas en su memoria y que reaparezcan incluso cuando uno no quiere verlas. Jesús declaró en su palabra, si tu ojo te hace pecar, sácatelo. Es mejor tener un solo ojo para tener la vida eterna que tener los dos ojos y ser echado al infierno. Allí los gusanos que se comen el cuerpo no mueren nunca y el fuego jamás se apaga. ¿Puedes imaginar tu conciencia haciéndote revivir constantemente tus acciones erradas? Tus pecados, tus miradas depravadas, todo ello acompañado de las emociones y sentimientos negativos que te envolvieron en esos momentos sin opción alguna de arrepentimiento o cambio durante toda la eternidad. También Jesús dijo, el ojo es la luz del cuerpo. Si tus ojos ven bien, todo tu cuerpo estará lleno de luz. Pero si tus ojos ven mal, entonces todo tu cuerpo estará lleno de oscuridad. Si la única luz que tienes es la oscuridad, qué horrible oscuridad tendrás. Hoy quiero llamar tu atención porque tú puedes decir como Job, un personaje bíblico que se propuso hacer pacto con sus ojos. Hice un pacto solemne con mis ojos, guardándose así de ser seducido al pecado por los sentidos. Hoy te invito a que puedas decir con tu boca, pero yo pondré mis ojos en el Señor. Esperaré en el Dios de mi salvación. Mi Dios me oirá.
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1: David García cede la dirección técnica a Mariano Piedra, encargado también del control central y la edición de los podcasts. José Manuel García Bautista y Jesús García en los contenidos de hoy. Y como ya anunciaba en la hora anterior, una de las novedades de esta nueva temporada, que oficialmente empieza en el mes de septiembre, es que contamos con un nuevo colaborador. La inteligencia artificial, unas veces será una voz femenina y otras masculina, y su intervención estará supeditada a uno de los temas que se propongan cada fin de semana, que a partir del próximo pues será la propia IA quien elija sobre el que quiere opinar. En esta ocasión, la propuesta elegida es la que viene a continuación. Así pues, a las 12 y 10 sigue esta apasionante aventura radiofónica.
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1: Durante siglos, el poder ha intentado controlar territorios, recursos y ejércitos. Sin embargo, a mediados del siglo XX, apareció una obsesión mucho más inquietante: controlar directamente la mente humana. La Guerra Fría transformó el miedo en laboratorio y el cerebro pasó a ser considerado un objetivo estratégico. Gobiernos, agencias de inteligencia, psiquiatras y expertos en propaganda comenzaron a preguntarse si era posible borrar recuerdos, implantar ideas, manipular comportamientos o quebrar psicológicamente a un individuo hasta convertirlo en una herramienta obediente. Lo más perturbador es que hoy en día se teme que gran parte de esa investigación sirva para orientar a los algoritmos digitales con la intención de encontrar debilidades y ofrecerlas en forma de contenido atractivo. Es momento de conocer todos los detalles sobre este proyecto, nuevos implicados y la influencia actual de todos esos experimentos. Es increíble, pero la Guerra Fría es cierto que convirtió la mente humana en un campo de batalla, hasta el punto de que la CIA lanzó la operación de control mental más secreta de su historia. ¿Qué le llevó a ello, Jesús?
2: Bueno, ya no tan secreta, ¿no? Al cabo de los años.
1: Evidentemente.
2: Pero igualmente perturbadora. Da igual que sea secreto o que no secreto. Estamos ante...
1: En aquel entonces sí.
2: Exacto, correcto. Estamos ante... Yo creo que sí, una clasificación de los casos de conspiranoicos a nivel mundial. Estamos en el top ten. O sea, DARPA... Uh-huh. Quizá el segundo, el tercero podría estar MK Ultra, porque proyecto puso en jaque durante bastantes décadas a la inteligencia de los Estados Unidos frente a una opinión pública que trataba de pedir información sobre algo que estaba a cuentagotas saliendo a la opinión y algo que perturbaba, como tú bien decías, porque tenía que ver con el control mental, algo que es nuestro. O sea, me puedes controlar, no sé, me puedes controlar el teléfono móvil, me puedes controlar el ordenador, yo ya me encargaré de apagarlo, pero que controles mi mente es que está entrando dentro de mí, de lo que soy yo, de mi persona. ¿Cómo empieza todo esto? ¿Cuál es el motor que mueve al proyecto MKUltra? Pues el motor es el miedo, pero no de los ciudadanos. No, de los servicios de inteligencia occidentales. Segunda Guerra Mundial termina y regresan prisioneros de muchísimos lugares del mundo, entre ellos de Corea. Y son prisioneros norteamericanos. Regresan al país, pero, bueno, un examen físico normal, después de haber estado en una cárcel, tal, pero bueno, normal. En cuanto al examen técnico normal, teniendo en cuenta también que han estado en un campo de concentración, tal, tal. Pero lo que desconcierta a los científicos, bueno, en este caso los expertos de la CIA, es que todos y cada uno de los soldados vuelven largando fiestepestes de cualquier sistema occidental. O sea, estaban haciendo declaraciones los soldados contra su propio país y querían volver a Corea, como fuera, porque además negaban totalmente que siguieran sintiendo fe a su país, a su bandera y a lo que ello representa. Querían volver a Corea. Lógicamente los expertos de la CIA empezaron a decir, un momento. A ver. Después de un tiempo empezaron a tratar de decir, bueno, tú estás en shock, vamos a un tratamiento. Volvemos otra vez, los psicólogos empezaron a seguir a estos soldados porque pensaban que era eso, pues, un shock. Tener un shock y ya. No. Tiempo después, ellos seguían firmes en su postura. Lo cual les llevó a los técnicos de la CIA a una conclusión. ¿Descubrió Corea una forma de controlar la mente humana y de desprogramar totalmente una persona para meterle un programa distinto y que ese programa fuera lo único que necesitaría como motivo de vida de ahí en adelante? Hombre, durante la Guerra Fría, pues dictó una sentencia definitiva. Si estos, que además son comunistas, tienen para ellos, comunistas para los americanos, quiero decir, ¿no? Estaba hablando de la Unión de Repúblicas Socialistas Soviéticas y Corea, que pertenecían al bloque comunista frente a...
1: Si tú te estás poniendo el papel del contrario, claro, y de cómo diría...
2: Durante la CIA dijo esto, que son comunistas, la CIA, ¿eh? Dijo esto, que son comunistas, sí, tienen este arma, nosotros lo queremos también. Y en 1953, concretamente en abril, Allen Dulles, director de la CIA, aprobó oficialmente el proyecto MK Ultra. El propósito: investigar cualquier método que pudiera influir, repito, cualquier método que pudiera influir en el comportamiento humano. Eso incluía uso de fármacos, hipnosis y podría llegar hasta la tortura psicológica y la manipulación sensorial. Todo, valía todo en aquel proyecto, todo. No había ningún tipo de límite. O sea, es como... Imaginaos, ¿no? Durante la Segunda Guerra Mundial se detuvieron a muchos nazis por las barbaridades que habían cometido en los campos de concentración, ¿no? Pues es un poco como, oye, a lo mejor esta gente del campo de concentración no lo hacían tan mal. Si hace falta, esos métodos los recuperamos nosotros. Lo que quiero o lo que queremos es controlar la mente humana. Saber si hay un método para reproducir lo que han hecho en Corea con estos soldados, pero aquí, en Estados Unidos. El objetivo era desarrollar técnicas de interrogatorio mucho más efectivas. Y si era posible, durante ese interrogatorio, modificar la conducta de las personas de forma permanente. Lo que nadie imaginó en 1953 fue la magnitud de aquel proyecto. Durante 20 años, MKUltra financió 144 subproyectos de 80 instituciones diferentes, incluyendo universidades de élite, hospitales psiquiátricos, cárceles y bases militares. O sea, financiaban estudios en estos lugares. Algunas de estas instituciones sabían que trabajaban para la CIA, mientras que otras creían que estaban realizando una investigación médica financiada por fundaciones privadas, que en realidad eran fachadas de la propia agencia. Un detalle que es revelador, porque participaron científicos de la operación Paperclip, otra que ya hablaremos de ello, que
1: pero
2: es muy
1: si
2: conocida.
1: Hemos hablado de ella.
2: Ay, es cierto que hemos hablado, perdón.
1: En el programa.
2: Perdón, que hemos hablado. Bueno, pues los asesores de esta operación Paperclip colaboraron con asesores de MKUltra. O sea, que estaba todo conectado. Es un programa secreto de Estados Unidos, pero a nivel muy, muy grande. En fin, la verdad es que los comienzos de este proyecto fueron, no sé, bestiales, brutal. No sé cómo describirlo, ¿verdad? Esto. No sé cómo describirlo exactamente.
1: Bueno, el caso es que el primer gran escándalo llegó solo semanas después de que arrancara este proyecto, cuando el científico Frank Olson, y yo con esto me quedo con los ojos con chiribita, fue drogado sin su consentimiento. Aparte de eso, ¿qué es lo que le ocurrió?
3: Bueno, esto fue una historia...
1: Qué fuerte, ¿no?
3: Que además, sí, fue una movida tremenda, porque Frank Olson era un bioquímico de 40 años que trabajaba para el ejército de los Estados Unidos en Fort Detrick, que ya sabéis, en Maryland. Trabajar dentro de una instalación militar de estas características es complicado, ¿no? Y era un experto en armas biológicas, un funcionario que era de un carácter más bien reservado, que tenía su mujer, tenía sus hijos, no tenía ninguna razón para sospechar que la reunión de trabajo a la que fue convocado en noviembre del año 1953 iba a cambiar el rumbo de su vida, porque es que entonces también hay que decir que lo iba a conducir a la muerte. La reunión iba a tener lugar en una cabaña en Maryland. Allí un grupo de científicos y de agentes de la CIA se encontraron un poco así para discutir sobre el avance de la operación. Y sin que ninguno de los asistentes lo supiera, el responsable de la reunión añadió LSD al vaso de Cointreau, que sirvió como digestivo. Cointreau, para quien no lo sepa, es un arco, es una bebida espirituosa.
1: Que la de antigua.
3: Que tiene más años que un bosque, como el licor 43.
2: Pero no está mala, está bien, entra.
3: A mí es que buena, esas bebidas no...
2: Yo las he probado, pero no las he probado.
3: No, lo más fuerte que me bebo es un vaso leche. Contigo tú no bebes pervertiste.
1: Ahora
3: el arco me sienta muy mal, es verdad. Pero Frank Olson, ¿qué hizo? Se bebió el vasito de Cointreau, que me imagino que estaría con hielo, y ingirió la droga sin saber lo que estaba haciendo. Ya sabéis que el ácido lisérgico, el LSD, es un potente alucinógeno. Y este hombre, bueno, pues en los días siguientes el comportamiento le cambió de una forma radical. No sé si es porque iba combinado con alcohol, no sé, algo ahí explotó, ¿no? Se volvió ansioso, errático, entraba en fases de depresiones. Los colegas que de trabajo lo describieron como que había dejado de reconocerse a sí mismo y le dijo a sus superiores que quería abandonar el proyecto. Bueno, 28 de noviembre de 1953, 9 días después de haber sido drogado, Frank Olson cae desde la ventana del piso 13 del Hotel Slater de Nueva York. Tenía asignado un médico de la CIA que debía vigilarlo. Ese médico aseguró que estaba dormido en la cama cuando ocurrió la caída y la muerte fue declarada oportunamente suicidio. Su familia tardó más de 20 años en saber lo que había ocurrido. Cuando las revelaciones del MK Ultra salieron a la luz en 1975 y el gobierno admitió la administración de LSD a Olson sin su consentimiento ni autorización y le ofreció a la familia un acuerdo en 1975 de $750,000. Era un dinero de la época. El caso parecía cerrado, pero no. En 1994, el hijo de Frank Olson consiguió que el cuerpo del padre fuera exhumado y los forenses encontraron una contusión severa en la frente que no era compatible con una caída. ¿Qué había pasado? Pues evidentemente que alguien le había golpeado antes de tirarlo por la ventana. Y digo bien, golpeado y tirarlo por la ventana. No se había suicidado. Eric Olson llevaba décadas intentando que el gobierno reconociera que su padre fue asesinado porque sabía demasiado o porque la situación se había puesto de una forma que desde luego era muy mala para el gobierno de los Estados Unidos, por lo menos para la CIA. Y mucho después del episodio del LSD reconoció por el propio gobierno, lo cual era un riesgo para la seguridad nacional y por eso, bueno, el caso permanece abierto en la memoria de la familia, que nunca obtuvo justicia, obtuvo dinero, pero el dinero no le devuelve la vida a la gente que se ha llevado.
1: Está claro. Bueno, hay que poner de relieve que la CIA no trabajó sola, ya que en Montreal un psiquiatra de fama mundial convirtió su clínica en un laboratorio de control mental. ¿Cómo experimentó este médico con la mente de sus propios pacientes? Porque aprovechó para hacer uso de que tenía, digamos, personas que podían someterlas, claro, tenía materia prima para someterlas al experimento.
2: Pues sí, porque este doctor, doctor Donald Irwin Cameron, era una figura muy respetada en la psiquiatría global. Había presidido importantes asociaciones y dirigido el Alan Memorial Institute en Montreal. Vamos, el currículum hasta ese momento era impecable, pero tenía una teoría obsesiva de la cual se enteró la CIA y que le interesaba muchísimo. Él decía que tenía, que creía tener un método para poder borrar recuerdos patológicos y grabar nuevos comportamientos en la mente de los pacientes que él visitaba. La CIA y él, a través del proyecto MK Ultra, aquí vio un filón. Dijo, fantástico, si es lo que queremos. Lo que queremos es alguien que sepa cómo quitar o poner recuerdos a la carta. Sí, que nosotros digamos, este es el recuerdo, esta es la persona, tira millas. Con lo cual la CIA entre 1957 y 1964 le pagó a Cameron $69,000 de la época. Un dinerito, ¿eh? Un dinerito. Lo que pasa es que lo canalizó a través de una fundación, pantalla, una fundación falsa, para que él pudiera llevar a cabo estos experimentos. Los pacientes acudían a su clínica con problemas menores, depresión leve, ansiedad leve. Y estos pacientes se convirtieron sin saberlo, en sujetos de una operación de control mental financiada por el gobierno de los Estados Unidos. ¿Cómo lo hicieron? ¿Cuál fue el método que siguió Cameron? Bueno, él comenzaba con la inducción al sueño artificial profundo, barbitúricos o LSD, lo primero que pillara a mano. Durante ese estado, dormido, bueno, más bien drogados, los pacientes eran sometidos a sesiones, agarrados aquí los machos, a sesiones de electroshocks, algo que ya estaba en declive, pero que este hombre decía que no, esto hay que seguir usando, lo que esto es bueno, con una intensidad entre 30 y 40 veces superior a la estándar. O sea, eso de me han frito el cerebro, aquí era casi literal, casi literal. Luego había una fase posterior que era psychic diving, que decía este hombre que, bueno, es una especie como de dirigir la mente, ¿no? Donde se reproducían mensajes grabados en bucle durante horas o días, depende de lo que durase el sueño de los barbitúricos o del LSD.
3: ¿No has pensado que la música de los caballitos?
2: Pero continuo, directamente en los oídos de estos pacientes, o sea, con unos auriculares. Estos mensajes podían ser negativos, elegidos al azar, para destruir la identidad previa del paciente, o positivos, para intentar implantar nuevos comportamientos. Y él separaba un grupo de otro para saber cuáles eran las respuestas de estos pacientes. Los resultados os podéis imaginar cómo fueron. Devastadores. Devastadores. Tuvieron consecuencias catastróficas. Muchos pacientes salieron de la clínica sin recuerdos ninguno de su infancia. Otros no reconocían ni a su propia familia y tenían grandes dificultades para leer o para hablar. Algunos quedaron incontinentes, o sea, los esfínteres no podían controlarlos. O sufrieron alucinaciones ya de forma permanente y de por vida. El tratamiento no curó esas enfermedades leves, mentales, sino que destruyó la personalidad de individuos que buscaban alguna ayuda. Los supervivientes y los familiares demandaron al gobierno canadiense y a la CIA, pero el proceso judicial se extendió durante décadas. Cameron falleció en 1967 sin tener ni idea del alcance de sus acciones y sin que se le pudiera exigir ninguna responsabilidad, porque como está detrás la CIA y los abogados, pues esto lo extendieron durante años y años y años. Muchos fallecieron, muchos pacientes fallecieron, y algunos familiares continuaron, pero exhaustos, intentando exigir al gobierno y a la CIA algún tipo de responsabilidades de este atropello.
1: Mientras Cameron trabajaba en Canadá, José, la CIA instalaba sus propios laboratorios también en los lugares más inesperados de las grandes ciudades americanas. ¿Cuándo ocurrió esto y qué sitios fueron los elegidos?
3: Nos vamos a encontrar aquí curiosas circunstancias, porque la CIA no deja nada al azar, evidentemente. Y porque todo, cuando estamos a este lado, ¿no?, que ya sabemos, tenemos mucha información y podemos saber un poco cómo se mueven esta gente, pues te das cuenta que algo hay, ¿no? Pero fíjate que George Hunter White, que era un agente de la CIA, con un historial peculiar, había sido una especie de individuo que se encargaba de temas de narcóticos federales y había desmantelado redes de contrabando, tenía fama de ser un hombre que no necesitaba mucho para justificar su método. Y en 1954 la CIA le encarga una misión que resumía perfectamente el espíritu de MKUltra: montar un laboratorio encubierto en San Francisco para estudiar cómo reaccionaban hombres desprevenidos ante el LSD cuando no sabían que lo habían tomado, la perra que habían cogido esta gente con el LSD. Y lo que diseñó fue sencillo, en su lógica, también perturbador en su ejecución. Alquiló un apartamento en Telegraph Hill y lo decora con pósters orientales y con pinturas llamativas. Instala espejos unidireccionales, cámaras ocultas, micrófono, contrata a varias trabajadoras sexuales para que llevaran allí a hombres, y una vez allí, sin que lo supieran los señores, les administraban LSD en la bebida. White y los colegas de la CIA observaban desde el otro lado del espejo, tomando notas sobre el comportamiento de los sujetos, y la operación tenía el nombre de Midnight Climax, es decir, os podéis imaginar, ¿no? El objetivo: estudiar si el LSD podía utilizarse como herramienta de interrogatorio, si hacía que las personas fueran más colaborativas, más sugestionables, si destruía la capacidad de mentir, y los resultados en su mayor parte fueron inútiles para lo que buscaba la CIA. Pero la operación duró 10 años. O sea, yo digo que con un año de estudio ya vas en burro. 10 años. Se extendió a Nueva York y se convirtió, según los documentos, en algo que fue mucho más allá de una investigación. El propio White escribió que esa etapa de su vida había sido una de las más satisfactorias que había tenido. No sé yo, este hombre encontraba satisfacción. Igual era un guarrón que le gustaba mirar detrás de los espejos. Sí, pero lo que hace es... Hombre, es que tú imagínate 10 años allí viendo el dale que te pego, ¿no? Entonces, lo que hace especialmente significativa esta operación Climas de Medianoche no solo fue la obscenidad ética, pues era contratar a prostitutas para que se llevaran a hombres allí, le echaran y a ver cómo se comportaban en todas las facetas que se puede tener, ¿no? Era también el revelar el funcionamiento interno del proyecto MKUltra. MKUltra no era una operación de investigación controlada, rigurosa, era una estructura de poder que permitía a los agentes experimentar con seres humanos sin supervisión, sin ética, ilegalmente. Eso era MKUltra. Y las víctimas no eran pacientes psiquiátricos ni prisioneros, eran ciudadanos anónimos que entraban en un apartamento siendo A y salían del apartamento siendo B, sin entender siquiera lo que había pasado. Es como si ahora te echan el burundanga y sales gaga de un sitio, sales que no te acuerdas de nada y sales fatal. Pues esto con LSD, que te provocaba alucinaciones. Y cuando la operación fue descubierta, ya en los años 70, varios diarios se interesaron por esto y curiosamente, enlazando con diario, los diarios de White, que él escribía todas sus cosas, sus anotaciones científicas, también había sobrevivido, es decir, se tenían. Y en ellos describía los procedimientos, añadiendo con una despreocupación tremenda que nunca le habían pedido que obtuviera consentimiento de nadie. Es decir, actuaban con absoluta impunidad.
1: Vale.

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1: Metidos de lleno en el mundo de la conspiración con esta historia meca ultra y descifrándolo, tanto José Manuel como Jesús García, sacando pues todos esos datos de lo que ocurrió. Fue en 1973 cuando el director de la CIA ordenó destruir todos los archivos del proyecto debido a que comenzó una investigación parlamentaria sobre sus actividades. ¿Qué quedó de esos 20 años de experimentos, Jesús?
2: Bueno, para empezar, 1973 no fue una época muy buena para los Estados Unidos de América. Una época convulsa, sobre todo políticamente hablando.
3: Ahora tampoco es que esté muy bien.
2: No, pero bueno, en aquel momento estuvo el escándalo Watergate y claro, pues todo eso arrastró como otros muchísimos casos que había de orden político, y el Parlamento de los Estados Unidos intentaba sacar toda la basura posible fuera e intentar o quemarla o tirarla, pero que no estuviera más tiempo allí en el Parlamento porque olía y olía mal. Y como tú bien has dicho, Richard Helms, director de la CIA, pues ordena quemar todos los papeles que hubiese sobre el proyecto MKUltra, cosa que el personal ejecutó con gran eficiencia y bueno, y de forma rápida. La CIA sabe hacer eso perfectamente. La CIA en cuestión de segundos es capaz de destruir una gran cantidad de información al punto de dejar cualquier tipo de caso que pudiera tener un atisbo de realidad en no se sabe absolutamente nada del mismo, y te quedas ahí. O sea, un periodista se queda flipando en colores porque no pasa de tener mucho a no tener absolutamente nada. Bueno, pues esto fue lo que casi ocurre. Pero, a pesar de esta orden y gracias a la providencia de destino, no sé exactamente a qué. Pero hubo 20.000 documentos, de eso sí, de corte financiero, que sobrevivieron. ¿Por qué? ¿Se lo llevaron, lo robaron? ¿Hubo alguien que con conciencia dijo, voy a intentar a que esto no se...? No, fue simplemente un error burocrático. Es que estos papeles, alguien se los había llevado a un almacén de Rockville, en Maryland, y los separó de los archivos principales. ¿Por qué? Se desconoce la razón, pero fueron separados. Y como fueron separados y no había conocimiento en el cuartel general de la CIA de este tipo de documentos, pues digo, oye, escúchame, Richard, que ya lo hemos quemado todo. Ah, perfecto. Y de buena primera, pues cuando se hace la investigación, ostras, aquí una cosa que pone MKUltra y mucho dinero, y muchas instituciones, y muchos países, ¿qué hacemos con esto? No, esto se coloca para acá, que vamos a llevar al Parlamento a ponerle a este la cara colorada. ¿Qué fue lo que pasó? Porque en diciembre de 1974 hay un periodista que encuentra, de casualidad, se llama Simon Hersh, que publica en el New York Times una operación sobre un artículo sobre operaciones ilegales de la CIA, y sale un nombre: MKUltra. El comité de Church, que fue el que se montó precisamente para intentar esclarecer todo lo del entramado complicado que había en Estados Unidos, pues, ¿qué hizo? Iniciar una investigación exhaustiva, y fue cuando empezaron a salir nombres, datos, dinero, fechas. Bueno, en 1977 el director de la CIA, Steinfeld Turner, testificó ante el Comité de Inteligencia del Senado y dijo, venga, sí, lo confieso, existen esas 20.000 páginas de registros que se habían escapado de la destrucción. Y pues efectivamente eran documentos de un proyecto que se denominó, como bien se sabía ya hasta ese momento, MKUltra, pero en ese instante ya fue oficial, porque ya salió alguien diciendo que esos papeles eran de ese momento. Pero no aparecieron todos. Lo que se hizo fue, en base a esos documentos financieros, que había nombres de muchísimas instituciones, empezar a tirar del hilo y a preguntar a gente. Y gracias a esos interrogatorios empezó a montarse un poquito la trama, pero se perdió mucho. Con la destrucción de 1973, lo que se perdieron fueron listas completas de víctimas, de pacientes, extractos de personas que sufrieron traumas permanentes o murieron como resultado de los experimentos, y esto nunca se supo con certeza. No sé si murieron uno, ninguno, 100.000, 3 millones o 10 millones. Nunca se sabe, nunca se supo cuánta gente pasó por las manos del MK Ultra en todos esos años que duró el estudio.
1: Uh-huh. Entre las víctimas indirectas del proyecto figura un joven que entró a Harvard con 16 años, siendo conocido con otro nombre décadas después del incidente. ¿Quién era y qué tiene que ver con MK Ultra? ¿Qué tiene que ver MK Ultra con él?
3: Importante también porque, si os fijáis, estamos haciendo un recorrido por todo lo que es la historia de MK Ultra. Y aquí es donde encaja la figura de Theodore Kaczynski, que entró en la Universidad de Harvard en 1958 con 16 años, jovencito. Hombre, para la Universidad de Harvard 16 añitos está bastante bien. Y era un prodigio de las matemáticas. Era un joven tímido, brillante, había crecido en los suburbios de Chicago y había saltado varios cursos gracias al coeficiente intelectual que tenía, que sus profesores decían que era excepcional. En Harvard, sin embargo, encontró algo para lo que no estaba preparado. Un estudio psicológico diseñado por el doctor Henry Murray, uno de los psicólogos más influyentes de la generación. Entre 1959 y 1962, Kaczynski participó en lo que Murray describía como un estudio sobre reacción de la persona ante el estrés y el debate filosófico. Lo que ocurría en realidad era diferente. Los participantes eran sometidos a sesiones de interrogatorio especialmente diseñadas para humillarlos, atacar sus creencias más profundas, destruir su sentido de identidad. Y a cada estudiante le habían pedido que escribiera un ensayo sobre filosofía de vida. Durante las sesiones, un entrevistador entrenado usaba ese ensayo para atacar al estudiante de la forma más personal y devastadora posible, mientras que las reacciones eran filmadas y registradas. Eso aquí en España no se hace, porque se levanta y coge el ensayo y se lo estampa en la cara y ya está, pero allí son diferentes, ¿no? Y Kaczynski ya sé que no lo digo bien, señora, usted no proteste, la misma señora de antes de la sabanita que está diciendo, vaya, ¿cómo está diciendo el nombre? Le asignaron el nombre clave de Lawful. Es decir, el vínculo directo entre ese experimento y MK Ultra no ha sido probado, pero Murray recibía la financiación de diversas fuentes gubernamentales y ya empieza a oler pescado podrido. ¿Por qué? Porque algunos investigadores señalan que tenía conexiones con la arquitectura de la financiación de la CIA y sostienen que aunque en Harvard había un experimento que era independiente, sí es verdad que compartía la misma indiferencia, los mismos valores éticos e incluso lo que sí está documentado es que Kaczynski describe posteriormente esas sesiones como una de las experiencias más dañinas de su vida. Y de esa forma cogen al chaval que ya décadas después él contaba su experiencia, lo fueron quitando progresivamente de la circulación, de que diera charlas, y abandonó una prometedora carrera académica, se instaló en una cabañita sin electricidad en Montana, comenzó a enviar paquetes bomba a personas vinculadas con la industria y la tecnología y el mundo académico, y durante 16 años, de 1978 a 1994, fue el terrorista más buscado de los Estados Unidos. Los artefactos de este hombre mataron a 3 personas e hirieron a 23. Lo arrestaron en 1996. Murió en prisión en 2023. Y no es posible que el experimento en el que participa en Harvard lo convirtiera en lo que llegó a ser. Pero la historia es muy compleja y no atiende a una sola causa. Lo que sí es posible afirmar es que a un adolescente de 16 años le amargaron la vida, lo metieron en un programa secreto sin estar informado, lo sometieron a un proceso sistemático de destrucción psicológica en nombre de la ciencia, que luego este hombre cogió las de Villadiego, se fue a un sitio aislado y viviendo aislado tenía acceso a explosivos, tenía acceso a tecnología, tenías eso, un montón de cosas que te tiene que llamar la atención, que solito por iluminación divina no puedes tener ni C4, no sé el tipo de explosivo que utilizaba, da igual, pero el explosivo o lo compras, en cuyo caso queda un registro, o te lo suministran. Igual lo que hicieron fue, como se suele decir, darle al botón, es decir, activar esa célula durmiente y convertirlo en un asesino que estaba programado. Eso es MK Ultra. Mm.
1: Bueno, pues también hay que hacer referencia a las técnicas que la CIA intentó enterrar en 1973 y que reaparecieron décadas después en las cárceles secretas de Guantánamo. ¿Cómo se convirtió MK Ultra en el manual de estas instalaciones? Fuerte, ¿no?
2: Parecía que todo quedó en 1973, hubo todo aquello, el escándalo, la quema de documentos, salieron responsables, en fin. Aquello se le dio carpetazo de cara a la galería. Verano de 2002. Dos psicólogos, James Mitchell y Bruce Jensen, presentaron a la CIA una propuesta de interrogatorio. Su idea era extraer información de detenidos que se resistían a cooperar. El método era parecido al SERE, es el sistema de entrenamiento militar SERE: supervivencia, evasión, resistencia y escape. Esto está diseñado para preparar a los soldados estadounidenses ante una tortura. Pero Mitchell y Jensen propusieron usar esas mismas técnicas, tunearlas un poquito, y para aplicarlas, no para resistirlas. No para hacer que las personas resistan, sino para provocar esa acción sobre los detenidos. Esto fue una herencia clara del MK Ultra. Las técnicas tenían un precedente directo en todos esos experimentos que hemos hablado hasta ahora mismo. Privación del sueño, privación sensorial, confinamiento en espacios reducidos, manipulación de temperaturas, música a volumen insoportable, métodos de tortura usando agua. Esto ya se utilizaba en el proyecto MK Ultra. De hecho, apareció en los testimonios de las personas investigadas en 1973. La CIA firmó un contrato con Mitchell Jensen, agarraos, por valor de $81 millones para este proyecto. Bueno, hubo un documento que llegó al Senado del Comité de Inteligencia, tenía 6 millones de páginas, un trabajo extenso, pero con una conclusión demoledora. Estas técnicas no produjeron información relevante que no pudiera haberse obtenido por métodos convencionales. Además, la CIA hasta ese momento había engañado otra vez al Congreso sobre la eficacia de esta operación, que era nula. Hubo, en todo esto se unió un escándalo. Hubo una prisión iraquí, la de Abu Ghraib, en 2004. Se mostraron al mundo humillaciones y maltratos a los que eran sometidos los detenidos y que formaban parte de este proyecto de interrogatorio del que estamos hablando. Con lo cual, pues bueno, fijaos, agentes del Estado que estaban implicados en una serie de actos contra la humanidad que se recordaban de aquel 1973, y a todo el mundo, es que no hizo falta mucha publicidad. Los propios periodistas ya sacaron el nombre MK Ultra en cuanto vieron estas fotografías y se enteraron del documento, porque es que además olía a MK Ultra por todas partes, olía a lo que intentaron enterrar por todos sitios. Y eso fue lo que pasó en definitiva con esa nueva era de este proyecto, que se suponía se había ya eliminado de la opinión social y de los servicios secretos también, pero no.
1: A ver, José, hoy no hacen falta drogas ni salas insonorizadas para influir en lo que piensa y decide una persona a gran escala. ¿Cuál sería el MK Ultra equivalente del siglo XXI?
3: Uy, ahí tenemos opciones, desde luego. Hoy día se están dando tantas cosas raras que... Pero en 2014 la revista académica de procedimientos de la Academia Nacional de Ciencias publicó un estudio que describía un experimento realizado sobre casi, fijaos bien, 700.000 personas. Se dice pronto, ¿eh? Mm. Y el experimento consistía en manipular el contenido que esas personas veían en su muro de noticias de Facebook. A un grupo le mostraban un contenido positivo, a otro negativo, y eso lo que hacía era medir las emociones que transmitían por la plataforma y cómo afectaban a las emociones de los usuarios. Y el resultado fue un estado emocional de las personas que podía ser modificado sin su conocimiento, alterando lo que veían en pantalla. Lo que te iba dando la red social, 2014, ¿eh? Han cambiado las cosas. Ahora son más sutiles, pero lo siguen haciendo. Y todo, casi todas las redes sociales lo hacen. Pero sí es cierto que las 700.000 personas no habían y no sabían que eran parte del experimento y no habían firmado ningún consentimiento. No habían dado ese consentimiento y el estudio fue publicado y a nadie se le pidió responsabilidades. Esto de que te metes en una red social tipo Facebook y no, es que si subes la foto ya es de Facebook, o no. No, es que si subes un vídeo ya es de Facebook, o no. En Facebook todo no está permitido. Tu imagen es tu imagen, es como si alguien te insulta en una red social. Ya habéis visto que es jurisprudencia, es decir, que te lo llevan juzgado y son 36.000 pavos de multa. Así como el que quiere la cosa. Y entonces, la analogía con MK Ultra realmente no es perfecta. La plataforma, evidentemente, no droga a nadie.
2: No.
3: Aunque le enganche de otra forma.
2: Se parece mucho a una droga, ¿eh?
3: Sí, porque además hay un sistema de compensaciones. Y no aplicaba electrocho a nadie. La gente dirá, ¿y qué compensación te da una red social? Noticias positivas, noticias negativas, eso.
2: Y el flujo de ideas.
3: El flujo de ideas.
2: Un sitio hacia otro, claro.
3: Claro, porque además hay una falsa creencia, que es que las personas se creen que eres más, las mejores publicaciones son las que tienen más like. Eso es un error.
2: Ya.
3: Las mejores publicaciones pueden tener...

0: Evidentemente, están jugando con tu mente, te están induciendo estados emocionales. Eso es grave, ¿eh? Y lo que en 1953 requería laboratorio, personal especializado, fármacos ilegales, en 2014 lo único que se necesitaban era un algoritmo y 700.000 personas de las muchos millones de personas que tiene Facebook. Y el caso de Cambridge, os acordaréis de ello, de Cambridge Analytica,
1: sí.
0: Fue más lejos, porque entre 2014 y 2018, bueno, esta gente se hundieron. Entre 2014 y 2018, la empresa recopiló datos de perfil de 87 millones de personas sin su consentimiento. ¿Para qué? Para crear modelos psicológicos detallados de cada persona, basados en el modelo OCEAN, es decir, apertura, responsabilidad, extraversión, amabilidad y neuroticismo. Es así, ¿eh? Neuroticismo, ¿no? Sí, sí. No me he inventado yo el palabra.
1: Es correcto, correcto.
0: Y con esos perfiles diseñaron ¿qué? Mensajes políticos adaptados para presionar. Para presionar miedo, debilidades, valores, inseguridades. Esto es así. Esto es historia, ¿eh? No lo estamos inventando. Esto está en libros de historia, ¿no? Recientes, vamos. Técnicas que, ojo, atentos al parche, se usaron en la campaña del Brexit, ¿os acordáis?
1: Sí.
0: Y que en Gibraltar, por cierto, el Brexit no gusta nada, dicho sea de paso, lo he estado siguiendo mucho este verano, y en la campaña presidencial de Donald Trump del año 2016.
1: Sobre todo ahí.
0: Esto está probado todo, ¿eh? Uh-huh. Esto no es un invento, esto sí, está probado.
1: Pero da igual, es que...
0: Pero esto hay que ponerlo en conocimiento, sí, de las personas.
1: Pero se está produciendo un problema en todo esto, que es el siguiente. Cuando tú sacas esto, si alguien ha colaborado con eso, no dice nada, se calla. ¿Sabes por qué? Porque ya empezamos a sentir miedo, perdón, claro, vergüenza. A vernos mezclados en todo esto.
0: Ahí está, y de saber.
1: Y ya miramos a otro lado.
0: Y de saber que has estado metido en el ajo, ¿no?
1: Sí, exacto.
0: Bueno, Cambridge, una de las ejecutivas de Cambridge Analytics, se convirtió luego en la delatora. Describe el nivel de precisión absoluta que tenía esto. No se trataba de publicidad personalizada, se trataba de ingeniería de comportamiento a escala masiva, sin consentimiento, con fines políticos, y la diferencia fundamental entre MK Ultra y los sistemas de manipulación algorítmica que se usan hoy día no está en la intención ni el método, está en la escala.
1: Sí.
0: Aquello era reservado a los que le echaban en el vasito de Cointreau, el LSD, y esto, pues, le das un algoritmo y se lo puedes inducir a 300.000 personas.
1: Oh,
0: y
1: más.
0: Luego recabar, gracias a la métrica, recabar toda la información.
1: Así es.
0: Con lo cual, fíjate, Pilar, lo gordo y lo trascendente que es todo esto.
2: En fin, hay una línea atravesando décadas, cambios de régimen y avances tecnológicos sin haberse interrumpido nunca, que une el sótano del Allen Memorial Institute, donde un médico con premios y reconocimientos destruía mentes en nombre de la ciencia con la pantalla del teléfono que se consulta antes de dormir. El convencimiento de que la mente puede ser controlada, moldeada y dirigida sin el conocimiento de quien la habita sigue siendo el motor de muchas decisiones que no aparecen en los noticiarios. MK Ultra no fue una anomalía de la historia, sino un aviso que nadie lo leyó como tal. Y así opina la IA. ¿En serio?
0: No ha venido, ¿no?
2: Sí, ahí está. A ver qué es lo que opina.
3: Mi opinión es que MK Ultra representa uno de los mayores fracasos éticos de la historia de la investigación moderna. Demostró que, cuando el miedo y la seguridad nacional se sitúan por encima de los derechos individuales, pueden cometerse abusos gravísimos. Al mismo tiempo, creo que la lección más importante no está en el pasado, sino en el presente. Hoy, la manipulación no necesita laboratorios ni drogas. Puede ejercerse mediante algoritmos, datos y contenidos diseñados para influir en nuestras decisiones. No es el mismo fenómeno, pero sí nos recuerda que la libertad de pensamiento nunca debe darse por garantizada. hay que protegerla.

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2: Bueno, la verdad que estaba metido en una caja de metal.
3: Sí, un poco sí,
2: más o menos.
3: Sí.
2: Un colaborador especial, diferente. Bueno, hay que sumarse a los tiempos que se están viviendo y nosotros no podemos ni debemos llevarnos mal con la IA. Vaya así que en un futuro sea la que nos domine, ¿no?
4: Sí, totalmente.
2: Bueno, tengo algunos mensajes que vamos a compartir en la siguiente hora. Espero que haya hueco, espacio y tiempo para ello. Y lo único decir que tenemos por delante un par de horitas más. Hablamos del bisfenol, petición que nos hizo un hermoso, y otra también de otro hermoso sobre los animales importantes en la historia de la humanidad. Ahora lo que toca es oír algo de música y después estará nuestro compañero Javier Ronda contándonos lo que ocurre en el mundo, en España y en Andalucía. Y por supuesto que luego estaremos de nuevo con vosotros aquí en La Noche Más Hermosa. Con algunas dificultades para poder colgar el podcast. No sé qué ha pasado, han cambiado la dinámica o igual yo ya no me acuerdo de cómo funcionaba, pero ya está tanto en la aplicación como en la web el apartado anterior, y en el canal de WhatsApp también se ha colgado el enlace para que puedas disfrutar de lo que se ha hablado sobre la piedra Rosetta. Esto de Meca Ultra lo tendrás en la próxima hora. Ahora lo dicho, música, información, y enseguida estamos contigo de nuevo aquí en La Noche Más Hermosa.

0: Andalucía, 1 de la madrugada.
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2: Un inmigrante de nacionalidad marroquí ha resultado herido esta noche en Ceuta después de recibir una puñalada en un costado tras la agresión de otro inmigrante con el que había mantenido una discusión en plena calle junto a un colegio público. Uno de los inmigrantes hirió con un arma blanca a su compatriota, ha caído al suelo y ha tenido que ser evacuado al hospital universitario. El agresor se ha dado rápidamente a la fuga, está buscado por la policía. Una situación donde ahora el gobierno de Ceuta, el presidente de la ciudad, Juan Vivas, ha dicho que espera que se cumpla con todo lo que se ha prometido.
3: La respuesta dada por el gobierno a la crisis que estamos sufriendo no ha sido la respuesta adecuada. Hasta ahora creemos que esta respuesta ha sido una respuesta tardía e insuficiente.
2: Por otra parte, se han registrado varios altercados en otros puntos de la ciudad durante toda la noche, peleas entre migrantes, también ciudadanos de Ceuta, quienes indican que deben abandonar la ciudad y dirigirse hacia la frontera. Una recomendación ciudadana que, como decimos, acaba en enfrentamientos de la población local con las personas que han entrado, que se calcula que fueron entre 50.000 y 60.000. Hoy el presidente del gobierno, Pedro Sánchez, ha estado en Ceuta.
4: Con carácter de urgencia se ha reunido la comisión de asilo para proceder a la materialización de esos expedientes de expulsión que faciliten, por tanto, la repatriación de los migrantes que han entrado de manera irregular en nuestro país. El plazo, cuanto antes. Cuanto antes. Tenemos experiencia. Desgraciadamente hemos vivido una situación muy semejante en el año 2021.
2: Se calcula que varios miles de estos ciudadanos marroquíes que han entrado en Ceuta aún permanecen en la ciudad. La ministra de Defensa, Margarita Robles, con un amplio despliegue de efectivos militares en el perímetro del Tarajal, también se ha pronunciado sobre la situación de Ceuta. Esto ha dicho.
5: Hay un componente humanitario en el que evidentemente no estamos en una guerra. Así que el ejército va a estar para apoyar en todo momento a la ciudadanía de Ceuta y también aquellas labores que sean humanitarias y sobre todo, lo más importante, que se sepa que van a volver a Marruecos sin ninguna duda.
2: El enfoque ha dado por estabilizado esta noche. Les hablamos de incendio, un fuego en el paraje de la finca Las Armentas, en Cerro Muriano. Unos 30 efectivos van a estar toda la noche trabajando. Y el hombre de 60 años detenido en la localidad malagueña de Istán, investigado por el asesinato de una mujer en la localidad de Benavís, se ha autolesionado cortándose el cuello. Ha requerido ser trasladado a un centro hospitalario esta noche por los agentes de la Guardia Civil que lo custodiaban. En Almería también han clausurado local con unos 80 menores que estaban bebiendo alcohol y sin tener seguro. Estaba situado en la calle Conde Ofalia. Al ser requerido por los agentes, los empleados no pudieron aportar la licencia ni documentación alguna. Vamos ya con el tiempo. Noche muy calurosa en Andalucía. Sigue liderando las temperaturas Córdoba y Sevilla con 30 grados. En Huelva hay 29. Ahora hay 25. Las mínimas en Cádiz y también en Málaga. Andalucía, 1 de la madrugada y 3 minutos.
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1: Cada día tocas decenas de objetos que contienen una sustancia química que actúa como una hormona falsa en el cuerpo, alterando el sistema endocrino y que ha sido vinculada con cáncer, infertilidad, diabetes y problemas cardiovasculares. Se llama bisfenol A. Se le reconoce como BPA y hasta enero de 2025 ha estado presente en casi todo lo que tocas y comes: latas de conserva, botellas de plástico, tickets de la compra, juguetes infantiles. Pues bien, hace muchísimo que alguien a través del correo del programa pidió que se hablara de él, y ahora que Europa acaba de prohibirlo en envases alimentarios, es el momento de contarte qué es, dónde está y qué se puede hacer para reducir la exposición al bisfenol. Jesús, es cierto que este compuesto químico sintético se ha utilizado masivamente en la industria desde los años 50 del siglo pasado, pero ¿qué puedes contar de él?
3: Bueno, este compuesto del bisfenol A es uno de los compuestos químicos más producidos globalmente, con más de 4 millones de toneladas anuales. 4 millones de toneladas anuales. Y bueno, como otros grandes descubrimientos químicos, fue sintetizado en el siglo XIX y no usado hasta bien entrado al siglo XX, mitad del siglo XX. ¿Esto por qué se produce? Bueno, pues hay muchísimos compuestos que se utilizan en la industria actualmente, que sin embargo fueron descubiertos siglos atrás. La verdad es que cuando fueron descubiertos, pues no había suficiente tecnología empresarial como para poder ser producirse, quiero decir, de forma que fuese rentable para las empresas, y no había tecnología en aquel momento. Se hacía en laboratorio a un nivel muy precario y además con muchísimo esfuerzo. Hoy en día sí es muy fácil de conseguir. En los años 30, el BPA fue, el bisfenol A, fue investigado como estrógeno sintético, pero se descartó por opciones más potentes. ¿Cómo llegó esto a ser investigado clínicamente? Bueno, pues porque cuando se hizo un estudio de la formación molecular de distintos compuestos químicos, se dieron cuenta los investigadores que la molécula del bisfenol A correspondía o era muy, muy parecida a la molécula de un estrógeno. Con lo cual dijeron, pues a lo mejor lo podemos utilizar. Lo que pasa que afortunadamente se descartó porque había opciones con una acción sobre el cuerpo mucho más potente. Pero ya se estaba dando la primera pista, porque si se parecía a un compuesto orgánico humano, a lo mejor había cierto peligro. Bueno, la capacidad de interactuar con las hormonas quedó olvidada cuando se relegó a usos industriales. O sea, pues se lo va a hacer la industria, lo va a fabricar, pues ya nos olvidamos de esto. Muy típico de mitad del siglo XX, es muy típico esto. Las aplicaciones principales, en primer lugar, son los plásticos policarbonatos. O sea, los envases que son de plástico rígido y transparente, que encontramos, por ejemplo, en botellas de agua reutilizables, en ciertos recipientes de alimentos, en muchísimos equipos de laboratorio, porque es muy barato y se compra así porque es económico, en carcasas de dispositivos electrónicos y nuestras gafas, Pilar.
1: Adiós.
3: La usamos convenientemente todos los días. Aquí también hay bisfenol A, en la pasta de estas gafas. Así que, desgraciadamente, lo estamos tocando durante muchas horas al día. Después también la resina epoxi. Esto en la industria lo utiliza muchísimo, la resina epoxi, para muchísimas aplicaciones. Pero es que además Se usa como protector en el interior de latas de conservas y bebidas. ¿La función? Pues evitar que el metal reaccione con los alimentos ácidos y se mezcle. Si no fuera por el bisfenol A, pues seguramente beberíamos las latas de Coca-Cola con sabor a lata. Y resulta que solo evita este compuesto que recubre el aluminio. Y bueno, la sorpresa, tú lo decías en la introducción, el papel térmico. Esto ha sido descubierto hace poquito tiempo. Nosotros vamos al supermercado o al cajero automático, cogemos nuestro ticket, nos lo guardamos en el bolsillo. Bueno, pues la impresora necesita fundir una capa que tiene ese papel, que fundamentalmente es bisfenol A. Es que prácticamente está en todo sitio. Es que más del 90% de las cosas que consumimos lleva este compuesto. Vaya. Hoy en día, y sí, se prohibió en 2025, pero hasta hace nada...
1: Ahí ha estado.
3: Y lo seguimos usando porque, aunque se ha prohibido, las cosas que tenemos de antes de diseño no se nos... Mira, hay una cosa curiosa en electrónica. En el año 2014 se prohibió el uso del... Perdón, en electrónica no. En 2014 se prohibió el uso del plomo. Sin embargo, en electrónica, hoy en día, sí, compras estaño y se sigue vendiendo con porcentaje de plomo. O sea, es algo paradójico, pero se sigue haciendo. Y
1: contradictorio.
3: Con esto va a pasar más o menos lo mismo, casi seguro.
1: Se ha comentado la introducción, ¿no? Y entiendo que la principal vía de exposición al bisfenol es, al bisfenol A, es la alimentaria. Pero, José, ¿cómo se produce esa migración y en qué cantidades?
4: El bisfenol, sobre todo, la principal vía de exposición es la alimentaria. El VPA migra desde los envases de recubrimiento hacia los alimentos, es decir, todo eso lo mete en bebidas también que lo contienen y lo ingerimos sin saberlo. Esa migración no es un defecto o un accidente de fabricación, no, es una propiedad inherente del BPA que hace, del bisfenol A, que hace que los fabricantes lo sepan desde hace décadas, lo saben que es así. Y la velocidad de migración, cuando digo migración, es que se esté quedando atrás la rapidez con la que pasa del envase al alimento. Entonces, la velocidad de migración aumenta con la temperatura y con el tiempo de contacto, con el pH ácido o básico que puede tener el alimento, con el desgaste del envase. Si lo ha usado 15.576 veces, bueno, pues evidentemente va a soltar todo el bisfenol del mundo.
3: Las botellas de agua reciclable de plástico que compramos, claro, habitualmente.
4: Claro, hay que tirarlo de vez en cuando al contenedor de plastiquito, que ahora te cobran 3 céntimos más por ella. Entonces, no, 10. Entonces, sí, ¿qué ocurre? Que ya no contaminan. Que la se paga. Como paga no contamina.
3: Sí, sí. Entonces, es paradójico, pero sí, es la respuesta que parece, es lo que el consumidor parece que saca como conclusión de este dinero, ¿no? Desgraciadamente, porque hay poca información sobre la razón por la cual se cobra ese dinero en envase. Pero bueno. En
4: fin. ¿Os acordé cuando la bolsa?
3: Sí, la bolsa igualmente, falta información.
1: Como si no acordamos.
4: Todavía cuando decían cobrando aquello de las bolsas ya no se dan. Sí, sí, y luego dijeron, las bolsas te las vendemos.
3: Claro, claro.
4: Pagabas tus 5 centímetros y ya parecía que la bolsa era más...
1: Pero que te la siguen vendiendo.
4: Claro, totalmente. Bueno, pero es que parecía más legal.
3: En realidad, lo que se está pagando es un porcentaje que la transición de la empresa del plástico, que se hacía anteriormente, un plástico un poco menos contaminante.
4: Esta botella de agua sigue siendo la misma. La misma.
3: Pero que falta información sobre la razón.
4: Sigue siendo el mismo.
3: Totalmente.
4: Yo he escrito de esto este año, bastante, este verano también, explicando el porqué, ¿no? Pero bueno, la razón, la verdad, es esa, ¿no? Allá pagamos, ya no contamina, ¿no? Por ejemplo, un bote de tomate triturado, Pilar. Está muy rico. En lata, ¿eh? Un bote de triturado en lata acumula mucho más BPA que una botella de agua recién rellena. La temperatura, ese es el factor determinante en la migración del BPA. ¿Por qué? Porque un recipiente de plástico de policarbonato usado en frío durante poco tiempo migra cantidades muy pequeñas, pero el mismo recipiente usado en microondas lleno de líquido, claro, cuando eso se calienta, eso suelta lo más grande. Y luego ya, para colmo, con el desgaste acumulado. Entonces, son cantidades sensiblemente mayores. Por eso, las autoridades sanitarias, que siempre se lee, las autoridades sanitarias recomiendan, hay que leerlo siempre, han recomendado durante años no calentar alimentos que estén contenidos en recipientes de plástico y no reutilizar botellas de plástico que han sufrido desgaste. Incluso antes de la prohibición europea del BPA, eso de que ya se estaba diciendo. Entonces, la temperatura es el factor más determinante. Un recipiente de plástico de policarbonato, ya sabéis que va a contaminar menos en frío que en caliente. Y hay estudios epidemiológicos, es que esto tiene muchísimo recorrido, ¿no?, que muestran que el BPA está presente, por ejemplo, en la orina de más del 90% de la población adulta de los países industrializados. 90%. No se salva ni el tato. Literalmente ni el tato.
1: Y tanta infertilidad que hay ahora puede ser a lo mejor.
4: Todo puede estar relacionado. Puede estar relacionado. No, no se puede decir categóricamente que sí, porque tendríamos que documentarnos. Y yo, sinceramente, no vengo documentado para responder eso. Pero sí es verdad que todo está documentado, igual que decimos que el estrés influye, ¿no? Pues también. Y bueno, la omnipresencia del BPA fue prohibido en Europa mucho antes que en bases generales, que son reflejo de una década de un uso masivo de compuestos que migran, que se acumulan. Yo no sé si os habéis fijado cuando compramos comida ya hecha, ¿no? Que te ponen la tapita. Si el envase puede, que además es obligatorio, que el envase puede meterse o no en el microondas. Y hay quien dice, ah, yo lo meto. Oye, pues yo lo meto en el envase y sale igual. Claro, si no es que se vaya a deformar con el calor del microondas. Es lo que suelta. Claro. Es lo que suelta. Pero ¿quién te lo dice? Pues yo lo meto y no le pasa nada. Chiquillo, que no está para eso.
1: Sí, y la gente lo hace. De tal manera que hay productos que simplemente te dicen que para calentarlo, prepararlo, lo que sea, simplemente le pinche con el tenedor y lo metas en el
4: microondas. Claro, hay envases que sí, pero
3: lo más sano es platito arriba. Totalmente. Y microondas son lo más sano.
4: Sí, señor. Yo es lo que hago.
1: Vamos, lo más sano no utilizar microondas.
3: Hombre, claro, por supuesto. Totalmente. A ver, pero si lo tienes, pero si no tienes más remedio que utilizarlo, oye, pues por lo menos platito,
4: sí,
3: que no
4: pasa nada. Remedio y ahora que es verano, que hagan como yo, frutita fresquita, ya está. Entonces, la vida media del BPA, hay que decirlo, en el cuerpo humano es de unas pocas horas. Eso significa que se elimina muy rápidamente, pero también la exposición es continua. Es decir, lo eliminamos muy rápido, pero lo tomamos muy rápido. Entonces, cada vez que nos bebemos una lata de refresco, la que sea, la que más os guste, cada vez que manejamos un tique, cada vez que nos comemos, yo qué sé, que os gusta, la piña de lata, el tomate, venga, el tomate de bote, pues cada vez que hacemos ese gesto, estamos manejando una cantidad más grande o más chica de BPA, pero la estamos manejando y nos la estamos metiendo en el cuerpo. Mira, Pilar, si nos tenemos que parar a ver, porque esto mismo lo está pensando ahora mismo mucha gente, si nos tenemos que parar a ver todas las cosas que al día hacemos y pueden ser nocivas o ingerimos o nos metemos en el cuerpo, no comemos. ¿Sí? Directamente, no comemos. Porque hasta la persona que dice, pues yo nada más que como lechuga, chungo, tiene fertilizante. Pues yo nada más que como arroz, chungo, lo han regado con pesticida. Pues yo nada más, todo. Es decir, es que no se salva ni el tato. Entonces la exposición también, la exposición dérmica también es importante, ¿eh? Porque hay estudios que han demostrado que el BPA penetra también por la piel, con una relativa eficacia, es cutáneo. Especialmente por las manos que estén húmedas, si llevan cremas hidratantes, la crema hidratante hace de película para entrante, como el que come caracoles. Entonces,
1: vamos a quedar seco como una pasa, sin hidratarnos ni
4: totalmente. Entonces, con esto hay que tener en cuenta, porque se han encontrado incluso niveles de BPA en sangre que son más elevados de lo general. Y hay un estudio publicado por una revista cuyo nombre no sé decir, que ha demostrado, vamos a ser sincero,
1: que me parece bien, porque antes la decía aunque no supiera.
4: que la verdad es que hay estudios que dicen que la intoxicación cutánea es muy fuerte. Es muy fuerte. Con esto hay que tener cuidado, ¿eh? Porque es que hay muchas enfermedades, yo no sé si estáis viendo últimamente, que hay cada gente más joven con diferentes tipos de cáncer, enfermedades raras, que fulanito... Yo el otro día me enteré, una amiga mía que estaba comiendo con el marido es así, pum, y se queda comiendo, 52 años.
1: Perdona, ¿pero estabas tú delante?
4: No, con toda ella, más apenas que nada más. Mm. Y te quedas... que dice, y estas cosas, ¿verdad? Eso siempre ha pasado, ¿no?
3: Sí, pasará. Pero es cierto que hay un crecimiento en torno a dos tipos de enfermedades que además las estadísticas así lo dan. Enfermedades de orden endocrino y estomacal, digestivo, que están creciendo exponencialmente en la población. Algo, sí, yo creo que tenemos que oír o ver esas estadísticas porque algo nos están diciendo.
1: Está claro.
4: Pues es así.
1: Una cosita, el bifenola es lo que los toxicólogos llaman un disruptor endocrino, es decir, una sustancia que interfiere con el sistema hormonal del organismo. ¿Qué efectos tiene sobre la salud y qué dice la ciencia? Aunque ya se ha mencionado algo, pero...
3: Vamos a verlo de forma un poquitín más precisa.
1: Con más detalle.
3: Eso es, para los oyentes que les gusten más los detalles un poquito con más enjundia. Bueno, pues, ¿por qué son disruptores hormonales? Porque los receptores de nuestras hormonas no distinguen entre el bisfenol y otra hormona que tiene que conectar con ella. Nuestro cuerpo no distingue eso. Nuestro cuerpo lo único que evalúa son hormonas y composiciones moleculares. Si la composición molecular... Vamos, la prueba la tenemos más fácil. ¿Por qué enfermamos de gripe? Enfermamos de gripe porque resulta que nuestras células, la célula de la gripe, tiene unos ganchitos que son iguales a lo de nuestra célula. Y lo que hace que como la célula ve que ese ganchito es igual, lo engancha. Y una vez que se engancha, el virus infecta la célula. Pero lo hace por similitud. O sea, el virus busca ser similar a nuestra célula. Pues tú vas a una cosa parecida. El bisfenol A, el BPA, es similar a esa molécula, que lo que hace es que se engancha a la célula, que lo que produce que, como no es lo mismo, empiezan los problemas hormonales. ¿Qué problemas? Bueno, pues teniendo en cuenta que nuestro sistema endocrino es muy sensible y preciso, pues con dosis muy pequeñas de BPA puede tener efectos muy significativos y dañinos. Hay una paradoja que es curiosísima. Algunos estudios independientes sugieren que el BPA puede ser más dañino a dosis bajas que altas. Se piensa que es porque a dosis altas nuestro cuerpo sabe cómo medir, ¿no?, la cantidad de esa molécula que está en nuestro organismo. Cuando es mucha, dice, esto no es, seguramente no es una molécula endocrina, esto es otra cosa, y lo elimina. Pero cuando es baja, más o menos ve que existe un cierto equilibrio. Entonces, pues si está equilibrado, esta es buena, la cojo. Y no es buena, es BPA. Los efectos... Hablabas actualmente de la reproducción sexual, ¿verdad? Bueno, pues el BPA tiene sobre todo en el sistema reproductivo una vinculación con la reducción de la fertilidad en hombres y mujeres, alteración del ciclo menstrual y problemas de desarrollo sexual fetal si la exposición elevada ocurre durante el embarazo. En la Autoridad Europea de Seguridad Alimentaria, la EFSA, concluyó en el año 2023, ya tardado, que los niveles actuales de exposición a BPA representan un riesgo para la salud en todos los grupos de edad. Esto no es como niños y ancianos, no, da igual, no importa, en todos los grupos de edad, afectando principalmente a los sistemas inmunológicos y reproductivos, dos sistemas que para nosotros son fundamentales. La reproducción, porque es la forma en la que nosotros hemos de procrear y de dejar el legado en forma de gen en una generación posterior, para la redundancia, y el sistema inmunitario, porque si nos enfermamos, pues entregamos la cuchara. Así que es muy importante que tengamos esto en cuenta de ese documento de la Autoridad Europea de Seguridad Alimentaria. El debate sobre el BPA no es solo científico, sino que también es económico y también político. Durante muchas décadas, la industria química y alimentaria pues financió y sigue financiando investigaciones que consistentemente encontraban resultados muy favorables al BPA en cuanto a su uso. Y esos resultados eran más favorables que los estudios independientes. ¿Qué significa esto? En 2009 se llegó a una correlación casi perfecta. Los estudios financiados por la industria rara vez encontraban efectos adversos, mientras que los independientes sí. Esto pasó con el azúcar. recuerdo que hace pocos años se descubre un escándalo a nivel mundial. Grandes empresas de azucareras están financiando proyectos, investigaciones para que estos investigadores dijeran que el azúcar no tiene relación directa con los infartos de miocardio, que no había relación ninguna. Frente a otras cosas, posiblemente y poco. Eso fue destapado con un escandalazo. Además, fue en una revista de tirada internacional, revista científica, tirada internacional, la cual pues descubrió, después de hacer, de cotejar varios estudios, que los datos no cuadraban en absoluto con otros similares relacionados con el azúcar. Y de ahí pues se destapó un gran escándalo a nivel mundial que todavía se está viendo, están juzgados, están, bueno, en fin, todavía eso no ha salido definitivamente la conclusión. Pero bueno, aparte de las patologías que hemos dicho, hay otras que también se pueden asociadas al BPA, como por ejemplo cáncer de mama y próstata, diabetes de tipo 2, obesidad, enfermedades cardiovasculares, problemas en tiroides y alteraciones del neurodesarrollo infantil. Algunos de estos vínculos son más sólidos que otros, pero el consenso científico hasta ahora mismo señala al BPA como principal responsable de ciertas, del crecimiento de ciertas enfermedades en ciertos grupos de población. Bueno, en 2023 la EFSA pues redujo la ingesta diaria tolerable de BPA. Antes del 2023 estaba en 50 microgramos. Ahora está en 0,2. Eso significa que los estudios últimos, para llegar a esta conclusión, han tenido que ser demoledores para que este organismo diga, vamos a reducir esto, pero muchísimo. O sea que ese cambio refleja cuánto ha avanzado la ciencia en 8 años y de forma, pues vamos, totalmente clara, que reconoce que hemos estado expuestos a niveles de BPA que ahora se consideran total y absolutamente inaceptables. Y es por lo que se ha prohibido en 2025.
1: Ya. Y está muy bien. 20 de enero entra en vigor el reglamento de ese año 2025 de la Unión Europea 2024/3190, que prohíbe el uso del bifenol. ¿A qué productos afecta?
4: Bueno, pues la norma
1: aprobada. Hay alguno que no.
4: Alguno que se salve, ¿no?
1: ¿Hay alguno que se salve?
4: Bueno, pues difícil. Voy a explicar un poquito antes la parte tediosa. Y es que la norma aprobada por la Comisión Europea en diciembre de 2024, tras mucho tiempo, muchas décadas de debate científico, sobre todo era presión de organizaciones de consumidores y finalmente el informe definitivo de la EFSA en 2023, que no dejó margen para seguir aplazando la decisión. Europa era uno de los últimos grandes mercados en prohibirlo. Francia lo había prohibido en 2015, en varios estados de los Estados Unidos, que sabéis que van un poco por libre, como su presidente, lo habían restringido antes. El proceso que condujo a esa prohibición, y esa prohibición comenzó formalmente con el encargo de la EFSA en una reevaluación compleja del riesgo del BPA, en 2019. Y la pandemia del COVID retrasó los plazos previstos, pero porque bueno, el COVID lo paró todo. Pero en 2023 la EFSA publica la evaluación definitiva y el BPA representaba un riesgo para la salud de los consumidores y también haciendo un ratio de edad, ¿no? Que eso es muy interesante. Entonces, ahí nos vamos a encontrar que finalmente se hizo realidad en menos de 2 años desde el informe de la EFSA, se hizo realidad. El proceso condujo a una prohibición que comenzó formalmente con el encargo de la EFSA, que es la que tenía que hacerlo, de una reevaluación completa del riesgo del BPA. Y a partir de ahí nos encontramos que la prohibición afecta, pues vamos a ver, revestimientos internos de las latas de conserva y las bebidas. Antes de 2025 nos hemos puesto hasta los mochos de tomar latas y refresquitos con BPA.
3: Fíjate tú, las latas de cerveza, que es una de las bebidas que más se consume en lata.
4: Claro.
3: Incluso más que la Coca-Cola, fíjate. Bueno, perdón por decir la marca, pero
4: es que... Hay quien dirá, yo es que me la he hecho un vaso la cerveza de la lata.
3: No, eso...
4: Pero ya la ha pasado, ya ha habido trasvases. Yo soy uno de los que se echa la lata en un vaso, pero bueno, ya ha habido trasvases.
3: Mucho, pero eso no tiene, ya tiene poco sentido. Pues bueno, no,
4: totalmente.
3: A ver, sí tiene sentido porque los contaminantes que tienen las latas por la parte exterior, ¿no?
4: Bueno, pero bueno, la cosa es que, como os comentaba, latas y latas de conserva y bebida, envases de plástico de policarbonato rígido, botellas de agua reutilizable.
3: Sí, las que se venden para tú poder rellenarla.
4: Exactamente.
3: En la tienda.
4: Utensilios de cocina, tapas de rosca, botes de almacenamiento, equipos de catering. También afecta al papel térmico de los tickets. Esto de las impresoras térmicas de toda la vida de Dios o de los TPV de los aparatos de las tarjetas, con plazos de transición diferentes, porque no es todo lo mismo, ¿no? A ti que te den un ticket te da un poquito más igual. Bebértelo no te da tanto igual.
3: No te va a comer ticket.
4: Claro, exactamente, ¿no? También afecta y se establece ese periodo transitorio, pero en la cadena de suministro los envases necesitan tiempo para sustituir el BPA por otras alternativas. Y esas alternativas, pues no están disponibles ahora mismo en la cantidad que hay que hacerse. El segundo desafío es la validación de las alternativas. Los sustitutos tienen que ser evaluados. A ver si vamos a salir de Málaga y nos vamos a meter en Malagón. Porque eso es crudo, ¿no? El tercero, el control y la fiscalización, porque aquí hay que trincar, básicamente, ¿no? Entonces todo esto es inspección, dinero, y la implementación práctica de una prohibición tiene también un control técnico. Entonces, con esto, porque si mandas piar y luego no ves, mandas cambiar y luego no lo inspeccionas, te lo puedes ahorrar. Como no te lo van a inspeccionar, pues anchas Castilla, nunca mejor dicho. La tardanza en llegar esta prohibición en sí misma es un escándalo. Es un escándalo, porque esto afecta a la salud.
3: Lo mismo con otras medidas, claro, que han tardado un montón en llegar.
4: Claro, los primeros, bueno, y algunas si que no han llegado. Algunas no han llegado, ¿no?
3: Eso.
4: Y luego los primeros estudios que alertaban sobre los efectos endocrinos del BPA datan de los años 90. Estamos en la década de los 20 del siglo XXI. Durante tres décadas, la industria del plástico, del envase metálico, ha sido un lobby que se ha movido como le ha dado la gana, activamente, contra restricciones, cuestionando estudios científicos, financiando investigaciones propias que minimizaban falsamente los riesgos y presionaban a las autoridades regulatorias. Y el resultado es que millones de personas, entre tanto, hemos estado expuestos, usted también, señora, la de la sabanita, hemos estado expuestos, la que le estoy dando a la mujer. Entonces, hemos estado expuestos innecesariamente a esto, ¿no? Por no resolver una problemática donde había un conflicto de intereses económico. Que yo entiendo que es una industria que mueve mucha pasta. Exacto. Pero yo lo entiendo, pero es que también mi salud vale dinero.
3: Pero no solamente la pasta, es el uso.
1: Y a la sanidad.
4: Y la vida, claro.
1: Y a la sanidad.
4: Claro, es que es eso.
3: Pero bueno, es que ahora me toca a mí ponerme al otro lado. Vamos
4: es
3: a
4: que es eso, ¿no? Mira, yo si fuera un fabricante, Jesús, y yo supiera que durante un tiempo está utilizando un envase, unas latas que son tóxicas, me preocuparía mucho de sustituir rápidamente el envase. Mucho.
3: Muy complicado.
4: Botella de cristal, lo que pasa es que me vendrá un estudio que me dirá
3: la botella de cristal. Lo que pasa es que la transición es sumamente difícil en toda
4: ya
3: la industria.
4: Muy difícil.
3: Es que lo de los 10 céntimos de la bolsa se está pagando la transición. Y aún todavía no se ha realizado la transición. Porque es muy difícil.
4: Fíjate que le he pegado un buche al agua y tengo arrepentimiento.
3: Lo podéis creer. Que está removiendo la conciencia.
1: Esa botella la traías tú.
4: Entonces tengo ahora mi remordimiento. Estoy viendo cuánto BPA me habré metido en el cuerpo. Porque claro, esta botella está en un almacén pegándole el sol un montón de tiempo.
3: Eso sí.
4: Entonces yo me preocupo, ¿no? Bueno, la implementación de todo esto es complicado. Y no es sencillo ni va a ser sencillo. No sé si el día de mañana vamos a beber unas latas que sean de un material nuevo. Hombre, el aluminio, las latas son de aluminio.
3: Uy, que con el aluminio también hay otra historia, ¿eh?
4: Lo chungo es el recubrimiento interno, ¿no? Entonces con el aluminio hay que tener cuidado. Entonces es que lo que os he dicho, que no se enfaden conmigo mis amigos malagueños por decirlo de Málaga y Malagón, mi abuela...
1: De Juanito Balón.
3: Habréis visto...
4: Que por cierto, subió a primera.
3: Habréis visto que hay algunas marcas de conservas de pescado que han cambiado el aluminio a plástico.
4: Sí, sí.
3: Lo habréis
4: sí.
3: visto, ¿no? Sí, porque sí. hay otra historia con el aluminio. que como no vamos a esta noche, no vamos a tenerlo esta noche.
4: Es que es muy complicado, es que casi
3: es
4: todo.
3: Muy difícil,
4: es más, cuando os he dicho antes, me dirás que
1: Se empieza y no hay carrera para terminar.
4: Antes os he dicho, me cambian la botella por una botella de agua. Es que las botellas de vidrio, perdón, también tienen su cosa. Cuando te das cuenta, es todo.
3: Sí.
4: Es todo. En fin.
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1: Es verdad que cuando empezaron a difundir noticias sobre los riesgos del BPA, la industria reaccionó rápidamente con una estrategia de relaciones públicas que muchos consideran un ejemplo de maniobra de engaño. ¿Qué se hizo, Jesús?
3: Evidentemente ahora no tenemos que poner la otra parte, ¿no? La parte contratante era la segunda parte. Pero que claro, es que por un lado tenemos que ser serio y consecuente. Tenemos que entender las dos partes, las dos caras de la moneda. Que quizá una de las partes lo está haciendo mal, por supuesto. Y a las pruebas que vamos a decir me remito. Por ejemplo, cuando empezaron a surgir noticias sobre el uso del BPA, sobre los riesgos sobre la salud, la industria química y la alimentaria, pues se pusieron manos a la obra a ver qué es lo que se podía hacer. ¿La estrategia cuál fue? Sustituir el BPA por compuestos que era el BPS, el bisfenol S, y el bisfenol F, el BPF. Y se empezó a comercializar algunos de sus productos como BPA free, o sea, libres de BPA. ¿Qué ocurre? Que esto es conocido como el greenwashing químico. Es una táctica conocida. Consiste en que retiras un compuesto bajo presión pública e introduces unos similares estructuralmente, no exactamente igual, pero similares, pero sobre los que no hay estudio científico del mismo. ¿Qué ocurre? Que cuando los estudios toxicológicos aparecen, ese compuesto ya está ya tan implantado que es muy difícil pararlo. O sea, esto es así. O sea, yo tengo bisfenol A. Bueno, para crear otros dos que son similares, que no, la transición no me cuesta mucho porque la sustitución es muy, muy leve. Pero no hay estudios sobre lo mismo, no, lánzalo. Claro, cuando ya después te pica. ¿Cuántos años nos hemos pegado nosotros con esto? Desde la década de los 90 hasta 2025, perdón. ¿Eso qué han sido? Pues 20 años, 25 años incluso. Bueno, no, 25 años no, 35 años. Pues imagínate que estos compuestos tardarán otros 35 años en que haya estudios diciendo que es malo sobre la salud. Pero hasta entonces, 35 años que la industria está usando otro compuesto para todo. Pero los sustitutos son igualmente problemáticos. Los científicos dicen que no hay estudios que sean concluyentes, pero que son muy similares al BPA. Muy, muy similares, muy parecidos. De hecho, son casi idénticos en la formación molecular. Después hay otra cosa. Apareció en los últimos años una etiqueta que ponía BPA free. Es engañosa según un estudio del año 2019 que analizó 200 muestras de envase BPA free y encontró que el 91% de BPA free, no, BPA tor que hubiera en el mundo ahí metido. Tor BPA el mundo estaba ahí dentro. O sea que no, esto de BPA free no, es engañoso en absoluto y los consumidores la interpretaban como libre de disruptores endocrinos, pero no, no era así en absoluto. La respuesta regulatoria, pues es lo que decíamos anteriormente con esa propuesta, pero claro, la FSA, que está encargada de evaluar los sustitutos, pues la industria lo que hace es que para engañarla crea, cuando a lo mejor uno está sometido a estudio y puede ser sospechoso, la industria pum cambia a otro y mete otro rápidamente en la cadena alimenticia. ¿Para qué? Para que este estudio diga, bueno, pues es que tenemos otro. ¿Qué ocurre? Que por saturación, lo que se está haciendo por parte de la industria es saturando el organismo europeo que vigila esto, intentar saturarlo para que los avances en las pruebas y las conclusiones tarden mucho más tiempo, cuanto más mejor. Y claro, pues para romper este ciclo, pues los toxicólogos y los reguladores europeos están considerando realizar enfoque de seguridad por grupos, pero por grupos de producción, quiero decir. ¿Para qué? Para que esa saturación no sea tanta. Aún así, esto es muy difícil de parar. Mirad, es muy difícil de parar.
1: Está visto que no podemos esperar que nos solucionen las cosas, y es importante pues las medidas que cada uno tome individualmente. Y la buena noticia es que las hay sencillas y económicas, que cualquiera puede llevar a cabo para reducir significativamente esta exposición al bisfenol. Y lo más importante, sin necesidad de cambiar radicalmente el estilo de vida que tenga cada uno. ¿Qué sería lo más importante y fácil de implementar, José?
4: Hay diferentes opciones que nos pueden ayudar, ¿no? Lo más importante y la más fácil tiene que ver con los tickets de compra. Tickets de compra, fíjate que es absurdo, ¿no?
1: Sí.
4: No es tan absurdo, porque se solicita, yo lo hago en el ticket en formato digital, ya está. Y lo tienes igual y además te dura más, porque el ticket térmico se acaba borrando. Pero, y si no, prueba a rociarle un poquito de agua pulverizada, verá lo pronto que se quita.
3: El alcohol mismo,
4: claro.
3: Un poquito de alcohol y se acabó.
4: Entonces, siempre que sea posible, oye, pues elegir mejor el ticket digital, ¿verdad? Y si tienes que coger uno en papel, no lo guardes en el bolso durante mucho tiempo, lávate las manos antes de comer. Es un simple hábito que puede reducir la exposición dérmica, que hemos hablado antes, que entra también de forma cutánea y de una forma muy, muy significativa. La transición a envases de vidrio con tapa metálica son otra alternativa perfecta para el almacenamiento de alimentos. No migran sustancias a los alimentos, son reciclables y reciclables infinitamente en comparación con lo otro. Tu cacharro de esto de vidrio, te harta de, bueno, voy a reciclar, lo echan en el contenedor verde y ya luego le dan el uso, lo funden y le hacen lo que le tengan que hacer, y duran décadas. Los recipientes de acero inoxidable son perfectos para llevar comida al trabajo o a la escuela. La inversión inicial, sí, es cierto, puede ser un poquito mayor que los plásticos, es verdad, pero a mí tampoco te vaya a creer que hay tanta diferencia. Lo que pasa es que, hombre, hay plástico y plástico, ¿no? Y pero se amortiza, esto de estos envases se amortiza rápido. La transición de envases alternativos, por ejemplo, es más sencilla, porque botes de vidrio con tapa metálica hay mogollón, y sirven de almacenamiento. Y en cuanto a los envases alimentarios, las recomendaciones de los expertos son claras. A su uso, no al ser receptores de comida, sino al uso, ¿no? Evita calentar siempre alimentos en recipientes de plástico, especialmente en el microondas. Especialmente. ¿Por qué? Porque el calor acelera lo que es la migración del BPA y también de otros compuestos del plástico que están aparejados. Siempre hay que preferir recipientes de vidrio o de acero inoxidable. Recordar, acero inoxidable no se mete en el microondas. O también de cerámica para almacenar, que hay muchos elementos de cerámica que son para almacenar. Incluso hay elementos que son refractarios, que son como de barro y se pueden utilizar también. Luego sale ardiendo, eso sí, te lo toca y te quema entero. Pero oye, ¿por qué no? Para el agua, botellas de vidrio o de acero inoxidable, que las hay muy buenas, y te evita el plástico reutilizable como la que yo tengo que traer de fuera. Y respecto a las latas de conserva, reducir el consumo de alimentos enlatados, o preferir, por ejemplo, los que se vienen metidos en vidrio, los que vienen en Tetra Pak, que es un precio que está muy, muy razonable, y la compra, por ejemplo, también se recomienda la compra de productos a granel. Es decir, que bueno, en vez de comprar congelado, que te vengan congelados ya en cuadrito de envase de lata, cómpralo a granel en los comercios estos que hay de productos congelados.
3: Antes había más, ahora eso de graneles ahí está bajando.
1: No te creas, al revés, yo estoy viendo cada vez más.
4: Yo tengo una amiga que tiene una tienda de esto, de productos de granel, y oye,
3: la percepción que he tenido.
1: También. Las semillerías también
3: eso
1: hay.
3: Sí,
1: Y en tiendas locales, en pequeños comercios, o sea, no supermercados hechos olvídate.
4: Claro, lo que hay que tener siempre perspectiva.
1: Bueno, depende, ¿eh?
3: Sí.
1: Yo también los he visto, sí.
3: lo buscaré.
4: Un poco de todo, incluso las chuches propias, tú que tienes ni la tu niña, las chuches
3: sí
4: las puedes meter en un de esos de cristal.
3: Eso sí lo hago.
4: Yo a mis gatos, por ejemplo, le tengo la comida en un recipiente de cristal, siempre. ¿Por qué? Bueno, porque también le entra el BPA, pobrecito. Y yo a mis gatos, con lo que los quiero, no le puedo hacer eso. Entonces es importante,
1: el acero inoxidable también, ¿no?
4: También. El acero, de hecho, el acero inoxidable, lo que pasa es que últimamente es acero oxidable. No sé cómo lo están haciendo, pero la calidad es pésima, ¿no? Sí. Pero sí es verdad, bueno, hay fabricantes y fabricantes también, es verdad. Hay fabricantes que son buenísimos haciendo cosas de acero inoxidable y otros que dan pena, ¿no? Pero la exposición ocasional al BPA no es un riesgo. Ocasional, ¿eh?
1: Y oye, ¿tienes algo más que añadir?
4: Sí, una cosita y ya está, ¿no? Y luego también hay que tener cuidado, que esto era lo que me he dejado para el final, las poblaciones vulnerables. Los menores, las embarazadas por el feto y por ellas mismas, los recién nacidos, los niños pequeños. Estoy viendo a Donald Trump en la tele. ¿Tiene la cara naranja o es mi vista?
3: Yo creo que se echa maquillaje.
4: Se echa maquillaje,
1: pero
4: creo yo.
1: Que me da igual.
4: Entonces,
1: la
4: es desagradable al pinta. Entonces, con esto hay que tener cuidado, no con el trans, sino con lo que estoy diciendo de los niños, de las embarazadas, porque es un desarrollo del sistema hormonal que es especialmente sensible. Entonces, estas personas deben de tener aún más cuidado con todo ello.
1: A ver, los gobiernos, las organizaciones de consumidores, ¿están haciendo algo para protegernos?
3: Sí y no. Explico esto. Es que decíamos anteriormente, es que parar esto es muy difícil, pero es que estamos olvidando que en todo esto hay muchos actores. Veréis, explico esto. Imaginaos un gerente de una cadena de supermercados, gerente de compras, que empieza a ver cómo hay noticias públicas sobre el bisfenol A, y hay una, bueno, pues se crea una conciencia social. Viene a comprar a mi supermercado y yo, la marca que tengo, en su mayoría está envasado con envase BPA, y ahora empiezan todos los clientes a mirar BPA y no me compran esto y aquello tampoco, ¿qué hago yo? ¿Qué es lo que hago? ¿Tiro los productos que tengo aquí? Llamo ahora al fabricante y digo, oye, que no envase más esto el fabricante o el envasador. ¿Ahora qué hago yo con todos los envases que tengo comprados? ¿Los tiro? ¿Y cómo le pido yo al envasador que me dé otro envase si es que el envasador no tiene? Si os fijáis, eso es una cadena que es muy difícil de parar. Sumamente difícil. Claro, si hay organizaciones de consumidores, como por ejemplo Hogar Sin Tóxicos, una organización, una asociación en España, el cual está popularizando el debate sobre el BPA, pero ofreciendo los datos de manera que sea sencilla para los consumidores que quieran conocer este compuesto, dónde está, etcétera, etcétera. ¿Por qué? Porque la Agencia Española, la Comisión Española que regula todo esto, que es la de Seguridad Alimentaria y Nutrición, y la Agencia Catalana de Seguridad Alimentaria, que sigue las directrices europeas, también dicen que existe un déficit de información sobre el consumidor. Nosotros aquí estamos hablando del bisfenol A y estamos ofreciendo la directiva europea, la prohibición, pero estoy casi seguro que hay muchos de nuestros oyentes que desconocían o bien que era el BPA o bien que la Comisión Europea ya en 2025 prohibió el uso de BPA. Seguro que lo desconocían. Esto es lo que denuncian las asociaciones aquí en España. Oye, es que si es que se desconoce hasta que se ha prohibido, porque se desconoce incluso que se utilizaba, se desconoce incluso lo que puede hacer. Y como esto, como decía José Manuel, muchísimas otras cosas que desconocemos en el uso diario. Como decía, la información hacia el público general es y ha sido insuficiente. Por lo tanto, la comunicación a la salud pública debe filtrarse de manera conveniente, sin alarmismos, pero diciendo lo que realmente puede ocurrir y por qué se ha retirado ese tipo de envases y qué alternativas son las que hay. El problema es que la sustitución puede ser lamentable. ¿Por qué decimos esto? Porque el reglamento europeo dice que el compuesto es tóxico, pero no da tampoco a las empresas ninguna alternativa. Y son las empresas las que tienen la patata caliente en su tejado. Que lo que decía antes, han creado el bisfenol F y el bisfenol S. ¿Estos compuestos no tienen estudios? Pues vamos a lanzarlos. ¿Qué ocurre? Que la Comisión Europea, la española en este caso, ha hecho una propuesta a Europa diciendo, oye, ¿por qué no cogemos a partir de ahora y lo que hacemos es analizar grupos de compuestos químicos en vez de compuestos químicos por separados? O sea, el bisfenol y todo lo que pueda haber derivado desde el bisfenol primero, del primigenio, de la primera fórmula química, de ahí para abajo, y que todo eso sea motivo de estudio único. ¿Por qué esto es interesante? Porque se aceleraría mucho el estudio de compuestos y la repercusión en la salud de los que lo consumen, de los humanos. Ahí estamos. Fíjate que hay muchos debates abiertos ahora mismo sobre este tema. Y eso que se prohibió en 2025. Y aún así todavía está dando estas vueltas.
1: ¿Y qué lecturas extraes del caso del bifenol A sobre cómo gestionan los riesgos químicos tanto la industria como los reguladores, José?
4: Aquí el compuesto fue introducido masivamente en los años 50 sin una evaluación toxicológica suficiente, porque en aquella época los disruptores endocrinos no eran un concepto reconocido por la ciencia. Entonces este es el problema. Cuando los primeros estudios comenzaron a alertar sobre los efectos hormonales en los años ya 90, la industria no respondió con precaución, sino que hizo una campaña cuestionando que si lo científico, que si cómo lo han hecho. Quitaba hierro, claro, te están tocando también tu negocio, ¿no? Entonces la cronología del BPA tiene una precisión que es casi, casi cruel, ¿no? Porque fíjate que en 1936 los científicos investigan estrógeno sintético y probaron con el BPA, curiosamente, y comprobaron que tenía actividad estrogénica. Lo descartaron para uso farmacéutico porque había acciones más potentes y con una propiedad hormonal más documentada, pero oye, la tenía. 21 años después, en 1957, la industria empieza a usar masivamente el BPA en plásticos de policarbonato para uso alimentario. Y sabían desde el primer momento que el BPA interactuaba con el sistema hormonal, lo sabían. Pero lo introdujeron igualmente en los envases. La cronología del BPA además tiene una precisión que es tremenda, porque durante 30 años la industria química y el envase financió estudios que contradecían.

0: con los pesticidas, con los órganos clorados.
1: Y todavía hay debate con eso.
0: Con el PFSA, con los llamados químicos eternos, si me apuras con los vapers.
1: También.
0: Que no se saben los chavales lo que le están metiendo al cuerpo.
1: Ahora
0: sobre
1: ya
0: todo.
1: Está prohibido el consumo en lugares públicos, en lugares abiertos.
0: Claro. Y entonces, bueno, pero hay gente que sigue fumando.
2: En fin. Da igual.
0: Entonces, el manual de desinformación de la industria química es muy grande. Es muy grande y es que ellos mismos son los que subvencionan determinados departamentos científicos. Entonces, si tú vas ahí contra mí, yo te quito la subvención. Mira tú por dónde. ¿Qué quieres, seguir trabajando o prefieres irte al paro? Entonces, esto es muy complicado, ¿no? Porque hay mucha desinformación. La lección para los consumidores es doble. Por un lado, es razonable confiar en las instituciones regulatorias cuando finalmente actúan como han hecho en Europa con la prohibición del BPA. Más vale tarde que nunca. Y por otro lado, es igualmente razonable mantener una actitud crítica ante los compuestos nuevos de la industria que se introducen como seguros y ante los que existían, bueno, estudios independientes que decían que la prudencia no equivale a la misma.
2: En fin, me he quedado sin el ordenador.
0: ¿Se ha ido de vacaciones, Pilar?
2: Se ha ido de vacaciones.
0: La mañana que empieza la operación salida, ¿no?
1: De agosto.
0: Oye, mucho cuidado, ¿eh? A los que nos estén oyendo, nuestros oyentes, con la operación salida mañana y sobre todo al volante, paciencia.
1: Sí.
2: Muy bien dicho. Dicho todo esto, hay que decir que cada día se cogen decenas de tickets, se come de lata, se bebe de plásticos. Son décadas haciéndolo sin saber que había un compuesto en todos esos objetos que actuaba como una hormona falsa en los cuerpos. Europa ha tardado 30 años en prohibirlo, lo cual indica que la seguridad de los productos que se consumen no es siempre el primer criterio de quienes los fabrican. Informarse, preguntar y elegir con conciencia es hoy más necesario que nunca. Y un gesto tan sencillo como lavarse las manos después de tocar un ticket de compra, también.
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2: Sí, voy a compartir con vosotros un correo que ha llegado a nochehermosa@rtva.es y que dice lo siguiente. Hola Pilar, me intereso especialmente por el alcance de las ecofonías y a este respecto tengo dos cuestiones que bien podrían responder tus expertos colaboradores Jesús y José Manuel. La primera cuestión es: ¿se conoce alguna psicofonía de una persona viva? Tengo entendido que el origen de una psicofonía viene de la impregnación sobre un entorno físico de alguien que ha exteriorizado alguna vivencia muy intensa y eso bien podría darse en alguien que aún esté vivo.
1: Sí, década de los 70, creo que 74, un accidente de una familia en la cual se produce una psicofonía por parte del señor que estaba en el coche inconsciente y la captan unos chicos realizando una investigación de manera fortuita y se descubre tiempo después que correspondía al propietario de ese vehículo que estaba inconsciente en aquel accidente.
2: Anda,
0: es que
1: esa sí la recuerdo, creo que hay más, pero esa sí la recuerdo muy bien.
2: Y la segunda cuestión, ¿le habéis preguntado alguna vez a una entidad con la que hayáis conseguido contactaros si existe algún tipo de paraíso a los que se refieren todas las religiones? ¿En qué lugar te encuentras? Un fuerte abrazo a todo el equipo y queda a la escucha de los comentarios. Vicente Hermoso de Algeciras.
1: La única que hay es la psicofonía de adimensional. Cuando se le pregunta precisamente si existe algún tipo de dimensión.
0: Adimensional.
2: Sí, sí, la recuerdo.
0: Adimensional.
1: Bueno, después de la recreación.
0: De psicofonía, ¿eh?
2: Sí, ya te...
0: Me ha parecido mucho.
2: Sí.
1: Después de esa recreación. A partir de ahí, esa pregunta forma parte de nuestros cuestionarios frecuentes en preguntas psicofónicas y casi nunca se obtiene una respuesta que sea buena o válida.
2: Ahora sí quiero aprovechar el comentario que habéis hecho en torno a toda la migración que va a haber en estos días. Termina un mes, empieza otro, unos vuelven de las vacaciones, otros se marchan de vacaciones. De hecho, hoy en el gimnasio decía uno, he salido a las 9 de la mañana de Córdoba esta persona estaba en Bormujo. He salido a las 9 de la mañana de Córdoba y he tardado 4 horas en llegar a Sevilla.

0: Qué barbaridad.
1: 4 horas en llegar.
0: Qué barbaridad.
1: A Sevilla.
2: Una burrada,
1: ¿eh? Quiere decir que mucho cuidado. A ver, si ahora incluso podrías en un momento dado coger el coche e irte a tu destino, que hay, se supone que hay menos tráfico, pero que no vayamos como borregos, todos saliendo a la misma hora, y mucha paciencia, sí, y con la radio sintonizada, Canal Sur, y seguro que llegas a tu destino con una sonrisa, y en vez de echando humos por la cantidad de tráfico que va a haber, porque es que es así, se quiere aprovechar al máximo el tiempo, y en el momento en que uno tiene la posibilidad de dirigirse al destino elegido, pues no lo pierde. Los animales importantes en la historia de la humanidad es la próxima propuesta. Ahora oímos algo de música, llega Javier Ronda con la información y enseguida estamos contigo de nuevo aquí en La Noche Más Hermosa.

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2: Tensión a esta hora de la noche en Castillejo, la localidad fronteriza con Ceuta. La policía sigue cargando contra muchos de los migrantes que quieren acceder a través de la frontera del Tarajal hacia Ceuta. Al menos 70 personas han sido detenidas en las últimas horas por la policía marroquí. Recuerden que esta crisis de migración lleva ya 57 víctimas mortales. La mayoría de ellas han muerto al intentar acceder a Ceuta al no saber nada. Militares y policía que están actuando ante incidentes en barriadas por la entrada masiva. La acumulación de episodios violentos se está registrando incluso todavía a esta hora de la madrugada en diferentes barrios de Ceuta, que mantiene alerta tanto a los residentes locales que están reclamando mayor presencia policial. Escuchamos al presidente de la ciudad autónoma de Ceuta, Juan Vivas.
3: Creemos que se actuó de manera tardía e insuficiente. La situación que vive en Ceuta es absolutamente insostenible. La situación que está viviendo nuestra población es absolutamente insostenible.
2: También se ha referido a este asunto el presidente del Gobierno